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1: Hace 2 décadas, un sueño ambicioso buscaba conquistar el mercado hispano de Estados Unidos. Chivas USA, la filial del legendario Club Deportivo Guadalajara de México, irrumpió en la Major League Soccer en 2005. La idea, impulsada por el visionario Jorge Vergara, era sencilla: replicar la mística del rebaño sagrado en Los Ángeles, con una política que solo fichar jugadores de ascendencia mexicana y un derbi local ante el LA Galaxy. Los primeros años no fueron del todo malos. Tras una temporada inaugural complicada, el equipo sorprendió al clasificar a los playoffs en las siguientes 4 temporadas, alcanzando su punto más alto en 2007 al terminar como líder de la Conferencia Oeste. Figuras como Francisco Palencia, el legendario Claudio Suárez y el talentoso Shaka Klinsmann dejaron su huella. Sin embargo, a partir del 2010 el proyecto se desmoronó. La falta de resultados, la gestión errática y una desconexión total con la afición terminaron por sepultar el sueño. El equipo se convirtió en un fantasma, terminando en los últimos lugares y con una baja asistencia en su estadio. A pesar de contar con jóvenes promesas como Eric Cubo Torres, el declive era inevitable. La MLS no tuvo más opción que intervenir. En 2014, la liga compró la franquicia y anunció su disolución. Así, de forma silenciosa, terminó la historia de un equipo que prometió mucho, pero que no supo entender ni conectar con el pulso futbolístico de una ciudad tan compleja como Los Ángeles. El legado de Chivas USA es el de un experimento fallido, pero que sirvió como una lección para la liga. Su vacío fue llenado 4 años más tarde por el exitoso LAFC, que ocupó su lugar y su estadio, demostrando que en el fútbol, para triunfar no basta solo con un nombre, sino con una identidad propia y una conexión real con los aficionados. Para Unánimo Deportes, reportó Francisco Zuleta.
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2: Egipto vuelve a la Copa del Mundo. Esta podría ser la última oportunidad de su máxima estrella. Los faraones regresan al Mundial tras asegurar su clasificación rumbo a 2026. Marcará su 4ta participación en la historia del torneo. Tras quedar fuera de Qatar 2022, el equipo inició un nuevo proceso. Bajo la dirección de Hossam Hassan, el objetivo fue devolver a la selección a la élite internacional. Pero todas las miradas apuntan a un nombre: Mohamed Salah. El delantero del Liverpool, capitán del equipo, disputará su 2nd Mundial. Ahora, con 33 años, encabeza una generación que busca consolidarse en el escenario internacional. A su lado aparecen futbolistas como Omar Marmoush y Trezeguet en el frente de ataque. En el mediocampo, Hamdi Fatih y Marwan Atia aportan equilibrio. Egipto quedó ubicado en el grupo G, un sector que exigirá solidez defensiva y efectividad ofensiva. Ahora los faraones tienen un objetivo claro: superar la fase de grupos, algo que nunca han conseguido. Y para Salah, este no puede ser solo un torneo más.
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2: CONCACAF vuelve a encenderse. Esta vez todo está en juego. Las semifinales de la Champions Cup 2026 no solo definen a los finalistas, definen quién manda en la región. La Liga MX contra la MLS. Por un lado, Tigres. Experiencia internacional, plantilla sólida y un equipo que ya sabe competir en estas instancias. Enfrente a Nashville SC, orden, físico y la oportunidad de dar el golpe más grande de su historia. Una serie que enfrenta tradición contra crecimiento. Del otro lado, Toluca, un equipo ofensivo, intenso, con una identidad clara. Pero enfrente a Los Ángeles FC, uno de los proyectos más fuertes de la MLS. Con figuras, ritmo y experiencia reciente en finales, pero aquí viene el dato que lo cambia todo. Desde 2008, la Liga MX y MLS se han enfrentado en 79 series eliminatorias directas en Conca Champions. ¿El balance? 58 las ganaron equipos de México, solo 21 la MLS. Una diferencia clara, pero también una tendencia que empieza a cambiar, porque en los últimos años la MLS ha acortado la distancia. Por eso estas semifinales son más que un partido, son una prueba. ¿Sigue dominando México o la MLS ya está lista para tomar el control?
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2: Barcelona y Real Madrid vuelven a jugarse mucho más que 3 puntos. Este 10 de mayo el clásico puede definir la liga. Y no sería la primera vez. Ya hubo enfrentamientos entre Barça y Madrid que prácticamente marcaron al campeón de España. Este es el top 5 de clásicos que definieron la liga. En el 5º lugar, Barcelona 3-3 Real Madrid. Temporada 2006-07. La noche del primer gran clásico de Lionel Messi. Hat-trick con apenas 19 años. Un empate que mantuvo viva la pelea por el campeonato. Al final, el Real Madrid terminó levantando la liga por diferencia de goles. En el número 4, Real Madrid 2-6 Barcelona, 2008-2009. Una exhibición histórica del Barça de Guardiola en el Bernabéu. Goles, dominio y un golpe definitivo en la carrera por el título. Esa temporada Barcelona ganó el triplete. En el tercer lugar, Barcelona 1-2 Real Madrid. Temporada 2011-2012, Cristiano Ronaldo silenció el Camp Nou. Esa victoria dejó al Madrid de Mourinho muy cerca del campeonato. Al final, los merengues ganaron la Liga con 100 puntos. Récord histórico en ese momento. Top 2. Barcelona 1-2 Real Madrid. Temporada 2015-2016. El Barça llegaba con 39 partidos invicto, pero el Madrid ganó en el Camp Nou. Los goles de Benzema y Cristiano Ronaldo cambiaron el cierre de temporada, aunque Barcelona terminó conquistando la Liga. Pero en el número 1, Real Madrid 0-3 Barcelona. La noche de Ronaldinho en el Bernabéu, 2 goles. Una exhibición total del brasileño. Y una ovación histórica de la afición madridista. Aquella temporada Barcelona terminó campeón de la Liga con comodidad. Así funciona esta rivalidad. No solo deja goles o polémica, también decide campeonatos. Y este domingo la historia podría repetirse.
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0: ¿Qué hace que un gol sea eterno? No es solo el balón tocando la red, sino el silencio de un estadio o el grito de toda una nación. Estos son 10 goles que han marcado historia en los mundiales. El silencio del Maracaná, 1950. Uruguay y Brasil jugaban la final en 1950 y cuando se encontraban empatados 1-1, el jugador Alcides Guiguia disparó al primer palo, marcando el 2-1 definitivo en el minuto 79. En ese instante, 200.000 personas en Brasil quedaron en silencio absoluto, marcando así el famoso Maracanazo. El milagro de Berna, 1954. Alemania Federal se enfrentaba a la invencible Hungría. Solo faltaban 6 minutos para el final cuando Helmut Rahn capturó un rebote y cruzó el balón. La remontada estaba completa y el fútbol alemán cambiaba para siempre. El nacimiento del rey, 1958. Pelé tenía solo 17 años cuando se atrevió a controlar de pecho, hacer sombrero y rematar de volea en una final del mundial. El mundo supo en ese momento que había nacido una leyenda. El misterio del gol fantasma, 1966. Un disparo que pegó en el poste y botó justo sobre la línea, ¿entró o no entró? El árbitro dijo que sí, validando uno de los goles más polémicos y estudiados en la historia de las finales. La perfección colectiva, 1970. 9 jugadores brasileños habían tocado el balón antes del remate final. Fue la definición estética del juego bonito. Un gol que demostró que el fútbol también podía ser una obra de arte. El grito del alma, 1982. Más que el gol a Alemania, lo que quedó grabado fue la reacción de Marco Tardelli. Corrió por todo el campo con los puños cerrados y un grito desesperado, la imagen pura de la pasión por este deporte. La picardía de un genio. Diego Armando Maradona, en medio de la tensión política por las Malvinas, salió ante el portero inglés y anotó con el puño, dándonos así el nacimiento de la mano de Dios. La obra maestra, 1986. Nuevamente, Diego Armando Maradona, 5 minutos después de la mano de Dios, recorrió más de 50 metros eludiendo a 5 jugadores ingleses desde el medio campo. El denominado gol del siglo dejó claro que el Diego no era de este planeta. El desafío a Lopanenka. Zinedine Zidane, en el que sería su último partido profesional, frente al mejor portero de la época, Gianluigi Buffon, decidió cobrar un penalti a Lopanenka, golpeando el balón en el travesaño y entrando por centímetros. Sangre fría en el momento de mayor presión. El minuto 116, 2010. España y Países Bajos estaban empatados en la prórroga. El fantasmita Iniesta recibió el balón solo en el área y cruzó su disparo. Fue el gol que le dio a España su primera estrella, deteniendo así a toda una nación. 10 goles, 10 historias y un solo deporte. ¿Cuál de estos momentos crees que fue el más increíble? Cuéntanos en los comentarios.
1: En el fútbol mexicano, pocos episodios son tan polémicos como un jugador que viste las camisetas del América y de Chivas. La lista es amplia, pero son pocos los que realmente brillaron en ambos equipos. Aquí repasamos a los 5 más destacados. En el número 5 está Cristian Chicote Calderón. Su nombre quedó marcado en la historia rojiblanca cuando eliminó al América con un inolvidable triplete en la liguilla de 2020. Años después cambió de banda y llegó a Cuapa para integrarse al plantel del tricampeón azul crema, demostrando que también podría dejar una huella vestido de amarillo. En el número 4 está Jesús Molina. Con las Águilas levantó el título de la liga en 2013 y fue pieza recurrente en el mediocampo. Más tarde, con Chivas se convirtió en el capitán y líder del vestidor, símbolo de compromiso y regularidad. El número 3 es para Osvaldo Sánchez, portero de gran personalidad. Defendió el arco americanista en los 90, pero alcanzó su consagración en el rebaño. Fue figura del campeonato de la Apertura 2006 y uno de los capitanes más queridos por la afición rojiblanca. El número 2 es para Luis García, delantero letal en los 90s, firmó 40 goles con América y 20 con Chivas. Su capacidad goleadora no distinguió colores y lo convirtió en uno de los atacantes más recordados por ambas hinchadas. Después seguimos con el número 1, que es Francisco Maza Rodríguez, defensa central de jerarquía, y su historia como el primer futbolista en ser campeón con los dos equipos. Levantó el título con Chivas en 2006 y con el América en el 2013. Su caso es único y lo coloca en la cima de este ranking. En el paso de los años, jugadores demuestran que más allá de las rivalidades hay futbolistas capaces de dejar huella en los dos polos del clásico nacional. No son muchos, pero sus nombres ya forman parte de la memoria colectiva de ambas aficiones. Para Unánimo Deportes reportó Francisco Zuleta.
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3: Hubo una época en la que el mundo del fútbol no giraba en torno a Messi ni a Cristiano Ronaldo. Antes del dominio total de esos dos colosos, hubo un brasileño elegante, veloz y letal, que fue considerado el mejor del planeta. Este es el perfil de Ricardo Isaacson dos Santos Leite. El mundo lo conoce como Kaká. Nacido en Brasilia, Kaká comenzó su carrera profesional en el Sao Paulo FC, donde rápidamente demostró que no era un mediapunta común, con una visión de juego privilegiada y una conducción en carrera casi imposible de frenar. El joven brasileño se ganó un lugar en el fútbol europeo. En 2003 fichó por el AC Milán. Allí se transformó en una superestrella.

0: semejante histórica y el ATP Finals expuso el reino de Sinner bajo techo. Lo mejor es que no juegan parecido. Alcaraz es creatividad, agresión, caos controlado, y Sinner es precisión, frialdad y una línea de fondo quirúrgica. Fuego contra hielo, cuando se enfrentan las superficies cuentan, los ajustes tácticos cuentan y cada uno obliga al otro a evolucionar. Ese es el sello de las grandes rivalidades. ¿Y pertenecen al Olimpo? En números de capítulos aún están lejos de Federer, Nadal o Djokovic o Nadal, pero en intensidad, protagonismo y relevancia competitiva ya compiten en esa mesa. Son el Big Two de esta era, lo que se reparten los títulos, los que llenan portadas y los que firman partidos que ya son clásicos. Si algo está claro es que el tenis encontró, por fin, su nueva historia para contar, y apenas estamos viendo el prólogo. Para Unánimo Deportes reportó Francisco Zuleta.
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0: El mercado de coleccionables deportivos volvió a romper el récord. Una tarjeta de Michael Jordan y Kobe Bryant se vendió en casi 13 millones de dólares, la cifra más alta alcanzada por un trading card. La subasta de Heritage Action cerró con 82 ofertas hasta llegar a los 12.9 millones, superando incluso el mítico Tops de Michael. La pieza es única, la 2007-2008 Upper Deck Exquisite Dual Logo Man Autograph 1-1, con parches oficiales de camisetas usadas en juegos y las firmas de ambos iconos. El parche de Jordan proviene de la camiseta con logo dorado del 50 aniversario de la NBA, un detalle histórico que eleva su valor. El cierre coincidió con el Kobe Day en el 80-24, lo que reforzó la narrativa. El grupo de compradores estuvo encabezado por Kevin O'Reilly de Shark Tank junto a Matt Allen y Paul Marshall. Hasta ahora, cartas como la novata de LeBron James de 5.2 millones o el logoman de Steve Curry, casi de 6 millones, marcaban el techo del hobby. Hoy la dupla Jordan Bryant elevó el mercado a otra dimensión, confirmando que el coleccionismo de la NBA ya compite con el arte y la historia por cifras millonarias. Otros artículos de la NBA también alcanzan cifras impactantes. Camiseta de Michael Jordan de las finales de 1998 superaron los 10 millones de Sotheby's, la de Kobe Bryant de su temporada de MVP pasó a los 5, y las zapatillas icónicas de Jordan de los últimos partidos de 1998 superaron los 2 millones. Esto demuestra que la historia, la rareza y los iconos deportivos se traducen en cifras millonarias en el coleccionismo. Expertos coinciden que la tendencia seguirá creciendo. La combinación de nostalgia, inversión y cultura pop ha convertido el mercado de memorabilia de la NBA en un fenómeno global, donde cada pieza única puede redefinir los récords y generar un impacto mediático que trasciende el deporte. Para Unánimo Deportes reportó Francisco Zuleta.
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0: El final empieza a insinuarse en la carrera de Fernando Alonso dentro de la Fórmula 1. A sus más de 40 años, el español sigue compitiendo al máximo nivel, pero el retiro ya no parece una idea lejana. Antes de que llegue este momento, repasaremos los 7 instantes que definieron su legado. Viajamos en el tiempo a un...
2: Unánimo Deportes presenta. ¿Sabía usted que el primer trofeo que tuvo la Copa del Mundo tenía como nombre Jules Rimet? La regla principal era que la selección que lograra ganarla 3 veces tenía la oportunidad de llevársela a su país. Esto lo logró Brasil cuando ganó en México 1970. Pero en 1983 se robaron el trofeo y tal parece que lo fundieron porque nunca se encontró por más recompensas que se ofrecieron. ¿Sabía usted que al menos 600 boxeadores han fallecido a causa de golpes durante una pelea? Por eso el boxeo es considerado un deporte muy peligroso. Se dice que Mike Tyson peleó por primera vez luego de que un sujeto desconocido matara a su mascota. Así lo dijo el mismo Mike Tyson. El mexicano Pepino Cuevas es considerado el más joven de los campeones mundiales. Con solo 18 años se le consideró como la mejor izquierda del mundo, gracias a su fama de rompehuesos con su poderosa y potente izquierda. 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
1: ¿Qué tal? Aquí estamos. Seguimos. ¡Qué maravilla! Disfrutando junto a ustedes la Copa del Mundo, el Mundial de la CONCACAF, el Mundial de Norteamérica, en Estados Unidos, en México y en Canadá. Somos Camino al Fútbol. Este es un podcast de Unánimo Deportes. Junto al Puma Daniel Reyes, en la Ciudad de México, próximamente tendremos sorpresa con el Puma, porque sigue recorriendo tierras mundialistas. Y lo tendremos muy cerca, quien les habla, Kenneth Garay, aquí en los Estados Unidos. Brasil dejó dudas tras el empate. ¿Es o no un arranque en falso para el pentacampeón? El equipo de Ancelotti repartió puntos en su debut ante Marruecos, 1-1. Esto fue en el Metlife Stadium, donde se jugará la final de la Copa del Mundo. Abrió el telón del Grupo C. Pegaron primero los africanos, una excelsa definición de Ismael Saibari, aprovechando un arranque donde el equipo brasileño lució nervioso, desconectado, deficiencias en el retroceso defensivo, en fin. Vinicius apareció como salvador y con una genialidad al minuto 31, un golazo. Tras una jugada individual, cortó hacia el centro, la clavó al palo de la mano izquierda. Pero Brasil, de ahí en más, no capitalizó ni tradujo su posesión en una nueva victoria durante el segundo tiempo. El primer tiempo fue bueno. El segundo para mí quedó a deber y bastante en el partido, para muchos más esperado, de esta primera fase de la Copa del Mundo. Inclusive, ayer mismo hubo un par de partidos que me parecieron mucho más emotivos. El empate enciende las alarmas sobre el funcionamiento colectivo de Brasil y ratifica Marruecos lo que sabíamos, que lo que fue su labor en Qatar y ser el campeón en el escritorio, pero campeón al fin y al cabo de la Copa África, no fue casualidad. Puma, yo creo que mucha gente todavía a esta altura se deja llevar, y es entendible, por las luces de las cinco estrellas. Pero usted, sobre todo usted, me lo venía diciendo hace tiempo ya. Primero alabando lo que hacía Marruecos. La capacidad, el trabajo y las individualidades que tiene. Y eso que no estaba Abde. Y segundo, Brasil tiene buenos jugadores, pero hace tiempo que no tiene el superjugador. Por eso esperan a Neymar. Tiene a Vinicius, que aparece, pero así, por ráfagas. El colectivo deja mucho que desear. ¿A usted le parece que es un paso en falso, que empezó pisando en falso el pentacampeón? ¿Cómo le va?
2: ¿Qué tal, Kenneth? Yo creo que este empate estaba entre... O por lo menos era lo que se esperaba de este encuentro. Yo sé, y mencionas bien, que la gente escucha a Brasil y dice, a ver, Brasil simplemente con la playera va a ganar. Pero lo cierto es que Marruecos lleva este proceso bastante bueno y que era por lo menos lo que yo expresaba, por lo menos lo que yo puse en mi quiniela, Kenneth, era justamente un empate por el momento actual de Brasil, por el momento actual de Marruecos, que a pesar de un par de bajas bastante sensibles, tienen muy buen equipo. Ismael Saibari, el jugador que marcó el gol ayer de Marruecos, que además tiene una historia de vida bastante curiosa, él nació en España, después se fue muy niño a Bélgica y a los 19 años llegó al PSV, Kenneth, él obviamente de familia marroquí, y en este verano se espera que el Bayern Múnich, escucha esto, Kenneth, pague alrededor de 50 millones de euros por Ismael Saibari, por el jugador, repito, que marcó ayer el único gol de Marruecos. Así que no es cualquier jugador, no es cualquier equipo este marroquí. Y ayer se hizo muy viral la reacción de Romario en la transmisión brasileña, donde su compañera... A ver, no de mala leche, pero le dijo que era una derrota para ella y también creo que de malas maneras lo hizo Romario, pero lo que dijo es, los que no saben de fútbol dicen que esto es una derrota. Sí, se lo dijo Romario y te digo, se hizo bastante viral y yo creo que fue lo justo, este empate a un gol.
1: Ahora, que haya respondido así tiene mucho que ver con la manera como él ha actuado toda la vida. A mí me parece que responder
2: sí,
1: así...
2: Sí, no, de acuerdo.
1: No es ser vehemente ni contundente, es ser mal educado.
2: De
1: y
2: acuerdo,
1: además,
2: totalmente de acuerdo.
1: Eso de saber de fútbol es muy relativo. Claro que fue una derrota. Para Brasil debe ser una derrota. O sea, lo que pasa es que él estaba dolido y sacó la prepotencia y la soberbia y todo lo que usted quiera. Un bobazo total, responder así Romario.
2: Sí.
1: Pero, sí, o sea, a esta altura, cuando todos vemos todo, el internet ya lo tiene todo el mundo hace mucho tiempo. Todos estamos expuestos a todo. Hombre, decir los que no saben de fútbol, les queda mal, quedan en ridículo, sí. total. La gente ya no dice cómo sabe de fútbol, se le ríe. Además que muchos de estos comentaristas que vienen de jugar fútbol, hombre, dicen tantas cosas que no dicen nada en las transmisiones, y hay otros que ni siquiera hilvanan dos o tres palabras. Lo que pasa es que ahora pues los acostumbraron a que se acuestan jugadores y se levantan comunicadores. Imagínese donde fuera la inversa.
2: Sí.
1: Que esta noche se acueste comunicador Daniel Reyes. O que en el Garay mañana se levante como técnico del Real Madrid. Imagínese. Lo pondrían en la picota pública. Pero bueno, así son las cosas. Yo creo que sí se esperaba, estoy de acuerdo. Lo que pasa es que había muchos que esperaban que esta selección brasileña saliera a arrollar a Marruecos y no tiene con qué. Este Brasil para mí no tiene con qué. Este Brasil es un buen equipo. Yo lo llevo a las eliminatorias. Brasil está al nivel de eliminatoria sudamericana. Es más, Brasil tuvo gran cantidad de problemas en la eliminatoria. Brasil, recuerdo aquel partido que le remontó Colombia en Barranquilla. O sea, Brasil ha tenido muchísimas lagunas. Después termina así en el alto, pero perdiendo ante la selección boliviana, con lo cual Bolivia asegura el repechaje y después lo eliminan. A ver, más allá de Vinicius, y si se recupera Neymar, que primero que todo es una posibilidad compleja, difícil, y muy seguramente en algún momento lo veremos en esta Copa del Mundo, pero ya no es, pese a que cuando tiene el balón todavía puede ser diferente porque la calidad y la magia pues no se le va a quitar, pero ya no pueden depender de Neymar. Es más, nunca pudieron depender de Neymar porque con Neymar no ganaron nada. ¿Qué va a pasar ahora? Vinicius, buen jugador. En el banco está Endrick, que es por ahí uno de los que para mí tiene fantasía. Por lo demás, este Brasil, y yo lo digo con todas las letras, Puma, este Brasil que estamos viendo en esta Copa del Mundo, y esto apenas comienza, y puede por ahí que levante, que llegue a semifinal, sea campeón del mundo, no sé, eso no se sabe. Pero para mí este Brasil es un equipito muy del montón, Puma, muy del montón.
2: Sí. Kenneth, a ver, si hace unos años hubieran dicho que el centro delantero titular de Brasil es el centro delantero del Brentford, yo que todo mundo tuve hecho nada, estás loco.
1: ¡Se ríen!
2: Porque hace unos años, ¿verdad? O sea, es el centro delantero del Brentford, con todo respeto, obviamente, para Igor Thiago, que según dice Efraín Juárez, él lo descubrió y se lo llevó a Brujas para potenciarlo, pero bueno, eso es otra historia. A lo que voy es esto, creo que eso refleja lo de este Brasil. A ver, si tu delantero es Igor Thiago, cierto, después entró Mateus Cunha, delantero del Manchester United, ahí ya tienes un poco más de nombre, pero aún así, Cunha no sería el centro delantero titular, Kenneth, ni de España, ni de Francia, ni de Argentina, ni del que tú me dijeras. Y en otras ocasiones, esa posición de Brasil sería titular en cualquier selección del mundo que me dijeras, en cualquiera del mundo. Y hoy en día, pues no está para eso Brasil. Sinceramente, creo que sí tiene que dar gracias de este empate, pero lo dijiste bien. Ese segundo tiempo ya bajó mucho el nivel. La primera mitad fue bastante buena. Y a falta de Neymar y a falta de ese tipo de jugadores, bueno, pues está Vinicius, quien ayer marcó un buen gol, pero sí, está muy lejos de ser esa figura que todos estamos acostumbrados.
1: ¿Es de verdad que Thiago está por encima de Endrick? ¿Usted lo ve así? Porque es que al fin y al cabo, yo a Endrick le veo fantasía y nada, la ha roto en el fútbol de España, en el fútbol de Francia, y ahora vuelve a España.
2: En el Lyon.
1: Pero yo, a ver, yo ante la escasez, hombre, meto mano y pongo a Endrick.
2: Sí, yo creo que tiene más, como dices, tiene más fantasía, pero Igor Thiago es ese centro delantero alto que te remata todo. Y bueno, pues yo creo que sí son perfiles muy diferentes. A mí en lo personal, Kenneth, me gusta más Endrick. E incluso yo te pondría a Cunha antes que Igor Thiago, que es cierto, marcó muchos goles en la Premier League y eso también hay que ponerlo en valor. O sea, no es nada sencillo marcar la cantidad de goles que él marcó esta temporada con el Brentford. Pero sí, a mí me llamó la atención, sinceramente, que haya sido titular. Y otro que me quedó a deber, pero creo que también tiene mucho que ver con el final de la temporada, es Rafinha. Rafinha también, Kenneth, creo sí. que se esperaba mucho más de él.
1: Es como si se le hubiera acabado la gasolina. Es que también hay que entender, sí. Y precisamente lo que dijo el Puma. Hombre, parecía que no era el mismo Rafinha. Y tiene que ver con lo del final de temporada. Sí, Puma, yo estoy de acuerdo. Me parece que sí. El calendario del fútbol. La gente se le olvida. Es que cuando rueda la pelotita, la gente simplemente se dedica a ver el fútbol. Se le olvida que estos muchachos tuvieron temporadas larguísimas, exigentes. Sí. Es más, se olvida todo. Por eso aquellos que decían antes del Mundial que cuidado, que el conflicto, que por ahí no hay Copa del Mundo, que la van a cancelar. La FIFA sabe, y ya lo hemos experimentado en varios mundiales, que cuando rueda la pelotita, maestro, eso es un paliativo. La gente se olvida de todo a ver fútbol y a rumbear, a disfrutar. Y eso no está mal. Pero, ojo, y entiendo que son dos perfiles diferentes. Y a mí también me gusta más Hendrik. Pero este Brasil mucho más no tiene. O sea, yo creo que lo que preocupa es la pobreza de esta selección brasileña. Generalmente, Brasil siempre tuvo un jugador en el podio de los tres mejores del mundo. Es más, generalmente tuvo al mejor del mundo. A mí no me pongan a Vinicius en el podio de los tres mejores.
2: Bueno, estuvo a punto de ganar el Balón de Oro, ¿eh? Estuvo a
1: sí,
2: punto.
1: Sí, y ganó el premio, se quedó a la FIFA, hombre.
2: El de Best.
1: Que en realidad nunca ha tenido la credibilidad del Balón de Oro de France Football. O sea, para mí, Puma, ante la pregunta de si es una decepción o es un resultado presupuestado ante un rival que se sienta en la mesa de la élite, creo que todavía no, Marruecos no, pero sí, si sigue así, va a ser respetado como ya está siendo respetado en todo el mundo. En el segundo tiempo parecía que habían firmado el empate. Sí, daba la impresión. Sí. O sea, como que dijeron, esto nos conviene a los dos por el grupo que tenemos, no nos va a complicar ni Escocia ni Haití.
2: Y esa es la siguiente, porque, a ver, ayer viendo el Escocia-Haití, de entrada la alegría de los escoceses, después de creo que eran 28 años de no ganar un partido en un Mundial, pero yo tampoco veo tan claro que los puedan golear ninguno de los dos, que Haití también ayer se mostró, a ver, no te voy a decir que era un gran equipo, pero se mostró bien en la cancha, ¿no? Entonces, se están jugando ahora el primer y el segundo lugar, tanto Brasil y Marruecos, en sacar buenos resultados ante los dos. De entrada, los jugadores que tiene Escocia, por ejemplo, McTominay, McGinn, quien ayer marcó el único gol del partido, el jugador del Aston Villa.
1: No sabe quién me enamoró, ya le cuento, porque estuvimos relatando un partido de la selección escocesa. Este número 17, por derecha, se me escapa el nombre, ya se lo doy, pero qué jugador, un pequeñín, que encara, que dribla, que tiene fantasía, definitivamente para mí
2: ben,
1: es la
2: ben
1: mejor
2: equipo escocés. Ben Gannon-Doak.
1: Sí. ¿Qué Gannon jugador Doak. Es Gannon-Doak? Sí. Ya lo habíamos visto en un amistoso que nos tocó narrar de la selección de Escocia. Ayer, viendo lo que pasó entre Escocia y Haití, cada vez que tenía el balón generaba peligro, se metía al área, iba, venía, un derroche impresionante. Ojo con él. Pero entonces, a ver, daba la impresión de que habían firmado, y a mí tampoco me queda claro, como dice el Puma, que vaya a ser fácil. Fácil no va a ser ningún sí, partido. No. Es que a la gente se le olvida, ¿sabe qué, Puma? Por ejemplo, lo que hizo Haití en las eliminatorias. Haití no llegó gratis.
2: Sí.
1: Es más,
2: sí.
1: En la CONCACAF decíamos este año, como van por cupo, por anfitriones, por cupo directo, Estados Unidos, México y Canadá, pues vamos a ver a El Salvador, vamos a ver a Guatemala. Vamos a ver a Honduras en la Copa del Mundo.
2: Costa Rica.
1: No está ni Costa Rica, ni El Salvador.
2: Nadie.
1: Ni Honduras, ni Guatemala. No.
2: Sí, no.
1: ¿Por qué? Porque los equipos caribeños hicieron lo suyo, hicieron la tarea.
2: Sí.
1: El único de los que pensábamos que tenía alguna posibilidad clara era Panamá, y Panamá sí está.
2: Panamá. Sí. Y que con todo, espero que me equivocarme, pero el grupo que le tocó a Panamá es muy bravo y ojalá que no salgan demasiado goleados. Pero Haití además tiene esta ventaja, por así decirlo, de poder echar mano de jugadores nacidos en Francia que tengan raíces justamente haitianas. Y bueno, por eso vimos este equipo también tan físico. Yo también creo que en esos encuentros contra Escocia, contra Haití, no va a ser tan fácil. Porque además, para hablar del caso de Marruecos, al no tener a Abde, bueno, le quitas algo de magia. Allá arriba, es cierto, tienes a Brahim Díaz, que es muy buen jugador, Kenneth, pero a ver, tampoco es que haya terminado muy bien esta temporada. Saibari, que para mí es un gran jugador, ayer, repito, lo pusieron de centro delantero. Él realmente es un extremo, así que vamos a ver dónde lo ponen. Y sí creo que les va a costar por lo menos lo que ellos quieren, que es golear justamente a Haití y sacar un buen resultado contra Escocia, porque Escocia, si bien es cierto, ayer no es que hayan creado demasiado, pero es un equipo muy serio y que va a ser muy complicado que les marquen gol. Tienen a Robertson, ya decíamos el caso de McTominay, y sí, Kenneth. Yo te decía al principio de este mundial que en Holanda estaban muy pendientes, obviamente, del segundo lugar de este grupo, porque el primero del de Holanda va a enfrentar al segundo de ellos en Monterrey. Después de esto, yo ya no te descarto que ese segundo lugar sea una sorpresa y que pueda ser, por ejemplo, Escocia, ¿eh?
1: Definitivamente, esta selección escocesa viene con todo, es un equipo bien trabajado, pero a ver, si nos preguntan si es decepción, para mí no, o si es sorpresa que Brasil no haya ganado, para mí no. Inclusive yo llegué a dar a Marruecos ganando el partido. Esta selección marroquí está muy bien trabajada y complica a cualquiera. Y tiene la capacidad de ir y parársele de frente, no solamente en esta instancia, en instancias decisivas como lo hizo en la última Copa del Mundo y como lo ha venido haciendo en divisiones menores. Allá quería ir. O sea, este equipo viene trabajando bien, está preparándose para el próximo Mundial, donde será sede, ¿eh? O sea, desde ya viene con un trabajo muy serio, muy concienzudo y con buenos jugadores.
2: Sí. Que justamente es eso, que también, hay que decirlo, hay mucho dinero en el fútbol marroquí, han invertido bastante fuerte en los últimos años, no solo en el varonil, también en el femenil, y bueno, a partir de acá han armado y han podido seducir a jugadores nacidos en otros países. El Canús, jugador del Stuttgart, realmente bueno, ayer creo que dejó de ver un poquito, Kenneth, pero aún así me parece que tiene mucha calidad. Incluso se dieron el lujo de dejar todo el partido en la banca a Sofian Amrabat, el jugador nacido en Holanda, que hoy en día milita en el Betis, que tuvo una lesión un poco complicada durante la temporada, pero que bueno, que acabó a final de cuentas jugando. Así que aprovechando todos los recursos que tienen. Y sí creo que van a ser un mundial bastante interesante. Ayer cuando cayó el 1-0, yo sí noté demasiado nerviosismo, entre los miles de aficionados brasileños que estaban ahí, pero tuvieron esa suerte que el empate pues cayó relativamente pronto, ¿eh?
1: Ese muchacho del que hablábamos, Ben Ganondou, para que lo vean, referéncielo, tiene 20 añitos. 20 añitos. Juega en el Bournemouth. 20 años. Ojo con él, porque va a complicar a cualquiera. Y claro que en Brasil le van a estar nerviosos. Le decía, para mí no es decepción entonces. Era algo que por ahí se podía esperar. La falta de claridad colectiva preocupa, pero lo que hay es lo que está. O sea, no tiene más.
2: De acuerdo.
1: Carleto Ancelotti. Neymar, cuando llegue, hombre, de verdad, ¿se va a esperar que Neymar lleve de la mano al equipo? Eso sí, le urge un socio a Vinicius. Pero, hombre, en el tema del perfil de jugadores, se pueden juntar los dos, pero no es esa historia guajira que muchos tienen, que va a llegar Neymar. Y van a empezar a driblar y a tocársela de uno al otro y a dejar al equipo mano a mano. Eso no existe. Sí, eso no. Del fútbol de hoy no existe, porque cuando te enfrentas a un buen colectivo, te tapa mucho los espacios. Inclusive va a ser difícil que juegue uno cerca del otro.
2: Sí.
1: Yo no veo por dónde. Ojo, por ahí le gana bien a Escocia, por ahí le gana bien a Haití.
2: Uf.
1: Pero es que Brasil, o sea, tampoco lo tengo claro, estoy de acuerdo con usted, Puma. Pero es que Brasil no está para salir de la fase de grupos, y mucho menos en un Mundial de 48. Brasil, nada diferente a llegar a la final le sirve. Más, al brasileño, claro, que ganó 5 Copas del Mundo, nada diferente a ser campeón del mundo le sirve. Y para eso llevaron a Ancelotti.
2: Sí, sí, sí. Y que también ese creo que ha sido el problema, Kenneth, en los últimos de los últimos años, el haber querido esperar tanto a Ancelotti y tirar a la basura el proceso. Porque, a ver, no tiene mucho que agarró el equipo Ancelotti, y también no es que sea... Nadie es mago, o sea, es muy complicado hacer lo que hizo Joel Wiki con Cruz Azul, dirigir nada más 7 partidos y ser campeón. Y obviamente, en un equipo donde la presión es tan dura, he seguido mucho a mis compañeros que están ahí, y la cantidad de prensa que mueve Brasil, es, yo creo que muy pocas selecciones en el mundo lo hacen. Sí. Y justamente esta presión que tienen, ayer veíamos la fiesta en Nueva York. La verdad es que es fuerte lo que dices, pero estoy de acuerdo. O sea, obviamente va a ser una sorpresa si no quedan en primer lugar o en segundo, pero no nos va a sorprender. O sea, es que esa es la realidad del fútbol brasileño hoy en día.
1: Es más, ayer lo hablábamos porque en alguna época, y no sé si usted recuerda, yo creo que sí, Puma, en alguna época nos decían: el Mundial no empieza hasta que no debuta el Scratch. Mundial no empieza hasta que no debuta Brasil. Uh-huh. Los de esta primera fase, de estos primeros partidos, ni siquiera primera fase porque todavía falta mucho, pero el jueves arrancó el Mundial con 2 partidos. Hoy, cuando hacemos este podcast el domingo, el mejor partido ha sido el de Estados Unidos-Paraguay.
2: Sí.
1: Y el segundo mejor tampoco fue el de Brasil. El segundo mejor tampoco fue el de Brasil ante la selección de Marruecos. Es más, yo diría que ayer hubo 2 partidos mejores. Uno, la victoria de Escocia 1-0 sobre Haití. Y el otro, el batacazo de los australianos ganándole a Turquía.
2: Que fue un gran partido, ¿eh? Que además Australia, que lo habían visto contra México. Yo no me esperaba este nivel en contra de Turquía, pero estoy de acuerdo. Y sobre lo que dices, voy más allá. El mejor equipo que hemos visto en esta Copa del Mundo es Estados Unidos. Y además de lejos, ¿eh? O sea,
1: digamos que van 4 días, ¿no? Digamos que van 4
2: claro,
1: días.
2: Claro, sí, sí, no. A ver, vamos poco a poco. Yo sé, vamos poco a poco.
1: No sé lo que escapo. Es el...
2: Si no, yo sé. A ver, y tú me conoces. Yo, si hay un equipo al que no quiero ensalzar, justamente es Estados Unidos, pero...
1: No, se lo merece. Se lo merecen.
2: O sea, la exhibición del otro día ha sido de lo mejor. Y sí, a ver, nosotros que somos unos enfermos de fútbol y que además es nuestro trabajo y que lo hacemos con mucha pasión, vamos a ver los 104 o a lo mejor 103 porque se nos va a juntar algo con alguno, pero sí.
1: A usted sabiendo lo que yo sé y que todavía no podemos contar, por ahí ve 102, créame. Entre una cosa
2: por ahí puede ser, exactamente. Por ahí estaré volando en alguno, pero ya veremos qué es lo que ocurre. Pero sí, me ha gustado. A ver, ya cuando está arrancando este Mundial, además 4 partidos por día, vamos a tener de todo, obviamente. Y a ver, lo que vimos también en el Azteca, hoy en día Estadio Ciudad de México, pues futbolísticamente no fue el mejor, y de hecho bastante malito, por decirlo de alguna manera, pero con demasiada emoción, con demasiada pasión, y bueno, pues creo que eso salvó, ¿no? O compensó la falta de fútbol que vimos en la cancha.
1: Para mí esta Brasil está al nivel de Colombia. Está al nivel, ¿mira?, de Ecuador. De verdad, a ese nivel. O sea, y por eso fue que en las eliminatorias vimos partidazos. Pero no creo que está ese peldaño por encima. Argentina, para mí sí está ese peldañito por encima todavía para competir. Pero bueno. En el fútbol no hay nada escrito. Suenan las alarmas. Si usted es de Brasil, sí, no le crea a Romario. No. Preocúpese. Preocúpese y ocúpese. que sí es un fracaso, a ver, que sí es un mal comienzo. Fracaso sería quedar eliminados en 16avos o en octavos o hasta en cuartos.
2: Sí.
1: Pero si es un mal comienzo y si es preocupante, lo de la selección brasileña. ¡Ay, Carleto! Yo creo que a veces piensa y dice, lo que me metí. Carleto Ancelotti. Señoras, señores, somos Camino al Fútbol, el Puma, Daniel Reyes, en territorio mexicano, quien les habla, Kenneth Garay, aquí en los Estados Unidos.
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0: Unánimo Deportes presenta. ¿Sabía usted que el juego más largo en el béisbol fue en el año 1981, cuando en la entrada 21 los equipos se mantenían empatados 2-2? El juego fue suspendido y dos meses después se reanudó hasta que se anotó la carrera del desempate en la entrada 33. Eran equipos AAA de Boston y Baltimore. ¿Sabía usted que el boxeo está muy cerca del fútbol en cuanto a la preferencia del público? Según información de la Federación Mundial de Boxeo, todas las personas encuestadas indican que siguen las peleas de boxeo con el mismo entusiasmo con que lo hacen con sus equipos favoritos de béisbol. ¿Sabía usted que Julio César Chávez se destaca por ser el primer mexicano en hacerse acreedor al título de campeón mundial en tres categorías: ligero, superligero y welter? De sus 170 peleas, Chávez resultó invicto en 90 de ellas. También tiene el récord de haber llenado el Estadio Azteca con más de 130 mil espectadores para presenciar su pelea contra el estadounidense Greg Hogan en 1993. 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
1: Estamos en camino al fútbol, en Unánimo Deportes. Bueno, los temas del Mundial de Fútbol, los temas de la Copa del Mundo. México, uno de los puntos más bajos de ese partido que México le ganó, yo diría con comodidad a Sudáfrica,
2: sí,
1: fue precisamente el momento en que se le fue la luz, me parece, a César Montes. ¿Por qué? Porque es una derrota para México el que se le vaya a Montes. O sea, fue una victoria con derrota incluida. Fue una victoria que pesa un montón para la selección mexicana, que sí ganó jornada inaugural, que sí ganó con goles de Quiñones, de Julián Quiñones y de Raúl Jiménez, pero que termina perdiendo a Montes. Deja un hueco importante en la defensa central de la selección mexicana de cara a su próximo partido del Mundial. Edson Álvarez surge como el principal candidato para retrasar su posición y cubrir esa zona, una función que conoce perfectamente, pero que, obvio, en este momento no es su rol actualmente. En realidad, en este momento, sí, en el momento que vive, no ha jugado hace tiempo con regularidad. ¿Usted cómo lo ve, Puma? ¿Será que ponen ahí a Edson Álvarez? Porque si hay algo, no digo que no tengan nada más bueno, pero si hay algo que destaca en la selección mexicana, es esa pareja de centrales, indiscutiblemente.
2: Sí, que además son paisanos, tanto Johan Vázquez como César Montes, los dos de Sonora, y que llevan jugando juntos muchísimos años, se entienden perfecto, y creo que es de los puntos más altos de la selección mexicana. Algo de lo que se le recriminó a Javier Aguirre es justamente no haber llevado suficientes cambios en la defensa. Obviamente lo que se escudó es justamente lo de Edson Álvarez, que también Romo puede jugar en esa posición, Israel Reyes, que podría jugar de central y poner a Jorge Sánchez como lateral derecho. Pero cuando ha estado Jorge Sánchez como lateral derecho ha dejado algunas dudas. Creo que de lo más también no ataca demasiado bien Israel Reyes, pero defiende excelente, y eso es lo que quiere justamente Javier Aguirre. Así que yo creo que esa lateral derecha no la va a mover, lo va a dejar ahí. Y lo más lógico, pues sí, sería lo de Edson Álvarez, que no está en su mejor nivel, ha jugado muy poco en este año calendario, en este 2026, pero que bueno, es el capitán cuando está en la cancha. Y si algo tiene justamente Edson, es carácter, es una posición que él conoce, que a ver, generalmente juega como medio, pero que como central lo suele hacer de buena manera. Pero sí dejan dudas, Kenneth, cómo estará físicamente. Y que además creo que también van a apostar por Edson Álvarez por el juego aéreo que tiene Corea. Tiene jugadores altos que van bien por arriba. Y la lástima es que justamente nuestro mejor cabeceador y el hombre más alto en la cancha, que era César Montes, no va a poder estar. Pero bueno, lo cierto es que también Edson Álvarez en el juego aéreo es bastante solvente.
1: Ahora, sí, claro. Como decía el Puma, esta situación sí evidencia la falta de profundidad y recambios de la selección mexicana, recambios de calidad. Y pueden criticar lo que quieran al Vasco Aguirre, pero definitivamente este equipo para mí ha dado buenas sensaciones, más allá de que yo no creo que el partido inaugural admita tanto análisis ni conclusiones tan radicales. Era un partido de nervios, era un partido, sí, frente a un rival inferior, pero en el mismísimo estadio de la Ciudad de México. Y el compromiso y la obligación era ganar, el equipo todavía venía con el peso emocional de jugar ante su propio público en semejante escenario, en fin, eso ya pasó. La tarea ahí era ganar, si hubiera sido medio cero, ganaron 2-0. Ahora, Edson Álvarez viene falto de ritmo, y a los que no lo vieron, vaya repasen la remontada de Corea ante la República Checa. O sea, la República Checa se encontró con un gol, pero después Corea, o durante todo el partido Corea, mostró orden, cambio de ritmo. Un equipo extremadamente veloz cuando tiene la pelota, cuando se le dan espacios en el contragolpe. Este Corea es un rival muy bravo para el seleccionado mexicano. Es más, viendo lo que hemos visto, yo veo a México y a Corea como primero y segundo. No sé si en ese orden. Uno espera que México, pues,
2: ojalá,
1: pueda salir airoso de su grupo. Ojalá. pero Corea no es ninguna perita en dulce. Y entonces, con un Edson Álvarez que viene fuera de ritmo, por ahí quedas puesto en muchas ocasiones, fuera de ritmo y fuera de posición actual, aunque ha podido o en su carrera ha hecho esa labor de defensa central.
2: No, y que además, a ver, no es que sea su posición, me refiero de Son, el delantero coreano hoy en día en la MLS, que tuvo mucho tiempo en el Tottenham, que es la figura obviamente de este equipo, jugó como centro delantero en contra de la República Checa, o Chequia, como dicen hoy en día, me tengo que acostumbrar a esto, Kenneth, que sí creo que de los jugadores fue el que menos brilló, pero la calidad que tiene Son, yo creo que nadie la puede discutir. El tema son los extremos que tiene Corea. Obviamente Kang In-Lee, jugador del PSG, que lo hizo realmente bien ese encuentro. Lee Jae-sung, que está por el otro lado. Por eso creo que Jorge Sánchez no va a entrar, Kenneth, porque generalmente el jugador del Pau K suele sufrir bastante. Pero es un buen equipo. Y además tuvieron, a ver, algo de suerte en el sentido que al final del encuentro el que fue la figura fue justamente el portero, Kim Seung-gyu, quien sacó un par que parecían ya adentro, incluso ese gol anulado a Chequia. Así que cuando se les atacaron, cuando se animaron los checos, los pusieron en problemas. Yo creo, o sea, que es un muy buen equipo, sin lugar a dudas, pero que México tiene mucho para poder ganarles.
1: En México va a ser fundamental, por ejemplo, un jugador como Eric Lira ante la selección coreana. Lo de Lira me pareció sensacional. Sí. Es más, de los jugadores, de lo que vimos en el debut, me gustó Lira, me gustó Gallardo. Quiñones fue la figura, no solamente por el gol. Raúl Jiménez venía cargando el ladrillo de no anotar en Copa del Mundo y se le dio. Y lloró, y ya, o sea, ya hizo la catarsis. Uh-huh. Ahora, muy seguramente, tiene con qué recuperar la condición goleadora. México tuvo puntos altos. Y también puede ser importante si levanta su nivel Fidalgo. Me parece que se le veía todavía con mucho nervio en esta experiencia mundialista. Pero Fidalgo es alguien que tiene muy buen pie. Y que en situaciones puntuales de ataque tiene fantasía, tiene creatividad y eso lo van a necesitar.
2: Sí, sí, sin lugar a dudas. Lo que apuntan los insiders de la selección mexicana es que uno de los cambios podría ser justamente Brian Gutiérrez por Gil Mora. Que Brian Gutiérrez nos demostró en los amistosos que tiene mucho nivel, pero creo que también los nervios le jugaron una mala pasada.
1: Se
2: pero
1: veía aún muy así, ansioso, muy dubitativo, muy dubitativo.
2: Tal cual. No hizo un mal partido, porque él además provoca la roja. Tuvo un par de ocasiones en las que no ejecutó bien, pero tenía muy buena idea. Que además es un prototipo diferente al futbolista mexicano. Es decir, es fuerte físicamente, es alto, tiene potencia. Muy diferente a Gil Mora. Pero claro, Gil Mora ha demostrado que con el balón pues es de los mejores que tiene México. Así que puede ser una de las de los cambios. Lo que decías de Fidalgo, sí, Fidalgo, si está bien, le va a aportar mucho a la selección mexicana. Que además, haber empezado este partido o el Mundial con una victoria, también los va a relajar. Y me quedé pensando en lo de Quiñones. Es de lejos, Kenneth, el mejor futbolista mexicano que tenemos hoy en día. Y además da gusto por todo lo que ha vivido, ¿no? Quiñones, que además ahorita están haciéndole 1,000 reportajes, obviamente, porque es la figura de este equipo. Así que me da mucho gusto que le esté yendo tan bien a Quiñones.
1: A él, ojo, y esto hay que dejarlo muy claro, y inclusive se lo preguntaron y lo dejó claro Ramón Yesurún, el presidente de la Federación Colombiana. Dijo, él nos dijo que no, o sea, uh-huh. A él lo llamamos, hablamos sí. Con él. Y él nos dijo, yo ya tengo el plan y voy a jugar para México. Y es que Quiñones llegó muy joven a México. Quiñones, sí. Para efectos básicos de fútbol como tal, hizo su carrera grande en México. Excelente lo de Quiñones, que se le sigan dando las cosas. Yo creo que de los naturalizados, no. Creo que es el primero que anota goles en mundiales.
2: Ciña, fue el segundo, fue Ciña.
1: El segundo, el otro fue Ciña. Sí.
2: Ajá, el otro fue Ciña. Exacto, en el 2006, sí.
1: El otro fue Ciña, pero digo yo, de los naturalizados, Gabriel Caballero, Rogelio Funes Mori.
2: Quiñones sí está haciendo la diferencia. O sea, al contrario que todos
1: los
2: que...
1: Creo que es el mejor naturalizado de los que fueron convocados a selección, ¿no?
2: Totalmente de acuerdo, totalmente de acuerdo. Y también tiene algo, ¿eh? ¿Qué le ha conectado con la gente? Veía esos sondeos que hacen nuestros colegas antes de los partidos y la pregunta era, ¿quién va a marcar? Y la gran mayoría decía Quiñones. Y eso, bueno, también con los naturalizados no ha pasado mucho que hayan conectado realmente con la gente, pero Quiñones a base de como lo que tú dices, porque todos tenemos la impresión, porque es así, que Fidalgo pues nunca lo van a llamar de España. Y si España le hubiera llamado, él hubiera ido con España, ¿no? Y así nos podemos ir con diferentes naturalizados que si los hubieran llamado de su país, hubieran ido por su país. En este caso, Quiñones no, ya te lo dijiste. Él decidió jugar por México a pesar de que Colombia no llamó. Y eso, bueno, pues la gente lo aprecia mucho. Además que fue campeón con América, fue campeón con Atlas. Ha tenido demasiado éxito en su carrera.
1: Es mexicano y se siente mexicano. Así como, por ejemplo, en la Selección Nacional Mexicana de Béisbol, a Rosarena se siente mexicano. Él siente también a México, porque también tiene grandes conexiones con México. Estuvo allá, su hermano jugó fútbol allá. Fue arquero.
2: Sí.
1: En la Liga
2: portero, ¿no? Sí, portero.
1: En la Liga de Ascenso. Después estuvo en Tampa, equipo de la segunda división en los Estados Unidos. 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
4: Unánimo Deportes presenta. ¿Sabía usted que el primer trofeo que tuvo la Copa del Mundo tenía como nombre Jules Rimet? La regla principal era que la selección que lograra ganarla tres veces tenía la oportunidad de llevársela a su país. Esto lo logró Brasil cuando ganó en México 1970. Pero en 1983 se robaron el trofeo y tal parece que lo fundieron porque nunca se encontró por más recompensas que se ofrecieron. ¿Sabía usted que al menos 600 boxeadores han fallecido a causa de golpes durante una pelea? Por eso el boxeo es considerado un deporte muy peligroso. Se dice que Mike Tyson peleó por primera vez luego de que un sujeto desconocido matara a su mascota. Así lo dijo el mismo Mike Tyson. El mexicano Pepino Cuevas es considerado el más joven de los campeones mundiales. Con solo 18 años se le consideró como la mejor izquierda del mundo, gracias a su fama de rompehuesos con su poderosa y potente izquierda.
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1: Hay cosas que uno, pues, no puede creer. Y ojo, estoy basándome en lo que dicen los colegas y en los videos que vi. Por ahí la FIFA sale con una aclaración y, pues, se escucha cuál es el argumento. ¿Prohibido preguntar en español en la Copa del Mundo? O sea, vi el video de Hakimi, vi el video de Vinicius.
2: Y con Frenkie de Jong también pasó.
1: Ah, ¿también? Hombre.
2: Con Frenkie de Jong también pasó.
1: Fuerte controversia. Prohíbe a los periodistas realizar preguntas en español durante las ruedas de prensa oficiales del Mundial. Aplica estrictamente incluso si los futbolistas o entrenadores hablan el idioma, como lo hizo Hakimi. Él dijo, no, yo le contesto. No, pero contéstele en inglés. Y entonces, era un colega mexicano, creo que de TV Azteca. Él, en inglés. Entonces le dijo, I love your country, I've been here before. Como diciéndole, amo a tu país, amo tu cultura, pero simplemente no me dejan.
2: Sí.
1: Como decía la novia cuando uno la invitaba a la discoteca y no la dejaban ir, quiero, pero no me dejan.
2: Oye, ahí vemos la fotografía para la gente que nos está escuchando de Frenkie de Jong, el de que está hasta un extremo. Era el ex jefe de prensa del Feyenoord, hoy en día jefe de prensa de la selección holandesa, muy buen tipo, Samuel Sánchez. Y en este tipo de conferencias, generalmente lo que se dice antes de que empieza, pone las reglas claras. Es decir, tenemos, porque esto es lo que ha dicho FIFA, que no se puede preguntar en español porque no hay traductor en español. Porque, por ejemplo, en ese tipo de entrevistas, de conferencias donde está la selección holandesa, bueno, está un traductor que está traduciendo del holandés al inglés y viceversa. No hay más. Bueno, también depende contra quién juegue en esa conferencia. Seguramente también había un japonés, ¿no? Quien traducía al japonés para la gente, para los periodistas que estuvieran ahí. Pero sí lo dicen antes de que empiece la conferencia. Solo preguntas en el idioma, en su idioma materno. En ese caso, si había japoneses, podían preguntar en japonés, holandés en holandés, y si no, en inglés. Pero bueno, claro, que sea un mundial y donde tú sepas que Frenkie de Jong habla español, que Hakimi habla español, que Vinicius, bueno, tú como periodista quieres que el mensaje llegue mejor para tu gente, ¿no?
1: Y además hay una cosa, Puma, no tiene presentación. Yo entiendo lo que usted dice, y si ese es el protocolo de siempre, pues se vale. En este mundial no tiene presentación. Es más, en cualquier mundial no tiene presentación. Sí. Tiene que haber un traductor en español. Imagínese un partido entre dos equipos no hispanohablantes en Guadalajara, que ya hubo el otro día.
2: Sí.
1: Y que venga. Bueno. Y que uno de los muchachos de Corea, de República Checa, hable español. Claro, en ese caso sí, se le permite preguntar en español. Pero claro, que no lo dejen contestarle al colega mexicano en español como no dejaron a Hakimi. Hombre, tienen que tener un traductor en español. Hoy por hoy, en cualquier evento a nivel mundial, como mínimo, hay que tener traductor en inglés y en español. Siempre. En esos dos idiomas.
2: Sí, creo que les faltó esto de tener. O sea, sí creo que no la vieron venir. Se fueron por el librito. Decir, a ver, son estos dos equipos, estamos en este país, tal. Pero sí creo que les faltó esta visión, porque como bien dices, México es organizador de este mundial y sí se necesitaría tener ahí a un traductor que también lo pueda hacer en español, que también Frenkie de Jong, cuando le estaban preguntando, él le decía al de la FIFA, no, yo entiendo perfecto, puedo responder en español. Del de la FIFA le decía, no tenemos traductor. No,
1: pero ahí sí que se arriesgan. Yo le hubiera dicho, vea, señor de la FIFA, lo respeto mucho y a la FIFA, pero yo voy a contestar en español, haga lo que tenga que hacer.
2: Sí.
1: O sea, no tiene sentido. Es que, a ver, Puma, no solamente porque una de las sedes sea México, hoy por hoy en Estados Unidos, donde sea, en Iowa, en Dakota del Sur, donde sea, hay gente que habla español siempre.
2: Sí.
1: O sea, ya el hablar español en los Estados Unidos ha pasado a ser casi una necesidad. Se está volviendo como, por ejemplo, el área francesa de Canadá. Bueno, en Canadá como tal, en Toronto, por ejemplo, hay mucha gente que habla francés y uno consigue sin problemas. Pero en Montreal primero hablan en francés y después en inglés, y a los niños les enseñan los dos idiomas desde chicos. Pero el idioma universal es el inglés, estamos de acuerdo. Pero después de ahí tiene que haber alguien que hable español. Sí. O sea, con español. Si no se habla inglés, con español alguien se consigue, hasta en los sitios más recónditos.
2: Y sobre todo, quedaron muy mal, porque además, en el caso de Hakimi y de Frenkie de Jong, ellos estaban muy dispuestos a hablar en español y contestar en español. O sea, de hecho, tuvieron ahí ese intercambio con la gente de prensa de FIFA, diciendo, no, está bien, no te preocupes, yo lo hablo y yo les voy a contestar. Pero sí queda mal. Es lo que te digo, ese es el protocolo, es el protocolo. Por ejemplo, a mí me ha tocado estar en una conferencia de prensa del Manchester City con Pep Guardiola ahí, pero sí, antes dijeron, a ver, va solamente en inglés las preguntas, por favor. Bueno, pues ya, si te la ponen así, dices, bueno, pues voy en inglés. Pero claro, era Champions League, es otro contexto, ¿no?
1: No, y es el Puma Reyes, que habla tres, cuatro idiomas. Pero si el pobre corresponsal, ¿no?
2: Claro, sí.
1: Habla inglés, entonces no hace su chamba. Sí. ¿Eh?
2: Tal cual. No, sí, creo que sí hubo un fallo ahí.
1: Eso yo entiendo que es en la Liga Premier, obviamente que alguien le podrá ayudar. Pero en un mundial de fútbol, además que lo que usted dice, Puma, queda mal. Se les vio feo, se vio... No estoy diciendo que sea así, pero la impresión que da es de discriminación, es fea, es como dictatorial.
2: Tal cual.
1: O en inglés o nada. Y no. Sí. No. Sí. ¿Por qué?
2: Sí.
1: O sea, ¿a cuenta de qué? Sobre todo que hay muchos colegas que aprovechan que el jugador que está ahí habla español precisamente para eso. Un saludo a la gente de Radiografía en Honduras, de la Voz de la Conciencia, en cualquiera.
2: Sí.
1: La cadena perpetua, el canal del Suez, lo que sea.
2: El canal del Suez.
1: Sí. O sea, un saludo a Colombia, un saludo a Bolivia. Me pareció muy feo, muy feo. Esta mañana, le cuento una situación anecdótica. Esta mañana me levanté a tomar café tempranito, como siempre. Usted sabe que

0: lo dejan preguntar en español. Que en el Mundial lo dejan preguntar en español. Y yo le dije, tiene que tener mucho cuidado con las fuentes de información. Yo no lo creo. Eso debe ser alguien que puso fake news, porque como hoy por hoy no se sabe qué es verdad y qué es mentira. Esto se volvió una locura. Entonces, si antes era desconfiado, ahora lo soy más.
1: Sí,
0: yo soy de los que, si no lo da un medio serio que yo conozca, que al menos sepa que tiene cierta credibilidad, no lo digo, es más, ni lo leo. Sí. Porque sale cada mentira terrible. Bueno, las mentiras de por sí son terribles, pero hay unas que ya terminan agrediendo y generando pánico donde no lo hay. Y después me di cuenta que no, que tenía razón. Sí, después vi los videos. A mí no me gustó para nada. Es más, no puede que no sea ni racismo, ni discriminación, puede que la pureza de la FIFA sea enorme. Pero a mí me dio asco, no me gustó.
1: No. Y sobre todo en la forma y los modos que lo hicieron, que en este caso es muy estricta la FIFA, pero no estaría de más que aprendan y que a partir de ahora también tengan un traductor que lo pueda hacer en español. Que además, Kenneth, tú y yo sabemos que sobran. Hay muchísima gente cualificada.
0: ¿Qué? Por Dios, sí, por este es más, hijo. A los de la FIFA, sí, sí. Señores, en los mundiales, traductor en español siempre. El día que el mundial sea en Marte, porque ahora están colonizando Marte, también lleven traductor en español. 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
3: El básquetbol ha sido moldeado por rivalidades históricas. Magic contra Bird, los Pistons contra Jordan y más recientemente LeBron contra Curry. Hoy una nueva disputa emerge, una que promete definir el futuro de la NBA en las próximas décadas. El enfrentamiento entre Luka Doncic y Jason Tatum. Son dos talentos generacionales, dos estilos opuestos que personifican la evolución del juego. Pero la pregunta que resuena con los aficionados y expertos es una. ¿Quién se alzará como el nuevo rey de la liga? Luka Doncic, el genio esloveno, es el director de orquesta con su visión de juego casi sobrenatural. Domina el balón como pocos en su historia. Su estilo, pausado pero letal, se basa en un arsenal ofensivo.

0: completo, desde su famoso step back hasta su capacidad para encontrar pases imposibles. Doncic no solo anota, sino que controla cada faceta del partido, convirtiendo a sus compañeros en jugadores más eficientes. Sus números individuales son más estratosféricos y su impacto en el juego es innegable, lo que posiciona como uno de los talentos más puros de la liga. En la otra esquina tenemos a Jason Tatum, el alero prototipo del baloncesto por excelencia moderna. Con una fluidez y elegancia en su juego, Tatum es un anotador implacable, que destaca por su dominio en el mid-range y su capacidad para atacar el aro. A diferencia de Doncic, Tatum es una superestrella en ambos lados de la cancha, con una defensa de élite que le permite ser un factor determinante en cualquier momento, y su mentalidad de competidor inalcanzable lo ha llevado a las instancias más altas, demostrando que tiene lo necesario para liderar un equipo al campeonato. Las estadísticas directas, aunque son solo una parte de la historia, ofrecen una visión más clara. En sus enfrentamientos, Doncic promedia cifras superiores, destacándose especialmente en las asistencias, lo que subraya su rol como creador de juego principal. Sin embargo, el éxito colectivo inclina la balanza a favor de Tatum. Él ya ha saboreado la gloria de un campeonato con los Celtics, un logro que pesa enormemente en la discusión sobre el legado y la capacidad de liderazgo. El anillo es el santo grial del baloncesto, una prueba irrefutable de que puedes llevar a tu equipo a la cima. Este duelo, en esencia, representa la colisión de dos filosofías, la genialidad individual y la creación de juego de Doncic versus la eficiencia y el juego completo de Tatum, que se complementa con una sólida defensa. Mientras Doncic se ha ganado el apodo de Luka Magic por su estilo impredecible y espectacular, Tatum es un asesino silencioso, metódico y letal. Ambos son dignos herederos de la realeza de la NBA, y cada uno tiene argumentos sólidos para reclamar el trono. Para Unánimo Deportes, reportó Francisco Zuleta.
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0: En la NFL, los pases de touchdown son la medida más clara de impacto en un quarterback. Pues aquí tienes el top 10 de los mariscales de campo con más touch en su carrera. En el número 10 está Matt Ryan con 381 touches. Constancia pura, MVP en 2016, llevó a los Falcons al Super Bowl, aunque su carrera quedó marcada por el famoso 28-3. En el número 9 está Matthew Stafford, con 382 touches. Activo y aún vigente, campeón con los Rams en 2022, combina talento de brazo con resiliencia tras años en Detroit. En el top 8 está Ben Roethlisberger, Big Ben. En Pittsburgh, dureza certera, dos anillos de Super Bowl y casi dos décadas de producción interrumpidas con 418 touchdowns. Seguimos con Dan Marino, que tiene 420 touchs, ícono de la 80. Nunca levantó el Lombardi, pero revolucionó la ofensiva aérea con su rapidez de brazo y precisión. Seguimos con Philip Rivers, 421 touchs, el eterno competidor de San Diego y Los Ángeles, sin títulos pero con números que lo colocan entre los más prolíficos. Seguimos con Brett Favre y sus 508 touchs, el Gus Glinger por excelencia, carismático y arriesgado, llevó a Green Bay de vuelta a la cima y fue líder histórico durante años. Un ex cabeza de queso, Aaron Rodgers, con 510, el gran protagonista en 2025 superó a Favre y se colocó en los cuartos de la lista. A sus 41 años todavía lanza con precisión quirúrgica. Seguimos con Peyton Manning, 539, cerebro y estratega, sus lecturas en la línea y dos títulos de Super Bowl lo convierten en uno de los más completos de la historia. En el número 2 está Drew Brees con 571, el mariscal de New Orleans, precisión milimétrica, un campeonato y el respeto eterno por su capacidad de romper récords. Y en el número 1, la cabra, Tom Brady, con 649 touchdowns, el número 1 indiscutible, 7 anillos, más de 2 décadas en la cima y un legado que parece imposible de igualar. Este ranking no solo ordena números, resume carreras que definieron épocas, cambiaron el juego y dejaron huella en la historia de la NFL. Para Unánimo Deportes, reportó Francisco Zuleta.
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0: Los Dallas Cowboys siguen siendo, pese a su irregular presente, el equipo más mediático de la NFL. Conocimos como America's Team, han construido un legado que trasciende lo deportivo, una marca global que combina títulos, historia y figuras icónicas. Elegir a los mejores jugadores de su historia es un reto que implica mezclar estadísticas, influencia cultural y momentos memorables. En el 10º puesto aparece Jason Witten, emblema moderno de la franquicia, líder histórico en recepciones y símbolo de consistencia por más de una década. Un escalón arriba está DeMarcus Wade, el cazador de mariscales que dominó ofensivas rivales con 117 capturas por su paso por los Dallas. El octavo lugar corresponde a Tony Dorsett, corredor explosivo de los 70s y 80s, autor de más de 12.000 yardas y el histórico acarreo de 99 yardas en Monday Night Football. El 7º puesto lo ocupa Michael Irvin, y líder emocional y receptor estrella de los 90, pieza esencial de la dinastía que conquistó 3 Super Bowls. En el 6º lugar está Larry Allen, considerado uno de los linieros más dominantes de todos los tiempos, un guard de fuerza descomunal que dio identidad a la trinchera ofensiva. El quinto lugar corresponde a Randy White, el temido master, motor de la ofensiva y co-MVP del Super Bowl, 12º. En el cuarto lugar es para Bob Lilly, apodado Mr. Cowboy, primer gran símbolo de franquicia y ejemplo de constancia y liderazgo. El podio inicia con Troy Aikman, mariscal de campo que comandó la dinastía de los 90s y levantó 3 trofeos Vince Lombardi. El segundo lugar es para Roger Staubach, capitán comeback, héroe de los 60s, protagonista de la mítica Hail Mary y referente eterno de la era Tom Landry. Y en la cima no podía ser otro, Emmitt Smith, líder histórico de la NFL en yardas y touchdowns por tierra, 3 anillos de Super Bowl, un MVP de liga y otro de Super Bowl, lo convierten en el rostro más exitoso de la historia de los Dallas Cowboys. Su consistencia, longevidad y protagonismo en la dinastía de los 90 hacen imposible discutir su lugar en este número 1. La historia de los Dallas Cowboys se mide en títulos, pero también en nombres que marcaron generaciones desde Lilly hasta Smith. Pasaron por Staubach, Aikman o Irving. Los mejores jugadores de la franquicia no solo construyeron victorias, cimentaron el mito de un equipo que, gana o pierda, siempre será el centro de atención de la NFL. Para Unánimo Deportes reportó Francisco Zuleta.
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2: Top 5 partidos más memorables de México en Copas del Mundo. México 3, Croacia 1. En el cierre de la fase de grupos del Mundial de Brasil 2014, México estaba obligado a ganar y lo hizo con autoridad. Rafael Márquez abrió el marcador, Andrés Guardado amplió la ventaja y Javier Chicharito Hernández sentenció. Fue una exhibición de carácter que aseguró el pase a octavos y mostró a un tri ofensivo y sin complejos. Número 4. México 1, Argentina 2. Un duelo inolvidable en octavos de final en Alemania 2006. Rafael Márquez adelantó a México apenas a los 5 minutos, pero Argentina empató rápido y todo se definió en tiempo extra. El golazo de Maxi Rodríguez dejó fuera al tri, pero el partido es recordado por la intensidad, el orden táctico y la sensación de que México estuvo cerca de eliminar a una potencia. México 2, Holanda 2, Francia, 1998, otra remontada que alimentó la leyenda. El tri caía 2-0 hasta el minuto 74, pero Ricardo Peláez y Luis Hernández, con un gol en tiempo agregado, rescataron un empate épico que aseguró la clasificación. Ese último suspiro se convirtió en uno de los momentos más celebrados de Francia 98. México 2, Bélgica 2. Quizá el partido más emocionante de la fase de grupos en aquel mundial. México se levantó de un 0-2 en contra gracias a Alberto García Aspe y un golazo de Cuauhtémoc Blanco. La garra y resiliencia del equipo dejaron claro que México tenía con qué competir al más alto nivel. Y para el partido más recordado, México 1, Alemania 0. El triunfo que cimbró el planeta en Rusia 2018. Ante el campeón vigente, Alemania, el tri dio una exhibición de orden, velocidad y valentía. Al minuto 35, Irving Chucky Lozano anotó el gol que paralizó al país e incluso al mundo y provocó un festejo tan intenso que activó sensores sísmicos de la Ciudad de México. Una victoria histórica que será recordada como el partido más grande del tri en Copas del Mundo.
0: La eterna batalla entre la Premier League y la Liga vuelve a encenderse y la respuesta depende de qué lentes usemos. Hoy por hoy la Premier League lidera un músculo económico y competitividad interna. Sus ingresos televisivos son astronómicos, más de 6.7 mil millones de libras en el nuevo ciclo doméstico y contratos internacionales que ya superan esta cifra. Esta inyección de dinero permite salarios más altos y fichajes de impacto. Esta temporada la Liga Inglesa gastó más de 3.500 millones de euros en el mercado frente a los apenas 700 de la Liga. Del primero al vigésimo clasificado, la Premier League presume plantillas profundas y un escaparate global que ningún jugador ignora. La Liga, sin embargo, conserva el prestigio histórico y la excelencia técnica. España domina el palmarés europeo, 20 Copas de Europa con un Real Madrid que sigue ampliando la leyenda y un Barça y Atlético que han marcado época. Incluso en 2024 el Madrid volvió a coronarse en Champions, recordando que el fútbol español sigue siendo referencia cuando hablamos del talento, táctica y cultura de juego. Y en lo estilístico la diferencia es clara, la Premier League impone ritmo alto, transiciones vertiginosas y presión constante. La Liga apuesta por la posesión, la pausa y el ingenio táctico. Dos filosofías que atraen perfiles distintos de jugadores, box to box y extremos de vértigo en Inglaterra, mediocampistas creativos y centrales de salida en España. ¿Y qué hay de competitividad? En Inglaterra el famoso Big Six no solo domina, también arrastra a un ecosistema donde incluso el decimoclasificado puede pelear a puestos europeos. En España el peso sigue recayendo en el Big Three, Real Madrid, Barça y Atlético, aunque con rendimientos internacionales que siguen marcando la pauta. Pero, ¿qué liga conviene más para un jugador? Para salarios y proyección global, la Premier League es hoy la tierra prometida. Para crecimiento técnico y un entorno de fútbol asociativo, la liga sigue siendo la escuela de élite. En conclusión, hoy la Premier League domina el presente con dinero y paridad, mientras que la liga sigue siendo la reina de la historia y la técnica. Dos mundos distintos que juntos explican por qué el fútbol europeo es el centro del espectáculo global. Déjame saber en los comentarios tú qué opinas. Para Unánimo Deportes reportó Francisco Zuleta.
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3: En el fútbol no solo se vive con goles, también con locura. Estas son celebraciones más raras, creativas y divertidas que han dejado huella en la historia del fútbol. Empecemos con Peter Crouch y el robot en el año del 2006. El delantero inglés se volvió viral con su baile del robot tras marcar un gol. Bebeto y la cuna en el Mundial de 1994. Celebró el nacimiento de su hijo simulando mecerlo en brazos. Se volvió una de las más imitadas del mundo. Mario Balotelli, Why Always Me. En el 2011 se levantó la camiseta tras un gol contra el United y mostró el mensaje. Iceland Theme, celebración vikinga. En la Euro de 2016, gol y luego un ritual vikingo con todo el estadio. Stjarnan FC, los reyes de las celebraciones. Hicieron una pesca ficticia, una selfie humano y hasta una coreografía de cámara lenta. Francesco Totti y el selfie con la curva sur. Gol en el clásico romano, se fue directo al público y se tomó una selfie con los hinchas. Robbie Fowler, esnifando la línea, simuló inhalar una línea en el campo y fue multado duramente. Nicolás Anelka y el gesto político, celebración con mensaje que causó polémica internacional. Edmilson y su oración eterna, tardó tanto rezando que el árbitro casi lo amonesta por perder tiempo. Estas fueron celebraciones icónicas, ¿por qué marcar un gol ya es increíble, pero celebrando con estilo? Eso es otra cosa.
0: Cuando el toro baja la cabeza, sabes que viene a por ti. Y hoy en el ciclismo mundial, ese toro es Isaac del Toro. Con apenas 22 años, el mexicano ya dejó atrás la etiqueta de promesa. Todo empezó en 2023 cuando conquistó el Tour de Ipanir, una carrera que suele anticipar a las futuras estrellas del pelotón. Pero el verdadero golpe sobre la mesa llegó en 2025. En el Giro de Italia, ganó etapa, visitó la Maglia Rosa y terminó en segundo en la general, llevándose también a clasificación de los jóvenes. Ahí el mundo entendió que no era una casualidad. Y en 2026 lo confirmó. Títulos en la UAE Tour y en el Tirreno Adriático lo colocaron como uno de los ciclistas más dominantes del momento, incluso liderando el ranking mundial. En México ya lo ven como histórico. En Europa los medios lo comparan con los mejores y lo proyectan como futuro ganador de grandes vueltas. Porque no es solo el talento, es agresividad, inteligencia y una mentalidad que no negocia. Y cuando Isaac del Toro baja la cabeza, el pelotón entero sabe que ya es demasiado tarde. Para Unánimo Deportes reportó Francisco Zuleta.
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0: Iker Casillas Fernández, nacido el 20 de mayo de 1981 en Móstoles, España, es ampliamente reconocido como uno de los mejores porteros en la historia del fútbol. A continuación se presenta un perfil detallado de su carrera, desde sus inicios hasta su legado imborrable en el deporte. Casillas ingresó a la cantera del Real Madrid a los 9 años, destacándose rápidamente por su agilidad y reflejos. A los 16 años ya formaba parte del equipo juvenil del club. Su debut profesional con el primer equipo se produjo el 12 de septiembre de 1999 con tan solo 18 años, convirtiéndose en el portero más joven en disputar una final de la UEFA Champions League esa misma temporada, la cual ganó el Real Madrid. Durante 16 temporadas en el primer equipo del Real Madrid, Casillas disputó 725 partidos oficiales, siendo el segundo jugador con más apariciones en la historia del club, solo por detrás del Raúl González Blanco. Su palmarés en el club incluye 5 ligas españolas, 3 ligas de campeones de la UEFA, 2 copas del Rey, 2 copas intercontinentales, 1 mundial de clubes, 2 supercopas de Europa y 4 supercopas de España. Además, fue galardonado 5 veces por la IFFHS como el mejor portero del mundo y recibió múltiples reconocimientos individuales, incluyendo el Trofeo Zamora y el Premio Príncipe de Asturias de los Deportes. Casillas fue internacional absoluto con España desde 2000 hasta 2016, acumulando 167 partidos, siendo el segundo jugador con más apariciones en la historia de la selección. Como capitán, lideró al equipo en una era dorada, logrando Eurocopa 2008, Copa del Mundo 2010 y Eurocopa 2012. En el Mundial de 2010, Casillas fue clave, destacándose por su memorable parada en el mano a mano contra Arjen Robben en la final, y decisivo del Guante de Oro al mejor portero del torneo. En 2015, Casillas se unió al FC Porto, donde continuó demostrando su calidad hasta 2019. En mayo de ese año, sufrió un infarto agudo de miocardio durante un entrenamiento, lo que lo llevó a retirarse oficialmente del fútbol profesional en agosto de 2020. La discusión sobre si Casillas es el mejor portero de la historia es amplia. Sus logros con el Real Madrid y la selección española, junto con sus reconocimientos individuales, lo colocan en la élite del fútbol mundial, comparado con otros grandes como Gianluigi Buffon, Oliver Kahn, Manuel Neuer. Pero Casillas destaca por su consistencia, liderazgo y momentos decisivos en partidos clave. Para Unánimo Deportes, reportó Francisco Zuleta.

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3: La Casa Blanca, un nuevo recinto para la UFC. Los peleadores Ilia Topuria y Justin Gaethje serán los protagonistas de un evento sin precedentes. Una función de UFC que se celebrará dentro del complejo presidencial. La pelea entre Topuria y Gaethje será el combate estelar de UFC Freedom 250, programado para el 14 de junio de 2026 en Washington, D.C. El plan es montar el octágono en el jardín sur de la Casa Blanca frente a unos 5.000 invitados VIP, en un espectáculo que coincidirá con las celebraciones por el 250 aniversario de la independencia de los Estados Unidos. En lo deportivo, el duelo promete ser uno de los más explosivos del año. Topuria llega como campeón invicto del peso ligero tras conquistar el cinturón en 2025, mientras que Gaethje se presenta como campeón interino, lo que convierte la pelea en un enfrentamiento para definir al monarca indiscutido de las 155 libras. Si todo se desarrolla según lo previsto, el próximo julio la residencia presidencial de Estados Unidos dejará de ser únicamente un símbolo político para convertirse por una noche en el escenario más inusual en la historia del deporte a nivel mundial.
4: Cristiano Ronaldo se ha convertido en el sinónimo de grandeza, no solo a nivel de clubes, sino también con la selección de Portugal. A sus 40 años, el Mundial del 2026 representa su gran última oportunidad para ampliar su legado y sumar el único título que le falta a su impresionante palmarés internacional. Desde su debut en 2003, Cristiano ha sido el emblema de la selección portuguesa, acumulando récords y liderando a su país en múltiples torneos. La Eurocopa 2016, la consagración llegó a Francia, cuando Portugal venció 1-0 a la anfitriona en la final con un gol de Eder, a pesar de la lesión temprana de Cristiano. Liga de Naciones 2019, otro hito en su carrera al levantar el título inaugural de la UEFA Nations League, tras derrotar a Países Bajos en la final. Con más de 120 goles, Cristiano ostenta el récord como el máximo anotador en la historia del fútbol internacional. A lo largo de su carrera mundialista ha disputado 5 Copas del Mundo, 2006, 2010, 2014, 2018 y 2022, con su mejor participación en Alemania 2006, cuando Portugal alcanzó las semifinales. El reto de Cristiano en este mundial es mayúsculo. Si bien sigue compitiendo al máximo nivel con el Al-Nassr y mantiene su olfato goleador, el verdadero desafío radica en la capacidad de Portugal para construir un equipo sólido que pueda competir por el título. Bajo la dirección de Roberto Martínez, la selección portuguesa cuenta con una de las plantillas más talentosas de la historia, con nombres como Bruno Fernandes y Bernardo Silva, los cerebros del mediocampo, Rafael Leão y João Félix, atacantes explosivos que pueden complementar el juego de Cristiano, Diogo Costa y Rubén Díaz, piezas clave en defensa. Portugal anda impecable y tiene un plantel profundo y equilibrado, pero deberá demostrar su capacidad en los momentos decisivos. Equipos como Argentina, Francia, Brasil e Inglaterra también parten como favoritos, por lo que cada detalle contará en el camino al título. Si Cristiano logra lo imposible y levanta la Copa del Mundo en 2026, se considerará aún más como uno de los más grandes de todos los tiempos. ¿Será esta su última gran hazaña o quedará la espina de un sueño inalcanzable?
5: El final empieza a insinuarse en la carrera de Fernando Alonso dentro de la Fórmula 1. A sus más de 40 años, el español sigue compitiendo al máximo nivel, pero el retiro ya no parece una idea lejana. Antes de que llegue este momento, repasaremos los 7 instantes que definieron su legado. Viajamos en el tiempo a Hungría 2003. Alonso irrumpe en la historia con su primera victoria y se convierte en el primer español en ganar en Fórmula 1, un inicio que marcaba el nacimiento de una estrella. Seguimos con el Mola 2005. Bajo presión constante de Michael Schumacher, Alonso resiste sin errores y logra una de las defensas más icónicas de la categoría. Ahí empezó a cambiar la jerarquía. Vamos a Brasil 2005 y 2006. El español conquista dos títulos mundiales consecutivos y pone fin al dominio de Schumacher, su consagración como leyenda. Vámonos a Suzuka 2005. Un adelantamiento por fuera en la curva 130R a Schumacher a más de 300 kilómetros por hora define su valentía, una maniobra que quedó para siempre. Malasia 2012. Con un Ferrari inferior, Alonso gana bajo la lluvia en una de las victorias más improbables de la historia moderna de la Fórmula 1. Seguimos con Valencia 2012. Sale decimoprimero y gana en casa, una remontada épica que resume su talento, agresividad y conexión con la afición. Vamos con Bahrein 2023. Ya veterano, sube al podio con Aston Martin y demuestra que su nivel sigue intacto. Alonso nunca dejó de competir. Si este es el principio del final, también es la confirmación de algo. Fernando Alonso no solo ganó carreras, sino que construyó una historia que difícilmente se repetirá. Para Unánimo Deportes reportó Francisco Zuleta.
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5: La NFL vive una de sus polémicas más delicadas fuera del campo, y el protagonista es Puka Nacua. El receptor de Los Ángeles Rams enfrenta una demanda por presunta agresión, comentarios antisemitas y conducta violenta tras un incidente ocurrido a inicios de año en Los Ángeles. La acusación señala que Nacua habría realizado expresiones ofensivas y participado en un altercado físico. Sin embargo, su defensa lo niega todo, asegura tener pruebas y testigos y ya contempla incluso la contrademanda por difamación. El caso ha tenido un giro clave, la orden de restricción en su contra fue retirada. Aún así, no hay resolución judicial y el proceso sigue abierto. En medio de la polémica, Nacua ingresó a rehabilitación. Su entorno habla de crecimiento personal, pero el contexto ha encendido las dudas sobre una posible estrategia para contener el impacto mediático. Además, el caso se agrava por antecedentes recientes, incluyendo una sanción de la liga por un gesto considerado antisemita. Hoy el futuro de Nacua no solo depende de lo que ocurre en el campo, sino de lo que se pueda probar fuera de él. Para Unánimo Deportes reportó Francisco Zuleta.
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5: Hablar de María Sharapova es hablar de una figura que trasciende el tenis, no solo por su talento indiscutible con la raqueta, sino por la forma en la que construyó una carrera tan brillante como compleja, tan luminosa como controversial. Una leyenda rusa con acento estadounidense, elegancia siberiana y nervio competitivo de acero. Sharapova no apareció, irrumpió. A los 17 años se convirtió en campeona de Wimbledon y derrotó nada más y nada menos que a Serena Williams en la final. Fue el momento en el que el mundo del tenis dejó de mirarla como una promesa para empezarla a temerla como rival, porque María no solo ganaba, dominaba. Su estilo era agresivo, potente desde el fondo de la cancha, con una derecha letal y un grito que se volvió icónico o irritante, según a quien se le pregunte. Pero detrás de cada golpe había una historia de sacrificio, una niña que cruzó el mundo con su padre sin saber inglés, sin dinero y con una única certeza: tenía talento. Mucho. Ganó 5 títulos de Grand Slam y lo hizo en todas las superficies, algo que solo las verdaderas grandes consiguen. Fue número 1 del mundo y referente del tenis femenino en una era dominada por leyendas, pero Sharapova también fue víctima del precio del éxito, lesiones recurrentes y más adelante, el escándalo que marcó su carrera. En 2016, el tenis mundial se paralizó cuando se anunció que Sharapova había dado positivo por meldomium. La suspensión fue dura, 15 meses lejos del circuito. Aunque regresó, su cuerpo ya no respondía como antes, el aura tampoco era la misma. Pero lejos de esconderse dio la cara, y esa capacidad de enfrentar las crisis de frente es parte de lo que hizo que ella fuera una campeona más allá de los trofeos. Fuera de la pista fue modelo, ícono de marcas globales y empresaria con éxito real. Convirtió su nombre en una marca, Sharapova, su línea de dulces. Fue mucho más que un capricho comercial, fue un ejemplo de cómo manejar la fama con visión. Hoy retirada, madre y empresaria, Sharapova se prepara para ingresar al Salón de la Fama del tenis, donde su nombre se inscribirá junto a las más grandes, porque al final, más allá de los títulos, las polémicas o las portadas, Sharapova representa algo mucho más difícil de alcanzar: la permanencia. Una leyenda rusa forjada entre la nieve siberiana y el sol de Florida que convirtió su carrera en una historia de lucha, gloria, caídas y redención. Para Unánimo Deportes reportó Francisco Zuleta.
7: La NBA está viviendo un momento clave y no viene de las viejas caras de siempre. Dos nombres están marcando la conversación: Luka Doncic y Víctor Wembanyama. Dos estrellas internacionales que hoy están cambiando el rumbo de la liga. Empezamos con Luka Doncic, porque lo que está haciendo con los Lakers no es normal. El esloveno viene de firmar un partido de 60 puntos, liderando además una racha de 8 victorias consecutivas para el equipo angelino. Pero más allá de un solo juego, lo importante es el impacto. Ha tomado completamente el control del equipo, organiza, anota, decide, y convierte a los Lakers en un contendiente real. En cuestión de días pasó de ser una gran figura a convertirse en el motor absoluto de una franquicia histórica, y cuando está así, simplemente no hay forma de frenarlo. Pero mientras Doncic domina el presente de la NBA, hay otro jugador que está empezando a adueñarse del futuro. Víctor Wembanyama.
2: Unánimo Deportes presenta. ¿Sabía usted que el primer trofeo que tuvo la Copa del Mundo tenía como nombre Jules Rimet? La regla principal era que la selección que lograra ganarla 3 veces tenía la oportunidad de llevársela a su país. Esto lo logró Brasil cuando ganó en México 1970. Pero en 1983 se robaron el trofeo y tal parece que lo fundieron porque nunca se encontró por más recompensas que se ofrecieron. ¿Sabía usted que al menos 600 boxeadores han fallecido a causa de golpes durante una pelea? Por eso el boxeo es considerado un deporte muy peligroso. Se dice que Mike Tyson peleó por primera vez luego de que un sujeto desconocido matara a su mascota. Así lo dijo el mismo Mike Tyson. El mexicano Pepino Cuevas es considerado el más joven de los campeones mundiales. Con solo 18 años se le consideró como la mejor izquierda del mundo, gracias a su fama de rompehuesos con su poderosa y potente izquierda. 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
13: FC Mundial. ¿Qué tal? ¿Qué tal? Bienvenidos a una nueva emisión de FC Mundial, el podcast de Unánimo Deportes más mundial que nunca. Rodó la pelota en la Copa del Mundo y ya debutaron todos. Volvió el campeón de la mano del rey. Messi marca triplete y oído la música, es el máximo goleador de los mundiales. Argentina fue poco rival para el talento del capitán del Inter. Hablando de fenómenos, la Francia de Mbappé levanta la mano como candidata. Senegal, un muy buen equipo que no pudo con el doble finalista. La pregunta del millón, ¿llegará a su tercera final consecutiva el equipo francés? Portugal y Cristiano, ay mamá, como decía un amigo mío, Portugal y Cristiano debutaron a ritmo de tango. Había un tango que me gustaba mucho y a veces cuando me tocaba perder. Se llamaba Mi Noche Triste. Resonó en el estadio porque el Congo no dejó sonreír al bicho. Inglaterra y Croacia se robaron la tarde. ¡Qué partido realmente! En la segunda parte se impuso el equipo de Tomás Tuchel y es otro de los que dice, aquí estamos. El equipo de todos nosotros, los mexicanos, va por su segunda victoria al hilo. Colombia se la quiere poner en chino al equipo del Vasco, perdón, Corea. Y Colombia aplastó a Uzbekistán. Y este titular lo puse antes. Yo sabía que el equipo de Néstor Lorenzo les iba a pasar por arriba. Pero arrancamos con el queridísimo Omar Orlando Salazar, como debe ser. Nobleza obliga, por jerarquías, con el debut del campeón del mundo en esta Copa. Ustedes saben que, como posteábamos en un Twitter, tengo la bendición de trabajar en las transmisiones de cada partido del Inter Miami. Tener a Messi en mi retina, en mi corazón y en mi garganta cada fin de semana. Y de muchas veces ese saludito casi cariñoso a la pasada cuando uno abandona el estadio y la admiración desde lejos y a veces desde cerca. Yo le voy a decir la verdad. En el último partido, aquí en el New Stadium por la MLS, yo vi a Messi que se arrimaba a Hoyos y le dije a mi queridísimo Fernando Fiore, Fer, se va Messi, estamos en el horno. Me dijo, no, está recibiendo indicaciones. Se fue Messi y 21 días después de esa sobrecarga muscular, apareció nuevamente, con solamente 15 minutos disputados en un amistoso, o 20 creo que fue lo que le tocó, sobre el sector derecho de la cancha, como suele hacer en el New Stadium, en el Freedom Park, como lo hacía en algún momento en el Chase, y daba las mismas sensaciones que Messi anda perdido, Messi no se encuentra, pasaron 4 minutos y no la tocó, e igual que lo hace con el equipo más mediático del mundo, cada vez que entró en contacto con la pelota, el genio le sacó brillo. Y yo siempre digo en las transmisiones, es la lámpara y él es el genio. Él es todo dentro del fútbol y mientras esté en un campo de juego, no se puede subestimar. 17 minutos, tremendo pase de Rodrigo De Paul, otro del Inter Miami. Y esto es para aquellos que dicen, la MLS, Liga de Verano, se fueron a descansar. Tengo varios colegas uruguayos que ya me tienen hasta la coronilla. No me contestan el teléfono ahora. No, no me lo contestan. Pase del magistral Rodrigo De Paul para Messi y un golazo, realmente. Después, en el minuto 60, lo que nunca pensé ver en mi vida futbolística. Gran pase de Zidane, buena definición de Messi. ¿Por qué lo digo? Porque el hijo de Zidane, que es el arquero de Argelia, o no puede atajar en ningún lado más este pibe que juega en el Córdoba y a veces es suplente, dio un rebote, pero de principiante. Yo no sé qué le enseñaron realmente en la fábrica del fútbol a Jean Valdebebas, donde se crió. Un defecto técnico, si la agarra y la manda a guardar, y después un pase de Nico González a los 76 y Lionel que la clava allá arriba, bien arriba, donde nadie la puede agarrar para marcar el tercer gol. Ya cuando el partido se moría, Argelia lo único que quería era que pasara el tiempo. Para destacar de esta selección argentina, buen trabajo de Enzo Fernández, que anda guiñándole un ojo al Real Madrid. Le dijeron en qué equipo quería jugar, si no fuera en el Chelsea, y dijo en el Madrid, no se regale tanto. Y destacar una cosa, ¿por qué esta selección argentina, que pensábamos que no llegaba en el mismo nivel que en el Mundial anterior, que como terminó jugando, arranca este Mundial? Y a diferencia de aquella que demostró que el equipo estaba por encima de Messi, que demostró que era Messi sumado al equipo, la imagen fue diferente. Volvió a ser el equipo totalmente dependiente del capitán del Inter Miami, poco de McAllister, bastante de Paul, algo de Cuti Romero, el Dibu no tuvo ni que actuar, algunas cosas de Lautaro Martínez y toda la gloria para Messi, que con estos tres pasa por un gol, no solamente a Mbappé, sino también a Miroslav Klose, el goleador histórico de la Copa del Mundo. A mitad de camino en este partido, en el arranque prácticamente a mitad del primer tiempo, Messi comete una falta que el árbitro del mismo la cobra, pero que no va al VAR a revisar. Si usted toma en cuenta los criterios que se utilizan últimamente en el fútbol, era revisable, porque yo no creo en la mala intención de Messi en la jugada. Sí creo que trató de poner el pie para anticipar a la pelota y que cuando fue a apoyar estaba el gemelo del jugador rival delante de él y termina metiéndole una plancha. No destructiva porque Messi no hubo mala intención, no violenta porque Messi no es violento, pero sí una falta totalmente aparatosa que mucha gente reclama como tarjeta roja y ya se empieza a hablar en algunas partes de que otra vez están ayudando a la Argentina y a Messi a llegar a la final. Yo desde mi punto de vista, más como jugador de fútbol que como... Le digo que si eso hubiera venido de un jugador, por ejemplo, como el Cuti Romero, le digo, mala leche, lo quiso lesionar, hay que echarlo. De Messi, yo mido la intencionalidad, y no digo que no le debieron hacer nada, pero a lo mejor con una amarilla se pudo haber arreglado. Mi queridísimo Omar Orlando Salazar, bienvenido a la transmisión. Su punto de vista de cómo vio el debut del campeón del mundo y de esta roja que pide medio mundo y otro medio mundo disimula. Y nosotros que somos objetivos nos quedamos a mitad de camino. Lo escucho, bienvenido.
14: Poeta, ¿qué tal? Saludo para usted, para toda la gente que nos sigue y a todo nuestro equipo de producción. Sobre este particular de la expulsión o no de Messi en este partido, le quiero decir solamente como dato que a Messi lo han expulsado 3 veces en la vida, en el campo de juego, con la selección argentina. Ninguna con el club, ninguna con el Inter, ninguna con el Barcelona, ninguna con el PSG, los 3 equipos que ha vestido. Y después usted habla de la cifra de lo de Miroslav Klose, que lo iguala con 16 tantos para convertirse en el máximo artillero de los mundiales, y que seguramente esa cifra la va a pasar en cuestión de días nada más.
13: Sobre y la partido, va a pasar en Mbappé con cuestión de los años, ¿no?
14: Uh-huh. Sí, claro. Además, un dato adicional. Cuando tenía apenas la primera aparición en un mundial, lo hizo un 16 de junio, justamente, comparando la fecha de aquel entonces, de hace años, ¿no? tantos años, 20 años exactamente, y ahora...
13: Al 2006 en Alemania, estábamos ahí.
14: Juega y hace gol, exacto. Y es el primer triplete que marca además con la selección argentina. Pero bueno, todos estos datos para adornar un poco lo que ha sido esta presentación de Argentina, que ya decíamos que iba a arrancar con pie derecho. Eso suponía uno y al final terminó confirmándose de la selección albiceleste. Pero también hablábamos de la presencia de Messi, que cuando Messi estuviera inspirado le pintaba la cara a cualquiera. Eso lo dijimos y todos lo sabemos, no hay tampoco que adicionarlo demasiado. Pero cuando Messi se inspira y cuando Messi está, la rompe y fácilmente destroza cualquier defensa. Y lo hizo contra esta selección, que prácticamente fue un monólogo el partido y fue una selección que se vio maniatada desde el principio por parte de Argentina. Y cuando acelera Lionel Messi y consigue esos golazos que consiguió Lionel, pues obviamente el estallido del público allí y en cualquier parte del mundo donde gocen, disfruten de la presencia de Messi en la cancha, pues realmente magnífico. Así que me parece que fue un partido casi que prácticamente como un entrenamiento, y lo digo con todo respeto, para la selección de Argentina. Entonces, ¿qué pasa? Que Argentina arranca muy bien, comparativamente con lo que había sido el arranque del anterior Mundial, esta vez arranca muy bien. Y creo que otro equipo que también arranca bien, entre paréntesis, es el de la selección de Francia. Y hablo de este par de equipos porque al final de cuentas fueron los finalistas del evento pasado. Entonces, yo creo que Argentina tiene la chapa, por supuesto, de favorito. Creo que esto aumenta todavía muchas más posibilidades. El partido realmente fue de trámite, muchos pasajes del partido para la selección argentina. Yo creo que Argentina puede caminar con un abanico en el cuello perfectamente esta primera fase.
13: Sí, totalmente de acuerdo. Y vamos a escuchar lo que tiene para decir el responsable táctico de este equipo. Un hombre muy centrado, tanto en la derrota como en la victoria. y que hablaba así, momentos después de haber conseguido esa contundente victoria frente a una Argelia que no era, como dijo él, el segundo Marruecos. Adelante con mi tocayo Scaloni.
15: Bueno, buenas noches. El desarrollo del partido, la verdad que estaba complicado. El primer tiempo ellos hicieron las cosas bien y sabíamos, por otra parte, cómo iban a jugar ellos y dónde nos podían poner en dificultad. E intentamos contrarrestarlo de alguna manera. Nos faltó un poco más de tenencia en el primer tiempo, pero bueno, no. Más allá del gol anulado a ellos, no tuvieron grandes situaciones. Y lo de Leo, bueno, es difícil de explicarlo. A nosotros nos sorprende porque lo vemos diariamente y bueno, hasta que él quiera ser el mejor. Hace 20 años que lo hace todos los santos partidos y bueno, es emocionante verlo, la verdad. Creo que no solo nosotros los argentinos, cualquier persona que le guste el fútbol después de ver lo que hizo hoy con 38, es algo difícil de explicar.
16: Fernando Cis para Dispor Radio y para Doble Amarilla. Leonel, más allá de lo individual y de Leo Messi, hoy tus jugadores cuando terminó el partido, Alexis McAllister, Rodrigo De Paul, valoraron el grupo. También lo hicieron ayer en el gesto para Leo Valerdi con la bandera. Y Leo Messi dijo que se apoyó mucho en el grupo por la situación que está atravesando personal. Te quería preguntar si formar este grupo que ha formado es lo más importante más allá de los logros. Gracias.
15: Sí, sin duda que sí. Lógicamente, después si no ganás, nadie va a pensar en el grupo, nadie va a pensar en todo eso, pero para nosotros sigue siendo, te diría, lo primero. Porque en el momento de dificultad, el que te saca adelante es el compañero. Y ellos son los primeros en saberlo. Por suerte hemos tenido momentos de dificultad, no fueron muchos, pero cuando lo hemos tenido hemos salido de la mejor manera. Y siempre decimos que con el que está al lado, si te lleva mejor, las cosas serán más fáciles y eso no va a cambiar.
13: Bien, hasta ahí la palabra de Lionel Scaloni, el técnico campeón del mundo. Como decía un amigo ayer, ganará Argentina esta Copa del Mundo y yo le decía, Argentina no vino a ganar la Copa del Mundo, Argentina vino a defender la Copa del Mundo porque la tiene en su casa. Después vamos a tocar hasta dónde puede llegar y qué le falta a Argentina. La gente me tiene el teléfono loco porque conocen de que uno está semana a semana, pues, muy cerca del Inter, de los jugadores, y en alguna práctica yo no soy de concurrir mucho. Fernando está mucho más cerca del club porque además él trabaja para el club, yo trabajo para ESPN San Florio. El tema es el siguiente, después vamos a escuchar a Messi. Todos hablan del grupo. Messi mismo va a hablar de que el grupo lo rodeó. Y aquí yo no me quiero meter en la parte de la salud de nadie ni en la vida de nadie, porque soy muy respetuoso, porque me ha tocado vivirlo personalmente y me gusta que la gente tenga respeto por la privacidad. Todos hablan de la salud del papá de Messi, de que en algún momento, de que está sufriendo algún tipo de enfermedad que preocupa a la familia. Hasta ahí lo que voy a decir. No voy a opinar. No voy a hablar los rumores que he escuchado, de alguna u otra manera, pueden ser en los pasillos del estadio o de alguna otra gente, porque no me dedico a rumores. Nunca tuve la oportunidad de saludar a Messi, de saludarlo sí, pero de preguntarle en el saludo qué pasa con tu papá, ni lo hubiera hecho. Pero sí es cierto que está viviendo un problema de salud, aparentemente, y ahí sí se lo voy a decir. Hace tiempo que veo a Messi y yo pensaba que era con cara de preocupado. Messi es un tipo serio, siempre lo es, muy respetuoso, introvertido tal vez, no deja de ser amable cada vez que se cruzan con él, pero lo he visto sí, con cara más de preocupado. Hasta ahí lo que tengo para opinar de este tema, pero sí hay que decirlo, que lo toco para remarcar lo que decía el colega y lo que decía Scaloni. En esos momentos es cuando el grupo usted se da cuenta que lo apoya y que realmente se lo lleva en anda desde lo anímico y Messi, como tremendo crack que es, lo devuelve tanto en el Inter, su amistad con Suárez, su amistad con De Paul, su amistad con otros chicos y su amistad con el entrenador que lo conoce desde la Masía, la devuelve con goles, la devuelve con genialidades. Aquí hace lo mismo. Me imagino, Mar, lo que debe ser cargar con eso y además tener que sacar adelante el equipo. Esto potencia y valora mucho más el rendimiento de Messi. Cuando la gente me decía, no, porque Messi juega en la liga de verano, porque De Paul viene de vacaciones, porque Suárez hace goles, porque son Rengo. No es así. Es una liga muy física, muy competitiva, y Messi ha ayudado a sacar adelante el equipo. ¿Ha llegado mejor Messi físicamente a esta Copa del Mundo que la anterior? ¿Por eso es más importante para el equipo? ¿Hasta dónde puede llegar esta selección si Messi sigue así? ¿Y hasta dónde puede llegar si en la seguidilla de partidos tiene que prescindir algún partido de él?
14: Aquí hay varias cosas, poeta, de las que usted está tocando. Yo empiezo por decir que la Liga de los Estados Unidos y el mismo país, Estados Unidos, usted sabe que tiene detractores en el mundo, como también tiene los amantes, los seguidores, la gente partidaria.
13: Muy curioso también, ¿eh? Hay mucho que si usted le dice aquí está la visa, venga para acá, se viene enanado.
14: Claro, por supuesto. Entonces quiero enmarcarlo dentro de todo ese contexto de lo que genera Estados Unidos como país y lo que genera una liga como la MLS, quizá por ahí subestimada por algunos o por muchos, en algunos países particularmente donde se sabe que hay ese tipo de resquemor, de rechazo, no quiero llamarlo odio, pero sí de rechazo a lo que todo tenga que ver con Estados Unidos y con la MLS. Yo he escuchado de gente, incluso de muy conocedores y eruditos del fútbol, que menosprecian y subestiman la liga de la MLS. Ah, esa es una liguita pequeña. No, allá es el cementerio de los elefantes, etcétera, etcétera, etcétera. Pero ya vimos que Estados Unidos, y todavía sigo en el contexto general, que Estados Unidos es una selección y un país que en materia futbolística ha avanzado, ha progresado en todos los aspectos. En el marketing, que es lo que menos podría uno pensar, pero esto cada vez genera mucho más y mucho más. Después en la afición, porque vemos estadios que se llenan, que se colman, y vemos también en los jugadores, que hay mucho jugador en Europa, y hay mucho jugador que viene acá a Estados Unidos y termina entonces diciendo, sí, esta es una liga difícil, una liga realmente pesada, no es tan fácil como yo lo veía. Entonces, hago este tipo de observaciones para decir sobre lo de Lionel Messi. Porque claro, entonces a Messi, con la edad que tiene, 38 años, lo pregunta incluso Lionel Scaloni, está ratificando que Messi fue a morir en el fútbol allá en Estados Unidos. Y resulta que no es así. Y resulta que seguimos viendo, admirando, elogiando a Lionel Messi por todo lo que hace, por todos los goles y maravillosos goles además, por la genialidad y por la manera como le pone la chispa a los partidos de fútbol y como enciende a su equipo, a la selección de Argentina. El liderazgo de Messi es un liderazgo totalmente distinto. No es el Lionel Messi o de un jugador de liderazgo que grite, que regañe a sus jugadores, o quizá lo haga de manera muy bajita, pero no es el que vocifere y se desgañite para gritarle a sus compañeros. No, este es un manejo distinto. Ese es el perfil de Messi. Messi no se mete con nadie. Simple y llanamente, él traza un aspecto de fútbol enmarcado dentro de lo que él sabe y lo hace muy bien. Y entonces sus compañeros, sabiendo que ya hay un genio en la cancha, lo tienen que respetar, lo respetan y lo seguirán respetando. Porque Lionel Messi es eso. Muestra su trabajo, ayuda a su equipo, construye sobre lo que él hace y los demás simplemente acatan lo que diga Lionel Messi. No por lo que diga exactamente, sino por la manera como se desenvuelve en la cancha. Yo creo que lo de Messi todavía no tiene par. Y uno decía, no, con 38 años, ya creo que este va a ser el último mundial. Y a lo mejor nos termina sorprendiendo y juegue otro mundial. Porque se cuida. Sí,
13: a ver qué dice Lionel Messi de todo esto antes de irnos al otro finalista del mundial pasado, Francia, que también debutó con doblete de su estrella. Adelante con Lionel Messi.
17: ¿Dónde encontrás para seguir teniendo ese apetito competitivo?
18: Bueno, gracias primero. Después, a mí me gusta jugar al fútbol, es mi pasión.
13: El MVP del partido.
18: De chiquito y cuando estoy bien, doy el máximo. Estamos mirando ahora la serie de Rafa Nadal y me identifico mucho, ¿no? Creo que somos muy parecidos en ese sentido, que siempre quiero dar el máximo, siempre me quiero sentir bien y disfruto de esa manera y bueno, mientras pueda y esté bien para hacerlo, ahí estaremos.
17: ¿Sos el máximo goleador de los mundiales junto a Klose? ¿Mirás ese número?
18: No, la verdad que no. La verdad que es un honor, obviamente, estar ahí por lo que significa estar al lado de Klose, de lo que está Ronaldo también ahí. Pero creo que no significa nada, ¿no? Mbappé también, que hizo hoy dos. Al final es estadística y nada más. Si bien es un orgullo poder competir con todo ello, no significa nada. Para mí, Ronaldo, de lo que yo vi, fue uno de los más grandes y no está primero. O sea que queda solo una estadística.
13: Ahí lo tiene, a un Lionel Messi que en algún momento, en esa misma explicación que daba, terminó cayendo prácticamente en el llanto cuando hablaba de que se lo dedicaba a su familia. Estaba pasando un momento muy difícil y que agradecía de sus compañeros, de la familia y de todos los que estaban ahí. También el pasado, debutó Francia, y aquí me hago responsable de lo que digo, era mucho más difícil el debut de Francia de lo que era el de Argentina, porque Senegal es un verdadero equipo con jugadores, muchos de ellos criados también en Francia, porque tienen la posibilidad de hacer divisiones juveniles, de debutar en primera y en otras ligas. Un Senegal realmente que es el campeón de Marruecos. Un Marruecos que es verdaderamente un equipazo que por momentos terminó sometiendo a Brasil. Y yo me río cuando dicen, no, que el Real Madrid es mejor sin Mbappé. No, qué bien que estuvo Luis Enrique, lo echó a Mbappé porque molestaba. Mbappé nunca molesta. Aquel Paris Saint-Germain le faltaban cosas. No le que después consiguió, y como gran equipo de la mano de Dembélé, de tantos otros jugadores importantes, terminó ganándolo. Pero Mbappé es un monstruo, Mbappé es un fenómeno. Hoy actualmente, si tomamos en cuenta la parte física, no hay un jugador como Mbappé tan desequilibrante. Por supuesto que nadie es genial como Messi. Anota dos golazos, me hablan del pase de Olise, fenomenal, me hablan del pase de Rabiot, espectacular. Pero ¿por qué salen esos pases con tanta facilidad? Porque el mismo Mbappé se marca y le marca a sus compañeros por el canal que tiene que venir con sus recorridos. Ni que hablar de su definición, ni de que hablar tampoco de lo que lo terminó ayudando Olise, realmente un genio del Bayern Múnich, que seguramente el Real Madrid va a intentar llevarlo con 24 años de edad, porque se está muy loco, para que sea ese compañero que le hace falta en el Real Madrid. Y en el Real Madrid pasó lo mismo, a no ser Federico Valverde y alguno más que aparece. No tuvo ese acompañamiento que tiene en la selección francesa, porque Vinicius es bueno, pero Vinicius juega para Vinicius y para pelearse con la gente. Yo creo, antes de arrancar esta Copa del Mundo, porque lo puse como candidato número uno y me puedo equivocar como cualquiera para ganarla, que esta Francia dio el do de pecho frente a Senegal, mi querido Omar, y levanta la mano seriamente para meterse hasta la cocina de esta Copa del Mundo.
14: Sí, así como dato también de lo de Messi, digamos que Mbappé, que ha sido la gran figura, tiene 14 goles en lo que corresponde a la participación de mundiales.
13: Pero tiene 27, 11 menos que Messi.
14: Claro, entonces es un jugador emblemático de lo que uno todavía espera demasiado, Mbappé. Y con él, el equipo tuvo, hablo de Francia, esa

0: viste la pegada de Mbappé, que le pega bastante bien a la pelota, tiene buenos remates y consiguió a través de su participación esa diferencia de goles. Segundo, a lo que corresponde el fondo de un equipo en materia de jugadores, porque tiene armario suficiente para poder hacer una nueva redimensión en la cancha, futbolísticamente hablando. Y después, me parece que tácticamente lo supo leer muy bien y corrió a Olise a un sector donde estaba haciendo daño y allí descontroló y el partido. Yo creo que esas fueron las tres claves para que Francia al final sacara esta holgada victoria sobre la selección de
1: Una
0: Chile.
1: pregunta rápida. ¿Quién es más candidato, Argentina o Francia, para ganar la Copa del Mundo?
0: Esa es muy buena pregunta, ¿eh? No, todavía no podría decirlo, pero yo creo que los dos están en muy buena condición, demostrando además por qué vienen en esa racha de participación,
1: No
0: siendo
1: me mojo.
0: finalistas de la pasada Copa.
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0: Unánimo Deportes presenta. ¿Sabía usted que en septiembre de 1947 Sugar Ray Robinson se retiró por primera vez del boxeo citando que soñaba matar a sus oponentes y pidió ayuda a un ministro de una iglesia? El ministro le aseguró que era solo un mal sueño y lo convenció de regresar al boxeo. Lamentablemente, en la siguiente pelea, Sugar Ray Robinson aplastó a Jimmy Doyle en el octavo asalto con un brutal gancho de izquierda que envió a Doyle al mundo de la inconsciencia. Doyle nunca se recuperó y desgraciadamente murió. Tenía solo 22 añitos de edad. Sugar Ray Robinson le dio todas las ganancias de las siguientes cuatro peleas a la madre de Jimmy Doyle. El equipo con más goles marcado en un mundial es Brasil con 237. En segundo lugar se encuentran Alemania con 232 y Argentina con 152. El jugador con más partidos disputados en un mundial es el argentino Lionel Messi con 26. En segundo lugar se encuentran el alemán Lothar Matthäus con 25, seguido por otro alemán, Marislav Klose, con 24 partidos.
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2: Bueno, cambiamos el ángulo de la información. Ya hablamos de dos fenómenos, el más grande por lo menos en los últimos 20 años, porque yo después de que juega Messi no vi a ninguno alcanzar esos niveles, ni de rendimiento ni de permanencia en la cresta de la ola. Hoy reconozco que si le agregamos la parte física y el momento que vive, Mbappé puede ser más determinante porque a Messi le cuestan más los recorridos con y sin pelota. Pero hay otro fenómeno, el que muchos dicen es el God del fútbol, principalmente los hinchas del Real Madrid y los portugueses, que es Cristiano Ronaldo. Cristiano Ronaldo está jugando en la Liga de Arabia Saudita y no es un dato menor. El colombiano-mexicano Quiñones le terminó arrebatando el título de goleador en la Liga y eso significa mucho. Usted vio el rendimiento de Quiñones y vio el de Cristiano, sinceramente, frente al Congo. Y le voy a decir sinceramente, valga la redundancia, son 41 años. Nosotros pasamos hace un ratito, dejamos mucho antes de jugar al fútbol, porque entendimos de que teníamos que dejarlo antes que el fútbol nos dejara, y no tuvimos nunca nada que ver con Cristiano, lo único que éramos un poco más lindos a su edad. Cristiano depende mucho de lo físico, y siempre lo decíamos, tiene un talento técnico importante, una capacidad de decisión impresionante y una computadora en el cerebro, pero cuando le fallen las piernas a Cristiano, va a caer su rendimiento a la mitad. Y lamentablemente, a la vuelta de la esquina, nos encontramos con la realidad. El futuro llegó. Cristiano debutó contra un equipo como el Congo que puso una línea de 5. Con 3 zagueros en Bemba, Swansebe y Capuadi. Con la particularidad, sabiendo que Cristiano se iba a instalar prácticamente a la entrada del área, que no lo tomaban de a uno, lo tomaban de a dos, porque no había otro punta. Cuando usted juega con 3, dice al rival, juega con 2 puntas, vamos mano a mano y sobra un libro. Sabían que había uno solo. Entonces, generalmente, en Bemba y el mismo Twansebe iban encima de Cristiano. Presión y cobertura corta. Y por detrás de ellos y de los dos laterales, como Wan-Bissaka y Masuaku, ahí aparecía Capuadi. Y le complicó la vida al equipo portugués. Y se la complicó porque, yo no digo Cristiano, porque lo vimos enojado desde el principio, pero hubo jugadores de alto nivel que rinden en otros equipos y en la selección parece como que subestimaron. Me parece que fue una buena tarde de Fernández, bastante opaca de Nieto. Bernardo Silva, yo no sé si le hizo mal el pase al Real Madrid. Y Méndez en el lateral izquierdo dejó tanto que desear que Roberto Martínez lo terminó sustituyendo. Más allá de lo que dicen algunos periódicos que lo puntuaron bajo, yo creo que João Cancelo tuvo un buen partido, pero Cristiano Ronaldo, la verdad, se vio opacado por el sistema táctico de Congo y por la falta de ayuda a su enderredor. En Argentina, por ejemplo, tuvo Messi a De Paul. En Francia tuvo Mbappé a Olise. Cristiano aquí no tuvo a nadie, se quedó muy solo y peor todavía, abrieron la cuenta a los 6 minutos, gol de Neves y todos pensamos que había goleada. Y a los 45 y Huiza, cuando se moría el primer tiempo, Huiza pone el 1-1, el segundo tiempo fue muy parejo. Nunca tuve a Portugal como candidato a ganar la Copa del Mundo. Hay gente que me ha dicho que Portugal era el candidato de la FIFA. Cuidado, hicieron campeones a Messi, esta vez quieren hacer campeones a Ronaldo. Así juega Infantino en Portugal. Este equipo no está para campeón. Y cuidado con el Congo, que le puede complicar la vida a cualquiera, Omar.
3: Sí, yo entiendo eso, que por ahí se puede tener de parte de la organización. Hablo de una organización de fútbol. De hecho, ya saben que yo estuve también presente en una organización de fútbol. Y siempre esas organizaciones apuntan a que se enfrenten en una final, por decir algo, A y B. Que en este caso, digamos que claro. A sería el finalista y B la selección de Argentina. En todo caso, yo sí entiendo lo que usted me dice. De pronto por ahí está el caballo del comisario, por llamarlo así, pero el caballo del comisario también tiene que ayudarse. Y si este es el caballo del comisario,
2: si este es el ayúdate que yo te ayudaré, dijo la Biblia, ¿no?
3: Exacto, si este es el caballo del comisario, Portugal pues tiene que ayudarse. La verdad es que lo que vimos en la cancha no fue de ese tamaño como para pensarlo, y estoy de acuerdo con usted en que sea favorito del Mundial. ¿Por qué la selección de Portugal no pudo con Congo? Yo creo que hubo un exceso de confianza. Yo creo que el equipo terminó replegándose muy temprano después de conseguir la apertura del marcador. Después hay que decirlo que el equipo en la mitad de la cancha tuvo disfuncionalidad, no tuvo nexo, no tuvo realmente integración de ese sector, y el equipo se fue opacando y fue creciendo la muralla de Congo. Entonces, esos tres factores, yo creo que al final conspiraron con la posibilidad de la selección de Portugal de ganar este partido. Es que no se puede mirar al rival por encima del hombro. Eso hizo Portugal. Cristiano Ronaldo sí apareció allí, estuvo, pero también lo vimos a veces solamente corriendo para un lado y para el otro, pero
2: Frustrado, ¿no?
3: decidiendo el encuentro,
2: Frustrado.
3: no, me parece que tampoco. Yo creo que Portugal tiene que mejorar si es la aspiración de la FIFA, si es la aspiración de Portugal de llegar a la final.
2: Bueno, antes de meternos en Inglaterra-Croacia, vamos a escuchar a Roberto Martínez. Y la pregunta que no se animó a hacerle nadie, pero se la quisieran hacer todos, es: ¿vas a sacar de la cancha en algún momento a Cristiano cuando veas que ya camina y no corre? El español al servicio de los portugueses, futbolísticamente, Roberto Martínez habla aquí, en FC Mundial.
4: Buenas noches. Primero, decir que un
2: Buenas
4: mundial
2: noches
4: es
2: a
4: un
2: usted.
4: torneo que hizo acontece. A momentos que los desempeños no estaban a un nivel. Relembrar en no un mundial de Qatar, Argentina perde contra Arabia Saudita, después gana mundial. En 2010, España perde contra Suiza y gana mundial. Y esos no fueron desempeños de equipas que pueden ser ganadoras, mas fueron. Es un proceso. Ya falei ontem que poder dizer de ganhar o Mundial, provavelmente é uma emoção que não ajuda a ganhar jogos. Hoje acho que o mais difícil é começar o jogo bem. Fizemos isso, começamos muito, muito bem. O nível, o controlo, a chegada na baliza. Marcar o golo, que é o momento onde normalmente a emoção de marcar um golo ajuda muito para continuar o controle do jogo e tentar marcar o segundo golo, teve um efeito contrário. Foi um efeito de tentar manter bola, não chegamos à baliza, damos a oportunidade ao
2: Bien,
4: Congo
2: hasta ahí la
4: de
2: fijación de
4: começar
2: Roberto
4: este.
2: Martínez. Ya no queda mucho para tocar este tema, esperemos conocido, pero se baja de la candidatura para campeón Portugal y el que se sube es Inglaterra. Ustedes saben, recordarán, que yo me he negado siempre a reconocer que Inglaterra, por mandato histórico, es candidato, porque la gente me habla de que ganó un mundial. Yo era muy chiquito, pero lo vi. Y fue un robo. Robaron a Argentina, robaron a Uruguay y llegaron a la final con Alemania y le marcaron un gol que nunca pasó la línea. Entonces siempre me quedé con ese resquemor. Pero hoy, ya antes de este partido, estaban mis candidatos. Yo creo que junto a Francia son los candidatos por Europa y está difícil encontrar el candidato de América. Se enfrentaba frente a Croacia, que fue finalista en aquel Mundial de Rusia donde estuvimos con Omar y que fue brillante y que tiene el mismo entrenador. Primero voy a lo de Croacia. Me pasó lo mismo con lo que me pasó con Portugal. Ver a Luka Modric, un ídolo del madridismo, hoy jugando para el Inter, para el Milan, perdón, con la misma edad de Cristiano, con 41 años, dando la misma impresión, no porque haya cometido la falta penal con la que abre el infalible Harry Kane, que se lo atajaron porque se adelantaron y en la repetición convirtió, sino porque después lo vi caminar. No puede con su vida. En vez de ser el Cid campeador que cabalga erguido por Castilla, me hace acordar el Cid campeador que paseaba su cadáver encima de Babieca solamente para ver si podían asustar a los soldados rivales. No asustó a nadie Modric, a los 58 salió por Kovacic y me voy a meter en lo que fue Inglaterra. Un equipo bien plantado, un equipo que recibió goles y que lo igualaron dos veces y que no se entregó. ¿Qué fue el problema de Inglaterra? En el primer tiempo los hombres del fondo jugaron muy lejos de lo del medio. Dudaron a la hora de cubrir a Rice y Anderson y terminaron complicando la vida. Pero cuando se despertó Bellingham, que jugó mejor de lo que juega en el Madrid sin dudas, cuando Harry Kane siguió siendo Harry Kane no solo a la hora de matar, sino también a la hora de convertir, hay que decir que esta Inglaterra, con un Madueke que fue un fenómeno, para mi manera de ver las cosas, levanta la mano, mi querido Omar, ¿qué esperamos de esta Inglaterra para el resto de la Copa del Mundo y cómo la vio ante Croacia, mi querido relator?
3: Poeta, le cuento que este fue para mí uno de los mejores partidos, si no el mejor, de lo que esos
2: Ajá.
3: ojitos hayan
2: Estoy de
3: visto.
2: acuerdo. Estoy de acuerdo.
3: partido parecía un combate de aquellos de boxeo, y perdóneme la comparación, donde se lanza puño a puño, golpe tras golpe, y no paraba ninguno, ni el uno ni el otro. Y termina el partido saldado en la primera parte con empate, y después viene entonces otro vendaval de goles, donde aparece, obviamente, para resaltar lo de Harry Kane. Lo de el jugador Bellingham me gustó porque yo lo vi queriendo volver a ser el Bellingham que uno recuerda de aquella época del Borussia Dortmund e incluso los comienzos que tuvo en el Real Madrid. Este es un Bellingham que sí es participativo, asociativo, ese es un Bellingham que define, es un Bellingham que tiene chispa, que tiene genialidad, y yo creo que ahí termina marcándose un poco también la diferencia con la selección de Croacia, que tampoco es mal equipo. Si hay algún equipo en el fútbol, y lo comentaba yo con mi gente, si hay algún equipo de fútbol en el mundo que tiene siempre, ha tenido esa característica de buenos jugadores, es ese equipo de Croacia, este es ese equipo de esa península balcánica que se disgregó política y socialmente, pero que me parece que este es uno de los equipos que tiene buena estructura, buen armadito, buen técnico, buenos jugadores, ya veteranos algunos, como el caso de Luquita Modric, pero es un equipo que le causó muchísima dificultad a una Inglaterra que también hay que decir, tiene muy buen equipo. Yo lo pondría en el escalón, como siempre lo he puesto de favoritismo, por ahí en el segundo o tercero. Segundo o tercero en
2: Muy
3: ese
2: bien.
3: escalón. No en el primero, pero sí tiene muy buen.
2: Perfecto, nos vamos a cambiar de tema, pero antes le digo que para no perder ni un episodio de nuestro podcast, vayan a la aplicación iHeartRadio, busca FC Mundial, suscríbase y ya.
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0: Unánimo Deportes presenta. ¿Sabía usted que el juego más largo en el béisbol fue en el año 1981, cuando en la entrada 21 los equipos se mantenían empatados 2 a 2? El juego fue suspendido y 2 meses después se reanudó hasta que se anotó la carrera del desempate en la entrada 33. Eran equipos Triple A de Boston y Baltimore. ¿Sabía usted que el boxeo está muy cerca del fútbol en cuanto a la preferencia del público? Según información de la Federación Mundial de Boxeo, todas las personas encuestadas indican que siguen las peleas de boxeo con el mismo entusiasmo con que lo hacen con sus equipos favoritos de béisbol. ¿Sabía usted que Julio César Chávez se destaca por ser el primer mexicano en hacerse acreedor al título de campeón mundial en 3 categorías, ligero, superligero y welter? De sus 170 peleas, Chávez resultó invicto en 90 de ellas. También tiene el récord de haber llenado el Estadio Azteca con más de 130 mil espectadores para presenciar su pelea contra el estadounidense Greg Hogan en 1993.
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1: Bueno, estamos de regreso en los temas latinoamericanos. Antes de meternos en el tema México que juega esta tarde, vamos a ser cronológicamente honestos y objetivos. Debutó Colombia frente a Pakistán, y hay que decirlo, yo esperaba, si usted mira el resultado así, dice, bueno, yo esperaba que hubiera más luz a la hora del desempeño futbolístico, hay que decirlo, porque en el primer tiempo Uzbekistán me dio una imagen muy pobre, sinceramente. El gol de Muñoz tras un pase magistral de Luisito Díaz en una definición del lateral que cruzó la cancha en una demostración de fútbol moderno y terminando como nueve, aguantando para no entrar en offside, una definición que podría haber sido francescoliana, parte externa del botín derecho, golazo el 1-0 y dije acá se armó la cumbia, acá vienen varios goles. Pero pasó que realmente en un descuido, Fauzi Alev, en el minuto 60, en una actuación defectuosa, vamos a decir, de Camilo Vargas, que pensó que podía contener y no hizo más que meterla en su propio arco, llegó el 1-1. Digo yo, en el segundo tiempo lo aplasta. Bueno, llegamos al segundo tiempo y gracias a Luisito Díaz y a la ayuda del portero uzbeco, en el minuto 65 de partido, cuando iban 20 de segundo tiempo, se abrió el candado y llegó el segundo. Forzado, porque tuvo algunas llegadas importantes Uzbekistán, que para mí es un equipo mediocre, que pudo haber empatado el partido ya. Casi a los 100 minutos apareció Campaz en un muy buen centro del Cucho Hernández, que por algo anduvo notable en la MLS, por algo está en el Betis y por algo juega en Europa. No dio una pelota por perdida. Se terminó yendo encima del marcador izquierdo, que creo que era Saifiev en aquel momento, lo cual preparó, tiró el centro y ahí llegó el golazo del cual hablábamos. Mi querido Omar Orlando Salazar, sabemos que usted relató este partido, sensaciones de esta victoria de Colombia y como yo le decía anoche a mi queridísimo amigo en común que tenemos, el profe Oscar Restrepo, que no estaba del todo conforme, le digo, profe, arrancar ganando es lo que se necesita en la Copa. Poco de James, bastante de Luis Díaz. ¿Cómo la vio, mi querido Omar?
2: Tal cual como usted lo ha registrado en esta lectura, que me parece muy importante, poeta, yo diría que Colombia lo que ha hecho de bien es ganar. En eso estamos claros. Ganar es muy importante. Arrancar con pie derecho siempre será bueno en una Copa del Mundo porque el certamen es muy corto. No da tiempo como para poder reaccionar y poder levantarse. Algunos equipos lo consiguen, otros con mucha dificultad. Pero en el caso de Colombia, después del resultado como bueno, como positivo, yo diría que Colombia no jugó realmente bien. Colombia tuvo pasajes del partido donde no podía romper ese bloque defensivo del equipo de Uzbekistán, que no es nada en otro mundo. Este es un equipo realmente de una pobreza franciscana futbolísticamente hablando.
1: Primera participación de Uzbekistán, ¿no?
2: Es la primera participación de la selección de Uzbekistán en un mundial. Y aún así, con todo eso, se le agrupó en el fondo a Colombia y fue imposible para que entrara de alguna forma la combinación, ese nexo entre James, entre John Arias, entre el mismo Luchito Díaz, y el equipo se hacía difícil, se hacía incluso soso, pesado, lerdo el partido. Pero surge, para romper el celofán, como digo yo, la aparición de Muñoz, que usted lo describe perfectamente bien, y se cruza en diagonal, se tira por el centro como un centro delantero, y aparece punteando esa pelota para abrir a partir de allí el marcador. Y yo pensaba igual, y lo decía en la transmisión, pensaba que Colombia en el segundo tiempo iba a ser aplastante porque los uzbecos se tendrían que abrir. Y no fue así. El partido siguió monótono, chato. Y de esa forma, aunque apareció Luis Díaz después para dar un poquito más de tranquilidad con el 2-1. Y el tercero sí, me parece que los dos jugadores chiquitines, tanto el Cucho Hernández como Campaz, que no habían, cuando vienen los cambios, no habían tenido mucho contacto con el balón. Se le abona el esfuerzo, la voluntad, la garra, el tesón al Cucho Hernández, que pelea esa pelota como David contra Goliat, tira el centro y el chiquitín Campaz se levanta allí, medio resortea y la pelota adentro. Y con eso Colombia gana 3-1. Quien no haya visto o escuchado el partido, seguramente que habrá dicho después de que lea y nos escuche a nosotros y vio la información a través de nuestro portal, 3-1, no, era, seguramente fue muy fácil el partido. No fue fácil el partido para
1: Claro.
2: Colombia porque Colombia no jugó bien y porque el otro equipo con muy poquito le hizo compromiso a la selección cafetera.
1: Muy bien, hoy juega México lindo y querido. Hay cambios en el equipo para enfrentar a Corea. Me escuchó el Vasco, va a jugar Mora como enlace detrás de Jiménez. Esperemos que Jiménez se avive y que Mora le sirva alguna para poder convertir. Y va a entrar Edson Álvarez por César Montes. Más o menos el mismo nivel. Yo creo más en César Álvarez que en Montes, en Edson Álvarez que en Montes. Antes de dar nuestra opinión de qué puede pasar hoy, porque este partido hay que ganarlo. Yo sé que ganó el primero, ganando este prácticamente asegura la primera posición en el grupo el equipo del Vasco. Javier Aguirre habla aquí en FC Mundial. Adelante.
3: La igualdad, porque no gana España, no gana Uruguay, no gana Brasil.
1: Tres campeones del mundo.
3: Y es muy complicado ganar, ¿eh? Muy complicado. Haití mismo le hace partido a Escocia. Uf, hoy mismo Croacia con Inglaterra. Me acaban de decir que Panamá perdió en el último instante. No, ese sí que no lo vi, estábamos entrando. Me ha sorprendido la igualdad. Yo cuando hace tiempo que dijeron que la cifra 48. Equipos, salvo Alemania, que sí excedió con los goles o fue una gran diferencia en cuanto al marcador. Todos los demás partidos han sido muy complicados, no es fácil ganar, no, no lo es, créeme, lo es. Todos los equipos van progresando, no sabía poco o nada de Cabo Verde, y ahí está, ¿no? Y bueno, ya te digo, Marruecos le hace un partidazo a Brasil. Todo, sí. Puedo ir mencionando equipos y ciertamente eso es lo que más me ha gustado y sorprendido, la igualdad de todos los equipos.
4: Con Rodolfo Landeros, Fox Deportes, por favor.
5: ¿Qué tal, Javier? Rodolfo
1: Dale,
5: Landeros,
1: go.
5: Fox Deportes.
6: Hola.
1: Última.
6: Aunado a lo que dice Carlos, pues las pausas de hidratación también han traído mucha colación en el tema. Quisiera preguntarte, más allá de lo que opinas sobre estas pausas de hidratación, independientemente del estadio que se juegue, ¿cómo se ha utilizado como estrategia en relación a ustedes? Porque ha habido estos famosos cambios de momentums, algunos equipos que dominan, parece que les frenan el ritmo, les permite reorganizarse. ¿Cómo lo han analizado ustedes como cuerpo técnico?
3: Realmente creo que aprovechamos el reglamento, ¿no? Es decir, no te dejan entrar al campo, pero sí te dejan que los jugadores, mientras toman agua, pues reciban algunas indicaciones. Ya lo hemos hecho en otros países, yo por lo menos, esas pausas de hidratación, lo que el árbitro te permite en cuanto al tiempo, y tú aprovechas si
1: Bien,
3: ves
1: hasta
3: algo
1: ahí
3: para
1: la palabra del
3: corregirlo.
1: Bajo. Omar, su concepto con este equipo que dimos como formación para esta noche de México frente a Corea. Cuidado que Corea también arrancó con victorias, se enfrentan dos ganadores. ¿Qué podemos esperar del Tri para esta noche?
2: Y ya se enfrentaron en el periodo de preparación, terminó 2-2 con esta Corea en el 2025. Le quiero decir que lo
1: Dígame.
2: de México, yo creo que con lo de Mora que usted me dice que va a poner de titular en el arranque del compromiso va a ser bueno porque tiene desenfado, porque le gusta ir al frente, porque es atrevido. Y yo creo que ante los asiáticos hay que hacer eso. ¿Qué tienen en contrarrespuesta los asiáticos? Simple y llanamente la velocidad, la dinámica, la concentración. Entonces, para romper eso se necesita un jugador que tenga habilidad, que tenga esa manera de poder crear, generar situaciones de apremio. Creo que México hoy puede encontrar la manera a través de Mora y la asistencia arriba para que se pueda ganar el partido.
1: No quiero ni pensar, porque todos en el fútbol somos así, algunos en mayor medida y otros en menor, vamos detrás del resultado. Si México gana, está por el mundo. Si México pierde, que el Vasco está con los papelitos amarillos, de que ya es demasiado viejo, que no importa si dirigió 20 años en Europa, pero que este hombre de esto ya no sabe mucho. Yo veo, como decimos siempre, Omar Orlando, con el agradecimiento de su participación, un partido chivo, como decimos en el sur, donde México se puede complicar, que depende muchísimo lo que pase en el primer tiempo para ver el futuro final de este partido. Un empate es lo que veo por ahí. 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Abrazo de gol a los ingenieros que hicieron posible este programa, a ustedes que están en la audiencia y el lujo de tener al gran Omar Orlando Salazar con nosotros. Hasta la próxima.
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0: Unánimo Deportes presenta. ¿Sabía usted que no se sabe a ciencia cierta cuánto dinero ganó George Foreman vendiendo parrillas para asar? Pero algunos aseguran que la compañía Salton Inc., fabricante de las parrillas, le pagó 138 millones por usar solo su nombre. Además, recibía 40% de las ganancias de cada parrilla vendida. Dicen que llegó a ganar 4 millones y medio de dólares al mes. El 6 de marzo de 1970, a la edad de 17 años, con la asistencia de la mayoría de sus compañeros de escuela, Wilfredo Benítez ganó el primero de los 3 títulos mundiales en su carrera. El puertorriqueño, nacido en los Estados Unidos, fue el púgil más competente y agresivo del boxeo latinoamericano en su época. El equipo que más veces ha disputado un mundial es la selección de Brasil, con 20 participaciones. En segundo lugar se encuentran Alemania e Italia con 18, seguidos por Argentina con 16. En el terreno se logran proezas.
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0: Los 5 entrenadores jóvenes con mayor proyección en el fútbol europeo. En el top 5 se encuentra Carlos Cuesta. Parma, en Serie A, es el más joven de todos. Con solo 29 años, acaba de convertirse en el entrenador más joven de la historia de la Serie A. Llegó con una transformación en equipos de élite como Arsenal y Atlético de Madrid, y su proyecto con Parma está ganando su respeto por su visión táctica moderna. En Inglaterra, Fabián Hürseler, de 32 años, es otro talento a seguir. Este entrenador emergente en la Premier League destaca por su estilo fresco e innovador, manejando al Brighton, que se presenta como una propuesta prometedora. En Alemania, Oli Werner es un hombre que se está consolidando rápidamente. A sus 37 años ha demostrado en la Bundesliga una gestión táctica sólida, llevando al RB Leipzig a niveles de competitividad altísimos. En Portugal, Rubén Amorim, de 39 años, es un claro ejemplo de éxito temprano. Tras brillar en la Primeira Liga, ahora ha dado el salto a clubes más grandes y su capacidad para adaptarse a los grandes retos ya lo coloca entre los mejores. Finalmente, aunque no todos han llegado a los focos de atención global, en ligas como la Eredivisie y la Liga Noruega están surgiendo nuevos nombres que también merecen ser seguidos, como el caso de Gentil Knudsen, cuyo estilo de juego está ganando admiradores por su capacidad de llevar equipos con menos recursos a pelear en Europa, como lo vimos gestionar un vestidor del Bodo Glimt versus el Inter de Milán. Estos entrenadores no son solo jóvenes, sino que tienen una visión táctica clara y una habilidad para transformar equipos. El futuro del fútbol europeo está en sus manos. Para Unánimo Deportes, reportó Francisco Zuleta.
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0: En la historia de la Fórmula 1, solo unos pocos monoplazas han logrado trascender la competición para convertirse en leyendas. Son máquinas que no solo ganaron, sino que aplastaron a la competencia, reescribiendo los límites de lo que era posible. Estas son las joyas de la ingeniería que dejaron una huella imborrable. No podemos hablar de dominio sin mencionar al McLaren 4 cuartos MP de 1988, conducido por la dupla de ensueño Ayrton Senna y Alan Prost. Este coche es estadísticamente el más dominante de la historia. Ganó 15 de 16 carreras, una proeza impensable que se logró gracias a un chasis revolucionario diseñado por Gordon Murray y la fiabilidad inigualable de un motor Honda V6 Turbo, que es el último año de vida una obra maestra de potencia y resistencia. Saltamos varias décadas para encontrarnos con la máquina que consolidó la era híbrida de Mercedes, el W11 de 2020. Este monoplaza no solo era rápido, sino que era tecnológicamente innovador. Con el genio Lewis Hamilton al volante, él se benefició de una unidad de potencia Mercedes superior y de innovaciones como el polémico sistema DAS, que permitía a los pilotos ajustar la dirección en marcha. Era un coche tan superior que rara vez se vio en aprietos, firmando 13 victorias en 17 carreras. Más recientemente, el mundo de la Fórmula 1 fue testigo de un dominio sin precedentes con el Red Bull RB19 de 2023, diseñado por el legendario Adrian Newey y llevado al límite por Max Verstappen. Este monoplaza pulverizó récords al ganar 21 de las 22 carreras de la temporada. Su éxito se basó en una aerodinámica excepcional, una plataforma increíblemente estable que aprovecha al máximo el efecto del suelo y una eficiencia en el manejo de neumáticos que sus rivales solo podían soñar. Finalmente, el Ferrari F2004, que simboliza el apogeo del imperio de Michael Schumacher a principios de los 2000. Este coche, fruto del trabajo del equipo de ensueño de Gene Todd, Ross Brawn y Rory Browning, era una máquina perfecta, con un motor V10 de Ferrari potente y fiable, y una asociación exclusiva de neumáticos Bridgestone que le dio una ventaja crucial al F2004. El F2004 dominó la temporada con 15 victorias en 18 carreras, dejando claro que era una clase aparte. Estos monoplazas no solo son coches de carreras, son el reflejo de una era, la culminación de la ingeniería humana y el talento de pilotos extraordinarios. Son en esencia la razón por la que la Fórmula 1 sigue siendo la cúspide del automovilismo. Para Unánimo Deportes, reportó Francisco Zuleta.
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0: Los 5 autos más dominantes de la historia de la Fórmula 1. En la historia de la Fórmula 1 hay autos que no solo ganaron campeonatos, sino que marcaron épocas. Vehículos tan avanzados, tan superiores a sus rivales, que transformaron temporadas enteras en desfiles de autoridad técnica. Hoy repasamos los 5 monoplazas más dominantes que hayan pisado una pista según la propia Fórmula 1. En el lugar número 5 está el Mercedes W07 2016. En el quinto lugar se encuentra un auto que representa la cúspide del dominio de Mercedes en la era híbrida. El W07 no solo fue rápido, sino implacable. Su consistencia lo convirtió en una máquina casi perfecta. Bajo el mando de Lewis Hamilton y Nico Rosberg, este Mercedes protagonizó uno de los duelos más tensos en la historia reciente. A pesar del enfrentamiento interno en el equipo, logró mantener el control absoluto de la parrilla. Fue el pináculo de una era y dejó claro que la tecnología híbrida bien ejecutada podía arrasar con todo. En el cuarto lugar está el Williams FW14B de 1992. El cuarto puesto pertenece a un auto revolucionario. Fue mucho más que un coche ganador, fue un salto evolutivo. Su suspensión activa y sistemas electrónicos avanzados eran en esa década un adelanto a su tiempo. Miguel Masle lo condujo con una autoridad hacia un campeonato que nunca estuvo en duda. Lo más impresionante no era solo su velocidad, sino la forma en que parecía flotar sobre la pista, adaptándose al asfalto como si pudiera leerlo. Fue una demostración clara de que la innovación técnica puede ser tan determinante como el talento al volante. En el tercer puesto tenemos el Ferrari F2002, en 2002. En el tercer peldaño encontramos al Ferrari F2002, uno de los autos más eficientes y dominantes que hayan salido de Maranello. Con su Michael Schumacher al volante, parecía invencible. Más allá de sus victorias, lo que destacaba en el F2002 era su equilibrio total. No tenía puntos débiles, era rápido en clasificación, sólido en carrera y casi inmune a los errores mecánicos. Representó la madurez total del proyecto Ferrari-Schumacher y encarnó la hegemonía roja de principios del siglo. El segundo lugar es para el McLaren MP4 cuartos de 1988. El segundo lugar es quizás el auto más icónico de todos, el McLaren MP4 cuartos de 1988. No solo fue extremadamente dominante, sino también una leyenda del automovilismo. Con Ayrton Senna y Alan Prost compartiendo garaje, este monoplaza ganó casi todo. Era bajo, aerodinámico y exprimía al máximo el poder del motor Honda. Fue la combinación perfecta entre ingeniería de precisión y talento desbordante. En aquel año, la Fórmula 1 tuvo un dueño absoluto y ese dueño era McLaren. En el top número 1 está el Red Bull RB19. De 2023. En la cima de esta lista está el auto que redefinió el concepto de dominio de la era moderna, el Red Bull RB19. Con Max Verstappen al mando, fue prácticamente intocable. Su superioridad no solo residía en la velocidad, sino en su estabilidad, en su eficiencia aerodinámica y su capacidad de adaptarse a todo tipo de circuitos. El RB19 no solo parecía competir contra los demás, sino estar en su propio campeonato paralelo. Fue el resultado de años de evolución y perfeccionamiento y siguió su lugar como el monoplaza más dominante en los 75 años de historia de la Fórmula 1. Para Unánimo Deportes reportó Francisco Zuleta.
2: Estos monstruos cambiaron por completo lo que significa ser arquero, desde barrer como un defensa hasta asistir como un 10. Estos son los porteros que revolucionaron el fútbol. En primer lugar está Lev Yashin, el pionero. Apodado la Araña Negra, fue el primer portero en usar guantes. No se quedaba bajo los tres palos, salía, gritaba y ordenaba. Único portero en ganar un Balón de Oro. Sentó las bases del portero dominante. En segundo lugar está René Higuita, el loco adelantado a su tiempo. Popularizó el portero líbero, salía hasta la mitad de la cancha. Técnicamente muy hábil con los pies, loco, sí, pero cambió la percepción del arquero creativo y famoso por su técnica del escorpión. En tercer lugar tenemos a Manuel Neuer, el guardameta del futuro. Refinó el concepto del portero líbero. No solo ataja, intercepta pases, inicia jugadas. Su actuación en el Mundial 2014 lo consolidó como modelo moderno. En el número 4 está Ederson, el portero constructor. Pie zurdo de precisión quirúrgica. Guardiola lo usa como primer pase limpio. Ha dado asistencias, incluso de portería a portería. Y en quinto lugar está Alison Becker, el equilibrio perfecto. Gran colocación, juego aéreo, pies seguros, capaz de resolver situaciones bajo presión y representa al arquero moderno completo. El arco ya no es el mismo. Hoy el portero es el primer atacante, el último defensa y muchas veces el salvador.
0: La eterna batalla entre la Premier League y la Liga vuelve a encenderse y la respuesta depende de qué lentes usemos. Hoy por hoy la Premier League lidera un músculo económico y competitividad interna. Sus ingresos televisivos son astronómicos, más de 6.7 mil millones de libras en el nuevo ciclo doméstico y contratos internacionales que ya superan esta cifra. Esta inyección de dinero permite salarios más altos y fichajes de impacto. Esta temporada la Liga Inglesa gastó más de 3.500 millones de euros en el mercado frente a los apenas 700 de la Liga. Del primero al vigésimo clasificado, la Premier League presume plantillas profundas y un escaparate global que ningún jugador ignora. La Liga, sin embargo, conserva el prestigio histórico y la excelencia técnica. España domina el palmarés europeo, 20 Copas de Europa con un Real Madrid que sigue ampliando la leyenda y un Barça y Atlético que han marcado época. Incluso en 2024 el Madrid volvió a coronarse en Champions, recordando que el fútbol español sigue siendo referencia cuando hablamos del talento, táctica y cultura de juego. Y en lo estilístico la diferencia es clara, la Premier League impone ritmo alto, transiciones vertiginosas y presión constante. La Liga apuesta por la posesión, la pausa y el ingenio táctico. Dos filosofías que atraen perfiles distintos de jugadores, box to box y extremos de vértigo en Inglaterra, mediocampistas creativos y centrales de salida en España. ¿Y qué hay de competitividad? En Inglaterra el famoso Big Six no solo domina, también arrastra a un ecosistema donde incluso el décimo clasificado puede pelear a puestos europeos. En España el peso sigue recayendo en el Big Three, Real Madrid, Barça y Atlético, aunque con rendimientos internacionales que siguen marcando la pauta. Pero, ¿qué liga conviene más para un jugador? Para salarios y proyección global, la Premier League es hoy la tierra prometida. Para crecimiento técnico y un entorno de fútbol asociativo, la liga sigue siendo la escuela de élite. En conclusión, hoy la Premier League domina el presente con dinero y paridad, mientras que la liga sigue siendo la reina de la historia y la técnica. Dos mundos distintos que juntos explican por qué el fútbol europeo es el centro del espectáculo global. Déjame saber en los comentarios tú qué opinas. Para Unánimo Deportes reportó Francisco Zuleta.
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0: Cristiano Ronaldo volvió a escribir su nombre en la historia del fútbol. El portugués se convirtió en el primer jugador en alcanzar los 100 goles oficiales con 4 clubes distintos: Manchester United, Real Madrid, Juventus y Al-Nassr. Un récord que lo coloca en un territorio inexplorado, incluso para los más grandes de todos los tiempos. El último capítulo de esta marca llegó el 23 de agosto de 2025 en la final de la Saudi Super Cup disputada en Hong Kong. Cristiano abrió el marcador para el Al-Nassr por un penalti al minuto 40 frente al Al-Ahly, y aunque el partido terminó 2-2 y se redefinió en penales al favor del rival, el tanto significó su gol número 100 con el club saudí. Cada centena de Cristiano Ronaldo tiene su propia historia. Con el Manchester United lo logró el 15 de noviembre de 2008, cuando firmó un doblete en la goleada 5-0 contra el Stoke City en Old Trafford. Con el Real Madrid lo alcanzó el 2 de noviembre de 2011 en Champions League contra el Lyon gracias a un tiro libre y un penalti que sellaron en triunfo blanco. En la Juventus el hito llegó el 12 de mayo de 2021 ante el Sassuolo en un 3-1 por la Serie A, y con el Al-Nassr la cifra redonda llegó en un escenario internacional confirmando que su instinto goleador no tiene ni fronteras ni contextos. Los números son apabullantes: 145 goles con el United, 450 con el Real Madrid, siendo el máximo anotador en la historia de este club, 101 goles con la Juventus y ahora 100 con el Al-Nassr. A eso se suma su récord como máximo goleador de selecciones con más de 100 tantos también con Portugal, alcanzados en 2020 frente a Suecia. Ni Romario, ni Neymar, ni ninguna otra leyenda habían llegado tan lejos. Solo ellos lograron 100 goles con 3 equipos distintos. Cristiano, en cambio, lo ha hecho con 4, un récord que reafirma lo que ya parece escrito, que su legado trasciende clubes, países y épocas. Para Unánimo Deportes reportó Francisco Zuleta.
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3: Los Denver Nuggets siguen encendidos, y esta vez lo dejó clarísimo ante el líder del oeste, con un marcador de 127-107. Los Nuggets dominaron el Oklahoma City Thunder en un partido que, aunque parecía parejo en papel, terminó siendo totalmente controlado por Denver. Desde el inicio, el equipo local marcó el ritmo, con una ofensiva mucho más eficiente. Los Nuggets tiraron por encima del 50% de campo y casi 50% en triples, dejando sin muchas respuestas al Thunder. Pero lo más llamativo no fue solo la victoria, sino quienes brillaron. El protagonista inesperado fue Jonas Valanciunas, quien tuvo una de sus mejores noches de la temporada con 23 puntos y 17 rebotes, siendo clave en la pintura. Y eso que el partido se jugó con varias ausencias importantes, lo que lo convirtió en un duelo de plantillas alternativas, donde Denver simplemente fue mucho más sólido. A pesar de que el Thunder llegaba como el mejor equipo del oeste y con una temporada dominante, esta derrota demuestra que los Nuggets siguen siendo un rival peligrosísimo rumbo a los playoffs. De hecho, con este triunfo, Denver llegó a 11 victorias consecutivas, asegurando un lugar fuerte en la postemporada. En pocas palabras, el Thunder puede tener el mejor récord, pero los Nuggets están mandando un mensaje claro: siguen vivos, siguen enrachados y siguen siendo candidatos. Porque en la NBA no siempre gana el que llega mejor, sino el que sabe pegar primero.
0: Hay jugadores que cambian de equipo y otros que cambian del equilibrio de una liga. Eso es hoy Luka Doncic. Desde Liubliana, donde creció rodeado del baloncesto por influencia de su padre, hasta su explosión adolescente en el Real Madrid. Luka fue un prodigio adelantado a su tiempo. Antes de los 20 ya era campeón y MVP de la Euroliga, dominando Europa con una madurez que no correspondía con su edad. La NBA tardó poco en entenderlo. Tras su llegada a los Dallas Mavericks, se convirtió en un rookie del año y en una superestrella inmediata, acumulando números históricos y actuaciones que lo pusieron en la conversación con leyendas. Pero el gran giro llegó en 2025, cuando aterrizó en Los Ángeles Lakers para compartir escenario con LeBron James y liderar una era de la franquicia. Hoy, en marzo de 2026, Doncic vive uno de sus puntos más altos. Lidera la NBA en anotaciones con más de 30 puntos por partido, firma noches de 50 y hasta 60 puntos y se mantiene como candidato firme al MVP. Su impacto ha transformado a los Lakers en contendientes reales, combinando su talento con figuras como Austin Reeves, el mismo LeBron James o incluso Bronny James. Porque Doncic no solo domina desde el físico, sino desde la inteligencia. Controla el ritmo, decide cuándo atacar y convierte lo difícil en rutina. Para Unánimo Deportes, reportó Francisco Zuleta.
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4: Unánimo Deportes presenta. ¿Sabía usted que el país que ha ganado el mayor número de torneos femeninos de la Copa de la FIFA es Estados Unidos, con 4 títulos? En segundo lugar se encuentran Alemania con 2, seguida por Noruega, Japón y España con 1 título cada una. Canelo Álvarez incursionó en el pugilismo gracias a su hermano mayor Rigoberto, quien le regaló sus primeros guantes. Canelo subió por primera vez a un cuadrilátero como profesional el 29 de octubre del 2005, con solo 15 años de edad, venció a Abraham González y ganó 800 pesos mexicanos, unos $40. Después, el 5 de marzo del 2011, Canelo Álvarez obtuvo su primer cinturón mundial tras vencer a Matthew Hampton por decisión unánime en el peso super welter del CMB, ganando $350,000. Hoy día, las ganancias de Canelo Álvarez por pelea se estiman entre 55 a 65 millones de dólares o más.
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1: La Copa del Rey es historia pura del fútbol español. Pero hay finales que superaron todo, por drama, goles y lo que representaron. Este es el top 5 mejores finales de la Copa del Rey. En el puesto 5, Real Madrid versus Barcelona 2014. El gol de Gareth Bale. Una corrida imposible que terminó en uno de los goles más icónicos en una final. En el número 4, Barcelona versus Athletic Club 2021. Una exhibición total, el Barça ganó 4-0. Pero lo inolvidable fue el nivel de fútbol. Una final dominada de principio a fin. En el tercer lugar, Valencia versus Barcelona 2019. Contra todo pronóstico, el Valencia sorprendió. El cuadro Che rompió el dominio culé en ese momento. Una final de resistencia y contundencia. Top 2. Real Madrid versus Barcelona 2011. La final de Cristiano versus Messi. Y un cabezazo en tiempo extra que decidió todo. Una final intensa y llena de tensión. Pero en el número 1, Barcelona versus Real Madrid 1990. No, espera. La mejor final de la Copa del Rey es Deportivo La Coruña versus Real Madrid 2002. El centenariazo. El Depor le arruinó la fiesta al Real Madrid en su centenario. En su estadio. En su final. Un golpe histórico. Así se escriben las grandes finales. Con momentos que nadie olvida y partidos que superan el resultado.
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3: El futuro de México ya está aquí, y estas son las 5 promesas mexicanas que están marcando el rumbo de la nueva generación. En el puesto número 5, Iker Fimbres, joven talentoso y con una proyección enorme de Liga MX. Su estilo atrevido y su capacidad para romper líneas lo convierten en uno de los nombres a seguir más de cerca. En el cuarto lugar está Hugo Camberos, técnica depurada, visión de juego y una ambición que lo ha llevado a destacar entre los menores de 22 años más prometedores del país. Si mantiene ritmo y minutos, puede ser la máxima gran revelación. En el tercer puesto está Tajiel Jiménez, delantero de Santos Laguna con olfato goleador y sangre fría frente al arco. Debutó a los 18 años y ya demostró que no le pesan los reflectores, un atacante hecho para los momentos más grandes. En el segundo lugar está Elías Montiel, el motor del Pachuca y cerebro del mediocampo. Brilló ante el Real Madrid en la Copa Intercontinental y ya lo sigue el Bayern Leverkusen de cerca. Inteligente, fuerte y con una madurez que sorprende para su edad. Y en el puesto número 1, Gil Mora. El fenómeno de Chiapas, de apenas 16 años, ya rompió récords que parecían intocables. Debutó con Xolos y coronó con la selección mexicana en la Copa Oro, superando marcas de Pelé y Lamine Yamal. Europa lo observa y muchos ya lo llaman la joya del fútbol tricolor. El mensaje es claro, el talento mexicano sigue vivo y esta nueva generación está lista para escribir su propia historia en el fútbol mundial. Para Unánimo Deportes reportó Francisco Zuleta.
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5: Pasadena, California fue testigo de un momento histórico para el fútbol mexicano. En el Mundial de Clubes 2025, Monterrey e Inter de Milán protagonizaron el primer enfrentamiento oficial entre un club de la Liga MX y uno de la Serie A. El empate 1-1 no solo abrió el grupo para ambos equipos, sino también una puerta simbólica a una rivalidad que hasta ahora vivió únicamente en partidos amistosos. Sergio Ramos García, con la experiencia de mil batallas, adelantó a Rayados con un cabezazo certero al minuto 25. Lautaro Martínez respondió antes del descanso con una definición de jerarquía. El duelo terminó en un empate, pero lo que dejó fue mucho más que un punto. Fue el inicio de una historia que llevaba décadas esperando escribirse en serio. Y es que aunque el registro oficial comenzará este 2025, los antecedentes entre clubes mexicanos e italianos no son nuevos. A lo largo de los años, equipos como Chivas, América y Monterrey han enfrentado escuadras de la Serie A en duelos amistosos que, si bien no suman nada a las vitrinas, se aportan al orgullo y a la experiencia internacional. En este terreno, Chivas de Guadalajara ha sido el protagonista más constante y exitoso. Con 17 encuentros disputados, suma 8 victorias, incluidos momentos memorables como el triunfo 1-0 sobre el Inter en 1994 y el empate 1-1 frente al Milan en ese mismo año. Su historial destaca por ser el más amplio y equilibrado frente al calcio. Monterrey también conoce a los italianos. En 1998 cayó por la mínima ante el Milan e Inter y en 2003 rescató un empate frente a la Roma. Pero este 2025 Rayados rompió la barrera amistosa y se metió de lleno en la historia. Club América, por su parte, ha brillado en escenarios de alta visibilidad, como en el World Football Challenge. En 2009 venció al Milan 2-1 y empató al Inter antes de superarlo en penales. También dio espectáculo ante la Juventus y Torino, reafirmando su capacidad para competir de tú a tú con potencias europeas, incluso sin tener aún ese ansiado título oficial. Aunque la victoria mexicana en competiciones oficiales frente a clubes italianos sigue pendiente, los partidos jugados demuestran que no se trata de una utopía. La Liga MX ha mostrado carácter, talento y momentos memorables ante rivales de alto nivel. El empate entre Monterrey e Internazionale de Milán puede ser un punto de partida para una nueva etapa, donde los enfrentamientos México versus Italia dejen de ser eventos aislados y se conviertan en duelos clásicos del calendario internacional. Con el formato ampliado del Mundial de Clubes, el fútbol mexicano tiene frente a sí la oportunidad de hacer historia, no solo en los libros, sino también en el marcador. Para Unánimo Deportes, reportó Francisco Zuleta.
6: La espera terminó y el debate se enciende. Álvaro Fidalgo ya es parte de la selección mexicana de Javier Aguirre. Pero, ¿qué hace el maguito tan especial para este nuevo proceso mundialista? Formado en la fábrica del Real Madrid, Fidalgo llegó a México con una apuesta silenciosa de Santiago Solari. Pocos imaginaban que este mediocampista flaco y elegante se convertiría en el cerebro del equipo más grande.

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1: En la historia de la Fórmula 1, solo unos pocos monoplazas han logrado trascender la competición para convertirse en leyendas. Son máquinas que no solo ganaron, sino que aplastaron a la competencia, reescribiendo los límites de lo que era posible. Estas son las joyas de la ingeniería que dejaron una huella imborrable. No podemos hablar de dominio sin mencionar al McLaren 4 cuartos MP de 1988, conducido por la dupla de ensueño Ayrton Senna y Alan Prost. Este coche es estadísticamente el más dominante de la historia. Ganó 15 de 16 carreras, una proeza impensable que se logró gracias a un chasis revolucionario diseñado por Gordon Murray y la fiabilidad inigualable de un motor Honda V6 Turbo, que es el último año de vida una obra maestra de potencia y resistencia. Saltamos varias décadas para encontrarnos con la máquina que consolidó la era híbrida de Mercedes, el W11 de 2020. Este monoplaza.
2: Unánimo Deportes presenta. ¿Sabía usted que el puertorriqueño Wilfredo Gómez es el púgil con la racha de nocauts más larga de un campeón mundial? Después de empatar su primera pelea, Wilfredo Gómez noqueó a los siguientes 32 rivales a los que enfrentó. Entre ellos conquistó el título de peso supergallo y noqueó a 13 púgiles en su reinado que duró 4 años. El jugador con más edad en participar en grandes ligas fue Leroy Page, cuando tenía 59 años de edad. Jugó para los Indios de Cleveland. Archie Moore, boxeador estadounidense, no solo fue el rey de los knockouts, fue el campeón mundial de peso semicompleto reinante con más años en todos los tiempos. Hizo 219 peleas, ganando 186. Archie Moore entrenó, entre otros, a Muhammad Ali y George Foreman. Y Leonard Warwick fue el boxeador británico que registró la mayor cantidad de victorias en el peso ligero. Hizo 470 peleas y ganó 340 por knockouts. También tiene la mayor cantidad de derrotas, 127.

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0: deportes.com. Hoy un programa lindo, de verdad, que estaremos analizando lo que nos terminó dejando ese partido pletórico de Lionel Messi con hat-trick para acomodarse como el goleador histórico de la Copa del Mundo por ahora, pero que además tuvo una gran polémica. ¿Habrá sido perdonado Lionel Messi? ¿Debió ser expulsado? Eso lo vamos a debatir dentro de algunos instantes. También fue una jornada en la que no solamente marcó 3 goles Lionel Messi, también Kylian Mbappé llegó marcando 2 goles más temprano, dando una asistencia, una jornada fabulosa de la Copa del Mundo que desde ya empezamos a analizar junto a mi querido amigo y hermano Beto Pérez Landa, que les habla Richard Méndez. Beto, qué gusto tenerte nuevamente en el programa. ¿Qué te pareció ayer lo de Lionel Messi?
1: Fue pletórico. Híjole, Richard, se acabó el Mundial. Qué tristeza, ¿no? Que otra vez nos vamos a enfrentar a que todo es en favor de Lionel Messi. Es una tristeza. Qué bueno que metió 3 goles. Me da mucho gusto y celebro que veamos a un futbolista como Lionel Messi en su esplendor. Cuando nos imaginábamos que esta última Copa del Mundo nada más era para venir a despedirse y no, nos demuestra que se cuidó, que valió la pena todas las precauciones que tomó. Pero empezando el partido, hace un golazo ante una defensa que le dio todas las libertades, todo el espacio y todas las oportunidades. Eso no es culpa de Messi. Eso no es culpa de nadie, más de quien pensaba que a lo mejor Messi se venía a despedir nada más. No, él nos ha demostrado que sigue siendo uno de los mejores futbolistas del mundo. Lo que no me gusta es que después de que hace su primer gol, se equivoca, le da un planchazo a un rival y no le sacan nada. O sea, aunque sea, sáquenle la lengua a Lionel Messi, ¿no? Para que, digo, algo pase. Pero lo tenían que haber expulsado. Eso aquí en China y con cualquier otro futbolista era expulsión. Y la FIFA nos demuestra otra vez que están, pues, consintiendo a Lionel Messi, ¿no? Que de por sí ya se enoja con los árbitros, protesta y de repente lo tocas y es un problema. Pero él da una infracción que debió de ser expulsión y entonces no vienen los otros 2 goles y esta sería otra historia, ¿no? Pero hay 2 maneras de verlo: aplaudirse y rendirse ante la brillante actuación, o darse cuenta que hay algo que está muy raro, ¿no?
0: Es una muy, muy mala señal lo que ha ocurrido en el partido de ayer. A ver, Lionel Messi hace un partido pletórico. No es culpa de él que no lo hayan expulsado. Es culpa del sistema, es culpa del árbitro, es culpa del VAR, que ni siquiera creo insiste o ni siquiera le tocará el tema al árbitro. Una acción en la que se termina marcando una falta, pero ni siquiera se le saca tarjeta amarilla, como bien dices. Cierto, Lionel Messi tiene un partidazo. Argentina iba a ganar por esta diferencia con o sin Lionel Messi. Yo no creo que Argelia hubiese hecho alguna oposición distinta si Lionel Messi no hubiese estado en la cancha. Yo creo que el resultado iba a terminar siendo exactamente igual, 3-0. Los goles los iba a hacer cualquier otro, aunque no fuese Lionel Messi. Pero la actuación individual de Messi, si apartamos lo del planchazo, sí, es una actuación sensacional. Es una actuación ante un rival pequeño, sí, pero estamos hablando de alguien que está a los 39 años de edad jugando una Copa del Mundo y marcando diferencia. Entonces, por ese lado, uno puede entender que Lionel Messi, sin duda alguna, fue el mejor del partido. Es un debate aparte. ¿Lionel Messi sigue siendo uno de los mejores jugadores del planeta? Sí. Pero todos los argumentos del planchazo, a ver, a mí honestamente, yo lo decía ayer en otros espacios, ha debido ser roja directa. No hemos debido haber quedado con un solo gol de Lionel Messi. Hoy Lionel Messi no hubiese tenido el hat-trick. Hoy no hubiésemos visto ese partido que dio Lionel Messi. Y hoy Lionel Messi no sería el goleador histórico de la Copa del Mundo.
1: Eso es lo triste. A ver, se habla mucho de Tom Brady. Es el mejor quarterback de toda la historia. Pero todo lo que tenga que ver con Tom Brady y con Bill Belichick está empañado por cosas raras que a veces se mencionaron hasta como trampa. ¿Por qué empañar a Lionel Messi? Lionel no necesita que lo ayuden, ¿eh? Lionel Messi no necesita que le pongan rivales cómodos. Lionel Messi nos ha demostrado que es un gran futbolista. Pero pues la FIFA se empeña en ayudarle, en complacerle, en encaminarlo. Y entonces eso empaña lo que es Lionel Messi. Él no lo necesita. Él es uno de los mejores futbolistas de la historia y que le pongan este camino más simple. O sea, sería muy triste enterarnos después, porque estas cosas luego se salen a la luz pública, que hay una instrucción para que nadie vea feo a Messi del cuerpo arbitral, para que nadie se enganche con él, para que no lo castiguen, para que no lo amonesten, para que sería muy penoso, ¿no? Enterarnos de algo así con el paso de los años. Yo creo que Si esto ya existe sistemáticamente, y no creo que lo pida Messi, si ya la FIFA dijo, vamos a apoyar a Lionel Messi, vamos a ayudarlo, pues entonces tú, carajo, si ya sabes que tienes muchas cosas a favor, no te metas en polémicas, no seas imprudente, no tires un planchazo en una zona de la cancha en la que ni siquiera vale la pena.
0: Esa por un lado, ¿no? Además el partido tampoco te exigía o te llevaba a eso. Yo creo que la falta forma parte de una torpeza en la cual va Lionel Messi. Yo no creo, a ver, el pasado o el historial de Lionel Messi no te le hace ver como un jugador de mala leche, que vaya a hacer eso de manera recurrente, no. Pero sin duda alguna, esta falta es de roja directa. Eso habrá quien debata o no, pero los argumentos están. A ver, es temeraria, es un planchazo, es por detrás. O sea, no hay por dónde defenderla. No hay por dónde defender que no haya sido ni siquiera amarilla. O sea, no es que ni siquiera amarilla, para mí era de roja. Roja directa, inapelable, sin argumentos para poderla defender. Debió ser roja. El tema es ¿sí? que creo que esto no es más sino seguir tratando de opacarle la carrera a Messi. Cuando se dan este tipo de decisiones de no expulsarlo, terminan de masajearle la carrera a Lionel Messi. Él no necesita esto. Esto le hace daño a la imagen de Messi, porque es muy triste que hoy el debate no haya sido el hat-trick de Messi, sino ha sido el por qué Messi no fue expulsado. Ese es el debate hoy. Hoy, un día después del partido, eso es lo que se habla, eso es lo que se comenta, eso es lo que ha sido viral en redes sociales. Ha sido más viral el planchazo que el tercer gol que marca, que es un golazo. Eso es lo que creo perjudica a la imagen de alguien como Lionel Messi. Tú lo acabas de decir, él no necesita este tipo de ayudas. Argentina no necesita esto. Entonces, lo que está mal es que un árbitro o una sala VAR no tomen alguna sola acción. Cuando vemos lo que sucedió en el partido inaugural, en la acción en la cual, en el partido entre México y Sudáfrica, hay aquella expulsión porque se le carga por detrás al jugador. Es una falta por detrás. Está en una zona de influencia de gol. Está bien expulsado. Esta fue mucho más drástica. Está llena más de los condicionantes del reglamento para la expulsión que la que ocurrió en el partido inaugural. Entonces te das cuenta que hay una vara distinta.
1: Sí, la expulsión de César Montes, que ahora ponen aprietos a Javier Aguirre para conformar la alineación de cara al partido contra Corea. Eso es lo que preocupa, ¿no? Entonces, si ya va a ser todo en favor de Lionel Messi, bueno, entonces, ¿qué estamos haciendo aquí? ¿Para qué vemos a Mbappé? ¿Para qué vemos a Cristiano? ¿Para qué vemos a Haaland? Si todo va a estar encaminado a que Lionel Messi consiga el bicampeonato y que se convierta en la figura histórica de la FIFA. Yo creo que el órgano rector del fútbol tendría que ser más cuidadoso. Y yo me acuerdo del señor Arturo Bricio en una Copa del Mundo enfrentando a Zinedine Zidane. Vino el incidente que todo el mundo recuerda y no dudó en irlo a expulsar. A ver, seas Zinedine Zidane, seas Ronaldo, seas quien seas, si cometes una falta, te vas del partido. Es así. Y lamentablemente esto, bueno, pues nos deja ahí con dudas, ¿no? De lo que pudo ser. Yo creo que si Lionel Messi no está en la cancha, igual Argentina gana el partido sin ningún problema, inclusive con 10 hombres, pero entonces Messi no estaría en el segundo partido, serían dos goles menos para el récord, que de todos modos hay que celebrarlo, hay que aplaudirlo. Después vendrá Mbappé con dos mundiales más y lo va a hacer pedazos, pero no hay necesidad de que se opaque esto que pudo haber sido una brillantísima actuación. Y acuérdate que ya ocurrió el Mundial pasado, también en los partidos de la primera ronda tenía que ver una segunda amarilla y los árbitros no le sacaron una segunda amarilla que le hubiera privado de otro partido a Lionel Messi. Entonces, eso es lo único que da tristeza, que es un fenómeno, que es un brillante futbolista, que se ha cuidado y que tomó todas las precauciones para estar en su mejor versión el día de hoy, sí es cierto, pero pues da pena, ¿no?
0: Que termina...
1: se le dé una concesión.
0: Sí, termina siendo una injusticia sobre el propio Lionel Messi. Yo repito, aquí no se trata de... Porque esto no es culpa de Messi. Messi tiene la responsabilidad de cometer la infracción. Pero el que está obligado a ejecutarlo es el árbitro. Y es Marciniak, Simon Marciniak, el mismo que dirigió la final de Qatar 2022, en aquella donde era aquel muy polémico penal sobre Di María, que en realidad no hay ni siquiera contacto. Y empieza a ser el camino para Argentina en la final, que se marca aquel penal y comienza ganando Argentina. Después marcó un penal en favor de Francia, que facilitó también el empate para forzar el partido a llegar a la prórroga. De igual manera, uno termina de entender que hay decisiones que no se toman cuando está Messi involucrado. O que se toman cuando está Messi involucrado.

0: A ver, imaginemos esa falta la hace cualquier otro jugador. La hace, no sé, Schlotterbeck, por poner el más random que sea imaginable. Es roja igual. Esa es roja.
1: Directa.
0: Directa. Ahora, sí, claro. Supongamos que es al revés. Que no es Messi el que da el planchazo, sino que es Mandy, el argelino, el que le da el planchazo a Messi. Hoy probablemente muchos estarían pidiendo no la roja, estarían pidiendo la cárcel del jugador argelino por el tipo de falta.
1: Sí, sí, sí, eso también lo pensaba ayer. Yo lo vi con un par de personas muy, muy simpatizantes de Lionel Messi y aplaudían, gritaban y decían, no, es que no fue con intención, no fue fuerte. No, es más, el jugador rápido se levantó. No es cierto, el jugador se revolcó, no sé si le dolió, no sé si hay intención, no sé si hay fuerza o no fuerza, pero una entrada de esa naturaleza por detrás y planchando es expulsión directa. Por eso te decía, no hay roja, no hay amarilla, pues aunque sea que le saque la lengua el árbitro, pero ya dijiste que es el árbitro de la final de Qatar y entonces, pues como decimos en México, ya apareció el peine y con piojos. Qué triste, porque no me gustaría creer que otra vez va a ayudarse el camino de Lionel Messi para que sea el bicampeón. Y entonces, si eso va a pasar, muchos nos vamos a decepcionar del fútbol mundial.
0: Sí, fíjate, hay otro ingrediente aquí, si lo podemos tomar en consideración. Este tipo de infracciones no tienen que ver si el jugador demoró una hora en levantarse o si se levantó a los 10 segundos. La falta existe, la falta es la misma. No es una falta para juzgar la intensidad, porque es una falta que ya tiene otros ingredientes que tienen mayor peso. Es planchazo, va con los tacos por delante. Es por detrás del jugador. Es temeraria. Entonces ya no importa si fue a intención. Ya no importa si fue con intensidad, si fue con muchísima fuerza. No, además que es bueno recordar que estamos en una época en la que el fútbol se ha fragilizado tanto que cualquier contacto en el área lo consideramos penal hoy en día. Entonces, para esos contactos, que son contactos y terminamos señalando penaltititos, que no son penales como de verdad pudieran ser, este tipo de acciones se pasa porque tiene más intensidad, porque cumple con todos los argumentos del reglamento como para una roja. Entonces, aquí no entra la explicación para decir que el jugador se levantó rápido, que no le hizo suficiente daño, que no fue tan fuerte. Que lo planchó igual. Que si llega a ser un poquito más fuerte le puede romper la pierna, porque lo agarra, claro, en un momento donde tiene el pie clavado en la hierba, plantado. La punta del pie clavado en la hierba, claro, y eso puede llevarle a una lesión grave. Lo que podemos decir, yo creo que de pronto lo único que yo puedo decir es que yo no creo que haya habido intención. Fue a chocar, a pelearle la pelota y le llegó mal y le llegó por torpeza, pero eso no lo hace exento de la roja.
1: Sí, sí, sí. Y como lo mencionaba, si esto es al revés, hombre, es roja directa, el árbitro ni la piensa y los de seguridad lo sacan al futbolista de la cancha y se lo llevan ahí a la cárcel. Yo me acuerdo que ahora todos romantizamos, encontramos explicaciones, la gente que está a favor de Messi va a justificar, la gente que no simpatiza con Messi lo va a matar, pero el fútbol es un deporte el más simple del mundo. A mí me cambió el chip alguna vez que viendo un partido de fútbol con un niño de 7 años, veía una jugada en la que le daban una patada a un futbolista y rápido el futbolista se rodaba y el otro lo querían amonestar. Y un niño de 7 años se da cuenta y dice, eso es trampa, ¿verdad? Es así. O sea, está mal. No puedes tener toda la experiencia y 10 mundiales o ver tu primer partido. Eso es trampa y está mal. Sea Messi, sea Cristiano, sea quien sea, eso está mal y empaña, obviamente, el Mundial y empaña todo lo que representa a Lionel Messi a nivel futbolístico. Después nos vamos a olvidar, ¿no?, de esto conforme vaya pasando la Copa del Mundo, pero cuando se hable de este partido, siempre se va a mencionar que Lionel Messi debió de ser expulsado y no jugar el segundo juego de esta Copa del Mundo.
0: A ver, hubo otro
1: más allá del hat-trick, ¿eh?
0: Sí, totalmente. Hubo otros casos en la historia. A ver, Maradona fue bien expulsado en aquel partido contra Brasil en la segunda ronda de la Copa del Mundo de España 82 por un planchazo tremendo también de Maradona. Planchazo que incluso va más arriba, va creo que cerca del muslo del jugador brasileño. Y lo expulsaron. Y de aquel tiempo no había roja directa, ya era la segunda amarilla y lo expulsaron. Hoy en día veo que hay ese temor o ese excesivo respeto por la figura de Lionel Messi. Pero en el pasado hubo otros. A ver, tú me recordabas antes de ir al aire lo de Bricio Carter cuando expulsó a Zinedine Zidane.
1: Sí, no, no, no le tembló la mano, cometió una infracción y rápido el árbitro tocó su bolsillo, sacó la tarjeta roja y lo ha platicado Arturo Bricio. Claro que cuando te das cuenta que tienes a uno de los mejores jugadores del mundo, en ese entonces la máxima figura, pues como que dices, ah, caray, pero mi chamba, mi trabajo es impartir justicia. Se equivocó, va para afuera. Y seguramente le dijeron de todo, ¿no? Y la gente de Francia debe haber estado muy molesta, pero se equivocó Sisu y lo echaron del partido. Entonces, eso es lo que se necesita, un árbitro con personalidad, un árbitro que tenga experiencia. Pero digo, aquí no quiero disculpar al silbante, pero si tiene una indicación de más arriba, ¿qué puede hacer también, no? Más que el ridículo, es lo único que le queda hacer. ¿Tú
0: si
1: crees que sí hay indicaciones?
0: Una indicación de arriba, yo espero que no. A ver, si eso es una indicación desde arriba, hay dos cosas que están mal. Una es que si desde arriba se llegara a decir a este jugador no lo puedes tocar, es corrupción. Y yo espero que eso no esté ocurriendo en la Copa del Mundo. Yo espero que eso no esté ocurriendo en la Copa del Mundo, porque ya entonces te dice, están unos jugando con unas reglas y otros con otras. Si le llegan a dar la indicación y él lo acepta y accede a hacerlo por el hecho de dirigir en una Copa del Mundo, te habla de la deshonestidad del árbitro. En ningún caso es deshonestidad del jugador, en ningún caso. Pero sí sería deshonestidad del árbitro y de ser así sería corrupción desde arriba y la deshonestidad del árbitro. Yo espero imaginar más que es algo que obedece a una terrible decisión del árbitro, porque me niego a creer que este tipo de cosas pasen en FIFA. Yo no quiero creer que FIFA vaya a condicionar a un árbitro para no perjudicar o beneficiar a tal o cual. Yo creo que eso, porque rompe con todos los términos de la honestidad en el deporte. Yo espero que eso no sea así.
1: Sí.
0: No espero que sea que el árbitro lo haya querido hacer intención. Claro, yo lo que me imagino, Beto, es que debe ser, ojalá sea lo que yo estoy diciendo en este momento, ojalá sea lo que yo imagino, que sea que el árbitro se equivoca porque no está capacitado, porque no está capacitado. Los que estaban en el VAR se quedaron ciegos en ese momento y no vieron nada, y después les volvió la cordura y la visión. O porque el árbitro admira demasiado a Messi. Porque no le puedo encontrar otra explicación.
1: Sí, ojalá. A mí me gustaría que fuera miedo y respeto, que está mal de todos modos, pero que en el momento de ver a Messi enfrente, en esta situación, que se ha hecho en los pantalones y que mejor se ha hecho de la vista gorda. Eso te puede pasar cuando estás en la cancha. Pues sí, por supuesto. Eso le puede pasar al que está ahí enfrente y el que tiene que dar la cara. Lo que no me explico es lo del VAR. Eso es lo que yo no entiendo. Ellos están con calma, no están bajo un estadio que los está presionando y que los está viendo y que le están mentando la madre o que le están chiflando. No, ellos están cómodamente sentados con la facilidad de la repetición. Y entonces hemos visto que el VAR participa de jugadas que de repente son muy polémicas y le dicen al árbitro, ve a revisar la ve. Es que la imagen, obviamente esta imagen ya en fotografía, sin ningún movimiento, es fuerte. Pero hay que ver el video, ¿no? Ellos lo pueden regresar, presentar y decirle, ¿sabes qué? Es roja para Messi, fuera. Y entonces tú no te estás comprometiendo. A ti nadie te va a chiflar, a ti nadie te va a gritar, a ti nadie te va a aventar una cerveza. Pero tienes que tener los pantalones para decirle, ahora, ¿no te quieres meter en ese tema? A ver, manito, ven a revisar la jugada. Y entonces te lavas las manos y le dices, tienes que ver este video, porque puede haber una roja para Lionel Messi. Y entonces ya te lavas las manos y es el árbitro el que decide. Ya si viene al VAR y ve la repetición y no la marca, entonces ahí sí ya hay que ponerse a llorar, ¿no?
0: Sí, a mí la verdad me extrañó mucho dos cosas. Me extrañó que el VAR no llamara o el árbitro no fuera al VAR. Me extrañó muchísimo. Y más me extrañó que habiendo marcado la falta, no haya mostrado ni la amarilla. Porque si marcaste la falta es porque la viste. Porque viste lo que ocurrió. Entonces creo que el árbitro ahí también demuestra que hay algo que se hace mal. Hay algo que se está haciendo mal. Tú marcas la falta, pero no ves ni siquiera para amarilla cuando es un planchazo. Entonces, si no es un planchazo, no era falta. O sea, marcas la falta y la falta ya por el tipo de falta tiene que ir mínimo para una amonestación. Y esta no es de amarilla, esta es de roja. Entonces, sí, lamentablemente eso, esa discusión que hoy se ha originado, que se ha viralizado, empaña lo que terminó siendo una gran actuación de Lionel Messi. ¿Qué es lo que hubiese ocurrido dentro de la lógica? Bueno, Messi marca el primer gol, Argentina se va ganando 1-0, Messi es expulsado una vez que hace esta infracción y probablemente Argentina con 10 hombres iba a seguir siendo más que Argelia e iba a ganar igual con diferencia, con o sin Messi, creo yo. Eso es lo que hubiese pasado. Pero tú lo marcabas al principio, Messi se iba a perder el siguiente partido. Y probablemente eso ya iba a afectar y mucho a lo que es el atractivo de la Copa del Mundo para la FIFA. Y eso creo que sí, sin duda alguna. Sin Messi en el siguiente partido se pierde expectativa. Argentina jugando contra Austria. Sí, mucha gente lo va a ver, pero no le van a prestar la misma atención si está Messi.
1: Sí, sí, sí. Qué pena porque él hace un gran partido. Demuestra su calidad futbolística, embeleza a los aficionados que en la tribuna estaban locos de contentos viendo otra vez a Lionel Messi haciendo lo que enamora, ¿no? En el fútbol. Hoy a lo mejor ya no tiene esa habilidad o esa velocidad quizás para encarar, pero es un tipo muy inteligente que recibe la pelota y ya sabe qué va a hacer con ella antes de que los defensas puedan reaccionar, ¿no? Entonces, eso hay que aplaudirlo, eso hay que reconocerlo. Qué maravilla que somos testigos de lo que puede ser el último baile o el last dance de Lionel Messi y que lo haga no solamente como podría pasarle a Memo Ochoa, ¿no? Que también está cumpliendo su sexta Copa del Mundo y que lo más probable es que sea un invitado para recibir un homenaje. Pero aquí Lionel Messi está siendo el protagonista de la fiesta. Qué lástima que se empañe de esta manera. Argentina jugó bien al fútbol, se ha presentado como sólido aspirante al título, Richard. Eso es indudable. Lo ves a Scaloni que sigue conectado con el hambre que representa aparecer en una Copa del Mundo. Porque de repente cuando ganas, acuérdate que muchos se van quedando, ¿no? Y hoy Argentina se ve igual de fiera y con hambre que hace 3 años y medio.
0: Sí, en realidad sí, hoy se ve de la misma forma y hay que entender que también Argentina está en un grupo hecho a modo como para arrancar así, arrollar.
1: ¿Cómo?
0: El próximo rival es Austria. Sí, yo creo que Argentina va a arrollar. Le toca a Austria y después cierra con Jordania. Y está por un lado el bracket que uno podría decir es el menos peligroso. Salvo que alguno de los favoritos de otros grupos caiga al segundo y ahí sí pueda rivalizar con Argentina. Pero yo creo que Argentina está el grupo más fácil de la Copa. Jugar con Argelia, Austria y Jordania no representa ningún riesgo real para que Argentina clasifique de primero y clasifique bien de primero. Creo que de manera anticipada va a lograr eso y probablemente va a terminar la primera ronda de grupos sin recibir ni siquiera un gol. Me deja esa sensación. Porque no hay rivales y aquí ya nos desprendemos un poco de Messi. Más allá que Argentina hoy no tiene a alguien como el Fideo Di María, que fue el más importante aliado que pudo tener Messi en las dos Copas América como en la Copa del Mundo que consiguió. Hoy Argentina sigue siendo una selección construida en torno a la figura de Lionel Messi, pero que no le exige nada a Lionel Messi. Lionel Messi juega a sus anchas, juega sin tener obligaciones de carácter defensivo, porque no las tiene. Y después tiene un equipo que funciona en torno a él. Ayer lo vimos con Lautaro, con Rodrigo De Paul. De pronto el rato que juega Julián Álvarez no es suficiente como para sacar esa evaluación de lo que quisiéramos ver quién debería ser titular en el próximo partido, pero por ahí van las cosas.
1: Sí, de acuerdo. Rodrigo De Paul es su gran socio y es el que está ahí pendiente de que todo le funcione bien a Lionel Messi. Ojalá que tengan una Copa del Mundo brillante, que sean de los protagonistas, inclusive que sean aspirantes al título, pero ya no más ayudas. 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
0: Nada, ni que fuera el Día del Niño.
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0: 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Unánimo Deportes presenta. ¿Sabía usted que el país que ha ganado el mayor número de torneos femeninos de la Copa de la FIFA es Estados Unidos con 4 títulos? En segundo lugar se encuentran Alemania con 2, seguida por Noruega, Japón y España con 1 título cada una. Canelo Álvarez incursionó en el pugilismo gracias a su hermano mayor Rigoberto, quien le regaló sus primeros guantes. Canelo subió por primera vez a un cuadrilátero como profesional el 29 de octubre del 2005, con solo 15 años de edad, venció a Abraham González y ganó 800 pesos mexicanos, unos $40. Después, el 5 de marzo del 2011, Canelo Álvarez obtuvo su primer cinturón mundial tras vencer a Matthew Hampton por decisión unánime en el peso super welter del CMB, ganando $350,000. Hoy día, las ganancias de Canelo Álvarez por pelea se estiman entre 55 a 65 millones de dólares o más. 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
1: Y sin duda alguna, lo de la jornada de Lionel Messi fue fabuloso con el hat-trick. Pero fue una fecha en la que también había marcado dos goles Erling Haaland en el partido que gana por goleada también la selección de Noruega. Pero más temprano, Mbappé, uno de los que es llamado a ser uno de los grandes jugadores también de este presente y de los próximos mundiales. Marcó dos goles, asistió uno de los tres también y se enfrentó a una selección, sí, mucho más potente, me atrevería a decir, que Argelia. Francia, Beto, le gana 3-1 a Senegal, que es la selección que ganó en la cancha la Copa Africana de Naciones, no en el escritorio, como lo terminó ganando Marruecos. Pero una selección durísima, una selección complicadísima. Sin embargo, Kylian Mbappé, siempre callado a su estilo, siempre termina siendo protagonista.
2: Sí, sí, sí, es un golazo, ¿no? Aparte del que nos regala Kylian Mbappé, que obviamente, como decíamos, tiene un par de mundiales más para poder hacer pedazos el récord de goles y convertirse en el máximo anotador en la historia de las Copas del Mundo. Pero lo más importante hoy es que tienen una espina clavada de lo que pasó hace 3 años y medio allá en Qatar. Entonces, creo que hoy lo veo mejor, sin haber tenido una buena temporada con el Real Madrid. Lo veo maduro, lo veo fuerte, lo veo con determinación y con una selección que lo está respaldando. Este es otro de los grandes candidatos para ganar la Copa del Mundo. Yo creo que de lo que hemos visto hasta ahora, hay que aplaudir lo de Alemania, hay que aplaudir lo de Argentina y hay que aplaudir lo de Francia. A mi gusto, los tres grandes candidatos ahorita, obviamente hay que ver a Inglaterra, pero con lo que nos ha ofrecido la Copa del Mundo, creo que por aquí podemos empezar a ver el camino, ¿no? Para una candidatura a título del Mundial.
1: Sí, sí, eso le sumamos que uno de pronto esperaba un poco más de Portugal y de Cristiano Ronaldo en el debut ante el Congo, porque termina siendo un empate, pero vamos a estar claros, muchos vemos, yo todavía sigo viendo Portugal como una de las selecciones que se puede colar y llegar incluso a ser campeona por el plantel que tiene Portugal. Creo que nunca tuvo un plantel tan bueno en un Mundial como el que tienen ahora. Bueno, sí, salvo aquel que tuvo a los Figos, a los Couto, a los Víctor Bahía, pero el de hoy en día me parece un plantel muy, muy completo y más cuando tienes no solamente a Cristiano Ronaldo, tienes jugadores como Vitinha o todos los que acompañan, Bernardo Silva, pero hoy Portugal no consiguió ese objetivo. Francia sí, Francia ha sido desde antes del Mundial, quizá uno podría decir, Beto, la selección que, en la que todos coincidimos es la que tiene más y mejores jugadores. Es quizá la selección que uno ve como más favorita para ganar una Copa del Mundo. Cuando uno empieza a encontrar en esta selección francesa que tiene jugadores del máximo nivel todos, pero que aparte de eso, Beto, en toda la Copa del Mundo es casi el 10% de los jugadores del Mundial nacieron en Francia. Hay jugadores franceses, incluso en la selección de España, hay jugadores nacidos en Francia. Francia, creo que más allá de Mbappé, igual es muy favorita a ganar la Copa del Mundo.
2: Sí, sí, sí. Y digo, ahí está el Paris Saint-Germain, ¿no? Por decir algo, aunque no tiene una gran cantidad de futbolistas franceses, pues es el equipo que está dominando a nivel de clubes en este momento. Y hoy la selección de Francia creo que es un gran candidato a conseguir este campeonato del mundo, ¿no? Ahora compitiendo con un equipo que también es fuerte y poderoso. Y entonces, viendo el juego de la selección de Francia, me decían, bueno, obviamente aquí hay un mix histórico de futbolistas de todas las razas, ¿no? Ahora que mencionabas ese tema de Francia, pues sí, también esa es una ventaja que han tenido históricamente por su condición geográfica y todo eso. Hay futbolistas de mucha fuerza que son muy competitivos y que hoy encaminan esta selección. Y ahí no hay problema, ahí nadie dice naturalizados, extranjeros, el origen, ¿no? Esta es una selección que históricamente, por su condición de país, tiene esta ventaja, ¿no? Que la han sabido aprovechar y es un gran candidato a conseguir el título del mundo.
1: Vamos a ver qué tan buen Mundial puede tener Mbappé. Empezó volando el Mundial, sin duda. Empezó como Lionel Messi y como Haaland, en ese nivel de fútbol que quizás esperábamos. Yo esperaba un arranque así de Mbappé, no lo esperaba de Messi, sí lo esperaba de Haaland. Pero al final creo que Mbappé pudiera, yo no sé, porque es que Mbappé pudiera incluso terminar disputando el Balón de Oro con Lionel Messi. Lionel Messi podrá jugar en la MLS, pero si sale Argentina campeona del mundo, aunque juegue en la MLS, si Lionel Messi tiene otro gran partido, no necesario que tenga toda la Copa grande, sino que tenga otro gran partido, seguramente va a ser muy difícil que no le den el Balón de Oro. Mbappé, creo yo, es
2: No.
1: hoy el único que puede competírselo. Sí, yo creo que sí.
2: Sí.
1: A ver, hay momentos en los que para juzgar eso se juzga el mes del Mundial. Y Mbappé tendría que tener un muy buen Mundial para poder ganar el Balón de Oro.
2: Bueno, así pasó con el Mundial pasado, ¿no? O sea, bastó ganar el Mundial para entregar el Balón de Oro, entonces sí, aunque haya tenido una pésima y paupérrima temporada con el Real Madrid, si tiene una destacada actuación, digo, porque eso es lo que ha hecho la FIFA, sería muy injusto que no se lo dieran a un futbolista como Mbappé. Hay que esperar, ¿no? Obviamente se encamina a ser una de las grandes figuras de la Copa del Mundo, pero vamos a ver quién más puede levantar la mano, ¿no? Hay que ver qué pasa con Vitinha, hay que ver qué pasa con Dembélé, que ellos también, por lo que hicieron, o sea, aquí sería compaginar lo que fue una brillantísima temporada a nivel de clubes con una muy buena Copa del Mundo, ¿no?
1: Sí, totalmente. Y hay que ver, a ver, hasta dónde es capaz Francia de prosperar dentro de la Copa del Mundo. Está así en un grupo que uno entiende junto a Noruega, Irak. A ver, yo creo que Francia debería ganar el grupo. Pero hay una complejidad. A ver, el propio Senegal es un rival difícil, muy difícil. La selección de Noruega promete ser un rival difícil. Además, Noruega golea con facilidad a Irak. Una selección que tiene jugadores como Sørloth, como Erling Haaland, como Odegaard, creo que pueden ser junto a Francia los que peleen el liderato del grupo. Y Francia no se puede dar el lujo de desaprovechar nada, porque Francia no quedando primera de grupo, cayéndose del liderato de primero de grupo, ve tú a saber lo que se le encuentra en el camino. O sea, lo mismo que hablábamos antes cuando hablábamos de Argentina, necesitas mantenerte, el que es líder de grupo necesita mantenerse en esa línea para que los rivales más próximos no sean los más duros, sino que sean los que te toquen más cerca de la ronda de semifinales o de la final. Eso es lo que tiene que tratar de sostener. Y Francia hoy es un gran favorito. O sea, hoy Francia va a tener que debatirse entre superar a Noruega y ya después entender que de allí en adelante es una selección que no debería tener mayores complicaciones en la ronda de grupos, sino esperar a ir avanzando de a poco. Sabemos que Francia le sobran jugadores como para ser candidata a ganar la Copa.
2: Sí. Mira, yo creo que van a pasar como primero. Me encanta el ambiente de los noruegos que se ha visto, que se han vuelto virales con su manera de hacerse presentes, inclusive ahí en una escalera eléctrica y demás. Tienen un equipazo, pero no creo que esté como para dejar atrás a la selección de Francia, ¿eh? Ese partido va a ser muy, muy atractivo y puede determinar el liderato del grupo, pero yo no veo a Noruega venciendo a Francia.
1: A ver, Senegal, en el momento que está el partido 2-0, que parecía que el partido era muy manejable para Francia, y después aparece el gol en Mbeye, uno pensaba, caramba, esto puede cambiar. Afortunadamente para Francia, al siguiente minuto, la primera pelota que recibe Mbappé y hace un gol espectacular, un gol a lo Mbappé. Entonces ahí estábamos viendo a alguien que está levantando la mano, está diciendo presente y que quiere ser candidato a ganar el Balón de Oro. Y esas son parte de esos ingredientes que terminamos de encontrar en una selección tan fuerte, tan bien construida. Raymond Domenech, en su momento con Francia, desaprovechó muchas cosas. Didier Deschamps le ha dado un cambio radical a la selección de Francia. Y hoy uno no encuentra. A ver, Francia fue campeona en 2018 y subcampeona en 2022. Llegó a las últimas dos finales. Yo creo que es difícil no imaginar que Francia vuelva a estar en la final. Más allá que ha jugado solo un partido. Pero yo creo que muchos podemos coincidir, Beto, que Francia puede llegar nuevamente a una final.
2: Sí, puede llegar y ganarla, ¿no? Qué importante ahora que mencionabas lo de Didier Deschamps. ¿Cuántas selecciones se pueden dar el lujo de contar con un técnico que fue campeón del mundo, ¿no? O sea, como futbolista. Él sabe
1: Tremendo.
2: perfectamente en dónde está parado y exactamente hacia dónde hay que caminar y por qué ruta continuar para cristalizar el sueño. Aparte, Didier Deschamps fue campeón en su país, ¿no? De local, en Francia, en el 98. Es una gran ventaja. Por eso cuando se empezó a especular de que se va después de la Copa del Mundo, después de lo que hizo el Mundial pasado y este, pues hay que darle un reconocimiento. Y si Zinedine Zidane es el que sigue, pues qué paquetote, ¿no? La verdad es que si no es campeón del mundo, Didier Deschamps con esta selección, podría ser un mejor camino para Sisu en el momento que decida estar al frente de esta selección. Pero yo creo que Didier Deschamps tiene, junto con este grupo de jugadores, ese sentimiento de revancha. Y la única manera de poder dejar eso atrás es ganando la Copa del Mundo. Y tienen argumentos, tienen futbolistas y aparte un fútbol que es muy agradable.
1: Fíjate que Didier Deschamps es uno de esos técnicos de los que poco se habla, como uno de los grandes técnicos del
2: Perfil
1: planeta, y para mí,
2: bajo.
1: sin duda alguna, claro, perfil bajo y ha estado en dos finales de Copa del Mundo. Se habla más de otros técnicos, sin duda alguna, Didier Deschamps, poco se le reconoce a lo que ha terminado haciendo a lo largo de su carrera.
2: Sí, y fue una pieza fundamental, ¿no? En ese campeonato del 98, uno de los hombres que respaldaba a Zinedine Zidane en todo momento, con personalidad, con jerarquía, pero sí, efectivamente es uno de esos técnicos que no tiene los reflectores, que nunca lo escuchas en una declaración fuera de lugar, de repente se enoja y dice cosas, pero creo que también hoy tiene una gran experiencia para poder llevar a la selección al éxito que todo el mundo está esperando en Francia, ¿no? Ojalá que lo puedan lograr y ojalá que tengamos una brillante actuación de ellos y de los restos, de los restos, el resto de los candidatos a ganar la Copa del Mundo, ¿no?
1: Entre los candidatos salió adelante Argentina, salió adelante Francia, se quedó Portugal con un empate al igual que España. Esto es la Copa al Día. Quédense con nosotros, ya se nos viene Rafa Torres con esos datos ganadores para hacer un dinerito extra.
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3: Unánimo Deportes presenta. ¿Sabía usted que el dos veces campeón de peso pesado George Foreman se estima que a lo largo de todos sus años ha ganado mucho más dinero con las parrillas para asar? Se dice que son millones de dólares los ganados con las George Foreman Grill que con el propio boxeo. ¿Sabía usted que en el año 1902 el primer latino en ingresar a las Grandes Ligas no fue ni cubano, ni puertorriqueño, ni dominicano, ni venezolano? Fue el colombiano Luis Carlos Castro, nacido en Medellín, jugó para los Atléticos de Filadelfia hace 121 años. ¿Sabía usted que Alemania es el único país que ha jugado más de 100 partidos en mundiales debido a la cantidad de veces que ha llegado a finales y semifinales? Y según sondeos, la segunda mayor afición del fútbol argentino está en China, pues cerca de 40 millones siguen la Liga Argentina y más de 7 millones ven los clásicos del Boca Juniors contra el River Plate.
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1: Y como muchos de ustedes estaban esperando este momento, justamente el de entender, el de analizar los picks, cuáles son las probabilidades, por eso hemos traído a nuestro gurú de Unánimo Bet, Rafa Torres. Qué gusto que nos acompañes. ¿Cómo estás, Rafa?
2: Richard, ¿cómo estás? Con mucho gusto de estar con ustedes ya en pleno mundial. Mi primera aparición en pleno mundial para hablar de apuestas y de picks aquí con ustedes.
1: Bueno, que sirva, qué bueno, ¿verdad, Beto? Para que hagamos un dinerito extra, ¿no?
3: Sí, cómo no, qué gusto tenerte, Rafa, y sobre todo que nos digas la verdad, porque estamos muy entusiasmados con lo que va a ocurrir en el segundo partido de México. Puede ir por el liderato en Guadalajara, ya viste cómo lo recibieron, pero Corea del Sur también tuvo una buena presentación y es un rival bien incómodo, ¿no? ¿Se vale apostar a qué, Rafa? ¿Qué es lo que nos recomiendas en este partido? Todo mundo quiere apostar a que México gana, ¿no? Pero ¿dónde está la lana?
2: Pues yo antes que nada, Beto, estoy emocionado porque creo que es la primera vez en muchos años que le vamos a ir al mismo equipo tú y yo. Entonces eso me entusiasma y creo que si unimos fuerzas podemos hacer que México gane. México favorito en más 105, el empate en más 200 y Corea hasta más 300. Eso quiere decir que México es favorito 1-3 para llevarse el partido. Hay que tomar en cuenta que estas dos selecciones ya jugaron en mundiales en 1998. México le gana 3-1 a Corea. En el 2018 México le gana 2-1 a Corea. Ambos partidos en fase de grupos, como se va a dar este tercero. Y hay datos importantes a favor de México. En los últimos 5 duelos que han jugado, México no ha perdido. Y esos 5 duelos se dieron en un lapso de 28 años. Entonces, podríamos decir que México no ha perdido contra Corea en 28 años. En esos 5 partidos, México ha hecho 14 goles. Tiene un promedio sobre Corea de 2.8 goles por partido anotados. Y el último enfrentamiento que tuvieron fue hace 9 meses, donde empataron a 2 goles. Entonces, acostumbran ser partidos abiertos hasta en mundiales, insisto, 3-1 y 2-1. Entonces, Beto, Richard, amigos, donde creo que hay dinero es el primer gol lo hace México en menos 140. Y un over de goles de 2.5 pagando a más 145. Si ya queremos ir a jugadores específicos, está muy buena otra vez que anote Raúl Jiménez en menos 140 o Quiñones en más 120. Creo que por ahí pueden ir las apuestas para este partido.
3: De acuerdo, Rafa. Pues qué bueno que hay cosas favorables, ¿no? Es el partido por el liderato. México no dejó la mejor sensación en su partido inaugural. Obviamente el resultado es muy bueno sobre Sudáfrica 2-0, pero cuando ya ves lo que ocurre, la expulsión de César Montes, la interrogante para la alineación, me parece que es interesante que México se mantenga como el equipo favorito, ¿no? Entendiendo la localía, Guadalajara, pero no va a ser fácil, ¿eh? ¿Qué hay para Corea? ¿Hay algo para que Corea valga la pena?
2: Mira, para Corea, de entrada el momio en más 300, si alguien quiere apostar por algún tipo de sorpresa que se han dado en este mundial, el más 300 es muy bueno, es un gran pick, es una gran apuesta. Ahora, si es muy arriesgado, la doble oportunidad, el empate o Corea, paga más 120, también es muy bueno, incluso paga más que la victoria mexicana. Entonces, para sorpresas están esas dos, apostar a que México no gana, ¿no? Que empata o pierde para la victoria coreana, creo que puede ser una buena sorpresa. No me iría mucho con los anotadores de los coreanos porque están todos como muy parejos y son hasta la tercera posibilidad de casino para pagar. Apostaría más por los mexicanos.
1: Si eso bien le podemos agregar, Rafa, a ver, que México gane los dos tiempos. ¿Se puede hacer esa jugada? ¿Qué tan provechosa sería?
2: Es una muy buena apuesta, Richard. Lo veo complicado, pero sí se puede hacer. Que México gane los dos tiempos, te paga más 220. No importa por qué marcador, solo tiene que ganar los dos partidos. Y hay otra donde dice que México gane un tiempo. Si México gana un tiempo, te paga menos 150. Podrías apostar a que gana nada más uno de los dos tiempos y aún así México podría ganar el partido.
1: Mira, qué buen dato. ¿Qué hay de Estados Unidos? Porque Estados Unidos a todo el mundo le asombró, quizás no porque ganara, sino por la forma en la que le termina ganando con tanta diferencia a Paraguay. A Hablando de ese partido que se nos viene, Estados Unidos, Australia, ¿qué hay? ¿Dónde está el dinero en ese partido?
2: Sí, Estados Unidos viene probablemente para muchos de su mejor partido en la historia en Copas del Mundo, por lo que tú mencionas, ¿no? Fue una exhibición redonda la que tuvieron contra Paraguay y eso los hace muy favoritos. Si ya lo eran contra Australia, ahora lo son más. Pagan menos 150, Australia se va hasta más 400 con el empate en más 300. Es una de las veces, si no es que la más favorita de Estados Unidos desde que tenemos apuestas en mundiales a favor de ellos. Es un gran momio para apostarles el menos 150. En cuanto a datos, Richard, hay unos muy, muy interesantes para buscar dinero más allá del marcador. Por ejemplo, Balogun fue el primer jugador desde 1930 en hacer un doblete en mundial para Estados Unidos. Que meta gol en cualquier momento del partido, paga más 130. Eso me parece muy atractivo porque está enrachado, está con buenas opciones de hacer por lo menos un gol. Estados Unidos, a pesar de esta victoria con Paraguay, lleva 9 partidos consecutivos recibiendo mínimo un gol. Entonces apostar porque Australia hace un gol en cualquier momento del partido te paga menos 110. Esa también podría ser una muy buena apuesta. Que Australia hace gol en cualquier momento del partido. Otra, que es de las que a ti te gustan, Richard, Pulisic en mundiales suma 4 participaciones de gol. Quiere decir que o ya hizo gol o que hizo una asistencia. Tiene 4. El récord de los estadounidenses en mundial es de Donovan con 5. Si Pulisic hace una asistencia o hace un gol, estaría empatando el récord histórico de Estados Unidos. Un gol de Pulisic más 200. Una asistencia de Pulisic más 350, lo cual se me hace también muy atractivo. Y hay otra gran posibilidad. Estados Unidos atacó mucho contra Paraguay. Yo creo que va a ser lo mismo. Y Australia fue el equipo en su partido que más disparos recibió. Recibió 30, 8 fueron atajadas del arquero. Estados Unidos over de 4.5 tiros, pagando menos 150, también es una gran, gran posibilidad.
1: A ver, se me ocurre una tipo random, una de las mías. A ver, Estados Unidos me dices que tiene un altísimo porcentaje de remates a puerta y Australia de los que menos. Entonces pudiéramos decir, por ejemplo, que Estados Unidos gane por 2 o más goles y que termine con el arco en 0. ¿Cuánto nos quedaría allí?
2: Si Estados Unidos gana por 2 o más goles y el arco en 0, estaríamos ganando aproximadamente más 550.
1: Opa, me gustó esa, me gustó.
2: Pero insisto, Estados Unidos lleva 9 partidos de forma consecutiva que no deja su portería en 0.
3: Ay, bueno.
1: Ya sabes por dónde me voy a anotar.
3: Oye, pero estás ahí muy apostador con Pulisic y no sabemos si va a jugar,
2: Acuérdate, Beto, que en las apuestas a jugadores, si el jugador no participa, tu dinero te lo regresan. Entonces, creo que es una buena forma de jugártela, porque si no inicia, tu dinero viene de vuelta, ¿no?
1: ¿Cuánto tardaría Estados Unidos en marcar o en aparecer el primer gol? ¿Habrá gol en los primeros 15 minutos, por ejemplo? De Australia o de Estados Unidos, que yo creo que va a ser Estados Unidos, pero ¿hay gol en los primeros 15 minutos? ¿Qué me da eso?
2: Hay gol en los primeros 15 minutos, te pagaría más 300. Es una muy buena apuesta. Si hay gol en los primeros 15 minutos, independientemente de quién sea, no necesariamente tiene que ser de Estados Unidos.
1: Bueno, muchísimas gracias, Rafa. La verdad que tremendos datazos. Que Beto seguro va a invitar el almuerzo con lo que se va a ganar en esta jornada mundialista, gracias a ti. 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

0: 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Unánimo Deportes presenta. ¿Sabía usted que Joe Naxhall se convirtió en el jugador más joven en participar en las Grandes Ligas? Tenía apenas 15 años de edad. Jugó para los Rojos de Cincinnati. Los equipos con más participaciones en una final de mundiales son Alemania 8, Brasil 7. En tercer lugar se encuentran Italia y Argentina con 6 finales cada uno y Francia con 4 finales. El equipo con más partidos disputados en un mundial es Brasil con 114. En segundo lugar se encuentran Alemania con 112 partidos, seguida por Argentina con 88. Han existido peloteros que han jugado las 9 posiciones posibles de un juego de béisbol. Entre ellos el cubano Bert Campanaris de los Atléticos, para la época era de Kansas City, y el venezolano César Tovar de los Mellizos de Minnesota.
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5: Serena Williams, quien celebra su cumpleaños el 26 de septiembre, es considerada una de las tenistas más grandes de todos los tiempos. Con 23 títulos de Grand Slam en individuales, sigue siendo la jugadora con más títulos en la era abierta, un logro que la coloca en un lugar destacado en la historia del tenis. A lo largo de su carrera ha dominado los escenarios más importantes, destacándose por su fortaleza mental y su capacidad para mantenerse en la cima. Su impacto en el tenis femenino es innegable, con victorias de Wimbledon, el Abierto de Estados Unidos, el Abierto de Australia y Roland Garros. Ha demostrado una capacidad impresionante para adaptarse a diferentes superficies. Además, junto a su hermana Venus, ha conquistado 14 títulos de Grand Slam en dobles, mostrando el dominio conjunto en el tenis de élite. Las rivalidades han sido parte crucial de su carrera. Su enfrentamiento con Venus, su hermana, ha sido uno de los más emocionantes del tenis, con Serena llevándose la victoria en 19 de 31 encuentros. Además, su dominio contra María Sharapova, con un historial de 20-2, ha sido una de las rivalidades más seguidas en la historia del deporte. Además, la carrera de Serena no ha estado exenta de controversias. En 2009, un altercado con una juez de línea en el Abierto de Estados Unidos le puso en el centro de la polémica, reflejando su carácter fuerte y la presión constante de estar en el ojo público. Estos incidentes han sido parte de su historia, pero también la han mostrado como una figura humana que lucha por lo que cree. Serena ha enfrentado desafíos fuera de la cancha, especialmente después de ser madre en 2017. Las complicaciones de su salud tras su parto y la larga recuperación afectaron su rendimiento, pero su regreso fue una clara muestra de que su resiliencia ha superado barreras físicas, emocionales y sociales, convirtiéndose en un ejemplo para las generaciones.

0: venideras. Aunque Margaret Court ostenta el récord de 24 Grand Slams, el impacto de Serena en la era moderna del tenis la ha convertido en un símbolo de poder y éxito. Su legado no solo se mide en títulos, sino en la forma en que ha transformado el tenis femenino, inspirando a millones. Es su cumpleaños, hoy celebramos su impacto y su lugar en la historia del tenis. Para Unánimo Deportes reportó Francisco Zuleta.
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2: Hoy vamos a hablar de uno de los delanteros más letales del fútbol moderno, Robert Lewandowski, un jugador que convirtió el gol en rutina y los récords en costumbre. Todo comenzó en Polonia, pero su gran salto llegó con el Borussia Dortmund, donde, bajo el mando de Jürgen Klopp, empezó a construir su nombre en Europa. Y claro, imposible olvidar ese momento en el que le metió 4 goles al Real Madrid en Champions, una noche que lo cambió todo. Después vino su mejor versión con el Bayern Múnich. Ahí, Lewandowski se convirtió en una máquina imparable. Ganó todo, incluyendo la UEFA Champions League en 2020, y rompió récords históricos como el de más goles en una temporada, superando a Gerd Müller. Ese mismo año, muchos lo consideraron el mejor del mundo, aunque el Balón de Oro nunca llegó. En 2022, decidió cambiar de aires y fichó por el FC Barcelona, donde siguió demostrando que el gol sigue siendo su mejor idioma. Pero ahora, su historia podría tener un nuevo capítulo. De acuerdo con reportes recientes, Lewandowski estará interesado en continuar su carrera en la Serie A. Así es, Italia podría ser su siguiente destino, buscando un último gran reto en una de las ligas más tácticas de Europa. Aunque no hay nada confirmado todavía, esta posibilidad ha empezado a llamar mucho la atención, porque podría marcar el cierre de una carrera histórica en otro gigante del fútbol europeo. Con su selección, Polonia ha sido líder absoluto, capitán y referente por años, y hoy, más allá de lo que venga, Lewandowski ya es una leyenda, porque lo suyo no fue casualidad, fue disciplina, constancia y una obsesión por el gol.
3: En IAFC 25 la velocidad es oro, y si te encanta dejar defensas atrás, este top es para ti. Aquí están los 5 jugadores más rápidos del juego, del 5 al 1. Moussa Diaby, el extremo del Al Ittihad, arranca con 95 de ritmo, lo que lo convierte en una pesadilla por la banda derecha. Con 83 de media general, su agilidad y aceleración lo hacen letal en el 1 contra 1. Alfonso Davies, el canadiense del Bayern Múnich, también tiene 95 de ritmo, pero su gran aporte está en el equilibrio entre defensa y ataque. Con 82 de calificación, es el lateral perfecto para romper líneas. Vinicius Jr., el brasileño del Real Madrid, mezcla su 95 en velocidad con 91 en regate y una media total de 90. Si buscas desbordes, Vini es tu jugador ideal. Karim Adeyemi, el atacante del Dortmund, sorprende con 96 de ritmo. Aunque tiene solo 79 de media, su explosividad lo hace perfecto para contraataques rápidos y romper líneas defensivas. Kylian Mbappé ocupa el primer sitio. No podía ser otro. El nuevo galáctico del Real Madrid es el más rápido con 97 de ritmo. Pero además tiene 91 de calificación general, 89 en tiro y 92 en dribbling. Simplemente una bestia total. ¿A quién vas a fichar primero para tu Ultimate Team? ¿Velocidad o técnica? En AFC 25 la decisión es tuya.
2: Hacer historia en el FC Barcelona no es para cualquiera, y mucho menos en una posición tan exigente como el mediocampo. Pero Frenkie de Jong lo ha conseguido. El neerlandés acaba de convertirse en el jugador de su país con más partidos en la historia del Barça, superando a Philippe Cocu. Un récord que, más allá del número, habla de constancia, adaptación y evolución. Porque el camino de De Jong en Barcelona no ha sido perfecto, pero sí ha sido constante. Llegó en 2019 como una de las grandes promesas del fútbol europeo, después de brillar con el Ajax, donde enamoró al mundo con su estilo elegante, visión y capacidad para manejar los tiempos del partido. Desde entonces, su rol ha cambiado muchas veces. Ha jugado más adelantado, más retrasado, como interior, como pivote, incluso en contextos donde el equipo no encontraba estabilidad. Y aún así, se ha mantenido. En medio de crisis deportivas, cambios de entrenadores y reconstrucciones del club, Frenkie ha sido una de las constantes. Un jugador que rara vez desaparece y que siempre ofrece una salida. Su estilo no es de goles ni de titulares escandalosos. Es de control, de pausa, de inteligencia. Es ese tipo de futbolista que hace mejorar a los demás, aunque no siempre se lleve los reflectores. Y justo por eso, su récord tiene tanto valor. porque no se trata solo de jugar muchos partidos, sino de mantenerse vigente en uno de los clubes más exigentes del mundo. Hoy, Franky ya no es solo una promesa, es una realidad consolidada dentro del Barcelona, y aunque todavía tiene camino por recorrer, su nombre ya está escrito en la historia del club. La gran pregunta ahora es otra, ¿podrá convertirse en una de las leyendas modernas del Barça? Por lo pronto ya dio un paso importante, y todo indica que lo mejor aún está por venir.
0: Cuando ves a Frank Ribéry, lo primero que resalta es su cicatriz, pero ahí empezó su historia. A los 2 años sufrió un accidente brutal, más de 100 puntos en el rostro y una infancia marcada por burlas. Esa herida no lo frenó, lo formó, le dio carácter, hambre y una necesidad constante de demostrar quién era. Su camino no fue fácil, pasó por el rechazo y ligas menores, hasta explotar en Francia y dar el salto al Bayern Múnich en 2007. Ahí se convirtió en la leyenda que todos conocemos. Lo ganó todo, dominó Alemania y conquistó Europa en 2013 con una actuación clave en la final de Champions. Ese año, para muchos, fue el mejor jugador del mundo. Junto a Arjen Robben formó la Robbery, una dupla histórica que definió una era. Hoy, cada vez que el Bayern juega un partido grande, su nombre vuelve, porque antes de las nuevas figuras, hubo uno que convirtió una cicatriz en un símbolo de grandeza. Sin duda, una leyenda del Bayern Múnich. Para Unánimo Deportes reportó Francisco Zuleta.
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3: El Mundial 2026 puede marcar el inicio de una nueva era. Mientras algunos buscan repetir la historia, otros están listos para escribirla. Número 7. Vitinha. El mediocampista portugués se ha consolidado como el eje en la salida de balón de su selección. Su rol en el equilibrio del mediocampo será clave si Portugal quiere competir en instancias finales. Número 6. Pedri. En España, su lectura de juego y capacidad para controlar el ritmo lo convierten en una de las piezas más influyentes del equipo. Si el equipo ibérico aspira al título, su desempeño en la generación de juego será determinante. Número 5. Vinicius Jr. Brasil deposita gran parte de su explosividad ofensiva en sus desbordes. Su capacidad para romper líneas defensivas puede marcar la diferencia en partidos cerrados. Número 4. Jude Bellingham. Inglaterra lo utiliza como enlace entre defensa y ataque. Su llegada desde segunda línea y presencia en el área rival lo posicionan como uno de los más completos del torneo. Número 3. Erling Haaland. Noruega encuentra en él su principal referencia ofensiva. Su eficacia frente al arco puede convertir a su selección en una de las sorpresas del campeonato. Número 2. Jamal Musiala. Alemania confía en su creatividad para desequilibrar en el último tercio. Su capacidad para generar ventajas en espacios reducidos puede ser decisiva en eliminatorias. Número 1. Lamine Yamal. España apuesta por su talento como uno de los líderes ofensivos más jóvenes del plantel. Tras convertirse en el debutante más joven en la historia de la selección absoluta, su evolución lo coloca como uno de los futbolistas a seguir en el torneo. En 2026, el Mundial no solo puede definir campeones, puede definir a las futuras leyendas.
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0: ¿Sabías que Shohei Ohtani ha vuelto a liderar en ventas de jerseys en la MLB en 2025? Es su tercera vez consecutiva, y no es para menos. Con su desempeño increíble en el campo, compitiendo por su tercer MVP, Ohtani sigue arrasando con su popularidad. Pero no es el único. Aaron Judge, el cañonero de los Yankees, también sigue siendo un éxito de ventas, quedando en segundo lugar. Los Dodgers dominan la lista con Freddie Freeman en el tercer puesto y Mookie Betts en el cuarto, reflejando su poderío en la MLB y su marketing tras conquistar la Serie Mundial. En el top 5 también encontramos a Francisco Lindor y Juan Soto de los Mets de Nueva York, quienes siguen atrayendo a los fanáticos con su estilo de juego. Pero lo interesante es que hay nuevas caras en la lista como Paul Sinkis, el prometedor lanzador de los Pirates de Pittsburgh, y Pete Crome Armstrong, un joven prospecto de los Cachorros de Chicago que ha llamado la atención de muchos. Además, este año el jersey de Clayton Kershaw ha sido uno de los más vendidos a pesar de que será su último año de la MLB, lo que le da un toque sentimental a este top 20. Si hay algo claro es que Shohei Ohtani sigue siendo el rey de los jerseys, pero los Dodgers, los Mets y otros equipos como Padres y los Bravos también tienen una gran presencia. Y si preguntas, ¿quién está dando la sorpresa? Pues bueno, Jarren Durán de los Medias Rojas de Boston, Eli de la Cruz de los Rojos de Cincinnati son los nuevos nombres a seguir. La MLB sigue siendo un espectáculo global, con jugadores de todo el mundo ganando corazones y vendiendo camisetas como pan caliente. Y eso solo va a seguir creciendo. Para Unánimo Deportes reportó Francisco Zuleta.
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3: cuando un capitán levanta la Copa del Mundo, no solo sostiene un símbolo deportivo, sostiene una pieza creada por manos italianas. El trofeo del Mundial vio la luz por primera vez en 1974. El diseño fue responsabilidad del escultor Silvio Gazzaniga y su fabricación está en manos de la empresa Tede Bertoni, ubicada en Milán. Sí, la FIFA no produce el trofeo. La Copa del Mundo se hace en Italia. Está hecha con oro de 18 quilates. Tiene una base de malaquita. Mide casi 37 centímetros y pesa más de 6 kilos. Su diseño representa a dos figuras humanas sosteniendo el planeta Tierra, como símbolo del triunfo global. Pero hay otro dato que pocos conocen. La misma empresa que fabrica el trofeo del Mundial también produce el trofeo de la UEFA Champions League, la Europa League y la Supercopa de la UEFA. Es decir, Bertoni está detrás de algunos de los premios más importantes del fútbol internacional. Y hay algo más. El campeón del mundo no se lleva el trofeo original. La FIFA conserva la copa auténtica en su museo en Zúrich. Al equipo ganador se le entrega una réplica bañada en oro. Así que la próxima vez que veas a un equipo levantar la Copa del Mundo, recuerda, ese trofeo se fabricó artesanalmente en Milán.
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4: Unánimo Deportes presenta. ¿Sabía usted que el juego más largo en el béisbol fue en el año 1981, cuando en la entrada 21 los equipos se mantenían empatados 2-2? El juego fue suspendido y dos meses después se reanudó hasta que se anotó la carrera del desempate en la entrada 33. Eran equipos AAA de Boston y Baltimore. ¿Sabía usted que el boxeo está muy cerca del fútbol en cuanto a la preferencia del público? Según información de la Federación Mundial de Boxeo, todas las personas encuestadas indican que siguen las peleas de boxeo con el mismo entusiasmo con que lo hacen con sus equipos favoritos de béisbol. ¿Sabía usted que Julio César Chávez se destaca por ser el primer mexicano en hacerse acreedor al título de campeón mundial en tres categorías, ligero, superligero y welter? De sus 170 peleas, Chávez resultó invicto en 90 de ellas. También tiene el récord de haber llenado el Estadio Azteca con más de 130 mil espectadores para presenciar su pelea contra el estadounidense Greg Hogan en 1993.
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3: El último mercado de fichajes ha encendido la rivalidad fuera de la cancha entre la Liga MX y la MLS, con movimientos que han dado titulares y generado debate en todo el continente. En Estados Unidos, la MLS sacó la chequera como nunca. El LAFC rompió récord histórico con la llegada de Heung-Min Son por más de $26 millones. A esto se suman incorporaciones de peso como Rodrigo De Paul al Inter Miami y Thomas Müller al Vancouver Whitecaps. Y la irrupción del San Diego FC con dos fichajes bomba, Irving Chucky Lozano y el danés Ander Dayer, ambos como jugadores franquicia. Incluso hubo espacio para apuestas creativas como el préstamo del turco Sandy Sonder al LAFC. En total, solo con las operaciones más mediáticas, la liga estadounidense superó los $40 millones invertidos. En México, la Liga MX apostó por nombres de peso mundial. Tigres sorprendió con Ángel Correa, procedente del Atlético de Madrid, en una operación estimada en hasta $11 millones. Monterrey cerró un ícono como Sergio Ramos, mientras que Pumas hizo un doble golpe con Keylor Navas y Aaron Ramsey. Aunque el gasto en el traspaso fue menor al de la MLS, muchos llegaron libres. El impacto mediático y la experiencia es incuestionable. Y el Club América el día de hoy dio a conocer imágenes de Alan Saint-Maximin, el jugador francés que llega como estrella al club americanista. La tendencia es clara, la MLS combina estrellas con plenitud y alto gasto, mientras que la Liga MX apuesta por figuras consagradas en el fútbol internacional y fichajes de primer nivel. Quién ganó el mercado depende del cristal con el que se mire. La MLS lidera en inversión y proyección internacional, pero la Liga MX respondió con jerarquía y nombres que encenderán la temporada y harán vender bastantes boletos. Para Unánimo Deportes reportó Francisco Zuleta.
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5: Cuando se habla de entrenadores que marcaron una época, hay un nombre que destaca por encima de muchos, Jürgen Klopp. No es el típico técnico frío ni el estratega que se esconde detrás de números. Klopp es emoción pura, intensidad y una forma muy particular de vivir el fútbol. Su historia no comienza en la élite ni rodeado de estrellas. Empieza desde abajo, construyendo equipos con identidad. En el Borussia Dortmund fue donde el mundo empezó a voltearlo a ver. Ahí creó un equipo joven, agresivo, que presionaba sin parar y jugaba como si cada partido fuera el último. Ese estilo, conocido como Gegenpressing, no solo le dio títulos en Alemania, también cambió la manera en la que muchos entienden el fútbol moderno. Pero si hay un lugar donde Klopp se volvió una leyenda, ese fue Liverpool FC. Cuando llegó, el club estaba lejos de su mejor momento. Sin embargo, en pocos años logró algo que parecía imposible, devolverlo a la cima del mundo. Ganó la UEFA Champions League y poco después la Premier League, rompiendo una sequía histórica. Pero más allá de los títulos, Klopp hizo algo aún más importante: conectó. Conectó con los jugadores, con la afición y con una ciudad entera. Por eso, cuando su nombre comenzó a sonar para el Real Madrid, la idea ilusionó a muchos: un entrenador con carácter, identidad y una filosofía clara. Parecía el perfil perfecto para iniciar una nueva etapa. Pero la realidad es otra: Klopp no llegará. El alemán ha decidido tomar distancia de los banquillos. Al menos por ahora. No es una cuestión de ofertas, es una decisión personal. Y eso deja una reflexión interesante, porque fichar a Klopp no es solo contratar a un entrenador, es comprar una idea completa del fútbol. Un proyecto que requiere tiempo, paciencia y sobre todo, confianza. Algo que no siempre encaja con la urgencia del Real Madrid. Así que no, Klopp no vestirá de blanco, pero su historia deja algo claro. Los grandes entrenadores no solo ganan partidos, cambian clubes para siempre, y ese tipo de impacto no se reemplaza fácil.
3: La eterna batalla entre la Premier League y la Liga vuelve a encenderse y la respuesta depende de qué lentes usemos. Hoy por hoy, la Premier League lidera un músculo económico y competitividad interna. Sus ingresos televisivos son astronómicos, más de 6.7 mil millones de libras en el nuevo ciclo doméstico y contratos internacionales que ya superan esta cifra. Esta inyección de dinero permite salarios más altos y fichajes de impacto. Esta temporada, la Liga Inglesa gastó más de 3.500 millones de euros en el mercado, frente a los apenas 700 de la Liga. Del primero al vigésimo clasificado, la Premier League presume plantillas profundas y un escaparate global que ningún jugador ignora. La Liga, sin embargo, conserva el prestigio histórico y la excelencia técnica. España domina el palmarés europeo, 20 Copas de Europa con un Real Madrid que sigue ampliando la leyenda y un Barça y Atlético que han marcado época. Incluso en 2024 el Madrid volvió a coronarse en Champions, recordando que el fútbol español sigue siendo referencia cuando hablamos del talento, táctica y cultura de juego. Y en lo estilístico la diferencia es clara, la Premier League impone ritmo alto, transiciones vertiginosas y presión constante. La Liga apuesta por la posesión, la pausa y el ingenio táctico. Dos filosofías que atraen perfiles distintos de jugadores, box to box y extremos de vértigo en Inglaterra, mediocampistas creativos y centrales de salida en España. ¿Y qué hay de competitividad? En Inglaterra el famoso Big Six no solo domina, también arrastra a un ecosistema donde incluso el decimoclasificado puede pelear a puestos europeos. En España el peso sigue recayendo en el Big Three, Real Madrid, Barça y Atlético, aunque con rendimientos internacionales que siguen marcando la pauta. Pero, ¿qué liga conviene más para un jugador? Para salarios y proyección global, la Premier League es hoy la tierra prometida. Para crecimiento técnico y un entorno de fútbol asociativo, la liga sigue siendo la escuela de élite. En conclusión, hoy la Premier League domina el presente con dinero y paridad, mientras que la liga sigue siendo la reina de la historia y la técnica. Dos mundos distintos que juntos explican por qué el fútbol europeo es el centro del espectáculo global. Déjame saber en los comentarios tú qué opinas. Para Unánimo Deportes reportó Francisco Zuleta.
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5: En Chivas, no todos los talentos hacen ruido, pero cuando lo hacen, Europa escucha. Hoy, ese nombre es Brian Gutiérrez, un jugador que llegó sin reflectores y en cuestión de meses ya está en la mira de clubes europeos, desde Dinamarca hasta Alemania. Reportes recientes indican que su crecimiento no ha pasado desapercibido y que su futuro podría estar lejos de Guadalajara. Pero esto no es nuevo, porque aunque Chivas tiene una identidad única, exportar talento a Europa siempre ha sido un reto, y aún así, algunos lo lograron. Este es un top de jugadores de Chivas que sí dieron el salto a Europa. Javier Hernández, el caso más icónico, de Chivas al Manchester United, donde pasó de promesa a figura internacional. Carlos Salcido, un referente defensivo que dio el salto al PSV Eindhoven y luego jugó en la Premier League con Fulham. Omar Bravo, ídolo rojiblanco que probó suerte con Europa, con el Deportivo de La Coruña, aunque su paso fue breve. Carlos Vela, se formó en la órbita de Chivas y terminó fichando por el Arsenal, construyendo una carrera sólida en Europa. Ulises Dávila, una de las grandes promesas que llamó la atención del Chelsea, aunque nunca logró consolidarse ahí. Historias distintas, caminos complicados, porque dar el salto a Europa desde Chivas nunca ha sido fácil. Hoy, Brian Gutiérrez podría escribir el siguiente capítulo, y la pregunta no es si tiene talento, sino si logrará hacer lo que pocos, convertirse en una historia que sí funcione al otro lado del océano.
3: El 2025 confirmó que el deportista latino ya no solo compite, sino que marca una conversación. Cinco nombres estuvieron todo el año bajo el foco más allá de títulos o estadísticas. Lionel Messi sostuvo el impacto global de la MLS. No fue su temporada más dominante, pero sí la más influyente. Cada partido, cada ausencia y cada decisión mantuvieron vivo el debate sobre el futuro de la liga. En el boxeo, Canelo Álvarez ganó, pero no la conversación. El 2025 lo puso frente a su mayor reto. Ya no se le mide por victorias, sino por legado y ambición histórica. La estabilidad llegó desde la MLB con Ronald Acuña Jr., quien volvió a ser consistencia y espectáculo en un deporte de altibajos. Muy distinto fue el caso de Juan Soto, cuyo rendimiento quedó muchas veces opacado por el ruido económico y el peso de su valor de mercado. Y en Europa, Luis Díaz enfrentó su año más exigente tras llegar al Bayern Múnich. Adaptación, presión y debate constante sobre su verdadero rol. Así se escribió el 2025 latino en el deporte. Menos trofeos aislados y más conversación global. Para Unánimo Deportes reportó Francisco Zuleta.
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3: En la historia de la Fórmula 1, solo unos pocos monoplazas han logrado trascender la competición para convertirse en leyendas. Son máquinas que no solo ganaron, sino que aplastaron a la competencia, reescribiendo los límites de lo que era posible. Estas son las joyas de la ingeniería que dejaron una huella imborrable. No podemos hablar de dominio sin mencionar al McLaren 4 cuartos MP de 1988, conducido por la dupla de ensueño Ayrton Senna y Alan Prost. Este coche es estadísticamente el más dominante de la historia. Ganó 15 de 16 carreras, una proeza impensable que se logró gracias a un chasis revolucionario diseñado por Gordon Murray y la fiabilidad inigualable de un motor Honda V6 Turbo, que es el último año de vida, una obra maestra de potencia y resistencia. Saltamos varias décadas para encontrarnos con la máquina que consolidó la era híbrida de Mercedes, el W11 de 2020. Este monoplaza no solo era rápido, sino que era tecnológicamente innovador. Con el genio Lewis Hamilton al volante, él se benefició de una unidad de potencia Mercedes superior y de innovaciones como el polémico sistema DAS, que permitía a los pilotos ajustar la dirección en marcha. Era un coche tan superior que rara vez se vio en aprietos, firmando 13 victorias en 17 carreras. Más recientemente, el mundo de la Fórmula 1 fue testigo de un dominio sin precedentes con el Red Bull RB19 de 2023, diseñado por el legendario Adrian Newey y llevado al límite por Max Verstappen. Este monoplaza pulverizó récords al ganar 21 de las 22 carreras de la temporada. Su éxito se basó en una aerodinámica excepcional, una plataforma increíblemente estable que aprovecha al máximo el efecto del suelo y una eficiencia en el manejo de neumáticos que sus rivales solo podían soñar. Finalmente, el Ferrari F2004, que simboliza el apogeo del imperio de Michael Schumacher a principios de los 2000. Este coche, fruto del trabajo del equipo de ensueño de Gene Todt, Ross Brawn y Rory Browning, era una máquina perfecta, con un motor V10 de Ferrari potente y fiable, y una asociación exclusiva de neumáticos Bridgestone que le dio una ventaja crucial al F2004. El F2004 dominó la temporada con 15 victorias en 18 carreras, dejando claro que era una clase aparte. Estos monoplazas no solo son coches de carreras, son el reflejo de una era, la culminación de la ingeniería humana y el talento de pilotos extraordinarios. Son en esencia la razón por la que la Fórmula 1 sigue siendo la cúspide del automovilismo. Para Unánimo Deportes, reportó Francisco Zuleta.
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0: Unánimo Deportes presenta. ¿Sabía usted que el país que ha ganado el mayor número de torneos femeninos de la Copa de la FIFA es Estados Unidos, con 4 títulos? En segundo lugar se encuentran Alemania con 2, seguida por Noruega, Japón y España con un título cada una. Canelo Álvarez incursionó en el pugilismo gracias a su hermano mayor Rigoberto, quien le regaló sus primeros guantes. Canelo subió por primera vez a un cuadrilátero como profesional el 29 de octubre del 2005, con solo 15 años de edad, venció a Abraham González y ganó 800 pesos mexicanos, unos $40. Después, el 5 de marzo del 2011, Canelo Álvarez obtuvo su primer cinturón mundial tras vencer a Matthew Hampton por decisión unánime en el peso super welter del CMB, ganando $350,000. Hoy día, las ganancias de Canelo Álvarez por pelea se estiman entre 55 a 65 millones de dólares o más. 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
1: ¿Qué tal? Aquí estamos. Seguimos. ¡Qué maravilla! Disfrutando junto a ustedes la Copa del Mundo, el Mundial de la CONCACAF, el Mundial de Norteamérica, en Estados Unidos, en México y en Canadá. Somos Camino al Fútbol. Este es un podcast de Unánimo Deportes. Junto al Puma Daniel Reyes, en la Ciudad de México, próximamente tendremos sorpresa con el Puma, porque sigue recorriendo tierras mundialistas. Y lo tendremos muy cerca, quien les habla, Kenneth Garay, aquí en los Estados Unidos. Brasil dejó dudas tras el empate. ¿Es o no un arranque en falso para el pentacampeón? El equipo de Ancelotti repartió puntos en su debut ante Marruecos, 1-1. Esto fue en el Metlife Stadium, donde se jugará la final de la Copa del Mundo. Abrió el telón del Grupo C. Pegaron primero los africanos, una excelsa definición de Ismael Saibari, aprovechando un arranque donde el equipo brasileño lució nervioso, desconectado, deficiencias en el retroceso defensivo, en fin. Vinicius apareció como salvador y con una genialidad al minuto 31, un golazo. Tras una jugada individual, cortó hacia el centro, la clavó al palo de la mano izquierda. Pero Brasil, de ahí en más, no capitalizó ni tradujo su posesión en una nueva victoria durante el segundo tiempo. El primer tiempo fue bueno. El segundo para mí quedó a deber y bastante en el partido para muchos más esperado de esta primera fase de la Copa del Mundo. Inclusive, ayer mismo hubo un par de partidos que me parecieron mucho más emotivos. El empate enciende las alarmas sobre el funcionamiento colectivo de Brasil y ratifica a Marruecos lo que sabíamos, que lo que fue su labor en Qatar y ser el campeón en el escritorio, pero campeón al fin y al cabo de la Copa África, no fue casualidad. Puma, yo creo que mucha gente todavía a esta altura se deja llevar, y es entendible, por las luces de las cinco estrellas. Pero usted, sobre todo usted, me lo venía diciendo hace tiempo ya. Primero alabando lo que hacía Marruecos. La capacidad, el trabajo y las individualidades que tiene. Y eso que no estaba Abde. Y segundo, Brasil tiene buenos jugadores, pero hace tiempo que no tiene el superjugador. Por eso esperan a Neymar. Tiene a Vinicius, que aparece, pero así, por ráfagas. El colectivo deja mucho que desear. ¿A usted le parece que es un paso en falso, que empezó pisando en falso el pentacampeón? ¿Cómo le va?
2: ¿Qué tal, Kenneth? Yo creo que este empate estaba entre, o por lo menos era lo que se esperaba de este encuentro. Yo sé, y mencionas bien, que la gente escucha a Brasil y dice, a ver, Brasil simplemente con la playera va a ganar, pero lo cierto es que Marruecos lleva este proceso bastante bueno y que era por lo menos lo que yo expresaba, por lo menos lo que yo puse en mi quiniela, Kenneth, era justamente un empate por el momento actual de Brasil, por el momento actual de Marruecos, que a pesar de un par de bajas bastante sensibles, tienen muy buen equipo. Ismael Saibari, el jugador que marcó el gol ayer de Marruecos, que además tiene una historia de vida bastante curiosa, él nació en España, después se fue muy niño a Bélgica, y a los 19 años llegó al PSV, Kenneth. Él obviamente de familia marroquí, y en este verano se espera que el Bayern Múnich, escucha esto, Kenneth, pague alrededor de 50 millones de euros por Ismael Saibari, por el jugador, repito, que marcó ayer el único gol de Marruecos. Así que no es cualquier jugador, no es cualquier equipo este marroquí, y ayer se hizo muy viral la reacción de Romario en la transmisión brasileña, donde su compañera, a ver, no de mala leche, pero le dijo que era una derrota para ella, y también creo que de malas maneras lo hizo Romario, pero lo que dijo es, los que no saben de fútbol dicen que esto es una derrota, así se lo dijo Romario, y te digo, se hizo bastante viral, y yo creo que fue lo justo, este empate a un gol.
1: Ahora, que haya respondido así, tiene mucho que ver con la manera como él ha actuado toda la vida. A mí me parece que responder
2: sí,
1: así...
2: Sí, no, de acuerdo. Responder así de acuerdo.
1: No es ser vehemente ni contundente, es ser mal educado. Eso de saber de fútbol es muy relativo. Claro que fue una derrota. Para Brasil debe ser una derrota. O sea, lo que pasa es que él estaba dolido y sacó la prepotencia y la soberbia y todo lo que usted quiera. Un bobazo total, responder así, Romario. Sí. Pero, sí, o sea, a esta altura, cuando todos vemos todo, el internet ya lo tiene todo el mundo hace mucho tiempo. Todos estamos expuestos a todo. hombre, decir los que no saben de fútbol, les queda mal, quedan en ridículo, sí. total. La gente ya no dice cómo sabe de fútbol, se le ríe. Además que muchos de estos comentaristas que vienen de jugar fútbol, hombre, dicen tantas cosas que no dicen nada en las transmisiones, y hay otros que ni siquiera hilvanan dos o tres palabras. Lo que pasa es que ahora pues los acostumbraron a que se acuestan jugadores y se levantan comunicadores. Imagínese donde fuera la inversa.
2: Sí.
1: Que mañana, que esta noche se acueste comunicador Daniel Reyes, o que en el Garay mañana se levante como técnico del Real Madrid. Imagínese. Lo pondrían en la picota pública, pero bueno, así son las cosas. Yo creo que sí se esperaba, estoy de acuerdo. Lo que pasa es que había muchos que esperaban que esta selección brasileña saliera a arrollar a Marruecos y no tiene con qué. Este Brasil para mí no tiene con qué. Este Brasil es un buen equipo. Yo lo llevo a las eliminatorias. Brasil está al nivel de eliminatoria sudamericana. Es más, Brasil tuvo gran cantidad de problemas en la eliminatoria. Brasil, recuerdo aquel partido que le remontó Colombia en Barranquilla. O sea, Brasil ha tenido muchísimas lagunas. Después termina así en el alto, pero perdiendo ante la selección boliviana, con lo cual Bolivia asegura el repechaje y después lo eliminan. A ver, más allá de Vinicius, y si se recupera Neymar, que primero que todo es una posibilidad compleja, difícil, y muy seguramente en algún momento lo veremos en esta Copa del Mundo, pero ya no es, pese a que cuando tiene el balón todavía puede ser diferente porque la calidad y la magia pues no se le va a quitar, pero ya no pueden depender de Neymar. Es más, nunca pudieron depender de Neymar porque con Neymar no ganaron nada. ¿Qué va a pasar ahora? Vinicius, buen jugador. En el banco está Endrick, que es por ahí uno de los que para mí tiene fantasía. Por lo demás, este Brasil, y yo lo digo con todas las letras, Puma, este Brasil que estamos viendo en esta Copa del Mundo, y esto apenas comienza, y puede por ahí que levante, que llegue a semifinal, sea campeón del mundo, no sé, eso no se sabe. Pero para mí este Brasil es un equipito muy del montón, Puma, muy del montón.
2: Sí. Kenneth, a ver, si hace unos años hubieran dicho que el centro delantero titular de Brasil es el centro delantero del Brentford, yo que todo mundo tuve hecho nada, estás loco.
1: ¡Se ríen!
2: Porque hace unos años, ¿verdad? O sea, es el centro delantero del Brentford, con todo respeto, obviamente, para Igor Thiago, que según dice Efraín Juárez, él lo descubrió y se lo llevó a Brujas para potenciarlo, pero bueno, eso es otra historia. A lo que voy es esto, creo que eso refleja lo de este Brasil. A ver, si tu delantero es Igor Thiago, cierto, después entró Mateus Cunha, delantero del Manchester United, ahí ya tienes un poco más de nombre, pero aún así, Cunha no sería el centro delantero titular, Kenneth, ni de España, ni de Francia, ni de Argentina, ni del que tú me dijeras. Y en otras ocasiones, esa posición de Brasil sería titular en cualquier selección del mundo que me dijeras, en cualquiera del mundo. Y hoy en día, pues no está para eso Brasil. Sinceramente, creo que sí tiene que dar gracias de este empate, pero lo dijiste bien. Ese segundo tiempo ya bajó mucho el nivel. La primera mitad fue bastante buena. Y a falta de Neymar y a falta de ese tipo de jugadores, bueno, pues está Vinicius, quien ayer marcó un buen gol, pero sí, está muy lejos de ser esa figura que todos estamos acostumbrados.
1: ¿Es de verdad que Thiago está por encima de Endrick? ¿Usted lo ve así? Porque es que al fin y al cabo, yo a Endrick le veo fantasía y nada, la ha roto en el fútbol de España, en el fútbol de Francia, y ahora vuelve a España.
2: En el Lyon.
1: Pero yo, a ver, yo ante la escasez, hombre, meto mano y pongo a Endrick.
2: Sí, yo creo que tiene más, como dices, tiene más fantasía, pero Igor Thiago es ese centro delantero alto que te remata todo. Y bueno, pues yo creo que sí son perfiles muy diferentes. A mí en lo personal, Kenneth, me gusta más Endrick. E incluso yo te pondría a Cunha antes que Igor Thiago, que es cierto, marcó muchos goles en la Premier League y eso también hay que ponerlo en valor. O sea, no es nada sencillo marcar la cantidad de goles que él marcó esta temporada con el Brentford. Pero sí, a mí me llamó la atención, sinceramente, que haya sido titular. Y otro que me quedó a deber, pero creo que también tiene mucho que ver con el final de la temporada, es Rafinha. Rafinha también, Kenneth, creo sí. que se esperaba mucho más de él.
1: Es como si se le hubiera acabado la gasolina. Es que también hay que entender,
2: sí.
1: Y precisamente lo que dijo el Puma. Hombre, parecía que no era el mismo Rafinha y tiene que ver con lo del final de temporada. Sí, Puma, yo estoy de acuerdo, me parece que sí. El calendario del fútbol, la gente se le olvida. Es que cuando rueda la pelotita, la gente simplemente se dedica a ver el fútbol. Se le olvida que estos muchachos tuvieron temporadas larguísimas, exigentes. Sí. Es más, se olvida todo. Por eso aquellos que decían antes del Mundial que cuidado, que el conflicto, que por ahí no hay Copa del Mundo, que la van a cancelar. La FIFA sabe, y ya lo hemos experimentado en varios Mundiales, que cuando rueda la pelotita, maestro, eso es un paliativo. La gente se olvida de todo a ver fútbol y a rumbear, a disfrutar. Y eso no está mal. Pero, ojo, y entiendo que son dos perfiles diferentes. Y a mí también me gusta más Hendrik. Pero este Brasil mucho más no tiene. O sea, yo creo que lo que preocupa es la pobreza de esta selección brasileña. Generalmente, Brasil siempre tuvo un jugador en el podio de los tres mejores del mundo. Es más, generalmente tuvo al mejor del mundo. A mí no me pongan a Vinicius en el podio de los tres mejores.
2: Bueno, estuvo a punto de ganar el Balón de Oro, ¿eh? Estuvo a
1: sí,
2: punto.
1: Sí, y ganó el premio, se quedó a la FIFA, hombre.
2: El de Best.
1: Que en realidad nunca ha tenido la credibilidad del Balón de Oro de France Football. O sea, para mí, Puma, ante la pregunta de si es una decepción o es un resultado presupuestado ante un rival que se sienta en la mesa de la élite, creo que todavía no, Marruecos no, pero sí, si sigue así, va a ser respetado como ya está siendo respetado en todo el mundo. En el segundo tiempo parecía que habían firmado el empate.
2: Sí,
1: daba la impresión. Sí. O sea, como que dijeron, esto nos conviene a los dos por el grupo que tenemos, no nos va a complicar ni Escocia ni Haití.
2: Y esa es la siguiente, porque, a ver, ayer viendo el Escocia-Haití, de entrada la alegría de los escoceses, después de creo que eran 28 años de no ganar un partido en 28. Un Mundial, pero yo tampoco veo tan claro que los puedan golear ninguno de los dos. Que Haití también ayer se mostró, a ver, no te voy a decir que era un gran equipo, pero se mostró bien en la cancha, ¿no? Entonces, se están jugando ahora el primer y el segundo lugar, tanto Brasil y Marruecos, en sacar buenos resultados ante los dos. De entrada, los jugadores que tiene Escocia, por ejemplo, McTominay, McGinn, quien ayer marcó el único gol del partido, el jugador del Aston Villa.
1: No sabe quién me enamoró, ya le cuento, porque estuvimos relatando un partido de la selección escocesa. Este número 17, por derecha, se me escapa el nombre, ya se lo doy, pero qué jugador, un pequeñín que encara, que dribla, que tiene fantasía, definitivamente para mí
2: ben,
1: es la mejor de este equipo escocés.
2: Ben Gannon-Doak.
1: Gannon-Doak.
2: Sí.
1: ¿Qué jugador es Gannon-Doak? Sí. Ya lo habíamos visto en un amistoso que nos tocó narrar de la selección de Escocia. Ayer, viendo lo que pasó entre Escocia y Haití, cada vez que tenía el balón generaba peligro, se metía al área, iba, venía, un derroche impresionante. Ojo con él. Pero entonces, a ver, daba la impresión de que me han firmado, y a mí tampoco me queda claro, como dice el Puma, que vaya a ser fácil. Fácil no va a ser ningún
2: sí, no. Es
1: que a la gente se le olvida, ¿sabe qué, Puma? Por ejemplo, lo que hizo Haití en las eliminatorias. Haití no llegó gratis.
2: Sí, sí, sí.
1: Es más,
2: sí.
1: En la CONCACAF decíamos este año, como van por cupo, por anfitriones, por cupo directo, Estados Unidos, México y Canadá, pues vamos a ver a El Salvador, vamos a ver a Guatemala, vamos a ver a Honduras en la Copa del Mundo.
2: Costa Rica.
1: No está ni Costa Rica, ni El Salvador.
2: Nadie.
1: Ni Honduras, ni Guatemala. No.
2: Sí, no.
1: ¿Por qué? Porque los equipos caribeños hicieron lo suyo, hicieron la tarea.
2: Sí.
1: El único de los que pensábamos que tenía alguna posibilidad clara era Panamá, y Panamá sí está.
2: Panamá. Sí. Y que con todo, espero que me equivocarme, pero el grupo que le tocó a Panamá es muy bravo y ojalá que no salgan demasiado goleados. Pero Haití además tiene esta ventaja, por así decirlo, de poder echar mano de jugadores nacidos en Francia que tengan raíces justamente haitianas. Y bueno, por eso vimos este equipo también tan físico. Yo también creo que en esos encuentros contra Escocia, contra Haití, no va a ser tan fácil. Porque además, para hablar del caso de Marruecos, al no tener a Abde, bueno, le quitas algo de magia allá arriba. Es cierto, tienes a Brahim Díaz, que es muy buen jugador, Kenneth, pero a ver, tampoco es que haya terminado muy bien esta temporada. Saibari, que para mí es un gran jugador, ayer, repito, lo pusieron de centro delantero. Él realmente es un extremo, así que vamos a ver dónde lo ponen. Y sí creo que les va a costar por lo menos lo que ellos quieren, que es golear justamente a Haití y sacar un buen resultado contra Escocia, porque Escocia, si bien es cierto, ayer no es que hayan creado demasiado, pero es un equipo muy serio y que va a ser muy complicado que les marquen gol. Tienen a Robertson, ya decíamos el caso de McTominay, y sí, Kenneth. Yo te decía al principio de este mundial que en Holanda estaban muy pendientes, obviamente, del segundo lugar de este grupo, porque el primero del de Holanda va a enfrentar al segundo de ellos en Monterrey. Después de esto, yo ya no te descarto que ese segundo lugar sea una sorpresa y que pueda ser, por ejemplo, Escocia, ¿eh?
1: Definitivamente, esta selección escocesa viene con todo, es un equipo bien trabajado, pero a ver, si nos preguntan si es decepción, para mí no, o si es sorpresa que Brasil no haya ganado, para mí no. Inclusive yo llegué a dar a Marruecos ganando el partido. Esta selección marroquí está muy bien trabajada y complica a cualquiera. Y tiene la capacidad de ir y parársele de frente, no solamente en esta instancia, en instancias decisivas como lo hizo en la última Copa del Mundo y como lo ha venido haciendo en divisiones menores. Allá quería ir. O sea, este equipo viene trabajando bien, está preparándose para el próximo Mundial, donde será sede, ¿eh? O sea, desde ya viene con un trabajo muy serio, muy concienzudo y con buenos jugadores.
2: Sí. Que justamente es eso, que también, hay que decirlo, hay mucho dinero en el fútbol marroquí, han invertido bastante fuerte en los últimos años, no solo en el varonil, también en el femenil, y bueno, a partir de acá han armado y han podido seducir a jugadores nacidos en otros países. El Canús, jugador del Stuttgart, realmente bueno, ayer creo que dejó de ver un poquito, Kenneth, pero aún así me parece que tiene mucha calidad. Incluso se dieron el lujo de dejar todo el partido en la banca a Sofian Amrabat, el jugador nacido en Holanda, que hoy en día milita en el Betis, que tuvo una lesión un poco complicada durante la temporada, pero bueno, que acabó, a final de cuentas, jugando. Así que aprovechando todos los recursos que tienen. Y sí creo que van a ser un mundial bastante interesante. Ayer cuando cayó el 1-0, yo sí noté demasiado nerviosismo, entre los miles de aficionados brasileños que estaban ahí, pero tuvieron esa suerte que el empate pues cayó relativamente pronto, ¿eh?
1: Ese muchacho del que hablábamos, Vengan on Dog, para que lo vean, referéncielo, tiene 20 añitos. 20 añitos. Juega en el Bournemouth. 20 años. Ojo con él, porque va a complicar a cualquiera. Y claro que en Brasil le van a estar nerviosos. Le decía, para mí no es decepción entonces. Era algo que por ahí se podía esperar. La falta de claridad colectiva preocupa, pero lo que hay es lo que está. O sea, no tiene más. Carleto
2: De acuerdo.
1: Ancelotti. Neymar, cuando llegue, hombre, de verdad, ¿se va a esperar que Neymar lleve de la mano al equipo? Eso sí, le urge un socio a Vinicius. Pero, hombre, en el tema del perfil de jugadores, se pueden juntar los dos, pero no es esa historia guajira que muchos tienen, que va a llegar Neymar. Y van a empezar a driblar y a tocársela de uno al otro y a dejar al equipo mano a mano. Eso no existe. Sí, eso no. En el fútbol de hoy no existe, porque cuando te enfrentas a un buen colectivo, te tapa mucho los espacios. Inclusive va a ser difícil que juegue uno cerca del otro.
2: Sí.
1: Yo no veo por dónde. Ojo, por ahí le gana bien a Escocia, por ahí le gana bien a Haití.
2: Uf.
1: Pero es que Brasil, o sea, tampoco lo tengo claro, estoy de acuerdo con usted, Puma. Pero es que Brasil no está para salir de la fase de grupos, y mucho menos en un Mundial de 48. Brasil, nada diferente a llegar a la final le sirve. Más, al brasileño, claro, que ganó 5 Copas del Mundo, nada diferente a ser campeón del mundo le sirve. Y para eso llevaron a Ancelotti.
2: Claro. Sí, sí, sí. Y que también ese creo que ha sido el problema, Kenneth, en los últimos de los últimos años, el haber querido esperar tanto a Ancelotti y tirar a la basura el proceso. Porque, a ver, no tiene mucho que agarró el equipo Ancelotti, y también no es que sea... Nadie es mago, o sea, es muy complicado hacer lo que hizo Joel Wiki con Cruz Azul, dirigir nada más 7 partidos y ser campeón. Y obviamente, en un equipo donde la presión es tan dura, he seguido mucho a mis compañeros que están ahí, y la cantidad de prensa que mueve Brasil, es, yo creo que muy pocas selecciones en el mundo lo hacen. Sí. Y justamente esta presión que tienen, ayer veíamos la fiesta en Nueva York. La verdad es que es fuerte lo que dices, pero estoy de acuerdo. O sea, obviamente va a ser una sorpresa si no quedan en primer lugar o en segundo. Pero no nos va a sorprender. O sea, es que esa es la realidad del fútbol brasileño hoy en día.
1: Es más, ayer lo hablábamos porque en alguna época, y no sé si usted recuerda, yo creo que sí, Puma, en alguna época nos decían: el Mundial no empieza hasta que no debuta el Scratch. Mundial no empieza hasta que no debuta Brasil. Uh-huh. Los de esta primera fase, de estos primeros partidos, ni siquiera primera fase porque todavía falta mucho, pero el jueves arrancó el Mundial con 2 partidos. Hoy, cuando hacemos este podcast, es domingo. El mejor partido ha sido el de Estados Unidos-Paraguay.
2: Sí.
1: Y el segundo mejor tampoco fue el de Brasil. El segundo mejor tampoco fue el de Brasil ante la selección de Marruecos. Es más, yo diría que ayer hubo 2 partidos mejores. Uno, la victoria de Escocia 1-0 sobre Haití. Y el otro, el batacazo de los australianos ganándole a Turquía.
2: Que fue un gran partido, ¿eh? Que además Australia, que lo habían visto contra México, yo no me esperaba este nivel en contra de Turquía. Pero estoy de acuerdo. Y sobre lo que dices, voy más allá. El mejor equipo que hemos visto en esta Copa del Mundo es Estados Unidos. Y además de lejos, ¿eh? O sea,
1: digamos que van 4 días, ¿no? Digamos que van 4
2: claro,
1: días.
2: Claro, sí, sí. No, no, no. A ver, vamos poco a poco. Yo sé, vamos poco a poco.
1: No sé lo que escapo. Es el...
2: Si no, yo sé. A ver, y tú me conoces. Yo, si hay un equipo al que no quiero ensalzar, justamente es Estados Unidos, pero...
1: No, se lo merece. Se lo merecen.
2: O sea, la exhibición del otro día ha sido de lo mejor. Y sí, a ver, nosotros que somos unos enfermos de fútbol y que además es nuestro trabajo y que lo hacemos con mucha pasión, vamos a ver los 104 o a lo mejor 103 porque se nos va a juntar algo con alguno, pero sí.
1: A usted sabiendo lo que yo sé y que todavía no podemos contar, por ahí ve 102, créame. Entre una cosa
2: por ahí puede ser, exactamente. Por ahí estaré volando en alguno, pero ya veremos qué es lo que ocurre. Pero sí, me ha gustado. A ver, ya cuando está arrancando este Mundial, además 4 partidos por día, vamos a tener de todo, obviamente. Y a ver, lo que vimos también en el Azteca, hoy en día Estadio Ciudad de México, pues futbolísticamente no fue el mejor, y de hecho bastante malito, por decirlo de alguna manera, pero con demasiada emoción, con demasiada pasión, y bueno, pues creo que eso salvó, ¿no? O compensó la falta de fútbol que vimos en la cancha.
1: Para mí esta Brasil está al nivel de Colombia. Está al nivel, ¿sí?, de Ecuador. De verdad, a ese nivel. O sea, y por eso fue que en las eliminatorias vimos partidazos. Pero no creo que está ese peldaño por encima. Argentina, para mí sí está ese peldañito por encima todavía para competir. Pero bueno. En el fútbol no hay nada escrito. Suenan las alarmas. Si usted es de Brasil, sí, no le crea a Romario. No. Preocúpese. Preocúpese y ocúpese. que sí es un fracaso, a ver, que sí es un mal comienzo, fracaso sería quedar eliminados en 16avos o en octavos, o hasta en cuartos, sí. Pero si es un mal comienzo y si es preocupante, lo de la selección brasileña. ¡Ay, Carleto! Yo creo que a veces piensa y dice, lo que me metí. Carleto Ancelotti. Señoras, señores, somos Camino al Fútbol, el Puma, Daniel Reyes, en territorio mexicano, quien les habla, Kenneth Garay, aquí en los Estados Unidos.
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0: En un expressway aquí en Estados Unidos regularmente son 75 millas por hora, con algunas excepciones de hasta 85. Ahora imagínese 100.9 millas por hora. ¿Sabía usted que en Indonesia los niños suelen jugar fútbol de una manera muy extraña y peligrosa? Lo hacen descalzos con un balón de coco seco envuelto en llamas. Este juego, disputado sobre asfalto, se conoce como Sepak Bola Api y se relaciona a un arte marcial tradicional de Indonesia. Antes de comenzar cada partido, los jugadores sumergen sus pies en soluciones antiinflamables y rezan una oración. Esta variante del soccer se juega como celebración religiosa del Islam.
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2: Estamos en camino al fútbol, en Unánimo Deportes. Bueno, los temas del Mundial de Fútbol, los temas de la Copa del Mundo. México, uno de los puntos más bajos de ese partido que México le ganó, yo diría con comodidad a Sudáfrica,
3: sí,
2: fue precisamente el momento en que se le fue la luz, me parece, a César Montes. ¿Por qué? Porque es una derrota para México el que se le vaya a Montes. O sea, fue una victoria con derrota incluida. Fue una victoria que pesa un montón para la selección mexicana, que sí ganó jornada inaugural, que sí ganó con goles de Quiñones, de Julián Quiñones y de Raúl Jiménez, pero que termina perdiendo a Montes. Deja un hueco importante en la defensa central de la selección mexicana de cara a su próximo partido del Mundial. Edson Álvarez surge como el principal candidato para retrasar su posición y cubrir esa zona, una función que conoce perfectamente, pero que, obvio, en este momento no es su rol actualmente. En realidad, en este momento, sí, bueno, el momento que vive, no ha jugado hace tiempo con regularidad. ¿Usted cómo lo ve, Puma? ¿Será que ponen ahí a Edson Álvarez? Porque si hay algo, no digo que no tengan nada más bueno, pero si hay algo que destaca en la selección mexicana, es esa pareja de centrales, indiscutiblemente.
3: Sí, que además son paisanos, tanto Johan Vázquez como César.

0: Montes, los dos de Sonora, y que llevan jugando juntos muchísimos años, se entienden perfecto, y creo que es de los puntos más altos de la selección mexicana. Algo de lo que se le recriminó a Javier Aguirre es justamente no haber llevado suficientes cambios en la defensa. Obviamente lo que se escudó es justamente lo de Edson Álvarez, que también Romo puede jugar en esa posición, Israel Reyes que podría jugar de central y poner a Jorge Sánchez como lateral derecho, pero cuando ha estado Jorge Sánchez como lateral derecho ha dejado algunas dudas, creo que de lo más también, no ataca demasiado bien Israel Reyes, pero defiende excelente, y eso es lo que quiere justamente Javier Aguirre. Así que yo creo que esa lateral derecha no la va a mover, lo va a dejar ahí. Y lo más lógico, pues sí, sería lo de Edson Álvarez, que no está en su mejor nivel, ha jugado muy poco en este año calendario, en este 2026, pero que bueno, es el capitán cuando está en la cancha. Y si algo tiene justamente Edson, es carácter, es una posición que él conoce, que a ver, generalmente juega como medio, pero que como central lo suele hacer de buena manera. Pero sí dejan dudas, ¿eh? Kenneth, ¿cómo estará físicamente? Y que además creo que también van a apostar por Edson Álvarez, por el juego aéreo que tiene Corea. Tiene jugadores altos que van bien por arriba. Y a ver, la lástima es que justamente nuestro mejor cabeceador y el hombre más alto en la cancha, que era César Montes, no va a poder estar. Pero bueno, lo cierto es que también Edson Álvarez en el juego aéreo es bastante solvente.
1: Ahora, sí, claro, como decía el Puma, esta situación sí evidencia la falta de profundidad y recambios de la selección mexicana, recambios de calidad. Y pueden criticar lo que quieran al Vasco Aguirre, pero definitivamente este equipo para mí ha dado buenas sensaciones, más allá de que yo no creo
0: Sí.
1: que el partido inaugural admita tanto análisis ni conclusiones tan radicales. Era un partido de nervios, era un partido, sí, frente a un rival inferior, pero en el mismísimo estadio de la Ciudad de México, y el compromiso y la obligación era ganar, el equipo todavía venía con el peso emocional de jugar ante su propio público en semejante escenario, en fin, eso ya pasó, la tarea ahí era ganar, así hubiera sido medio cero, ganaron 2-0. Ahora, Edson Álvarez viene falto de ritmo, y a los que no lo vieron, vaya repasen la remontada de Corea ante la República Checa. O sea, la República Checa se encontró con un gol, pero después Corea, o durante todo el partido Corea, mostró orden, cambio de ritmo, un equipo extremadamente veloz cuando tiene la pelota, cuando se le dan espacios en el contragolpe. Este Corea es un rival muy bravo para el seleccionado mexicano. Es más, viendo lo que hemos visto, yo veo a México y a Corea como primero y segundo. No sé si en ese orden. Uno espera que México, pues,
0: Ojalá.
1: pueda salir airoso de su grupo. Ojalá. Pero Corea no es ninguna perita en dulce. Y entonces, con un
0: No.
1: Edson Álvarez que viene fuera de ritmo, por ahí quedas puesto en muchas ocasiones. Fuera de ritmo y fuera de posición actual. Aunque ha podido o en su carrera ha hecho esa labor de defensa central.
0: No, y que además, a ver, no es que sea su posición, me refiero de Son. El delantero coreano hoy en día en la MLS, que tuvo mucho tiempo en el Tottenham, que es la figura obviamente de este equipo, jugó como centro delantero en contra de la República Checa, o Chequia, como le dicen hoy en día, me tengo que acostumbrar a esto, Kenneth, que sí creo que de los jugadores fue el que menos brilló, pero la calidad que tiene Son, yo creo que nadie la puede discutir. El tema son los extremos que tiene Corea. Obviamente, Kang In Lee, jugador del PSG, que lo hizo realmente bien ese encuentro. Lee Jae-sung, que estaba por el otro lado. Por eso creo que Jorge Sánchez no va a entrar, Kenneth, porque generalmente el jugador del PAOK suele sufrir bastante. Pero es un buen equipo. Y además, tuvieron, a ver, algo de suerte en el sentido que al final del encuentro, el que fue la figura fue justamente el portero, Kim Seung-gyu, quien sacó un par que parecían ya adentro,
1: Sí, sí,
0: incluso
1: sí.
0: ese gol anulado a Chequia. Así que cuando se les atacaron, cuando se animaron los checos, los pusieron en problemas. Yo creo, o sea, que es un muy buen equipo, sin lugar a dudas, pero que México tiene mucho para poder ganarles.
1: En México va a ser fundamental, por ejemplo, un jugador como Eric Lira. ante la selección coreana. Lo de Lira me pareció sensacional. Sí. Es más, de los jugadores, de lo que vimos en el debut, me gustó Lira, me gustó Gallardo. Quiñones fue la figura, no solamente por el gol. Raúl Jiménez venía cargando el ladrillo de no anotar en Copa del Mundo y se le dio. Y lloró, ya, o sea, ya hizo la catarsis. Uh-huh. Ahora, muy seguramente, tiene con qué recuperar la condición goleadora. México tuvo puntos altos. Y también puede ser importante si levanta su nivel Fidalgo. Me parece que se le veía todavía con mucho nervio en esta experiencia mundialista, pero Fidalgo es alguien que tiene muy buen pie y que en situaciones puntuales de ataque tiene fantasía, tiene creatividad y eso lo van a necesitar.
0: Sí, sí, sin lugar a dudas. Lo que apuntan los insiders de la selección mexicana es que uno de los cambios podría ser justamente Brian Gutiérrez por Gil Mora, que Brian Gutiérrez nos demostró en los amistosos que tiene mucho nivel, pero creo que también los nervios le jugaron una mala pasada.
1: Se
0: pero
1: veía muy así, ansioso, muy dubitativo.
0: Tal cual. No hizo un mal partido, porque él además provoca la roja, tuvo un par de ocasiones en las que no ejecutó bien, pero tenía muy buena idea, que además es un prototipo diferente al futbolista mexicano, es decir, es fuerte físicamente, es alto, tiene potencia, muy diferente a Gil Mora. Pero claro, Gil Mora ha demostrado que con el balón, pues es de los mejores que tiene México. Así que puede ser una de las de los cambios, lo que decías de Fidalgo. Sí, Fidalgo, si está bien, le va a aportar mucho a la selección mexicana, que además, haber empezado este partido o el Mundial con una victoria también los va a relajar. Y me quedé pensando en lo de Quiñones. Es de lejos, Kenneth, el mejor futbolista mexicano que tenemos hoy en día. Y además da gusto por todo lo que ha vivido, ¿no? Quiñones, que además ahorita están haciéndole 1,000 reportajes, obviamente, porque es la figura de este equipo. Así que me da mucho gusto que le esté yendo tan bien a Quiñones.
1: A él, ojo, y esto hay que dejarlo muy claro, e inclusive se lo preguntaron y lo dejó claro Ramón Yesurún, el presidente de la Federación Colombiana. Dijo, él nos dijo que no, o sea, a él lo llamamos, hablamos con él. Y él nos dijo, yo ya tengo el plan y voy a jugar para México. Y es que Quiñones llegó muy joven a México, Quiñones, sí. Para efectos básicos de fútbol como tal, hizo su carrera grande en México. Excelente lo de Quiñones. Que se le sigan dando las cosas. Yo creo que de los naturalizados, no, creo que es el primero que anota goles en mundiales.
0: Ciña, fue el segundo. Fue Ciña.
1: El segundo, el otro fue Ciña. Sí. El otro fue
0: Exacto,
1: Ciña.
0: En el 2006. Sí, sí, sí.
1: El otro fue Ciña. Pero digo yo, de los naturalizados, Gabriel Caballero, Rogelio Funes Mori.
0: Quiñones sí está haciendo la diferencia. O sea, al contrario que todos
1: los... Yo creo que es el mejor naturalizado de los que fueron convocados a selección, ¿no?
0: Totalmente de acuerdo. Y también tiene algo, que le ha conectado con la gente. Veía esos sondeos que hacen nuestros colegas entre los partidos y la pregunta era, ¿quién va a marcar? Y la gran mayoría decía Quiñones. Y eso, bueno, también con los naturalizados no ha pasado mucho que hayan conectado realmente con la gente, pero Quiñones a base de como lo que tú dices, porque todos tenemos la impresión, porque es así, que Fidalgo pues nunca lo van a llamar de España, y si España le hubiera llamado, él hubiera ido con España, ¿no? Y así nos podemos ir con diferentes naturalizados que si los hubieran llamado de su país, hubieran ido por su país. En este caso, Quiñones no, ya te lo dijiste. Él decidió jugar por México a pesar de que Colombia no llamó. Y eso, bueno, pues la gente lo aprecia mucho. Además que fue campeón con América, fue campeón con Atlas. Ha tenido demasiado éxito en su carrera.
1: Es mexicano y se siente mexicano. Así como, por ejemplo, en la Selección Nacional Mexicana de Béisbol, a Rosarena se siente mexicano. Él siente también a México. Porque también tiene grandes conexiones con México. Estuvo allá, su hermano jugó fútbol allá, fue arquero.
0: Sí. En la Liga. Portero, ¿no? Sí, portero. Sí.
1: En la Liga de Ascenso. Después estuvo en Tampa, equipo de la segunda división en los Estados Unidos. 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
3: Unánimo Deportes presenta. ¿Sabía usted que en septiembre de 1947 Sugar Ray Robinson se retiró por primera vez del boxeo citando que soñaba matar a sus oponentes y pidió ayuda a un ministro de una iglesia? El ministro le aseguró que era solo un mal sueño y lo convenció de regresar al boxeo. Lamentablemente, en la siguiente pelea, Sugar Ray Robinson aplastó a Jimmy Doyle en el octavo asalto con un brutal gancho de izquierda que envió a Doyle al mundo de la inconsciencia. Doyle nunca se recuperó y desgraciadamente murió. Tenía solo 22 añitos de edad. Sugar Ray Robinson le dio todas las ganancias de las siguientes cuatro peleas a la madre de Jimmy Doyle. El equipo con más goles marcado en un mundial es Brasil con 237. En segundo lugar se encuentran Alemania con 232 y Argentina con 152. El jugador con más partidos disputados en un mundial es el argentino Lionel Messi con 26. En segundo lugar se encuentran el alemán Lothar Matthäus con 25, seguido por otro alemán, Marislav Klose, con 24 partidos.
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1: Hay cosas que uno, pues, no puede creer. Y ojo, estoy basándome en lo que dicen los colegas y en los videos que vi. Por ahí la FIFA sale con una aclaración y, pues, se escucha cuál es el argumento. ¿Prohibido preguntar en español en la Copa del Mundo? O sea, vi el video de Hakimi, vi el video de Vinicius.
2: Y con Frenkie de Jong también pasó.
1: Ah, ¿también? Hombre.
2: Con Frenkie de Jong también pasó.
1: Fuerte sí. Controversia. Prohíbe a los periodistas realizar preguntas en español durante las ruedas de prensa oficiales del Mundial. Aplica estrictamente incluso si los futbolistas o entrenadores hablan el idioma, como lo hizo Hakimi. Él dijo, no, yo le contesto. No, pero contéstele en inglés. Y entonces, era un colega mexicano, creo que de TV Azteca. Él, en inglés. Entonces le dijo, I love your country, I've been here before. Como diciéndole, amo a tu país, amo tu cultura, pero simplemente no me dejan.
2: Sí, sí, sí.
1: Como decía la novia cuando uno la invitaba a la discoteca y no la dejaban ir. Quiero, pero no me dejan.
2: Oye, ahí vemos la fotografía para la gente que nos está escuchando de Frenkie de Jong. El de que está hasta un extremo era el ex jefe de prensa del Feyenoord, hoy en día jefe de prensa de la selección holandesa. Muy buen tipo, Samuel Sánchez. Y en este tipo de conferencias... generalmente lo que se dice antes de que empieza pone las reglas claras, es decir, tenemos, porque esto es lo que ha dicho FIFA, que no se puede preguntar en español porque no hay traductor en español, porque por ejemplo, en ese tipo de entrevistas, de conferencias donde está la selección holandesa, bueno, está un traductor que está traduciendo del holandés al inglés y viceversa. No hay más. Bueno, también depende contra quién juegue en esa conferencia, seguramente también había un japonés, ¿no? Quien traducía al japonés para la gente, para los periodistas que estuvieran ahí. Pero sí lo dicen antes de que empiece la conferencia. Solo preguntas en el idioma, en su idioma materno. En ese caso, si había japoneses, podían preguntar en japonés, holandés en holandés, y si no, en inglés. Pero bueno, claro, que sea un mundial y donde tú sepas que Frenkie de Jong habla español, que Hakimi habla español, que Vinicius. Bueno, tú como periodista quieres que el mensaje llegue mejor para tu gente. ¿No?
1: No, y además hay una cosa, Puma, no tiene presentación. Yo entiendo lo que usted dice, y sí. Si ese es el protocolo de siempre, pues se vale. En este mundial no tiene presentación. Es más, en cualquier mundial no tiene presentación. Sí, sí. Tiene que haber un traductor en español. Imagínese un partido entre dos equipos no hispanohablantes en Guadalajara, que ya hubo el otro día.
2: Sí.
1: Y que venga. Bueno. Y que uno de los muchachos de Corea, de República Checa, hable español. Claro, en ese caso sí, se le permite preguntar en español, pero claro. Que no lo dejen contestarle al colega mexicano en español como no dejaron a Hakimi. Hombre, tienen que tener un traductor en español. Hoy por hoy, en cualquier evento a nivel mundial, como mínimo, hay que tener traductor en inglés y en español, siempre, en esos dos idiomas.
2: Sí, creo que les faltó esto de Kenner. O sea, sí, creo que no la vieron venir. Se fueron por el librito, decir, a ver, son estos dos equipos, estamos en este país, tal. Pero sí creo que les faltó esta visión, porque como bien dices, México es organizador de este mundial. Y sí se necesitaría tener ahí a un traductor que también lo pueda hacer en español. Que también Frenkie de Jong, cuando le estaban preguntando, él le decía al de la FIFA, no. Yo lo entiendo, perfecto, puedo responder en español. De la FIFA le decía, no tenemos traductor. No,
1: pero ahí sí, se arriesgan. Yo le hubiera dicho, vea, señor de la FIFA, lo respeto mucho y a la FIFA, pero yo voy a contestar en español, haga lo que tenga que hacer.
2: Sí.
1: O sea, no tiene sentido. Es que, a ver, Puma, no solamente porque una de las sedes sea México, hoy por hoy en Estados Unidos, donde sea, en Iowa, en Dakota del Sur, donde sea, hay gente que habla español siempre.
2: Sí.
1: O sea, ya el hablar español en los Estados Unidos ha pasado a ser casi una necesidad. Se está volviendo como, por ejemplo, el área francesa de Canadá. Bueno, en Canadá como tal, en Toronto, por ejemplo, hay mucha gente que habla francés y uno consigue sin problemas. Pero en Montreal, primero hablan en francés y después en inglés, y a los niños les enseñan los dos idiomas desde chicos. Pero el idioma universal es el inglés, estamos de acuerdo. Pero después de ahí tiene que haber alguien que hable español. Sí. O sea, con español, si no se habla inglés, con español alguien se consigue, hasta en los sitios más recónditos.
2: Y sobre todo, quedaron muy mal, porque además, en el caso de Hakimi y de Frenkie de Jong, ellos estaban muy dispuestos a hablar en español y contestar en español. O sea, de hecho, tuvieron ahí ese intercambio con la gente de prensa de FIFA, diciendo, no, está bien, no te preocupes, yo lo hablo y yo les voy a contestar. Pero sí queda mal. Es lo que te digo, ese es el protocolo, Por ejemplo, a mí me ha tocado estar en una conferencia de prensa del Manchester City con Pep Guardiola ahí, pero sí, antes dijeron, a ver, va solamente en inglés las preguntas, por favor. Bueno, pues ya, si te la ponen así, dices, bueno, pues voy en inglés. Pero claro, era Champions League, es otro contexto, ¿no?
1: No, y es el Puma Reyes, que habla 3-4 idiomas. Pero si el pobre corresponsal, ¿no?
2: Claro, sí.
1: No habla inglés, entonces no hace su chamba. Sí. ¿Eh?
2: Tal cual. No, sí. Creo que sí hubo un fallo ahí.
1: Eso yo entiendo que es en la Liga Premier. Obviamente que alguien le podrá ayudar. Pero en un Mundial de Fútbol, además que lo que usted dice, Puma, queda mal. Se les vio feo. No estoy diciendo que sea así, pero la impresión que da es de discriminación, es fea, es como dictatorial.
2: Tal cual.
1: O en inglés o nada. Y no. Sí. No. Sí. ¿Por qué?
2: Sí.
1: O sea, ¿a cuenta de qué? Sobre todo que hay muchos colegas que aprovechan que el jugador que está ahí habla español precisamente para eso. Un saludo a la gente de Radiografía en Honduras, de la Voz de la Conciencia, en cualquiera.
2: Sí.
1: La cadena perpetua, el canal del Suez, lo que sea.
2: El canal del Suez.
1: Sí. O sea, cualquier. Un saludo a Colombia, un saludo a Bolivia. Me pareció muy feo, muy feo. Esta mañana, le cuento una situación anecdótica. Mañana me levanté a tomar café tempranito, como siempre. Usted sabe que yo soy de los que...
2: No lo perdonas.
1: Se levanta con las primeras luces y lo primero... Antes de cualquier cosa, hacer el cafecito. Usted café no toma, ¿no?
2: No. Mi lechita y a dormir.
1: Un lechita caliente para la gente inteligente. No, es entonces vino Chechi, doña Chechi, mi esposa, a tomar café también, y Felipe. Me dijo, oiga, que en el Mundial no dejan hablar inglés. No dejan hablar español, no dejan preguntar en español. Sí. Que en el Mundial no dejan preguntar en español. Y yo le dije... Tienen que tener mucho cuidado con las fuentes de información. Yo no lo creo. Eso debe ser alguien que puso fake news, porque como hoy por hoy no se sabe qué es verdad y qué es mentira. Esto se volvió una locura. Entonces, si antes era desconfiado, ahora lo soy más. Si no lo da un medio serio que yo conozca, que al menos sepa que tiene cierta credibilidad, no lo digo, es más, ni lo leo, porque sale cada mentira terrible. Bueno, las mentiras de por sí son terribles, pero hay unas que ya terminan agrediendo y generando pánico donde no lo hay. Y después me di cuenta que no, que tenía razón. Después vi los videos. A mí no me gustó para nada. Es más, no puede que no sea ni racismo, ni discriminación, puede que la pureza de la FIFA sea enorme, pero a mí me dio asco, no me gustó.
2: No. Y sobre todo en la forma y los modos que lo hicieron, que en este caso es muy estricta la FIFA, pero no estaría de más que aprendan y que a partir de ahora también tengan un traductor que lo pueda hacer en español. Que además, Kenneth, tú y yo sabemos que sobran, hay muchísima gente cualificada.
1: ¿Qué? Por Dios, sí, por este es más, hijo. A los de la FIFA, señores, en los mundiales, traductor en español siempre. El día que el mundial sea en Marte, porque ahora están colonizando Marte, también lleven traductor en español. 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
0: 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Unánimo Deportes presenta. ¿Sabía usted que el jugador Nolan Ryan logró la hazaña de lanzar una bola a 100.9 millas por hora? Tenga en cuenta que la velocidad máxima permitida en un expressway aquí en Estados Unidos regularmente son 75 millas por hora, con algunas excepciones de hasta 85. Ahora imagínese 100.9 millas por hora. ¿Sabía usted que en Indonesia los niños suelen jugar fútbol de una manera muy extraña y peligrosa? Lo hacen descalzos con un balón de coco seco envuelto en llamas. Este juego, disputado sobre asfalto, se conoce como Sepak Bola Api y se relaciona a un arte marcial tradicional de Indonesia. Antes de comenzar cada partido, los jugadores sumergen sus pies en soluciones antiinflamables y rezan una oración. Esta variante del soccer se juega como celebración religiosa del Islam. 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

0: Top 5 mejores indumentarias de la Liga MX Apertura 2025. Rayados con nuevas rayas. El equipo de Monterrey volvió a portar sus mismos colores en el uniforme de visitante con un estilo diferente, pues ahora incorporaron líneas horizontales muy al estilo de Puma, con un muy breve pico para hacer un guiño a la M del nombre del equipo. Puebla como una nueva franja. Puebla decidió cambiar su característica franja en su uniforme de visitante para ahora hacerlo bajo un estilo león con fondo negro, innovando en colores bajo la marca Pirma. Los Gallos cantan con un nuevo estilo. De la mano de la marca Keuka, Querétaro cambió su logo haciendo alusión a su aniversario número 75, apegándose aún más a los colores clásicos de las pasadas indumentarias del club. La Fiera tiene nueva melena. Como una de las indumentarias favoritas aparece la nueva de León, con ese característico toque esmeralda, pero con una combinación de tonalidades y rayas verticales proporcionadas por las iniciativas de la marca mexicana Charlie. Y en el número 1, el plumaje de las Águilas del América. El club de Coapa llega con una innovación al cambiar de patrocinador, pues le dijo adiós a Nike para ahora darle la bienvenida a Adidas, con un nuevo uniforme que despierta las emociones de aquel estilo retro de 1995 que vistieron algunas figuras. Sin embargo, ahora tiene un toque renovado y moderno.
1: La rivalidad entre el Real Madrid y el Atlético de Madrid acaba de subir otro nivel, pero esta vez no fue en la cancha, fue en redes sociales. Todo comenzó después de una polémica conferencia de prensa de Florentino Pérez, presidente del Real Madrid, donde habló de absolutamente todo. Árbitros, prensa, Barcelona y, claro, también del Atlético. Florentino aseguró que muchos periodistas que critican al Madrid seguramente son del Atleti, dejando entrever que existe una especie de campaña contra el club blanco. Y obviamente, eso no le gustó nada al conjunto rojiblanco. La respuesta del Atlético llegó pocas horas después y fue totalmente fiel al estilo que han manejado últimamente en redes sociales. Sarcasmo puro. El club publicó en X la definición de la palabra obsesión, según la RAE. Perturbación anímica producida por una idea fija. Sí, una indirecta totalmente directa para Florentino Pérez. Pero no se quedaron ahí. Después subieron otra publicación diciendo: disculpen las molestias, están realizando ajustes en el sistema, acompañado de memes y mensajes burlándose de la famosa maquinaria madridista. Y sinceramente, el internet explotó. Muchos aficionados del Atlético celebraron la respuesta porque sienten que el club por fin dejó de quedarse callado frente al Madrid. Pero del otro lado, los madridistas consideran que el Atleti vive pendiente del Real Madrid y que estas respuestas solo alimentan el complejo de inferioridad. Lo más interesante es que esta pelea llega en un momento bastante tenso para el Real Madrid. Florentino está siendo criticado por la temporada del equipo, por la relación con la prensa e incluso por temas políticos dentro del club. Así que cada declaración ahora genera muchísimo más ruido. Y aunque parezca una simple pelea de tweets, la realidad es que el derbi madrileño ya se convirtió en una guerra total, deportiva, mediática y digital. Porque hoy en día los clubes ya no solo juegan partidos, también juegan el partido de las redes sociales. Y en esta ocasión, el Atlético decidió responder con ironía y claramente logró su objetivo: hacer que todo el mundo hablara de ellos.
2: Todo cambió cuando Guardiola llegó a 40 títulos. El técnico español acaba de alcanzar una cifra que lo coloca en la élite absoluta. Pero aún no es el número uno. Porque en la historia del fútbol, solo uno ha ganado más. Este es el top 10 de los entrenadores con más títulos oficiales. ¡Arrancamos! En el puesto 10, Giovanni Trapattoni con 23 títulos. Dominó Italia y Europa durante décadas. En el 9, empate entre dos nombres pesados, José Mourinho y Jock Stein. Ambos con 26 títulos. Uno marcó época en Europa moderna. El otro hizo historia con el Celtic. En el 7 aparece Luis Felipe Scolari con 27 trofeos. Campeón del mundo y protagonista en clubes. Sexto lugar para Ottmar Hitzfeld con 28 títulos. Ganó Champions con dos equipos distintos. En el top 5 entra Carlo Ancelotti con 31 títulos. El técnico más ganador en Champions y vigente en la élite. En el cuarto puesto, Valeri Lobanovsky con 33 títulos. Un adelantado a su época en lo táctico. Tercero, Mircea Lucescu con 35 títulos. Una carrera longeva y constante en Europa del Este. Segundo lugar, el hombre del momento. Pep Guardiola, 40 títulos. Barcelona, Bayern y Manchester City. Tres proyectos distintos. El mismo resultado: ganar. Pero arriba de todos, el número uno, Alex Ferguson con 49 títulos, casi cuatro décadas construyendo dominio y un legado que sigue intacto. Guardiola ya está cerca. La pregunta es, ¿cuánto tiempo más necesita para alcanzar el primer lugar?
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4: ¿Sabías que durante años los futbolistas en México no podían cambiar de equipo libremente aunque su contrato ya hubiera terminado? Eso no es una historia del siglo pasado, es el polémico y silencioso Pacto de Caballeros en la Liga MX. El Pacto de Caballeros no era una ley escrita, no aparecía en ningún reglamento, pero todos los equipos de la Liga MX lo seguían como si fuera obligatorio. Básicamente, un jugador terminaba contrato con su equipo, no podía firmar con otro club mexicano a menos que su antiguo equipo le diera permiso, aunque ya fuera legalmente un agente libre. Eso significaba que si un futbolista no renovaba su contrato, quedaba prácticamente vetado en toda la liga. Si quería seguir jugando en México, tenía que pagar por su carta o negociar con el club que ya no le pagaba. El club seguía teniendo control sobre él, aunque ya no tuviera ningún contrato vigente. Los clubes lo hacían para protegerse, no querían perder jugadores gratis y querían evitar que un equipo rival se llevara fácilmente a una figura. Pero en la práctica, era un sistema de control y castigo. Si el jugador no se alineaba, lo congelaban. Era una práctica con tintes casi mafiosos, disfrazada de acuerdo de caballeros, aunque de caballeroso tenía poco. Durante años se supo, pero nadie hablaba, hasta que los jugadores comenzaron a alzar la voz. En 2018, tras protestas, huelgas simbólicas y presión pública, la Federación Mexicana de Fútbol anunció el fin oficial del Pacto de Caballeros, aunque muchos aseguran que de manera informal todavía quedan rastros de este sistema. El fútbol es pasión, sí, pero también es trabajo, y como cualquier trabajo, los derechos laborales deben respetarse. El Pacto de Caballeros fue una etapa oscura en la historia del fútbol mexicano, y aunque oficialmente ya no existe, la memoria de esta injusticia no se olvida tan fácil.
2: No todos los beisbolistas hacen historia, pero algunos la reescriben. Y eso es exactamente lo que está haciendo Aaron Judge. El capitán de los New York Yankees ya no solo es una estrella, es una leyenda en construcción. En 2022, Judge rompió uno de los récords más sagrados del béisbol. 62 jonrones en una sola temporada. Superó la marca histórica de Roger Maris. Así se convirtió en el rey del jonrón en la Liga Americana. Un récord que llevaba más de 60 años intacto. Años atrás, en su temporada de novato, ya había dejado huella. 52 cuadrangulares en 2017. Una cifra histórica para un debutante. Y con el paso del tiempo, su dominio solo creció. Múltiples temporadas de 50 jonrones. Algo que solo leyendas como Babe Ruth o Sammy Sosa han logrado. Pero hay otro dato que lo pone en otra dimensión. 3 premios MVP. Un club exclusivo dentro de los Yankees. Ahí solo están nombres como DiMaggio o Mickey Mantle. Y por si fuera poco, también ha seguido escalando en los libros históricos del equipo. Esto ya no es solo poder. Es consistencia. Es impacto. Es legado. Porque cada vez que Judge se para en la caja de bateo, busca hacer historia. ¿Hasta dónde podrá llegar?
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2: Una nueva propuesta legislativa agita las aguas del boxeo profesional en Estados Unidos. Se trata de la reforma a la llamada Ley Muhammad Ali. Firmada en el año 2000, la normativa aparece nuevamente en la mesa. El 23 de julio de 2025, por los congresistas Brian Jack, Georgia, y Sharice Davis, Kansas. La premisa, transformar las bases del pugilismo. Entre las propuestas están mejorar las condiciones de los boxeadores, modernizar el reglamento federal y equilibrar el poder entre promotores, peleadores y organismos reguladores. Sus puntos más destacados incluyen creación de las Organizaciones Unificadas de Boxeo, UBO, un sistema alternativo a los actuales entes como el CMB, AMB, FIB y OMB, con reglas centralizadas y criterios más claros. Salario base por round. Los pugilistas recibirían al menos $150 por asalto, asegurando un ingreso digno, incluso para los menos mediáticos. Cobertura médica garantizada. Antes, durante y después de las peleas, las promotoras deberán ofrecer un seguro médico integral. Mayor autonomía para promotoras emergentes. Un ejemplo es TKO Group, consorcio dueño de UFC y la WWE. Esta empresa, liderada por Dana White y con inversión de Arabia Saudita, a cargo de Turki Al Al-Sheikh, podría organizar eventos sin depender de los organismos tradicionales. Aunque el proyecto apenas fue presentado en el Congreso, ya cuenta con apoyo de figuras clave. Loni Ali, viuda del legendario Muhammad Ali y de la Asociación de Comisiones de Boxeo de Estados Unidos. Esta reforma propone un escenario más justo en un deporte donde los golpes más duros muchas veces vienen fuera del ring.
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5: Unánimo Deportes presenta. ¿Sabía usted que el juego más largo en el béisbol fue en el año 1981, cuando en la entrada 21 los equipos se mantenían empatados 2-2? El juego fue suspendido y dos meses después se reanudó hasta que se anotó la carrera del desempate en la entrada 33. Eran equipos triple A de Boston y Baltimore. ¿Sabía usted que el boxeo está muy cerca del fútbol en cuanto a la preferencia del público? Según información de la Federación Mundial de Boxeo, todas las personas encuestadas indican que siguen las peleas de boxeo con el mismo entusiasmo con que lo hacen con sus equipos favoritos de béisbol. ¿Sabía usted que Julio César Chávez se destaca por ser el primer mexicano en hacerse acreedor al título de campeón mundial en tres categorías, ligero, superligero y welter? De sus 170 peleas, Chávez resultó invicto en 90 de ellas. También tiene el récord de haber llenado el Estadio Azteca con más de 130 mil espectadores para presenciar su pelea contra el estadounidense Greg Hogan en 1993.
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8: ¿Estamos ante el primer mundial sin grupos de la muerte? El mundial 2026 no solo será histórico por jugarse en tres países, sino por un cambio que está alterando la esencia del torneo. Por primera vez, la Copa del Mundo contará con 48 selecciones repartidas en 12 grupos de 4 equipos. Clasificarán los dos primeros y varios terceros, lo que reduce drásticamente la posibilidad de ver varias potencias eliminándose entre sí desde la fase inicial. En este nuevo formato diluye el drama. Antes un mal partido podía dejar fuera un campeón del mundo. Hoy incluso perdiendo muchas selecciones tendrán margen de error. El sistema protege a grandes y aplaza los duelos de alto voltaje para las rondas eliminatorias. Nada que ver con los grupos de la muerte que marcaron época. Italia, Inglaterra y Uruguay juntos en Brasil 2014. España y Alemania chocando en Qatar 2022. O aquel grupo de 2006 con Italia, Estados Unidos, Ghana y República Checa, donde cualquiera podía caer. El Mundial 2026 promete más partidos, más países y más inclusión, pero menos crueldad temprana. La emoción no desaparece, solo se traslada. La gran pregunta es si el fútbol gana el espectáculo o pierde una de sus pruebas más salvajes. La respuesta llegará cuando ruede la pelota en Estados Unidos, México y Canadá. Para Unánimo Deportes reportó Francisco Zuleta.
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8: La Champions League 2026 ya tiene final. Paris Saint-Germain contra el Arsenal, el 30 de mayo en el Puskás Arena de Budapest. Una final con aroma partidazo, el campeón defensor frente al equipo invicto del torneo. El PSG de Luis Enrique llega con la etiqueta de vigente campeón y con el ataque más explosivo de esta Champions. Su camino no fue perfecto, pero sí demoledor. Goleadas ante el Chelsea, Liverpool, una eliminatoria salvaje contra el Bayern y figuras como Dembélé, Picha, Kvaratskhelia, Hakimi y Vitinha marcando diferencia en los momentos grandes. Del otro lado aparece el Arsenal de Mikel Arteta, que vuelve a una final de Champions 20 años después de aquella noche de 2006. Los ingleses llegan invictos con una fase de liga perfecta y una defensa de hierro, 9 porterías a 0 y una enorme capacidad para competir bajo presión. La final también será un choque de estilos. PSG propone vértigo, presión alta y mucho gol, y el Arsenal responde con orden, control, intensidad y pegada en los momentos justos. Es el ataque más poderoso del torneo contra la defensa más sólida. En Budapest no solo se juega la Champions, el PSG quiere confirmar el nacimiento de una dinastía europea y confirmar un doblete, y el Arsenal quiere levantar la primera orejona de su historia y coronar el proyecto que Arteta lleva construyendo por años, el campeón contra el invicto, París contra Londres, una final con todos los ingredientes para quedar en la historia. Para Unánimo Deportes reportó Francisco Zuleta.
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2: CONCACAF vuelve a encenderse. Esta vez todo está en juego. Las semifinales de la Champions Cup 2026 no solo definen a los finalistas, definen quién manda en la región. La Liga MX contra la MLS. Por un lado, Tigres. Experiencia internacional, plantilla sólida y un equipo que ya sabe competir en estas instancias. Enfrente Nashville SC. Orden, físico y la oportunidad de dar el golpe más grande de su historia. Una serie que enfrenta tradición contra crecimiento. Del otro lado, Toluca. Un equipo ofensivo, intenso, con una identidad clara. Pero enfrente Los Ángeles FC. Uno de los proyectos más fuertes de la MLS. Con figuras, ritmo y experiencia reciente en finales. Pero aquí viene el dato que lo cambia todo. Desde 2008, la Liga MX y MLS se han enfrentado en 79 series eliminatorias directas en CONCACHAMPIONS. ¿El balance? 58 las ganaron equipos de México, solo 21 la MLS. Una diferencia clara, pero también una tendencia que empieza a cambiar, porque en los últimos años la MLS ha acortado la distancia. Por eso estas semifinales son más que un partido, son una prueba. ¿Sigue dominando México o la MLS ya está lista para tomar el control?
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8: En 2025, algunos deportistas mexicanos se mantienen entre los más ricos del mundo, gracias a sus contratos millonarios y acuerdos de patrocinio. El fútbol y el boxeo siguen dominando, pero otras disciplinas también han sobresalido. Aquí te presento a los 5 mexicanos mejor pagados este año. El número 1 es para Saúl Canelo Álvarez, pues sigue siendo el deportista mexicano mejor pagado en 2025, con ingresos de 80 millones a pesar de su derrota ante Terence Crawford. Su contrato con Riyadh Season en Arabia Saudita y sus patrocinios siguen siendo fuertes de grandes ingresos. Canelo es un referente global en el boxeo y un imán para marcas comerciales. El número 2 es para Sergio Checo Pérez en la Fórmula 1. Con 16 millones, Sergio Checo Pérez ocupa el segundo lugar. Tras su salida de Red Bull, firmó con Cadillac Racing, asegurando un contrato de 10 millones, además de patrocinadores que siguen apostando por su imagen. La presencia de Checo en la Fórmula 1 y su creciente popularidad siguen impulsando sus ganancias. En el número 3 está Héctor Herrera, con ingresos estimados en 4.75 millones, pues ha logrado mantenerse en los más ganadores. Ahora, en el Club Toluca, sigue siendo una figura importante del fútbol mexicano, con ingresos de salario y contratos de patrocinio. Su regreso a la Liga MX ha fortalecido su estabilidad financiera. En el número 4 tenemos a Guillermo Ochoa. Ahora en el Chipre Limassol gana alrededor de 510 mil anuales, aunque su salario es menor comparado con otros, sigue siendo un icono del fútbol mexicano y mantiene contratos con marcas que le otorgan una buena cantidad de ingresos fuera de la cancha. El quinto mexicano mejor pagado es Abraham Anser con el golf. Golfista de LIV Golf completa el ranking con 4.7 millones en 2025. A pesar de que el golf no es tan lucrativo como otros deportes, sus victorias y patrocinios le aseguran una buena posición económica, pues su reciente triunfo en el LIV Golf Hong Kong también le reportó una significativa ganancia. Este ranking muestra que aunque el boxeo y la Fórmula 1 siguen siendo las disciplinas con mayores ingresos, otros deportes como el fútbol y el golf también continúan creciendo económicamente. Estos cinco atletas mexicanos siguen destacándose no solo por su talento, sino también por las millonarias cifras que generan cada año. Para Unánimo Deportes reportó Francisco Zuleta.
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8: En el fútbol, la aparición de un talento precoz es siempre un espectáculo, pero cada cierto tiempo un jugador irrumpe no solo para brillar, sino para reescribir la historia. Tres nombres resuenan en esta conversación: Pelé, Kylian Mbappé y Lamine Yamal. Tres leyendas juveniles, tres trayectorias que nos obligan a preguntarnos ¿quién ha sido el mejor de todos? Pelé, el rey que reinó con 17 años, el fútbol no era global en 1958 como lo es hoy, pero la hazaña de Pelé era tan monumental que trascendió fronteras. Con solo 17 años no fue un espectador en el Mundial de Suecia, sino el protagonista. Un hat-trick en semifinales y dos goles en la final le dieron a Brasil su primera Copa del Mundo. Su imagen alzando el trofeo con lágrimas en los ojos se convirtió en su símbolo eterno. Antes de la mayoría de edad, Pelé ya había transformado a su selección y había convertido al Santos en una potencia mundial, anotando goles a un ritmo que hoy parece de fantasía. Su impacto no fue solo deportivo, fue cultural. Mbappé, el relámpago que conquistó el mundo, cuatro décadas después. El mundo se maravilló con la velocidad y la madurez de Kylian Mbappé. Con 18 años fue la pieza clave del Mónaco que rompió la hegemonía del PSG, ganando la Ligue 1 y alcanzando las semifinales de la Champions. Pero su gran hito llegó con 19 años en el Mundial 2018. Mbappé se convirtió en el líder de una selección francesa que, gracias a su determinación y a su imparable talento, levantó el trofeo. Su gol en la final contra Croacia lo unió a Pelé en un club exclusivo de ser únicos adolescentes en marcar en la final de la Copa del Mundo. Y sigue Lamine Yamal, el prodigio de la era digital, y ahora el fútbol asiste a un fenómeno sin precedentes. Con 16 años, Lamine Yamal ya era titular indiscutible en el Barcelona y un pilar en la selección española. Ha batido récords de precocidad en cada competición que ha jugado, la Liga, la Champions y por supuesto la Eurocopa 2024. Su despliegue de habilidad, su inteligencia de juego y su descaro son propios de un veterano. Yamal no solo ganó la Eurocopa, sino que fue nombrado mejor jugador joven del torneo, demostrando un liderazgo que no se mide en años, sino en calidad. El veredicto en la discusión es intentar declarar un ganador absoluto, que sería una injusticia. Pelé fue el genio que inventó el fútbol moderno, Mbappé la fuerza de la naturaleza que conquistó el mundo en la era de la globalización, y Yamal es el prodigio que desafía toda lógica en una era del dato y la tecnología. Cada uno es un reflejo de su tiempo y un faro para las generaciones venideras. La verdadera victoria no está en quién es mejor, sino en la fascinante discusión que sus carreras nos regalan. Para Unánimo Deportes reportó Francisco Zuleta.
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2: Pedri se ha convertido en el heredero de un estilo único en el Barcelona actual. La pregunta es inevitable. ¿Se parece más a Iniesta o a Xavi? Su facilidad para girar entre rivales, encontrar espacios reducidos y lanzar pases. Esos que desarman defensas, recuerda mucho al genio de Fuentealbilla. La naturalidad con la que improvisa en ataque es muy similar a la magia de Iniesta. Al mismo tiempo, tiene la calma y la precisión de un director de orquesta. Sabe pausar el juego, mover la pelota con criterio y dictar el ritmo del equipo. Cualidades que remiten a lo que Xavi hacía en el campo. Pedri parece combinar lo mejor de ambos mundos. La imaginación y descaro de Iniesta, con la inteligencia táctica y control de Xavi. Ese equilibrio lo hace distinto y lo proyecta como uno de los referentes del presente. Entonces, ¿lo ves más cerca de la genialidad creativa de Iniesta o del control absoluto de Xavi? La respuesta queda en tus manos.
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8: Tom Brady no necesita presentación. Su nombre ya forma parte de la historia del deporte, no solo en el fútbol americano. Su camino comenzó lejos de los focos, en San Mateo, California, donde jugó tanto béisbol como fútbol americano. De hecho, estuvo a punto de tomar el diamante profesional, pero eligió el emparrillado, una decisión que cambiará la NFL para siempre. Pese a no ser una promesa destacada, Brady llegó a la Universidad de Michigan, donde esperó pacientemente su turno. Su paso por los Wolverines no fue espectacular, pero sí suficiente para captar la atención de los Patriots, que lo eligieron en una modesta sexta ronda del draft en el año 2000. Nadie imaginaba lo que estaba por venir. Cuando el quarterback titular de los New England se lesionó, Brady tomó el control y nunca más lo soltó. Bajo la dirección de Bill Belichick se convirtió en el rostro de una dinastía que marcó dos décadas. Su estilo no era el más vistoso, pero su precisión, su inteligencia y su capacidad para rendir bajo presión lo elevaron a un nivel distinto. Durante casi 20 años con los Patriots, Brady ganó títulos, rompió récords y se transformó en un símbolo de excelencia. Su disciplina fuera del campo, su preparación física y mental y su liderazgo silencioso lo distinguieron de cualquier otro mariscal de campo. Mientras otros bajaban el ritmo con la edad, él parecía desafiarla. Y cuando muchos pensaban que su carrera llegó a su fin, decidió empezar de nuevo. Firmó con los Buccaneers de Tampa Bay y en su primera temporada los llevó al campeonato. Ya no se trataba de probar algo, se trataba de dejar claro que el éxito no era solo cuestión del sistema, sino del carácter. Más allá del terreno de juego, Tom Brady ha construido un emporio que va más allá.
5: 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Casi 6.000 kilómetros.

0: Benítez consiguió defender su título superligero dos veces antes de dejarlo vacante. Solo tenía 17 años.
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2: En modo mundial, aquí está Unánimo Deportes y este podcast que se llama Al Tiro Libre. Aquí estamos en modo mundial y hoy les saludamos con una noticia. No digo si es insólita o no, pero Sabri Lamouchi, el director técnico de Túnez, ya no es más director técnico de Túnez. Son las cosas curiosas que pasan en un campeonato mundial. Se preparan 4 años para llegar a la magna cita y cuando llegan al primer partido, obviamente no fue por eso que lo despidieron. Lo despiden porque había una acumulación de resultados. Le había ganado en toda la preparación solo 1-0 a Haití en los partidos anteriores y obviamente el debut contra Suecia lo dejó muy expuesto, muy exhibido, y no hubo paciencia y nombraron a Mondher Kebayer, un técnico tunecino de 56 años que ahora dirigía al Africans y que había dirigido antes a uno, para referenciar a algunos de los conocidos, que era el Esperance de Túnez, que había estado en alguna ocasión siendo representante en las Copas Intercontinentales. Pero bueno, eso como noticia simplemente para comenzar y marcar un poco la pauta. Hoy tenemos 3 temas, como siempre, y en el primero vamos a meterle el diente a algo que nos está llamando la atención. Han debutado hasta ahora 3 países suramericanos, y los 3 han debutado con los pies mal, ¿no? Con los pies en el sentido metafórico de la palabra, no futbolístico de la palabra. En lo metafórico, muy mal. Mal Brasil, porque empató en un partido que jugó horrible Brasil. El partido no fue malo, pero Brasil sí. Horrible Brasil. Perdió Paraguay, asquerosamente vapuleado y bailado por el mejor equipo hasta ahora que hemos visto en el Mundial, que es la selección de Estados Unidos. Y debutó mal Ecuador, en un partido que también tuvo su cuota alta, pero el fútbol no es de merecimientos y menos a estas alturas. Que Ecuador mereció más, sí, pero no logró el objetivo. Perdió contra Costa de Marfil. Después vamos a mirar en el segundo segmento un poco, no solo la goleada de Alemania contra Curazao y lo que tuvo un poquito de historia con el gol de Curazao, sino nos vamos a meter a revisar los asiáticos. Ojo con coreanos y japoneses, sobre todo Corea, que es rival

0: el próximo rival del equipo mexicano. Y vamos a cerrar con un tema que tiene que ver con los clubes, porque el Real Madrid parece que Florentino se volvió loco. Está comprando y comprando y comprando, y ahora salió y consiguió en las últimas horas a Marc Cucurella, el jugador de la extensa melena. Unos días me hacían un comentario muy simpático que lo quiero compartir con Elizabeth Patiño en el Buenos Días con Elizabeth. Alguien me dijo, un chico conocido nos dice que estaba su señora esperando un niño en la época de la Eurocopa de Naciones. Él es español y dice, si es niño, Marc. Si es niña, Cucurella. Solamente por hablar de Marc Cucurella. Pero bueno, metámonos en autos y de frente a lo que fue la presencia de los suramericanos, si están perdiendo poder o no, si llegaron sorprendidos o no. Eli querida, Brasil en deuda, Ecuador perdiendo, Paraguay bailado. ¿Pasa algo con Sudamérica o es una coyuntura simplemente de comienzo de un campeonato mundial? Y obviamente el reflejo de esos resultados nos toca hablar obligatoriamente de los rivales. Porque claro, para que te veas mal, tiene que pasar algo al frente. No es porque tú te ves, porque solo no te ves mal. El que te hace ver mal es tu rival, ¿no? ¿Cómo estás, Eli? Buen día.
1: ¿Cómo está, Ricardo? Bueno, hay algunos que se ven mal, aunque el rival no sea tan exigente. Pero en este caso vamos a hablar de la presencia de esas selecciones sudamericanas. Que a mí, Ricardo, o sea, si podemos... bueno, saludos a la gente que se une al podcast, que nos escucha en el tiro libre. Podríamos a lo mejor hasta calificarlos, ¿no? ¿Quién es el peor? Del peor al un poco mejor, que seguramente el peor sería Paraguay. O sea, no solamente, y esto nos toca a nosotros, es nuestra tarea, no es solo ver el resultado, es ver el funcionamiento, y a Paraguay se la pasaron por arriba, ¿no? O sea, no hay forma de tratar de defender la actuación de Paraguay, porque teníamos, o en mi caso, no te voy a incluir porque no sé tú cómo venías en el tema de Paraguay, no. Pero después de la eliminatoria de los paraguayos, yo dije, bueno, perdieron solamente un partido, dentro de eliminatoria le ganaron a selecciones como Brasil, seguramente va a ser una selección seria, una selección ordenada, una selección con una idea muy clara. Bueno, pues nada de esto lo vimos en su presentación, ¿no? Y al parecer Alfaro se le acabaron las ideas, y sin intentar justificar al técnico, porque Alfaro me parece un gran entrenador, tampoco había mucho de dónde echar mano, ¿no? Intentaste tener a Enciso en la cancha y la realidad es que fue tener un hombre menos, porque no estaba físicamente al 100% para poder encarar un partido de tal exigencia. Después pondría en esa escala a Brasil. ¿A ti te gusta? ¿Te gusta segundo Brasil o preferirías a Ecuador? A pesar de que Ecuador perdió el partido, ojo con eso, pero esta Brasil con dominio alterno, para mí fue ligeramente mejor Marruecos, para mí. O sea, en el trámite total del partido yo pondría ligeramente mejor Marruecos.
0: Lo de ligeramente me parece generoso de tu parte. Para mí fue mejor Marruecos.
1: Veo hasta, es que lo veo un poco alternado, ¿no? Primer tiempo vi muy bien a Marruecos. El segundo creo que Brasil como que ya trató de competir un
0: ratito,
1: un poco mejor.
0: Un ratito, pero la pausa de hidratación le cortó el ritmo a Brasil que traía en el segundo tiempo.
1: De ahí para adelante
0: no la volvió a ver.
1: Nos han vuelto locos esas pausas de hidratación, porque también como espectador como que te rompe un poco, ¿no? Como que estás metido en el partido, en el análisis, y de pronto corta y parece que empieza un partido distinto. Y de última, el menos malo a pesar del resultado, creo que para mí ha sido Ecuador. Es una buena selección, tuvo sus posibilidades, pero enfrente, bueno, al final tuvo un grupo con Diomande que... dio un gran partido, que a pesar...
0: ¡Qué partido ese pibe!
1: Que a pesar de que Becasese le estuvo moviendo, ¿no? O sea, como intentando contrarrestar lo que te iba proponiendo ese jugador, le movía, modificaba, intentaba mejorar la marca, y aún así, después se fueron como acabando las ideas, ¿no? Y ya no dio para más, y bueno, un gol tal vez al final del partido, pero creo que la presentación de Ecuador no fue mala. Ahora el grupo se pone, Ricardo, muy bravo para Ecuador.
0: Muy bravo. Pero a ver, empecemos. Sí. Tú nos haces un introito muy, muy sucinto de los tres partidos. Empecemos por la cronología. El primero que vimos fue el de Paraguay-Estados Unidos, o Estados Unidos-Paraguay, porque fue uno de los partidos inaugurales del campeonato del mundo. ni yo esperaba tanto de Estados Unidos ni tampoco de Paraguay, en el caso particular mío. Paraguay me había vendido el equipo con orden, la tradicional, allá no se llama, furia guaraní, porque es que a veces se confunde con la garra charrúa es la uruguaya. La de Paraguay tiene un leitmotiv que nos conocimos desde niño, la furia guaraní, y un estilo de juego que es complicado, difícil, incómodo, fastidioso para los rivales. Es un equipo muy físico, que maneja muy bien el fútbol aéreo, que maneja muy bien las zonas del campo, defensa muy sólida, y a ello nos traía obnubilados por los resultados, como bien decías tú, Eli, de la eliminatoria mundial, que ya hay que empezar a bajarle la compresión a ese tema. Nosotros nos engañamos, digo los suramericanos. Seguimos vendiendo el verso de que la eliminatoria mundial suramericana es la más difícil del mundo. Una eliminatoria en donde clasifican 7 de 10. ¿Cómo va a ser difícil? Dejemos de meternos mentiras. Pongamos los pies sobre la tierra. Es decir, si miramos realmente la eliminatoria mundial en Europa, clasifica el primero de cada grupo. El segundo tiene que ir una repesca que se convierte muy brava porque son repescas entre ellos. También, es decir, no tienen rivales muy fuertes en el grupo, es verdad. Pero cada uno tiene su grado de dificultad. Pero en Sudamérica nosotros nos hemos vendido la idea y siempre nos alimentamos de eso, ¿no? Aquí queda en evidencia la realidad de lo que vivimos en las eliminatorias y la realidad de la competencia a nivel mundial que tienen los equipos de Sudamérica, al menos hasta ahora. Ojalá yo esté equivocado en esta primera percepción.
1: Todavía faltan varias presentaciones, pero Ricardo, esto a tus paisanos les va a doler, ¿eh? Porque en algún momento, ahora que he visto la presentación de los equipos de Conmebol hasta hoy, o sea, todavía falta que veamos a Argentina, que veamos a Colombia y vamos a ver...
0: Que veamos a Uruguay.
1: Que veamos a Uruguay. Vamos a ver ellos qué nivel muestran, ¿no? Y que además fueron también buenos dentro de la eliminatoria. Pero es cierto, después de lo visto, como que sí te hace pensar de entonces, ¿no estaba tan alto el nivel de la eliminatoria de Conmebol o fue un poco espejismo? Porque inclusive estos paraguayos que hablas de que es una selección dura, es una selección férrea, es una selección que va y te va a buscar y va a competir y va a patear, que en eso fue lo único donde ganaron, ¿no? En tarjetas amarillas a la selección de Estados Unidos. Pero ni siquiera les vi esa furia paraguaya, o sea, no
0: lo vi. La rebeldía que trae.
1: Y me quedé pensando, a ver, mucho, y esto tú lo has escuchado de varios colegas, de varios compañeros, yo lo he pensado, dije, bueno, un estadio en Estados Unidos para apoyar a la selección de Estados Unidos no te tendría que pesar, ¿no? O sea, no debería ser un escenario que si te paras en el Monumental, si te paras en el Maracaná. A ver, ir a un estadio de Estados Unidos se vive distinto el deporte, dices, bueno, no tendría que pesar. Yo al paraguayo, Ricardo, lo vi que casi casi tendrían que ponerle pañal a todos, ¿eh? O sea, realmente el paraguayo la pasó mal en este partido. Ahora, fue totalmente sorpresa lo visto por Estados Unidos. El mejor partido de Estados Unidos dirigido por Pochettino lo dio en su presentación contra Paraguay. Entonces,
0: era donde se necesitaba a la hora de la verdad. Ahí,
1: claro.
0: Ahí empezamos a evaluar a Pochettino. Ya lo demás nos toca.
1: Se olvida.
0: Pasar página. Ahora, esperar que tenga la consistencia que mostró hasta ahora. Lo que pasa es que las señales que dio en el partido, y además esto genera que tú, en este medio al menos que tú y yo vivimos y habitamos, Eli, empezamos a escuchar todos los comentarios de todas partes, ¿no? Porque la primera reacción, nosotros hicimos un post inmediatamente terminado el partido y comparto con Jorge Ramos, hicimos una, parecíamos poetas hablando de Estados Unidos, lo comparamos tan pronto terminó el partido, lo comparamos con el PSG, lo comparamos con el Bayern, lo comparamos con el Barcelona de Guardiola y de pronto me quedé pensando, ¿será que se nos está yendo la mano? Y empiezo a escuchar podcasts de Argentina, de Brasil, de Uruguay, de Colombia, de los más críticos de Colombia. Todos coincidían con nosotros y con los mismos ejemplos. Era ver el Barcelona de Guardiola, era ver el PSG de Luis Enrique, era ver quién fue el que comentó en Sudamérica, no sé si fue Andrés Arcucci de Argentina, digo, me hizo recordar la naranja mecánica de los años 74 de Rinus Michels con Holanda. Dijo, eso es fútbol total. ¿A qué horas Estados Unidos sacó, exhibió y puso en escena este fútbol? Porque de verdad, él, yo pensé, dije, Ramos nos emocionamos con el tema. ¿No?
1: pausa, no hay que irnos tan lejos.
0: Pero no, es decir, la satisfacción nos llegó después cuando me mandaba Jorge, yo le mandaba, mire lo que está diciendo este, mire lo que está diciendo. Fue la primera postura en escena, es verdad, no sé si la va a mantener, pero habías visto jugar hacía rato, no veía una selección que jugara así de bien. Un comentario de Brasil, acabamos de ver un nuevo candidato a campeón del mundo, creo que es excesivo, ha jugado un partido, pero si ese va a ser el nivel de fútbol de Estados Unidos, sí es candidato, si ese va a ser el nivel.
1: Sí, a ver, un primer partido no nos da el vistazo general, ¿no? Porque te falta enfrentarte a otro tipo de selecciones que te van a proponer otros argumentos y tendrá Pochettino que resolver, que seguramente hay cosas que corregir, hay cosas que mejorar, inclusive a lo mejor hasta probar variantes y alternativas. Creo que el mismo grupo hoy te da la posibilidad, Rick.
2: La Champions League 2025-2026 ya está en marcha, y aunque parece la misma de siempre, esconde giros y curiosidades que la hacen única. Aquí te presentamos las 10 claves que quizás no sabías de esta edición. Para empezar, seguimos en el novedoso formato suizo, 36 equipos en una sola tabla, 8 partidos garantizados para cada club y un cierre simultáneo con 18 encuentros en el mismo día de enero. La fase de liga, además, se reparte incluso en jueves, un cambio histórico en la tradición del torneo. Las plazas extra llegaron gracias a los llamados European Performance Sports. La Premier League y la Liga dominaron en Europa y ganaron un boleto más, lo que permitió ver a Newcastle y a Villarreal entre los elegidos. Y no es el único estreno, se incorporan 4 debutantes, desde el Khairat Almaty en Kazajistán, el equipo más oriental en la historia de la UEFA Champions League, hasta el Bodo Glimt, que lleva el fútbol al círculo polar ártico al máximo escenario. También hay regresos de peso. El Chelsea vuelve tras 2 años de ausencia y el Athletic Club pisa de nuevo la Champions 11 años después. En contraste, los novatos no tendrán respiro. Khairat arranca frente al Real Madrid y Pafos debuta contra el Bayern. Los calendarios ya ofrecen partidos de alto voltaje. PSG contra Bayern, Liverpool contra Real Madrid, Chelsea contra el Barcelona o el siempre explosivo Madrid City. Todo esto camino a la final inédita el 30 de mayo en Budapest, la primera vez que Hungría acoge una gran cita en el Puskás Arena. Y como si no bastara, esta temporada llega con reglas nuevas. Si el portero retiene el balón más de 8 segundos, el castigo será un córner. Además, los árbitros podrán explicar sus decisiones de VAR por megafonía, pequeños cambios que pueden alternar momentos decisivos. En medio de todo, las grandes narrativas. El PSG de Dembélé, ahora vigente campeón tras arrasar al Inter con un histórico 5-0 en Múnich, defiende la corona, mientras que el Real Madrid de Xabi Alonso busca su 16ª, y el Barcelona de Flick quiere volver a lo más alto. La Champions 25-26 no es solo otra edición, es un campeonato que se mueve entre la tradición y la revolución, entre viejos gigantes y territorios nunca antes explorados. Para Unánimo Deportes reportó Francisco Zuleta.
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4: En el fútbol no solo se vive con goles, también con locura. Estas son celebraciones más raras, creativas y divertidas que han dejado huella en la historia del fútbol. Empecemos con Peter Crouch y el robot en el año del 2006. El delantero inglés se volvió viral con su baile del robot tras marcar un gol. Bebeto y la cuna en el Mundial de 1994. Celebró el nacimiento de su hijo simulando mecerlo en brazos. Se volvió una de las más imitadas del mundo. Mario Balotelli, Why Always Me. En el 2011 se levantó la camiseta tras un gol contra el United y mostró el mensaje. Iceland Theme, celebración vikinga. En la Euro de 2016, gol y luego un ritual vikingo con todo el estadio. Sjarnan FC, los reyes de las celebraciones. Hicieron una pesca ficticia, una selfie humano y hasta una coreografía de cámara lenta. Francesco Totti y el selfie con la curva sur. Gol en el clásico romano, se fue directo al público y se tomó una selfie con los hinchas. Robbie Fowler, esnifando la línea, simuló inhalar una línea en el campo y fue multado duramente. Nicolás Anelka y el gesto político, celebración con mensaje que causó polémica internacional. Edmilson y su oración eterna, tardó tanto rezando que el árbitro casi lo amonesta por perder tiempo. Estas fueron celebraciones icónicas, porque marcar un gol ya es increíble, pero celebrando con estilo, eso es otra cosa. Estos son 5 peleadores que han sido vetados de por vida de la UFC, ya sea por violaciones a las políticas antidopaje o por conductas antideportivas. En primer lugar está Ruslan Magomedov. Fue el primer peleador de la UFC vetado de por vida por la USADA, debido a 3 violaciones a la política antidopaje. Las infracciones incluyeron un positivo por ostarina, otro por agentes anabólicos y la negativa a someterse a un control antidopaje. En segundo lugar está Usmar Parjarés, conocido por no soltar las llaves de sumisión a tiempo. Parjarés fue despedido y vetado de por vida de la UFC después de mantener una llave al tobillo sobre Mike Pierce más allá de lo permitido, a pesar de las advertencias del árbitro. En tercer lugar está Wanderlei Silva, evadiendo una prueba antidopaje sorpresa antes de una pelea programada contra Chael Sonnen en 2014. Silva fue vetado de por vida por la Comisión Atlética de Nevada, aunque el veto fue impuesto por la Comisión Estatal y no directamente por la UFC, afectó significativamente su carrera en la organización. Gilbert Meléndez. Meléndez fue suspendido por un año tras dar positivo por drogas para mejorar el rendimiento. Aunque regresó al octágono posteriormente, en 2019 fue despedido por la UFC, marcando el fin de su carrera en la organización. Y en quinto lugar está TJ Dillashaw. Dillashaw fue suspendido por 2 años tras dar positivo por eritropoyetina, una sustancia prohibida. Aunque su suspensión fue temporal y regresó a competir, este caso destaca por la gravedad de la infracción y el impacto en su reputación.
5: Los mexicanos del fútbol turco. El centrocampista Edson Álvarez se incorpora al Fenerbahce procedente del West Ham bajo la dirección técnica de José Mourinho, por lo que resulta ser el momento ideal para conocer a los mexicanos que han pasado por Turquía. Diego Reyes. El defensor mexicano llegó al Fenerbahce en la temporada 2018-2019. Su papel fue discreto con apenas 8 partidos de liga, con 324 minutos sin goles ni asistencias. Sergio Almaguer, el primer mexicano en jugar en Turquía, quien llegó en la temporada 2002-2003 al Galatasaray. Participó en apenas 4 partidos de liga y 3 de Champions, sin goles ni asistencias, aunque breve su paso abrió caminos para otros compatriotas como Giovanni Dos Santos. Durante la temporada 2009-2010, Giovanni Dos Santos fue cedido al Galatasaray desde el Tottenham. En esa breve estancia, jugó 14 partidos de liga y 4 en Copa, sin anotar, aunque repartió 3 asistencias. Rogelio Funes Mori. Aunque no era mexicano en su etapa en Turquía, Funes Mori pasó por Eskişehir Spor. Disputó 29 partidos de liga y 7 de Copa, con 8 goles en liga, 6 en Copa y 8 asistencias. Antonio El Tano Denigris. Denigris protagonizó la etapa más fructífera entre los mexicanos en Turquía. Entre 2006 y 2009 vistió las

0: Copas Nacionales, alcanzando más de 6.300 minutos de juego. Su sensacional etapa en Gaziantepspor fue la más destacada, 39 partidos con 15 goles y 2 asistencias.
1: Argentina ha dejado huella en la Premier League, pero pocos países lo hicieron con tantos goles. Este es el top 5 goleadores argentinos en la historia del fútbol inglés. En el puesto 5, Julián Álvarez. Más de 20 goles en la Premier. Un paso breve, con rol distinto, pero siempre decisivo. En el número 4, Alexis McAllister. Superando los 20 goles. Desde el mediocampo, también marca diferencia. En el tercer lugar, Manuel Lanzini. 27 goles en la Premier League. Un jugador constante y referente en el West Ham. Carlos Tevez ocupa el peldaño de plata con 84 goles en Inglaterra. Un delantero total. Marcó época en el Manchester United y luego con el City. Pero en el número 1, el máximo goleador argentino en la historia de la Premier. Sergio Kun Agüero, 184 goles. Una cifra histórica. Nadie de Argentina se le acerca. Y no solo eso. Es uno de los máximos goleadores extranjeros en la liga. 5 títulos de Premier y una carrera que lo dejó en la élite. Así es la historia argentina en Inglaterra. Goles, talento y nombres que quedaron para siempre.
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3: Isaac del Toro Romero, nacido el 27 de noviembre de 2013 en Ensenada, Baja California, es una de las figuras más prometedoras del ciclismo mexicano y mundial. A sus 21 años ha logrado hazañas históricas que han revitalizado el interés por ese deporte en México. Desde temprana edad, Del Toro mostró pasión por el ciclismo, incursionando en disciplinas como ruta, montaña y ciclocross. Su talento lo llevó a competir en Europa, donde en 2023 con el equipo de AR Monex obtuvo destacados resultados en competiciones sub-23. Este mismo año hizo historia en convertirse en el primer mexicano en ganar el Tour d'Avenir, considerado el Tour de Francia para ciclistas menores de 23 años, dominando todas las clasificaciones, general, por puntos, de montaña y mejor joven. En 2025, Del Toro debutó en el Giro de Italia con el equipo de UAE Team Emirates XRG el 18 de mayo. Se convirtió en el primer mexicano en portar la maglia rosa, distintivo de líder general, tras una destacada actuación en la novena etapa. Mantuvo liderato durante 11 días consecutivos, demostrando consistencia y madurez. El 28 de mayo ganó la etapa 17 en Bormio, enfrentándose a ciclistas de renombre como Romain Bardet y Richard Carapaz, aunque perdió liderato en la penúltima etapa ante Simon Yates. Finalizó el giro como subcampeón general y campeón en la clasificación de los jóvenes. La actuación del Toro en el giro ha sido comparada con la de figuras mexicanas como Raúl Alcalá y Julio Alberto Pérez Cuapio, quienes destacaron en el ciclismo internacional en décadas pasadas. Su éxito ha generado una toritomanía en México, inspirando a nuevas generaciones y atrayendo la atención de medios y aficionados. Con una carrera en ascenso, Del Toro continúa consolidándose en el ciclismo de élite. Su desempeño en competiciones internacionales y su capacidad para enfrentar a los mejores del mundo lo posicionan como una esperanza para el ciclismo latinoamericano y un embajador del deporte mexicano en el escenario global.
4: La rivalidad entre el Real Madrid y el Atlético de Madrid acaba de subir otro nivel, pero esta vez no fue en la cancha, fue en redes sociales. Todo comenzó después de una polémica conferencia de prensa de Florentino Pérez, presidente del Real Madrid, donde habló de absolutamente todo. Árbitros, prensa, Barcelona y, claro, también del Atlético. Florentino aseguró que muchos periodistas que critican al Madrid seguramente son del Atleti, dejando entrever que existe una especie de campaña contra el club blanco. Y obviamente, eso no le gustó nada al conjunto rojiblanco. La respuesta del Atlético llegó pocas horas después y fue totalmente fiel al estilo que han manejado últimamente en redes sociales. Sarcasmo puro. El club publicó en X la definición de la palabra obsesión, según la RAE. Perturbación anímica producida por una idea fija. Sí, una indirecta totalmente directa para Florentino Pérez. Pero no se quedaron ahí. Después subieron otra publicación diciendo: disculpen las molestias, están realizando ajustes en el sistema, acompañado de memes y mensajes burlándose de la famosa maquinaria madridista. Y sinceramente, el internet explotó. Muchos aficionados del Atlético celebraron la respuesta porque sienten que el club por fin dejó de quedarse callado frente al Madrid. Pero del otro lado, los madridistas consideran que el Atleti vive pendiente del Real Madrid y que estas respuestas solo alimentan el complejo de inferioridad. Lo más interesante es que esta pelea llega en un momento bastante tenso para el Real Madrid. Florentino está siendo criticado por la temporada del equipo, por la relación con la prensa e incluso por temas políticos dentro del club. Así que cada declaración ahora genera muchísimo más rollo. Y aunque parezca una simple pelea de tweets, La realidad es que el derbi madrileño ya se convirtió en una guerra total, deportiva, mediática y digital. Porque hoy en día los clubes ya no solo juegan partidos, también juegan el partido de las redes sociales. Y en esta ocasión, el Atlético decidió responder con ironía y claramente logró su objetivo, hacer que todo el mundo hablara de ellos.
5: Unánimo Deportes presenta. ¿Sabía usted que el campeón de pesos completos Joe Louis es quien más defensas de título de todos los tiempos tiene en su división? Tuvo 25 peleas por el título en las que defendió su cinturón contra 21 peleadores diferentes. Reinó la división de pesos pesados durante 11 años. ¿Sabía usted que las Chivas Rayadas de Guadalajara deben su nombre a un periodista llamado Reinaldo Marín del Campo, conocido como El Anotador, quien no ocultaba su amor por el Atlas y para burlarse, en un partido el 30 de septiembre de 1948, los llamó Chivas Locas porque se movían sin parar por todo el campo? Y en el titular de un periódico en Guadalajara al día siguiente escribió: jugaron a las carreras y ganaron nuestras Chivas Rayadas. Sorprendentemente, el mote fue bien recibido por los aficionados del Guadalajara y lo adoptaron como suyo desde entonces. 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
1: Bueno, seguimos en el modo mundial y seguimos dándole miradas porque los últimos partidos... A ver, ¿esperabas algo menos de Alemania? ¿O te pasó lo mismo que a mí? A mí me alcanzó a saltar el corazón cuando empató Curazao. Todos nos emocionamos, creo que todos nos pusimos igual. Además, el grito, la celebración en la tribuna, ¿de dónde salieron tantos hinchas de Curazao? Creo que al estadio asistió el 5% de la población de Curazao.
2: Sí, seguro.
1: Sí,
2: sí. Las elecciones que te caen simpáticas, de pronto cuando ves la afición, cuando los ves cómo han disfrutado, ¿no? Porque los ves en la cancha y bailan y están contentos y se la están pasando bien. Lo he visto en Curazao, lo he visto lo de Haití. Vi la afición de Bosnia y Herzegovina y dije, ¿de dónde salieron tantos? Pero, a ver, qué bueno, Ricardo, porque esto es parte del color. Cuando vi el empate, como que, a ver, yo sí espero que en algún momento Alemania nos decepcione. Pero no esperaba que en este partido, ¿eh? O sea, creo que este partido se prestaba como para ver a una Alemania de Nagelsmann que al final terminara consiguiendo un buen resultado. No imaginé tampoco una goleada. Y bueno, Curazao, que hay ciertas selecciones que tienen que disfrutársela y de pronto te compiten ciertos minutos del partido, te llegan a complicar, pero después la calidad se termina imponiendo, ¿no? No me parece ninguna sorpresa este partido, pero para la selección de Alemania creo que es una dosis importante de confianza, porque a pesar de que Alemania siempre la vamos a poner como candidata, tiene rato que dejó de ser favorita.
1: El primer gran golpe se lo dio México en el 2018.
2: ¿Sí?
1: Ahí empezó a sentir ya la Alemania que... Alemania venía de ser campeón en el 2014. Sí, claro, con Götze, con el gol de Götze en Alemania, en Brasil 2014. Viene el primer partido del 2018, pierde con México y ahí empezó. Parece que fue la maldición de Moctezuma, porque ahí, con eso le pasó.
2: Luego ya no, ya no pasas de fase de grupos. O sea, Alemania ha venido pasándola mal. Se les fue uno de sus bastiones, su hombre líder, que es Toni Kroos. O sea, hacía Gnabry, que había tenido una temporada espectacular con el Bayern, se le lesiona. O sea, lo que voy es que dije, no espero demasiado, hay que disfrutar de Alemania, a ver qué nos da. Y termina goleando, bueno, está bien, pero tampoco es una selección que vamos a ir desarrollando. Aquellas selecciones que tal vez sigan apareciendo con mucho protagonismo, creo que hoy no fue parámetro para Alemania, pero cumple con un muy buen resultado, ¿no? Y eso hace que voltemos a ver a los teutones. Digo, igual y Ricardo termina siendo una sorpresa. Para mí sería sorpresa por los antecedentes recientes, no porque te llames Alemania, ¿no? Alemania siempre tendría que estar ahí.
1: No, y a mí el equipo, independientemente del rival, pero el rival pesa mucho para que podamos analizar. Entonces, fue muy blando en el segundo tiempo, sobre todo. El primer tiempo lo compitió. Simplemente lo compitió, se fue perdiendo 3-1, me parecía castigo muy largo el 3-1, un penalti en el minuto 49, 48 en el alargue del primer tiempo, era el que ponía 3-1, el 2-1 parecía más ajustado a la realidad hasta ahí, pero el segundo tiempo sí ya, primero se desfonda Curazao y segundo Alemania tira toda su experiencia, le tiró la camiseta, aparte de eso le tiró la camiseta encima a Curazao, y eso en un escenario de esta magnitud pesa demasiado. Pero bueno, claro. Pasemos la página de Alemania. Yo quisiera darle una mirada a él y no sé, Corea ganó y Japón empató en un partido recontravibrante en el que pensé que el favor... Bueno, hay un tipo que hizo un análisis, un científico de Oxford fue, que da que el campeón del mundo esta vez va a ser Holanda o Países Bajos. Yo le sigo diciendo Holanda porque está bien empleado. Además porque aprendí que los Países Bajos son tres, Bélgica, Holanda y Luxemburgo. ¿Y por qué se les dice Países Bajos? Porque están por debajo, en esa zona del mundo, están por debajo del nivel del mar. Por eso el nombre de Holanda es, en el original es Nederland. Nederland es por debajo, Nederland. Entonces, pero bueno, esto ya es una explicación que sobra. No estamos en clase de geografía.
2: No, es una rica explicación, Ricardo. Hay que también saber de geografía, sino luego uno se complica con tantos países.
1: Pero bueno, el partido de Holanda no me parece un mal partido. Me parece un buen partido de Japón y con una capacidad de respuesta que fue valiosa, un equipo, la disciplina táctica y la fuerza mental, ¿no? La mentalidad de los asiáticos, sobre todo de coreanos y de japoneses, tiene que ver con su cultura. Yo estoy convencido de que tiene que ver con su cultura. Juegan como viven, como crecieron, como tienen historia, juegan en su manera de ser, saltan a la cancha ancestros milenarios que los llevan a comportarse de esa forma. Son obedientes, son tácticos, son veloces, son intuitivos. Parece uno viendo una película de Kung Fu con efectos especiales, que parecía que saltan de un... Esos son, desde lo futbolístico, los japoneses. No se rinden jamás. Y eso, algún espectáculo como el fútbol...
2: Lo traen en su ADN, ¿no? Y eso lo pueden trasladar seguramente a diferentes deportes. Y el fútbol es uno de ellos. Fue un lindo partido, Ricardo. O sea, cuando ves que termina el empate, muy, muy al estilo de Koeman, con posesión de pelota, fútbol posicional, pero yo sentía a un Holanda como atascado, ¿no? O sea, como que sí, tengo la pelota, pero después faltaban para mí un poco las ideas y tienes que y aprovechar a un tipo como Van Dijk, que es tu líder, que sabes que va muy bien por arriba, para poder desatascar un poco el partido, ¿no? Veía mejor a Países Bajos, pero no en el total control de lo que estaba pasando en el partido, ¿no? Y después este Japón tiene reacción. Por momentos entendieron que si todos los balones estaban pasando por Frenkie de Jong, saltaban bien a la presión e intentaban, ¿no?, tener la pelota para después generar daño. A mí me parece un lindo partido. No me sorprende lo de Japón. Seguramente tú lo has leído, lo has escuchado. Hemos estudiado de cómo llegan las selecciones a esta Copa del Mundo. Y Japón está dentro de un proyecto serio, ¿no? Ellos creo que ya desde hace rato apostaban a trascender más en una Copa del Mundo, les ha costado, pero hoy no solamente es el jugador que es rápido, hoy ya son jugadores más técnicos, hoy ya son jugadores que tienen una idea de juego, y por eso te alcanza para empatarle a un país ultra metódico, creo, hoy de la mano de Koeman, como Países Bajos, ¿no? Que tienen una forma muy clara y no van a salir de ahí, pero fue un partido lindo, un partido interesante, que creo que un empate podía ser pronóstico de varios, ¿eh?
1: Sí, a ver, notas, por ejemplo, que ellos tienen su libreto aprendido. Tú ves a Moriyasu, el técnico, y yo no lo veo ni siquiera gesticulé la punta. Me acuerda de ese Dios. Apunta, sí. Apunta todo el tiempo, está apuntando en la libretita o en el papelito, qué sé yo lo que usa, pero está siempre, pero no es un tipo. Ese tipo de directores técnicos a mí me transmiten que trabajan mucho sus entrenamientos. Que no tienen como mucha necesidad y que también los jugadores asimilan los entrenamientos, ¿no? A mí Bilardo alguna vez me comentaba que hay jugadores de todos, dijo, él me decía, hay jugadores a los que yo le hablo en los entrenamientos y sé que no les tengo que volver a hablar jamás. Hay jugadores, él me da un ejemplo y lo voy a quemar, la mosca Caicedo en la saga de Colombia, estoy hablando de los años 80, decía, Caicedo tengo que hablarle, termino sin garganta, gritándole todo el partido lo que tiene que hacer. Es un gran jugador, pero tengo que gritarle, es decir, es como un apuntador, diríamos ahora un pinganillo o un chicharito en el oído, que hay que el que estarle hablando y hablando y hablando. Todos los jugadores son distintos, pero uno ve los jugadores de Japón y los jugadores de Japón, pareciera que el libreto lo tienen establecido, que los entrenamientos vienen claros, que Moriyasu transmitió lo que tenía que transmitir. Bueno, y eso sí no es de ahora, eso lo hemos visto históricamente en Japón. La capacidad de reacción que tienen los jugadores y la concentración. Si algo requiere este deporte, y más en un escenario como el Campeonato del Mundo, es no perder la concentración. Si uno se distrae, se lo lleva el demonio. Una distracción, una pérdida de concentración puede costar un gol. Así de fácil. Pero es que lo hemos visto en los pocos partidos que hemos visto del Mundial. Errores así puntuales terminan siempre en gol. Terminan en gol. Paquetá perdió la pelota y yo creo que más de uno, entre ellos me incluyo, va a haber gol. Cayó el gol.
2: Se veía, ¿verdad? Sí, yo también cuando... Sí. Bueno, se veía de todos los, en todos los primeros los minutos, hasta 30 minutos o hasta antes de la pausa, yo dije, Marruecos, igualé a Brasil. O sea, yo cuando empecé a ver el partido dije, esto se puede poner un poco feo, pero sí, tú lo percibes cuando hay ese error. Y lo mismo Bueno, tienes calidad individual como la de Vinicius, pero lo mismo en el gol de Brasil. Queda mal parado
1: Hakimi.
2: porque proyectas al jugador, Hakimi no está en la posición que tiene que estar y ahí de pronto se te viene la noche. Cuando son selecciones de muy buen nivel, un mínimo error te termina echando a perder probablemente el plan de juego que tengas, ¿no? Cuando ya hay mucha diferencia entre una y otra, dices, bueno, no hubo un error, hubo muchos y pues lamentablemente el resultado termina favoreciendo siempre al que es mejor. Pero este partido fue lindo, Ricardo, y me gusta porque deja el grupo interesante.
1: Sí, claro, los empates generalmente generan un poco más expectativa. Lo que, para complementar lo de Japón, no solamente la capacidad mental para hacer lo que tienen que hacer, sino la capacidad, la fuerza mental para superar el momento. Vinieron siempre de atrás. Y
2: Y
1: parecía
2: lo
1: que
2: pasaron.
1: no, y lo lograron, y lo lograron. Es decir, y ojo contra un rival muy encopetado. Corea ganó. Pero la pregunta que te hago de Corea ahora ¿es el rival de México?
2: Y va a estar muy duro este Corea, Ricardo, porque de medio campo para adelante tiene una selección con muy buena dinámica. Ese jugador 6 le va a ocasionar un dolor de cabeza a la selección mexicana. Obviamente a todos nos vamos con los reflectores con Son, ¿no? Pero esta selección de Corea va a dar partido. Inclusive podría a lo mejor hasta superar a México. Ya tendremos tiempo para hablar de esto. Pero ojito con el grupo F. Lo encabeza Suecia con 3 puntos. Le sigue Japón, Países Bajos con 1. Y bueno, Túnez que ya hasta se quedó sin técnico, ¿no? Y tuvo que cambiar. Ese grupo F va a estar sabroso.
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3: Unánimo Deportes presenta. ¿Sabía usted que, según informes antropológicos, hay comunidades aborígenes de Oceanía que no conocen el presidente de su país, pero sí saben quién es Pelé, Maradona y Messi? El Estadio Tamaulipas en México se encuentra ubicado geográficamente en dos municipios diferentes. Medio campo está en Ciudad Madero y el otro medio en Tampico. A los 25 años, Lionel Messi superó a las glorias del fútbol como Johan Cruyff, Marco Van Basten y Michael Platini al obtener mayor cantidad de balones de oro. A la edad de 46 años, Bernard Hopkins se convirtió en el boxeador más viejo en ganar un título. Fue en el 2011 cuando se enfrentó al canadiense Jim Pascal por el cinturón de los semicompletos. Hopkins ganó por decisión unánime esa pelea en Montreal.

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1: Eli, el último segmento dejamos un poquitito parqueado el modo mundial por todo lo que está por venir y nos metemos en modo clubes porque empieza a sentirse la reelección de Florentino Pérez, no sé si para bien o para mal. Yo soy de los que creía que debía haber una renovación dirigencial, pero no sé si un dirigente pueda tener, a pesar de su juventud, el ímpetu y el conocimiento y la veteranía y el recorrido, el manejo de Florentino, no lo sé. Pero pareciera que Florentino, motivado, instigado por los malos resultados y por todos los despropósitos que ha pasado con sus conferencias de prensa, logra la reelección y empieza a anunciar figuritas, cromos a lo bestia, ¿no? El último, Cucurella, se suma a Konaté, se suma a Dumfries, se suma a... ¿quién más es el otro que está ya dentro de la plantilla del Real Madrid? Ah, de Bernardo Silva, que igual no llega gratis, no, todo el mundo dice que llega gratis porque ya terminó. Tienen que pagar una prima de 10 millones, no, es decir, para las cifras que se mueven en Europa, 10 millones pareciera solamente un trámite, pero no es tampoco tan, tan gratis como se había dicho. Ahora, Cucurella, Konaté y Dumfries, ¿qué te dice eso, Eli, del primero, del, a mí me parece, del poder de Mourinho ya manejando esta cosa? Aquí las decisiones van a pasar por... Obvio, él es respetuoso con Florentino, que lo quiere mucho, pero le está mandando el mensaje de que aquí las decisiones futbolísticas, yo quiero estos, estos y estos, y vamos a traerlos y podemos. Eso primero, el poder de Florentino. Y segundo, que los tres son las mismas posiciones que reforzó en la temporada anterior. Los tres. Carreras por el lado izquierdo, el chico, ¿cómo se llama? Ya se me olvidó hasta el nombre del chiquitín que... ¿Cómo se llama? El que estaba en Holanda, el que nació en Holanda, que es español. Me olvidé el nombre, el zaguero central del Madrid. Y por la derecha... Hausen. Era Cucurella, Hausen y Tren. En esas tres posiciones van tres nuevos otra vez.
2: Pero, a ver, Ricardo, en el tema de carreras, ¿no? Que no, creo que no tuvo una mala temporada. También tienes ahí a Fran... Tienes a Mendy, pero pues te sirve un partido y 10 no, por el tema de las lesiones, ¿no? Y al final creo que, y me parece bien, ¿eh? Cuando tú llevas a un entrenador y le das el respaldo de, mira, ¿qué necesitas? Va, te lo doy. Necesitas reforzar tu defensa porque sí lo necesita el Madrid. Hay que reforzar
1: la defensa. Lo grave, Eli, es que entonces los tres que contrataron el año pasado no sirvieron. Es decir, están quedando exhibidos mal. Eso hasta los devalúa en el mercado.
2: Sí, claro, pero a ver, Ricardo, el Madrid, y tú lo sabes perfectamente, ahí no hay tiempo para ver si tienes una mejor temporada, no hay tiempo para ver si esto puede modificarse. Llevas dos temporadas en Adaplete. El Madrid tiene que cambiar. El Madrid tiene que cambiar y tienes que apostar a que, digo, lo difícil después será, como en todos los mercados y como esto, que al final es un negocio. ¿Qué voy a hacer con todos los jugadores? Los tienes que acomodar, los tienes que negociar, tienes que buscarle salida, porque también el jugador que siempre está en la banca te puede generar una situación de conflicto, aunque para eso está Mourinho, que llega a poner orden. Ahora, a lo mejor el pensar de se da un gran salto de calidad, son buenos jugadores. No sé si sean los que te van a resolver, ¿no? Pero son buenos jugadores. En el caso del lateral por derecha, a mí me gusta Cucurella, por izquierda, perdón, a mí me gusta Cucurella, no sé tú cómo lo veas.
1: Sí, a mí me parece muy bueno.
2: Y de pronto
1: bueno,
2: pero... le quieren hacer un poco, no sé si la maldad al Barça, ¿no? Porque pues había sonado para el Barcelona y al final termina quedándoselo el Madrid.
1: No, y aparte los movimientos políticos que se han hecho y el trabajo sucio de prensa ha sido... La oferta de Julián Álvarez era para encarecérselo al Barcelona, así claro. De fácil. Era, sabían, y me temo mucho que ese haya sido un sainete montado, en donde haya contribuido inclusive Enrique Cerezo y Gil Marín. Me temo mucho que eso fue, el Atlético no quiere dárselo al Barcelona, y el Madrid hace una oferta anunciada y con... A mí eso... Después de que la oferta del Barcelona era 100 millones que han ofrecido por Julián, pagaderos en 6 años. Esa era la oferta del Barcelona. y el Madrid vaya y ofrece un solo cheque de 150 millones. No iba a pasar igual. Por eso me suena a sainete, a teatrico, a montada la película. A los dos les convenía. A los dos les convenía. Igual, el Madrid, ¿a dónde lo iba a poner? Yo, cuando dijeron, a ver, Julián Álvarez, ¿de quién van a salir?
2: Para traer eso un era una tremenda joven, vendida de humo.
1: Claro, sí. Si van a traer un delantero joven, traigan a Hendrik, que tiene 19 años, está en pleno furor y hace goles a lo bestia.
2: Y es tuyo.
1: Y es, a ver, por eso, a mí, y Eli, yo, pues, suspicacia, a mí esto me suena, esto era para dañarle el negocio al Barça, y se lo dañaron. Porque para mí, salvo que ocurra de aquí algo al final del Mundial y el jugador termine torciéndole el brazo al Atlético de Madrid, o sea, que puede ocurrir también, ¿no? Generalmente los jugadores van donde quieren. Claro. Pero si el club tiene la sartén por el mango, ahora el club lo puede sacar si pagan la cláusula, que son 500 millones. No lo va a hacer el Barcelona. ¿De dónde va a sacar el Barcelona? ¿Dónde el Barcelona saca 500 millones?
2: No tiene para sacar.
1: No lo va a hacer, y además no son tan tontos. El Barcelona le ha tocado dar mil vueltas y palanquear por allá y palanquear por acá. Pero ojo, critiquemos todo lo que sea administrativo ante el Barcelona. Llevan 2 años muy bien, ¿no?
2: Va bien.
1: Sí.
2: Y sacando la forma de cómo, a ver, contrato y agarro este a coste cero y luego el otro un poco más barato. O sea, sí, el Barça tiene que hacer un rompecabezas con el presupuesto que tienen. Ricardo, yo sobre todo, ¿sabes por qué me parece que fue evidente lo de Julián? Por cómo se comportó el manejo de la información para el Madrid y cómo se comportó el manejo de la información para el Barça, ¿no? Que se hicieron los chistosos, empezaron ahí a burlarse un poco. Nos tocó aquí en vivo comernos y pensar que hasta les habían hackeado la cuenta.
1: De las primeras respuestas, sí.
2: De las primeras respuestas. Y con el Madrid, ya después igual iba por ahí un tuit, pero no pasó a mayores, ¿no? Digo, sí me parece que eso ya estaba como cocinado para al final encarecer al jugador, y es lo que le conviene. Y ahora el Barça, bueno, pues tendrá que ver si lo tiene que negociar o lo podrá negociar, porque parece que Julián sí quiere irse, ¿no? Acá el tema es...
1: Ahora, a mí me comentan desde España, Eli, que quizá Julián sí quiere irse, pero que el que lo quiere sacar es Hidalgo, el apoderado. Porque Julián no ha hablado, Julián no ha abierto la boca. Y Hidalgo es el que quiere.
2: Sí,
1: es que ojo con los representantes con el tema del dinero.
2: Bueno, sí.
1: Para los representantes, y sobre todo a ese nivel de operaciones. Es que en 150 millones la comisión es bajito es del 10. Bajito. Ahí son 15 millones ya. Esas yo respeto mucho a los representantes cuando manejan su nivel ético. Es decir, empresas ya muy establecidas, compañías muy establecidas. Yo no puedo juzgar a Hidalgo porque no conozco exactamente su origen ni conozco tanta intimidad. Pero por lo que me comentaron hace un par de días desde España, él es el que está empecinado en sacarlo del Atlético de Madrid. Y lo quiere llevar al Barcelona. No, ahí se le pase lo de la FIFA, ¿no? Que cobra comisión por devolución y cobra comisión por volver a vender, ¿no? Entonces, no sé.
2: Bueno, que se ponga vivo y explicaría muchas cosas, ¿eh? Si fuera un tema de promotor, porque Julián, él no dice que sí, pero tampoco dice que no. O sea, como que se ha quedado un poco en el limbo de a ver qué pasa, puede ser un tema de negociación. Pero bueno, terminamos hablando del Barça y la realidad es que Florentino está loco, él está abriendo chequera, él está viendo qué posiciones necesitamos reforzar y seguramente, Ricardo, estoy segura que va a haber una bombita para final de la Copa del Mundo. Yo creo que sí.
1: Pero ¿a quién más? Ataque no necesita, cada que tiene. Él tenía un jugador que piense en la mitad, que es Bernardo Silva, para que después no digan que no le debo a alguien, que comience el juego, porque las viudas, en el buen sentido, porque es un superjugador o fue un superjugador, las viudas de Kroos siguen levantando la mano, falta un Kroos, ahí trajeron a Bernardo, ya le pusieron a Bernardo. Y del fondo otra vez lo volvieron a rearmar porque no dio resultado el fondo del año pasado. Entonces, amanecerá y veremos, ¿no? Veremos a ver el futuro de este Real Madrid una vez termine la Copa del Mundo y el enloquecido reelecto presidente Florentino Pérez empiece a actuar cuando haga la presentación formal después del Mundial del señor José Mourinho. Se nos acabó el tiempo. Este es Vamos. 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
0: 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Unánimo Deportes presenta. ¿Sabía usted que el dos veces campeón de peso pesado George Foreman se estima que a lo largo de todos sus años ha ganado mucho más dinero con las parrillas para asar? Se dice que son millones de dólares los ganados con las George Foreman Grill que con el propio boxeo. ¿Sabía usted que en el año 1902 el primer latino en ingresar a las grandes ligas no fue ni cubano, ni puertorriqueño, ni dominicano, ni venezolano? Fue el colombiano Luis Carlos Castro, nacido en Medellín, jugó para los Atléticos de Filadelfia hace 121 años. ¿Sabía usted que Alemania es el único país que ha jugado más de 100 partidos en mundiales debido a la cantidad de veces que ha llegado a finales y semifinales? Y según sondeos, la segunda mayor afición del fútbol argentino está en China, pues cerca de 40 millones siguen la Liga Argentina y más de 7 millones ven los clásicos del Boca Juniors contra el River Plate. Hay varios distribuidores de audio donde puedes escucharlos.

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2: Canadá se alista para vivir un momento histórico. Como anfitrión del Mundial 2026, buscan mostrar su mejor fútbol ante el planeta. Por primera vez, Canadá formará parte de la organización de una Copa del Mundo masculina. El torneo, en colaboración con Estados Unidos y México, se jugará del 11 de junio al 19 de julio de 2026. El nuevo formato incluye 48 selecciones, el más amplio de la historia. El país de la hoja de Maple recibirá 13 encuentros, divididos entre Toronto y Vancouver. La presencia del combinado canadiense es parte de un proyecto más amplio para elevar el nivel del fútbol nacional. Jugar en casa siempre es un impulso, y Canadá quiere mostrar que su crecimiento no es casualidad. Aún así, el camino no es sencillo. Competirá contra selecciones con mayor trayectoria mundialista y deberá gestionar la presión de ser anfitrión. ¿Crees que el equipo logrará dejar huella en casa?
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4: ¿Está Max Verstappen realmente en guerra con la Fórmula 1? ¿O estamos viendo algo mucho más profundo? Porque detrás del titular hay un conflicto real. Verstappen no solo está molesto con su rendimiento o con Red Bull Racing, su crítica apunta directo al reglamento 2026, autos dominados por la gestión de energía, menos manejo al límite y una sensación clara de que el piloto ya no marca la diferencia como antes. El neerlandés lo dijo sin filtro. Ha llegado a calificar esta nueva era como un chiste, y más importante aún, dejó abierta la puerta a un retiro anticipado. No es una amenaza vacía, es un piloto que ya ganó todo, que no necesita demostrar nada y que empieza a cuestionarse si realmente disfruta seguir aquí. Y lo más interesante es que la Fórmula 1 sí escuchó. La FIA reaccionó de inmediato con ajustes al reglamento para Miami. Más potencia en momentos clave, menos dependencia eléctrica en clasificación y cambios pensados para devolverle agresividad a las carreras. Eso cambia totalmente la lectura. Ya no es solo Verstappen contra el sistema, es la categoría reconociendo que algo no estaba funcionando. Pero el fondo sigue siendo el mismo. Cuando el mejor piloto del mundo empieza a dudar, el problema no es individual, es estructural. Y ahora la gran pregunta no es si Verstappen se va, es si la Fórmula 1 será capaz de convencerlo de quedarse. Para Unánimo Deportes reportó Francisco Zuleta.
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4: ¿Quién es realmente el gran rey MVP de las grandes ligas? El reciente tercer MVP consecutivo de Shohei Ohtani no solo marca un capítulo histórico, vuelve a encender la conversación sobre los jugadores que más veces han levantado este premio y donde se ubica hoy el fenómeno japonés. Arriba de todo, sin discusión, está Barry Bonds. Sus 7 MVP siguen siendo una montaña imposible de escalar. 4 llegaron de forma consecutiva en un periodo donde rompió récords de poder, porcentaje y productividad que todavía pertenecen irreales. Le guste a quien le guste, esta cifra es la vara máxima del premio. Pero detrás viene Ohtani, que ya se adueñó del segundo lugar histórico con 4 MVP, todos unánimes y repartidos entre Liga Americana y Liga Nacional. Ningún pelotero había logrado algo así. Su combinación de bateador élite y lanzador de impacto lo mantienen como el único jugador activo que realmente puede soñar con recordar la distancia de Bonds. Luego aparece el Club Dorado de los 3 MVPs, un grupo tan icónico que parece un paseo por la historia del béisbol. Ahí están Aaron Judge, figura dominante de la última era, Mike Trout, el jugador más completo de los años 2010, y Albert Pujols, símbolo absoluto de consistencia y poder. A su lado conviven leyendas como Mickey Mantle, Joey DiMaggio,

0: Yogi Berra, Stan Musial, Mike Smith y Alex Rodríguez, que definieron generaciones enteras y moldearon el ADN del juego. En resumen, Bonds tiene 7, Otani con 4 y una constelación de superestrellas con 3. Una lista que no solo mide premios, sino legado, impacto y dominio absoluto. Y si Otani mantiene ese ritmo, quizás estemos presenciando en tiempo real el ascenso del único jugador capaz de desafiar la cima que parecía intocable. Para Unánimo Deportes reportó Francisco Zuleta.
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2: La NBA tiene un nuevo récord y lo acaba de romper un novato. El jugador de los Charlotte Hornets, Kong Noeppel, acaba de hacer historia. Con apenas 20 años, pulverizó el récord de triples en una temporada para un rookie en la NBA. En la victoria 133-109 contra los Indiana Pacers, Noeppel anotó 8 triples y llegó a 209 en solo 59 partidos. Sí, 209. El récord anterior era de 206, conseguido por Keegan Murray, pero en 80 partidos. Noeppel lo hizo mucho antes. Y no es solo la cantidad de triples, está lanzando con una impresionante 44% de efectividad desde la línea de 3. Una locura para un novato. Para ponerlo en contexto, ni siquiera Stephen Curry logró estos números en su primera temporada. Y lo más impresionante es la naturalidad con la que lo hace. No fuerza tiros, no necesita 15 intentos para entrar en ritmo. Juega con confianza, lectura y una mecánica rápida que ya empieza a asustar a los defensas de toda la liga. Con casi 20 puntos por partido, el escolta ya se mete en la conversación por el rookie del año. Charlotte tiene nueva estrella y la NBA un nuevo francotirador.
3: Hablar de Javier Chicharito Hernández es hablar de uno de los futbolistas más importantes en la historia de México. Desde sus inicios con las Chivas de Guadalajara, Chicharito destacó por algo muy claro, su instinto goleador. No era el más técnico ni el más fuerte, pero siempre estaba en el lugar correcto en el momento justo. Su gran salto llegó en 2010 cuando fichó por el Manchester United, convirtiéndose en uno de los pocos mexicanos en jugar en la élite del fútbol europeo. Ahí ganó títulos importantes y compartió vestidor con figuras de talla mundial. Después vinieron equipos como el Real Madrid, el Bayer Leverkusen y el West Ham, consolidando una carrera internacional que pocos jugadores mexicanos han logrado. Y por supuesto, su legado con la selección mexicana es histórico. Se convirtió en el máximo goleador de todos los tiempos, siendo clave en mundiales y torneos internacionales. Sin embargo, como toda carrera, también tuvo su cierre. Su regreso a Chivas generó mucha expectativa, pero las lesiones y el rendimiento irregular marcaron su última etapa. Y ahora sí, llegó el momento que muchos no querían escuchar. El propio Chicharito confirmó que no volverá al fútbol profesional, dejando claro que su etapa como jugador ha terminado. Incluso lo dijo de forma muy a su estilo, que solo jugará cáscaras en el barrio. Además, en esta nueva etapa también sorprendió el hablar de uno de los jugadores que más lo marcó, Cristiano Ronaldo. Chicharito aseguró que de él aprendió valores clave como la disciplina, la perseverancia y el profesionalismo, cualidades que marcaron su propia carrera. Hoy, más allá de los goles y los equipos, Javier Hernández se despide como un referente del fútbol mexicano, un jugador que abrió puertas en Europa, que hizo historia con su selección y que demostró que con trabajo y constancia también se puede llegar a lo más alto.
0: Hoy Carlos Alcaraz cumple 23 años y ya está escribiendo una historia que obliga a mirar al frente el legado de Rafa Nadal. A su edad, Alcaraz ya suma 7 títulos de Grand Slam y completó el Career Grand Slam más joven de la historia, un hito que ni siquiera Nadal había alcanzado tan pronto. En precocidad, números de impacto, Carlitos va por delante. Pero comparar cifras a los 23 años es apenas el inicio, porque Nadal no solo fue grande, fue constante. Construyó una carrera legendaria con 22 Grand Slams, 14 títulos de Roland Garros y casi 2 décadas compitiendo en la élite con una regularidad extraordinaria. Y ahí está la gran pregunta, ¿puede Alcaraz superar al rey? El talento parece indiscutible, la ambición también, pero para alcanzar a Nadal no basta con llegar rápido a la cima. Hay que quedarse allí durante años. Carlos ya ha demostrado que puede desafiar la historia. Ahora le tocará demostrar si puede reescribirla. Para Unánimo Deportes reportó Francisco Zuleta.
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0: Top 5 máximos goleadores del Arsenal en la Champions League, del quinto al primero. En el puesto número 5 está Freddy Ljungberg, con 14 goles. El sueco fue un jugador clave en el ataque de Arsenal y se destacó por su habilidad para llegar al área en momentos importantes. En el cuarto puesto tenemos a Cesc Fàbregas, con 17 goles. El centrocampista español no solo era un maestro de asistencias, sino también un goleador eficiente en la competición europea. En el tercer lugar aparece Theo Walcott, con 18 goles. Su velocidad y capacidad para marcar en momentos decisivos lo convirtieron en uno de los jugadores más importantes del Arsenal en la Champions. En segundo puesto está Robin Van Persie, con 20 goles. El delantero holandés dejó huella con su increíble instinto goleador y su precisión, siendo un referente en el ataque del club. Y el primer lugar es para el rey, Thierry Henry, con 35 goles, el máximo goleador histórico del Arsenal en Champions, un verdadero ícono del club y del fútbol mundial. Estos cinco jugadores han dejado su marca en la historia de la Champions League con el Arsenal, y cada uno de ellos ha sido fundamental para el éxito del equipo, un legado de goles que sigue vivo. Para Unánimo Deportes reportó Francisco Zuleta.
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4: Futbolistas que se convirtieron en entrenadores exitosos. El fútbol está lleno de grandes jugadores que tras retirarse decidieron continuar su legado desde el banquillo. Algunos han logrado igualar o incluso superar sus éxitos como futbolistas, demostrando que el talento en la cancha no siempre garantiza ser un gran entrenador, pero en algunos casos sí lo hace. Empecemos con Pep Guardiola, el genio del mediocampo a estratega revolucionario. Guardiola fue un mediocampista clave en el FC Barcelona de Johan Cruyff, ganando la primera Champions League del club en 1992. Como entrenador, revolucionó el fútbol con su estilo de juego basado en la posesión y la presión alta. Su Barcelona es considerado uno de los mejores equipos de la historia, con un triplete en 2009 y múltiples títulos en España y Europa. También ha sido exitoso en Bayern Múnich y Manchester City, donde ha dominado la Premier League. Zinedine Zidane, de la elegancia en el campo a la gloria en el banquillo. Como jugador, Zidane fue un mago del balón, campeón del mundo con Francia en 1998 y autor de uno de los goles más icónicos en una final de Champions. Como entrenador del Real Madrid ganó 3 Champions League consecutivas, algo que nadie había logrado en la era moderna. Su capacidad de gestión de vestuario y su mentalidad ganadora lo convirtieron en un técnico exitoso desde el inicio. Carlo Ancelotti, un mediocampista con inteligencia táctica. Ancelotti tuvo una gran carrera como jugador en la Roma y en el AC Milán, donde ganó la Champions League como mediocampista. Pero su mayor éxito llegó como entrenador con títulos en las 5 grandes ligas de Europa, 4 Champions League en su palmarés, 2 con el Milan y 2 con el Real Madrid, siendo el técnico con más trofeos en esta competición. Su capacidad de adaptación y gestión de estrellas lo han mantenido en la élite por décadas. Diego "El Cholo" Simeone, de guerrero en la cancha a líder en el banquillo. Simeone era un mediocampista aguerrido y un líder natural en equipos como Atlético de Madrid, Inter y la selección argentina. Como entrenador, ha llevado al Atlético a competir de tú a tú con gigantes como Real Madrid y Barcelona, logrando 2 títulos de liga y llegando a 2 finales de Champions. Su estilo de juego intenso y su mentalidad de lucha han definido una era en el club colchonero. Johan Cruyff, el hombre que cambió el fútbol. Cruyff fue uno de los mejores jugadores de la historia y el cerebro del fútbol total, con el Ajax y la selección de Países Bajos. Como entrenador, transformó al Barcelona en los años 90, instaurando la filosofía de juego que inspiró a Guardiola y a todo el club. Su legado va más allá de los títulos, ya que su influencia sigue presente en la forma en la que se juega el fútbol moderno. Ser un gran futbolista no garantiza el éxito como entrenador, pero estos 5 ejemplos demuestran que la inteligencia táctica, el liderazgo y la mentalidad ganadora pueden trasladarse del campo al banquillo. Hay muchos otros casos como Antonio Conte, Didier Deschamps y Vicente del Bosque, que también lograron éxitos en ambas facetas.
5: Un momento en la historia.
6: Una multitud rugía en Candlestick Park aquel 17 de octubre de 1989. Los Gigantes llegaban con la obligación de ganar para no irse abajo 0-3 en la Serie Mundial que disputaban frente a los Atléticos de Oakland y que habían ganado los 2 primeros juegos en el Oakland Alameda del County Coliseum. Los colegas Al Michaels, Tim Carver y Jim Palmer comentaban lo ocurrido en el juego cuando de pronto sintieron una violenta sacudida. Michaels, que llevaba el mando, comentó: "Les diré que tenemos un terremoto". Esas fueron las últimas palabras que se escucharon en esa transmisión. El temblor de Loma Prieta, como fue nombrado nombrado por la zona de la falla de San Andrés en que se originó, costó la vida a 63 personas e hirió casi a 4.000. La Serie Mundial, que fue suspendida, se reanudó 6 días después, el 27 de octubre, todavía en shock. Los Atléticos vencieron 13-7 en medio de un ambiente que ya no era el mismo, que un día después se completó la barrida en el propio Candlestick Park.
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0: Nueva Caledonia está solo 2 victorias de hacer historia. La selección oceánica, tradicionalmente fuera del radar mundialista, hoy se encuentra a las puertas de la Copa Mundial de la FIFA 2026, en un escenario que hace unos años parecía impensado. El cambio de formato del torneo, ahora con 48 selecciones, le abrió una oportunidad única a la Conferencia de Fútbol de Oceanía. Por primera vez, un boleto directo sin depender del repechaje, y ahí es donde la Nueva Caledonia ha sabido competir. Con orden táctico, crecimiento estructural y una generación que ya suma experiencia internacional, el equipo ha ido acortando distancias. Jugadores formados entre el ámbito local y el fútbol francés han elevado el nivel de una selección que hoy ya no solo compite, sino que ilusiona. Hoy Nueva Caledonia no solo juega partidos, juega por un lugar en el mapa del fútbol mundial. A 2 victorias de la gloria, el sueño mundialista está más vivo que nunca. Para Unánimo Deportes reportó Francisco Zuleta.
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0: Hay jugadores que cambian de equipo y otros que cambian del equilibrio de una liga. Eso es hoy Luka Doncic. Desde Liubliana, donde creció rodeado del baloncesto por influencia de su padre, hasta su explosión adolescente en el Real Madrid. Luka fue un prodigio adelantado a su tiempo. Antes de los 20 ya era campeón y MVP de la Euroliga, dominando Europa con una madurez que no correspondía con su edad. La NBA tardó poco en entenderlo. Tras su llegada a los Dallas Mavericks, se convirtió en un rookie del año y en una superestrella inmediata, acumulando números históricos y actuaciones que lo pusieron en la conversación con leyendas. Pero el gran giro llegó en 2025, cuando aterrizó en Los Ángeles Lakers para compartir escenario con LeBron James y liderar una era de la franquicia. Hoy, en marzo de 2026, Doncic vive uno de sus puntos más altos. Lidera la NBA en anotaciones con más de 30 puntos por partido, firma noches de 50 y hasta 60 puntos y se mantiene como candidato firme al MVP. Su impacto ha transformado a los Lakers en contendientes reales, combinando su talento con figuras como Austin Reeves, el mismo LeBron James o incluso Bronny James. Porque Doncic no solo domina desde el físico, sino desde la inteligencia. Controla el ritmo, decide cuándo atacar y convierte lo difícil en rutina. Para Unánimo Deportes reportó Francisco Zuleta.
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0: Y si Canelo Álvarez no tuviera realmente 35, al menos no por dentro, el propio Saúl encendió la conversación al revelar que, tras realizarse estudios en una clínica de longevidad en Suiza, sus resultados marcaron una edad biológica de apenas 26 años. No habla de su edad real, sino del estado de su cuerpo. Según Canelo, le revisaron cerebro, arterias, inflamación y condición física general, y el dato que más llamó su atención fue este. Asegura que su cerebro apareció como si nunca hubiera peleado. El impacto es enorme porque hablamos de un boxeador con más de 2 décadas como profesional, decenas de combates, miles de golpes, campeonatos mundiales y una carrera básicamente construida en uno de los deportes más castigadores del mundo. La frase llega en un momento clave, entre lesiones, críticas y dudas sobre cuánto le queda en la élite. Eso sí, no hay estudios públicos que lo comprueben, pero por ahora es la palabra de Canelo. En el boxeo, una cosa es la edad del pasaporte y otra lo que todavía puede demostrarse arriba del ring. Para Unánimo Deportes reportó Francisco Zuleta.
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0: Desde la final de la Champions League 1995 hasta las nuevas promesas de las canteras europeas, el apellido Kluivert ha dejado una huella imborrable en el fútbol mundial. Todo comenzó con Patrick Kluivert, el delantero del Ajax, que con apenas 18 años marcó el gol del triunfo ante el Milan y llevó al club neerlandés a la victoria europea. Aquel gol fue el más que un triunfo. Fue el inicio de una dinastía. Patrick brilló después en el Barcelona, donde se convirtió en uno de los delanteros más temidos de Europa y en una figura esencial para entender el fútbol ofensivo de finales de los 90 y comienzos de los 2000. Hoy el legado continúa con sus hijos, que llevan el apellido a nuevas ligas y estilos de juego. Justin Kluivert, el mayor, ha consolidado en la Premier League con el Bournemouth, rápido, técnico y desequilibrante, pues ha encontrado su mejor versión en Inglaterra, marcando goles decisivos y adaptándose a la identidad e intensidad del fútbol inglés. Cada partido confirma que heredó la mentalidad competitiva y la visión del golpe de su padre. Su hermano Ruben Kluivert eligió el camino de la defensa. Fichó por el Olympique de Lyon en 2025 y ha mostrado su talento en Europa, incluso anotando en competición continental. Su paso firme por la Ligue 1 refleja la madurez poco común en jugadores de su edad y un potencial que podría llevarlo lejos. Mientras tanto, Shane Kluivert, el menor de la familia, ya comienza a hacerse un nombre en la cantera del FC Barcelona. Desde la banda izquierda, su velocidad y talento con el balón le han permitido destacar en la UEFA Young League, donde marcó un gol clave ante el PSG. Incluso Quincy Kluivert, el mayor de los hermanos, aunque menos mediático, sigue vinculado al fútbol en los Países Bajos. Cada uno a su manera mantiene en viva la pasión familiar por el balón. Patrick, por su parte, sigue ligado al juego. Ahora desde los banquillos, tras haber sido director técnico de la Masía y asistente en selecciones, hoy es entrenador de Indonesia llevando su experiencia internacional a un nuevo escenario. Su historia combinada con la de sus hijos convierte el apellido Kluivert en un sinónimo de continuidad, esfuerzo y talento. Para Unánimo Deportes reportó Francisco Zuleta.
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2: El Mundial 2026 no será solo fútbol, será una despedida. Una generación histórica está por jugar su último torneo. Este es el top 5 leyendas que dirán adiós tras el Mundial 2026. En el puesto 5, James Rodríguez, el héroe de Brasil 2014. Un talento puro. Marcó una era con Colombia y podría cerrar su historia en su último Mundial. En el número 4, Neymar, el último gran 10 de Brasil. Lesiones, talento y una carrera que siempre estuvo bajo los reflectores. 2026 podría ser su última oportunidad de liderar a su país. En el tercer lugar, Luka Modric, Balón de Oro, finalista del mundo. Y uno de los mediocampistas más elegantes de la historia. A sus 40 años todo apunta a su despedida internacional. En el segundo lugar, Cristiano Ronaldo, más de 2 décadas en la élite. Récords, goles y una obsesión por competir que nunca se apagó. 2026 podría ser su último baile con Portugal. Y en el número 1, Lionel Messi, campeón del mundo en Qatar. El jugador que ya lo ganó todo. Podría cerrar su historia en su 6º Mundial. Un final a la altura de una carrera irrepetible. Así se va una generación. La que dominó el fútbol mundial por más de 15 años.
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0: ¿Se viene una fusión entre la NBA y la Euroliga? No es oficial, pero el baloncesto mundial está más cerca que nunca de un cambio histórico. La NBA ha dado un giro total, querer lanzar su propia liga en Europa. Ahora busca trabajar directamente con la Euroliga. ¿La razón? Sin los gigantes europeos como el Real Madrid o el Barcelona, el proyecto simplemente no tiene sentido. Detrás hay un plan enorme, una nueva liga que podría arrancar en 2027 con franquicias valuadas hasta en $1,000 millones y en más de 120 inversionistas interesados. El problema es de poder. La Euroliga controla su modelo, la NBA quiere expandirse globalmente y la FIBA también está en juego. Durante meses esto fue una guerra silenciosa. Pero hoy las negociaciones están vivas. Ya se habla de una liga conjunta, con equipos fijos y otros por mérito propio, mezclando el modelo europeo con el negocio de la NBA. Adam Silver lo resumió muy claro. Lo mejor es unir fuerzas. No hay fusión confirmada, pero si se concreta, sería el cambio más grande en la historia del baloncesto moderno. Para Unánimo Deportes reportó Francisco Zuleta.
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0: La Champions League 2025-2026 ya está en marcha, y aunque parece la misma de siempre, esconde giros y curiosidades que la hacen única. Aquí te presentamos las 10 claves que quizás no sabías de esta edición. Para empezar, seguimos en el novedoso formato suizo, 36 equipos en una sola tabla, 8 partidos garantizados para cada club y un cierre simultáneo con 18 encuentros en el mismo día de enero. La fase de liga, además, se reparte incluso en jueves, un cambio histórico en la tradición del torneo. Las plazas extra llegaron gracias a los llamados European Performance Sports. La Premier League y la Liga dominaron en Europa y ganaron un boleto más, lo que permitió ver a Newcastle y la Villarreal entre los elegidos. Y no es el único estreno, se incorporan 4 debutantes, desde el Kairat Almaty en Kazajistán, el equipo más oriental en la historia de la UEFA Champions League, hasta el Bodo Glimt, que lleva el fútbol al círculo polar ártico al máximo escenario. También hay regresos de peso. El Chelsea vuelve tras 2 años de ausencia y el Athletic Club pisa de nuevo la Champions 11 años después. En contraste, los novatos no tendrán respiro. Kairat arranca frente al Real Madrid y Pafos debuta contra el Bayern. Los calendarios ya ofrecen partidos de alto voltaje. PSG contra Bayern, Liverpool contra Real Madrid, Chelsea contra el Barcelona o el siempre explosivo Madrid City. Todo esto camino a la final inédita el 30 de mayo en Budapest, la primera vez que Hungría acoge una gran cita en el Puskás Arena. Y como si no bastara, esta temporada llega con reglas nuevas. Si el portero retiene el balón más de 8 segundos, el castigo será un córner. Además, los árbitros podrán explicar sus decisiones de VAR por megafonía, pequeños cambios que pueden alternar momentos decisivos. En medio de todo, las grandes narrativas, el PSG de Dembélé, ahora vigente campeón tras arrasar al Inter con un histórico 5-0 en Múnich, defiende la corona, mientras que el Real Madrid de Xabi Alonso busca su 16ª, y el Barcelona de Flick quiere volver a lo más alto. La Champions 25-26 no es solo otra edición, es un campeonato que se mueve entre la tradición y la revolución, entre viejos gigantes y territorios nunca antes explorados. Para Unánimo Deportes reportó Francisco Zuleta.
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0: 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Todo en Unánimo Deportes presenta. ¿Sabía usted que el lanzador más joven en ganar un Cy Young Award fue Dwayne Gooden, de los Mets de Nueva York en 1985? ¿Sabía usted que a lo largo de los mundiales de fútbol solo 8 países lo han ganado? Brasil 5 veces, Alemania e Italia 4, Argentina 3, Uruguay 2 e Inglaterra, Francia y España lo han ganado una sola vez. ¿Sabía usted que según se estima el boxeo tiene sus orígenes en Mesopotamia alrededor del año 5000 a.C.? Mesopotamia es la región donde hoy están Irak, Irán, Siria y Turquía. Para los egipcios también era una práctica popular. Los griegos también practicaron el boxeo, el cual iba fuertemente ligado a sus dioses. Tanto fue la importancia del boxeo para los griegos que en el año 688 a.C. lo incluyeron en sus primeros Juegos Olímpicos. 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
2: ¿Qué tal? ¿Qué tal? Bienvenidos al estrecho mundo del fútbol mundial. Jueves 18 de junio. Sigue la Copa. Estamos en Catrino TV, en Cadena Ser, en nuestra visión y en el líder mundial en deportes, ESPN Deportes South Florida. Mire cómo me recibe el ingeniero. Estaba asustado, pensaba que yo no volvía. Ayer me hizo traducir del francés, del italiano, del inglés y después me quería hacer traducir del croata. Me tuve que levantar e irme. Perdónenme ustedes por la mala educación, pero ¿qué se piensa? Pita, pita, maquinita. Inglaterra y Croacia se robaron la noche de miércoles, pero los ingleses fueron una verdadera máquina. Y lo hablábamos con el ingeniero hace un rato. Cuidado con Inglaterra. Nunca en mi vida la di como candidata. Primero porque todavía estoy caliente de 1966 cuando robaron a Uruguay y Argentina. Nunca la ganaron, la robaron la Copa. Pero esta la pueden ganar porque tienen realmente un equipazo y tienen un Harry Kane en modo matador. Portugal y Cristiano debutaron a ritmo de tango. ¿Se acuerda que el tango Mi Noche Triste? Bueno, resonó en el estadio. Y eso, el Congo no deja sonreír a CR7, 41 años. Y no la tocó. Anduvo bien Messi, anduvo bien Mbappé, anduvo bien Haaland, anduvo bien Vinicius, anduvieron bien todas las figuras en el arranque. CR7, muti por el foro, como dicen en Roma. México, nuestro México lindo y querido, va por su segunda victoria al hilo. Ya se la quiere poner en chino al equipo del Vasco. Vamos a ver qué dijo Aguirre. Yo le tengo fe, pero cuidado, ¿eh? Partido chivo. Mira qué bien. Linda, déjelo venir, Qué bárbaro. México estaría clasificado ya. Esta noche. Y prácticamente como primero de grupo si le gana a los coreanos, Colombia. Este titular lo hice antes, ¿eh? Aplasta Uzbekistán. Panamá defendió los prestigios de la CONCACAF en Ghana, pero ganó el equipo africano. Esto y mucho más a continuación en el estrecho mundo del fútbol mundial. Arrancamos por Inglaterra. ¡Cuidado! ¡Muévase de la vía! Inglaterra 4, Croacia 2. Se lo digo así y usted me dice, le pasaron por arriba. Bueno, fueron mucho mejores, es verdad, pero el partido fue cambiando de mano. Arrancó con un gol de penal de Harry Kane que lo hicieron repetir. Lamentablemente el arquero se adelantó un par de centímetros, pero para eso está el VAR. Baturina empató a los 36. Otra vez el Harry del gol a los 42 puso el 2-1. Y cuando se moría el primer tiempo apareció Musa y puso el 2-2. Musarela, todo el mundo callado, ya un par de amigos ingleses que tengo, porque no tengo mucho, tengo dos. Empezaron que otra vez lo mismo, que jugamos bien, que Henry hace los goles pero que defendemos mal. No es que defiende mal. Thomas Tuchel les dijo a sus jugadores en el entretiempo: vamos a matar o morir con la nuestra. A mí no me importa. Vamos a seguir atacando y los vamos a aplastar. Apareció Jude Bellingham después de un gran pase de Anderson y definió como los dioses, como no lo hace en el Real Madrid. Y pesará el manto sagrado que este muchacho es un fenómeno en Inglaterra y es un mortal en la Casa Blanca. Rashford, uno de los que pasó al Barcelona. Y no quiero decir que ha pasado sin pena ni gloria. Ha tenido de las buenas, pero ha tenido más de las malas. A pase de Saka, a los 85 puso el 4-2 y realmente hay que decirlo. Sufrieron defensivamente, sí, es verdad. Porque por orden de su entrenador, tanto James como Riley, que son los dos laterales de flecha larga, pasaban continuamente al ataque. ¿Por qué? Porque Madueke y Gordon, que creo que es un nuevo jugador del Madrid, interiorizaban para que los laterales pudieran pasar y esto provocaba que Bellingham se podía mover con otra libertad en carriles internos porque el equipo rival marcaba por fuera. Pero lo de Harry Kane es fenomenal. Creo que es muy por encima de todos, inclusive por encima de Madueke, de Anderson y Bellingham. Una barbaridad del centro delantero del Bayern Múnich. Creo que el fútbol alemán le ha hecho mucho bien. Se ha terminado destapando como goleador. Ha perdido el miedo escénico y entiende a Tuchel como nadie. Del otro lado, me dio pena ver a Luka Modric, que fue el autor material del penal que cambió por gol en dos remates Harry Kane. Es verdad, es un fenómeno, es un crack, pero cuando el Real Madrid te deja ir, a no ser el caso de Cristiano, pero también el de Cristiano porque no ha sido el mismo, cuando ya tenés 40 pirulos, como decimos en el Río de la Plata, por más que seas titular en el Milan, cuando te enfrentás a estas máquinas de fútbol, porque además tuvo Croacia la mala suerte, Croacia quien fuera campeón del mundo en Rusia, donde estuvimos, tenés la mala suerte de debutar frente a Inglaterra. Esta vez sí uno de los candidatos, no como a veces parece, y no lo era. No podía con sus piernas. Fue, la verdad, no triste, porque la tristeza no la guarda para problemas de salud y de catástrofe, pero fue lamentable. Desde lo deportivo, ya en el minuto 58 no aguantaba más y entró Kovacic por el jugador del Milan. Se salvaron Perisic y Baturina en el rendimiento. Bien Livakovic, el arquero, y muy poco más. A Croacia no le va a dar, no para repetir lo de Rusia, ni siquiera para meterse entre los cuatro primeros. Hasta ahí el comentario. ¿Qué tiene para contar el alemán Thomas Tuchel? ¿Usted se imagina que un alemán dirija la selección de Inglaterra? Es lo mismo que Bielsa dirigiendo la de Uruguay. No saben si quieren que gane para que triunfe su país o que pierda para que se vaya. A ver qué dice Thomas Tuchel, que los ha conquistado a todos. Adelante.
3: Didn't make us more free. It had more the impression we have to protect something now. Got punished for it, which is psychologically.
2: Nos castigaron por no saber protegernos en defensa a la hora de atacar. Después de la segunda parte reaccionamos porque nosotros fue lo que le pedimos. Tenemos que ser un equipo valiente, tenemos que ser nosotros mismos. Segundo tiempo tuvimos muchísimas chances, anotamos goles. De todas maneras, hay cosas en las que tenemos que mejorar.
3: We got a tough draw to start against Croatia, so the positives are clearly the ones where we focus on now and enjoy the moment, and we have enough days to adjust what needs to be improved.
4: Hello, Thomas.
2: Tenemos días para mejorar y tenemos que mejorar. ¿Qué les dijo en el entretiempo? Les pregunta el colega. La gente en Inglaterra quiere saber qué les dijo para esta reacción. ¿Usted piensa que este fue un problema psicológico? Lo vi en el primer tiempo, pero no en el segundo.
3: So maybe it's also normal to feel the tension and you know sometimes if you want.
2: Además es normal sentir la tensión en un debut de Copa del Mundo frente a un buen equipo. Qué bien habla el inglés este alemán.
3: This morning in the hotel I had a very good feeling, but you know sometimes if you want to get it so perfectly right, then you're sometimes a little bit too, you want it too much and you overthink it.
2: Está hablando de que cuando uno se preocupa demasiado por ser perfecto, muchas veces se deja dominar por la ansiedad.
3: In doubt, we took the decision to go backwards on and off the ball. So
2: tuvimos dudas en el primer tiempo, pero en el entretiempo tomamos la decisión de ir a buscarlos.
3: We didn't dare to eliminate, we didn't dare to blaze through gaps. It took us a while to find our
2: no estuvimos ahí en el primer tiempo para eliminar los espacios que quedaban detrás de los capitas.
3: That the goals help us was not the case, but that makes it even more special that we straight away within the game.
2: Creo que el tercer gol nos ayudó, no es solamente ese el caso, hicimos cosas para mejorar.
3: We deserve to win it throughout the whole match.
2: Creo que durante todo el partido, si había un merecedor de la victoria, éramos nosotros.
5: Profesor Tomás, Pilar Velázquez de Win Sports en Colombia.
6: This is Pilar Velázquez from Win Sports Colombia. How are you, coach?
2: Fenómeno, Tomás. Pilar
6: Velázquez de... So, Professor Thomas, this is Pilar Velázquez from Colombia. Congratulations.
2: Pilar Velázquez de Colombia, felicidades.
6: Talk about Madueke, Bellingham, and Kane, but especially about Harry Kane. Of course, I would like to
2: cuénteme especialmente acerca de Harry Kane.
6: Also his work that he did and the
2: es el Harry Potter del gol.
6: Thank you very much.
3: If you see the commitment of our captain, of our
2: compromiso de nuestro capitán es lo resaltable.
3: In the extra time to block a crucial shot. After a set piece with his all
2: estábamos
3: his body,
2: prácticamente ya en las descuentos y acaba bloqueando en una jugada de táctica fija del rival un remate hacia nuestro arco. Ese es nuestro capitán. Un rendimiento perfecto. Siempre está metido totalmente en el tema del equipo, no solamente física, sino mentalmente y anímicamente. Inspira a sus compañeros. Gracias, ingeniero. Hasta ahí las palabras de un gran entrenador, para mí de los mejores del mundo. Alemania da muy buenos entrenadores y este es uno de ellos, junto a Jürgen Klopp, que ya se dedica a ser manager general de Leipzig, de mi amigo Peter Lom. Nos vamos a ir a la primera pausa porque hay más, porque va a hablar Harry Kane y porque lo más importante de todos, muchas veces no es lo que piensa uno de su equipo. Slatko Dalic, que llevara a la final de la Copa del Mundo a Croacia en Rusia, nos habla de cómo se sintió frente a esta Inglaterra y qué espera de su equipo. Ya volvemos. Pausa.
0: 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Unánimo Deportes presenta. ¿Sabía usted que Joe Naxhall se convirtió en el jugador más joven en participar en las grandes ligas? Tenía apenas 15 años de edad. Jugó para los Rojos de Cincinnati. Los equipos con más participaciones en una final de mundiales son Alemania 8, Brasil 7. En tercer lugar se encuentran Italia y Argentina con 6 finales cada uno y Francia con 4 finales. El equipo con más partidos disputados en un Mundial es Brasil con 114. En segundo lugar se encuentran Alemania con 112 partidos, seguida por Argentina con 88. Han existido peloteros que han jugado las 9 posiciones posibles de un juego de béisbol. Entre ellos el cubano Bert Campanaris de los Atléticos, para la época era de Kansas City, y el venezolano César Tovar de los Mellizos de Minnesota.
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1: Regresamos en el estrecho mundo mundial del fútbol a nivel internacional en 5 cadenas impresionantes en el mundo Catrino TV desde Andalucía, nuestra misión para los Estados Unidos de habla hispana. Cuidado, mi querido ingeniero, que tengo reunión con Víctor Herrera. Ya, y se lo remarco, que llegue temprano el presidente. Por supuesto, también estamos en el líder mundial en deportes, en ESPN Deportes del sur de la Florida, la casa del Inter, la casa de la Copa del Mundo. Creo que si no son los 104, por lo menos 100 partidos va a tener ESPN en vivo y en directo de la Copa del Mundo, y estaremos en algunas coberturas, en la previa, en el durante y el después, como en el partido del domingo pasado y del domingo que viene. Ese es donde Uruguay se juega la vida frente a Cabo Verde, y estaremos cubriendo de diferentes puntos de la ciudad, también desde los distintos FanFest. Aquí en Miami, en el Bayfront Park, hay un FanFest que me hace acordar al de Doha. Es impresionante lo que se han montado aquí, gracias a la alcaldesa y a toda la gente de la ciudad, porque además es increíble. Si usted vive en la capital del sol, totalmente gratis. Cuando íbamos al FanFest de Doha, porque no fuimos a todos los partidos, fuimos a unos cuantos, pero cuando no íbamos, nos quedaba cerca al FanFest. Y nosotros, con la acreditación de prensa, entramos. Pero la gente tenía que gatillar, ¿eh? Aquí en Miami no, aquí somos, bueno, con el dinero que hay en esta ciudad, se alcanza y sobra para que entren gratis. Además, ustedes tienen que ver, no sé si ustedes estuvieron alguna vez en el Bayside, que es, ya el nombre lo dice, está en la bahía, es un centro de entretenimiento, de los primeros en la ciudad, donde generalmente los latinos se congregan, donde hay permanentemente música en vivo, salsa, merengue, mariachi, balada. Hay todos los días. Es un lugar para los bohemios. Nosotros visitábamos mucho este lugar en momentos de libertad. Ahora lo hacemos menos. Pero, sinceramente, están hasta las 2, las 3 de la mañana. Y lo que la gente consume ahí, hay cantidad de bares, de restaurantes, la bahía, los botes, un lugar hermoso y pantallas gigantes por todos lados. No se lo pierda. De ahí también tenemos que ir porque, y bueno, somos seres humanos, nos tenemos que jalar alguna chelita antes de que termine la Copa del Mundo. Pero hablando de jalar chelas, los que toman bastante, no solamente son los ingleses. Ayer me decía un compañero que está en Boston que los escoceses en su partido, los que fueron al centro de la ciudad, en esa ciudad como Boston, que es tan británica, usted llega a Boston y es como llegar a Londres, vaciaron los bares, que se consumió más cerveza, mire, se me hace agua la boca, ingeniero, de la que se consume en St. Patrick, que es el día del santo más irlandés, más escocés, más británico. Pero bueno, dejamos las chelas y seguimos en el partido de Inglaterra. La gente dice, qué buena la producción de Inglaterra, qué cuadrazo que tiene. Sí, tiene un cuadrazo, pero si yo le digo que además del cuadrazo tiene un banco donde, por ejemplo, está Henderson, donde está Maino, donde está Rashford, que ingresó, donde está Alexander Arnold, que quedó por fuera, el lateral derecho del Madrid, ni siquiera lo consideraron, quiere decir que tiene un plantel de novela. Tiene a Saka, el hombre del Arsenal, que es un jugadorazo, Spence, el hombre de él, el Tottenham. Una cantidad de jugadores tiene para elegir Thomas Tuchel impresionante. Pero no cabe ninguna duda. El hombre insignia, el capitán, el que se puso y se jugó la vida adelante de un tiro libre casi sobre el final para salvar un gol en contra de ese equipo, Harry Kane, habla de por qué esta Inglaterra está donde está. Adelante, ingeniero, con el Harry Potter del gol.
2: Yeah, he gave a great speech, to be honest, especially the way we conceded that second goal just before the half. He just told us to let the shackles off, calm down, what are we scared of? Let's just go. Yeah, the way we conceded that second goal is not the team.
1: Quiero hablar que después trago.
2: Waiting and conceding anyway. So he kind of just said, what's the worst that can happen? We lose a match, first group game, we get on with it, we move on. Let's just go and show kind of the world who we can be.
1: Bueno, Harry Kane, se ve que está muy de acuerdo con el entrenador, estaba frustrado al final del primer tiempo porque había convertido dos goles y su equipo seguía sin ganar. cuenta un poco lo que ya decía en la entrevista anterior o en la conferencia el mismo Thomas Tuchel. Nos dijo, muchachos, ¿qué hacemos parados en el fondo? Tenemos la línea de cuatro en nuestra área y los delanteros en la de ellos. Jugamos en 75 metros. Nos metimos bien atrás con la línea final. Igual nos metieron dos goles. Vamos a ser nosotros. Vamos a morir con la nuestra. Vamos a salir a buscarlo. Vamos a presionarlo y vamos a liquidarlos. Cuidado, despertó el espíritu inglés. El espíritu imperialista que tienen los ingleses y transmitido por el mundo. No, es así. Los hizo sentir un imperio del fútbol. Salieron y aplastaron a Croacia. Pero lo que digamos nosotros de las virtudes de Inglaterra, una máquina. Bueno, está bien, porque si usted lo mira, por ejemplo, por lo menos en el Río de la Plata, el tren lo llevaron los ingleses, creo que en toda América, y también en los Estados Unidos. Inclusive Peñarol lleva el nombre por una estación de trenes que fundaron los ingleses. A Peñarol lo fundó Henderson, primer presidente que era británico. Por eso la máquina del tren tiene mucho que ver con la vida de los ingleses y su conquista en el mundo. Nos trajeron los trenes y la comunicación y quedamos muy agradecidos. Por eso echamos, ¿no? Por supuesto, como somos los uruguayos, nos hicieron el favor y nos agradecimos. Es una broma. Importa lo que pensemos nosotros, pero ¿qué piensan los rivales? Zlatko Dalic, el hombre que llevó la final en Rusia a Croacia, habla así de las virtudes del equipo rival y de los defectos del propio. Adelante.
3: Zlatko, that was a very strange game. It felt quite chaotic at times, almost like a basketball game. A first group game is supposed to be quite calm and maybe a bit, you know, defensive. It was anything but. Were you surprised by how England played and how open it was?
1: ¿Te sorprendió de que Inglaterra arrancara tan atrás defensivamente?
4: 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Ali nažalost bili smo najlošiji tamo gdje smo znali da je najveća opasnost u prekidima i primili smo dva gola nakon kornera.
1: Tranquilo que yo estoy leyendo la traducción que tengo de eso.
4: Naše greške.
1: Que pusieron debajo en otro medio.
4: 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Na jedan jako dobar način i dobili smo samopouzdanje.
1: Bien, hasta ahí lo de Dalic, el técnico de Croacia. Perdonen que estoy robando de otro medio, gracias Univision acá por la traducción de lo que decía debajo de la conferencia. Hablaba Dalic, y no me voy a ir porque hablaba croata porque hice trampa, de que él no esperaba que saliera a defender tan bajo Inglaterra, que lo esperaba que lo presionara más. Por eso Croacia tomó en algún momento la manija del partido y pudo emparejar. Después, en el segundo tiempo, justificada y justamente el equipo fue superior. Bueno, ¿para qué está Inglaterra? Es lo último que le voy a hablar de este partido. A mí, junto con Francia, son los europeos que más me gustaron. De los sudamericanos, después voy a hablar de Colombia. No me gustó nadie a no ser Argentina. Brasil quedó a deber. Colombia ganó frente a un equipo que era su primer partido en un mundial, pero tuvo serios problemas. El 3-1 miente. Pudo haber sido 2-1 o 2-2. Uruguay defeccionó en el primer tiempo contra el equipo de Arabia Saudita. En el segundo mereció ganar, pero no supo cómo cambiar el fútbol por puntería. Ecuador perdió. Perdió vergonzosamente Paraguay. La Conmebol, no me vengan a joder más con que son la zona más fuerte de América, porque la verdad, dan pena. Perdonen que use un término, pero es lo más gráfico que puedo utilizar para contarles a ustedes la realidad. Portugal y Cristiano, debutaban. Yo me preparé para ver al bicho, me traje mi botana, me traje mis chelitas, no puedo decir la marca, y me instalé. Y dije, hizo dos Mbappé, hizo dos Haaland. Messi enseguida se enteró y pasó por encima de Mbappé y lo pasó por un gol en lo que es como goleador de todos los tiempos en el mundo del fútbol. Digo, Cristiano, que viene cerca, no va a querer ser menos. Le va a partir la mandarina en gajo al Congo. ¿Qué va? Se le notaron los 41 años por primera vez al jugador portugués, se lo tengo que decir. Y me pasó lo mismo que con Luka Modric. Dos ídolos, dos hombres a los que realmente admiro muchísimo, como profesionales, como jugadores, como hombres de familia, además. Los dos están muy bien casados y tienen una muy linda familia. Pero ya no les da. Ya no hay gasolina para el cambio de ritmo de Cristiano. O por lo menos, tal vez lo pueda hacer frente a defensas más débiles como la de Uruguay, la de México o alguna más. Pero frente a hombres tan atléticos, tan espigados y tan fuertes como los defensas del Congo en una línea de 5, donde prácticamente lo tomaban 2-1, donde lo molestaban, donde lo manoteaban, donde no podía, Cristiano ya no está. Ahora la pregunta es, ¿se va a animar Roberto Martínez a sacar a Cristiano? Lo mejor que tuvo este equipo fue Bruno Fernández. Bernardo Silva parece que el pase al Real Madrid le sentó mal y no lo tocó. Muy bueno lo de Neves, autor del gol, pero Huiza le dijo, aquí estamos nosotros, venimos del Congo y no los vamos a dejar ganar. ¿Qué dice Roberto Martínez, el técnico español, al servicio del equipo portugués? Adelante, ingeniero.
5: Es un proceso. Ya falei ontem que poder dizer de ganar un Mundial, probablemente é uma emoção que não ajuda a ganhar jogos. Hoje acho que o mais difícil é começar o jogo bem. Fizemos isso, começamos muito, muito bem. O nível, o controlo, a chegada na baliza. Marcar o golo, que é o momento onde normalmente a emoção de marcar um golo ajuda muito para continuar o controlo do jogo e tentar marcar o segundo golo, teve um efeito contrário. Foi um efeito de tentar manter bola, não chegamos à baliza, damos a oportunidade ao Congo de recomeçar a estrutura defensiva, armar o contra-ataque e perdemos muita profundidade e isso ajudou ao Congo. O Congo marca de uma bola parada, já falei que o Congo trabalha muito bem a bola parada e os ataques rápidos de contra-ataque, e isso acontece no futebol. A atitude dos jogadores foi extraordinária, tentamos mexer o padrão de ataque, chegamos à baliza mais frequentemente, mas não ao nível que nós precisamos, com a qualidade que nós temos, e isso faz parte dos jogos no Mundial. Já vi jogos assim, onde o adversário aproveita e ganha o jogo. O nosso foco, a nossa atitude, o nosso esforço permite empatar o jogo, um gol anulado, tentamos até o fim e há aspectos muito importantes que são a atitude, todo o esforço dos jogadores que permite agora construir para o segundo jogo, mas também aprender que o jogo que nós temos, a responsabilidade

0: en el Medio Oriente, inclusive en Egipto, y termina dirigiendo a la selección del Congo. Un trotamundo realmente este tipo de 49 años que le tiró el equipo encima al de Roberto Martínez, le complicó la vida y ya le voy a decir hoy, saquen a Portugal de los candidatos a ganar la Copa. Pausa, regresamos para hablar del tricolor de nosotros, todos los mexicanos. Ya volvemos.
1: 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Unánimo Deportes presenta. ¿Sabía usted que el país que ha ganado el mayor número de torneos femeninos de la Copa de la FIFA es Estados Unidos con 4 títulos? En segundo lugar se encuentran Alemania con 2, seguida por Noruega, Japón y España con 1 título cada una. Canelo Álvarez incursionó en el pugilismo gracias a su hermano mayor Rigoberto, quien le regaló sus primeros guantes. Canelo subió por primera vez a un cuadrilátero como profesional el 29 de octubre del 2005, con solo 15 años de edad, venció a Abraham González y ganó 800 pesos mexicanos, unos $40. Después, el 5 de marzo del 2011, Canelo Álvarez obtuvo su primer cinturón mundial tras vencer a Matthew Hampton por decisión unánime en el peso super welter del CMB, ganando $350,000. Hoy día, las ganancias de Canelo Álvarez por pelea se estiman entre 55 a 65 millones de dólares o más. 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
2: Volvemos, regresamos en el Estrecho Mundo Mundial del Fútbol para todos ustedes en varias cadenas a nivel mundial. Estamos en Catrino TV para toda España y el mundo, nuestra visión para los Estados Unidos de habla hispana, Unánimo Deportes. El saludo a mi querido Dani Forni, ahí también en la ingeniería. En Cadena Ser Andalucía con el gran Juan Luis Dávila. Y, por supuesto, en el líder mundial en deportes, ESPN Deportes, aquí en el sur de la Florida, la casa del Inter, la casa de la Copa del Mundo. No sé.

0: ¿Sabe qué? No sé si no entró nuestro queridísimo Elías Bustamante. Le voy a decir para ingresar en el próximo segmento. Porque sinceramente hoy es jueves y es de los días que viene Elías Bustamante y quiero que me hable un poco del Mundial. Vamos a tocar el tema de la selección mexicana. Pero primero les quiero contar a ustedes que no se distraigan. La selección de Corea del Sur viene de debutar contra República Checa. Algunos le dicen Chequia, y me imagino que en el área se le conoce así, en la zona de la Bohemia. Así se le conoce a República Checa, Praga, su capital, territorio de poetas, lugar hermoso, ese puente de Carlos V que lo hemos cruzado tantas veces que separa el bloque antiguo del bloque moderno de la ciudad. Le ganaron 2-1. Hay que decirlo que Hwang In-byeon abrió la cuenta, empató, había anotado Krejci y había sorprendido. Y Hyun-Woo puso el 2-1. Pero cuidado con Corea, que viene de ganar y que tiene un par de jugadores interesantes, además de tener un buen entrenador. Acá estoy conversando con el señor, mi queridísimo Elías Bustamante, que seguramente en cualquier momento se va a meter con nosotros. Vamos a hablar de este partido de México y Corea. Y cuando entre Elías le vamos a pedir un pantallazo general de lo que ha visto en este cierre de la primera ronda, porque anoche ya debutaron todos. México, el equipo del Vasco Aguirre, va a formar de la siguiente manera, según lo que dice la mayoría de la gente que está alrededor de la concentración mexicana. Creo que por lo que dicen, el único cambio va a ser el de Edson Álvarez, que se va a transformar en capitán, me imagino, ingresando por el central expulsado en su momento y ausente para este partido, César Montes, que creo que ofició el pecho frío este de capitán en el primer partido. Va a jugar con tal Arangel que dejó muchas dudas, pero yo le sigo teniendo fe. Israel Reyes del América, Edson Álvarez, Johan Vázquez, este tendría que ser el capitán, un jugadorazo el de Génova. Y Jesús Gallardo en el lateral izquierdo, otro tremendo marcador que lo querían dejar ya por veterano afuera. El mejor jugador mexicano colombiano es Quiñones, anotó, generó, tuvo ritmo de Copa del Mundo y demostró que está al nivel de los grandes. El Piojo Alvarado tuvo llenas y vacías y va a entrar el que decíamos que tiene que jugar. Gilberto Mora, con Fidalgo en la mitad de la cancha, seguramente con Lira por detrás de ellos, Mora muy cerca de Raúl Jiménez, y si no hace goles Raúl Jiménez, realmente está liquidado, porque Mora se la va a dejar redondita, no le quepa la más mínima duda. Pero enfrente, yo le hablaba de Lee Jae-sung por izquierda, de Lee Kang-in por derecha, los dos Lee del equipo, que son dos verdaderas trombas interiores que se transforman en delanteros, y Heung-min Son, el cual estamos acostumbrados a verlo, tanto en su selección como en la MLS, muchas veces arrancando por izquierda, metido como una cuña entre los centrales. Y cuidado que se vaya encima de Edson Álvarez, porque lo conoce muy bien de la Premier, y vaya si le dio sus bailes al hoy capitán de la selección mexicana en su momento. Creo que es un partido difícil, creo que es un partido chivo. Creo que es un partido donde México tiene que aprovechar para sellar su clasificación. De todas maneras, ganó el primero y aunque sea como mejor tercero, va a entrar. Pero los cruces son dificilísimos. En el Akron, el estadio de las Chivas de Guadalajara, el árbitro va a ser el uruguayo Tejera, cuidado, que tiene de las buenas y de las malas. Con capacidad para 46 mil personas, sold out, entradas totalmente vendidas en ese hermoso estadio que construyera mi queridísimo hermano y amigo que me está esperando en el cielo, el señor Vergara, hay que decirlo, un fenómeno no solamente del fútbol, sino en lo personal. Ahí se van a enfrentar. ¿Qué podemos esperar? Yo digo que un partido difícil, un partido donde si México gana, demuestra que a lo mejor está para meterse hasta en tercera ronda porque se va a posicionar primero, segundo y se va a beneficiar en los cruces. Pero importa poco lo que yo pienso. Vamos a ver lo que importa el Vasco Aguirre y después cerramos nuestro análisis de lo que puede pasar esta noche. Adelante, ingeniero.
1: Y es muy complicado ganar, ¿eh? Muy complicado. Haití mismo le hace partido a Escocia.
0: Evero, Vasco,
1: Hoy mismo
0: Evero.
1: Croacia con Inglaterra. Me acaban de decir que Panamá perdió en
0: Pero
1: el
0: no va a haber
1: último
0: sorpresas en el
1: instante.
0: campeón, ¿eh?
1: No, ese sí que no lo vi, estábamos entrando. Me ha sorprendido la igualdad. Yo cuando hace tiempo que dijeron que la cifra 48 equipos, salvo Alemania, que sí excedió con los goles o fue una gran diferencia en cuanto al marcador. Todos los demás partidos han sido muy complicados, no es fácil
0: La
1: ganar, no
0: táctica,
1: lo
0: la
1: es,
0: preparación
1: créeme, lo
0: física,
1: es.
0: Vasco.
1: Todos los equipos van progresando, no se ve a
0: Y
1: poco
0: lo bien que
1: la
0: andan los
1: UBR,
0: soles con la táctica del ingeniero.
1: y ahí está, ¿no? Y bueno, ya te digo, Marruecos le hace un partidazo a Brasil.
0: Morocco.
1: Todo, sí, puedo ir mencionando equipos y ciertamente eso es lo que más me ha gustado y sorprendido, la igualdad. Todos los equipos. Creo que aprovechamos el reglamento, ¿no? Es decir, no te dejan entrar al campo, pero sí te dejan que los jugadores, mientras toman agua, pues reciban algunas indicaciones. Ya lo hemos hecho en otros países, yo por lo menos, esas pausas de hidratación, lo que el árbitro te permite en cuanto al tiempo, y tú aprovechas si ves algo para corregirlo.
0: Bien.
1: No creo que nos venga mal a los entrenadores. Si no estamos a los gritos, ahí o llamas a uno cuando hay un gol, ven, ven, Pedro, ven, ven. Y le dices, oye, está pasando esto y
0: No hay
1: esto.
0: ningún Pedro en la selección,
1: Pienso
0: Paco.
1: que dentro del reglamento, y es una cosa que introdujo FIFA, pues nosotros intentamos, aparte de la hidratación, por supuesto, dar algún mensaje, ¿no? O aplaudir algún momento, o llamar la atención a algún jugador de algo que específicamente esté pasando, ¿no? Ya
0: Mentarle
1: hay
0: la
1: tanta
0: madre.
1: evolución tecnológica que desde arriba te van informando, ¿no? ¿Qué está pasando? Te van llegando imágenes que ya utilizamos en medio tiempo. Es otro fútbol al que yo estuve
0: Bien,
1: o al que
0: hasta ahí el
1: jugué.
0: Vasco, tiene
1: Y no
0: razón, es
1: está
0: otro
1: mal, me
0: fútbol.
1: parece,
0: ¿Quién
1: no
0: lo ve
1: está
0: al
1: mal
0: Vasco
1: evitarlo.
0: recibiendo información, viendo imágenes? Partido chivo. Creo que de todas maneras, gracias al colombiano Luis Quiñones, lo puede ganar México. Nos vamos a la pausa al volver, Elías Bustamante, la palabra autorizada del fútbol en el líder mundial en deportes en el sur de la Florida. Ya regresamos.
2: En breve regresamos con más del estrecho mundo del fútbol. Unánimo Deportes presenta. ¿Sabía usted que no se sabe a ciencia cierta cuánto dinero ganó George Foreman vendiendo parrillas para asar? Pero algunos aseguran que la compañía Salton Inc., fabricante de las parrillas, le pagó 138 millones por usar solo su nombre. Además, recibía 40% de las ganancias de cada parrilla vendida. Dicen que llegó a ganar 4 millones y medio de dólares al mes. El 6 de marzo de 1970, a la edad de 17 años, con la asistencia de la mayoría de sus compañeros de escuela, Wilfredo Benítez ganó el primero de los tres títulos mundiales en su carrera. El puertorriqueño nacido en los Estados Unidos fue el púgil más competente y agresivo del boxeo latinoamericano en su época. El equipo que más veces ha disputado un mundial es la selección de Brasil, con 20 participaciones. En segundo lugar se encuentran Alemania e Italia con 18, seguidos por Argentina con 16.
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1: Volvemos, regresamos en el estrecho mundo mundial del fútbol, la Copa del Mundo aquí, en ESPN Deportes San Florida, el antes, el durante y el después, el relato en vivo y en español desde todos los estadios y la cobertura exterior, pero además en todos los programas, porque además de estar en el estrecho mundo del fútbol, estamos en Comunidad Mundialista. Conductor del programa, compañero, amigo nuestro, casi familia, don Elías Bustamante, se hace presente una vez más, le damos la bienvenida y le decimos, Elías, ¿qué tal? ¿Cómo te va? Bienvenido. Se cerró prácticamente la presentación de todos los equipos. Ya jugaron todos. Un panorama de lo que has visto. Pensábamos que iban a haber muchas goleadas, por lo menos en esta primera parte de la presentación. Faltan partidos para cerrar la llave. ¿Cómo has visto hasta aquí el Mundial? ¿Te gustó? ¿Ha sido desparejo? ¿Te aburrió? ¿Quién te sorprendió? ¿Quién te decepcionó? ¿Cómo te va?
2: Hola, Leo. Buenos días. No, te digo, sí. A ver, lo he visto muy parejo el Mundial. Muy, muy, muy parejo. Creo que no he visto partido malo. No he visto ningún partido que haya quedado como, se pudo haber hecho más. Para nada, Leo. Ha estado muy entretenido. El nivel ha estado bastante bueno. Y sobre todo el nivel de las selecciones pequeñas. Esas selecciones más. Creo que estos son los mejores partidos que he visto hasta ahora. Los partidos de las selecciones menores. Olvídate de un partido de los equipos grandes. Los equipos pequeños, uno a Zelanda, Irán, fue un buen partido. A mí me pareció que fue un buen partido, mucho de vuelta. Turquía, Australia, fue un buen partido. No me quedo decepcionado. El de Uzbekistán, Colombia, terminó siendo un buen partido, aunque le costó a Colombia. Y el de Inglaterra, Croacia. El que más me ha decepcionado hasta ahora fue España. Brasil, que no le vi nada tampoco con Ancelotti en el Mundial. Entonces, no he visto nada. Y ojito con un equipo africano, ¿eh? Yo creo que Marruecos puede repetir lo que hizo hace 4 años.
1: Dentro de toda esa óptica tuya con la que estoy de acuerdo, suscribo, firmo al pie de la letra, ¿estás de acuerdo conmigo que Argentina fue mejor de lo que esperábamos? Porque veíamos un equipo argentino jugando contra nadie en los amistosos. La gente pensaba que el equipo iba a estar por encima de Messi y una vez más el capitán del Inter estuvo por encima de todos. Fue una sorpresa agradable. ¿Suben las acciones de Argentina en la Copa del Mundo después de esta victoria frente a Argelia?
2: Yo creo que sí fue una sorpresa agradable, sobre todo como venían los equipos de la Conmebol, ¿no? Ninguno había ganado y venían dejando un mal papel. Argentina fue un partido de transiciones más, Leo. Todo el grupo de Argentina es de transiciones, un grupo bastante accesible. El siguiente partido es contra Austria, que dudo que Austria le pueda dar la sorpresa a Argentina, ¿no? Y luego cierran contra Jordania. Más allá de eso, está Argentina, la sigo viendo como una candidata y como la mejor posicionada de la Conmebol en llegar lo más lejos posible, a no ser que de repente otra selección decida despertar. Pero no me pareció una sorpresa, lo que sí me pareció una sorpresa fue la actuación de Messi. No me esperaba 3 goles de Messi, sí me esperaba que fuera influyente, pero no me esperaba 3 goles de Messi.
1: Y sin Suárez.
2: Y sin Suárez, y ojo. Y un De Paul que jugó, decidió jugar De Paul.
1: De Paul fue espectacular.
2: Sí, increíble, increíble.
1: Ha aprendido mucho en el Inter, acá trabajamos muy bien. Ahora, de Europa, ¿estás de acuerdo conmigo que Francia e Inglaterra son candidatos fijos después de lo visto en el primer partido?
2: Sí, no, sin dudas. Francia, sin duda, es una candidata porque Francia te puede dar, Leo, te puede dar un mal tiempo y Deschamps tiene tantas herramientas que una te la da y te cambia el partido. Lo vimos, ¿no? Con la ofensiva que tiene. Mbappé, Barcola, Olis, Due, Dembélé.
1: Tiene no los nombres más porque a todos esos, mientras los nombrás, Florentino toma, no te los empieza a comprar, ¿eh?
2: Tiene demasiadas herramientas, Leo. Y bueno, de europea, yo creo que también Inglaterra, ¿no? Como dices. Sí. Lo que vimos ayer con Croacia fue uno de los mejores partidos del Mundial. Y España, bueno, si no despierta en el siguiente partido, para mí puede decepcionar bastante, ¿eh? Claro. Porque los vi bastante confiados contra Cabo Verde.
1: Además, Luis de la Fuente se durmió en los laureles, ¿no? Este equipo es totalmente confiable, este equipo... No digas así, porque si en el próximo partido te toca empatar, se te van a caer con todo encima. Sí. Y ojo, que Luis de la Fuente ha hecho un gran trabajo. Yo sigo pensando que adolece de un punta goleador. Está bien, me van a decir, cuando salió campeón tampoco. Tenía Guaje Villa que hacía goles, pero no era nada determinante, no era un Harry Kane. Pero había otra calidad de jugadores. Yo me parece que en ataque, si no está bien físicamente Lamine Yamal, España va a tener problemas.
2: Bastantes problemas, Leo. Y una selección también que quiero mencionar, que yo siento que puede sorprender también porque tiene muy buen equipo. Quiero mencionar los holandeses. Los holandeses. Yo sé el partido que tuvieron contra Japón, que Japón es buen equipo, pero Holanda, Leo, repasando los nombres, Repasando el equipo, muy atlético, son todos altos, todos juegan en equipos de élite, todos son buenos jugadores. Para mí le falta un 9, pero más allá de eso, yo creo que
1: Sí.
2: Holanda, callado, puede meterse bastante lejos este año.
1: Pero mire lo que le digo, hablamos de Inglaterra, tiene un 9 letal, hablamos de Francia, tiene un 9 letal. Va a ser difícil salir campeón del mundo en
2: Sí.
1: este fútbol de hoy, porque en este fútbol de hoy la efectividad en ataque, donde los espacios se reducen, da mucho rédito y donde usted perdone, la termina pagando. Pero anoche debutó Colombia, nos pusimos un aguardientico, unas arepitas y nos pusimos a mirarlo bien tarde. Y el 3 a 1 a mí me parece que miente. Yo esperaba más de Colombia porque si escucho a mis hermanos colombianos, ya estaban para campeones del mundo antes de debutar. Me hablaban del fenómeno de Luisito Díaz, que lo fue. Me hablaban del fenómeno de Luis Suárez, que no apareció. Me hablaban del fenómeno de James Rodríguez, que todavía lo estoy esperando. Y defensivamente se los dije el otro día. Por más que haya sido un excelente arquero, a esta altura no es el mismo. Y si usted tiene el arquero del Atlas, es difícil ser campeón del mundo. ¿Cómo lo vio a Colombia que terminó ganando, pero que para mí, si hubiera terminado empatando 2 a 2, no hubiera sorprendido a nadie?
2: No, Leo, es más, yo venía hablando con unos amigos de que me olía empate, ¿no? Con el partido de Colombia, porque siento que ese 3 a
1: Frente a un
2: 1.
1: equipo debutante que
2: Sí, sí,
1: nunca en
2: sí.
1: su vida había participado en un mundial.
2: Y un equipo, Leo, que empezó a proponer fue ya en el segundo tiempo al final, porque gran parte del partido estuvo defendiéndole a Colombia, estuvo muy ordenado, bueno, tiene de entrenador a Canavaro, no se puede esperar tampoco mucho y con lo que tiene, pero Leo. Te digo, esta Colombia, dentro de lo que cabe, no me sorprendió mucho. Yo me la imaginaba mejor, sí gana, pero Leo, cuando te encierras contra Uzbekistán, cuando te cuesta jugar el Uzbekistán, a mí eso me preocuparía. O sea, son las maneras también en las que ganas, ¿no? Sí, sumas 3 puntos, pero tu siguiente partido es el Congo, y el Congo también se va a encerrar. El Congo te va a entregar la pelota, y el Congo le empató a Portugal, y luego cierra con Portugal. Entonces, así le va a costar mucho a la selección colombiana, ¿eh? Que talento tiene, pero cerrando partidos corriendo contra Uzbekistán, no se llega tampoco lejos.
1: Vamos a ver qué dice Néstor Lorenzo, que en su momento fue ayudante de campo de Pekerman, hombre que jugara en Ferro de Eribol y creo que de ahí tomó la táctica. Habla al técnico de la Selección Colombia, aquí en el Estrecho.
3: Bueno, primero sabíamos que iba a ser un partido difícil. El primer tiempo fuimos absolutos protagonistas, jugamos en campo de ellos prácticamente. Luego creo que
1: ¿Verdad?
3: nos hundimos un poco en el segundo tiempo, a partir del minuto 10 más o menos. Y ellos tienen un juego muy directo, ¿no? Que te obliga, te meten gente en el área y te obligan a estar ahí, a bajar. No es que progresan tocando. Entonces. La pelota era para afuera y centro y rebote y afuera y centro y eso te pone incómodo, ¿no? Un equipo que trabaja muy bien eso, muy físico y creo que tuvimos que refrescar porque se nos venían, ¿sí? Pero pensábamos que de pronto en el primer tiempo podríamos haber sacado una diferencia mayor también.
4: Profe, Juan Pablo Hernández de Caracol Televisión, felicitaciones nuevamente por los 3 puntos. En el trámite del partido y ya con las modificaciones, ¿cómo sintió al equipo? ¿Cómo vio a los jugadores que entraron para ya rematar el compromiso?
3: La idea era armar seguir con la línea de cuatro y poner dos volantes carrileros por fuera, ¿no? A Gómez y a Campaz, pero de pronto se hundieron demasiado, ¿no? En el principio se hundieron demasiado y le dieron la posibilidad a ellos de llevarnos a jugar en bloque bajo y bueno, era lo que no queríamos porque entre esos centros y rebotes podía llegar a alguna ocasión, ¿no? Que fue como llegó el gol.
1: Bien, hasta ahí las palabras del
5: Profe, buenas
1: técnico de la
5: noches.
1: Selección
5: Sí,
1: Colombia.
5: de este lado,
1: Lo
5: Ricardo
1: decía
5: Sánchez de
1: nuestro
5: la Oficina.
1: queridísimo Elías Bustamante. Va a tener que trabajar y mucho en un grupo difícil la selección colombiana. Y de última ya, Elías, hablábamos de las
2: Sí.
1: dificultades de los equipos de Conmebol, porque sinceramente, realmente el único que ganó con luz fue la selección argentina. Después, Colombia terminó ganando con sufrimiento frente a Uzbekistán. En cambio, en la Conmebol, Estados Unidos arranca goleando a un Paraguay que había sido el mejor equipo de la segunda ronda de las eliminatorias. También, de alguna u otra manera, México, por más que no nos haya convencido del todo, arrancó con victoria. y anoche Panamá casi saca su primer punto en una Copa del Mundo frente a Ghana. ¿Cómo viste el equipo canalero? ¿Qué podemos esperar del equipo de Christensen, que para mí es un tremendo entrenador, pero que le faltan herramientas, me parece, para competir en el primer nivel del fútbol?
2: Y eso, creo que para mí lo dijiste ahí, Leo, le faltan herramientas, ¿no? Fue un partido trabado, fue un partido no muy vistoso, la verdad.
1: No, ser honesto. Me dormí dos veces, mire lo que le digo.
2: Sí, no fue muy vistoso. Yo sé que, yo creo que ese partido lo manejaban mucho más las emociones que el fútbol, Leo. Llegó un momento en el que era un ida y vuelta sin mucho sentido, no concretaba un pase en ninguna de las dos selecciones, pero Panamá, dentro de lo que vi, me gustó que lo estaba intentando, lo estaba proponiendo, estaba buscando el partido, lo intentaba de cualquier manera, y no hubo tampoco uno diga puro balonazo Panamá, sino que había intención, sí me explico, había intención, están intentando jugar con Christensen. Lo que pasa es que, bueno, no se terminó concretando contra Ghana. El siguiente partido va a ser contra Croacia, Leo, y el siguiente va a ser contra Inglaterra. Yo siento que sí, para mí, lamentablemente, la oportunidad de sumar un punto era este. Ya contra Croacia lo que vimos, 4-2 perdió, pero Croacia te puede meter 3 goles, 2 goles. Inglaterra, con suerte, no te mete más de 5. Entonces, va a ser muy complicado para sumar puntos.
1: A mí me asombró que no jugara Carrasquilla de los Pumas. Sí. Mi querido Elías, nos seguimos encontrando cada día en Comunidad Mundialista y en El Estrecho. Fuerte abrazo de gol para usted. Gracias, como siempre, por su presencia y a seguir disfrutando de la Copa del Mundo.
2: Claro que sí, Leo. Un abrazo.
0: 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El responsable fue Héctor Rodríguez, secretario de Relaciones Públicas del club, quien decidió hacerle a Neil Armstrong, Buzz Aldrin y Michael Collins socios de equipo, poco antes de que despegara la misión Apolo 11. Tras varias gestiones en la Embajada de Estados Unidos en Buenos Aires, el señor Rodríguez consiguió enviarles banderitas del equipo a los astronautas, quienes la llevaron consigo el 20 de julio de 1969 a la Luna. ¿Sabe usted que el mejor porcentaje de knockouts en la división de los heavyweights lo sigue teniendo Deontay Wilder? Peleó 45 veces, ganando 41 de ellas por knockout, con un 91% de efectividad, y sigue siendo mejor que el porcentaje que alcanzó Rocky Marciano, que además de retirarse invicto, ganó 43 peleas de sus 49 por knockout. 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
16: La Champions League 2025-2026 ya está en marcha, y aunque parece la misma de siempre, esconde giros y curiosidades que la hacen única. Aquí te presentamos las 10 claves que quizás no sabías de esta edición. Para empezar, seguimos en el novedoso formato suizo, 36 equipos en una sola tabla, 8 partidos garantizados para cada club y un cierre simultáneo con 18 encuentros en el mismo día de enero. La fase de liga, además, se reparte incluso en jueves, un cambio histórico en la tradición del torneo. Las plazas extra llegaron gracias a los llamados European Performance Sports. La Premier League y la Liga dominaron en Europa y ganaron un boleto más, lo que permitió ver a Newcastle y a Villarreal entre los elegidos. Y no es el único estreno, se incorporan 4 debutantes, desde el Khairat Almaty en Kazajistán, el equipo más oriental en la historia de la UEFA Champions League, hasta el Bodo Glimt, que lleva el fútbol al círculo polar ártico al máximo escenario. También hay regresos de peso. El Chelsea vuelve tras 2 años de ausencia y el Athletic Club pisa de nuevo la Champions 11 años después. En contraste, los novatos no tendrán respiro. Khairat arranca frente al Real Madrid y Pafos debuta contra el Bayern. Los calendarios ya ofrecen partidos de alto voltaje. PSG contra Bayern, Liverpool contra Real Madrid, Chelsea contra el Barcelona o el siempre explosivo Madrid City. Todo esto camino a la final inédita el 30 de mayo en Budapest, la primera vez que Hungría acoge una gran cita en el Puskás Arena. Y como si no bastara, esta temporada llega con reglas nuevas. Si el portero retiene el balón más de 8 segundos, el castigo será un córner. Además, los árbitros podrán explicar sus decisiones de VAR por megafonía, pequeños cambios que pueden alternar momentos decisivos. En medio de todo, las grandes narrativas. El PSG de Dembélé, ahora vigente campeón tras arrasar al Inter con un histórico 5-0 en Múnich, defiende la corona, mientras que el Real Madrid de Xabi Alonso busca su 16ª, y el Barcelona de Flick quiere volver a lo más alto. La Champions 25-26 no es solo otra edición, es un campeonato que se mueve entre la tradición y la revolución, entre viejos gigantes y territorios nunca antes explorados. Para Unánimo Deportes reportó Francisco Zuleta.
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18: Colombia vuelve a escena. La tricolor regresa a la Copa del Mundo con una misión clara. Después de quedarse fuera en 2022, hay que demostrar que su ausencia fue solo un tropiezo, no el final del camino. La historia mundialista de Colombia tiene momentos que aún resuenan. Desde aquel debut en 1962, hasta su punto más alto en Brasil 2014, donde llegó a los cuartos de final. Una versión atrevida, ordenada y peligrosa. Ese mundial marcó a una generación y colocó nuevamente a Colombia en el radar. Tras el golpe de no clasificar a Qatar 2022, el proyecto necesitaba un giro. Con un nuevo cuerpo técnico, Colombia apostó por reconstruirse. El resultado fue una eliminatoria sólida y un boleto ganado sin atajos. Luis Díaz es el estandarte ofensivo, velocidad pura. Va acompañado por futbolistas que ya compiten en ligas de máximo nivel. Colombia no llega como favorita, y ahí está su mayor fortaleza. En 2026, Colombia no solo regresa al Mundial, regresa para hacerse notar.
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19: La Casa Blanca, un nuevo recinto para la UFC. Los peleadores Ilia Topuria y Justin Gaethje serán los protagonistas de un evento sin precedentes. Una función de UFC que se celebrará dentro del complejo presidencial. La pelea entre Topuria y Gaethje será el combate estelar de UFC Freedom 250, programado para el 14 de junio de 2026 en Washington, D.C. El plan es montar el octágono en el jardín sur de la Casa Blanca frente a unos 5.000 invitados VIP en un espectáculo que coincidirá con las celebraciones por el 250 aniversario de la independencia de los Estados Unidos. En lo deportivo, el duelo promete ser uno de los más explosivos del año. Topuria llega como campeón invicto del peso ligero tras conquistar el cinturón en 2025, mientras que Gaethje se presenta como campeón interino, lo que convierte la pelea en un enfrentamiento para definir al monarca indiscutido de las 155 libras. Si todo se desarrolla según lo previsto, el próximo junio la residencia presidencial de Estados Unidos dejará de ser únicamente un símbolo político para convertirse por una noche en el escenario más inusual en la historia del deporte a nivel mundial.
20: Cuando hablamos de la historia del béisbol moderno, es imposible no mencionar a dos figuras que marcaron una época con un nivel de dominio pocas veces visto. Barry Bonds y Roger Clemens, ambos íconos, dejaron una huella imborrable en las grandes ligas, pero lo hicieron desde lugares muy distintos, lo que abre un debate fascinante sobre quién fue realmente más dominante. Barry Bonds es sinónimo de poder ofensivo. Con una carrera que abarcó 22 temporadas, Bonds no solo rompió récord, sino que redefinió lo que significaba ser un bateador completo. Su impresionante combinación de fuerza, precisión y velocidad lo convirtieron en una amenaza constante para cualquier lanzador. ¿Quién puede olvidar aquella temporada histórica de 2001, cuando Bonds conectó 73 home runs, estableciendo un récord que aún se mantiene? Y no solo eso, en 2004 logró un promedio de envasado de .609, con una cifra que habla por sí sola, sobre su capacidad para dominar el plato. Más allá de los números, Bonds tenía la habilidad de cambiar el rumbo de un partido con un solo swing, algo que muy pocos en la historia han logrado. Por otro lado, Roger Clemens dominaba desde la lomita con una autoridad inigualable. Su carrera se extendió por 24 temporadas y en todo ese tiempo fue el terror de los bateadores rivales. Clemens no solo acumuló 354 victorias y 4.672 ponches, sino que ganó 7 premios Cy Young, un testamento a su constancia y excelencia. Su repertorio de lanzamientos y su inteligencia para adaptarse a diferentes situaciones lo convirtieron en uno de los pitchers más temidos y respetados de su generación. Además, su capacidad para mantenerse en la élite hasta los 45 años demuestra una longevidad poco común en el deporte. Ahora bien, ¿quién fue más dominante? La respuesta no es sencilla. El debate se vuelve apasionante. Barry Bonds revolucionó la ofensiva moderna y estableció récords que parecían inalcanzables. Sin embargo, su carrera estuvo marcada por sospechas de uso de sustancias, un tema que inevitablemente afecta cómo se percibe su legado. Por su parte, Clemens también enfrentó controversias relacionadas con el dopaje, aunque nunca fue comprobado en la misma medida, y su ética de trabajo y capacidad para reinventarse con los años son ampliamente reconocidos. Ambos jugadores dominaron sus respectivos roles con un intensidad que pocos han igualado. Mientras Bonds redefinió el poder y la paciencia en el bateo, Clemens puso un estándar de excelencia y adaptabilidad en la montaña de lanzamientos. El valor que cada uno aportó al juego es incuestionable, y la comparación directa de un bateador y un pitcher siempre genera opiniones divididas. En conclusión, amigos míos, la pregunta sobre quién es más dominante depende de gran medida de qué aspecto del béisbol uno valore más: el poder destructivo y la capacidad de cambiar juegos con el bate, o el control y la capacidad de imponer respeto desde el montículo durante décadas. Lo que sí queda claro es que tanto Barry Bonds como Roger Clemens fueron fuerzas imparables que elevaron el nivel del béisbol y dejaron un legado que sigue siendo motivo de debate y admiración. Para Unánimo Deportes reportó Francisco Zuleta. ¿Y si Canelo Álvarez no tuviera realmente 35, al menos no por dentro? El propio Saúl encendió la conversación al revelar que, tras realizarse estudios en una clínica de longevidad en Suiza, sus resultados marcaron una edad biológica de apenas 26 años. No habla de su edad real, sino del estado de su cuerpo. Según Canelo, le revisaron cerebro, arterias, inflamación y condición física general, y el dato que más llamó su atención fue este. Asegura que su cerebro apareció como si nunca hubiera peleado. El impacto es enorme porque hablamos de un boxeador con más de 2 décadas como profesional, decenas de combates, miles de golpes, campeonatos mundiales y una carrera básicamente construida en uno de los deportes más castigadores del mundo. La frase llega en un momento clave, entre lesiones, críticas y dudas sobre cuánto le queda en la élite. Eso sí, no hay estudios públicos que lo comprueben, pero por ahora es la palabra de Canelo. En el boxeo, una cosa es la edad del pasaporte y otra lo que todavía puede demostrarse arriba del ring. Para Unánimo Deportes reportó Francisco Zuleta.
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18: En la NBA, el talento te hace brillar, pero la durabilidad te hace histórico. Porque jugar muchos partidos no es suerte, es constancia, es disciplina. Este es el top 10 jugadores con más partidos en la historia de la NBA. En el número 10, Tim Duncan. 1.392 partidos en 19 temporadas. 5 campeonatos y una carrera completa con un solo equipo. En el puesto 9, Jason Terry. 1.410 juegos. Un jugador clave durante 2 décadas. Campeón con Dallas. En el número 8, Kevin Willis. 1.424 partidos tras 21 temporadas en la liga. Una de las carreras más largas en la historia. Séptimo lugar es de Kevin Garnett. 1.402 juegos en 21 temporadas. Dejó huella en cada equipo donde jugó. En el número 6, Karl Malone. 1.406 partidos, 19 temporadas, y uno de los jugadores más consistentes de todos los tiempos. El top 5 lo abre John Stockton. Con 1.504 juegos en 19 temporadas, fue un referente histórico en asistencias y robos. En el número 4, Dirk Nowitzki. 1.522 partidos luego de 21 temporadas, una leyenda absoluta de Dallas. En el tercer lugar, Vince Carter. 1.541 juegos luego de 22 temporadas. El jugador con más campañas en la historia de la NBA. El número 2 es de Kareem Abdul-Jabbar. 1.560 partidos en 20 temporadas. Durante años fue el referente de longevidad en la NBA. Y en el número 1, LeBron James. Más de 1.600 partidos y la marca sigue en aumento. El rey se mantiene compitiendo al máximo nivel. En la NBA no basta con ser grande, hay que mantenerse. Y estos jugadores saben lo que significa resistir el paso del tiempo.
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3: River Plate no solo acumuló títulos en la cancha, también construyó una maquinaria de exportación en los últimos 10 años que les dejó cifras millonarias y jugadores que hoy brillan en Europa. Entre ventas directas, cláusulas y plusvalías, el club de Núñez recaudó más de 128 millones de euros con apenas 5 jugadores. En el quinto puesto aparece Lucas Martínez Cuarta, defensor vendido a la Fiorentina en 2020 por unos 13 millones de euros. No fue el traspaso más alto, pero consolidarse en la Serie A y ser protagonista en finales internacionales con la Viola lo convierten en un negocio redondo. El cuarto lugar es para Lucas Alario, cuyo pase al Bayer Leverkusen en 2017 cerró el torno a los 24 millones de euros. El delantero mantuvo una producción goleadora estable en Alemania, validando la inversión. El tercer escalón es para Ezequiel Palacios, transferido en 2020 por unos 22 millones de euros, también a Leverkusen. Se reivindicó como una pieza clave y fue parte del histórico equipo de Xavi Alonso, que coronó campeón invicto en la Bundesliga en 2024. El segundo puesto es de Enzo Fernández, el negocio más lucrativo en la historia reciente de River Plate. Vendido al Benfica por 18 millones y después de un mundial casi perfecto, rompió el récord con el Chelsea de 121 millones de euros. Le dejó a River un ingreso total cercano a los 52 millones gracias a la cláusula de plusvalía y al mecanismo de solidaridad FIFA. Además, Enzo llegó a Inglaterra como campeón del mundo. Y en la cima de este ranking está Julián Álvarez. Su venta al Manchester City en 2022 fue por 17 millones de euros, un monto que hoy parece barato frente a lo que aportó. Protagonistas del triplete 22-23, títulos internacionales y una transferencia reciente al Atlético de Madrid cercana a los 95 millones de euros, confirma que River soltó un crack mundial a precio de ganga. De Martínez Cuarta a Álvarez, pasando por Arario, Palacios y Enzo, River consolidó un modelo, formar, potenciar y vender al máximo. El resultado es contundente. Más de 128 millones de euros ingresados en la última década y un prestigio que trasciende lo económico. Para Unánimo Deportes reportó Francisco Zuleta.
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4: Unánimo Deportes presenta. ¿Sabía usted que el jugador más pequeño en las grandes ligas fue Eddie Gaddel? Medía apenas un poco más de un metro de estatura. Comenzó jugando con los desaparecidos Browns de San Luis. Esa franquicia se mudó a otra ciudad para convertirse luego en los Cerveceros de Milwaukee. Manny Pacquiao ha estado en el top 10 del box en 4 décadas distintas. Ganó su primera corona a los 19 años por knockout ante Chacha Isasakul. Ha reinado en 8 categorías y aunque cayó contra Mayweather, superó a Tim Bradley en 2 de sus 3 peleas. Se destacan 8 inolvidables peleas contra mexicanos, como contra Marco Antonio Barreras, Eric Morales y Juan Manuel Márquez. Floyd Mayweather ganó títulos en 5 categorías y ha sido el boxeador taquilla pay-per-view más destacado en las últimas décadas. Desde que se convirtió por primera vez en campeón ante Genaro Hernández hasta su despedida contra Conor McGregor, Mayweather se enfrentó a 23 púgiles y venció a 15 campeones mundiales seguidos antes de retirarse.
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2: Y si Canelo Álvarez no tuviera realmente 35, al menos no por dentro, el propio Saúl encendió la conversación al revelar que tras realizarse estudios en una clínica de longevidad en Suiza, sus resultados marcaron una edad biológica de apenas 26 años. No habla de su edad real, sino del estado de su cuerpo. Según Canelo, le revisaron cerebro, arterias, inflamación y condición física general, y el dato que más llamó su atención fue este. Asegura que su cerebro apareció como si nunca hubiera peleado. El impacto es enorme porque hablamos de un boxeador con más de 2 décadas como profesional, decenas de combates, miles de golpes, campeonatos mundiales y una carrera básicamente construida en uno de los deportes más castigadores del mundo. La frase llega en un momento clave, entre lesiones, críticas y dudas sobre cuánto le queda en la élite. Eso sí, no hay estudios públicos que lo comprueben, pero por ahora es la palabra de Canelo. En el boxeo, una cosa es la edad del pasaporte y otra lo que todavía puede demostrarse arriba del ring. Para Unánimo Deportes reportó Francisco Zuleta.
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5: El Mundial 2026 será el más grande de la historia. 48 selecciones, 3 países y 16 sedes oficiales. Pero lo que pocos saben es que hubo ciudades históricas y estados emblemáticos que quedaron fuera del torneo. Hoy te voy a contar cuáles fueron los 7 estadios y ciudades descartados por la FIFA y por qué, a pesar de su infraestructura y experiencia, no lograron convencer al organismo. Arrancamos. Estados Unidos, México y Canadá presentaron más de 20 candidaturas para ser sedes del Mundial. La FIFA evaluó factores como infraestructura urbana, transporte y conectividad, hoteles y capacidad turística, estadios adaptables a estándares FIFA. Al final, solo 16 ciudades fueron elegidas, dejando fuera a varios aspirantes fuertes. Número 7. Paul Brown Stadium, Cincinnati, Estados Unidos. Cincinnati buscaba hacer sede con un estadio moderno y una ciudad sin crecimiento. Sin embargo, no logró competir contra otros mercados más grandes dentro de Estados Unidos, que ya contaban con mayor infraestructura turística y proyección internacional. Top 6. Empower Field at Mile High, Denver, Estados Unidos. Denver tiene gran tradición deportiva y es un estadio con gran capacidad, pero la altitud y la logística fueron factores que jugaban en su contra. Además, la FIFA priorizó sedes con mejor conectividad para el área internacional. Top 5. Rose Bowl, Pasadena, California. Uno de los estadios más históricos del Mundial. Aquí se jugó la final del Mundial del 94, pero para 2026 quedó fuera porque Los Ángeles optó por el SoFi Stadium, más moderno y alineado con los requisitos FIFA. Top 4. Nissan Stadium, Nashville, Estados Unidos. Nashville presentó un proyecto sólido, pero por la competencia interna entre ciudades estadounidenses fue brutal. La FIFA tuvo que reducir opciones y priorizó otras regiones del país. Top 3. Camping World Stadium, Orlando, Estados Unidos. Orlando es una ciudad turística mundial, pero la saturación de sedes en Florida terminó afectando su candidatura. Miami fue elegida como la única sede en ese estado. Top 2. MT Bank Stadium, Washington, Baltimore, Estados Unidos. Esta candidatura conjunta parecía fuerte, pero no superó la evaluación de FIFA, que optó por otras ciudades con mayor impacto internacional y proyección comercial. Top 1. Commonwealth Stadium, Edmonton, Canadá. Esta fue la gran descartada de Canadá. Edmonton aspiraba a ser sede, pero finalmente la FIFA decidió dejar al país con solo dos ciudades, Toronto y Vancouver, buscando una mejor distribución geográfica. Quedarse fuera del Mundial 2026 no significa que estas ciudades no estén preparadas, sino que la FIFA tuvo que tomar decisiones estratégicas. La competencia fue tan alta que incluso estadios con historia mundialista quedaron descartados, en favor de recintos más modernos y ciudades con mayor proyección global. Cuéntanos qué estadios agregarías a esta lista y cuáles no crees que deberían estar en el Mundial.
0: El Miami Open está por comenzar y para celebrarlo repasamos 5 campeones legendarios que marcaron la historia del torneo. En el puesto número 5 está Carlos Alcaraz. El español conquistó Miami en 2022 con apenas 18 años, mostrando que una nueva generación llegaba al tenis. Luego se encuentra a André Agassi, uno de los grandes dominadores del torneo en los años 90 con múltiples títulos en Miami. En la tercera posición se encuentra Novak Djokovic. El serbio es uno de los máximos ganadores del torneo y dominó el Miami Open durante la década del 2010. La segunda posición se encuentra Pete Sampras. El estadounidense brilló en Miami durante su época dorada en el tenis mundial. Y en la primera posición se encuentra Roger Federer, uno de los jugadores más elegantes de la historia del tenis. También dejó su huella en Miami con títulos memorables. Con una historia llena de leyendas, el Miami Open sigue siendo uno de los torneos más espectaculares del tenis mundial.
6: Hay jugadores que entrenan toda su vida para tener talento, y hay otros que simplemente nacen con él. Nick Kyrgios era de esos. Potencia absurda, toque fino, confianza sin filtro. A los 19 años, en Wimbledon 2014, eliminó a nada menos que Rafael Nadal. El mensaje fue claro, aquí viene el próximo grande. Pero ese próximo grande nunca llegó a ser número uno. Kyrgios podía ganarle a cualquiera, tenía victorias sobre miembros del Big Three, jugaba sin miedo, hacía saques por abajo en puntos importantes, se reía en momentos de máxima tensión. Era talento puro. Pero mientras otros construían su legado desde la disciplina obsesiva, como Novak Djokovic, Kyrgios parecía competir solo cuando se sentía motivado. No entrenaba como los demás, no ocultaba su frustración, discutía con árbitros, se desconectaba en partidos clave, y en el tenis profesional, la constancia no es opcional. Es fácil decir que fue falta de profesionalismo, pero la historia es más compleja. Kyrgios ha hablado abiertamente sobre presión, ansiedad y salud mental. Ha dicho que el tenis no era su sueño de niño, que muchas veces jugaba sin sentir pasión real por el circuito. En un deporte donde la imagen es impecable y todo parece calculado, él mostraba lo que sentía, sin filtro. Eso lo convirtió en villano para algunos y en el jugador más auténtico para otros. En 2022 llegó a la final de Wimbledon, su gran oportunidad de cambiar la narrativa. Del otro lado estaba otra vez la estabilidad, la disciplina, la máquina competitiva, Novak Djokovic. Kyrgios jugó uno de los mejores partidos de su vida, pero perdió. La pregunta quedó flotando. ¿Fue talento desperdiciado o alguien que simplemente nunca quiso vivir bajo las reglas tradicionales del éxito? La historia de Kyrgios no es la del campeón perfecto, es la del talento que desafía el molde, que incomoda, que divide opiniones y que nos deja una pregunta más grande que el tenis. En el alto rendimiento, ¿qué pesa más? ¿El talento natural o la disciplina para sostenerlo todos los días?
18: LeBron rompió otro récord. Y de nuevo, está cambiando a la NBA. Porque ya no es solo el máximo anotador. Ahora también es el jugador con más partidos en la historia de la NBA. LeBron James alcanzó los 1.612 juegos en temporada regular. Y con eso superó una marca que llevaba décadas intacta. El récord pertenecía a Robert Parrish, un símbolo de longevidad en la liga. Pero LeBron lo hizo distinto. No solo llegó, se mantuvo dominante. A sus 41 años, en su temporada número 23. Con 3 equipos distintos en su carrera, Cavaliers, Heat y Lakers. Más de 2 décadas en la élite, sin desaparecer, sin reinventarse, solo evolucionando. Porque mientras otros se retiraban, LeBron seguía compitiendo. Más de 43.000 puntos en su carrera, miles de rebotes, miles de asistencias y ahora más partidos que nadie en la historia. Una marca que no solo mide tiempo, mide constancia, mide disciplina, mide legado.
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2: Desde el Mundial de 2002, las mascotas de la Copa del Mundo han sido una pieza central en la identidad de cada torneo. Con cada edición, las figuras creadas no solo representan el espíritu del fútbol, sino también la cultura del país anfitrión. A lo largo de los años, las mascotas han evolucionado, reflejando tanto la creatividad como los valores de la juventud y la convivencia. En el año 2002, Ato, Cass y Nick fueron tres personajes abstractos creados para la Copa del Mundo de Corea y Japón. Representaban el fútbol como una energía universal y su serie animada de Freaks ayudó a popularizarlos. En 2006, goleó sexto un león con camiseta número 6 fue acompañado por Pille, un balón parlante. Aunque recibió críticas por no reflejar el águila alemana, Goleo sigue siendo recordado por su carisma. El siguiente en la lista es Akumi, el leopardo de cabello verde. Fue la mascota del Mundial de Sudáfrica en 2010. Su nombre, que combinaba Sa de Sudáfrica y Kumi de 10, simbolizaba la juventud y la unidad del país post-apartheid. En 2014, Brasil presentó a Fuleco, un armadillo que promovía la ecología. Su nombre, que unía a fútbol y ecología, se convirtió en un símbolo de la conciencia mental durante el torneo. El siguiente en la lista es Sabivaca, un lobo con gafas deportivas que fue elegido como mascota para Rusia de 2018 a través de una votación popular. Representaba la pasión y el espíritu competitivo del fútbol ruso. Para el Mundial 2022, la Eve, un turbante animado, simbolizó la cultura árabe. Su nombre, que significa jugador habilidoso, unió tradición y modernidad conectando con los valores locales. Finalmente, para el Mundial de 2026, la FIFA ya anunció sus tres nuevas mascotas. Un alce canadiense llamado Maple, Sayu, un jaguar mexicano, y Clutch, un águila calva estadounidense. Estos reflejan la característica cultural y naturales de los respectivos países, marcando la diversidad de este torneo coorganizado por tres naciones. Con cada nueva edición, la emoción por conocer a la nueva mascota aumenta, y con ella el deseo de unirse al espectáculo más grande del deporte mundial. Déjame saber en los comentarios cuál te gustó más. Para Unánimo Deportes reportó Francisco Zuleta.
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18: La carrera por el MVP 2026 ya tiene favoritos claros. Y las apuestas no dejan muchas dudas. Este es el top 5 candidatos al MVP de la NBA esta temporada. En el puesto 5, Anthony Edwards, la gran figura de Minnesota. Explosividad, puntos y liderazgo total en el oeste. Número 4, Nikola Jokic. Triple dobles constantes y otra temporada dominante con Denver. Top 3, Jalen Brunson, el líder absoluto de New York y el responsable del mejor momento reciente de los Knicks. Top 2, Victor Wembanyama. Impacto defensivo brutal y números históricos para su edad. Y en el número 1, Shai Gilgeous-Alexander, el favorito en las apuestas. Más de 30 puntos por partido. Y Oklahoma dominando la conferencia oeste. Porque el MVP no solo es estadística, también es impacto. Y esta temporada, estos nombres están marcando la diferencia.
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2: En la historia de la NBA han existido tríos capaces de cambiar el curso del baloncesto, de dominar su época con autoridad, talento y títulos. No todos los equipos con estrellas alcanzan la gloria, pero estos 5 Big 3 dejaron huella eterna. Aquí va el conteo del 5 al 1. En el número 5 está LeBron James, Dwyane Wade y Chris Bosh, Miami Heat de 2010 a 2014. Un trío explosivo que marcó una era, 4 finales seguidas y 2 campeonatos en 2012 y 2013. LeBron lideró con 2 MVPs en las finales, Wade fue el motor emocional y Bosh el equilibrio táctico. Una revolución moderna que combinó talento, presión y resultados inmediatos. En el top 4 tenemos a Larry Bird, a Kevin McHale y a Robert Parish, Boston Celtics de 1980 a 1992. Dominio puro en los años 80, 3 títulos, 1981, 84 y 86, y una rivalidad eterna con los Lakers. Bird brilló con su visión e inteligencia, McHale dominó con la pintura y Parish fue el ancla, uno de los tríos más equilibrados de todos los tiempos. En el número 3 tenemos a Stephen Curry, a Klay Thompson y a Draymond Green con los Golden State Warriors. Un trío que cambió las reglas, 3 campeonatos, 2015, 2017 y 2018, y un récord de 73 victorias en una temporada. Curry revolucionó el triple, Klay redefinió la eficiencia y Green fue una pieza táctica ideal. En el número 2 tenemos a Michael Jordan, Scottie Pippen y Dennis Rodman, Chicago Bulls de 1995 a 1998. El trío más dominante en el menor tiempo, 3 títulos seguidos.

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1: Unánimo Deportes presenta. ¿Sabía usted que un balón de fútbol flotó durante un año por el océano desde las costas de Japón hasta las de Alaska? Casi 6.000 kilómetros. El balón pertenecía a un niño japonés quien perdió todas sus pertenencias en el tsunami que afectó a ese país en el 2011. La persona que encontró el balón flotando en la costa de Alaska divulgó el hallazgo y lo devolvió por correo. ¿Sabía usted que de los muchos campeones del mundo, pocos han logrado retirarse invictos? Estos son Rocky Marciano, Laszlo Papp, Ricardo Finito López, Jack McAuliffe, Terry Marsh y Floyd Mayweather. El puertorriqueño Wilfredo Benítez sigue ostentando el récord de ser el boxeador más joven en ganar un título mundial tras derrotar al colombiano Antonio Cervantes Kid Pambelé por decisión dividida en 1977. Benítez consiguió defender su título superligero dos veces antes de dejarlo vacante. Solo tenía 17 años.
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15: La rivalidad entre Cristiano Ronaldo y Lionel Messi es sin duda uno de los enfrentamientos más fascinantes en la historia del fútbol. Durante años, ambos dominaron las competiciones europeas, estableciendo una era que parece interminable. Sin embargo, el tiempo pasó y sus últimas etapas, ambos decidieron embarcarse en nuevos retos fuera de Europa. Cristiano en la Liga Saudí con el Al Nassr y Messi en la MLS con el Inter Miami. Estas decisiones marcaron el inicio de una nueva fase en sus carreras, que no solo se ha tratado de una continuación, sino que también de una prueba de sus adaptaciones a ligas menos competitivas que las europeas. Cristiano Ronaldo, al llegar al Al Nassr, se encontró con una liga que aún busca establecerse en el panorama futbolístico global. A pesar de las dudas iniciales, su rendimiento ha sido impresionante, con un promedio de casi un gol por partido. Sigue demostrando su capacidad para mantenerse en la élite incluso en una liga menos exigente. Sin embargo, su camino en la Liga de Campeones de Asia fue menos exitoso. Al Nassr fue eliminado en semifinales por el Kawasaki Frontale, evidenciando que, aunque su talento es indiscutible, la calidad de los equipos rivales le sigue representando un desafío importante en esta competencia. Por su parte, Lionel Messi ha dejado su huella en la MLS de una manera distinta. Desde su llegada al Inter Miami, no solo ha sido un jugador clave en la cancha, sino también un embajador del fútbol en Estados Unidos. Con títulos como la Leagues Cup y la MLS Supported Shield, Aman ha mostrado su impacto tanto en el rendimiento de su equipo como en el crecimiento de la liga. Sin embargo, su participación en la Conca Champions terminó en una eliminación en semifinales ante el Vancouver Wildcats, lo que deja claro que, aunque su influencia es indiscutible, los equipos de la MLS aún están lejos de competir a nivel continental. Ambos jugadores han logrado cosas notables en sus nuevas ligas, pero sus trayectorias en competencias continentales reflejan una realidad más compleja. Ronaldo sigue siendo un goleador imparable en una liga en desarrollo, mientras que Messi, además de marcar goles, ha logrado cambiar la dinámica de la MLS, contribuyendo al crecimiento y a la popularidad de la liga. La gran diferencia entre ellos es que mientras Ronaldo se ha destacado

0: de manera individual, Messi ha logrado éxitos colectivos llevando a ese equipo a lo más alto. Las eliminaciones continentales de ambos jugadores refuerzan la idea de que aunque siguen siendo dos de los mejores jugadores de la historia, sus equipos en sus nuevas ligas tienen mucho que mejorar para competir al nivel más alto. Así que aunque sus números siguen siendo impresionantes, la rivalidad entre Messi y Ronaldo ha tomado un nuevo giro. Ambos han logrado adaptarse a sus nuevos destinos, pero lo han hecho a su manera, dejando claro que aunque el fútbol cambie, su legado sigue evolucionando. Para Unánimo Deportes reportó Francisco Zuleta. Andrés Guardado se despidió de la selección mexicana con una huella difícil de igualar. 5 Copas del Mundo, 3 títulos de Copa Oro y el récord absoluto de partidos disputados con la camiseta verde. Entre 2005 y 2024 acumuló más de 180 apariciones, 28 goles y una cifra similar en asistencias, cifras que lo colocan como uno de los futbolistas más consistentes y longevos de la historia del Tri. Su debut llegó en diciembre de 2025 ante Hungría con apenas 19 años. En un inicio fue extremo zurdo, rápido y encarador. Con el paso de los años se transformó en un mediocampista organizador y capitán, y símbolo de liderazgo de dos generaciones distintas de la selección. En mundiales dejó su sello. Estuvo presente en Alemania 2006, Sudáfrica 2010, Brasil 2014, Rusia 2018 y Qatar 2022. Disputó 13 partidos mundialistas, segundo lugar histórico para un mexicano solo detrás de Rafael Márquez. En Brasil de 2014 firmó uno de sus momentos más recordados, el gol que abrió el camino a la victoria ante Croacia. En la región de CONCACAF fue determinante. Guardado levantó 3 Copas Oro en 2011, 2015 y 2019. En la edición 2015 fue capitán y elegido mejor jugador del torneo, confirmando su papel protagónico en la década. Los números y la regularidad lo sostienen como un candidato inevitable a los primeros puestos del ranking histórico del Tri. Sin embargo, la discusión por el top 3 abre constantes inevitables. Márquez con su legado como capitán mundialista, Ochoa con sus actuaciones memorables en Copas del Mundo, Hugo Sánchez con la estatuilla de leyenda global y Chicharito como máximo goleador histórico. Guardado no tuvo la exposición mediática de Hugo ni la épica de Márquez u Ochoa en momentos puntuales, pero sí una carrera sostenida en el máximo nivel con títulos, liderazgo y récords. Por eso la pregunta queda abierta, ¿merece entrar en el podio histórico de la selección mexicana o su lugar está asegurado en el top 5 indiscutible? Para Unánimo Deportes reportó Francisco Zuleta.
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0: ¿Se viene una fusión entre la NBA y la Euroliga? No es oficial, pero el baloncesto mundial está más cerca que nunca de un cambio histórico. La NBA ha dado un giro total, querer lanzar su propia liga en Europa. Ahora busca trabajar directamente con la Euroliga. ¿La razón? Sin los gigantes europeos como el Real Madrid o el Barcelona, el proyecto simplemente no tiene sentido. Detrás hay un plan enorme, una nueva liga que podría arrancar en 2027 con franquicias valuadas hasta en 1,000 millones de dólares y en más de 120 inversionistas interesados. El problema es de poder. La Euroliga controla su modelo, la NBA quiere expandirse globalmente y la FIBA también está en juego. Durante meses esto fue una guerra silenciosa. Pero hoy las negociaciones están vivas. Ya se habla de una liga conjunta, con equipos fijos y otros por mérito propio, mezclando el modelo europeo con el negocio de la NBA. Adam Silver lo resumió muy claro, lo mejor es unir fuerzas. No hay fusión confirmada, pero si se concreta, sería el cambio más grande en la historia del baloncesto moderno. Para Unánimo Deportes reportó Francisco Zuleta.
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2: Hay jugadores que entrenan toda su vida para tener talento, y hay otros que simplemente nacen con él. Nick Kyrgios era de esos. Potencia absurda, toque fino, confianza sin filtro. A los 19 años, en Wimbledon 2014, eliminó a nada menos que Rafael Nadal. El mensaje fue claro. Aquí viene el próximo grande, pero ese próximo grande nunca llegó a ser número uno. Kyrgios podía ganarle a cualquiera, tenía victorias sobre miembros del Big Three, jugaba sin miedo, hacía saques por abajo en puntos importantes, se reía en momentos de máxima tensión, era talento puro. Pero mientras otros construían su legado desde la disciplina obsesiva, como Novak Djokovic, Kyrgios parecía competir solo cuando se sentía motivado. No entrenaba como los demás, no ocultaba su frustración, discutía con árbitros. Se desconectaba en partidos clave, y en el tenis profesional, la constancia no es opcional. Es fácil decir que fue falta de profesionalismo, pero la historia es más compleja. Kyrgios ha hablado abiertamente sobre presión, ansiedad y salud mental. Ha dicho que el tenis no era su sueño de niño, que muchas veces jugaba sin sentir pasión real por el circuito. En un deporte donde la imagen es impecable y todo parece calculado, él mostraba lo que sentía, sin filtro. Eso lo convirtió en villano para algunos y en el jugador más auténtico para otros. En 2022 llegó a la final de Wimbledon, su gran oportunidad de cambiar la narrativa. Del otro lado estaba otra vez la estabilidad, la disciplina, la máquina competitiva, Novak Djokovic. Kyrgios jugó uno de los mejores partidos de su vida, pero perdió. La pregunta quedó flotando. ¿Fue talento desperdiciado o alguien que simplemente nunca quiso vivir bajo las reglas tradicionales del éxito? La historia de Kyrgios no es la del campeón perfecto, es la del talento que desafía el molde, que incomoda, que divide opiniones y que nos deja una pregunta más grande que el tenis. En el alto rendimiento, ¿qué pesa más? ¿El talento natural o la disciplina para sostenerlo todos los días?
3: Durante años muchos lo evitaron, otros lo mencionaron, pero nunca firmaron la pelea. Y ahora volvió con más fuerza que nunca. Es David Benavides. ¿Será el hombre más temido del boxeo actual? Los números empiezan a ser difíciles de ignorar. 32 peleas, 32 victorias, de las cuales 26 se definieron por nocaut. Y lo más importante, campeón mundial en tres divisiones diferentes. Supermediano, semicompleto y ahora crucero. Pero el impacto real está en los rivales. Caleb Plant, Demetrius Andrade, Oleksandr Gvozdik, David Morrell, Anthony Yard. Y ahora Gilberto el Zurdo Ramírez. Todos llegaron como pruebas complicadas. Y todos terminaron superados, ante el Zurdo. La diferencia fue brutal, pero muchos consideran que tiene un cruce pendiente, Canelo Álvarez. Incluso después de vencer al Zurdo lo retó públicamente. Y de momento sigue sin obtener respuesta. Y eso alimenta la narrativa. Su estilo genera respeto, presión constante, volumen de golpes y capacidad para castigar round tras round. Por eso hoy, la conversación cambió. David Benavides ya no es solo un campeón invicto. Es probablemente el rival que nadie quiere enfrentar.
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0: ¿Quién es realmente el gran rey MVP de las grandes ligas? El reciente tercer MVP consecutivo de Shohei Ohtani no solo marca un capítulo histórico, vuelve a encender la conversación sobre los jugadores que más veces han levantado este premio y donde se ubica hoy el fenómeno japonés. Arriba de todo, sin discusión, está Barry Bonds. Sus 7 MVP siguen siendo una montaña imposible de escalar. 4 llegaron de forma consecutiva en un periodo donde rompió récords de poder, porcentaje y productividad que todavía pertenecen irreales. Le guste a quien le guste, esta cifra es la vara máxima del premio. Pero detrás viene Ohtani, que ya se adueñó del segundo lugar histórico con 4 MVP, todos unánimes y repartidos entre Liga Americana y Liga Nacional. Ningún pelotero había logrado algo así. Su combinación de bateador élite y lanzador de impacto lo mantienen como el único jugador activo que realmente puede soñar con recordar la distancia de Bonds. Luego aparece el club dorado de los 3 MVPs, un grupo tan icónico que parece un paseo por la historia del béisbol. Ahí están Aaron Judge, figura dominante de la última era, Mike Trout, el jugador más completo de los años 2010, y Albert Pujols, símbolo absoluto de consistencia y poder. A su lado conviven leyendas como Mickey Mantle, Joey DiMaggio, Yogi Berra, Stan Musial, Mike Smith y Alex Rodríguez, que definieron generaciones enteras y moldearon el ADN del juego. En resumen, Bonds tiene 7, Ohtani con 4 y una constelación de superestrellas con 3. Una lista que no solo mide premios, sino legado, impacto y dominio absoluto. Y si Ohtani mantiene ese ritmo, quizás estemos presenciando en tiempo real el ascenso del único jugador capaz de desafiar la cima que parecía intocable. Para Unánimo Deportes reportó Francisco Zuleta.
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4: Isaac del Toro Romero, nacido el 27 de noviembre de 2013 en Ensenada, Baja California, es una de las figuras más prometedoras del ciclismo mexicano y mundial. A sus 21 años ha logrado hazañas históricas que han revitalizado el interés por ese deporte en México. Desde temprana edad, Del Toro mostró pasión por el ciclismo, incursionando en disciplinas como ruta, montaña y ciclocross. Su talento lo llevó a competir en Europa, donde en 2023 con el equipo de AR Monex obtuvo destacados resultados en competiciones sub-23. Este mismo año hizo historia en convertirse en el primer mexicano en ganar el Tour d'Avenir, considerado el Tour de Francia para ciclistas menores de 23 años, dominando todas las clasificaciones, general, por puntos, de montaña y mejor joven. En 2025, Del Toro debutó en el Giro de Italia con el equipo de UAE Team Emirates XRG el 18 de mayo. Se convirtió en el primer mexicano en portar la maglia rosa, distintivo de líder general, tras una destacada actuación en la novena etapa. Mantuvo liderato durante 11 días consecutivos, demostrando consistencia y madurez. El 28 de mayo ganó la etapa 17 en Bormio, enfrentándose a ciclistas de renombre como Romain Bardet y Richard Carapaz, aunque perdió liderato en la penúltima etapa ante Simon Yates. Finalizó el Giro como subcampeón general y campeón en la clasificación de los jóvenes. La actuación del Toro en el Giro ha sido comparada con la de figuras mexicanas como Raúl Alcalá y Julio Alberto Pérez Cuapio, quienes destacaron en el ciclismo internacional en décadas pasadas. Su éxito ha generado una toritomanía en México, inspirando a nuevas generaciones y atrayendo la atención de medios y aficionados. Con una carrera en ascenso, Del Toro continúa consolidándose en el ciclismo de élite. Su desempeño en competiciones internacionales y su capacidad para enfrentar a los mejores del mundo lo posicionan como una esperanza para el ciclismo latinoamericano y un embajador del deporte mexicano en el escenario global.
0: ¿Sabías que Shohei Ohtani ha vuelto a liderar en ventas de jerseys en la MLB en 2025? Es su tercera vez consecutiva, y no es para menos. Con su desempeño increíble en el campo, compitiendo por su tercer MVP, Ohtani sigue arrasando con su popularidad. Pero no es el único. Aaron Judge, el cañonero de los Yankees, también sigue siendo un éxito de ventas, quedando en segundo lugar. Los Dodgers dominan la lista con Freddie Freeman en el tercer puesto y Mookie Betts en el cuarto, reflejando su poderío en la MLB y su marketing tras conquistar la Serie Mundial. En el top 5 también encontramos a Francisco Lindor y Juan Soto de los Mets de Nueva York, quienes siguen atrayendo a los fanáticos con su estilo de juego. Pero lo interesante es que hay nuevas caras en la lista como Paul Sinkis, el prometedor lanzador de los Pirates de Pittsburgh, y Pete Crum Armstrong, un joven prospecto de los Cachorros de Chicago que ha llamado la atención de muchos. Además, este año el jersey de Clayton Kershaw ha sido uno de los más vendidos a pesar de que será su último año de la MLB, lo que le da un toque sentimental a este top 20. Si hay algo claro es que Shohei Ohtani sigue siendo el rey de los jerseys, pero los Dodgers, los Mets y otros equipos como Padres y los Bravos también tienen una gran presencia. Y si preguntas, ¿quién está dando la sorpresa? Pues bueno, Jarren Durán de los Medias Rojas de Boston, Eli de la Cruz de los Rojos de Cincinnati son los nuevos nombres a seguir. La MLB sigue siendo un espectáculo global, con jugadores de todo el mundo ganando corazones y vendiendo camisetas como pan caliente. Y eso solo va a seguir creciendo. Para Unánimo Deportes reportó Francisco Zuleta.
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3: Unánimo Deportes presenta. ¿Sabía usted que el dos veces campeón de peso pesado George Foreman se estima que a lo largo de todos sus años ha ganado mucho más dinero con las parrillas para asar? Se dice que son millones de dólares los ganados con las George Foreman Grill que con el propio boxeo. ¿Sabía usted que en el año 1902 el primer latino en ingresar a las grandes ligas no fue ni cubano, ni puertorriqueño, ni dominicano, ni venezolano? Fue el colombiano Luis Carlos Castro. Nacido en Medellín, jugó para los Atléticos de Filadelfia hace 121 años. ¿Sabía usted que Alemania es el único país que ha jugado más de 100 partidos en mundiales debido a la cantidad de veces que ha llegado a finales y semifinales? Y según sondeos, la segunda mayor afición del fútbol argentino está en China, pues cerca de 40 millones siguen la Liga Argentina y más de 7 millones ven los clásicos del Boca Juniors contra el River Plate.
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3: Ferrari es sinónimo de pasión y grandeza en la Fórmula 1. A lo largo de su historia, ha tenido figuras que marcaron épocas. Repasamos a los cinco pilotos que elevaron el caballino rampante a la cima. Fernando Alonso. El español defendió los colores de Ferrari entre 2010 y 2014. No logró ser campeón, pero dejó cifras destacadas. 11 victorias y 44 podios. Actualmente Alonso suma más de 100 podios en la Fórmula 1. Niki Lauda. El austríaco escribió páginas doradas al coronarse en 1975 y 1977 con Ferrari. En su trayectoria en la máxima categoría consiguió 25 triunfos, 54 podios y 24 poles. Niki es recordado por su espectacular regreso tras el grave accidente en Nürburgring en 1976. Sebastian Vettel. Llegó a Ferrari con 4 títulos mundiales previos. Aunque no añadió más campeonatos, aportó 14 victorias con el caballino. A lo largo de su carrera acumuló 53 triunfos, 57 poles y 122 podios, uno de los más ganadores en la historia de la Fórmula 1. Alberto Ascari, considerado un pionero de Ferrari, el primero en dar campeonatos consecutivos a la escudería, 1952 y 1953. Sus números impresionan. En 32 carreras, obtuvo 13 victorias y 17 podios. Uno de los pilotos más efectivos de todos los tiempos. Michael Schumacher, el nombre más grande ligado a Ferrari. De 1996 a 2006, construyó una era de dominio absoluto. 72 victorias y 5 campeonatos consecutivos entre 2000 y 2004. 68 poles y decenas de récords. La referencia del éxito para la escudería. 5 gigantes forjaron el mito de Ferrari en la Fórmula 1. ¿Y tú? ¿A quién consideras el piloto más grande en la historia de la escudería?
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0: Cristiano Ronaldo volvió a escribir su nombre en la historia del fútbol. El portugués se convirtió en el primer jugador en alcanzar los 100 goles oficiales con 4 clubes distintos: Manchester United, Real Madrid, Juventus y Al-Nassr. Un récord que lo coloca en un territorio inexplorado, incluso para los más grandes de todos los tiempos. El último capítulo de esta marca llegó el 23 de agosto de 2025 en la final de la Saudi Super Cup disputada en Hong Kong. Cristiano abrió el marcador para el Al-Nassr por un penalti al minuto 40 frente al Al-Ahly, y aunque el partido terminó 2-2 y se redefinió en penales al favor del rival, el tanto significó su gol número 100 con el club saudí. Cada centena de Cristiano Ronaldo tiene su propia historia. Con el Manchester United lo logró el 15 de noviembre de 2008, cuando firmó un doblete en la goleada 5-0 contra el Stoke City en Old Trafford. Con el Real Madrid lo alcanzó el 2 de noviembre de 2011 en Champions League contra el Lyon gracias a un tiro libre y un penalti que sellaron en triunfo blanco. En la Juventus el hito llegó el 12 de mayo de 2021 ante el Sassuolo en un 3-1 por la Serie A, y con el Al-Nassr la cifra redonda llegó en un escenario internacional, confirmando que su instinto goleador no tiene ni fronteras ni contextos. Los números son apabullantes: 145 goles con el United, 450 con el Real Madrid, siendo el máximo anotador en la historia de este club, 101 goles con la Juventus y ahora 100 con el Al-Nassr. A eso se sumó su récord como máximo goleador de selecciones, con más de 100 tantos también con Portugal, alcanzados en 2020 frente a Suecia. Ni Romario, ni Neymar, ni ninguna otra leyenda habían llegado tan lejos. Solo ellos lograron 100 goles con 3 equipos distintos. Cristiano, en cambio, lo ha hecho con 4. Un récord que reafirma lo que ya parece escrito: que su legado trasciende clubes, países y épocas. Para Unánimo Deportes, reportó Francisco Zuleta.
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0: El básquetbol ha sido moldeado por rivalidades históricas: Magic contra Bird, los Pistons contra Jordan y más recientemente LeBron contra Curry. Hoy una nueva disputa emerge, una que promete definir el futuro de la NBA en las próximas décadas: el enfrentamiento entre Luka Doncic y Jason Tatum. Son dos talentos generacionales, dos estilos opuestos que personifican la evolución del juego, pero la pregunta que resuena con los aficionados y expertos es una: ¿quién se alzará como el nuevo rey de la liga? Luka Doncic, el genio esloveno, es el director de orquesta con su visión de juego casi sobrenatural. Domina el balón como pocos en su historia. Su estilo, pausado pero letal, se basa en un arsenal ofensivo completo, desde su famoso step back hasta su capacidad para encontrar pases imposibles. Doncic no solo anota, sino que controla cada faceta del partido, convirtiendo a sus compañeros en jugadores más eficientes. Sus números individuales son más estratosféricos y su impacto en el juego es innegable, lo que posiciona como uno de los talentos más puros de la liga. En la otra esquina tenemos a Jason Tatum, el alero prototipo del baloncesto por excelencia moderna. Con una fluidez y elegancia en su juego, Tatum es un anotador implacable, que destaca por su dominio en el mid-range y su capacidad para atacar el aro. A diferencia de Doncic, Tatum es una superestrella en ambos lados de la cancha, con una defensa de élite que le permite ser un factor determinante en cualquier momento, y su mentalidad de competidor inalcanzable lo ha llevado a las instancias más altas, demostrando que tiene lo necesario para liderar un equipo al campeonato. Las estadísticas directas, aunque son solo una parte de la historia, ofrecen una visión más clara. En sus enfrentamientos, Doncic promedia cifras superiores, destacándose especialmente en las asistencias, lo que subraya su rol como creador de juego principal. Sin embargo, el éxito colectivo inclina la balanza a favor de Tatum. Él ya ha saboreado la gloria de un campeonato con los Celtics, un logro que pesa enormemente en la discusión sobre el legado y la capacidad de liderazgo. El anillo es el santo grial del baloncesto, una prueba irrefutable de que puedes llevar a tu equipo a la cima. Este duelo, en esencia, representa la colisión de dos filosofías, la genialidad individual y la creación de juego de Doncic versus la eficiencia y el juego completo de Tatum, que se complementa con una sólida defensa. Mientras Doncic se ha ganado el apodo de Luka Magic por su estilo impredecible y espectacular, Tatum es un asesino silencioso, metódico y letal. Ambos son dignos herederos de la realeza de la NBA, y cada uno tiene argumentos sólidos para reclamar el trono. Para Unánimo Deportes, reportó Francisco Zuleta.
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2: En Chivas, no todos los talentos hacen ruido, pero cuando lo hacen, Europa escucha. Hoy, ese nombre es Brian Gutiérrez, un jugador que llegó sin reflectores y en cuestión de meses ya está en la mira de clubes europeos, desde Dinamarca hasta Alemania. Reportes recientes indican que su crecimiento no ha pasado desapercibido y que su futuro podría estar lejos de Guadalajara. Pero esto no es nuevo. Porque aunque Chivas tiene una identidad única, exportar talento a Europa siempre ha sido un reto. Y aún así, algunos lo lograron. Este es un top de jugadores de Chivas que sí dieron el salto a Europa. Javier Hernández, el caso más icónico, de Chivas al Manchester United.
11: Unánimo Deportes presenta. ¿Sabía usted que el dos veces campeón de peso pesado George Foreman se estima que a lo largo de todos sus años ha ganado mucho más dinero con las parrillas para asar? Se dice que son millones de dólares los ganados con las George Foreman Grill que con el propio boxeo. ¿Sabía usted que en el año 1902 el primer latino en ingresar a las grandes ligas no fue ni cubano, ni puertorriqueño, ni dominicano, ni venezolano? Fue el colombiano Luis Carlos Castro. Nacido en Medellín, jugó para los Atléticos de Filadelfia hace 121 años. ¿Sabía usted que Alemania es el único país que ha jugado más de 100 partidos en mundiales debido a la cantidad de veces que ha llegado a finales y semifinales? Y según sondeos, la segunda mayor afición del fútbol argentino está en China, pues cerca de 40 millones siguen la Liga Argentina y más de 7 millones ven los clásicos del Boca Juniors contra el River Plate.
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1: Hemos terminado de ver a todas las selecciones jugar. Ya vimos todos los primeros partidos de esta zona de grupos. Ahora comienzan los segundos enfrentamientos, donde los puntos empiezan a tomar más importancia y donde hay muchos seleccionados que tienen que ganar sí o sí. Hemos visto al Messi eterno, aquel que algunos dicen que tenían que haber rajado, echado, expulsado por una patada. Bueno, lo vamos a analizar acá, hablaremos acá. Polanco dice que lo tenían que haber echado. Pero bueno, se vino con 3 goles. Vimos también a Cristiano. 2 toques en 97 minutos, 2 remates en 97 minutos. Mucha soledad para CR7. Vimos un Inglaterra que promete, vimos a Francia con Mbappé, que como también siempre. Vimos de todo realmente y lo hablamos aquí en el Bar Deportivo Edición Mundialista que usted escucha en la app de iHeart. ¿Cómo le va, Polanco? ¿Qué dice? ¿Cómo anda? ¿Cómo está? Bienvenido.
2: Hola, señor Cora, ¿cómo le va? Un saludo para usted, un saludo para todos. Así como medio aburrido, Diego, por lo que hemos visto hasta ahora en el Mundial. A ver, teníamos 10 partidos para ver en esta primera fase. De esos ya tenemos un 30% agotado de esos 10 partidos. No sé, de ahí hay tantos partidos que en esta segunda ronda no me llaman la atención. Los importantes vienen en la tercera ronda. Así que, no sé, a lo mejor me daré vacaciones. Es más, el próximo show del Bar Deportivo, no sé si vengo. Porque, o sea, ¿qué vamos a hablar? De perdedores como Croacia contra Panamá, perdedores como Haití, comiéndose una goleada contra Brasil, qué sé yo. No sé, Diego, ¿qué vamos a hablar? Pero bueno, aquí estamos.
1: Mire que hasta ahora todos han sido dignos, todos han sido
2: dignos. Se trajo
1: dignos.
2: La camisa, Diego Cora se trajo la camisa de Scaloni. Ah, exacto. Bueno.
1: Hoy vine de DT, de DT.
2: Muy
1: de
2: bien.
1: DT. Ah, le agradezco a mi esposa que me la regaló, la mandé por el Día del Padre, hoy vine de DT. Hoy soy el muy técnico, bien. Vine a hacer un análisis técnico acá estilo Scaloni.
2: Perfecto. Muy bien. Diego, creo que después de haber visto todas las elecciones, si vos me decís, Polanco, hace un ranking de los partidos que más te gustaron. Te pongo así.
1: A ver, primero, eso me gusta.
2: Primero, Inglaterra 4, Croacia 2. Me gustó.
1: Muy bien.
2: Por ahora,
1: muy bien.
2: El mejor partido del Mundial. Segundo buen partido del Mundial. Mira lo que lo voy a decir. Cuidado con lo que voy a decir. Francia-Senegal.
1: Muy bien, el tercer partido.
2: El mejor
1: pensé que me iba a tirar a Estados Unidos como segundo. Tanto que me habló de Estados Unidos para hoy, pensé que venía ahí como segundo.
2: El tercero. La mejor actuación individual, el mejor solo, diríamos, de una selección en la Copa del Mundo, Estados Unidos. Tercero, una sinfonía. El resto, Diego. Te entretenés en el Twitter. Te mandaron un mensaje, contestás a los amigos, Diego Cora está en línea, lo saludo, le mando un mensaje, y charlamos un poquito mientras juega Argentina, por ejemplo, para entretenerse, ¿me entiende? Ese es mi top 3, Diego Cora, de los partidos del Mundial.
1: Es bastante rompe usted con los mensajitos mientras estamos viendo un partido, es bastante. Sí, me manda muchos mensajitos, yo entiendo. Yo veo el partido y recibo los ting de Polanco, lo voy a tirar al celular a la piscina, en cualquier momento, lo voy a tirar a la piscina. Pero bueno, también Polanco ya rescató 3 partidos, eso es bueno, yo rescato algunos más. Realmente el Holanda-Japón a mí me gustó, por ejemplo. Holanda-Japón tuvo dinámica, sí. Yo creo que también el del Congo con Portugal fue un partido aburrido, pero un equipo que compite. Veo que esos que venían, que se iban a ir goleados y están compitiendo, como compitió Cabo Verde.
2: Creo que no hemos visto una
1: primera serie de partidos tan mala como algunos pensaban. El único fue Alemania.
2: Si vos me permitís hacer una mención especial, te diría Portugal, República Democrática del Congo. Lo vi, me gustó, Diego. Buen partido, me entretuvo.
1: Lástima,
2: con todo y el morbo que había de verlo y todo lo demás.
1: Portugal.
2: No sea malo, no sea malo, no sea malo. Ya vamos a analizar un poquito de qué fue sobre lo que pasó sobre la cancha, pero sí hay... oiga, hubo partidos así como underrated, como dicen, que nadie les tiraba nada. Y si usted dice, ¿qué caracoles te vas a sentar a ver Irán o Nueva Zelanda? Diego Cora. No,
1: también.
2: Joda, hermano.
1: Un gran
2: ¡qué partidazo!
1: Tiempo. Un gran
2: no, yo vi el primer tiempo. Vi el primer tiempo. El
1: mejor.
2: Primer tiempo, aquella era bueno, uno de toma y dame.
1: Corea, República Checa fue entretenido también, ¿eh? Cuidado, la República Corea
2: ese,
1: con República Checa.
2: Ese yo no lo vi.
1: Con Chequia,
2: ese no lo vi, solo vi los highlights.
1: Chequia, sería.
2: Solo vi los highlights.
1: También, fue también entretenido. Por eso digo, nos
2: Panamá,
1: esperábamos muchas goleadas, muchos paquetes y no, ¿eh? Lindo.
2: Panamá
1: lindo,
2: gana, que no lindo. Te dice nada.
1: No, Panamá no gana.
2: Los panameños.
1: Pum,
2: pum, pum, pum, pero nada, es el problema, no, es el problema.
1: No, no, no, ahora vamos a hablar de Panamá, quiero decir algo de Panamá ahora cuando nos toque el tema de Panamá. Bueno, metámonos primero con el mejor partido para el señor Polanco, el tema de Inglaterra, los ingleses ganándole 4-2 a Croacia.
2: Los ingleses, dos de Harry los ingleses Kane, arranque así, los ingleses que siempre son favoritos y no ganan nada, así póngalo.
1: Bueno, está bien, por ahora son favoritos y ganaron el primero. Dos de Harry Kane, uno de Bellingham y uno de Rashford. Peter Musa, el jugador de Dallas, hizo uno de los goles, el segundo para Croacia. Sí. El primero lo hizo Baturina, que no me acordaba el nombre, ahí está, Baturina.
2: Sí. Golazo.
1: El gol de Peter Musa marcó un hito en los mundiales. Es la primera vez que hay dos goles de manera consecutiva de jugadores de MLS en una Copa del Mundo.
2: Ah, caracoles, me perdí. A ver,
1: Se quedó pensando,
2: Sí.
1: Claro, tres de Messi el día anterior, uno de Musa hoy. Tres.
2: Ah, perfecto.
1: Dos jugadores de MLS marcan de manera consecutiva goles en Copas del Mundo.
2: Muy bien, muy bien. Buen dato, me gusta.
1: Bueno, hay muchos datos. La verdad, tengo 50 millones de datos para tirar a la gente si quiere. A veces demasiado datos, yo no soy muy amante, pero tengo muchos datos para tirar a quien quiere. Tenemos de todo. Bueno,
2: ¿puedo decir algo de ese partido?
1: Interesante, fue parejo hasta un momento. Después creo que Croacia, no sé si se cansó o Inglaterra le encontró más la vuelta a lo que se proponía y terminó sacando la ventaja, ¿no?
2: Sí, primer tiempo que Inglaterra juega con todo, me parece, tratando de mostrar y dar un golpe de timón en este torneo, diciendo, señores, está Francia, España, Argentina, pues también nosotros. Y estamos ratificando que somos una selección que podemos competir. Lo hicieron de muy buena manera, con un fútbol, Diego, muy vertical, rápido, fluido, más allá de todas las opciones defensivas que tenía Croacia, en algún momento no podían contrarrestar con un Harry Kane.
1: Claro.
2: Que no solamente sabemos es un referente, un tipo que a lo mejor es el que termina la última jugada y lo tenés en la mente como es el que está frente al portero solamente para empujarla. No, es un tipo que se involucra en la creación de toda la jugada para a partir de acá ceder la pelota al mejor, compañero mejor ubicado o él definir si es que la tiene más clara sobre la portería contraria. Lo de Croacia, yo te lo defino en algo, Diego. La edad le pasa factura a ese equipo.
1: Eso le iba a decir, es verdad. La edad le pasa factura al equipo. Me gustó por el lado de Inglaterra también Gordon, el jugador que acaba de contratar la gente de Barcelona. Mire, la alineación de Croacia, para los que no lo vieron así rapidito, Pickford en la portería, James, Konsa, Stone, perdón, de Inglaterra, y O'Reilly. En la mitad de la cancha, Anderson y Rice. Más adelante, tres, Gordon, Bellingham, Madueck y Harry Kane. Adelante, Croacia, un equipo como dijo Elmer, con algunos jugadores, por ejemplo, Pasalic, Modric, Perisic, ¿no? Jugadores que, que ya tienen una edad avanzada y que en algún momento se notó el cansancio, pero que bueno, que el partido fue lindo, la verdad que fue lindo, fue de ida y vuelta muchas veces, fue más contundente. Inglaterra hizo lindos goles, hubo lindos goles en lo que es la jugada concebida, digamos, ¿no? En general.
2: El ejemplo de lo que usted dice, el segundo gol de Harry Kane. Usted que le gusta el baloncesto, Cora, y los amigos que nos siguen también, Harry Kane no está en la película. Harry Kane, ves un tiro de esquina. Harry Kane está fuera del área y cuando viene el cobro, él corre. corre a la trayectoria de la pelota y la conecta y va al fondo. Es decir, la gente de Croacia se
1: necesitó,
2: no
1: lo tenían, y nadie lo
2: no
1: marcó.
2: Lo tenían en el radar, exacto. Nadie, ni nadie hizo pantalla sobre Harry Kane, que aprovechó de esa manera. Pero eso es virtud, táctica fija, que el técnico Tuchel lo trabaja muy bien. Y me parece que tiene muy buen equipo, aunque yo tengo también un detalle que no me gusta, la defensa, Diego. O el medio campo, como dice el señor Cora, porque el señor Cora dice que los mediocampos, si vos tenés un medio campo, sufrís menos. La aprendió mucho seguramente con el señor Hoyos, que es el técnico de Inter Miami, que todavía anda buscando tener un buen medio campo para que su defensa no sufra. Pues entonces, Inglaterra hoy sufrió muchísimo en defensa. Y a pesar de que Croacia no fue tan denso como fue Inglaterra a la ofensiva, me parece, Diego, que lo tuvo en algún momento con algunas dudas, flaquezas, y alguna situación que en la cual hizo pensar a la última línea si era la mejor decisión para tomar.
1: 10 goles de Harry Kane en mundiales, acaba de alcanzar a Gary Lineker, que tiene la misma cantidad de goles. Mire, 11 remates a puerta hizo Inglaterra sobre Croacia. Es la mayor cantidad de tiempo reglamentario.
2: ¿Cómo tapó ese arquerito de Croacia? Es más, en el segundo tiempo hace 3 atajadas en una sola jugada. En una sola jugada. Después del 3-2 cae en el minuto y medio del segundo tiempo. Después, en esos 5-7 minutos, Diego Cora, Inglaterra pudo haber hecho el tercero, el cuarto, el quinto, pero el guardameta de Croacia se mandó,
1: Bueno, mire lo que es Harry Kane, ¿no? La bestia que es Harry Kane. 115 partidos con la selección. ¿Sabe cuántos goles tiene?
2: ¿Cuánto tiene?
1: 81 goles. 81 goles en 115 partidos. Una bestia. La verdad,
2: sí, pero,
1: que una bestia.
2: Pero sí, Diego, dejate embromar. Contra Luxemburgo, contra San Marino, jugás contra Georgia.
1: No empecé,
2: o sea, Diego, pongámosla. Bien, veamos la película completa.
1: Hoy se los hizo Croacia,
2: no fueron goles contra Suecia. No fueron goles contra España.
1: No sea así, Polanco.
2: Está bien, eso sí, totalmente. Eso sí, ahí le doy la derecha. Contra Croacia sí es un poco más representado la actuación que hace Harry Kane. Pero esa cantidad de goles con tan pocos partidos, Diego Cora, me parece que de pronto jugando en otra confederación no los tendría,
1: Bueno, puede ser. Yo creo que hay que destacarlo, o sea, estos no son los goles de Pelé que eran del jardín, ¿vio? Entonces eso es importante, es cuando tenían, le contaban los 1000 y pico de goles que había hecho Pelé, contaban los de la escuela de infancia cuando iba. Bueno, hablábamos recién de Portugal, el caso de Portugal. Obviamente que cuando estaba por empezar el partido,
2: solo para poner el colofón a Inglaterra-Croacia.
1: Dígame.
2: Me parece que son las dos selecciones que van a avanzar en ese grupo. Independientemente de que Ghana haya ganado a la selección de Panamá, me parece que no tiene como para competir contra ellos. Hoy Ghana fue superado por Panamá y le ganó sobre la hora por el portento físico que los africanos están marcando e imponiendo en la Copa del Mundo. Miren los ejemplos. República Democrática del Congo. República Democrática del Congo puso contra la pared a los portugueses. Costa de Marfil le pasó factura a la selección de Ecuador. El equipo de Ghana tuvo los arrestos para el final porque Panamá se quedó sin combustible y no pudo competir. De hecho, parecía que después del, ¿cómo se dice? Después del cooling break, de la pausa de hidratación, parecía que los panameños Tiraron las armas y dijeron, señores, defendamos la portería como podamos, que esto es 0-0, nos aguanta aunque sea para el siguiente partido. Me parece que, por lo tanto, Croacia e Inglaterra van a avanzar en ese grupo sin problema.
1: Puede ser. A ver, el primer tiempo hoy de Ghana-Panamá fue malo. Realmente fue malo, fue flojito.
2: ¿En serio?
1: Sí, primer tiempo sí. Pocos intentos de gol. Mire, remates al arco por parte de los dos en el 0-0 tiene el registro de la menor cantidad en un partido de lo que va de esta Copa del Mundo. 4 remates entre los dos equipos.
2: Pero, a ver,
1: remates entre
2: una
1: los
2: cosa,
1: dos equipos.
2: A ver, está bien. Si usted
1: Ghana,
2: lo ve como
1: Ghana
2: número
1: tiene
2: frío.
1: Tuvo uno solo en el primer tiempo. Uno solo.
2: Diego
1: Ghana,
2: Cora. Digo, Cora, bueno, pero cuando vos ves los números fríos, algunas veces te confunden. Porque Panamá, me parece que en el primer tiempo le pasó por encima a Ghana. creó, sí, sí, llegó.
1: Fue mejor.
2: A lo mejor le faltó esa puntilla que usted dice. Esa puntilla, el hecho de rematar.
1: A lo que voy es que el primer tiempo no fue un partido espectacular, eso que estoy diciendo, Polanco. O sea, no fue el primer tiempo de Inglaterra-Croacia, el primer tiempo de Ghana. Fue un partido parejo en general, muy parejo en general. Fue muy parejo en general. Y cualquiera lo podía ganar. Cualquiera lo podía ganar.
2: Yo vi a Panamá por encima. Si usted me preguntaba al medio tiempo, Panamá ganaba ese partido. Si usted me preguntaba, y mire que no, porque Polanco, porque es el problema.
1: Si, y si se lo preguntaba al 40 del segundo tiempo, ¿qué me decía?
2: No. Baje la cortina y aguántese como pueda. ¿Por qué? Porque veía a mis soldados.
1: Claro. Claro.
2: Ya no daban hora,
1: A ese punto, voy. O sea, a los 40 y pico, antes que llegara el gol de Ghana, del segundo tiempo, la mayoría de los ataques fuertes los lograba Ghana por tener más resto físico que los panameños en transiciones ofensivas, y los panameños tenían que venir corriendo siempre desde atrás para tratar de salvar un remate que no le convirtiera en el gol, como aquel cierre sobre el palo que casi es autogol. ¿Fue Murillo? Creo que fue, no me acuerdo quién fue el que cerró. Bueno, pero Panamá se sentía también que cuando ofendía a Ghana, tenía chances, como dice Polanco, de poder quizás ganar el partido. Entonces, acá es, vos no ganaste nunca hasta ahora, no conseguiste un punto en una Copa del Mundo.
2: No.
1: Estás jugando contra tu rival que tenés que ganar sí o sí. Es tu final. O sea, si vos querés por lo menos aspirar a estar en un tercer lugar y entrar como un mejor tercero, teniendo todos en cuenta que Inglaterra y Croacia van a clasificar en este grupo, como dijo Polanco, tu final era ganarle a Ghana, valga la redundancia que se da.
2: ¿De acuerdo?
1: ¿Está bien? Ese
2: de acuerdo,
1: era
2: eso era.
1: Ahora, no lo pudiste lograr. Estás al 44 del partido. ¿Qué caracoles te vas a buscar la victoria si un punto te sirve más? Porque acá tiene que ser resultadista. Te decís, bueno, por lo menos tengo un punto, me quedo acá, voy a tratar de ganarle a Croacia, que no me mostró tanto hoy. Llego a 4 puntos y tengo chances. Ahora, de esta manera, tenés que ir a jugártela toda por el todo contra Croacia. No tenés ninguna alternativa. Ver si conseguís 3 puntos para ver si tenés alguna posibilidad. O sea, a lo que voy es, el punto era importantísimo para Panamá. Tenés que cerrar la persiana.
2: Sí. Dejate
1: de joder, cerrar la persiana. No se juega más al fútbol.
2: Pero,
1: ¿qué tenés que hacer con
2: Diego,
1: el jugador adelantado yendo a buscar el partido allá arriba, el 44 del segundo tiempo?
2: La jugada es un rompimiento, una acción rápida por parte de una transición rápida de parte de Ghana, donde agarran mal parado al muro defensivo.
1: Siempre, mirándole los números a los jugadores de Ghana, como pasaba en los últimos minutos.
2: Exacto, por eso mismo, por el arresto físico, y al final quemaron sus naves, Diego, y no alcanzó. Creo que esta es una... A ver, la mejor manera de describir lo que le pasó a Panamá hoy, bajo mi perspectiva, no al señor Cora, es una puñalada al corazón. Una puñalada al corazón, porque el de hoy era el partido. El de hoy fue el partido. En el de hoy tuvieron para hacer lo que quisieron y no pudieron. Y fallaron. Y de esa manera se las cobró el fútbol. Y es más, Diego, al minuto 100, que el partido va a terminar, porque el partido duró hasta el minuto 100, por la atención al guardameta de Ghana, Mosquera fue a buscar el gol, rechaza y la pelota le queda a Murillo, que se la da el portero en la última del juego, como para decir, por un milagro, aunque sea, hay que rescatar. No se pudo. Panamá, me parece que va a tener que enfrentar tempestades y tormentas en lo que viene.
1: Yo lo que no entendí es, si él pone a Aníbal Godoy para supuestamente afirmar más la mitad de la cancha, ¿no?, y cerrar el partido, ¿por qué deja que el equipo se vaya tan adelante en busca de un gol? ¿Por qué deja que se desproteja de la manera ante una selección? Y como recién decía Elmer, las selecciones africanas lo que están demostrando es un despliegue físico muy grande. Muy grande, realmente,
2: marcan
1: una diferencia. Y los jugadores más jóvenes aún más todavía. Están marcando mucha más diferencia. Hay algunos datos estadísticos que se van a confirmar recién más adelante en esta Copa del Mundo, pero se cree que va a haber jugadores que van a correr casi hasta un kilómetro más que lo que se corrió en el 2018, en el Mundial 2018. ¿No? Alguno de esos jugadores. O sea, miren la diferencia física que estamos hablando en tan pocos años, ¿no? O cómo...
2: Especialmente si vos jugás en un domo, porque me parece que jugando como en New Jersey, por decir algo, con la temperatura que tenía el partido de Senegal-Francia ayer, Diego, ahí sí hay que ir regulando un poco. Por eso el primer tiempo de ese partido no fue de la intensidad que decíamos, pero bueno.
1: Sí, pero sí. Entonces, yo creo que yo no lo voy a poner como puñada al corazón. Yo voy a decir que fueron ingenuos. Okay, fueron ingenuos. También. Bueno, le falta experiencia de este tipo de torneo. No es la historia a veces acá.
2: Válido.
1: Lo voy a ganar, soy el que lo va a... Bueno, no. Acá a veces un punto sirve. Si no se pudo y estás en ese minuto, cerrá la cortina, papá, cerrá el negocio. Lo abrimos recién en 5 días, 7 días, cuando te toque jugar y listo. Y para casa y después vemos qué es lo que pasa con los demás. Un punto sirve y sirve mucho. Bueno. Íbamos a hablar de Portugal antes de que nos metimos. Íbamos a hablar de Portugal. Bueno, le decía, en la previa del partido, no sé si a usted le pasó, pero con toda la gente que yo estaba trabajando, el punto era ver cuántos goles hoy le hacen a la República del Congo.
2: Es cierto, ¿no? Es cierto.
1: ¿Cuántos goles? ¿Cuántos
2: tenía esa Cristiano? Sensación.
1: 2-3, no, que iba a ser 3 porque Messi hizo ese, entonces él es competitivo, iba a ir en contra de Coso y está todo así. O sea, pasaba lo mismo que como fue lo de España. Y empieza el partido y empiezas a ver que Portugal está bien, que Neves hace el 1-0.
2: A los 7 minutos ya está ganando.
1: Claro, y sí, bueno, está bien, si Neves que hace un gol de cabeza como lo hizo, siendo bajito y toda la historia. Esto se va a dar tranquilo. Y se empieza a complicar la cosita y no se encuentran los caminos. Y Chris levanta la mano, levanta la otra, levanta esta, pero la pelotita no le llega. Y Bernardo Silva, el nuevo jugador del Real Madrid, no acierta ni en los tiros de esquina ni en la pelota parada para meterle una en la cabeza a Cristiano, por lo menos, ¿no? Y Bruno Fernández, bien, desapareció en acción, como Chuck Norris en esa película que hacía, ¿no? Y se empieza a complicar la cosa. Y entonces de golpe te empezás a encontrar con que este señor, por ejemplo, tuvo 2 remates en 97 minutos.
2: El primero hasta el minuto 68.
1: 2 remates en 97 minutos. Que entra Conceição. Conceição es, ¿no? El que entró el bajito.
2: Sí. Francisco Conceição.
1: Le da un poco más de dinámica por el sector derecho, de borde un poco más. Pero también... todos los pases después, en lugar de dárselo al que la tiene que meter, eran mal entregados. Y el Congo dijo, bueno, estamos ordenaditos, no lo aguantamos bien, esto no nos están haciendo daño, y si nos animamos y salimos un poquito y empezamos a ver qué podemos hacer, y bueno, y ahí está. Y consigue el empate y el 1-1, y después, no sé. Fue un equipo, como le pasó a España, fue un equipo que tocó la pelota mucho, pero nunca se desmarcaban, nunca hacían un movimiento en cortada para que alguien le meta un pase en profundidad. O sea, le costó muchísimo a Portugal realmente.
2: A ver, cuando vos decís Portugal, y Diego ya se metió en el tema de la generación de fútbol, por eso de pronto los hombres a la ofensiva no funcionaron, aquí hay que remitirse con Bruno Fernández y con Vitinha, que son los que se encargan de ver cómo está la caballería, en qué posición se encuentran, dónde generar espacios, el desparpajo sobre la zona contraria para a partir de ahí comenzar a ceder a Cristiano, a Neves, porque este equipo también, Diego, tendrá sus hombres muy claros arriba, pero sube a Cancelo y te sube a Méndez, a Nuno Méndez, y estos son uno más arriba. Y vos como equipo que te enfrentás a Portugal, lo sufrís, porque tenés toda superioridad ahí arriba del oponente, con tipos que tienen buen remate, buen control de balón y obviamente con una identidad, con un discurso de futbolístico bien definido. Pero aquí le quedó corto. ¿Por qué? Porque me parece que Nuno corrió muchísimo por la banda de la izquierda, llegaba al fondo y luego no hallaba ni a quién centrar, no hallaban a quién dar la pelota, porque el resto del equipo no aparecía. Eso sí, el muro que había plantado la República Democrática del Congo había sido bastante ordenado y alrededor de Cristiano se preocuparon mucho de él e hicieron la tarea. Y Cristiano, que no se mueve, que es otro problema, no ayudó mucho,
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0: 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Fue golpeado 243 veces. ¿Sabía usted que Pelé, con solo 17 años, se convirtió en el jugador más joven en marcar un gol en un mundial? Fue en Suecia, 1958, en partido contra Gales. Mientras que el camerunés Roger Milla es el jugador más longevo, con 42 años, quien anotó un gol contra Rusia en el Mundial de Estados Unidos 1994. ¿Sabe usted qué es el chess boxing? Se trata de una disciplina que, tal como su nombre lo indica, combina boxeo y ajedrez. Así, ambos jugadores deben alternar ambas prácticas del siguiente modo. Durante los asaltos pares se enfrentan a puños y durante los impares lo hacen frente a un tablero de ajedrez. El chess boxing nació en el año 2005 y al día de hoy es considerado un deporte, aunque usted no lo crea. 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

0: Claro, estábamos hablando de lo que pasó con Portugal, la selección de Cristiano Ronaldo, que empató 1-1 con el Congo, con la República Democrática del Congo, y que no lo hizo muy bien. Y el planteo es este, Polanco. Usted tiene un equipo que se defiende, como se defendió Cabo Verde con España y como se ha defendido la República del Congo con Portugal. ¿Está bien? Usted tiene un equipo que se defiende, que se pone atrás, que en bloque, que marca, que no sé qué, que lo espera.
1: Pero ¿puedo decir algo? ¿Puedo decir algo como para diferenciar Cabo Verde y diferenciar República del Congo, República Democrática del Congo? Me parece que este equipo de República Democrática del Congo es como, ¿qué le digo? Es un Brentford, es un Sunderland, es un Nottingham Forest en Premier League. ¿Por qué digo eso? Porque son todos jugadores que militan en las principales ligas en Europa, por lo menos cinco o seis de ellos en Premier League, otros que juegan en la Liga Española, el caso de Bacambú. Me parece, digo, que es un cuadro que tiene suficiente rodaje y experiencia, y por eso hoy Portugal encontró más problemas de los que pretendía en el partido que muchos creíamos iba a ser diferencia de tres o más.
0: No, y fue mejor, o sea, y es mejor selección que Cabo Verde. Es mejor selección que Cabo Verde. Eso lo tengo muy claro. Eso lo tengo muy claro. Pero bueno, apostó a ese bloque defensivo. Estamos ordenaditos. Nos cuidamos que el Cristiano no se mueva. Que Vitinha no moleste mucho. Lo tomamos a Bruno Fernández. Y después nos desplegamos con nuestro despliegue físico en velocidad. Cuando podemos salir, hacemos asociaciones por las bandas. Y sigo, sigo. Pero digo, cuando vos te pasa esto, cuando vos te pasa esto, cuando tenés una selección que está muy atrás metida y vos sos el equipo que tiene la pelota, que la toca de un lado para otro. Pues yo hablo acá del 93% de efectividad de pase tocándola entre los defensores. Y el otro equipo no sale, no te espera. Y vos cerrás los caminos, es muy difícil entrar. Porque vos tenés un jugador como Cristiano Ronaldo, que ¿cuál es el fuerte de Cristiano Ronaldo? Jugarte el uno contra uno en velocidad.
1: Claro.
0: El salto y el segundo fuerte que tiene, o sea, correr de frente al arco, es lo que él salta para cabecear. Bueno, Cristiano salta tanto que no le pusieron ninguna pelota en la cabeza, no le
1: A mí
0: llegó
1: me
0: ningún
1: parece que es
0: centro.
1: del Cristiano Ronaldo que estamos viendo con 41 años, camino 42 años, Diego Cora, me parece que la virtud es esa que usted dice, un tipo que define, un tipo que se mueve en el área, en esos metros del área y que define y que tiene la visión de marco. Es cierto, últimamente como que los settings se le van perdiendo un poco y ya no la emboca y ya no la tiene muy clara. Hoy le pasó, por cierto, se pasó en la primera pelota que tocó el 68, remató, pero como mero incómodo, uno. Dos, no creo que sea la velocidad. La velocidad ya no fue de las principales características del portugués. Ahora no, Diego.
0: Bueno,
1: Ahora hay que empujarlo un poquito a él, ¿eh?
0: está bien, pero entonces ¿qué vas a jugar solo a los centros a Cristiano?
1: Y
0: Si vas a
1: sí,
0: jugar
1: a
0: solo a
1: buscar el
0: los centros a
1: espacio,
0: Cristiano,
1: el desmarque.
0: son
1: Lo
0: muy
1: que él hace es el desmarque,
0: predecibles.
1: Diego. Anticipar, buscar, generar el espacio,
0: Pero
1: abrirse
0: no le
1: entre los
0: pusieron la
1: zagueros.
0: pelota, Polanco. Te encerrás vos mismo contra la línea ofensiva con un montón de gente tocando la pelota para el costado y no generando nada. Terminan siendo
1: Bueno,
0: juegos, posesiones estériles de balón, que no sirven para nada
1: esa
0: porque no
1: era.
0: generás peligro.
1: Esa era. Ok, Diego Cora está contando algo. Me parece oportunista en primer lugar, Diego, por el tema, ¿eh? ¿Por
0: No,
1: qué?
0: para
1: Por,
0: nada.
1: por, no, usted es oportunista y está aprovechando el tema de
0: No soy
1: Cristiano Ronaldo
0: Alvarito, no se
1: porque
0: preocupe.
1: mucho se ha dicho de que este equipo es de Cristiano Ronaldo y 10 más. Pero Cristiano Ronaldo ahora ya no tiene la calidad, ni el ritmo, ni la contundencia de los años mozos que todos recordamos en aquel mano a mano con Leo Messi. Hoy le está costando mucho. Hoy le está costando mucho. Lo vemos, yo que sigo, tengo mi suscripción para ver la Saudi Pro League, que me
0: Usted
1: encanta sin duda.
0: solamente ve esa liga, sí.
1: Hincha del Al Hilal a morir, como no tiene idea. Me compré la camisa de Benzema, el otro día me costó $140 me costó, Diego, con todo y
0: Pero ahí
1: envío.
0: no
1: Pero
0: juega
1: me parece.
0: Cristiano. ¿Por qué es hincha de ese equipo? Usted si ahí no juega Cristiano en
1: No,
0: ese.
1: dije Al Hilal, dije Al Hilal, Al
0: Por
1: Hilal
0: eso
1: dije, ya que
0: no
1: es el
0: juega
1: equipo
0: ahí.
1: de Simón Inzaghi. No, sí, él juega en el de enfrente, en el campeón, en el Al Nassr. Pero quiero decirle, Diego, que ahí también le pasa lo mismo. Él no es un tipo, él es un tipo que juega ya frente al portero y si llega la pelota, ¡pum! Corta, abre espacio, se deja caer, por si tiene alguna duda, ¿no? Alguna jugada que pueda pasar en el área. Me parece que eso es lo que él hace. O sea, y se dice que Portugal con él iba a jugar con 10. iba a jugar con 10. Y es lo que Diego Gora está diciendo ahora, que iba a tener ese problema. Porque para jugar para el Deportivo Cristiano Ronaldo,

0: Ronaldo, Portugal de pronto iba a tratar de sacrificar incluso parte de la muy buena generación de jugadores que hoy tiene y que lamentablemente hoy salieron a escena y se quedaron cortos ante un rival que en el papel todo el mundo tenía la quiniela. 5-0, 4-0, 3-0. Nadie bajaba esa cantidad.
1: Está bien, yo le digo una cosa, yo no digo que juega con 10, lo que estoy diciendo es que los compañeros de Cristiano juegan a una cosa distinta a la que juega Cristiano, o a lo para que lo tienen a Cristiano. O
0: Yo
1: sea,
0: no estoy
1: si no le vas
0: diciendo
1: a
0: en
1: poner la
0: español.
1: pelota
0: Usted
1: a
0: la
1: él,
0: enreda
1: si no
0: más,
1: le
0: pero va
1: vas
0: a
1: a
0: la
1: poner
0: misma que
1: la
0: estoy diciendo
1: pelota
0: yo.
1: a él, y no le vas a poner la pelota a él, ¿para qué lo tenés en cancha si no vas a poner la pelota? Tenés que poner la pelota a Cristiano. Hay que darle la pelota a Cristiano. Es lo que estoy diciendo, nada más. Es lo que estoy
0: Incluso
1: diciendo.
0: nos
1: Como Argentina se
0: preguntamos
1: la tiene
0: hoy.
1: que dar a Messi. Como Argentina
0: Nos
1: se la tiene que dar
0: preguntamos.
1: a Messi. Es lo
0: Está bien, nos
1: mismo,
0: preguntábamos hoy
1: Blanco.
0: si Roberto Martínez iba a ser capaz de mover al muñequito. Y no lo hizo.
1: No,
0: Y no lo hizo,
1: no.
0: digo, porque.
1: Metió a Ramos y sacó a Vitinha. No lo sacó a él.
0: ¡No! O sea, por eso. Y Ramos tampoco es que. Ramos un delantero, ¿no? Y entonces la generación queda más jodido. Queda solamente con Concha y Sao, que era lo único que daba viento, porque Leao llegó sobre el costado y no ganaba una, Leao. Y luego llegó Semedo tampoco, que tampoco te daba nada. Entonces, a partir de cabo, los cambios, en lugar de mejorar al equipo, lo redujeron las opciones que tenía como para meter en problemas a República del Congo, que fue un señor equipo. Por el parado, la respuesta, incluso cuando Portugal se animó a ir hacia el frente, en la contra, tuvieron un par de chances para haber hecho esta cosa mucho peor, ¿eh?
1: Bueno, hablemos un poco de Argentina. Le gana 3-0 a Argelia
0: Venga,
1: en
0: venga.
1: el debut de la selección argentina. Tres goles de Leo Messi, hat-trick, el primer hat-trick que marca en Copas del Mundo. Se posiciona como goleador histórico en mundiales junto a Miroslav Klopp con 16. A ver,
0: ¿De
1: el
0: acuerdo?
1: goleador histórico en mundiales va a terminar siendo Mbappé. No sé si en esta Copa del Mundo, pero seguramente en la próxima porque tiene más mundiales para jugar. Y está con
0: Claro.
1: 14 goles, está muy cerca. Pero creo que Messi en esta Copa del Mundo puede que terminar como el máximo goleador en mundiales hasta este mundial. Un partido de la selección argentina que no fue de los mejores, pero que para mí, a pesar de lo que dicen algunos, y ayer lo discutíamos en Jorge Ramos y su banda, donde me invitaron, sigue manteniendo el efecto y el proceso Qatar,
0: ¿Está bien?
1: lo termina sacando adelante gracias a la genialidad de Messi a los tres goles que marca. Algunos le achacan a Zidane, el arquero, el hijo de Zinedine Zidane, que es arquero en Argelia, el
0: Lucas
1: rebote
0: Zidane.
1: que da. Lucas Zidane, el rebote que da en uno de los goles y que en el primero no fue a. Las manos no las puso tan duras y el remate de Messi, que supuestamente no iba tan fuerte, le termina doblando las manos. Bueno, yo creo y se lo voy a dar como virtud a Messi porque
0: ¿Está bien?
1: creo que define bien y que, bueno, hace una jugada. Cuando Argentina tenía pocas situaciones, tenía la pelota también de manera estéril, no demasiado. Había habido un gol de Messi anulado por offside. Hay un gol de Argelia y ahí se vino todos los fantasmas de vuelta de Arabia Saudita, ¿no? Del mundial anterior. También anulado por offside. Los dos están con el hombro, se ve después.
0: Correcto.
1: Me parece que estuvieron bien anulados, que estuvieron bien anulados. El partido hasta ahí era parejo, pero después Messi en una jugada baja a casi los defensores, a buscarla al balón, se la deja De Paul en corto y él se va solito a buscar un claro. El pase de De Paul es muy bueno, el remate de Messi mejor, los defensores no salen ¿cómo se llama?, a presionarlo, lo
0: Achique.
1: dejan que patee y no lo achican. En el partido 200, ahí veíamos recién con la camiseta de Messi en selección argentina, y aparte se cumplían 20 años del debut. En Alemania 2006, en el segundo partido que tuvo Argentina frente a Serbia y Montenegro, él ingresó por Maxi Rodríguez en el segundo tiempo y ese fue el debut de Messi en un mundial con la camiseta de la selección argentina, ¿no? Hoy hay 118 goles de diferencia, bueno, hay un montón de cosas y todo un recorrido que ha sido realmente fantástico.
0: A ver, a mi gusto Argentina ganó bien, digámoslo. El rival quiso competirle en algún momento del partido, especialmente cuando la situación estaba, cuando todo estaba 0-0. Le complicaba el panorama a Argentina, que no encontraba mucho toque, mucha distribución de pelotas sin tener mucha claridad sobre el campo contrario, hasta que llega esa jugada, que me parece que es un punto y aparte, porque por el sector de Argentina genera mucho también por afuera, Diego. Y hoy creo que le están faltando un poco el punch que le dan sus carrileros, uno, y también los extremos que te marcan alguna diferencia. El caso de Almada, que el cual le costó y le faltó profundidad. Le faltó profundidad, especialmente sobre esa zona. Entonces, para acompañar un poco el esfuerzo de los de arriba, porque tiene dos tipos arriba, como el caso de Lautaro y el otro que lo acompaña, que es Messi, que Messi va, viene, se bota y todo, me parece que a partir de ahí le sobran alternativas como para meter en problemas al equipo en el fondo. Luego surge el gol y bueno, la historia fue totalmente distinta. El fútbol, la forma como Argentina juega, está bien, es válido, pero me parece que jugar un partido con las libertades que tuvo Messi ante un rival, el cual lo respetó y le dio todo el medio campo, por lo menos salió Messi, para moverse y tener desplazamientos, me parece que con otro equipo, como que no hizo la tarea el técnico de Argelia, y eso terminó pesando para que Argentina tuviese a su estrella con espacios y referencia para poder moverse y hacer lo suyo. Y de paso, liquidar el partido y coronar para él una muy buena noche, histórica noche de la cual el planeta seguramente va a recordarlo por mucho tiempo.
1: Bueno, yo le dejé el espacio a Polanco porque pensé que él iba a traer la polémica. Él va a traer la polémica.
0: No, porque vi el tiempo que había.
1: Vi el tiempo que había.
0: Haga la pausa y hablamos.
1: De Messi. Vamos a la pausa y hablamos de la polémica que él quiere hablar. Si había que expulsar o no a Messi.
0: Diego. Cárcel, hermano. Cárcel.
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4: Unánimo Deportes presenta. ¿Sabía usted que, según informes antropológicos, hay comunidades aborígenes de Oceanía que no conocen el presidente de su país, pero sí saben quién es Pelé, Maradona y Messi? El Estadio Tamaulipas en México se encuentra ubicado geográficamente en dos municipios diferentes. Medio campo está en Ciudad Madero y el otro medio en Tampico. A los 25 años, Lionel Messi superó a las glorias del fútbol como Johan Cruyff, Marco Van Basten y Michael Platini al obtener mayor cantidad de balones de oro. A la edad de 46 años, Bernard Hopkins se convirtió en el boxeador más viejo en ganar un título. Fue en el 2011 cuando se enfrentó al canadiense Jim Pascal por el cinturón de los semicompletos. Hopkins ganó por decisión unánime esa pelea en Montreal. 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
1: Cárcel para Messi, pide Polanco aquí en el Bar Deportivo. Si usted que nos escucha en la aplicación de iHeart, acaba de escuchar bien. Pide cárcel para Messi por esa jugada. Hay una jugada en la que Messi va a presionar un poco desmesurado, son sus movimientos. Termina cometiendo una falta. A mi modo de ver, cuando el jugador trastabilla, Messi quiere pisar y termina pisándole la pantorrilla. Al modo de ver de Polanco, y por eso traen la foto, está aquí, era sí, para expulsión por una plancha con los tachones de punta y para mucha gente, ¿no? Para la mayoría de la gente, Messi tenía que haber ido expulsado, le tenían que haber dado dos, o no sé, mire, al de Sudáfrica le dieron tres partidos.
2: ¿Viste de Sudáfrica? Correcto. A ver, el técnico de Sudáfrica, el técnico,
1: y que no jugara toda la primera ronda del Mundial para Polanco.
2: Si es mejor, si es así, es mejor. El técnico de Sudáfrica, Hugo Broos, dijo hoy en conferencia de prensa que no entendía cómo, con qué criterio FIFA le estaba dando tres partidos a su jugador que expulsaron, el segundo que expulsaron contra México el otro día, que fue en un balón disputado. No recuerdo el nombre de él. El tema es que él va a buscar la pelota y cuando buscan el balón los dos, alcanza a chocar el codo con el cuello del oponente, un jugador mexicano. Y por eso le dan tres partidos. Dice que después de ver esta jugada y que no entrara ni el VAR, o sea, ya no entiende qué es lo que pasa acá. Ni siquiera hay tarjeta ni nada. Porque hay un reglamento para unos, otro un reglamento para otros. Digo, Cora, en ningún momento el jugador de Argelia trastabía o duda o pierde el ritmo de la secuencia de la jugada. El señor Leo Messi no es un tipo sucio ni nada que parezca, pero acá no fue lo suficientemente prolijo a la hora de ir a buscar la pelota y termina extendiendo la patita un poquito más de lo que debía y termina cazando al jugador en un sector donde por esa jugada imprudente puedes lesionar a alguien y te puedes ir a la calle. Aunque no seas un tipo sucio,
1: para mí amarilla,
2: carnicero
1: para mí amarilla,
2: y todo
1: no
2: lo demás.
1: Sacó tampoco, pero para mí era amarilla, se la tenía que haber sacado, era amarilla.
2: A ver, a lo mejor, Diego, ¿sabes qué? Le pone a María y el debate hubiese acabado ahí. El debate hubiese acabado ahí, a lo mejor. Puede ser.
1: Ahora,
2: si hubiese puesto
1: pregunta,
2: a María. Pero es extraño que ni siquiera María.
1: Usted piensa, como mucha de la gente piensa, que el VAR no lo llamó para decirle que era expulsión porque es Messi.
2: A ver, Diego Cora, hay jugadores y hay niveles en la vida. Hay jugadores que tienen las ligas del mundo. Esta es una Copa del Mundo donde todos esos jugadores que pululan en esas ligas vienen acá. Y hay un organismo que tiene lineamientos también, que es muy sano, por cierto, que se llama la FIFA, Hermanas de la Caridad y toda la cosa, que también tienen sus lineamientos, Diego, en ese sentido. Y hay que cuidar el espectáculo, hermano, hay que cuidar el espectáculo. Eso es lo que le dicen a los árbitros. Por eso algunos, no sé si el señor Sampaio vuelva a dirigir por lo que hizo en el partido inaugural donde expulsó tres jugadores en un solo partido. Le va a costar seguramente el puesto y no lo vamos a volver a ver al señor Wilton Sampaio, brasileño él. Por eso, si Sampaio hubiese estado ayer y le saca roja al pequeñito número 10, Diego Cora, olvídate, lo sacan y de inmediato fuera de acá. Hay un reglamento para unos y otro para los 2.240 jugadores. Hay otro reglamento diferente.
1: 1.248 jugadores hay. Pero es muy bajo.
2: Ok, perfecto. Entonces, para 1.240 me parece que hay un reglamento. Para los 8 restantes, sí. Hay que verlo primero con lupa, Los Mbappé,
1: yo
2: los Messi,
1: cosa, para
2: Kane,
1: mí era amarilla,
2: Cristiano.
1: Pero yo entendería si lo expulsaban, Yo entendía si lo expulsaban también, porque fue aparatosa la jugada.
2: Eso es un avance.
1: Para mí es amarilla. No hay avance. Para mí es amarilla y nada más. Para mí es amarilla y nada más. Para mí es amarilla y nada más. Pero quiero
2: usted y yo entendemos
1: la parte futbolística de una cosa. Sí, dígame.
2: Usted y yo entendemos un poquito de esto y hay mucha gente que ha opinado, árbitros alrededor del mundo. Algunos de pronto un poquito, si son brasileños, usted entenderá por dónde va la mano, ¿no? O sea, no puede decir que un argentino no debe ser expulsado. Caso Messi, por ejemplo, obviamente ellos lo dan como un fallo arbitral. Pero hay otros que son respetados en la materia y que han dicho de que esto mereció un castigo mucho más fuerte. Pero bueno, vamos, Diego.
1: Está bien, puede ser. Yo no lo creo, pero bueno, viendo la foto puede ser, viendo la jugada como fue, es distinto. Pero bueno, ahora arbitran con la foto y las redes sociales y toda la historia. Y también hay una cosa, o sea, hay un montón de gente que ha crecido sus cuentas en redes sociales y sus cuentas bancarias gracias a eso, diciendo que a Messi lo ayudan en todo. Está bien, y eso no va a cambiar, y van a seguir haciéndolo, y lo van a seguir diciendo. El día que Messi se retire, vamos a ver si ya juntaron buena plata y ellos también se pueden retirar, o si se le terminará el trabajo, no sé qué harán. Pero bueno, plata juntaron buena seguramente con todo lo que se ha currado por ahí. Pero bueno, quiero decir una cosa solamente. Se habla de... Yo cuando digo que para mí esta Argentina fue similar a Qatar, si usted hace un repaso por lo que fue los partidos de Qatar, el primer partido... Se tuvo mucho la pelota, se generaron opciones de gol, se perdió. No fue de los mejores. El segundo partido, en el primer tiempo, México te lo complicó todo. Cuando México se tira atrás en el segundo tiempo y lo destraba Messi, conseguís el resultado. Pero Argentina tampoco jugó bien. Frente a Polonia, en la zona de grupos, también se sufrió. Se termina avanzando, ganando, pero no fue de manera contundente. El primer partido medianamente bueno de Argentina es Holanda. Medianamente bueno, Argentina es Holanda. El primer partido medianamente bueno. Ya había pasado Australia y Croacia. ¿Está bien? Sí. Holanda en semifinal. Y la gran consagración de Argentina son 72 minutos en la final frente a Francia. Hablando consagración futbolística de cómo jugó el equipo, del gran nivel que mostró el equipo. ¿Está bien?
2: ¿Para dónde vas? Que
1: mostró el equipo. A lo que voy es que mucha gente se quedó con esa final y piensa que ahora Argentina... ¿Va a jugar de la misma manera o que está mal porque no juega así? Llegas con 10 jugadores lesionados de 26. Es el primer partido.
2: Y 4 años
1: juega
2: después.
1: El lateral derecho y el lateral izquierdo suplentes. Juegan los suplentes. ¿Está bien? Juega uno de los centrales que es suplente también. O sea, de tu formación de línea de 4 titular, juega uno.
2: Pero Diego, entendamos que... Todas las selecciones hacen un giro de timón tratando de darle un poquito de oxígeno, caras nuevas a sus selecciones. Por lo tanto, si usted me está diciendo que estos no son, Diego, ¿usted qué sabe? Usted a lo mejor Scaloni está pensando que este mejor sea el titular de aquí en adelante porque, ejemplo, Otamendi está ya más viejo, le va a ayudar de pronto llegando a la banca en algún momento, se mete mucho en quilombos cuando pierde la pelota o llega tarde, entonces... Está buscando otra alternativa. Este tipo de cambio que usted me está diciendo, a lo mejor Scaloni los tiene planificados con esa famosa, ¿cómo se dice? Recambio, rejuvenecimiento de la selección. Ni lo dije bien.
1: Pero mire, a ver, yo entiendo lo que usted dice. A ver, para mí, si estuviesen bien, Molina y Tagliafico son los laterales. Entiendo lo de Otamendi, déjelo a Lisandro. Está bien, no se resiente tanto el equipo. Dijeron Lisandro. Lo entiendo en ese recambio. La mitad de la cancha es inamovible.
2: No, Bacalli, ese es innegociable.
1: Inamovible, sí. Inamovible. Adelante, aunque esté bien y seguramente va a ser titular el próximo partido, Lautaro, al técnico le gusta más Julián, porque colabora mucho más en la parte defensiva. ¿Está bien? Messi, y queda solamente una duda, que es, él tiene que encontrar al reemplazante de Di María. Que no lo ha encontrado porque no existe realmente. Entonces, ahí va a haber alguna variante. Puede entrar Juliano Simeone jugando a contrapierna o del lado derecho y Messi tirándose un poquito más al medio. Puede jugar Nico González, puede jugar Almada. O sea, puede jugar quien sea que pueda jugar ese. Pero por ahí pasa el equipo. ¿Me entiendes? Y después vamos a ver. Va a tener minutos Barco seguramente, va a tener minutos los Chelsea, pero digo, esto recién comienza, Polanco. Hay que darle tiempo.
2: Pero entonces Diego me está teniendo que arrancó Argentina de pronto como arrancó el 2022. Después sobre la marcha va a ir seguramente mejorando, dando algunos visos, tomando más color y sobre todo el equipo sintiéndose más cómodo en la cancha. Veremos, Diego, y amanecerá. Bueno, pero ser bicampeón... Está complicado,
1: Se viene el arranque de la segunda ronda. Hay equipos, obviamente, que tienen que sacar puntos, como México.
2: Yo vuelvo hasta la tercera, le dije.
1: Como Estados Unidos, que tiene que volver a demostrar lo que tengo con Paraguay. Y Canadá, ver si puede conseguir una victoria.
2: ¿Qué equipazo, Estados Unidos?
1: ¿Cómo les va? Exactamente. Bueno, nos vamos, Polanco, ¿le parece?
2: Nos vamos, Diego, nos vamos. Regresamos la próxima.
1: Un placer compartir con ustedes este bar deportivo. Nos encuentran en la app de iHeart. Gracias.
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0: 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Unánimo Deportes presenta. ¿Sabía usted que el jugador más pequeño en las grandes ligas fue Eddie Gaddel? Medía apenas un poco más de un metro de estatura. Comenzó jugando con los desaparecidos Browns de San Luis. Esa franquicia se mudó a otra ciudad para convertirse luego en los Cerveceros de Milwaukee. Manny Pacquiao ha estado en el top 10 del box en 4 décadas distintas. Ganó su primera corona a los 19 años por knockout ante Chacha Isasakul. Ha reinado en 8 categorías y aunque cayó contra Mayweather, superó a Tim Bradley en 2 de sus 3 peleas. Se destacan 8 inolvidables peleas contra mexicanos, como contra Marco Antonio Barreras, Eric Morales y Juan Manuel Márquez. Floyd Mayweather ganó títulos en 5 categorías y ha sido el boxeador taquilla pay-per-view más destacado en las últimas décadas. Desde que se convirtió por primera vez en campeón ante Genaro Hernández hasta su despedida contra Conor McGregor, Mayweather se enfrentó a 23 púgiles y venció a 15 campeones mundiales seguidos antes de retirarse.
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6: Ronaldo Nazario y Luis Suárez son dos formas de entender el 9. El brasileño encarnó el vértigo, arrancaba desde media cancha, eliminaba rivales a pura zancada y definía con una frialdad quirúrgica. Mientras que el uruguayo elevó la versión total del delantero, presión, apoyos, paredes y último pase, además de un olfato demoledor en el área. El pico de Ronaldo fue tan breve como incontestable. En el Barça 96-97 firmó 47 goles en 49 partidos y en el Inter del 97 y 98 dominó la Serie A más áspera. Después, tras dos lesiones gravísimas, regresó para ganar el Mundial 2002 con 8 tantos. Dos balones de oro colocan un prime que, con pura intimidación, pocos han igualado. Suárez construyó una obra larga y consistente en varias ligas. En el Liverpool 13-14 hizo 31 goles en 33 juegos sin penales. En el Barça 2015-2016 marcó 40 en liga, 59 goles en total para llevarse el Pichichi y la Bota de Oro en una era dominada por Cristiano y Messi. Y en 2015 anotó en la final de Champions, pero aún tuvo cuerda para liderar el Atlético de Madrid, campeón en 2020-2021. En selecciones, R9 dejó 62 goles en 98 con Brasil, dos mundiales, 1994 y 2002, y un idilio con los grandes escenarios. Suárez, máximo goleador histórico de Uruguay, 69 goles, fue campeón y MVP de la Copa América en 2011 y sostén ofensivo de 4 ciclos mundialistas. Los números dibujan perfiles distintos. Ronaldo ofrece el techo muy alto, un prime que cambió la percepción del puesto. Suárez, el cuerpo de una obra más completo y longevo, con goles y asistencias decisivas en distintos contextos tácticos. Uno fue el relámpago perfecto, el otro la tormenta que no se apagaba. ¿Quién fue el mejor 9 de su época? ¿El pico inigualable de Ronaldo o la consistencia total de Luis Suárez? Y ya que estábamos, para ti, ¿quién es el mejor 9 de todos los tiempos? Para Unánimo Deportes reportó Francisco Zuleta.
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8: Ilia Topuria, el nuevo jerarca invicto de la UFC. Ilia Topuria nació en Alemania, creció en Georgia y se forjó como peleador en España. Hoy, con 17 victorias y 0 derrotas, es el único doble campeón invicto en la historia de la UFC. Debutó en la promotora en 2020 y su ascenso fue meteórico. En febrero de 2024 noqueó a Alexander Volkanovski para coronarse como campeón de peso pluma. En octubre del mismo año hizo historia al convertirse en el primer hombre en noquear a Max Holloway. Pero su consagración llegó en junio de 2025. Subió a peso ligero y venció por nocaut a Charles Oliveira en solo 2 minutos con 27 segundos. Desde entonces es campeón en dos divisiones y fue nombrado el número uno libra por libra en el ranking mundial. Carismático, explosivo y dominante, Topuria ya no es el matador, es leyenda y su reinado apenas comienza.
9: Qatar dejó de ser un proyecto, pasó a ser una realidad dentro del fútbol asiático. Durante años, su crecimiento estuvo ligado a un objetivo claro: competir en casa durante el Mundial 2022. Lo que inició como una preparación a largo plazo, terminó como un proceso que hoy le permite mantenerse entre las selecciones más fuertes de su región. Desde entonces, Qatar ha sabido capitalizar esa experiencia internacional. La base del equipo se mantiene. Futbolistas que ya han disputado torneos continentales entienden el ritmo del alto nivel. Uno de los nombres más destacados es Akram Afif, pieza clave en la generación ofensiva y uno de los jugadores más determinantes del plantel. A su lado, Al-Moez Ali, delantero capaz de definir en momentos importantes. En el mediocampo, Hassan Al-Haidos aporta liderazgo y orden en la construcción del juego. Este núcleo ha permitido a Qatar ser competitivo en torneos regionales. Hoy, Qatar no compite solo por experiencia. Compite para mantenerse como protagonista dentro de Asia. Después de 2022, el reto ya no es organizar, es competir.
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6: ¿Sabías que Shohei Ohtani ha vuelto a liderar en ventas de jerseys en la MLB en 2025? Es su tercera vez consecutiva, y no es para menos. Con su desempeño increíble en el campo, compitiendo por su tercer MVP, Ohtani sigue arrasando con su popularidad. Pero no es el único. Aaron Judge, el cañonero de los Yankees, también sigue siendo un éxito de ventas, quedando en segundo lugar. Los Dodgers dominan la lista con Freddie Freeman en el tercer puesto y Mookie Betts en el cuarto, reflejando su poderío en la MLB y su marketing tras conquistar la Serie Mundial. En el top 5 también encontramos a Francisco Lindor y Juan Soto de los Mets de Nueva York, quienes siguen atrayendo a los fanáticos con su estilo de juego. Pero lo interesante es que hay nuevas caras en la lista, como Paul Sinkis, el prometedor lanzador de los Pirates de Pittsburgh, y Pete Crum Armstrong, un joven prospecto de los Cachorros de Chicago, que ha llamado la atención de muchos. Además, este año el jersey de Clayton Kershaw ha sido uno de los más vendidos, a pesar de que será su último año de la MLB, lo que le da un toque sentimental a este top 20. Si hay algo claro es que Shohei Ohtani sigue siendo el rey de los jerseys, pero los Dodgers, los Mets y otros equipos como Padres y los Bravos también tienen una gran presencia. Y si preguntas, ¿quién está dando la sorpresa? Pues bueno, Jarren Durán de los Medias Rojas de Boston y Eli de la Cruz de los Rojos de Cincinnati son los nuevos nombres a seguir. La MLB sigue siendo un espectáculo global, con jugadores de todo el mundo ganando corazones y vendiendo camisetas como pan caliente. Y eso solo va a seguir creciendo. Para Unánimo Deportes reportó Francisco Zuleta.
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9: Todo cambió cuando Guardiola llegó a 40 títulos. El técnico español acaba de alcanzar una cifra que lo coloca en la élite absoluta. Pero aún no es el número uno. Porque en la historia del fútbol, solo uno ha ganado más. Este es el top 10 de los entrenadores con más títulos oficiales. ¡Arrancamos! En el puesto 10, Giovanni Trapattoni con 23 títulos. Dominó Italia y Europa durante décadas. En el 9, empate entre dos nombres pesados, José Mourinho y Jock Stein. Ambos con 26 títulos. Uno marcó época en Europa moderna. El otro hizo historia con el Celtic. En el 7 aparece Luis Felipe Scolari con 27 trofeos. Campeón del mundo y protagonista en clubes. Sexto lugar para Ottmar Hitzfeld con 28 títulos. Ganó Champions con dos equipos distintos. En el top 5 entra Carlo Ancelotti con 31 títulos. El técnico más ganador en Champions y vigente en la élite. En el cuarto puesto, Valery Lobanovsky con 33 títulos. Un adelantado a su época en lo táctico. Tercero, Mircea Lucescu con 35 títulos. Una carrera longeva y constante en Europa del Este. Segundo lugar, el hombre del momento. Pep Guardiola. 40 títulos. Barcelona, Bayern y Manchester City. Tres proyectos distintos. El mismo resultado. Ganar. Pero arriba de todos, el número uno. Alex Ferguson con 49 títulos. Casi cuatro décadas construyendo dominio. Y un legado que sigue intacto. Guardiola ya está cerca. La pregunta es, ¿cuánto tiempo más necesita para alcanzar el primer lugar?
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10: Hacer historia en el FC Barcelona no es para cualquiera, y mucho menos en una posición tan exigente como el mediocampo. Pero Frenkie de Jong lo ha conseguido. El neerlandés acaba de convertirse en el jugador de su país con más partidos en la historia del Barça, superando a Philippe Cocu. Un récord que, más allá del número, habla de constancia, adaptación y evolución. Porque el camino de De Jong en Barcelona no ha sido perfecto, pero sí ha sido constante. Llegó en 2019 como una de las grandes promesas del fútbol europeo, después de brillar con el Ajax, donde enamoró al mundo con su estilo elegante, visión y capacidad para manejar los tiempos del partido. Desde entonces, su rol ha cambiado muchas veces. Ha jugado más adelantado, más retrasado, como interior, como pivote, incluso en contextos donde el equipo no encontraba estabilidad. Y aún así, se ha mantenido. En medio de crisis deportivas, cambios de entrenadores y reconstrucciones del club, Frenkie ha sido una de las constantes. Un jugador que rara vez desaparece y que siempre ofrece una salida. Su estilo no es de goles ni de titulares escandalosos. Es de control, de pausa, de inteligencia. Es ese tipo de futbolista que hace mejorar a los demás, aunque no siempre se lleve los reflectores. Y justo por eso su récord tiene tanto valor, porque no se trata solo de jugar muchos partidos, sino de mantenerse vigente en uno de los clubes más exigentes del mundo. Hoy, Frenkie ya no es solo una promesa. Es una realidad consolidada dentro del Barcelona, y aunque todavía tiene camino por recorrer, su nombre ya está escrito en la historia del club. La gran pregunta ahora es otra. ¿Podrá convertirse en una de las leyendas modernas del Barça? Por lo pronto ya dio un paso importante, y todo indica que lo mejor aún está por venir.
6: Kylian Mbappé acaba de alcanzar una cifra verdaderamente significativa, 60 goles en la UEFA Champions League, lo hizo con un poderoso triplete en el partido donde el Real Madrid venció 5-0 al Al-Kharaj Tatmati. Con ese hat-trick el francés reafirma su vocación goleadora y entra al exclusivo club de los máximos artilleros de Europa. Estos 60 tantos los ha logrado en 89 partidos oficiales, fase de grupos en adelante, con clubes como Mónaco, PSG y ahora el Real Madrid. Eso lo coloca ya como el sexto máximo goleador histórico de la Champions, con un camino que apenas empieza. Pero, ¿qué tan cerca está de Messi y de Cristiano? Cuando Mbappé alcanzó su gol número 60, tenía 26 años y 284 días. En ese mismo rango, Messi ya lo había logrado antes con 26 años y 86 días. Además, lo hizo en solo 80 partidos. En cambio, Cristiano llegó a los 60 goles un poco más tarde, con 29 años y 21 días, tras disputar 98 partidos para lograrlo. Hoy la diferencia con los dos gigantes es amplia. Mbappé está a 69 goles de Messi y 80 de Cristiano, pero los ritmos importan tanto como las cifras absolutas. Y si hablamos de quienes pueden empezar a dejar atrás, tiene al alcance Raúl González Blanco con 71 goles, tan solo 11 asistencias, después vienen Benzema con 90 y Robert Lewandowski con 105, estos como escalones más altos. ¿Puede acercarse a Messi y a Cristiano? Sí, si mantiene promedios altos en Champions durante los próximos años, a modo de estimado con apenas 10 goles por temporada. Podría ganar 60, 80 tantos en 7 u 8 campañas. Si eleva esa marca, el salto se reduce. Mbappé ya puso la señal, todavía no emergen los cambios en lo más alto del podio, pero la historia se cuece con prisa. En la élite del gol, la pregunta ahora no es si podría acercarse, sino cuándo lo hará. Para Unánimo Deportes reportó Francisco Zuleta.
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11: Los 10 mejores momentos de Ronaldinho. Número 1. El inicio de la magia. En 1997 firmó su primer contrato profesional con Gremio, club donde comenzó a mostrar ese estilo irreverente que lo haría único en la historia. Número 2. Salto a Europa. En 2021 dio el salto al viejo continente con el Paris Saint-Germain. No ganó títulos, pero dejó destellos de lo que estaba por venir. Número 3. Gol que cambió todo. En el Mundial de 2002 con Brasil, marcó un gol inolvidable ante Inglaterra. Brasil fue campeón y Ronaldinho se presentó ante el mundo entero. Llegada al Barcelona. En 2003 fichó por el FC Barcelona, iniciando una nueva era en el club y propia. La institución volvió a competir y Ronaldinho a sonreír. Número 5. El mejor del mundo. En la temporada 2004-2005 ganó el Balón de Oro, confirmando que no solo era espectáculo, sino que era el mejor jugador del planeta en aquel momento. El Bernabéu se rindió ante sus pies. En 2005 firmó una actuación histórica ante el Real Madrid. Fue ovacionado por la afición rival en el Santiago Bernabéu, cosa que pocos pueden decir en aquel terreno tan complicado. Número 7. La cima de Europa. En 2006 conquistó la UEFA Champions League con el Barcelona tras vencer al Arsenal. Esto sucedió justo en la cúspide de su carrera. Número 8. Regreso triunfal a Sudamérica. En 2013 ganó la Copa Libertadores con el Atlético Mineiro, demostrando que su magia seguía intacta con el pasar de los años. Número 9. El paso por México. En 2014 llegó a Querétaro, ya lejos de su mejor versión, pero aún capaz de regalar momentos que quedan en la historia y memoria de todos los aficionados mexicanos. Y número 10. El episodio más inesperado. En 2020 fue detenido en Paraguay por uso de documentos falsos. Pasó 171 días privado de la libertad en el capítulo más inesperado de su vida. Todos estos pasos quedarán en la historia del deporte, junto con aquella sonrisa que ilustraba al divertirse jugando fútbol.
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13: Cristiano Ronaldo se ha convertido en el sinónimo de grandeza, no solo a nivel de clubes, sino también con la selección de Portugal. A sus 40 años, el Mundial del 2026 representa su gran última oportunidad para ampliar su legado y sumar el único título que le falta a su impresionante palmarés internacional. Desde su debut en 2003, Cristiano ha sido el emblema de la selección portuguesa, acumulando récords y liderando a su país en múltiples torneos. La Eurocopa 2016, la consagración llegó a Francia, cuando Portugal venció 1-0 a la anfitriona en la final con un gol de Eder, a pesar de la lesión temprana de Cristiano. Liga de Naciones 2019, otro hito en su carrera al levantar el título inaugural de la UEFA Nations League, tras derrotar a Países Bajos en la final. Con más de 120 goles, Cristiano ostenta el récord como el máximo anotador en la historia del fútbol internacional. A lo largo de su carrera mundialista ha disputado 5 Copas del Mundo, 2006, 2010, 2014, 2018 y 2022, con su mejor participación en Alemania 2006, cuando Portugal alcanzó las semifinales. El reto de Cristiano en este mundial es mayúsculo. Si bien sigue compitiendo al máximo nivel con el Al-Nassr y mantiene su olfato goleador, el verdadero desafío radica en la capacidad de Portugal para construir un equipo sólido que pueda competir por el título. Bajo la dirección de Roberto Martínez, la selección portuguesa cuenta con una de las plantillas más talentosas de la historia, con nombres como Bruno Fernandes y Bernardo Silva, los cerebros del mediocampo, Rafael Leão y João Félix, atacantes explosivos que pueden complementar el juego de Cristiano, Diogo Costa y Rubén Díaz, piezas clave en defensa. Portugal anda impecable y tiene un plantel profundo y equilibrado, pero deberá demostrar su capacidad en los momentos decisivos. Equipos como Argentina, Francia, Brasil e Inglaterra también parten como favoritos, por lo que cada detalle contará en el camino al título. Si Cristiano logra lo imposible y levanta la Copa del Mundo en 2026, se considerará aún más como uno de los más grandes de todos los tiempos. ¿Será esta su última gran hazaña o quedará la espina de un sueño inalcanzable?
10: El Mundial 2026 todavía no arranca, pero ya está envuelto en polémica. Y no es por los partidos ni por los jugadores, sino por algo mucho más básico, el transporte. En Nueva Jersey, donde se jugará la final en el MetLife Stadium, el costo para llegar al estadio podría dispararse de manera brutal. Actualmente, un viaje en tren cuesta alrededor de $12, pero durante el Mundial podría superar los $100 ida y vuelta. Sí, más de $100 por un trayecto relativamente corto. Esto ha provocado un fuerte conflicto entre la gobernadora de Nueva Jersey, Mickey Sherrill, y la FIFA. ¿Por qué? Porque el estado tendría que cubrir un gasto de aproximadamente $48 millones para transportar a los aficionados, mientras la FIFA no estaría aportando nada para ese rubro. La gobernadora ha sido clara, no quiere que los ciudadanos paguen esa factura. Incluso ha señalado que no es justo que la FIFA, que podría generar hasta $11 mil millones con el torneo, no cubra estos costos. Por su parte, la FIFA respondió que los acuerdos iniciales sí contemplaban transporte gratuito, pero que eso cambió en 2023 debido a problemas financieros de las ciudades anfitrionas. Este problema abre una pregunta importante. ¿Realmente organizar un mundial es tan beneficioso como parece? Porque más allá del espectáculo, los costos logísticos como el transporte pueden terminar afectando tanto a gobiernos como a los aficionados. Y al final, lo que debería ser una fiesta de fútbol podría convertirse en un lujo difícil de pagar.
9: El mercado de verano ha dado una sorpresa dorada. Los Lakers, en su afán de volver al protagonismo, apuestan por una figura que promete dominar la pintura, DeAndre Ayton. A sus 26 años, el pívot bahameño llega a Los Ángeles con la misión de reforzar una zona donde el equipo ha sufrido desde la salida de Anthony Davis. Con promedios cercanos a un doble-doble por partido, Ayton combina presencia física con buena mano cerca del aro. Ayton no solo ofrece números. Su lectura del juego, capacidad para bloquear tiros y presencia en el rebote defensivo, lo colocan como uno de los centros más sólidos de la liga. Y en un equipo plagado de estrellas, su rol será tan discreto como vital. La afición angelina lo sabe. Ayton no viene a ser un actor secundario. Viene a escribir su propia historia. ¿Será este el comienzo de una nueva era para los Lakers?
6: ¿Sabías que el retiro de Bill Russell fue el más polémico de toda la NBA? En 1972, los Celtics decidieron retirar su mítico número 6, pero lo hicieron a puerta cerrada, sin público. La razón, Russell no quería un homenaje en una ciudad donde había sufrido episodios de racismo y donde su relación con los aficionados era complicada. Solo estuvieron presentes sus compañeros y la prensa. Décadas después, en 1999, el equipo tuvo que repetir la ceremonia, esta vez con el Garden lleno. Pero la polémica volvió en 2022. Tras su muerte, la NBA anunció que el número 6 quedaría retirado en toda la liga, un hecho inédito en el básquet profesional estadounidense. Fue un homenaje histórico que lo puso al nivel de Jackie Robinson en el béisbol o Wayne Gretzky en la NHL. Sin embargo, la decisión abrió debate. ¿Se deben retirar dorsales de manera global o debería ser un honor exclusivo de cada franquicia? Este debate se intensificó porque varios equipos ya tenían retirado el 6 por otras razones, como los 76ers con Julius Erving o franquicias que lo dedicaron a su afición. Así que la decisión de la NBA mezcló significados y obligó a replantear qué representa un dorsal en el deporte. Para evitar conflictos, la liga aplicó una cláusula especial. Quienes ya usaban el número 6 podían mantenerlo, como LeBron James, aunque el mismo regresó al 23 por respeto. Hoy, poco a poco, el dorsal desaparece en las canchas y se convertirá en el número intocable. Más allá de la controversia, el mensaje es claro. Bill Russell no solo fue un 11 veces campeón y 5 veces MVP, también un símbolo de la lucha de los derechos civiles, y por eso, su 6 ya no le pertenece a un equipo, sino a toda la historia de la NBA. Para Unánimo Deportes reportó Francisco Zuleta.
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10: La UEFA vuelve a estar en el centro de conversación, pero esta vez no es por un gol ni por una remontada épica, sino por una sanción que está dando mucho de qué hablar. Todo comenzó en un partido de Champions League entre el Benfica y el Real Madrid, donde el ambiente se tensó tras un cruce entre el joven argentino Gianluca Prestiani y el brasileño Vinicius Jr. De acuerdo con los reportes, Vinicius denunció haber recibido comentarios discriminatorios durante el encuentro, algo que provocó incluso una breve interrupción del partido. Un momento incómodo, serio y que volvió a poner sobre la mesa un problema que el fútbol no ha logrado erradicar. A partir de ahí, la UEFA inició una investigación para esclarecer lo ocurrido, y días después llegó la decisión. Prestiani fue sancionado con 6 partidos de suspensión por conducta discriminatoria. Una sanción fuerte que deja claro que el organismo europeo quiere endurecer su postura frente a este tipo de situaciones. Sin embargo, el caso no está completamente cerrado. Parte del castigo quedó condicionado, lo que significa que no toda la sanción se aplicará de inmediato si el jugador mantiene buena conducta. Pero la polémica no termina ahí, porque el propio Prestiani rompió el silencio y aseguró que la sanción es injusta, argumentando que no existen pruebas claras en su contra. Esto ha dividido opiniones entre aficionados y analistas. Por un lado, quienes creen que la UEFA está haciendo lo correcto al enviar un mensaje contundente, y por otro, quienes consideran que el castigo podría ser excesivo sin evidencia completamente concluyente. Mientras tanto, Vinicius Jr. vuelve a estar en el centro de una situación de este tipo, algo que no es nuevo en su carrera y que lo ha convertido en una de las voces más visibles contra la discriminación en el fútbol. Y es justo ahí donde este caso toma mayor relevancia, porque más allá del resultado del partido, lo que está en juego es el mensaje que el fútbol europeo quiere mandar: cero tolerancia ante cualquier forma de discriminación. Hoy, la UEFA intenta marcar un precedente, pero la discusión sigue abierta.
11: ...2026, el año que marcará una era en el deporte mundial. El telón deportivo del año se levanta en Italia. Milán y Cortina d'Ampezzo recibirán a los mejores atletas del mundo en los Juegos Olímpicos de Invierno del 6 al 22 de febrero. Serán 17 días donde el hielo y la nieve concentrarán la atención global, con disciplinas históricas y nuevas sedes que buscarán dejar huella. Pero en plena fiebre olímpica, la NFL se robará una noche, el Super Bowl 60, específicamente el 8 de febrero en el Levi's Stadium de California. El evento deportivo americano más visto del planeta volverá a marcar la agenda cultural, mediática y comercial del año, con millones de ojos puestos en un solo partido. Marzo llega con rivalidades nacionales al máximo nivel. Del 5 al 17, el Clásico Mundial de Béisbol 2026 reunirá a las mejores selecciones de Estados Unidos, Puerto Rico y Japón. Grandes ligas, pasión latina y duelos históricos en un torneo que cada edición gana más peso y prestigio. Poco después aparece un aperitivo de lujo. España y Argentina, campeones de Europa y América, se enfrentarán el 27 de marzo en Qatar por la finalísima, un duelo de estilos, generaciones y títulos que sirven como termómetro global. La F1 no solo correrá, cambiará. La temporada 2026 marcará el inicio de nuevas regulaciones técnicas con autos distintos y un campeonato que promete reordenar la parrilla. Arranca en Australia en marzo y termina en Abu Dhabi en diciembre, con 24 grandes premios y con una cita histórica en Madrid. Pero en mitad de año, del 11 de junio al 19 de julio, el fútbol vivirá uno de los mejores momentos de la historia. La Copa del Mundo 2026, organizada por México, Estados Unidos y Canadá. Por primera vez, 48 selecciones, más de 100 partidos y un mapa futbolístico continental. Y el tenis no se queda congelado. El Australian Open abrirá la temporada en enero, seguido por el Roland Garros, Wimbledon y el US Open, sosteniendo la narrativa eterna del tenis: constancia, grandeza y legado. Un calendario que no da respiro, desde la nieve italiana hasta el calor del mundial, pasando por estadios, pistas y diamantes. El deporte no descansará y nosotros tampoco.

0: 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Peleó 45 veces, ganando 41 de ellas por knockout, con un 91% de efectividad, y sigue siendo mejor que el porcentaje que alcanzó Rocky Marciano, que además de retirarse invicto, ganó 43 peleas de sus 49 por knockout. 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

0: Una jornada en la que no solamente marcó tres goles Lionel Messi, también Kylian Mbappé llegó marcando dos goles más temprano, dando una asistencia, una jornada fabulosa de la Copa del Mundo que desde ya empezamos a analizar junto a mi querido amigo y hermano Beto Pérez Landa, que les habla Richard Méndez. Beto, qué gusto tenerte nuevamente en el programa. ¿Qué te pareció ayer lo de Lionel Messi?
1: Fue pletórico. Híjole, Richard, se acabó el Mundial. Qué tristeza, ¿no? Que otra vez nos vamos a enfrentar a que todo es en favor de Lionel Messi. Es una tristeza. Qué bueno que metió tres goles. Me da mucho gusto y celebro que veamos a un futbolista como Lionel Messi en su esplendor. Cuando nos imaginábamos que esta última Copa del Mundo nada más era para venir a despedirse y no, nos demuestra que se cuidó, que valió la pena todas las precauciones que tomó. Pero empezando el partido, hace un golazo ante una defensa que le dio todas las libertades, todo el espacio y todas las oportunidades. Eso no es culpa de Messi. Eso no es culpa de nadie más de quien pensaba que a lo mejor Messi se venía a despedir y nada más. No, él nos ha demostrado que sigue siendo uno de los mejores futbolistas del mundo. Lo que no me gusta es que después de que hace su primer gol, se equivoca, le da un planchazo a un rival y no le sacan nada. O sea, aunque sea, sáquenle la lengua a Lionel Messi, ¿no? Para que, digo, algo pase. Pero lo tenían que haber expulsado. Eso aquí en China y con cualquier otro futbolista era expulsión. Y la FIFA nos demuestra otra vez que están, pues, consintiendo a Lionel Messi, ¿no? Que de por sí ya se enoja con los árbitros, protesta y de repente lo tocas y es un problema. Pero él da una infracción que debió de ser expulsión y entonces no vienen los otros dos goles y esta sería otra historia, ¿no? Pero hay dos maneras de verlo, aplaudirse y rendirse ante la brillante actuación o darse cuenta que hay algo que está muy raro, ¿no?
0: Es una muy, muy mala señal lo que ha ocurrido en el partido de ayer. A ver, Lionel Messi hace un partido pletórico. No es culpa de él que no lo hayan expulsado. Es culpa del sistema, es culpa del árbitro, es culpa del VAR, que ni siquiera creo insiste o ni siquiera le tocará el tema al árbitro. Una acción en la que se termina marcando una falta, pero ni siquiera se le saca tarjeta amarilla, como bien dices. Cierto, Lionel Messi tiene un partidazo. Argentina iba a ganar por esta diferencia con o sin Lionel Messi. Yo no creo que Argelia hubiese hecho alguna oposición distinta si Lionel Messi no hubiese estado en la cancha. Yo creo que el resultado iba a terminar siendo exactamente igual, 3-0. Los goles los iba a hacer cualquier otro, aunque no fuese Lionel Messi. Pero la actuación individual de Messi, si apartamos lo del planchazo, sí, es una actuación sensacional. Es una actuación ante un rival pequeño, sí, pero estamos hablando de alguien que está a los 39 años de edad jugando una Copa del Mundo y marcando diferencia. Entonces, por ese lado, uno puede entender que Lionel Messi, sin duda alguna, fue el mejor del partido. Es un debate aparte. Lionel Messi sigue siendo uno de los mejores jugadores del planeta, sí. Pero todos los argumentos del planchazo, a ver, a mí honestamente, yo lo decía ayer en otros espacios, ha debido ser roja directa. No hemos debido haber quedado con claro. Un solo gol de Lionel Messi. Hoy Lionel Messi no hubiese tenido el hat-trick. Hoy no hubiésemos visto ese partido que dio Lionel Messi. Y hoy Lionel Messi no sería el goleador histórico de la Copa del Mundo.
1: Eso es lo triste. A ver, se habla mucho de Tom Brady. Es el mejor quarterback de toda la historia. Pero todo lo que tenga que ver con Tom Brady y con Bill Belichick está empañado por cosas raras que a veces se mencionaron hasta como trampa. ¿Por qué empañar a Lionel Messi? Lionel no necesita que lo ayuden, ¿eh? Lionel Messi no necesita que le pongan rivales cómodos. Lionel Messi nos ha demostrado que es un gran futbolista. Pero pues la FIFA se empeña en ayudarle, en complacerle, en encaminarlo. Y entonces eso empaña lo que es Lionel Messi. Él no lo necesita. Él es uno de los mejores futbolistas de la historia y que le pongan este camino más simple. O sea, sería muy triste enterarnos después, porque estas cosas luego se salen a la luz pública, que hay una instrucción para que nadie vea feo a Messi del cuerpo arbitral, para que nadie se enganche con él, para que no lo castiguen, para que no lo amonesten, para que sería muy penoso, ¿no? Enterarnos de algo así con el paso de los años. Yo creo que si esto ya existe sistemáticamente, y no creo que lo pida Messi, si ya la FIFA dijo, vamos a apoyar a Lionel Messi, vamos a ayudarlo, pues entonces tú, carajo, si ya sabes que tienes muchas cosas a favor, no te metas en polémicas, no seas imprudente, no tires un planchazo en una zona de la cancha en la que ni siquiera vale la pena.
0: Esa por un lado, ¿no? Además el partido tampoco te exigía o te llevaba a eso. Yo creo que

0: La falta forma parte de una torpeza en la cual va Lionel Messi. Yo no creo, a ver, el pasado o el historial de Lionel Messi no te le hace ver como un jugador de mala leche, que vaya a hacer eso de manera recurrente, no. Pero sin duda alguna, esta falta es de roja directa. Eso habrá quien debata o no, pero los argumentos están. A ver, es temeraria, es un planchazo, es por detrás. O sea, no hay por dónde defenderla. No hay por dónde defender que no haya sido ni siquiera amarilla. O sea, no es que ni siquiera amarilla, para mí era de roja directa, inapelable, sin argumentos para poderla defender. Debió ser roja. El tema es [S2] ¿Sí? [S1] Que creo que esto no es más sino seguir tratando de opacarle la carrera a Messi. Cuando se dan este tipo de decisiones de no expulsarlo, terminan de masajearle la carrera a Lionel Messi. Él no necesita esto. Esto le hace daño a la imagen de Messi, porque es muy triste que hoy el debate no haya sido el hat-trick de Messi, sino ha sido el por qué Messi no fue expulsado. Ese es el debate hoy. Hoy, un día después del partido, eso es lo que se habla, eso es lo que se comenta. Eso es lo que ha sido viral en redes sociales. Ha sido más viral el planchazo que el tercer gol que marca, que es un golazo. Eso es lo que creo perjudica a la imagen de alguien como Lionel Messi. Tú lo acabas de decir, él no necesita este tipo de ayudas. Argentina no necesita esto. Entonces lo que está mal es que un árbitro o una sala VAR no tomen alguna sola acción. Cuando vemos lo que sucedió en el partido inaugural, en la acción en la cual, en el partido entre México y Sudáfrica, hay aquella expulsión porque se le carga por detrás al jugador. Es una falta por detrás. Está en una zona de influencia de gol. Está bien expulsado. Está... fue mucho más drástica, está llena más de los condicionantes del reglamento para la expulsión que la que ocurrió en el partido inaugural. Entonces te das cuenta, sí, que hay una vara distinta.
1: Sí, la expulsión de César Montes, que ahora ponen aprietos a Javier Aguirre para conformar la alineación de cara al partido contra Corea. Eso es lo que preocupa, ¿no? Entonces, si ya va a ser todo en favor de Lionel Messi, bueno, entonces, ¿qué estamos haciendo aquí? ¿Para qué vemos a Mbappé? ¿Para qué vemos a Cristiano? ¿Para qué vemos a Haaland? Si todo va a estar encaminado a que Lionel Messi consiga el bicampeonato y que se convierta en la figura histórica de la FIFA. Yo creo que el órgano rector del fútbol tendría que ser más cuidadoso. Y yo me acuerdo del señor Arturo Bricio en una Copa del Mundo enfrentando a Zinedine Zidane. Vino el incidente que todo el mundo recuerda y no dudó en irlo a expulsar. A ver, seas Zinedine Zidane, seas Ronaldo, seas quien seas, si cometes una falta, te vas del partido. Es así. Y lamentablemente esto, bueno, pues nos deja ahí con dudas, ¿no? De lo que pudo ser. Yo creo que si Lionel Messi no está en la cancha, igual Argentina gana el partido sin ningún problema, inclusive con 10 hombres, pero entonces Messi no estaría en el segundo partido, serían dos goles menos para el récord, que de todos modos hay que celebrarlo, hay que aplaudirlo. Después vendrá Mbappé con dos mundiales más y lo va a hacer pedazos, pero no hay necesidad de que se opaque esto que pudo haber sido una brillantísima actuación. Y acuérdate que ya ocurrió el Mundial pasado, ¿eh? También en los partidos de la primera ronda tenía que ver una segunda amarilla y los árbitros no le sacaron una segunda amarilla que le hubiera privado de otro partido a Lionel Messi. Entonces, eso es lo único que da tristeza, que es un fenómeno, que es un brillante futbolista, que se ha cuidado y que tomó todas las precauciones para estar en su mejor versión el día de hoy, sí es cierto. Pero pues, da pena, ¿no? Que se le dé una concesión.
0: Sí, termina siendo una injusticia sobre el propio Lionel Messi. Yo repito, aquí no se trata de... Porque esto no es culpa de Messi. Messi tiene la responsabilidad de cometer la infracción. Pero el que está obligado a ejecutarlo es el árbitro. Y es Marciniak, Simon Marciniak, el mismo que dirigió la final de Qatar 2022, en aquella donde era aquel muy polémico penal sobre Di María, que en realidad no hay ni siquiera contacto. Y empieza a ser el camino para Argentina en la final, que se marca aquel penal y comienza ganando Argentina. Después marcó un penal en favor de Francia, que facilitó también el empate para forzar el partido a llegar a la prórroga. De igual manera, uno termina de entender que hay decisiones que no se toman cuando está Messi involucrado. O que se toman cuando está Messi involucrado. A ver, imaginemos, esa falta la hace cualquier otro jugador. La hace, no sé, Schlotterbeck. Por poner el más random que sea imaginable. Es roja igual. Esa es roja.
1: Directa.
0: Directa. Ahora, sí, claro. Supongamos que es al revés. Que no es Messi el que da el planchazo, sino que es Mandy, el argelino, el que le da el planchazo a Messi. Y probablemente muchos estarían pidiendo no la roja, estarían pidiendo la cárcel del jugador argelino por el tipo de falta.
1: Sí, eso también lo pensaba ayer. Yo lo vi con un par de personas muy, muy simpatizantes de Lionel Messi y aplaudían, gritaban y decían, no, es que no fue con intención, no fue fuerte. No, es más, el jugador rápido se levantó. No es cierto, el jugador se revolcó, no sé si le dolió, no sé si hay intención, no sé si hay fuerza o no fuerza, pero una entrada de esa naturaleza por detrás y planchando es expulsión directa. Por eso te decía, no hay roja, no hay amarilla, pues aunque sea que le saque la lengua el árbitro, pero ya dijiste que es el árbitro de la final de Qatar y entonces, pues como decimos en México, ya apareció el peine y con piojos. Qué triste, porque no me gustaría creer que otra vez va a ayudarse el camino de Lionel Messi para que sea el bicampeón. Y entonces, si eso va a pasar, muchos nos vamos a decepcionar del fútbol mundial.
0: Sí, fíjate, hay otro ingrediente aquí, si lo podemos tomar en consideración. Este tipo de infracciones no tienen que ver si el jugador demoró una hora en levantarse o si se levantó a los 10 segundos. La falta existe, la falta es la misma. No es una falta para juzgar la intensidad, porque es una falta que ya tiene otros ingredientes que tienen mayor peso. Es planchazo, va con los tacos por delante. Es por detrás del jugador. Es temeraria. Entonces ya no importa si fue a intención. Ya no importa si fue con intensidad, si fue con muchísima fuerza. No, además que es bueno recordar que estamos en una época en la que el fútbol se ha fragilizado tanto que cualquier contacto en el área lo consideramos penal hoy en día. Entonces, para esos contactos, que son contactos y terminamos señalando penaltititos, que no son penales como de verdad pudieran ser, este tipo de acciones se pasa porque tiene más intensidad, porque cumple con todos los argumentos del reglamento como para una roja. Entonces, aquí no entra la explicación para decir que el jugador se levantó rápido, que no le hizo suficiente daño, que no fue tan fuerte. Que lo planchó igual. Que si llega a ser un poquito más fuerte le puede romper la pierna. Porque lo agarra, claro, en un momento donde tiene el pie clavado en la hierba. Plantado. La punta del pie clavado en la hierba. Claro. Y eso puede llevarle a una lesión grave. Lo que podemos decir, yo creo que de pronto lo único que yo puedo decir es que yo no creo que haya habido intención. Fue a chocar, a pelearle la pelota y le llegó mal. Y le llegó mal y le llegó por torpeza. Pero eso no lo hace exento de la roja.
1: Sí. Y como lo mencionaba, si esto es al revés, hombre, es roja directa, el árbitro ni la piensa y los de seguridad lo sacan al futbolista de la cancha y se lo llevan ahí a la cárcel. Yo me acuerdo que ahora todos romantizamos, encontramos explicaciones, la gente que está a favor de Messi va a justificar, la gente que no simpatiza con Messi lo va a matar, pero el fútbol es un deporte el más simple del mundo. A mí me cambió el chip alguna vez que viendo un partido de fútbol con un niño de 7 años, veía una jugada en la que le daban una patada a un futbolista y rápido el futbolista se rodaba y el otro lo querían amonestar. Y un niño de 7 años se da cuenta y dice, eso es trampa, ¿verdad? Es así. O sea, está mal. No puedes tener toda la experiencia y 10 mundiales o ver tu primer partido. Eso es trampa y está mal. Sea Messi, sea Cristiano, sea quien sea, eso está mal y empaña, obviamente, el Mundial y empaña todo lo que representa a Lionel Messi a nivel futbolístico. Después nos vamos a olvidar, ¿no?, de esto conforme vaya pasando la Copa del Mundo, pero cuando se hable de este partido, siempre se va a mencionar que Lionel Messi debió de ser expulsado y no jugar el segundo juego de esta Copa del Mundo.
0: A ver, hubo otro
1: más allá del hat-trick, ¿eh?
0: Sí, totalmente. Hubo otros casos en la historia. A ver, Maradona fue bien expulsado en aquel partido contra Brasil en la segunda ronda de la Copa del Mundo de España 82 por un planchazo tremendo también de Maradona. Planchazo que incluso va más arriba. Va creo que cerca del muslo del jugador brasileño. Y lo expulsaron. Y en aquel tiempo no había roja directa. Ya era la segunda amarilla y lo expulsaron. Hoy en día veo que hay ese temor o ese excesivo respeto por la figura de Lionel Messi. Pero en el pasado hubo otros. A ver, tú me recordabas antes de ir al aire lo de Bricio Carter cuando expulsó a Zinedine Zidane.
1: Sí, no, no, no le tembló la mano, cometió una infracción y rápido el árbitro tocó su bolsillo, sacó la tarjeta roja y lo ha platicado Arturo Bricio. Claro que cuando te das cuenta que tienes a uno de los mejores jugadores del mundo, en ese entonces la máxima figura, pues como que dices, ah, caray, pero mi chamba, mi trabajo es impartir justicia. Se equivocó, va para afuera. Y seguramente le dijeron de todo, ¿no? Y la gente de Francia debe haber estado muy molesta, pero se equivocó Sisu y lo echaron del partido. Entonces, eso es lo que se necesita, un árbitro con personalidad, un árbitro que tenga experiencia, pero digo, aquí no quiero disculpar al silbante, pero si tiene una indicación de más arriba, ¿qué puede hacer también, ¿no? Más que el ridículo, es lo único que le queda hacer. ¿Tú
0: Si
1: crees que
0: eso
1: sí hay
0: hubiese sido una indicación de
1: indicaciones?
0: arriba, yo espero que no. A ver, si eso es una indicación desde arriba, hay dos cosas que están mal. Una es que si desde arriba se llegara a decir a este jugador no lo puedes tocar, es corrupción. Y yo espero que eso no esté ocurriendo en la Copa del Mundo. Yo espero que eso no esté ocurriendo en la Copa del Mundo, porque ya entonces te dice, están unos jugando con unas reglas y otros con otras. Si le llegan a dar la indicación y él lo acepta y accede a hacerlo por el hecho de dirigir en una Copa del Mundo, te habla de la deshonestidad del árbitro. En ningún caso es deshonestidad del jugador, en ningún caso. Pero sí sería deshonestidad del árbitro y de ser así sería corrupción desde arriba y la deshonestidad del árbitro. Yo espero imaginar más que es algo que obedece a una terrible decisión del árbitro, porque me niego a creer que este tipo de cosas pasen en FIFA. Yo no quiero creer que FIFA vaya a condicionar a un árbitro para no perjudicar o beneficiar a tal o cual. Yo creo que eso, porque rompe con todos los términos de la honestidad en el deporte. Yo espero que eso no sea así.
1: Sí,
0: No
1: a mí me
0: espero que sea que
1: gusta
0: el árbitro lo
1: creer.
0: haya querido hacer intención. Claro, yo lo que me imagino, Beto, es que debe ser, ojalá sea lo que yo estoy diciendo en este momento, ojalá sea lo que yo imagino. Que sea que
1: Que
0: el
1: sea
0: árbitro se
1: miedo.
0: equivoca porque no está capacitado, porque no está capacitado. Los que estaban en el VAR se quedaron ciegos en ese momento y no vieron nada, y después les volvió la cordura y la visión. O porque el árbitro admira demasiado a Messi, porque no le puedo encontrar otra explicación.
1: Sí, ojalá. A mí me gustaría que fuera miedo y respeto, que está mal de todos modos, pero que en el momento de ver a Messi enfrente, en esta situación, que se ha hecho en los pantalones y que mejor se ha hecho de la vista gorda. Eso te puede
0: Pero para
1: pasar
0: eso que
1: cuando
0: lleve
1: estás en la
0: pañal.
1: cancha. Pues sí, por supuesto. Eso le puede pasar al que está ahí enfrente y el que tiene que dar la cara. Lo que no me explico es lo del VAR. Eso es lo que yo no entiendo. Ellos están con calma, no están bajo un estadio que los está presionando y que los está viendo y que le están mentando la madre o que le están chiflando. No, ellos están cómodamente sentados con la facilidad de la repetición. Y entonces hemos visto que el VAR participa de jugadas que de repente son muy polémicas y le dicen al árbitro, ve a revisar la ve. Es que la imagen, obviamente esta imagen ya en fotografía, sin ningún movimiento, es fuerte. Pero hay que ver
0: Ya es
1: el
0: fuerte,
1: video,
0: exacto.
1: ¿no? Ellos lo pueden regresar, presentar y decirle, ¿sabes qué? Es roja para Messi, fuera. Y entonces tú no te estás comprometiendo. A ti nadie te va a chiflar, a ti nadie te va a gritar, a ti nadie te va a aventar una cerveza. Pero tienes que tener los pantalones para decirle, ahora, ¿no te quieres meter en ese tema? A ver, manito, ven a revisar la jugada. Y entonces te lavas las manos y le dices, tienes que ver este video. Porque puede haber una roja para Lionel Messi. Y entonces ya te lavas las manos y es el árbitro el que decide. Ya si viene al VAR y ve la repetición y no la marca, entonces ahí sí ya hay que ponerse a llorar, ¿no?
0: Sí, a mí la verdad me extrañó mucho dos cosas. Me extrañó que el VAR no llamara o el árbitro no fuera al VAR. Me extrañó muchísimo. Y más me extrañó que habiendo marcado la falta, no haya mostrado ni la amarilla. Porque si marcaste la falta es porque la viste. Porque viste lo que ocurrió. Entonces creo que el árbitro ahí también demuestra que hay algo que se hace mal. Hay algo que se está haciendo mal. Tú marcas la falta, pero no ves ni siquiera para amarilla cuando es un planchazo. Entonces, si no es un planchazo, no era falta. O sea, marcas la falta y la falta ya, por el tipo de falta, tiene que ir mínimo para una amonestación. Y esta no es de amarilla, esta es de roja. Entonces, sí, lamentablemente esa discusión que hoy se ha originado, que se ha viralizado, empaña lo que terminó siendo una gran actuación de Lionel Messi. ¿Qué es lo que hubiese ocurrido dentro de la lógica? Bueno, Messi marca el primer gol, Argentina se va ganando 1-0, Messi es expulsado una vez que hace esta infracción y probablemente Argentina con 10 hombres iba a seguir siendo más que Argelia e iba a ganar igual con diferencia, con o sin Messi, creo yo. Eso es lo que hubiese pasado. Pero tú lo marcabas al principio, Messi se iba a perder el siguiente partido. Y probablemente eso ya iba a afectar y mucho a lo que es el atractivo de la Copa del Mundo para la FIFA. Y eso creo que sí, sin duda alguna. Sin Messi en el siguiente partido se pierde expectativa. Argentina jugando contra Austria. Sí, mucha gente lo va a ver, pero no le van a prestar la misma atención si está Messi.
1: Sí. Qué pena porque él hace un gran partido. Demuestra su calidad futbolística, embeleza a los aficionados que en la tribuna estaban locos de contentos viendo otra vez a Lionel Messi haciendo lo que enamora, ¿no? En el fútbol. Hoy a lo mejor ya no tiene esa habilidad o esa velocidad quizás para encarar, pero es un tipo muy inteligente que recibe la pelota y ya sabe qué va a hacer con ella antes de que los defensas puedan reaccionar, ¿no? Entonces, eso hay que aplaudirlo, eso hay que reconocerlo. Qué maravilla que somos testigos de lo que puede ser el último baile o el last dance de Lionel Messi y que lo haga no solamente como podría pasarle a Memo Ochoa, ¿no? Que también está cumpliendo su sexta Copa del Mundo y que lo más probable es que sea un invitado para recibir un homenaje. Pero aquí Lionel Messi está siendo el protagonista de la fiesta. Qué lástima que se empañe de esta manera. Argentina jugó bien al fútbol, se ha presentado como sólido aspirante al título, Richard. Eso es indudable. Lo ves a Scaloni que sigue conectado con el hambre que representa aparecer en una Copa del Mundo. Porque de repente cuando ganas, acuérdate que muchos se van quedando, ¿no? Y hoy Argentina se ve igual de fiera y con hambre que hace 3 años y medio.
0: Sí, en realidad sí. Hoy se ve de la misma forma. Y hay que entender que también Argentina está en un grupo hecho a modo como para arrancar así, arrollar.
1: ¿Cómo?
0: El próximo rival es Austria. Sí, yo creo que Argentina va a arrollar. Le toca a Austria y después cierra con Jordania. Y está por un lado el bracket, que uno podría decir es el menos peligroso. Salvo que alguno de los favoritos de otros grupos caiga al segundo y ahí sí pueda rivalizar con Argentina. Pero yo creo que Argentina está el grupo más fácil de la Copa. Jugar con Argelia, Austria y Jordania no representa ningún riesgo real para que Argentina clasifique de primero y clasifique bien de primero. Creo que de manera anticipada va a lograr eso y probablemente va a terminar la primera ronda de grupos sin recibir ni siquiera un gol. Me deja esa sensación. Porque no hay rivales y aquí ya nos desprendemos un poco de Messi. Más allá que Argentina hoy no tiene a alguien como el Fideo Di María, que fue el más importante aliado que pudo tener Messi en las dos Copas América como en la Copa del Mundo que consiguió. Hoy Argentina sigue siendo una selección construida en torno a la figura de Lionel Messi, pero que no le exige nada a Lionel Messi. Lionel Messi juega a sus anchas, juega sin tener obligaciones de carácter defensivo, porque no las tiene. Y después tiene un equipo que funciona en torno a él. Ayer lo vimos con Lautaro, con Rodrigo De Paul. De pronto el rato que juega Julián Álvarez no es suficiente como para sacar esa evaluación de lo que quisiéramos ver quién debería ser titular en el próximo partido, pero por ahí van las cosas.
1: Sí, de acuerdo. Rodrigo De Paul es su gran socio y es el que está ahí pendiente de que todo le funcione bien a Lionel Messi. Ojalá que tengan una Copa del Mundo brillante, que sean de los protagonistas, inclusive que sean aspirantes al título, pero ya no más ayudas. 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
0: Nada, ni que fuera el Día del Niño.
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0: 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Unánimo Deportes presenta. ¿Sabía usted que el jugador Nolan Ryan logró la hazaña de lanzar una bola a 100.9 millas por hora? Tenga en cuenta que la velocidad máxima permitida en un expressway aquí en Estados Unidos regularmente son 75 millas por hora, con algunas excepciones de hasta 85. Ahora imagínese 100.9 millas por hora. ¿Sabía usted que en Indonesia los niños suelen jugar fútbol de una manera muy extraña y peligrosa? Lo hacen descalzos con un balón de coco seco envuelto en llamas. Este juego, disputado sobre asfalto, se conoce como Sepak Bola Api y se relaciona a un arte marcial tradicional de Indonesia. Antes de comenzar cada partido, los jugadores sumergen sus pies en soluciones antiinflamables y rezan una oración. Esta variante del soccer se juega como celebración religiosa del Islam.
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0: Yeah.
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10: Y sin duda alguna, lo de la jornada de Lionel Messi fue fabuloso con el hat-trick. Pero fue una fecha en la que también había marcado dos goles Erling Haaland en el partido que gana por goleada también la selección de Noruega. Pero más temprano, Mbappé, uno de los que es llamado a ser uno de los grandes jugadores también de este presente y de los próximos mundiales. Marcó dos goles, asistió uno de los tres también y se enfrentó a una selección, sí, mucho más potente, me atrevería a decir, que Argelia. Francia, Beto, le gana 3-1 a Senegal, que es la selección que ganó en la cancha la Copa Africana de Naciones, no en el escritorio, como lo terminó ganando Marruecos. Pero una selección durísima, una selección complicadísima. Sin embargo, Kylian Mbappé, siempre callado a su estilo, siempre termina siendo protagonista.
11: Sí, sí, sí, es un golazo, ¿no? Aparte del que nos regala Kylian Mbappé, que obviamente, como decíamos, tiene un par de mundiales más para poder hacer pedazos el récord de goles y convertirse en el máximo anotador en la historia de las Copas del Mundo. Pero lo más importante hoy es que tienen una espina clavada de lo que pasó hace 3 años y medio allá en Qatar. Entonces, creo que hoy lo veo mejor, sin haber tenido una buena temporada con el Real Madrid. Lo veo maduro, lo veo fuerte, lo veo con determinación y con una selección que lo está respaldando. Este es otro de los grandes candidatos para ganar la Copa del Mundo. Yo creo que de lo que hemos visto hasta ahora, hay que aplaudir lo de Alemania, hay que aplaudir lo de Argentina y hay que aplaudir lo de Francia. A mi gusto, los tres grandes candidatos ahorita, obviamente hay que ver a Inglaterra, pero con lo que nos ha ofrecido la Copa del Mundo, creo que por aquí podemos empezar a ver el camino, ¿no? Para una candidatura a título del Mundial.
10: Sí, sí, eso le sumamos que uno de pronto esperaba un poco más de Portugal y de Cristiano Ronaldo en el debut ante el Congo, porque termina siendo un empate, pero vamos a estar claros, muchos vemos, yo todavía sigo viendo Portugal como una de las selecciones que se puede colar y llegar incluso a ser campeona por el plantel que tiene Portugal. Creo que nunca tuvo un plantel tan bueno en un Mundial como el que tienen ahora. Bueno, sí, salvo aquel que tuvo a los Figos, a los Couto, a los Vítor Bahía, pero el de hoy en día me parece un plantel muy, muy completo, y más cuando tienes no solamente a Cristiano Ronaldo, tienes jugadores como Vitinha o todos los que acompañan, Bernardo Silva, pero hoy Portugal no consiguió ese objetivo. Francia sí, Francia ha sido desde antes del Mundial, quizá uno podría decir, Beto, la selección que en la que todos coincidimos es la que tiene más y mejores jugadores. Es quizá la selección que uno ve como más favorita para ganar una Copa del Mundo. Cuando uno empieza a encontrar en esta selección francesa que tiene jugadores del máximo nivel todos, pero que aparte de eso, Beto, en toda la Copa del Mundo es casi el 10% de los jugadores del Mundial nacieron en Francia. Hay jugadores franceses, incluso en la selección de España hay jugadores nacidos en Francia. Francia, creo que más allá de Mbappé, igual es muy favorita a ganar la Copa del Mundo.
11: Sí, sí, sí. Y digo, ahí está el Paris Saint-Germain, ¿no? Por decir algo, aunque no tiene una gran cantidad de futbolistas franceses, pues es el equipo que está dominando a nivel de clubes en este momento. Y hoy la selección de Francia creo que es un gran candidato a conseguir este campeonato del mundo, ¿no? Ahora compitiendo con un equipo que también es fuerte y poderoso. Y entonces, viendo el juego de la selección de Francia, me decían, bueno, obviamente aquí hay un mix histórico de futbolistas de todas las razas, ¿no? Ahora que mencionabas ese tema de Francia, pues sí, también esa es una ventaja que han tenido históricamente por su condición geográfica y todo eso. Hay futbolistas de mucha fuerza que son muy competitivos y que hoy encaminan esta selección. Y ahí no hay problema, ahí nadie dice naturalizados, extranjeros, el origen, ¿no? Esta es una selección que históricamente, por su condición de país, tiene esta ventaja, ¿no? Que la han sabido aprovechar y es un gran candidato a conseguir el título del mundo.
10: Vamos a ver qué tan buen Mundial puede tener Mbappé. Empezó volando el Mundial, sin duda. Empezó como Lionel Messi y como Haaland, en ese nivel de fútbol que quizás esperábamos. Yo esperaba un arranque así de Mbappé, no lo esperaba de Messi, sí lo esperaba de Haaland. Pero al final creo que Mbappé pudiera, yo no sé, porque es que Mbappé pudiera incluso terminar disputando el Balón de Oro con Lionel Messi Lionel Messi podrá jugar en la MLS, pero si sale Argentina campeona del mundo, aunque juegue en la MLS, si Lionel Messi tiene otro gran partido, no es necesario que tenga toda la Copa grande, sino que tenga otro gran partido, seguramente va a ser muy difícil que no le den el Balón de Oro. Mbappé, no, creo yo, es hoy el único que puede competírselo. Sí, yo creo que sí. ¿Sí? A ver, hay momentos en los que para juzgar eso se juzga el mes del Mundial. Y Mbappé tendría que tener un muy buen Mundial para poder ganar el Balón de Oro.
11: Bueno, así pasó con el Mundial pasado, ¿no? O sea, bastó ganar el Mundial para entregar el Balón de Oro. Entonces sí, aunque haya tenido una pésima y paupérrima temporada con el Real Madrid, si tiene una destacada actuación, digo, porque eso es lo que ha hecho la FIFA, sería muy injusto que no se lo dieran a un futbolista como Mbappé. Hay que esperar, ¿no? Obviamente se encamina a ser una de las grandes figuras de la Copa del Mundo, pero vamos a ver quién más puede levantar la mano, ¿no? Hay que ver qué pasa con Vitinha, hay que ver qué pasa con Dembélé, que ellos también, por lo que hicieron, o sea, aquí sería compaginar lo que fue una brillantísima temporada a nivel de clubes con una muy buena Copa del Mundo, ¿no?
10: Sí, totalmente. Y hay que ver, a ver, hasta dónde es capaz Francia de prosperar dentro de la Copa del Mundo. Está así en un grupo que uno entiende, junto a Noruega, Irak. A ver, yo creo que Francia debería ganar el grupo. Pero hay una complejidad. A ver, el propio Senegal es un rival difícil, muy difícil. La selección de Noruega promete ser un rival difícil. Además, Noruega golea con facilidad a Irak. Una selección que tiene jugadores como Sørloth, como Erling Haaland, como Odegaard. Creo que pueden ser junto a Francia los que peleen el liderato del grupo. Y Francia no se puede dar el lujo de desaprovechar nada, porque Francia, no quedando primera de grupo, cayéndose del liderato de primero de grupo, vete a saber lo que se le encuentra en el camino. O sea, lo mismo que hablábamos antes cuando hablábamos de Argentina. Necesitas mantenerte. El que es líder de grupo necesita mantenerse en esa línea para que los rivales más próximos no sean los más duros, sino que sean los que te toquen más cerca de la ronda de semifinales o de la final. Eso es lo que tiene que tratar de sostener. Y Francia hoy es un gran favorito. O sea, hoy Francia va a tener que debatirse entre superar a Noruega y ya después entender que de allí en adelante es una selección que no debería tener mayores complicaciones en la ronda de grupos, sino esperar a ir avanzando de a poco. Sabemos que Francia le sobran jugadores como para ser candidata a ganar la Copa.
11: Sí, sí, sí. Mira, yo creo que van a pasar como primero. Me encanta el ambiente de los noruegos, que se ha visto que se han vuelto virales con su manera de hacerse presentes, inclusive ahí en una escalera eléctrica y demás. Tienen un equipazo, pero no creo que esté como para dejar atrás a la selección de Francia. Ese partido va a ser muy, muy atractivo. Y puede determinar el liderato del grupo, pero yo no veo a Noruega venciendo a Francia.
10: A ver, Senegal, en el momento que está el partido 2-0, que parecía que el partido era muy manejable para Francia, y después aparece el gol en Belle, uno pensaba, caramba, esto puede cambiar. Afortunadamente para Francia, al siguiente minuto, la primera pelota que recibe Mbappé y hace un gol espectacular, un gol a lo Mbappé. Entonces ahí estábamos viendo a alguien que está levantando la mano, está diciendo presente y que quiere ser candidato a ganar el Balón de Oro. Y esas son parte de esos ingredientes que terminamos de encontrar en una selección tan fuerte, tan bien construida. Raymond Domenech en su momento con Francia desaprovechó muchas cosas. Didier Deschamps le ha dado un cambio radical a la selección de Francia. Y hoy uno no encuentra, a ver, Francia fue campeona en 2018 y subcampeona en 2022. Llegó a las últimas dos finales. Yo creo que es difícil no imaginar que Francia vuelva a estar en la final. Más allá que ha jugado solo un partido. Pero yo creo que muchos podemos coincidir, Beto, que Francia puede llegar nuevamente a una final.
11: Sí, puede llegar y ganarla, ¿no? Qué importante ahora que mencionabas lo de Didier Deschamps. ¿Cuántas selecciones se pueden dar el lujo de contar con un técnico que fue campeón del mundo, ¿no? O sea, como futbolista. Él sabe perfectamente en dónde está parado y exactamente hacia dónde hay que caminar y por qué ruta continuar para cristalizar el sueño. Aparte, Didier Deschamps fue campeón en su país, ¿no? De local, en Francia, en el 98. Es una gran ventaja. Por eso cuando se empezó a especular de que se va después de la Copa del Mundo, después de lo que hizo el Mundial pasado y este, pues hay que darle un reconocimiento. Y si Zinedine Zidane es el que sigue, pues qué paquetote, ¿no? La verdad es que si no es campeón del mundo, Didier Deschamps con esta selección, podría ser un mejor camino para Sisu en el momento que decida estar al frente de esta selección. Pero yo creo que Didier Deschamps tiene, junto con este grupo de jugadores, ese sentimiento de revancha. Y la única manera de poder dejar eso atrás es ganando la Copa del Mundo. Y tienen argumentos, tienen futbolistas y aparte un fútbol que es muy agradable.
10: Fíjate que Didier Deschamps es uno de esos técnicos de los que poco se habla, como uno de los grandes técnicos del planeta.
11: Perfil bajo.
10: Para mí, sin duda alguna. Claro, perfil bajo y ha estado en dos finales de Copa del Mundo. Se habla más de otros técnicos, sin duda alguna, de Didier Deschamps. Poco se le reconoce a lo que ha terminado haciendo a lo largo de su carrera.
11: Sí, sí, sí. Y fue una pieza fundamental, ¿no? En ese campeonato del 98, uno de los hombres que respaldaba a Zinedine Zidane en todo momento, con personalidad, con jerarquía. Pero sí, efectivamente, es uno de esos técnicos que no tiene los reflectores, que nunca lo escuchas en una declaración fuera de lugar. De repente se enoja y dice cosas, pero creo que también hoy tiene una gran experiencia para poder llevar a la selección al éxito que todo mundo está esperando en Francia, ¿no? Ojalá que lo puedan lograr y ojalá que tengamos una brillante actuación de ellos y el resto de los candidatos a ganar la Copa del Mundo, ¿no?
10: Entre los candidatos salió adelante Argentina, salió adelante Francia, se quedó Portugal con un empate al igual que España. Esto es la Copa al Día. Quédense con nosotros, ya se nos viene Rafa Torres con esos datos ganadores para hacer un dinerito extra.
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0: 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Unánimo Deportes presenta. ¿Sabía usted que el juego más largo en el béisbol fue en el año 1981, cuando en la entrada 21 los equipos se mantenían empatados 2-2? El juego fue suspendido y dos meses después se reanudó hasta que se anotó la carrera del desempate en la entrada 33. Eran equipos AAA de Boston y Baltimore. ¿Sabía usted que el boxeo está muy cerca del fútbol en cuanto a la preferencia del público? Según información de la Federación Mundial de Boxeo, todas las personas encuestadas indican que siguen las peleas de boxeo con el mismo entusiasmo con que lo hacen con sus equipos favoritos de béisbol. ¿Sabía usted que Julio César Chávez se destaca por ser el primer mexicano en hacerse acreedor al título de campeón mundial en tres categorías, ligero, superligero y welter? De sus 170 peleas, Chávez resultó invicto en 90 de ellas. También tiene el récord de haber llenado el Estadio Azteca con más de 130.000 espectadores para presenciar su pelea contra el estadounidense Greg Hagen en 1993. 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
1: Y como muchos de ustedes estaban esperando este momento, justamente el de entender, el de analizar los picks, cuáles son las probabilidades, por eso hemos traído a nuestro gurú de Unánimo Bet, Rafa Torres. Qué gusto que nos acompañes. ¿Cómo estás, Rafa?
2: Richard, ¿cómo estás? Con mucho gusto de estar con ustedes ya en pleno mundial. Mi primera aparición en pleno mundial para hablar de apuestas y de picks aquí con ustedes.
1: Bueno, que sirva, qué bueno, ¿verdad, Beto? Para que hagamos un dinerito extra, ¿no?
3: Sí, cómo no, qué gusto tenerte, Rafa, y sobre todo que nos digas la verdad, porque estamos muy entusiasmados con lo que va a ocurrir en el segundo partido de México. Puede ir por el liderato en Guadalajara, ya viste cómo lo recibieron, pero Corea del Sur también tuvo una buena presentación y es un rival bien incómodo, ¿no? ¿Se vale apostar a qué, Rafa? ¿Qué es lo que nos recomiendas en este partido? Todo mundo quiere apostar a que México gana, ¿no? Pero ¿dónde está la lana?
2: Pues yo antes que nada, Beto, estoy emocionado porque creo que es la primera vez en muchos años que le vamos a ir al mismo equipo tú y yo. Entonces eso me entusiasma y creo que si unimos fuerzas podemos hacer que México gane. México favorito en más 105, el empate en más 200 y Corea hasta más 300. Eso quiere decir que México es favorito 1-3 para llevarse el partido. Hay que tomar en cuenta que estas dos selecciones ya jugaron en mundiales en 1998. México le gana 3-1 a Corea, en el 2018 México le gana 2-1 a Corea, ambos partidos en fase de grupos, como se va a dar este tercero, y hay datos importantes a favor de México. En los últimos 5 duelos que han jugado, México no ha perdido, y esos 5 duelos se dieron en un lapso de 28 años. Entonces, podríamos decir que México no ha perdido contra Corea en 28 años. En esos 5 partidos, México ha hecho 14 goles. Tiene un promedio sobre Corea de 2.8 goles por partido anotados. Y el último enfrentamiento que tuvieron fue hace 9 meses, donde empataron a 2 goles. Entonces, acostumbran ser partidos abiertos hasta en mundiales, insisto, 3-1 y 2-1. Entonces, Beto, Richard, amigos, donde creo que hay dinero es el primer gol lo hace México en menos 140 y un over de goles de 2.5 pagando a más 145. Si ya queremos ir a jugadores específicos, está muy buena otra vez que anote Raúl Jiménez en menos 140 o Quiñones en más 120. Creo que por ahí pueden ir las apuestas para este partido.
3: De acuerdo, Rafa. Pues qué bueno que hay cosas favorables, ¿no? Es el partido por el liderato. México no dejó la mejor sensación en su partido inaugural. Obviamente el resultado es muy bueno sobre Sudáfrica 2-0, pero cuando ya ves lo que ocurre, la expulsión de César Montes, la interrogante para la alineación, me parece que es interesante que México se mantenga como el equipo favorito, ¿no? Entendiendo la localía, Guadalajara, pero no va a ser fácil, ¿eh? ¿Qué hay para Corea? ¿Hay algo para que Corea valga la pena?
2: Mira, para Corea, de entrada el momio en más 300, si alguien quiere apostar por algún tipo de sorpresa que se han dado en este mundial, el más 300 es muy bueno, es un gran pick, es una gran apuesta. Ahora, si es muy arriesgado, la doble oportunidad, el empate o Corea, paga más 120, también es muy bueno, incluso paga más que la victoria mexicana. Entonces, para sorpresas están esas dos, apostar a que México no gana, ¿no? Que empata o pierde para la victoria coreana, creo que puede ser una buena sorpresa. No me iría mucho con los anotadores de los coreanos porque están todos como muy parejos y son hasta la tercera posibilidad de casino para pagar. Apostaría más por los mexicanos.
1: Si eso le podemos agregar, Rafa, a ver, que México gane los dos tiempos. ¿Se puede hacer esa jugada? ¿Qué tan provechosa sería?
2: Es una muy buena apuesta, Richard. Lo veo complicado, pero sí se puede hacer. Que México gane los dos tiempos, te paga más 220. No importa por qué marcador, solo tiene que ganar los dos partidos. Y hay otra donde dice que México gane un tiempo. Si México gana un tiempo, te paga menos 150. Podrías apostar a que gana nada más uno de los dos tiempos y aún así México podría ganar el partido.
1: Mira, qué buen dato. ¿Qué hay de Estados Unidos? Porque Estados Unidos a todo el mundo le asombró, quizás no porque ganara, sino por la forma en la que le termina ganando con tanta diferencia a Paraguay. Háblanos de ese partido que se nos viene, Estados Unidos-Australia. ¿Qué hay? ¿Dónde está el dinero en ese partido?
2: Sí, Estados Unidos viene probablemente para muchos de su mejor partido en la historia en Copas del Mundo, por lo que tú mencionas, ¿no? Fue una exhibición redonda la que tuvieron contra Paraguay y eso los hace muy favoritos. Si ya lo eran contra Australia, ahora lo son más. Pagan menos 150, Australia se va hasta más 400 con el empate en más 300. Es una de las veces, si no es que la más favorita de Estados Unidos desde que tenemos apuestas en mundiales a favor de ellos. Es un gran momio para apostarles el menos 150. En cuanto a datos, Richard, hay unos muy, muy interesantes para buscar dinero más allá del marcador. Por ejemplo, Balogun fue el primer jugador desde 1930 en hacer un doblete en mundial para Estados Unidos. Que meta gol en cualquier momento del partido, paga más 130. Eso me parece muy atractivo porque está enrachado, está con buenas opciones de hacer por lo menos un gol. Estados Unidos, a pesar de esta victoria con Paraguay, lleva 9 partidos consecutivos recibiendo mínimo un gol. Entonces apostar porque Australia hace un gol en cualquier momento del partido te paga menos 110. Esa también podría ser una muy buena apuesta. Que Australia hace gol en cualquier momento del partido. Otra, que es de las que a ti te gustan, Richard, Pulisic en mundiales suma 4 participaciones de gol. Quiere decir que o ya hizo gol o que hizo una asistencia. Tiene 4. El récord de los estadounidenses en mundial es de Donovan con 5. Si Pulisic hace una asistencia o hace un gol, estaría empatando el récord histórico de Estados Unidos. Un gol de Pulisic más 200. Una asistencia de Pulisic más 350, lo cual se me hace también muy atractivo. Y hay otra gran posibilidad. Estados Unidos atacó mucho contra Paraguay. Yo creo que va a ser lo mismo. Y Australia fue el equipo en su partido que más disparos recibió. Recibió 30, 8 fueron atajadas del arquero. Estados Unidos over de 4.5 tiros, pagando menos 150, también es una gran, gran posibilidad.
1: A ver, se me ocurre una tipo random, una de las mías. A ver, Estados Unidos me dices que tiene un altísimo porcentaje de remates a puerta y Australia de los que menos. Entonces pudiéramos decir, por ejemplo, que Estados Unidos gane por 2 o más goles y que termine con el arco en 0. ¿Cuánto nos quedaría allí?
2: Si Estados Unidos gana por 2 o más goles y el arco en 0, estaríamos ganando aproximadamente más 550.
1: Opa, me gustó esa, me gustó.
2: Pero insisto, Estados Unidos lleva 9 partidos de forma consecutiva que no deja su portería en 0.
3: Ay, bueno.
1: Ya sabe por dónde me voy a anotar.
3: Oye, pero estás ahí muy apostador con Pulisic y no sabemos si va a jugar,
2: Acuérdate, Beto, que en las apuestas a jugadores, si el jugador no participa, tu dinero te lo regresan. Entonces, creo que es una buena forma de jugártela, porque si no inicia, tu dinero viene de vuelta, ¿no?
1: ¿Cuánto tardaría Estados Unidos en marcar o en aparecer el primer gol? ¿Habrá gol en los primeros 15 minutos, por ejemplo? De Australia o de Estados Unidos, que yo creo que va a ser de Estados Unidos, pero ¿hay gol en los primeros 15 minutos? ¿Qué me da eso?
2: Hay gol en los primeros 15 minutos, te pagaría más 300. Es una muy buena apuesta si hay gol en los primeros 15 minutos, independientemente de quién sea. No necesariamente tiene que ser de Estados Unidos.
1: Bueno, muchísimas gracias, Rafa. La verdad que tremendos datazos. Que Beto seguro va a invitar el almuerzo con lo que se va a ganar en esta jornada mundialista, gracias a ti. Gracias a todos por ser parte de esta comunidad, la de la Copa al Día, por sumarse, por hacernos crecer cada día, por descargar la app de iHeart y, por supuesto, por revisar unanimodeportes.com. Allí ustedes encuentran toda la información de la Copa del Mundo, el minuto a minuto, siempre con toda la información al día, calentita. Nosotros nos vamos despidiendo en la Copa al Día, en nombre de todo el equipo técnico y de producción, Beto Pérez Landa, y que les habla Richard Méndez. Gracias. Hasta la próxima.
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4: Erling Haaland no parece de este mundo. Desde que irrumpió en las grandes ligas del fútbol europeo, su impacto ha sido tan inmediato y devastador que más de uno lo ha calificado como un androide del gol. Hoy, al cumplir 25 años, su figura ha ganado un lugar en la élite y su proyección lo perfila como uno de los grandes referentes del fútbol del siglo XXI. Nacido el 21 de julio del 2000 en Leeds, Inglaterra, cuando su padre militaba en Leeds United, Haaland creció en Noruega y dio sus primeros pasos en el modesto Bryne IFK. Desde niño mostró una combinación inusual de potencia, coordinación y ambición. De hecho, a los 5 años estableció un récord mundial de salto de longitud en su categoría con 1.63 metros. El fútbol, sin embargo, sería su verdadero campo de batalla. Tras un paso prometedor por Molde bajo la tutela de Ole Gunnar Solskjaer, Haaland dio el salto a Red Bull Salzburg. Allí explotó con goles en Liga, en Champions y en todos los minutos imaginables, pero fue en el Borussia Dortmund donde su leyenda tomó forma. 86 goles en 89 partidos, cifras que parecen extraídas de un videojuego. Su olfato goleador, su zancada imposible y su capacidad de aparecer donde nadie lo espera lo convirtieron en una pesadilla para cualquier defensa. Su llegada al Manchester City en 2022 solo confirmó lo que muchos ya sabíamos: está construido para romper récords. En su primera temporada en la Premier League marcó 36 goles, estableciendo un nuevo récord histórico en la competición. Ya suma más de 280 goles en menos de 350 partidos como futbolista profesional, con un promedio de anotación que supera el de muchas leyendas a su edad. En Champions, su medida es superior a un gol por partido, y sí, leyó bien, más de un gol por partido. Físicamente imponente, con 1,95 metros, Haaland combina potencia con velocidad, pero lo que lo distingue es su frialdad quirúrgica frente al arco. No hay florituras ni necesarias, solo eficacia. A los 25 años ya ganó 2 Premier Leagues, una Champions y un Mundial de Clubes, y todos los premios individuales que ofrece el fútbol inglés. Además, con Noruega acumula más goles por partidos jugados, una rareza a nivel de selecciones. El futuro de Haaland ya no es una promesa, es una amenaza constante para todos los récords posibles. Con un contrato que lo une al Manchester City hasta 2034 y un entorno que lo prepara para la longevidad, lo más inquietante no es lo que ha hecho, sino lo que falta por escribir. Porque si el presente del gol tiene nombre y apellido, es Erling Braut Haaland. Para Unánimo Deportes, reportó Francisco Zuleta.

0: El sistema protege a grandes y aplaza los duelos de alto voltaje para las rondas eliminatorias.
1: Nada que ver con los grupos de la muerte que marcaron época. Italia, Inglaterra y Uruguay juntos en Brasil 2014. España y Alemania chocando en Qatar 2022. O aquel grupo de 2006 con Italia, Estados Unidos, Ghana y República Checa, donde cualquiera podía caer. El Mundial 2026 promete más partidos, más países y más inclusión, pero menos crueldad temprana. La emoción no desaparece, solo se traslada. La gran pregunta es si el fútbol gana el espectáculo o pierde una de sus pruebas más salvajes. La respuesta llegará cuando ruede la pelota en Estados Unidos, México y Canadá. Para Unánimo Deportes reportó Francisco Zulegra.
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3: Abril está aquí, y eso solo puede significar una cosa. Vuelve el Masters de Augusta. La edición 89 del torneo más icónico del golf se jugará del 10 al 13 de abril, con 89 jugadores listos para competir por la codiciada chaqueta verde. Este torneo se disputa en el exclusivo Augusta National Golf Club, donde ser socio es prácticamente un privilegio reservado para unos pocos. ¿Quieres jugar allí? Debes recibir una invitación privada y pagar una cuota anual estimada entre $30,000 y $50,000. Eso sí, eres de los aproximadamente 300 miembros activos. Para 2025, habrá 7 campeones del Masters. Algunos juegan en Live Golf. Y seguramente todos anhelan con la gloria en Augusta. John Rahm, Sergio García, Dustin Johnson, Phil Mickelson, Patrick Reed, Charles Schwartzel y Bubba Watson. 7 nombres, 7 chaquetas verdes y mucha historia. El gran favorito es Scottie Scheffler, que busca su tercer corona del Masters tras ganar en 2022 y 2024. Pero atención con punto Rory McIlroy, actual número uno del ranking PGA y campeón de The Players. Desde 1949, la chaqueta verde es el mayor honor en este deporte, símbolo de gloria eterna. ¿Quién la vestirá este año? Lo sabremos en Augusta, el templo donde solo los grandes hacen historia.
4: Los mejores 5 equipos en la MLB 2025. Los Philadelphia Phillies lideran la división este de la Liga Nacional con .585 de porcentaje de victorias. Su bullpen es top en la MLB en cuanto a bases por bolas más hits por entrada lanzada y figura entre los mejores en promedio de carreras limpias permitidas. Pichó independiente de la defensa y tasa de ponches, esencialmente tras el receso del Juego de las Estrellas. Aparecen los Detroit Tigers, quien encabeza la división central de la Liga Americana con .575 de porcentaje de victorias y mantienen un diferencial de carreras favorable. Con ello en mente, se proyectan con más de 99% de probabilidades de acceder a la postemporada. Los Ángeles Dodgers le han sacado jugo a su alineación elite y son líderes de la división oeste de la Liga Nacional con .576 de porcentaje de victorias. Están entre los 3 o 4 mejores equipos en los rankings de poder publicados recientemente, incluso después de la fecha límite de cambios. Milwaukee se suma a la lista con más de 70 victorias en la temporada y menos de 50 derrotas, además de un .627 de porcentaje de victorias e incluso un diferencial de carreras de más 138. Extendieron su racha ganadora a 10 juegos tras vencer 7-1 a los Pirates el 12 de agosto y ya han conseguido rachas consecutivas de 11 y de 10 victorias. Y en primer lugar, los Toronto Blue Jays, quienes encabezan la división este de la Liga Americana con .580 de porcentaje de victorias. Poseen el mejor récord contra equipos con marca ganadora en la Liga Americana con un porcentaje de 59.09%. Su pichó abridor tiene un promedio de carreras limpias de 3.21, el más bajo de toda la MLB. Y cómo no mencionar que cuentan con Vladimir Guerrero Jr., quien encabeza la ofensiva con un promedio de bateo de .301, más de 26 cuadrangulares y más de 87 carreras impulsadas.
0: Las 10 mejores peleas del boxeo del siglo XXI. Empezamos con el número 10, una batalla épica entre Manny Pacquiao y Juan Manuel Márquez en 2012, donde el mexicano sorprendió a todos con un knockout inesperado, cerrando una rivalidad histórica. En el número 9 está Canelo Álvarez versus Gennady Golovkin. Nos regalaron un empate electrizante en 2017, una de las peleas más esperadas de la década. Seguimos con el octavo lugar. Este se lo lleva Tyson Fury versus Deontay Wilder II, una demostración de poder y resistencia, donde Fury dominó a Wilder en un combate inolvidable. En el número 7 está la trilogía Canelo CGG,

0: G. En 2022, Álvarez se coronó con una victoria unánime, sellando su lugar entre los grandes. En el sexto puesto está para la tan esperada pelea entre Floyd Mayweather y Manny Pacquiao. En 2015, un combate que estuvo marcado por expectativas altísimas y un Mayweather demostrando su habilidad táctica. En el quinto lugar nos vamos con Pacquiao cuando derrotó a Juan Manuel Márquez en 2011, en una de las peleas más intensas de su carrera. En el cuarto puesto es para la revancha entre Pacquiao y Eric Morales en 2006, donde Pacquiao brilló con un knockout imparable. En el número 3 está la primera batalla entre Marco Antonio Barrera y Eric Morales, un combate donde Morales salió victorioso, dando inicio a una de las rivalidades más grandes de la historia. En el número 2 está Marcos Maidana cuando derrotó a Adrian Broner en 2013, una pelea llena de golpes contundentes que le dio a Maidana el reconocimiento internacional. Y finalmente el número 1, Marcos Maidana versus Floyd Mayweather II. En 2014, un combate que mostró la resistencia y habilidad de Mayweather, quien salió victorioso en una de las peleas más difíciles de su carrera. Estas son las peleas que marcaron al siglo XX y se ganaron un lugar en la historia del boxeo. Para Unánimo Deportes reportó Francisco Zuleta.
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0: Cuando el toro baja la cabeza, sabes que viene a por ti. Y hoy en el ciclismo mundial, ese toro es Isaac del Toro. Con apenas 22 años, el mexicano ya dejó atrás la etiqueta de promesa. Todo empezó en 2023 cuando conquistó el Tour de Ivanir, una carrera que suele anticipar a las futuras estrellas del pelotón. Pero el verdadero golpe sobre la mesa llegó en 2025. En el Giro de Italia ganó etapa, visitó la Maglia Rosa y terminó en segundo en la general, llevándose también a clasificación de los jóvenes. Ahí el mundo entendió que no era una casualidad. Y en 2026 lo confirmó. Títulos en la UAE Tour y en el Tirreno Adriático lo colocaron como uno de los ciclistas más dominantes del momento, incluso liderando el ranking mundial. En México ya lo ven como histórico. En Europa los medios lo comparan con los mejores y lo proyectan como futuro ganador de grandes vueltas. Porque no es solo el talento, es agresividad, inteligencia y una mentalidad que no negocia. Y cuando Isaac del Toro baja la cabeza, el pelotón entero sabe que ya es demasiado tarde. Para Unánimo Deportes reportó Francisco Zuleta.
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2: Todo cambió cuando Guardiola llegó a 40 títulos. El técnico español acaba de alcanzar una cifra que lo coloca en la élite absoluta. Pero aún no es el número uno. Porque en la historia del fútbol, solo uno ha ganado más. Este es el top 10 de los entrenadores con más títulos oficiales. ¡Arrancamos! En el puesto 10, Giovanni Trapattoni con 23 títulos. Dominó Italia y Europa durante décadas. En el 9, empate entre dos nombres pesados, José Mourinho y Jock Stein. Ambos con 26 títulos. Uno marcó época en Europa moderna. El otro hizo historia con el Celtic. En el 7 aparece Luis Felipe Scolari con 27 trofeos. Campeón del mundo y protagonista en clubes. Sexto lugar para Otmar Hitzfeld con 28 títulos. Ganó Champions con dos equipos distintos. En el top 5 entra Carlo Ancelotti con 31 títulos. El técnico más ganador en Champions y vigente en la élite. En el cuarto puesto, Valeri Lobanovsky con 33 títulos. Un adelantado a su época en lo táctico. Tercero, Mircea Lucescu con 35 títulos. Una carrera longeva y constante en Europa del Este. Segundo lugar, el hombre del momento. Pep Guardiola. 40 títulos. Barcelona, Bayern y Manchester City. Tres proyectos distintos. El mismo resultado. Ganar. Pero arriba de todos, el número uno. Alex Ferguson con 49 títulos. Casi cuatro décadas construyendo dominio. Y un legado que sigue intacto. Guardiola ya está cerca. La pregunta es, ¿cuánto tiempo más necesita para alcanzar el primer lugar?
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0: Kylian Mbappé acaba de alcanzar una cifra verdaderamente significativa. 60 goles en la UEFA Champions League. Lo hizo con un poderoso triplete en el partido donde el Real Madrid venció 5-0 al Al-Kharaj Tatmati. Con ese hat-trick, el francés reafirma su vocación goleadora y entra al exclusivo club de los máximos artilleros de Europa. Estos 60 tantos los ha logrado en 89 partidos oficiales, fase de grupos en adelante, con clubes como Mónaco, PSG y ahora el Real Madrid. Eso lo coloca ya como el sexto máximo goleador histórico de la Champions, con un camino que apenas empieza. Pero, ¿qué tan cerca está de Messi y de Cristiano? Cuando Mbappé alcanzó su gol número 60, tenía 26 años y 284 días. En ese mismo rango, Messi ya lo había logrado antes con 26 años y 86 días. Además, lo hizo en solo 80 partidos. En cambio, Cristiano llegó a los 60 goles un poco más tarde, con 29 años y 21 días, tras disputar 98 partidos para lograrlo. Hoy la diferencia con los dos gigantes es amplia. Mbappé está a 69 goles de Messi y 80 de Cristiano, pero los ritmos importan tanto como las cifras absolutas. Y si hablamos de quienes pueden empezar a dejar atrás, tiene al alcance Raúl González Blanco con 71 goles, tan solo 11 asistencias, después vienen Benzema con 90 y Robert Lewandowski con 105, estos como escalones más altos. ¿Puede acercarse a Messi y a Cristiano? Sí, si mantiene promedios altos en Champions durante los próximos años, a modo de estimado con apenas 10 goles por temporada. Podría ganar 60, 80 tantos en 7 u 8 campañas. Si eleva esa marca, el salto se reduce. Mbappé ya puso la señal, todavía no emergen los cambios en lo más alto del podio, pero la historia se cuece con prisa. En la élite del gol, la pregunta ahora no es si podría acercarse, sino cuándo lo hará. Para Unánimo Deportes reportó Francisco Zuleta.
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3: 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Unánimo Deportes presenta. ¿Sabía usted que en septiembre de 1947 Sugar Ray Robinson se retiró por primera vez del boxeo citando que soñaba matar a sus oponentes y pidió ayuda a un ministro de una iglesia? El ministro le aseguró que era solo un mal sueño y lo convenció de regresar al boxeo. Lamentablemente, en la siguiente pelea, Sugar Ray Robinson aplastó a Jimmy Doyle en el octavo asalto con un brutal gancho de izquierda que envió a Doyle al mundo de la inconsciencia. Doyle nunca se recuperó y desgraciadamente murió. Tenía solo 22 añitos de edad. Sugar Ray Robinson le dio todas las ganancias de las siguientes cuatro peleas a la madre de Jimmy Doyle. El equipo con más goles marcado en un mundial es Brasil con 237. En segundo lugar se encuentran Alemania con 232 y Argentina con 152. El jugador con más partidos disputados en un mundial es el argentino Lionel Messi con 26. En segundo lugar se encuentran el alemán Lothar Matthäus con 25, seguido por otro alemán, Marislav Klose, con 24 partidos.
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0: Top 5 máximos goleadores del Arsenal en la Champions League, del quinto al primero. En el puesto número 5 está Freddy Ljungberg, con 14 goles. El sueco fue un jugador clave en el ataque del Arsenal y se destacó por su habilidad para llegar al área en momentos importantes. En el cuarto puesto tenemos a Cesc Fàbregas con 17 goles. El centrocampista español no solo era un maestro de asistencias, sino también un goleador eficiente en la competición europea. En el tercer lugar aparece Theo Walcott con 18 goles. Su velocidad y capacidad para marcar en momentos decisivos lo convirtieron en uno de los jugadores más importantes del Arsenal en la Champions. En segundo puesto está Robin Van Persie con 20 goles. El delantero holandés dejó huella con su increíble instinto goleador y su precisión, siendo un referente en el ataque del club. Y el primer lugar es para el rey, Thierry Henry, con 35 goles, el máximo goleador histórico del Arsenal en Champions, un verdadero ícono del club y del fútbol mundial. Estos cinco jugadores han dejado su marca en la historia de la Champions League con el Arsenal, y cada uno de ellos ha sido fundamental para el éxito del equipo, un legado de goles que sigue vivo. Para Unánimo Deportes reportó Francisco Zuleta.
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0: ¿Estamos ante el primer mundial sin grupos de la muerte? El mundial 2026 no solo será histórico por jugarse en tres países, sino por un cambio que está alterando la esencia del torneo. Por primera vez, la Copa del Mundo contará con 48 selecciones repartidas en 12 grupos de 4 equipos. Clasificarán los dos primeros y varios terceros, lo que reduce drásticamente la posibilidad de ver varias potencias eliminándose entre sí desde la fase inicial. En este nuevo formato diluye el drama. Antes, un mal partido podía dejar fuera un campeón del mundo. Hoy incluso perdiendo muchas selecciones tendrán margen de error. El sistema protege a grandes y aplaza los duelos de alto voltaje para las rondas eliminatorias. Nada que ver con los grupos de la muerte que marcaron época. Italia, Inglaterra y Uruguay juntos en Brasil 2014. España y Alemania chocando en Qatar 2022. O aquel grupo de 2006 con Italia, Estados Unidos, Ghana y República Checa, donde cualquiera podía caer. El Mundial 2026 promete más partidos, más países y más inclusión, pero menos crueldad temprana. La emoción no desaparece, solo se traslada. La gran pregunta es si el fútbol gana el espectáculo o pierde una de sus pruebas más salvajes. La respuesta llegará cuando ruede la pelota en Estados Unidos, México y Canadá. Para Unánimo Deportes reportó Francisco Zuleta.
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0: En 2025, algunos deportistas mexicanos se mantienen entre los más ricos del mundo, gracias a sus contratos millonarios y acuerdos de patrocinio. El fútbol y el boxeo siguen dominando, pero otras disciplinas también han sobresalido. Aquí te presento a los 5 mexicanos mejor pagados este año. El número 1 es para Saúl Canelo Álvarez, pues sigue siendo el deportista mexicano mejor pagado en 2025, con ingresos de 80 millones a pesar de su derrota ante Terence Crawford. Su contrato con Riyadh Season en Arabia Saudita y sus patrocinios siguen siendo fuertes de grandes ingresos. Canelo es un referente global en el boxeo y un imán para marcas comerciales. El número 2 es para Sergio Checo Pérez en la Fórmula 1. Con 16 millones, Sergio Checo Pérez ocupa el segundo lugar. Tras su salida de Red Bull, firmó con Cadillac Racing, asegurando un contrato de 10 millones, además de patrocinadores que siguen apostando por su imagen. La presencia de Checo en la Fórmula 1 y su creciente popularidad siguen impulsando sus ganancias. En el número 3 está Héctor Herrera, con ingresos estimados en 4.75 millones, pues ha logrado mantenerse en los más ganadores. Ahora, en el Club Toluca, sigue siendo una figura importante del fútbol mexicano, con ingresos de salario y contratos de patrocinio. Su regreso a la Liga MX ha fortalecido su estabilidad financiera. En el número 4 tenemos a Guillermo Ochoa. Ahora en el Chipre Limassol gana alrededor de 510 mil anuales. Aunque su salario es menor comparado con otros, sigue siendo un ícono del fútbol mexicano y mantiene contratos con marcas que le otorgan una buena cantidad de ingresos fuera de la cancha. El quinto mexicano mejor pagado es Abraham Mancer con el golf. Golfista de LIV Golf completa el ranking con 4.7 millones en 2025. A pesar de que el golf no es tan lucrativo como otros deportes, sus victorias y patrocinios le aseguran una buena posición económica, pues su reciente triunfo en el LIV Golf Hong Kong también le reportó una significativa ganancia. Este ranking muestra que aunque el boxeo y la Fórmula 1 siguen siendo las disciplinas con mayores ingresos, otros deportes como el fútbol y el golf también continúan creciendo económicamente. Estos 5 atletas mexicanos siguen destacándose no solo por su talento, sino también por las millonarias cifras que generan cada año. Para Unánimo Deportes reportó Francisco Zuleta.
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2: El mercado de verano ha dado una sorpresa dorada. Los Lakers, en su afán de volver al protagonismo, apuestan por una figura que promete dominar la pintura, DeAndre Ayton. A sus 26 años, el pívot bahameño llega a Los Ángeles con la misión de reforzar una zona donde el equipo ha sufrido desde la salida de Anthony Davis. Con promedios cercanos a un doble-doble por partido, Ayton combina presencia física con buena mano cerca del aro. Ayton no solo ofrece números, su lectura del juego, capacidad para bloquear tiros y presencia en el rebote defensivo, lo colocan como uno de los centros más sólidos de la liga. Y en un equipo plagado de estrellas, su rol será tan discreto como vital. La afición angelina lo sabe. Ayton no viene a ser un actor secundario. Viene a escribir su propia historia. ¿Será este el comienzo de una nueva era para los Lakers?
0: ¿Está México listo para el mundial más importante de su historia? Por tercera vez el país será sede de una Copa del Mundo, un récord absoluto. Y no es casualidad que en 1970 y 1986, jugando en casa, el Tri firmara sus mejores participaciones, ambos cuartos de final. Esa memoria pesa y mete presión. Pero 2026 es otra historia. Es el primer mundial con 48 selecciones, con más de 100 partidos y con un estadio azteca que volverá a inaugurar el torneo, convirtiéndose en el único del planeta en abrir 3 copas del mundo. La fiesta será descomunal, millones de aficionados, estadios renovados y la mirada del mundo puesta en México. El desafío es cómo llega la selección. Qatar 2022 fue un golpe durísimo, igual que la Copa América 2024. Estados Unidos y Canadá ya no son inferiores. Hoy compiten al tú por tú y el Tri arrastra dudas, cambios de técnico y una presión mediática que nunca había enfrentado como anfitrión. La plantilla también está en transición, veteranos en su última llamada y jóvenes que aún buscan consolidarse. Santiago Jiménez y Edson Álvarez cargan con el peso del presente, pero alrededor todavía hay muchos huecos. Y detrás, una Liga MX que exporta poco y limita el crecimiento del futbolista mexicano. Aún así, jugar en casa siempre combina el panorama. La afición empuja, exige y sueña. Este mundial será un espejo enorme. Si México compite, rompe la racha y se mete entre los mejores, 2026 puede marcar un nuevo comienzo. Si no, quedará como la oportunidad perdida más grande de su historia. Porque esta vez no alcanzará con cumplir. Es el mundial del legado. El momento de demostrar que Tri puede estar a la altura de su país y de su propia pasión. Para Unánimo Deportes reportó Francisco Zuleta.
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0: Kylian Mbappé acaba de alcanzar una cifra verdaderamente significativa, 60 goles en la UEFA Champions League. Lo hizo con un poderoso triplete en el partido donde el Real Madrid venció 5-0 al Al-Kharaj Tatmati. Con ese hat-trick el francés reafirma su vocación goleadora y entra al exclusivo club de los máximos artilleros de Europa. Estos 60 tantos los ha logrado en 89 partidos oficiales, fase de grupos en adelante, con clubes como Mónaco, PSG y ahora el Real Madrid. Eso lo coloca ya como el sexto máximo goleador histórico de la Champions, con un camino que apenas empieza. Pero, ¿qué tan cerca está de Messi y de Cristiano? Cuando Mbappé alcanzó su gol número 60, tenía 26 años y 284 días. En ese mismo rango, Messi ya lo había logrado antes con 26 años y 86 días. Además, lo hizo en solo 80 partidos. En cambio, Cristiano llegó a los 60 goles un poco más tarde, con 29 años y 21 días, tras disputar 98 partidos para lograrlo. Hoy la diferencia con los dos gigantes es amplia. Mbappé está a 69 goles de Messi y 80 de Cristiano, pero los ritmos importan tanto como las cifras absolutas. Y si hablamos de quienes pueden empezar a dejar atrás, tiene al alcance Raúl González Blanco con 71 goles, tan solo 11 asistencias, después vienen Benzema con 90 y Robert Lewandowski con 105, estos como escalones más altos. ¿Puede acercarse a Messi y a Cristiano? Sí, si mantiene promedios altos en Champions durante los próximos años, a modo de estimado con apenas 10 goles por temporada, podría ganar 60, 80 tantos en 7 u 8 campañas. Si eleva esa marca, el salto se reduce. Mbappé ya puso la señal, todavía no emergen los cambios en lo más alto del podio, pero la historia se cuece con prisa. En la élite del gol, la pregunta ahora no es si podría acercarse, sino cuándo lo hará. Para Unánimo Deportes reportó Francisco Zuleta.
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2: La carrera por el MVP 2026 ya tiene favoritos claros, y las apuestas no dejan muchas dudas. Este es el top 5 candidatos al MVP de la NBA esta temporada. En el puesto 5, Anthony Edwards, la gran figura de Minnesota. Explosividad, puntos y liderazgo total en el oeste. Número 4, Nikola Jokic. Triple dobles constantes y otra temporada dominante con Denver. Top 3, Jalen Brunson, el líder absoluto de New York y el responsable del mejor momento reciente.
3: Unánimo Deportes presenta. ¿Sabía usted que el jugador Nolan Ryan logró la hazaña de lanzar una bola a 100.9 millas por hora? Tenga en cuenta que la velocidad máxima permitida en un expressway aquí en Estados Unidos regularmente son 75 millas por hora, con algunas excepciones de hasta 85. Ahora imagínese 100.9 millas por hora. ¿Sabía usted que en Indonesia los niños suelen jugar fútbol de una manera muy extraña y peligrosa? Lo hacen descalzos con un balón de coco seco envuelto en llamas. Este juego, disputado sobre asfalto, se conoce como Sepak Bola Api y se relaciona a un arte marcial tradicional de Indonesia. Antes de comenzar cada partido, los jugadores sumergen sus pies en soluciones antiinflamables y rezan una oración. Esta variante del soccer se juega como celebración religiosa del Islam. 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
1: ¿Qué tal? Aquí estamos. Seguimos. ¡Qué maravilla! Disfrutando junto a ustedes la Copa del Mundo, el Mundial de la CONCACAF, el Mundial de Norteamérica, en Estados Unidos, en México y en Canadá. Somos Camino al Fútbol. Este es un podcast de Unánimo Deportes. Junto al Puma Daniel Reyes, en la Ciudad de México, próximamente tendremos sorpresa con el Puma porque sigue recorriendo tierras mundialistas y lo tendremos muy cerca, quien les habla, Kenneth Garay, aquí en los Estados Unidos. Brasil dejó dudas tras el empate. ¿Es o no un arranque en falso para el pentacampeón? El equipo de Ancelotti repartió puntos en su debut ante Marruecos 1-1. Esto fue en el MetLife Stadium, donde se jugará la final de la Copa del Mundo. Abrió el telón del grupo C. Pegaron primero los africanos, una excelsa definición de Ismael Saibari, aprovechando un arranque donde el equipo brasileño lució nervioso, desconectado, deficiencias en el retroceso defensivo, en fin. Vinicius apareció como salvador y con una genialidad al minuto 31, un golazo. Tras una jugada individual, cortó hacia el centro, la clavó al palo de la mano izquierda. Pero Brasil, de ahí en más, no capitalizó ni tradujo su posesión en una nueva victoria durante el segundo tiempo. El primer tiempo fue bueno. El segundo para mí quedó a deber y bastante en el partido, para muchos más esperado, de esta primera fase de la Copa del Mundo. Inclusive, ayer mismo hubo un par de partidos que me parecieron mucho más emotivos. El empate enciende las alarmas sobre el funcionamiento colectivo de Brasil y ratifica a Marruecos lo que sabíamos, que lo que fue su labor en Qatar y ser el campeón en el escritorio, pero campeón al fin y al cabo de la Copa África, no fue casualidad. Puma, yo creo que mucha gente todavía a esta altura se deja llevar, y es entendible, por las luces de las cinco estrellas, pero usted, sobre todo usted, me lo venía diciendo hace tiempo ya. Primero alabando lo que hacía Marruecos, la capacidad, el trabajo y las individualidades que tiene, y eso que no estaba Abde. Y segundo, Brasil tiene buenos jugadores, pero hace tiempo que no tiene el superjugador. Por eso esperan a Neymar. Tiene a Vinicius, que aparece, pero así, por ráfagas. El colectivo deja mucho que desear. ¿A usted le parece que es un paso en falso, que empezó pisando en falso el pentacampeón? ¿Cómo le va?
2: ¿Qué tal, Kenneth? Yo creo que este empate estaba entre, o por lo menos era lo que se esperaba de este encuentro. Yo sé, y mencionas bien, que la gente escucha a Brasil y dice, a ver, Brasil simplemente con la playera va a ganar, pero lo cierto es que Marruecos lleva este proceso bastante bueno y que era por lo menos lo que yo expresaba, por lo menos lo que yo puse en mi quiniela, Kenneth, era justamente un empate por el momento actual de Brasil, por el momento actual de Marruecos, que a pesar de un par de bajas bastante sensibles, tienen muy buen equipo. Ismael Saibari, el jugador que marcó el gol ayer de Marruecos, que además tiene una historia de vida bastante curiosa, él nació en España, después se fue muy niño a Bélgica, y a los 19 años llegó al PSV, Kenneth, él obviamente de familia marroquí, y en este verano se espera que el Bayern Múnich, escucha esto, Kenneth, pague alrededor de 50 millones de euros por Ismael Saibari, por el jugador, repito, que marcó ayer el único gol de Marruecos. Así que no es cualquier jugador, no es cualquier equipo este marroquí. Y ayer se hizo muy viral la reacción de Romario en la transmisión brasileña, donde su compañera, a ver, no de mala leche, pero le dijo que era una derrota para ella y también creo que de malas maneras lo hizo Romario, pero lo que dijo es, los que no saben de fútbol dicen que esto es una derrota. Así se lo dijo Romario y te digo, se hizo bastante viral y yo creo que fue lo justo, este empate a un gol.
1: Ahora, que haya respondido así tiene mucho que ver con la manera como él ha actuado toda la vida. A mí me parece que responder
2: sí,
1: así...
2: Sí, no, de acuerdo. No, no, de acuerdo.
1: Responder así no es ser vehemente ni contundente, es ser maleducado.
2: De acuerdo,
1: y además,
2: totalmente de acuerdo.
1: Eso de saber de fútbol es muy relativo. Claro que fue una derrota. Para Brasil debe ser una derrota. O sea, lo que pasa es que él estaba dolido y sacó la prepotencia y la soberbia y todo lo que usted quiera. Un bobazo total responder así, Romario.
2: Sí.
1: Pero, sí, o sea, a esta altura, cuando todos vemos todo, el internet ya lo tiene todo el mundo hace mucho tiempo. Todos estamos expuestos a todo. Hombre, decir los que no saben de fútbol, les queda mal, quedan en ridículo total. La gente ya no dice cómo sabe de fútbol, se le ríe. Además que muchos de estos comentaristas que vienen de jugar fútbol, hombre, dicen tantas cosas que no dicen nada en las transmisiones, y hay otros que ni siquiera hilvanan dos o tres palabras. Lo que pasa es que ahora pues los acostumbraron a que se acuestan jugadores y se levantan comunicadores. Imagínese donde fuera la inversa.
2: Sí.
1: Que esta noche se acueste comunicador Daniel Reyes, o que Kenneth Garay mañana se levante como técnico del Real Madrid. Imagínese. Lo pondrían en la picota pública, pero bueno, así son las cosas. Yo creo que sí se esperaba, estoy de acuerdo. Lo que pasa es que había muchos que esperaban que esta selección brasileña saliera a arrollar a Marruecos y no tiene con qué. Este Brasil para mí no tiene con qué. Este Brasil es un buen equipo. Yo lo llevo a las eliminatorias. Brasil está al nivel de eliminatoria sudamericana. Es más, Brasil tuvo gran cantidad de problemas en la eliminatoria. Brasil, recuerdo aquel partido que le remontó Colombia en Barranquilla. O sea, Brasil ha tenido muchísimas lagunas. Después termina así en el alto, pero perdiendo ante la selección boliviana, con lo cual Bolivia asegura el repechaje y después lo eliminan. A ver, más allá de Vinicius, y si se recupera Neymar, que primero que todo es una posibilidad compleja, difícil, y muy seguramente en algún momento lo veremos en esta Copa del Mundo, pero ya no es, pese a que cuando tiene el balón todavía puede ser diferente porque la calidad y la magia pues no se le va a quitar, pero ya no pueden depender de Neymar. Es más, nunca pudieron depender de Neymar porque con Neymar no ganaron nada.
2: ¿Eh? Sí.
1: ¿Qué va a pasar ahora? Vinicius, buen jugador. En el banco está Endrick, que es por ahí uno de los que para mí tiene fantasía. Por lo demás, este Brasil, y yo lo digo con todas las letras, Puma, este Brasil que estamos viendo en esta Copa del Mundo, y esto apenas comienza, y puede por ahí que levante, que llegue a semifinal, sea campeón del mundo, no sé, eso no se sabe. Pero para mí este Brasil es un equipito muy del montón, Puma, muy del montón.
2: Sí. Kenneth, a ver, si hace unos años hubieran dicho que el centro delantero titular de Brasil es el centro delantero del Brentford, yo que todo mundo tuve hecho nada, estás loco.
1: ¡Se ríen!
2: Porque hace unos años, ¿verdad? O sea, es el centro delantero del Brentford, con todo respeto, obviamente, para Igor Thiago, que según dice Efraín Juárez, él lo descubrió y se lo llevó a Brujas para potenciarlo, pero bueno, es otra historia. A lo que voy es esto, creo que eso refleja lo de este Brasil. A ver, si tu delantero es Igor Thiago, cierto, después entró Mateus Cunha, delantero del Manchester United, ahí ya tienes un poco más de nombre, pero aún así, Cunha no sería el centro delantero titular, Kenneth, ni de España, ni de Francia, ni de Argentina, ni del que tú me dijeras. Y en otras ocasiones, esa posición de Brasil sería titular en cualquier selección del mundo que me dijeras, en cualquiera del mundo. Y hoy en día, pues no está para eso Brasil. Sinceramente, creo que sí tiene que dar gracias de este empate, pero lo dijiste bien. Ese segundo tiempo ya bajó mucho el nivel. La primera mitad fue bastante buena. Y a falta de Neymar y a falta de ese tipo de jugadores, bueno, pues está Vinicius, quien ayer marcó un buen gol, pero sí, está muy lejos de ser esa figura que todos estamos acostumbrados.
1: ¿Es de verdad que Thiago está por encima de Endrick? ¿Usted lo ve así? Porque es que al fin y al cabo, yo a Endrick le doy fantasía y nada, la ha roto en el fútbol de España, en el fútbol de Francia, y ahora vuelve a España.
2: En el Lyon.
1: Yo ante la escasez, hombre, meto mano y pongo a Endrick.
2: Sí, yo creo que tiene más, como dices, tiene más fantasía, pero Igor Thiago es ese centro delantero alto que te remata todo. Y bueno, pues yo creo que sí son perfiles muy diferentes. A mí en lo personal, Kenneth, me gusta más Endrick. E incluso yo te pondría a Cunha antes que Igor Thiago. que es cierto, marcó muchos goles en la Premier League y eso también hay que ponerlo en valor. O sea, no es nada sencillo marcar la cantidad de goles que él marcó esta temporada con el Brentford. Pero sí, a mí me llamó la atención, sinceramente, que haya sido titular. Y otro que me quedó a deber, pero creo que también tiene mucho que ver con el final de la temporada, es Rafinha. Rafinha también, Kenneth, creo que se esperaba mucho más de él.
1: Es como si se le hubiera acabado la gasolina. Es que también hay que entender.
2: Sí.
1: Y precisamente lo que dijo el Puma. Hombre, parecía que no era el mismo Rafinha. Y tiene que ver con lo del final de temporada. Sí, Puma, yo estoy de acuerdo. Me parece que sí. El calendario del fútbol. La gente se le olvida. Es que cuando rueda la pelotita, la gente simplemente se dedica a ver el fútbol. Se le olvida que estos muchachos tuvieron temporadas larguísimas, exigentes. Sí. Es más, se olvida todo. Por eso aquellos que decían antes del Mundial que cuidado, que el conflicto, que por ahí no hay Copa del Mundo, que la van a cancelar. La FIFA sabe, y ya lo hemos experimentado en varios Mundiales, que cuando rueda la pelotita, maestro, eso es un paliativo. La gente se olvida de todo a ver fútbol y a rumbear, a disfrutar. Y eso no está mal. Pero, ojo, y entiendo que son dos perfiles diferentes. Y a mí también me gusta más Endrick. Pero este Brasil mucho más no tiene. O sea, yo creo que lo que preocupa es la pobreza de esta selección brasileña. Generalmente, Brasil siempre tuvo un jugador en el podio de los tres mejores del mundo. Es más, generalmente tuvo al mejor del mundo. A mí no me pongan a Vinicius en el podio de los tres mejores.
2: Bueno, estuvo a punto de ganar el Balón de Oro, ¿eh? Estuvo a
1: punto. Sí, y ganó el premio, se quedó la FIFA, hombre.
2: El de Best.
1: Que en realidad nunca ha tenido la credibilidad del Balón de Oro de France Football. O sea, para mí, Puma, ante la pregunta de si es una decepción o es un resultado presupuestado ante un rival que se sienta en la mesa de la élite, yo creo que todavía no, Marruecos no, pero sí, si sigue así, va a ser respetado como ya está siendo respetado en todo el mundo. En el segundo tiempo parecía que habían firmado el empate.
2: Sí,
1: daba la impresión. Sí. O sea, como que dijeron, esto nos conviene a los dos por el grupo que tenemos, no nos va a complicar ni Escocia ni Haití.
2: Y esa es la siguiente, porque, a ver, ayer viendo el Escocia-Haití, de entrada la alegría de los escoceses, después de creo que eran 28 años de no ganar un partido en 28. Un Mundial, pero yo tampoco veo tan claro que los puedan golear ninguno de los dos. Que Haití también ayer se mostró, a ver, no te voy a decir que era un gran equipo, pero se mostró bien en la cancha, ¿no? Entonces, se están jugando ahora el primer y el segundo lugar, tanto Brasil y Marruecos, en sacar buenos resultados ante los dos. De entrada, los jugadores que tiene Escocia, por ejemplo, McTominay, McGinn, quien ayer marcó el único gol del partido, el jugador del Aston Villa.
1: No sabe quién me enamoró, ya le cuento, porque estuvimos relatando un partido de la selección escocesa. Este número 17 por derecha, se me escapa el nombre, ya se lo doy, pero qué jugador, un pequeñín que encara, que dribla, que tiene fantasía, definitivamente para mí
2: ben,
1: es la
2: figura del equipo escocés. Ben Gannon-Doak. Sí,
1: ¿qué Gannon jugador Doak. Es Gannon-Doak? Ya lo habíamos visto en un amistoso que nos tocó narrar de la selección de Escocia. Ayer, viendo lo que pasó entre Escocia y Haití, cada vez que tenía el balón generaba peligro, se metía al área, iba, venía, un derroche impresionante. Ojo con él. Pero entonces, a ver, daba la impresión de que me han firmado, y a mí tampoco me queda claro, como dice el Puma, que vaya a ser fácil. Fácil no va a ser ningún
2: partido. No. Es
1: que a la gente se le olvida, ¿sabe qué, Puma? Por ejemplo, lo que hizo Haití en las eliminatorias. Haití no llegó gratis.
2: Sí.
1: Es más, en la CONCACAF decíamos este año, como van por cupo, por anfitriones, por cupo directo, Estados Unidos, México y Canadá, pues vamos a ver a El Salvador, vamos a ver a Guatemala, vamos a ver a Honduras en la Copa del Mundo.
2: Costa Rica.
1: No está ni Costa Rica, ni El Salvador,
2: nadie.
1: Ni Honduras, ni Guatemala. No.
2: Sí, no.
1: ¿Por qué? Porque los equipos caribeños hicieron lo suyo, hicieron la tarea.
2: Sí.
1: El único de los que pensábamos que tenía alguna posibilidad clara era Panamá, y Panamá sí está.
2: Panamá. Sí. Y que con todo, espero que me equivocarme, pero el grupo que le tocó a Panamá es muy bravo y ojalá que no salgan demasiado goleados, pero Haití además tiene esta ventaja, por así decirlo, de poder echar mano de jugadores nacidos en Francia que tengan raíces justamente haitianas. Y bueno, por eso vimos este equipo también tan físico. Yo también creo que en esos encuentros contra Escocia, contra Haití, no va a ser tan fácil. Porque además, para hablar del caso de Marruecos, al no tener a Abde, bueno, le quitas algo de magia. Allá arriba, es cierto, tienes a Brahim Díaz, que es muy buen jugador, Kenneth, pero a ver, tampoco es que haya terminado muy bien esta temporada. Saibari, que para mí es un gran jugador, ayer, repito, lo pusieron de centro delantero. Él realmente es un extremo, así que vamos a ver dónde lo ponen. Y sí creo que les va a costar por lo menos lo que ellos quieren, que es golear justamente a Haití y sacar un buen resultado contra Escocia, porque Escocia, si bien es cierto, ayer no es que hayan creado demasiado, pero es un equipo muy serio y que va a ser muy complicado que les marquen gol. Tienen a Robertson, ya decíamos el caso de McTominay, y sí, Kenneth. Yo te decía al principio de este mundial que en Holanda estaban muy pendientes, obviamente, del segundo lugar de este grupo, porque el primero del de Holanda va a enfrentar al segundo de ellos en Monterrey. Después de esto, yo ya no te descarto que ese segundo lugar sea una sorpresa y que pueda ser, por ejemplo, Escocia, ¿eh?
1: Definitivamente, esta selección escocesa viene con todo, es un equipo bien trabajado, pero a ver, si nos preguntan si es decepción, para mí no, o si es sorpresa que Brasil no haya ganado, para mí no. Inclusive yo llegué a dar a Marruecos ganando el partido. Esta selección marroquí está muy bien trabajada y complica a cualquiera. Y tiene la capacidad de ir y parársele de frente, no solamente en esta instancia, en instancias decisivas como lo hizo en la última Copa del Mundo y como lo ha venido haciendo en divisiones menores. Allá quería ir. O sea, este equipo viene trabajando bien, está preparándose para el próximo Mundial, donde será sede, ¿eh? O sea, desde ya viene con un trabajo muy serio, muy concienzudo y con buenos jugadores.
2: Sí. Que justamente es eso, que también, hay que decirlo, hay mucho dinero en el fútbol marroquí, han invertido bastante fuerte en los últimos años, no solo en el varonil, también en el femenil, y bueno, a partir de acá han armado y han podido seducir a jugadores nacidos en otros países. El Canús, jugador del Stuttgart, realmente bueno, ayer creo que dejó de ver un poquito, Kenneth, pero aún así me parece que tiene mucha calidad. Incluso se dieron el lujo de dejar todo el partido en la banca a Sofian Amrabat, el jugador nacido en Holanda, que hoy en día milita en el Betis, que tuvo una lesión un poco complicada durante la temporada, pero que bueno, que acabó a final de cuentas jugando. Así que aprovechando todos los recursos que tienen. Y sí creo que van a ser un mundial bastante interesante. Ayer cuando cayó el 1-0, yo sí noté demasiado nerviosismo, entre los miles de aficionados brasileños que estaban ahí, pero tuvieron esa suerte que el empate pues cayó relativamente pronto, ¿eh?
1: Ese muchacho del que hablábamos, Venga Nondou, para que lo vean, referéncielo, tiene 20 añitos. 20 añitos. Juega en el Bournemouth. 20 años. Ojo con él, porque va a complicar a cualquiera. Y claro que en Brasil le van a estar nerviosos. Le decía, para mí no es decepción entonces. Era algo que por ahí se podía esperar. La falta de claridad colectiva preocupa, pero lo que hay es lo que está, o sea, no tiene más. Carleto
2: De acuerdo.
1: Ancelotti. Neymar, cuando llegue, hombre, de verdad, ¿se va a esperar que Neymar lleve de la mano al equipo? Eso sí, le urge un socio a Vinicius, pero, hombre, en el tema del perfil de jugadores, se pueden juntar los dos, pero no es esa historia guajira que muchos tienen, que va a llegar Neymar. Y van a empezar a driblar y a tocársela de uno al otro y a dejar al equipo mano a mano. Eso no existe. Sí, eso no. En el fútbol de hoy no existe, porque cuando te enfrentas a un buen colectivo, te tapa mucho los espacios. Inclusive va a ser difícil que juegue uno cerca del otro.
2: Sí.
1: Yo no veo por dónde. Ojo, por ahí le gana bien a Escocia, por ahí le gana bien a Haití.
2: Uf.
1: Pero es que Brasil, o sea, tampoco lo tengo claro, estoy de acuerdo con usted, Puma, pero es que Brasil no está para salir de la fase de grupos y mucho menos en un Mundial de 48. Brasil, nada diferente a llegar a la final le sirve. Más, al brasileño, claro, que ganó 5 Copas del Mundo, nada diferente a ser campeón del mundo le sirve. Y para eso llevaron a Ancelotti.
2: Sí, sí, sí. Y que también ese creo que ha sido el problema, Kenneth, en los últimos... de los últimos años, el haber querido esperar tanto a Ancelotti y tirar a la basura el proceso, porque a ver, no tiene mucho que agarró el equipo Ancelotti y también no es que sea, nadie es mago, o sea, es muy complicado hacer lo que hizo Joel Wiki con Cruz Azul, dirigir nada más 7 partidos y ser campeón. Y obviamente en un equipo donde la presión es tan dura, he seguido mucho a mis compañeros que están ahí, y la cantidad de prensa que mueve Brasil es, yo creo que muy pocas selecciones en el mundo lo hacen. Sí. Y justamente esta presión que tienen, ayer veíamos la fiesta en Nueva York, la verdad es que es fuerte lo que dices, pero estoy de acuerdo, o sea... obviamente va a ser una sorpresa si no quedan en primer lugar o en segundo. Pero no nos va a sorprender. O sea, es que esa es la realidad del fútbol brasileño hoy en día.
1: Es más, ayer lo hablábamos porque en alguna época, y no sé si usted recuerda, yo creo que sí, Puma, en alguna época nos decían el Mundial no empieza hasta que no debuta el Scratch. El sí, Mundial no empieza sí, hasta sí, que no debuta Brasil. Uh-huh. Los de esta primera fase, de estos primeros partidos, ni siquiera primera fase porque todavía falta mucho, pero el jueves arrancó el Mundial con 2 partidos. Hoy, cuando hacemos este podcast el domingo, el mejor partido ha sido el de Estados Unidos-Paraguay.
2: Sí.
1: Y el segundo mejor tampoco fue el de Brasil. El segundo mejor tampoco fue el de Brasil ante la selección de Marruecos. Es más, yo diría que ayer hubo 2 partidos mejores. Uno, la victoria de Escocia 1-0 sobre Haití, y el otro, el batacazo de los australianos ganándole a Turquía.
2: Que fue un gran partido, que además Australia, que lo habían visto contra México, yo no me esperaba este nivel en contra de Turquía, pero estoy de acuerdo. Y sobre lo que dices, voy más allá. El mejor equipo que hemos visto en esta Copa del Mundo es Estados Unidos. Y además de lejos,
1: O sea, digamos que van 4 días, ¿no? Digamos que van 4
2: claro,
1: días.
2: Claro, sí, sí, no. A ver, vámonos poco a poco. Yo sé, vamos poco a poco.
1: No sé lo que es el...
2: Si no, yo sé. A ver, y tú me conoces. Yo soy un equipo al que no quiero ensalzar justamente Estados Unidos, pero...
1: No, se lo merece. Se lo merecen.
2: O sea, la exhibición del otro día ha sido de lo mejor. Y sí, a ver, nosotros que somos unos enfermos de fútbol y que además es nuestro trabajo y que lo hacemos con mucha pasión, vamos a ver los 104 o a lo mejor 103 porque se nos va a juntar algo con alguno, pero sí.
1: A usted sabiendo lo que yo sé y que todavía no podemos contar, por ahí ve 102, créame, dentro de una cosa.
2: Por ahí puede ser, exactamente, por ahí estaré volando en alguno, pero ya veremos qué es lo que ocurre. Pero sí, me ha gustado, a ver... Ya cuando está arrancando este Mundial, además 4 partidos por día, vamos a tener de todo, obviamente. Y a ver, lo que vimos también en el Azteca, hoy en día Estadio Ciudad de México, pues futbolísticamente no fue el mejor y de hecho bastante malito, por decirlo de alguna manera, pero con demasiada emoción, con demasiada pasión y bueno, pues creo que eso salvó, ¿no? O compensó la falta de fútbol que vimos en la cancha.
1: Para mí esta Brasil está al nivel de Colombia. Está al nivel, mira, de Ecuador. De verdad, a ese nivel. O sea, y por eso fue que en las eliminatorias vimos partidazos. Pero no creo que está ese peldaño por encima. Argentina, para mí sí está ese peldañito por encima todavía para competir. Pero bueno. En el fútbol no hay nada escrito. Suenan las alarmas. Si usted es de Brasil, no le crea a Romario. No. Preocúpese. Preocúpese y ocúpese. que sí es un fracaso, a ver, que sí es un mal comienzo. Fracaso sería quedar eliminados en 16avos o en octavos o hasta en cuartos. Sí. Pero si es un mal comienzo y si es preocupante, lo de la selección brasileña. ¡Ay, Carleto! Yo creo que a veces piensa y dice, lo que me metí. Carleto Ancelotti. Señoras y señores, somos Camino al Fútbol, el Puma, Daniel Reyes, en territorio mexicano, quien les habla, Kenneth Garay, aquí en los Estados Unidos.
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0: 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Unánimo Deportes presenta. ¿Sabía usted que Joe Naxhall se convirtió en el jugador más joven en participar en las grandes ligas? Tenía apenas 15 años de edad. Jugó para los Rojos de Cincinnati. Los equipos con más participaciones en una final de mundiales son Alemania 8, Brasil 7. En tercer lugar se encuentran Italia y Argentina con 6 finales cada uno y Francia con 4 finales. El equipo con más partidos disputados en un mundial es Brasil con 114. En segundo lugar se encuentran Alemania con 112 partidos, seguida por Argentina con 88. Han existido peloteros que han jugado las 9 posiciones posibles de un juego de béisbol. Entre ellos el cubano Bert Campanaris de los Atléticos, para la época era de Kansas City, y el venezolano César Tovar de los Mellizos de Minnesota.
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1: Estamos en camino al fútbol, en Unánimo Deportes. Bueno, los temas del Mundial de Fútbol, los temas de la Copa del Mundo. México, uno de los puntos más bajos de ese partido que México le ganó, yo diría con comodidad a Sudáfrica,
2: sí,
1: fue precisamente el momento en que se le fue la luz, me parece, a César Montes. ¿Por qué? Porque es una derrota para México el que se le vaya a Montes. O sea, fue una victoria con derrota incluida. Fue una victoria que pesa un montón para la selección mexicana, que sí ganó jornada inaugural, que sí ganó con goles de Quiñones, de Julián Quiñones y de Raúl Jiménez, pero que termina perdiendo a Montes. Deja un hueco importante en la defensa central de la selección mexicana de cara a su próximo partido del Mundial. Edson Álvarez surge como el principal candidato para retrasar su posición y cubrir esa zona, una función que conoce perfectamente, pero que, obvio, en este momento no es su rol actualmente. En realidad, en este momento, sí, en el momento que vive, no ha jugado hace tiempo con regularidad. ¿Usted cómo lo ve, Puma? ¿Será que ponen ahí a Edson Álvarez?

0: defensa. Obviamente lo que se escudó es justamente lo de Edson Álvarez, que también Romo puede jugar en esa posición. Israel Reyes, que podría jugar de central y poner a Jorge Sánchez como lateral derecho. Pero cuando ha estado Jorge Sánchez como lateral derecho, ha dejado algunas dudas. Creo que de lo más también, no ataca demasiado bien Israel Reyes, pero defiende excelente. Y eso es lo que quiere justamente Javier Aguirre. Así que yo creo que ese lateral derecha no la va a mover, lo va a dejar ahí. Y lo más lógico, pues sí, sería lo de Edson Álvarez, que no está en su mejor nivel, ha jugado muy poco en este año calendario, en este 2026, pero que bueno, es el capitán cuando está en la cancha. Y si algo tiene justamente Edson, es carácter, es una posición que él conoce, que a ver, generalmente juega como medio, pero que como central lo suele hacer de buena manera, pero sí dejan dudas, ¿eh? Kenneth, cómo estará físicamente y que además creo que también van a apostar por Edson Álvarez por el juego aéreo que tiene Corea. Tiene jugadores altos que van bien por arriba y la, a ver, la lástima es que justamente nuestro mejor cabeceador y el hombre más alto en la cancha, que era César Montes, no va a poder estar. Pero bueno, lo cierto es que también Edson Álvarez en el juego aéreo es bastante solvente.
1: Ahora, sí, claro, como decía el Puma, esta situación sí evidencia la falta de profundidad y recambios de la selección mexicana, recambios de calidad. Pero, y pueden criticar lo que quieran al Vasco Aguirre, pero definitivamente este equipo para mí ha dado buenas sensaciones, más allá de que yo no creo
0: Sí.
1: que el partido inaugural admita tanto análisis ni conclusiones tan radicales. Era un partido de nervios, era un partido, sí, frente a un rival inferior, pero en el mismísimo estadio de la Ciudad de México, y el compromiso y la obligación era ganar, el equipo todavía venía con el peso emocional de jugar ante su propio público en semejante escenario, en fin, eso ya pasó. La tarea ahí era ganar, así hubiera sido medio cero, ganaron 2-0. Ahora, Edson Álvarez viene falto de ritmo, y a los que no lo vieron, vaya repasen la remontada de Corea ante la República Checa. O sea, la República Checa se encontró con un gol, pero después Corea, o durante todo el partido Corea, mostró orden, cambio de ritmo, un equipo extremadamente veloz cuando tiene la pelota, cuando se le dan espacios en el contragolpe. Este Corea es un rival muy bravo para el seleccionado mexicano. Es más, viendo lo que hemos visto, yo veo a México y a Corea como primero y segundo. No sé si en ese orden. Uno espera que México pues
0: Ojalá.
1: pueda salir airoso de su grupo. Ojalá. Pero Corea no es ninguna perita en dulce. Y entonces, con un
0: No.
1: Edson Álvarez que viene fuera de ritmo, por ahí quedas puesto en muchas ocasiones. Fuera de ritmo y fuera de posición actual. Aunque ha podido o en su carrera ha hecho esa labor de defensa central.
0: No, y que además, a ver, no es que sea su posición, me refiero de Son. El delantero coreano hoy en día en la MLS, que tuvo mucho tiempo en el Tottenham, que es la figura obviamente de este equipo, jugó como centro delantero en contra de la República Checa, o Chequia, como le dicen hoy en día, me tengo que acostumbrar a esto, Kenneth, que sí creo que de los jugadores fue el que menos brilló, pero la calidad que tiene Son, yo creo que nadie la puede discutir. El tema son los extremos que tiene Corea. Obviamente Kang In Lee, jugador del PSG, que lo hizo realmente bien ese encuentro. Lee Jae-sung, que estaba por el otro lado. Por eso creo que Jorge Sánchez no va a entrar, Kenneth, porque generalmente el jugador del Pauca suele sufrir bastante. Pero es un buen equipo. Y además tuvieron, a ver, algo de suerte en el sentido que al final del encuentro el que fue la figura fue justamente el portero, Kim Seung-gyu, quien sacó un par que parecían ya adentro, incluso ese gol anulado a Chequia. Así que cuando se les atacaron, cuando se animaron los checos, los pusieron en problemas. Yo creo, o sea, que es un muy buen equipo, sin lugar a dudas, pero que México tiene mucho para poder ganarles.
1: En México va a ser fundamental, por ejemplo, un jugador como Eric Lira ante la selección coreana. Lo de Lira me pareció sensacional. Es
0: Sí.
1: más, de los jugadores, de lo que vimos en el debut, me gustó Lira, me gustó Gallardo, Quiñones fue la figura, no solamente por el gol. Raúl Jiménez venía cargando el ladrillo de no anotar.

0: Copa del Mundo y se le dio. Y lloró, y ya, o sea, ya hizo la catarsis. Uh-huh. Ahora, muy seguramente, tiene con qué recuperar la condición goleadora. México tuvo puntos altos. Y también puede ser importante si levanta su nivel Fidalgo. Me parece que se le veía todavía con mucho nervio en esta experiencia mundialista, pero Fidalgo es alguien que tiene muy buen pie y que en situaciones puntuales de ataque tiene fantasía, tiene creatividad y eso lo van a necesitar.
1: Sí, sí, sin lugar a dudas. Lo que apuntan los insiders de la selección mexicana es que uno de los cambios podría ser justamente Brian Gutiérrez por Gil Mora, que Brian Gutiérrez nos demostró en los amistosos que tiene mucho nivel, pero creo que también los nervios le jugaron una mala pasada.
0: Se
1: pero
0: veía muy así, ansioso, muy dubitativo, muy dubitativo.
1: Tal cual. No hizo un mal partido, porque él además provoca la roja, tuvo un par de ocasiones en las que no ejecutó bien, pero tenía muy buena idea, que además es un prototipo diferente al futbolista mexicano, es decir, es fuerte físicamente, es alto, tiene potencia, muy diferente a Gil Mora. Pero claro, Gil Mora ha demostrado que con el balón, pues es de los mejores que tiene México. Así que puede ser una de las de los cambios, lo que decías de Fidalgo. Sí, Fidalgo, si está bien, le va a aportar mucho a la selección mexicana, que además, haber empezado este partido o el Mundial con una victoria también los va a relajar. Y me quedé pensando en lo de Quiñones. Es de lejos, Kenneth, el mejor futbolista mexicano que tenemos hoy en día. Y además da gusto por todo lo que ha vivido, ¿no? Quiñones, que además ahorita están haciéndole 1,000 reportajes, obviamente, porque es la figura de este equipo. Así que me da mucho gusto que le esté yendo tan bien a Quiñones.
0: A él, ojo, y esto hay que dejarlo muy claro, y inclusive se lo preguntaron y lo dejó claro Ramón Yesurún, el presidente de la Federación Colombiana. Dijo, él nos dijo que no, o sea, uh-huh. A él lo llamamos, hablamos sí. Con él. Y él nos dijo, yo ya tengo el plan y voy a jugar para México. Y es que Quiñones llegó muy joven a México, ¿eh? Quiñones, sí. Para efectos básicos de fútbol como tal, hizo su carrera grande en México. Excelente lo de Quiñones, que se le sigan dando las cosas. Yo creo que de los naturalizados, no, creo que es el primero que anota goles en mundiales.
1: Ciña, fue el segundo, fue Ciña.
0: El segundo, el otro fue Ciña. Sí. Ajá, el otro fue
1: exacto,
0: Ciña.
1: En el 2006, sí.
0: El otro fue Ciña, pero digo yo, de los naturalizados, Gabriel Caballero, Rogelio Funes-Mori.
1: Quiñones sí está haciendo la diferencia. O sea, al contrario que todos
0: los... Yo creo que es el mejor naturalizado de los que fueron convocados a selección, ¿no?
1: Totalmente de acuerdo. Y también tiene algo, ¿eh? ¿Qué le ha conectado con la gente? Veía esos sondeos que hacen nuestros colegas entre los partidos y la pregunta era, ¿quién va a marcar? Y la gran mayoría decía Quiñones. Y eso, bueno, también con los naturalizados no ha pasado mucho que hayan conectado realmente con la gente, pero Quiñones a base de como lo que tú dices, porque todos tenemos la impresión, porque es así, que Fidalgo pues nunca lo van a llamar de España, y si España le hubiera llamado, él hubiera ido con España, ¿no? Y así nos podemos ir con diferentes naturalizados que si los hubieran llamado de su país, hubieran ido por su país. En este caso, Quiñones no, ya te lo dijiste. Él decidió jugar por México a pesar de que Colombia no llamó. Y eso, bueno, pues la gente lo aprecia mucho. Además que fue campeón con América, fue campeón con Atlas. Ha tenido demasiado éxito en su carrera.
0: Es mexicano y se siente mexicano. Así como, por ejemplo, en la selección nacional mexicana de béisbol, a Rosarena se siente mexicano. Él siente también a México. Porque también tiene grandes conexiones con México. Estuvo allá, su hermano jugó fútbol allá, fue arquero.
1: Sí.
0: En la liga
1: portero, ¿no? Sí, portero, sí.
0: En la liga de ascenso. Después estuvo en Tampa, equipo de la segunda división en los Estados Unidos. 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
1: Hay cosas que uno, pues, no puede creer. Y ojo, estoy basándome en lo que dicen los colegas y en los videos que vi. Por ahí la FIFA sale con una aclaración y, pues, se escucha cuál es el argumento. ¿Prohibido preguntar en español en la Copa del Mundo? O sea, vi el video de Hakimi, vi el video de Vinicius.
2: Y con Frenkie de Jong también pasó.
1: Ah, ¿también? Hombre.
2: Con Frenkie de Jong también pasó.
1: Fuerte controversia. Prohíbe a los periodistas realizar preguntas en español durante las ruedas de prensa oficiales del Mundial. Aplica estrictamente incluso si los futbolistas o entrenadores hablan el idioma, como lo hizo Hakimi. Él dijo, no, yo le contesto. No, pero contéstele en inglés. Y entonces, era un colega mexicano, creo que de TV Azteca. Él, en inglés. Entonces le dijo, I love your country, I've been here before. Como diciéndole, amo a tu país, amo tu cultura, pero simplemente no me dejan.
2: Sí.
1: Como decía la novia cuando uno la invitaba a la discoteca y no la dejaban ir. Quiero, pero no me dejan.
2: Oye, ahí vemos la fotografía para la gente que nos está escuchando de Frenkie de Jong. El de que está hasta un extremo era el ex jefe de prensa del Feyenoord, hoy en día jefe de prensa de la selección holandesa. Muy buen tipo, Samuel Sánchez. Y en este tipo de conferencias... generalmente lo que se dice antes de que empieza pone las reglas claras, es decir, tenemos, porque esto es lo que ha dicho FIFA, que no se puede preguntar en español porque no hay traductor en español, porque por ejemplo, en ese tipo de entrevistas, de conferencias donde está la selección holandesa, bueno, está un traductor que está traduciendo del holandés al inglés y viceversa. No hay más. Bueno, también depende contra quién juegue en esa conferencia, seguramente también había un japonés, ¿no? Quien traducía al japonés para la gente, para los periodistas que estuvieran ahí. Pero sí lo dicen antes de que empiece la conferencia. Solo preguntas en el idioma, en su idioma materno. En ese caso, si había japoneses, podían preguntar en japonés, holandés en holandés, y si no, en inglés. Pero bueno, claro, que sea un mundial y donde tú sepas que Frenkie de Jong habla español, que Hakimi habla español, que Vinicius. Bueno, tú como periodista quieres que el mensaje llegue mejor para tu gente. ¿No?
1: No, y además hay una cosa, Puma, no tiene presentación. Yo entiendo lo que usted dice, y si ese es el protocolo de siempre, pues se vale. En este mundial no tiene presentación. Es más, en cualquier mundial no tiene presentación. Sí. Tiene que haber un traductor en español. Imagínese un partido entre dos equipos no hispanohablantes en Guadalajara, que ya hubo el otro día.
2: Sí.
1: Y que venga, bueno. Y que uno de los muchachos de Corea, de República Checa, hable español. Claro, en ese caso sí, se le permite preguntar en español, pero claro. Que no lo dejen contestarle al colega mexicano en español como no dejaron a Hakimi. Hombre, tienen que tener un traductor en español. Hoy por hoy, en cualquier evento a nivel mundial, como mínimo, hay que tener traductor en inglés y en español, siempre, en esos dos idiomas.
2: Sí, creo que les faltó esto de Kenner. O sea, sí, creo que no la vieron venir. Se fueron por el librito, decir, a ver, son estos dos equipos, estamos en este país, tal. Pero sí creo que les faltó esta visión, porque como bien dices, México es organizador de este mundial. Y sí se necesitaría tener ahí a un traductor que también lo pueda hacer en español. Que también Frenkie de Jong, cuando le estaban preguntando, él le decía al de la FIFA, no. Yo lo entiendo, perfecto, puedo responder en español. Desde la FIFA le decía, no tenemos traductor. No,
1: pero ahí sí, se arriesgan. Yo le hubiera dicho, vea, señor de la FIFA, lo respeto mucho y a la FIFA, pero yo voy a contestar en español, haga lo que tenga que hacer.
2: Sí.
1: O sea, no tiene sentido. Es que, a ver, Puma, no solamente porque una de las sedes sea México, hoy por hoy en Estados Unidos, donde sea, en Iowa, en Dakota del Sur, donde sea, hay gente que habla español siempre.
2: Sí.
1: O sea, ya el hablar español en los Estados Unidos ha pasado a ser casi una necesidad. Se está volviendo como, por ejemplo, el área francesa de Canadá. Bueno, en Canadá como tal, en Toronto, por ejemplo, hay mucha gente que habla francés y uno consigue sin problemas. Pero en Montreal, primero hablan en francés y después en inglés, y a los niños les enseñan los dos idiomas desde chicos. Pero el idioma universal es el inglés, estamos de acuerdo. Pero después de ahí tiene que haber alguien que hable español. Sí. O sea, con español, si no se habla inglés, con español alguien se consigue, hasta en los sitios más recónditos.
2: Y sobre todo, quedaron muy mal, porque además, en el caso de Hakimi y de Frenkie de Jong, ellos estaban muy dispuestos a hablar en español y contestar en español. O sea, de hecho, tuvieron ahí ese intercambio con la gente de prensa de FIFA, diciendo, no, está bien, no te preocupes, yo lo hablo y yo les voy a contestar. Pero sí queda mal. Es lo que te digo, ese es el protocolo, Por ejemplo, a mí me ha tocado estar en una conferencia de prensa del Manchester City con Pep Guardiola ahí, pero sí, antes dijeron, a ver, va solamente en inglés las preguntas, por favor. Bueno, pues ya, si te la ponen así, dices, bueno, pues voy en inglés. Pero claro, era Champions League, es otro contexto, ¿no?
1: No, y es el Puma Reyes, que habla 3-4 idiomas. Pero si el pobre corresponsal, ¿no?
2: Claro, sí.
1: No habla inglés, entonces no hace su chamba. Sí. ¿Eh?
2: Tal cual. No, sí. Creo que sí hubo un fallo ahí.
1: Eso yo entiendo que es en la Liga Premier. Obviamente que alguien le podrá ayudar. Pero en un Mundial de Fútbol, además que lo que usted dice, Puma, queda mal. Se les vio feo. No estoy diciendo que sea así, pero la impresión que da es de discriminación, es fea, es como dictatorial.
2: Tal cual.
1: O en inglés o nada. Y no. Sí. No. Sí. ¿Por qué?
2: Sí.
1: O sea, ¿a cuenta de qué? Sobre todo que hay muchos colegas que aprovechan que el jugador que está ahí habla español precisamente para eso. Un saludo a la gente de Radiografía en Honduras, de la Voz de la Conciencia, en cualquiera.
2: Sí.
1: La cadena perpetua, el canal del Suez, lo que sea.
2: El canal del Suez.
1: Sí. O sea, cualquier. Un saludo a Colombia, un saludo a Bolivia. Me pareció muy feo, muy feo. Esta mañana, le cuento una situación anecdótica. Mañana me levanté a tomar café tempranito, como siempre. Usted sabe que yo soy de los que...
2: No lo perdonas.
1: Se levanta con las primeras luces y lo primero... Antes de cualquier cosa, hacer el cafecito. Usted café no toma, ¿no?
2: No. Mi lechita y a dormir.
1: Un lechita caliente para la gente inteligente. No, es entonces vino Chechi, doña Chechi, mi esposa, a tomar café también, y Felipe. Me dijo, oiga, que en el Mundial no dejan hablar inglés. No dejan hablar español, no dejan preguntar en español. Sí. Que en el Mundial no dejan preguntar en español. Y yo le dije... Tienen que tener mucho cuidado con las fuentes de información. Yo no lo creo. Eso debe ser alguien que puso fake news, porque como hoy por hoy no se sabe qué es verdad y qué es mentira. Esto se volvió una locura. Entonces, si antes era desconfiado, ahora lo soy más. Si no lo da un medio serio que yo conozca, que al menos sepa que tiene cierta credibilidad, no lo digo, es más, ni lo leo, porque sale cada mentira terrible. Bueno, las mentiras de por sí son terribles, pero hay unas que ya terminan agrediendo y generando pánico donde no lo hay. Y después me di cuenta que no, que tenía razón. Después vi los videos. A mí no me gustó para nada. Es más, no puede que no sea ni racismo, ni discriminación, puede que la pureza de la FIFA sea enorme, pero a mí me dio asco, no me gustó.
2: No. Y sobre todo en la forma y los modos que lo hicieron, que en este caso es muy estricta la FIFA, pero no estaría de más que aprendan y que a partir de ahora también tengan un traductor que lo pueda hacer en español. Que además, Kenneth, tú y yo sabemos que sobran, hay muchísima gente cualificada.
1: ¿Qué? Por Dios, sí, por es más, dijo. A los de la FIFA, señores, en los mundiales, traductor en español siempre. El día que el mundial sea en Marte, porque ahora están colonizando Marte, también lleven traductor en español. 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
2: Unánimo Deportes presenta. ¿Sabía usted que el jugador Nolan Ryan logró la hazaña de lanzar una bola a 100.9 millas por hora? Tenga en cuenta que la velocidad máxima permitida en un expressway aquí en Estados Unidos regularmente son 75 millas por hora, con algunas excepciones de hasta 85. Ahora imagínese 100.9 millas por hora. ¿Sabía usted que en Indonesia los niños suelen jugar fútbol de una manera muy extraña y peligrosa? Lo hacen descalzos con un balón de coco seco envuelto en llamas. Este juego, disputado sobre asfalto, se conoce como Sepak Bola Api y se relaciona a un arte marcial tradicional de Indonesia. Antes de comenzar cada partido, los jugadores sumergen sus pies en soluciones antiinflamables y rezan una oración. Esta variante del soccer se juega como celebración religiosa del Islam. 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
8: Bienvenidos amigos, qué gusto saludar. Soy servidor Enrique Vegas. Ya escuchábamos una de las mejores editoriales de todos los tiempos. de Nacho el Fantasma Suárez, cátedra la que dio hoy editorial para todos ustedes, ya a punto de irnos al estadio del Guadalajara, al estadio de las Chivas, al estadio Akron, conocido por FIFA como Estadio Guadalajara. Líder del grupo, nadie se lo quitará, aunque Chequia le gane el último partido. Aunque Chequia le gane, México confirmaría su estancia en la Ciudad de México, tanto para los 16avos como los hipotéticos octavos de final. Nachete, hoy hay día de fiesta, hoy juega México.
9: Sí, digo, en Guadalajara, de México, de los tres que ha tenido, juega en Guadalajara, ¿no? Yo creo que por autonomía, desde históricamente, el país más futbolero de toda la historia, aunque ahora se habla de Nuevo León y otros, o sea, pero jugar por primera es un hecho histórico, inédito. No sé si sea bueno o sea malo. Para mí es malo sacarlo de la altitud, a llevarlo a Guadalajara es malo, pero debe ser, es icónico.
8: Pero ¿por qué, Nacho? O sea, al final del día yo sí veo que la gente de Guadalajara está prendida, y te voy a decir que lo he manifestado ya durante estos días. Mira, yo no voy a negar que el divorcio de selección mexicana, y yo que me puedo ampliar un poco más con el concepto y el comentario, lo voy a hacer. Está enojada por muchas cosas. Yo te voy a poner uno de los claros ejemplos. De los últimos, y le voy a sumar ya el partido de la inauguración, y le voy a sumar el partido en Puebla contra Ghana, y le voy a sumar el partido contra la selección de Serbia en Toluca. De los últimos 65 juegos, México ha jugado 41 en Estados Unidos. 41 en Estados Unidos. Estos 65 juegos incluyen un lapso de 7 años. Paradójicamente, es el lapso en donde viene la gran crisis histórica de la selección mexicana moderna. Entonces, se fueron sumando muchísimas situaciones para decir, pues, no estamos de acuerdo con lo de Juan Carlos Rodríguez, con lo del Jimmy Lozano, con lo de Diego Coca, con lo de John de Luisa, con lo de el Tata Martino, lo de Rodrigo Álvarez de Parga, lo de Bragarnic, cuando se les escapó el famoso tema en Las Vegas, que estaban ahí en el palco, y etcétera, etcétera, y bla, bla, bla. Pero llega un punto, Nacho, en donde si nosotros equilibramos las cosas, pasó 36 años sin ser campeona del mundo. 36 años del 86 al 2022. Y también hubo tremendos desmadres, y fue el escándalo de Grondona, y Chiqui Tapia no es la persona más lúcida. Pero la selección de Argentina puede ser madreada, o como le llaman, puteadita en otro momento, pero en los mundiales el aficionado se entrega. En Inglaterra desde el 66 no son campeones, y el aficionado se entrega en los mundiales. Era la historia de siempre de la selección mexicana, tener una afición a la que siempre le creímos noble. Y de pronto como que nos perdimos en el camino, Nacho. A tal grado que hoy Chequia no le pudo ganar a la selección de Sudáfrica. Y esa distorsión también creo que nos hace daño, Nacho. O sea, claro que hay un caldo de cultivo que nos puso en ese momento abrupto de no creer. Pero ayer Colombia, don Ignacio Fantasma Suárez, Uzbekistán hace el 1-1, ¿y qué hizo la tribuna, Nacho? ¿Qué hicieron los 65,000 colombianos en el estadio?
9: Empujan,
8: se metieron de lleno con su equipo. De lleno. A apoyar. A cantar. Esas diferencias son las que, ojo, y te lo estoy diciendo una parte que nos gusta la crítica, pues no somos Luis Castillo para quedar bien ahí con la federación. Claro que podemos criticar, que debemos criticar. Pero, Nacho, no nos hagamos. Le ha costado mucho al aficionado entender el rol que tiene que jugarse en un mundial en casa. Y creo que Guadalajara es lo que nos va a regresar el día de hoy, Nacho.
9: Es por lo que tú dices, ese desapego, eso de eso que te utilicen nada más cuando quieren, pues eso es lo que ha calado. Bien lo dijiste, de tantos partidos, cuando te ponen aquí, te regalan un partidito una vez de cada 3 o 4 años, pues la gente se molesta, no tiene esa identidad que existe en otro. Y si además los resultados no te... caso, ese público que va a ser diferente, como fue el de la Azteca, que no es el aficionado común, el aficionado que sabe que cuando el equipo está perdiendo tiene que gritar más fuerte y hacerse más ensordecedor y jugar su partido, porque así, así sucede en el mundo, y bien lo relatas. Este es un público diferente, es un público que va a tomarse la selfie, va a llenar y va a apoyar a México y se va a poner la verde, la negra, la blanca, lo que tú quieras, como vaya disfrazado, va a apoyar a México. No sé cuál sea su reacción si las cosas no salieran tan... 14, de los 14 o 15 jugadores que tienen en el roster de 26, pues por lo menos 9 juegan en equipos top del mundo, en el Paris Saint-Germain, en el Bayern, en la Liga Premier. Nosotros, nuestro primer referente, que es Raúl Jiménez, va a jugar en equipo de segunda división y se quedó sin equipo, porque Santi entrena con el Milán, juega ahí de vez en cuando, para que entendamos lo complejo que va a ser este partido. O sea, si esperamos que le pase por encima a Corea, pues estamos equivocados. Por eso la gente sí tendría que jugar hoy un partido fundamental. ¿Por qué? Digo, no es ninguna potencia, porque en teoría México tiene que ser el favorito, juegue en su casa, cierto, no tendrá la ventaja de la altura, que eso sería una gran ventaja ante un equipo que corre y como presiona a Corea, pero hoy tendría que jugar la gente su partido para convertirse en ese verdadero jugador 11. Si las cosas se le complican con este público tan diferente, no sé cómo vaya a reaccionar. Tú lo escuchaste bien en la entrevista que dio Aguirre terminando los Sudáfrica. Dijo, oye, algunos se paniquearon. ¿Cuántos se podrán paniquear? Porque es un partido diferente, es un mundial, es en casa. No todos tienen la capa para aguantar esa presión.
8: Pero, por ejemplo, ayer también Néstor Lorenzo dijo lo mismo, porque sí es un fenómeno que le pasa al Estadio Azteca. Sí, o sea, a diferencia de todos los estadios que hay de marcha en el Mundial de Clubes, estuve ahí en una final de Copa América, la de Chile contra Argentina, me ha tocado, sin exagerar, muchos partidos en Nueva York con llenos de mexicanos. Incluso ahí me tocó un partido contra Trinidad y Tobago, me acuerdo que terminó 3-3 o 4-4, no me acuerdo, y nada tiene que ver con lo imponente del Estadio Azteca. Ayer los mismos colombianos dijeron, Néstor Lorenzo los dijo, a varios jugadores, claro que les pesó, pero es emocional.
9: A ver, te pregunto, aprovechando eso, ¿fue un error o no que México saliera del Azteca para ti?
8: Para mí no. De hecho, te voy a decir algo. Fue más bien un error de organización no haber llevado también a México a Monterrey.
9: ¿Tú crees?
8: Les falló el tercer partido de México.
9: O sea, tú no hubieras jugado con la altura a favor. No,
8: pero en los 16avos y octavos. Mira, para mí hay dos que tenemos, ¿no? O sea, Tigres y Monterrey por hoy son los equipos, junto con América del Sur, protagónicos de la liga, más que Chivas y Atlas. No deja de ser Guadalajara para mí la sede, y que se interprete muy bien, la ciudad más futbolera que tiene nuestro país.
9: Sí.
8: Tristemente sus equipos no han estado acorde.
9: Ah,
8: ¿no?
9: Sí, es otra cosa.
8: Pero históricamente la más... Y es la plaza que, como tú lo dices, Nacho, que los argentinos, otros países... Aquí es la plaza que con el taxista, que con el vecino, que con todo se habla de fútbol. En Monterrey se habla de fútbol todo el tiempo, pero de Tigres y Rayados.
9: Sí, nada más. Eso es una plaza. Es una liga aparte. Ellos viven en su mundo, juegan un torneo aparte. Acá hablas de todos, hablas de la América, porque en Guadalajara hay muchísimos aficionados de la América, de Cruz Azul. Está muy dividida, no está tan regionalizada como en el norte. En eso te doy la razón.
8: Exacto. Garantizar un juego de cuartos de final. O sea, eso creo que es un error de Canadá y Estados Unidos y de México. El decir, ok, van 13, creo que tuvieron que haber negociado 15 juegos. Y en estos 15 juegos tuvieron que haber sumado 2 partidos más, que pudieron haber sido uno más de fase de grupos, pero sobre todo un juego de cuartos de final. Sí, para que en el caso hipotético, tanto de Canadá como de México como de Estados Unidos, tuvieran todavía los cuartos de final con una especie de localía, ¿no? Sí, creyendo que llegabas hasta allá, no llegas, no pasa nada, pero creo que tuvieron que haber hecho cuartos de final al menos. Les faltó a Canadá y a México un partido.
9: Sí, lo que pasa es que no tienes el peso específico que tiene la FIFA con Don Dinero, con el poderoso caballero que es Don Dinero. Y ahí sí te la compro, porque si no le ganas a República Checa, a Corea y a Sudáfrica en tu entorno, sin importar el estadio, pues entonces no tendrías ni siquiera que competir. Tienes todas las ventajas, no necesitarías de la altura para ganarle. ¿Por qué te hablo de la altura? Porque yo estoy de acuerdo. Uno en el Azteca, otro en Guadalajara, otro en Monterrey. Le doy vida a mi sede porque se volverían locos en cualquier... Se va a llenar de todos modos, pero sí le das esa identidad nacional. No ese secuestro.
8: Yo le doy por eso mismo, el mismo regio dice la selección. Que ojo, el partido de Suecia contra Túnez, el 80% del estadio con la pelea de la selección mexicana. Por ahí dos, tres confundidos, normal, de Tigres y de Monterrey, que es normal. Sí. Pero la mayoría de playa de selección mexicana, y eso me gustó por parte de los regios. Pero bueno, déjame te digo, el tema de Corea, el Kim Seung-ju en el arco, este portero, como tú le dices, es de Tokio. Este portero juega en la liga japonesa. El central Kim Min-jae, futbolista del Bayern Múnich.
9: O sea, ve, Miguel.
8: Ahora, ojo. Min-jae Kim, porque así se dicen los coreanos, ahora que nos han explicado cómo se pronuncia, no es al revés con el nombre aquí, primero es el apellido. O sea, en coreano dirían Gallardo Jesús, Rangel, Tala, bueno, no, no sé. Raúl, Rangel, Raúl, Jiménez, Raúl, ¿no? Jiménez, Santiago. Aquí es Min-jae Kim, el futbolista del Bayern Múnich, que hay que decirlo, no es titular, pero
9: ¿dónde estás jugando?
8: Pero suele tener buenos minutos. Luego está Han Byung Lee, Lin Han Byung, del Midland, equipo también oriental, de equipo coreano. El Ki Hyuk Lee, Lee Ki Hyuk, del Gwangwon, también equipo coreano. Es decir, tienen un central europeo, tienen dos laterales coreanos, tienen un portero japonés. El jugador John Woo-seo, que es mediocampista, es muy bueno. Está en Estrella Roja. Juega allá en Belgrado. In Byung-hwan, en el Feyenoord. En Holanda, en la Eredivisie. Está Seung-ho Paik. Este futbolista es del Birmingham, de la Premier League. Estoy hablando del cuadro titular que supuestamente va a salir el día de hoy a jugar contra México. Así hay una modificación. Tae-Sok Lee es futbolista del Viena de Austria. Entonces, todo el medio campo europeo.
9: Y de buen nivel.
8: Luego, pero ahí les va otra de las grandes sensaciones. Kang In Lee, o Lee Kang In, del PSG, otro futbolista que suele tener el 30 minutos de los que juega allá en el PSG, sobre todo jugador de Copa de Francia, pero como tú lo dices, ¿con quién entrena? El que hizo el golazo, el que se llevó el taquito ahí contra los checos y de pronto hizo un globito, un golazo de Jae-Sung Lee, es futbolista en Alemania del Mainz. Y ya sabemos que arriba, su eterna figura, Hyun Min Son, de el LAFC. Así que ese es el 11 de la selección de Corea del Sur que va a jugar hoy contra la selección mexicana.
9: Y nosotros, si revisas la liga, vas a tener Quiñones en la Liga Árabe, Raúl Jiménez en la segunda división de la Liga Premier. Si no conociéramos a ninguna de las dos selecciones y no supiéramos que juega en México y te basas en dónde juega cada jugador, el favorito sería Corea.
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3: Es que yo sigo sin creer eso, Nacho. O sea,
4: ¿por dónde juegan? O sea, si tú no conocieras árbitros contextos, tú dices, a ver, estos dónde juegan, y tuvieras que dar nada más en una aplicación, dices, ay, pues tiene más potencial el equipo de Corea. Lo que lo equilibra y quizá le da la ventaja es la ventaja que te da la localía, el estar en tu casa.
3: Sí, y es por eso que yo sí creo que o sea, yo no te compro todavía este enojo que le tienes tú a la selección mexicana como favorito. O sea, yo sí veo que hoy México sale como favorito,
4: tiene que salir, adueñarse
3: del escenario. Tiene
4: que ser favorito. Si no es favorito, ahorita, ¿cuándo va a ser favorito? Yo te estoy diciendo, si no lo conocieras, o sea, si hablaras sin conocer a ninguna de las dos ligas y ver dónde juegan, pues dicen, no, pues esto tiene más calidad por los equipos en que juegan. Pero ahorita el gran favorito es México. Si no puedes ser el favorito en tu casa ante Corea, con todo y lo que estamos diciendo, las bondades de Corea, pues estamos todos locos.
3: Pero de todas maneras, Nacho, también es un tema de funcionamiento, también es un tema histórico.
4: Yo no creo que gane México. También es un tema. Yo creo que van a empatar. Si bien nos va, vamos a empatar. No creo que gane México, pero una cosa es que no crea yo, otra cosa es que no sea el obligado México a ganar y ser el gran favorito. Por Dios.
3: De plano, tú así ves esta diferencia abismal.
4: Yo creo que es el gran favorito, pero no creo que México gane. Una cosa es que sea el favorito y otra cosa yo no veo cómo puedan contrarrestar la velocidad, la dinámica, el pressing, el equipo presiona alto. México no tiene jugadores buena salida y los que mejor salen con que no juega. Tengo las dudas de cómo se muestre Edson contra jugadores tan veloces como son los volantes. Con una línea de 5 porque libera sus laterales. Se van como a contención que llega sin marca, presionan mucho, recuperan la pelota como pocos equipos, juegan en bloques muy compactos. El equipo mexicano de repente se abre. ¿Tú no tienes dudas de Jorge Sánchez? ¿No tienes? Dices, oye, juega Jorge Sánchez.
3: Sí, pero justamente también hoy, por ejemplo, la marca que va a tener Jorge Sánchez es de este lado, y después ver el tema de Corea contra contra Chequia. Corea, la manera en la que ataca es de afuera hacia adentro. Y ahí es donde Jorge Sánchez creo que no pesa. A lo mejor su marcación, y va a ayudar a tener a alguien bien abierto para poder generar como primer elemento al ataque.
4: Pero es lo que yo veo.
3: ¿Tú crees que no? Nacho, ya estaremos muy cercanos de conocer el 11.
4: ¿Que juega Romo?
3: Que sí va Romo con.
4: Es que a final de cuentas yo creo que necesita una línea, va a jugar con una línea de tres, no va a dar ventajas. Dice que tenga más recuperadores, porque si nada más deja salida. Porque si pones a Fidalgo, que ese te ayuda un poquito más que Brian, porque Brian Gutiérrez es un jugadorazo, pero sus condiciones naturales no es venir y hace buen trabajo, hace buen sacrificio, pero si se va a marcar, pues lo anulas sus mejores virtudes, que es cuando lo liberas hacia el frente. Por eso creo que sí va a meter a Romo con Lira para liberar a alguien. Tú ves a Mora de un principio, yo no lo veo.
3: No, tendría que ser Brian, pero, o sea, o si es lo que yo veo es el tema de Jorge, Edson, Johan y Jesús Gallardo.
4: ¿No te da miedo ese lado derecho con Edson y con Jorge?
3: Arriba de ellos es, para mí, Piojo Alvarado, Romo, Lira y Romo, Lira y Piojo. Que a mí me dicen que adelante de Romo y de Lira el enlace sería el Piojo. Y entonces lo que jugaría sería Quiñones de un lado, Brian del otro lado y arriba Raúl Alonso Jiménez. También para darle a cuatro jugadores de Chivas, y no quiero chivatizar la conversación, sino por el entorno, el escenario y el estadio. Brian y Piojo.
4: Yo veo un 4-2-3-1. Dicen que va a jugar Jorge Sánchez. Yo no metería a Jorge Sánchez, pero metería a Israel Reyes, a Edson, a Johan y a Gallardo. Luego dos contenciones, que sería uno Romo y el otro Eric Lira. Adelante, el Piojo por a perfil cambiado como juega. En medio detrás del 9, a lo mejor ahí jugaría o Brian o Morita, porque entonces le quitas y Quiñones, y con un 9 que sería Raúl Jiménez. Yo vería un 4-2-3-1, así pienso que podrías competirle mejor a esta selección de Corea, al que le tengo mucho miedo en la recuperación de la pelota. Presionan mucho la salida y nosotros somos no tenemos una salida tan limpia. Espero que no cometas errores aquí. Si la presión te mata y cometes errores, lo puedes pagar muy caro.
3: Que aquí es donde vamos a ver también entonces de qué está hecho Tala Rangel, porque habla de salida y va a tener hoy un juego que es el que va a saltar líneas.
4: Tendrías que saltar líneas.
3: Por eso llevaron al Tala Rangel y lleva este proceso. Descarga de Johan, de Edson, o del mismo Gallardo y de Jorge, es para que Tala adelante
4: minutos. Tala es titular por eso. O sea, Tala es por el juego, porque tiene el juego de pies, que no tiene ni Ochoa, ni tiene tampoco el arquero Acevedo de Santos. Pero yo lo noté nervioso ante el debut de Sudáfrica. Ojalá ya los nervios, porque todos, el jugador que no se ponga nervioso la primera vez, pues estaríamos hablando de otra cosa. A mí lo que también me da miedo, los coreanos, los asiáticos, son como de hielo. Lo vemos en Juegos Olímpicos o cuando tiran las flechas. Están presionadísimos y parece que no les pesan los
3: servicios. Eso no es un tipo de deportes.
4: Ah, por eso.
3: De
4: por
3: precisión,
4: eso.
3: Pero Londres 2012, le ganaste o no a Corea del Sur en la fase de grupos. Le ganaste a Japón en semifinales.
4: Llegaron a octavos. O sea, es un equipo, perdieron con Inglaterra, o sea, es un equipo en crecimiento, es un equipo que tiene mucha experiencia.
3: En Rusia 2018 tú le ganaste también.
4: Sí.
3: En Francia 98 tú le ganaste, ¿cierto?
4: Pero eso son otros tiempos. El modelo más reciente es el 2022, que fue hace 4 años. de ahí, del 2022 al 2024, ellos crecieron su bagaje de jugadores que exportaron a equipos importantes de Europa. Y nosotros, de los jugadores que en el 2022 jugaban en Europa, que decíamos el Tecatito, Santi, el Chucky Lozano, no tenemos jugadores.
3: Bueno, Carlos, con ese...
4: a eso me refiero. O sea, no va a ser la prueba más complicada para México. Y un empate favorece, por supuesto, a Corea. ¿Por qué? Porque cerraría contra Sudáfrica.
3: Es que sí, no, Nacho, porque Sudáfrica con este triunfo se vuelve a meter con el empate en el 86. Sudáfrica se vuelve a meter en la pelea, porque Sudáfrica, si gana, califica. Entonces, Sudáfrica también. Aparte que es un mundial que está haciendo más de los africanos, ¿sí?
4: Pero no, o sea, hoy empató al minuto 88 con un penal. Yo creo que ahí se equivocó República Checa tratando de controlar el partido, como ya le metimos un gol con el 1-0, tenemos, se confió, les prestó la pelota a los sudafricanos y en el pecado y casi al final le sacan el partido, ¿no? Pero sí, yo veo a República Checa cerrando contra México en la teoría. Si empatan hoy, estarían empatados en puntos. El resultado entre los dos, que es un criterio de desempate, sería empate. Entonces la diferencia de goles sí contaría. Y yo creo que es más fácil meterle más goles a Sudáfrica que a República Checa, que se va a jugar la posibilidad de estar en el tercer lugar.
3: Pues vamos a ver eso. Vamos a ver, Nacho. Antes de la pausa, querido Nachete del alma, el periodista más duro crítico de este país, agradecido en verdad de poder compartir contigo este foro, este espacio, y sobre todo después de hacer la editorial más lúcida en mucho tiempo que ha habido en el gremio, ¿no? O sea, hoy nos has puesto la piel chinita. Hoy tus palabras, si tú las musicalizas una vez más con la trompeta de ese concierto de los 40 años en el Palacio de Bellas Artes de Juan Gabriel, trompetista, por cierto, Gabriel Castro, trompeta 1, Mauricio, Mauricio Vázquez, trompeta 2, ¿no? Caray. Y hay que ponerlo.
4: Ya te pareces al Mago Septiembre. Hablas de cosas que nadie te puede rebatir porque nadie los conoce más que tú.
3: Tatarara, tatarararara. Eso, Nacho, sin duda alguna. Si tú yo musicalizara tu editorial de hoy, sería para un premio.
4: Ah, echa una trompetilla. Ah, no, trompetota.
3: Bueno, no, trompetilla no me sale, güey. Pero sí sabes a lo que me refiero. Además, che, YouTube cada vez te deja poner menos canciones, nos desmonetizan todo. Pero bueno, dicen por ahí, ya me voy para la cancha. Voy a ver a México. A mí no me importa nada, nada, nada. Mi corazón pintado tricolor, te quiero ver campeón, ¿no?
4: No, tampoco.
3: Es que sabes qué, güey, Nacho, yo sí creo que es el mejor ambiente está aquí porque, te lo juro, es la chivatización de nuestro fútbol.
4: Ojalá, pero es un público diferente.
3: Pues es el público que más cariño tiene al fútbol.
4: No, pero no es el de blanco y negro, pero no. Hoy el público que es, aunque jueguen en el Akron, no es el público Chivas, es un público diferente, es un estatus diferente, no es el público normal.
3: Te amo, soy mexicano. Pero bueno, vamos con todo esto que hemos preparado para todos ustedes. Escuchamos a Javier Aguirre, vamos con May y rápidamente regresamos.
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4: Sí,
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1: Insisto, yo tengo 67 años, 50 en el cochino fútbol, o en el bendito fútbol, mejor dicho, y todavía siento algo antes de cada partido, lo siento. Es un nerviosismo raro de explicar, y el día que no tenga eso, mejor me voy a mi casa. Entonces es normal que los chavos debutando en un mundial en casa, de estos 10, seguramente, la expresión es muy coloquial, ¿no? Pero de alguna manera es algo que les hizo sentirse distintos, ¿no? A partir de ese momento, si el otro juegan y tal. Yo qué he hecho, lo que decía...

0: bloque medio no estuvimos muy finos, no. En bloque alto y bajo, el gol viene de un robo en campo de ellos. Entonces, bueno, vamos a obligación tenemos de dejar todo en el campo de juego. Luego el fútbol tiene esos vericuetos, hablábamos de Panamá, que al final te hacen el gol, hablábamos de un córner hoy de Inglaterra, que se va todo al traste por un descuido individual, pum, te mete el gol. Entonces, son cosas que son inherentes al juego y que intentaremos esto mañana, minimizar las virtudes del rival y nosotros proponer el partido y ojalá ganemos.
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2: Hola, hola, ¿cómo están, amigos? Qué placer saludarlos. Ya estamos llegando aquí al Estadio Guadalajara para lo que será este partido entre México y la selección de Corea del Sur. Y la realidad es que gran ambiente el que se está viviendo ya aquí en la Perla Tapatía. Está pegando, pero muy fuerte el sol. Y eso es algo extraño porque habían sido días nublados, días de lluvia aquí en la Perla Tapatía. Pero ahora que es el compromiso de México en contra de los surcoreanos, pues sorpresivamente ha salido el sol y eso también está afectando a varios fanáticos que llegaron desde muy temprano aquí a las inmediaciones del Estadio de las Chivas para hacer fila, para poder ingresar a este recinto. Y es que precisamente aquí atrás a mi espalda podemos observar que hay demasiados fanáticos que están haciendo fila precisamente para poder ingresar ya a este compromiso donde México, atención, se estará jugando el liderato. Y es que ese es uno de los objetivos importantes y principales. Ayer escuchábamos las declaraciones de Gilberto Mora, quien a pesar de ser el futbolista más joven de esta convocatoria, no tuvo miedo y asume la responsabilidad. Esa responsabilidad que otros jugadores importantes y de la categoría no han querido dar, que es evidentemente quedarse con el liderato del sector A de esta Copa del Mundo. Así que este es un compromiso importante, la afición mexicana lo sabe, ya hemos podido platicar con algunos de ellos, nos mencionan que piensan que será un partido difícil contra los surcoreanos, lo dijo también el Vasco Aguirre, la velocidad que tienen los asiáticos va a ser complicado, pero ya estaremos platicando también con todos los aficionados, por supuesto, más al rato en la previa para que nos estén acompañando también, así que la invitación para que siga todo lo que vamos a hacer en este partido aquí en la Perla Tapatía, donde México se está enfrentando a Corea del Sur. Yo regreso con ustedes, se está cayendo con todo el sol acá en la Perla Tapatía.
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3: Sí, ya que lo recalcas, años anteriores, lastimosamente, tuve en lo personal, familiar, siempre había, creo que algo para que pues no estuviéramos tranquilos a nivel familiar, mental, físico, futbolísticamente. Yo creo que hoy en día estoy en mi mejor momento, físicamente me siento muy bien, mentalmente también, familiarmente también. Entonces estoy tratando de trabajarlo de una buena manera. Este mundial para mí es súper especial, es mi primer mundial, entonces tengo que trabajar duro, tengo que encaminar este grupo, esta selección, junto a los que más tienen experiencia y tratar de los que no tienen también llevarlos por ese camino que nos va a servir muchísimo durante todo este mundial.
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4: Toma y daca, toma y daca, Nacho, toma y daca. Ahí está Luis Díaz. Colombia hizo el Estadio Azteca y ahora van a Guadalajara, ¿eh? Los colombianos van a volver a meter 40,000 personas en el Estadio de Chivas ahora, ¿eh? Qué locura lo de Colombia, Nacho.
5: A mí me sorprendió ver ese estadio. Algunos dicen que hubo más gente que en el partido en la inauguración de México. Y así como en alguna ocasión se adoptó, los mexicanos adoptaron a Brasil en el 70. Hoy, aparte que hay una afinidad con el colombiano por el sabor, por el folclore, por muchas cosas, fue maravilloso, ¿no?

0: como un espectáculo que yo en lo personal no veía ayer. Ayer como falló la señal de VIX, tuve que meterme a la pirata Morgan, una aplicación pirata para poder ver el juego.
1: Y espérame, porque ese es el siguiente toma y daca. Vamos al siguiente toma y daca.
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1: Nos falló VIX, Nacho, ya le echó la culpa a Amazon Prime. ¿Qué carajos pasó, Nacho?
0: Pues no sé, pero algunos amigos que tienen VIX dicen, no, me ha fallado, pero lo que sí se quejan todos es que aunque tengas 300 megas o 500, la señal es de muy baja resolución. Sí te cuesta mucho, porque luego lo ves por Telemundo y dices, oye, pues se ve espectacular, o lo ves por cualquier otra cadena y lo ves espectacular, hay delay, son muchas las quejas. Y ayer decías, oye, no pueden ver a Colombia. Yo lo terminé viendo en una... debo confesar, porque no te ibas a esperar a que te contestara a VIX, ¿verdad?
1: Yo sí creo, Nacho, tengo amigos colombianos que me mandaron todo eso, ya lo vamos a estar documentando, porque el comunicado de VIX se me hace muy lamentable, y yo sí creo que tienen que ir a las últimas vía Profeco, ¿eh? Pero bueno.
0: No, es que fue, o sea, era espantoso. Entonces tuviste, qué pena que nosotros como comunicadores tengamos que decir, híjole, tuve que recurrir a la piratería, porque ni modo que te esperaras a que te diera VIX. No lo vayas a rentar como el mesero de la Azteca, porque...
1: Nachete, querido, me tengo que mover porque al término de este espacio arranca la previa. 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Hoy la selección mexicana, en casi una hora, sale a la cancha para jugar el liderato contra Corea del Sur, contra los Tigres Orientales. Tremendo lo que se va a vivir hoy en el Estadio Akron, en el Estadio de las Chivas, en el Estadio Guadalajara.
0: No vas a llegar, espérate. Ahora sí te echaron a los perros, ya vete, vamos, México, no vas a llegar.
1: Para ser campeón. Oye, no sé, que...
0: Ya, córtale, Moya, ya no.
1: Córtale, Moya. Te he venido a apoyar.
0: Por eso ladran los perros.
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6: En el primer partido de la jornada 2 del Mundial, Chequia y Sudáfrica empataron 1-1, resultado que le conviene a la selección mexicana, ya que en caso de ganarle a Corea del Sur estaría prácticamente amarrando el liderato del grupo A. Esto debido a que tanto Chequia como Sudáfrica solamente podrían llegar a 4 unidades y Corea del Sur a 6, y el primer criterio de desempate es el duelo directo.
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6: Inglaterra está al pendiente de México. Previo a su debut en el Mundial, la selección inglesa tuvo una conferencia de prensa en donde apareció Harry Kane y alabó a Raúl Jiménez. Declaró que es un gran delantero y que entiende que tiene similitudes con él. Ha hecho una gran carrera en la Premier y ha anotado goles. Es inteligente, se bota al centro y a la banda. También dijo que México tiene un gran arma en su 9. Esto previo a enfrentar a Croacia, en donde ganaron 4-2, pero pendientes al que podría ser su rival en los octavos de final en el Estadio Azteca.
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6: Jorge Campos, ¿será presidente de la FIFA por un día? Previo al duelo de México ante Corea del Sur, Gianni Infantino y Jorge Campos se encontraron en el Estadio Ciudad de México, en donde el presidente de la FIFA, Infantino, declaró que Jorge Campos estará usando su lugar en el palco presidencial y la silla del presidente en el encuentro que México tendrá en Guadalajara. Infantino no podrá asistir a este duelo, pero se ha dejado al encargado, que entre risas dijo que iba a ser muy difícil tomar su lugar y que posiblemente no iría. Pero esto solamente fue una broma del ex guardameta que estará en ese palco.
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6: Durante el encuentro entre Uzbekistán y Colombia del pasado 17 de junio, varios usuarios se quejaron de que la plataforma de VIX no estaba funcionando y se había caído. Ante esto, VIX ya sacó un comunicado de que este fue un error de quienes lo estaban viendo a través de Amazon Prime Video, que no integró la señal correcta al canal en donde se estaba transmitiendo el evento deportivo. Desde las 8 de la noche con 5 minutos se estableció comunicación con Prime, pero el problema fue corregido hasta las 8:57 de la noche. También hablaron del tema de la Profeco, ya que han estado recibiendo varias quejas por lo mismo. A esta autoridad le entregaron la información requerida para que puedan estar seguras de que VIX no cometió falla alguna y de hecho 1.6 millones de personas vieron el juego entre Colombia y Uzbekistán en la aplicación de VIX y en otros sistemas afiliados.
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6: El fenómeno de Bocinha sigue creciendo. El guardameta de Cabo Verde ya llegó a 10 millones de seguidores en la red social de Instagram. Y también, ante esto, se ha apurado el proceso de visa de su madre para que pueda ir a los siguientes encuentros de Cabo Verde en la Copa del Mundo. El equipo africano enfrentará el próximo domingo a Uruguay y cerrará la fase de grupos el 26 de junio ante Arabia Saudita.
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7: 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Todo en el mismo lugar. Esto fue hashtag la radio del mundial.

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0: Unánimo Deportes presenta. ¿Sabía usted que no se sabe a ciencia cierta cuánto dinero ganó George Foreman vendiendo parrillas para asar? Pero algunos aseguran que la compañía Salton Inc., fabricante de las parrillas, le pagó 138 millones por usar solo su nombre. Además, recibía 40% de las ganancias de cada parrilla vendida. Dicen que llegó a ganar 4 millones y medio de dólares al mes. El 6 de marzo de 1976, a la edad de 17 años, con la asistencia de la mayoría de sus compañeros de escuela, Wilfredo Benítez ganó el primero de los 3 títulos mundiales en su carrera. El puertorriqueño, nacido en los Estados Unidos, fue el púgil más competente y agresivo del boxeo latinoamericano en su época. El equipo que más veces ha disputado un mundial es la selección de Brasil, con 20 participaciones. En segundo lugar se encuentran Alemania e Italia con 18, seguidos por Argentina con 16. 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
5: Hemos terminado de ver a todas las selecciones jugar. Ya vimos todos los primeros partidos de esta zona de grupos. Ahora comienzan los segundos enfrentamientos, donde los puntos empiezan a tomar más importancia y donde hay muchos seleccionados que tienen que ganar sí o sí. Hemos visto al Messi eterno, aquel que algunos dicen que tenían que haber rajado, echado, expulsado por una patada. Bueno, lo vamos a analizar acá, hablaremos acá. Polanco dice que lo tenían que haber echado, pero bueno, se vino con tres goles. Vimos también a Cristiano, dos toques en 97 minutos, dos remates en 97 minutos. Mucha soledad para CR7. Vimos una Inglaterra que promete, vimos a Francia con Mbappé, que como también siempre. Vimos de todo realmente y lo hablamos aquí en el Bar Deportivo Edición Mundialista que usted escucha en la app de iHeart. ¿Cómo le va, Polanco? ¿Qué dice? ¿Cómo anda? ¿Cómo está? Bienvenido.
6: Hola, señor Corra, ¿cómo le va? Un saludo para usted, un saludo para todos. Así como medio aburrido, Diego, por lo que hemos visto hasta ahora en el Mundial. A ver, teníamos 10 partidos para ver en esta primera fase. De esos ya tenemos un 30% agotado de esos 10 partidos. No sé, de ahí hay tantos partidos que en esta segunda ronda no me llama la atención. Los importantes vienen en la tercera ronda. Así que, no sé, a lo mejor me daré de vacaciones. Es más, el próximo show del Bar Deportivo, no sé si vengo. Porque, o sea, ¿qué vamos a hablar? De perdedores como Croacia contra Panamá, perdedores como Haití, comiéndose una goleada contra Brasil, qué sé yo. No sé, Diego, ¿qué vamos a hablar? Pero bueno, aquí estamos.
5: Ha mire que hasta ahora todos han sido dignos, todos han sido dignos.
6: Se trajo
5: dignos.
6: La camisa, Diego Cura se trajo la camisa de Scaloni. Ah, exacto. Bueno.
5: Hoy vine de DT, de DT.
6: Muy
5: de
6: bien.
5: DT. Ah, le agradezco a mi esposa que me la regaló, la mandé por el día del padre, hoy vine de DT. Hoy soy el muy técnico, bien. Vine a hacer un análisis técnico acá de estilo Scaloni.
6: Perfecto, perfecto. Muy bien. Diego, creo que después de haber visto todas las elecciones... si vos me decís, Polanco, hace un ranking de los partidos que más te gustaron. Te pongo así.
5: A ver, primero, eso me gusta.
6: Primero, Inglaterra 4, Croacia 2. Me gustó.
5: Muy bien.
6: Por ahora,
5: muy bien.
6: El mejor partido del Mundial. Segundo buen partido del Mundial. Mira lo que lo voy a decir. Cuidado con lo que voy a decir. Francia-Senegal. Francia-Senegal. El tercer
5: bien,
6: partido. El mejor
5: pensé que me iba a tirar a Estados Unidos como segundo. Tanto que me habló de Estados Unidos-Paraguay, pensé que venía ahí como segundo.
6: El tercero. La mejor actuación individual, el mejor solo, diríamos, de una selección en la Copa del Mundo, Estados Unidos. Tercero, una sinfonía. El resto, Diego. Te tenés en el Twitter. Te mandaron un mensaje, contestás a los amigos, digo, Cora está en línea, lo saludo, le mando un mensaje, y charlamos un poquito mientras juega Argentina, por ejemplo, para entretenerse, ¿me entiende? Ese es mi top 3, Diego Cora, de los partidos del Mundial.
5: Es bastante rompe usted con los mensajitos mientras estamos viendo un partido, es bastante. Sí, me manda mucho mensajito, yo entiendo. Yo veo el partido y recibo los ting de Polanco, digo, lo voy a tirar al celular a la piscina, en cualquier momento, lo voy a tirar a la piscina. Pero bueno, también Polanco ya rescató tres partidos, eso es bueno, yo rescato algunos más. Realmente el Holanda-Japón a mí me gustó, por ejemplo. Holanda-Japón tuvo dinámica, sí. Yo creo que también el del Congo con Portugal fue un partido aburrido, pero un equipo que compite. Veo que esos que venían, que se iban a ir goleados y están compitiendo, como compitió Cabo Verde.
6: Creo que no hemos visto una
5: primera serie de partidos tan malas como algunos pensaban. El único fue Alemania.
6: Si vos me permitís hacer una mención especial, te diría Portugal, República Democrática del Congo. Lo vi, me gustó, Diego. Me gustó. Buen partido, me entretuvo.
5: Lástima,
6: con todo y el morbo que había de verlo y todo lo demás.
5: Portugal.
6: No sea malo. Ya vamos a analizar un poquito de qué fue sobre, lo que pasó sobre la cancha, pero sí hay. Oiga. Hubo partidos así como underrated, como dicen, que nadie les tiraba nada. Y si usted dice, ¿qué caracoles te vas a sentar a ver Irán-Nueva Zelanda? Diego Cora. No,
5: también.
6: Joda, hermano.
5: Un gran
6: ¡qué partidazo!
5: Un gran
6: yo vi el primer tiempo. Vi el primer tiempo. El primer tiempo aquella era uno de toma y dame.
5: Corea-República Checa fue entretenido también, ¿eh? Cuidado, la República Corea
6: ese,
5: con República Checa.
6: Ese yo no lo vi.
5: Con Chequia,
6: ese no lo vi, solo vi los highlights.
5: Chequia, sería.
6: Solo vi los highlights.
5: También, fue también entretenido. Por eso digo, nos esperábamos muchas goleadas, muchos paquetes y no, ¿eh? Lindo.
6: Panamá
5: lindo,
6: gana, que no lindo. Te dice nada.
5: No, Panamá no gana.
6: Los panameños.
5: ¡Pum, pum, pum, pum!
6: Pero nada, es el problema. No, es el problema.
5: No, no. No, ahora vamos a hablar de Panamá. Quiero decir algo de Panamá ahora cuando nos toque el tema de Panamá. Bueno, metámonos primero con el mejor partido para el señor Polanco, el tema de Inglaterra, los ingleses ganándole 4-2 a Croacia.
6: Los ingleses, arranque así. Los ingleses que siempre son favoritos y no ganan nada. Así póngalo.
5: Bueno, está bien, por ahora son favoritos y ganaron el primero. 2 de Harry Kane, 1 de Bellingham y 1 de Rashford. Peter Musa, el jugador de Dallas, hizo uno de los goles, el segundo. Para Croacia, sí. El primero lo hizo Baturina, que no me acordaba el nombre, ahí está. Baturina.
6: Sí. Golazo.
5: El gol de Peter Musa marcó un hito en los mundiales. Es la primera vez que hay dos goles de manera consecutiva de jugadores de MLS en una Copa del Mundo.
6: Ah, caracoles, me perdí. A ver.
5: Se quedó pensando.
6: Sí.
5: Claro, 3 de Messi el día anterior, 1 de Musa hoy. 3.
6: Ah, perfecto.
5: Dos jugadores de MLS marcan de manera consecutiva goles en Copas del Mundo.
6: Muy bien, muy bien. Buen dato. Me gusta.
5: Es bueno, hay muchos datos. La verdad, tengo 50 millones de datos para tirar a la gente si quiere. A veces, demasiado datos, yo no soy muy amante, pero tengo muchos datos para tirar al que quiere. Tenemos de todo. Bueno,
6: ¿puedo decir algo de ese partido?
5: Interesante. Fue parejo hasta un momento. Después, creo que Croacia, no sé si se cansó o Inglaterra le encontró más la vuelta a lo que se proponía y terminó sacando la ventaja, ¿no?
6: Sí, primer tiempo que Inglaterra juega con todo, me parece, tratando de mostrar y dar un golpe de timón en este torneo, diciendo, señores, está Francia, España, Argentina, pues también nosotros. Y estamos ratificando que somos una selección que podemos competir. Lo hicieron de muy buena manera, con un fútbol, Diego, muy vertical, rápido, fluido, más allá de todas las opciones defensivas que tenía Croacia. En algún momento no podían contrarrestar con un Harry Kane.
5: Claro.
6: Que no solamente sabemos es un referente, un tipo que a lo mejor es el que termina la última jugada y lo tenés en la mente como es el que está frente al portero solamente para empujarla. No, es un tipo que se involucra en la creación de toda la jugada para a partir de acá ceder la pelota al mejor compañero mejor ubicado o él definir si es que la tiene más clara sobre la portería contraria. Lo de Croacia, yo te lo defino en algo, Diego. La edad le pasa factura a ese equipo.
5: Eso le iba a decir, es verdad. La edad le pasa factura al equipo. Me gustó por el lado de Inglaterra también Gordon, el jugador que acaba de contratar la gente de Barcelona. Mire, ¿cierto? La alineación de Croacia, para los que no lo vieron así rapidito, Pickford en la portería, James, Konsa, Stone, perdón, de Inglaterra, y O'Reilly. En la mitad de la cancha, Anderson y Rice. Más adelante, 3, Gordon, Bellingham, Madueck y Harry Kane. Adelante, Croacia, un equipo como dijo Elmer, con algunos jugadores, por ejemplo, Pasalic, Modric, Perisic, ¿no? Jugadores que que ya tienen una edad avanzada y que en algún momento se notó el cansancio, pero que bueno, que el partido fue lindo, la verdad que fue lindo, fue de ida y vuelta muchas veces, fue más contundente. Inglaterra hizo lindos goles, hubo lindos goles en lo que es la jugada concebida, digamos, ¿no? En general.
6: El ejemplo de lo que usted dice, el segundo gol de Harry Kane. Usted que le gusta el baloncesto, Cora, y los amigos que nos siguen también, Harry Kane no está en la película. Harry Kane, ves un tiro de esquina. Harry Kane está fuera del área y cuando viene el cobro, él corre a la trayectoria de la pelota y la conecta y va al fondo. Es decir, la gente de Croacia se
5: desistió, no lo tenían en el radar,
6: exacto, ni nadie hizo pantalla sobre Harry Kane que aprovechó de esa manera, pero eso es virtud táctica fija que el técnico Tuchel lo trabaja muy bien y me parece que tiene muy buen equipo, aunque Yo tengo también un detalle que no me gusta, la defensa, Diego. O el medio campo, como dice el señor Cora, porque el señor Cora dice que los medio campos, si vos tenés un medio campo, sufrís menos. La aprendió mucho seguramente con el señor Hoyos, que es el técnico de Inter Miami, que todavía anda buscando tener un buen medio campo para que su defensa no sufra. Pues entonces, Inglaterra hoy sufrió muchísimo en defensa, y a pesar de que Croacia no fue tan denso como fue Inglaterra a la ofensiva, me parece, Diego, que lo tuvo en algún momento con algunas dudas, flaquezas, y alguna situación que en la cual hizo pensar a la última línea si era la mejor decisión para tomar.
5: 10 goles de Harry Kane en mundiales, acaba de alcanzar a Gary Lineker, que tiene la misma cantidad de goles. Mire, 11 remates a puerta hizo Inglaterra sobre Croacia. Es la mayor cantidad
6: de tiempo reglamentario. ¿Cómo tapó ese arquerito de Croacia? Es más, en el segundo tiempo hace 3 atajadas en una sola jugada. En una sola jugada. Después del 3-2 cae en el minuto y medio del segundo tiempo. Después, en esos 5-7 minutos, Diego Cora, Inglaterra pudo haber hecho el tercero, el cuarto, el quinto, pero exacto, el guardameta, exacto, el guardameta de Croacia se mandó,
5: Bueno, mire lo que es Harry Kane, ¿no? La bestia que es Harry Kane. 115 partidos con la selección. ¿Sabe cuántos goles tiene?
6: ¿Cuánto tiene?
5: 81 goles. 81 goles en 115 partidos. Una bestia. La verdad,
6: sí, pero,
5: que una bestia.
6: Pero sí, Diego, déjate embromar. Contra Luxemburgo, contra San Marino, jugás contra Georgia.
5: No empecé,
6: o sea, Diego, pongámosla. Veamos la película completa.
5: Hoy se los hizo a Croacia,
6: no fueron goles contra Suecia. No fueron goles contra España.
5: No sea así,
6: Polanco. Está bien, eso sí, totalmente. Eso sí, ahí le doy la derecha. Contra Croacia sí es un poco más representado la actuación que hace Harry Kane. Pero esa cantidad de goles con tan pocos partidos, Diego Cora, me parece que de pronto jugando en otra confederación no los tendría,
5: Bueno, puede ser. Yo creo que hay que destacarlo, o sea, estos no son los goles que de Pelé que eran del jardín, ¿vio? Entonces eso es importante, es cuando tenían, le contaban los 1000 y pico de goles que había hecho Pelé,
6: claro.
5: Contaban lo de la escuela de infancia cuando iba. Bueno, hablábamos recién de Portugal, el caso de Portugal. Obviamente que cuando estaba por empezar el partido,
6: solo para poner el colofón a Inglaterra-Croacia,
5: dígame.
6: Me parece que son las dos selecciones que van a avanzar en ese grupo. Independientemente de que Ghana haya ganado a la selección de Panamá, me parece que no tiene como para competir contra ellos. Hoy Ghana fue superado por Panamá y le ganó sobre la hora por el portento físico que los africanos están marcando e imponiendo en la Copa del Mundo. Miren los ejemplos. Oye, República Democrática del Congo. Puso contra la pared a los portugueses. Costa de Marfil le pasó factura a la selección de Ecuador. El equipo de Ghana tuvo los arrestos para el final porque Panamá se quedó sin combustible y no pudo competir. De hecho, parecía que después del, ¿cómo se dice? Después del cooling break, de la pausa de hidratación, parecía que los panameños Tiraron las armas y dijeron, señores, defendamos la portería como podamos, que esto es 0-0, nos aguanta aunque sea para el siguiente partido. Me parece que, por lo tanto, Croacia e Inglaterra van a avanzar en ese grupo sin problema.
5: Puede ser. A ver, el primer tiempo hoy de Ghana Panamá fue malo. Realmente fue malo, fue flojito.
6: ¿En serio?
5: Sí, primer tiempo sí. Pocos intentos de gol. Mire, remates al arco por parte de los dos en el 0-0 tiene el registro de la menor cantidad en un partido de lo que va de esta Copa del Mundo. 4 remates entre los dos equipos.
6: Pero, a ver,
5: remates
6: entre una los dos cosa, equipos. A ver, está bien. Si usted
5: Ghana,
6: lo ve como
5: Ghana
6: número
5: tiene
6: frío.
5: Tuvo uno solo en el primer tiempo. Uno solo.
6: Digo,
5: Ghana,
6: Cora. Digo, Cora, bueno, pero cuando vos ves los números fríos, algunas veces te confunden. Porque Panamá, me parece que en el primer tiempo le pasó por encima a Ghana. Creo que
5: sí,
6: llegó.
5: Fue mejor.
6: A lo mejor le faltó
5: mejor,
6: esa puntilla que usted dice. Esa puntilla, el hecho de rematar.
5: A lo que voy es que el primer tiempo no fue un partido espectacular, eso que estoy diciendo, Polanco. O sea, no fue el primer tiempo de Inglaterra-Croacia. El primer tiempo gana. Fue un partido parejo en general, muy parejo en general. Fue muy parejo en general. Y cualquiera lo podía ganar. Cualquiera lo podía
6: yo veo
5: ganar.
6: Panamá, yo sí. Veo a Panamá por encima. Yo vi a Panamá por encima. Si usted me preguntaba al medio tiempo, Panamá ganaba ese partido. Si usted me preguntaba, y mire que no, no, porque Polanco, ¿por qué se entró? No,
5: se lo para nada. Y si se lo preguntaba al 40 del segundo tiempo, ¿qué me decía?
6: No. Baje la cortina y aguántese como pueda. ¿Por qué? Porque bueno, veía a mis soldados.
5: Claro. Claro.
6: Ya no daban una,
5: ¿eh? A ese punto voy. O sea, a los 40 y pico, antes que llegara el gol de Ghana, del segundo tiempo, la mayoría de los ataques fuertes los lograba Ghana por tener más resto físico que los panameños en transiciones Correcto. Ofensivas. Y los panameños tenían que venir corriendo siempre desde atrás para tratar de salvar un remate que no le convirtiera en el gol. Como aquel cierre sobre el palo que casi es autogol.
6: Claro.
5: ¿Qué fue Murillo? Creo que fue, no me acuerdo quién fue el que cerró. Bueno, pero Panamá se sentía también que cuando ofendía a Ghana, tenía chances, como dice Polanco, de poder quizás ganar el partido. Entonces, acá es, vos no ganaste nunca hasta ahora, no conseguiste un punto en una Copa del Mundo.
6: No.
5: Estás jugando contra tu rival que tenés que ganar sí o sí, es tu final. O sea, si vos querés por lo menos aspirar a estar en un tercer lugar y entrar como un mejor tercero, teniendo todos en cuenta que Inglaterra y Croacia van a clasificar en este grupo, como dijo Polanco, tu final era ganarle a Ghana, valga la redundancia que se da.
6: ¿De acuerdo?
5: ¿Está bien? Ese
6: de acuerdo,
5: era
6: eso era.
5: Ahora, no lo pudiste lograr. Estás al 44 del partido. ¿Qué caracoles te vas a buscar la victoria si un punto te sirve más? Porque acá tiene que ser resultadista. Te decís, bueno, por lo menos tengo un punto, me quedo acá. Voy a tratar de ganarle a Croacia, que no me mostró tanto hoy. Llego a 4 puntos y tengo chances. Ahora, de esta manera, tenés que ir a jugártela toda por el todo contra Croacia. No tenés ninguna alternativa. Ver si conseguís 3 puntos para ver si tenés alguna posibilidad. O sea, a lo que voy es, el punto era importantísimo para Panamá. Tenés que cerrar la persiana. Sí. Dejate de joder, cerrar la persiana. No se juega más al fútbol.
6: Pero,
5: ¿qué tenés que hacer
6: con
5: el jugador adelantado yendo a buscar el partido allá arriba, el 44 del segundo tiempo?
6: La jugada es un rompimiento, una acción rápida por parte de una transición rápida de parte de Ghana, donde agarran mal parado al muro defensivo.
5: Siempre, mirándole los números sí. A los jugadores de Ghana, como pasaba en los últimos minutos.
6: Exacto, por eso mismo, por el arresto físico y al final quemaron sus naves, Diego, y no alcanzó. Creo que esta es una... A ver, la mejor manera de describir lo que le pasó a Panamá hoy, bajo mi perspectiva, no al señor Cora, es una puñalada al corazón. Una puñalada al corazón porque el de hoy era el partido. El de hoy fue el partido. En el de hoy tuvieron para hacer lo que quisieron y no pudieron. Y fallaron. Y de esa manera se las cobró el fútbol. Y es más, Diego, al minuto 100 que el partido va a terminar, porque el partido duró hasta el minuto 100, por la atención al guardameta de Ghana, Mosquera fue a buscar el gol, rechaza y la pelota le queda a Murillo, que se la da el portero en la última del juego, como para decir, por un milagro, aunque sea, hay que rescatar. No, no se pudo. Panamá, me parece que va a tener que enfrentar tempestades y tormentas en lo que viene.
5: Yo lo que no entendí es, si él pone a Aníbal Godoy para supuestamente afirmar más la mitad de la cancha, ¿no? Y cerrar el partido, ¿por qué deja que el equipo se vaya tan adelante en busca de un gol? ¿Por qué deja que se desproteja de la manera ante una selección? Y como recién decía Elmer, las selecciones africanas lo que están demostrando es un despliegue físico muy grande. Muy grande.
6: Que marcan
5: realmente marcan una diferencia. Y los jugadores más jóvenes aún más todavía. Están marcando mucha más diferencia. Hay algunos datos estadísticos que se van a confirmar recién más adelante en esta Copa del Mundo. Pero se cree que va a haber jugadores que van a correr casi hasta 1 kilómetro más que lo que se corrió en el 2018. En el Mundial 2018. ¿no? Algunos de esos jugadores. O sea, mire la diferencia física que estamos hablando en tan pocos años, ¿no? O cómo.
6: Especialmente si vos jugás en un domo, porque me parece que jugando como en New Jersey, por decir algo, con la temperatura que tenía el partido de Senegal-Francia ayer, Diego, ahí sí hay que ir regulando un poco. Por eso el primer tiempo de ese partido no fue de la intensidad que decíamos, pero bueno.
5: Sí, pero sí. Entonces, yo creo que yo no lo voy a poner como puñada al corazón. Yo voy a decir que fueron ingenuos. Okay, fueron ingenuos. También. Bueno, le falta experiencia de este tipo de torneo. No es la historia a veces acá.
6: Válido.
5: Lo voy a ganar, soy el que lo va a... No. Acá a veces un punto sirve. Si no se pudo y estás en ese minuto, cerrá la cortina, papá, cerrá el negocio. Lo abrimos recién en 5 días, 7 días, cuando te toque jugar y listo. Y para casa y después vemos qué es lo que pasa con los demás. Un punto sirve y sirve mucho. Bueno. Íbamos a hablar de Portugal antes de que nos metimos en discusión. Íbamos a hablar de Portugal. Bueno, le decía, en la previa del partido, no sé si a usted le pasó, pero con toda la gente que yo estaba trabajando, el punto era: ¿cuántos goles hoy le hacen a la República del Congo?
6: Es cierto. ¿No? Es cierto.
5: ¿Cuántos goles? ¿Cuántos
6: tenía esa Cristiano? Sensación.
5: 2, 3, no, que iba a ser 3 porque Messi hizo ese, entonces él es competitivo, iba a ir en contra de Coso y está todo así. O sea, pasaba lo mismo que como fue lo de España. Y empieza el partido y empiezas a ver que Portugal está bien, que Neves hace el 1-0.
6: A los 7 minutos ya está ganando.
5: Claro, y bueno, está bien, si Neves que hace un gol de cabeza como lo hizo, siendo bajito y toda la historia. Esto se va a dar tranquilo. Y se empieza a complicar la cosita y no se encuentran los caminos. Y Chris levanta la mano, levanta la otra, levanta esta, pero la pelotita no le llega. Y Bernardo Silva, el nuevo jugador del Real Madrid, no acierta ni en los tiros de esquina ni en la pelota parada para meterle una en la cabeza a Cristiano, por lo menos, ¿no? Y Bruno Fernández, bien, desapareció en acción, como Chuck Norris en esa película que hacía, ¿no? Y se empieza a complicar la cosa. Y entonces de golpe te empiezas a encontrar con que este señor, por ejemplo, tuvo 2 remates en 97 minutos.
6: El primero hasta el minuto 68.
5: 2 remates en 97 minutos. Que entra Conceição, ¿no? El que entró el bajito.
6: Sí. Francisco Conceição.
5: Le da un poco más de dinámica por el sector derecho, de borde un poco más, pero también... Todos los pases después, en lugar de dárselo al que la tiene que meter, eran mal entregados. Y el Congo dijo, bueno, estamos ordenaditos, nos lo aguantamos bien, esto no nos están haciendo daño. Y si nos animamos y salimos un poquito y empezamos a ver qué podemos hacer, y bueno, y ahí está. Y consigue el empate y el 1-1, y después, no sé. Fue un equipo, como le pasó a España, fue un equipo que tocó la pelota mucho, pero nunca se desmarcaban, nunca hacían un movimiento en cortada para que alguien le meta un pase en profundidad. O sea, le costó muchísimo a Portugal realmente.
6: A ver, cuando vos decís Portugal, y Diego ya se metió en el tema de la generación de fútbol, por eso de pronto los hombres a la ofensiva no funcionaron, aquí hay que remitirse con Bruno Fernández y con Vitinha, que son los que se encargan de ver cómo está la caballería, en qué posición se encuentran, dónde generar espacios, el desparpajo sobre la zona contraria para a partir de ahí comenzar a acceder a Cristiano, a Neves, porque este equipo también, Diego, tendrá sus hombres muy claros arriba, pero sube a Cancelo y te sube a Nuno Méndez, y estos son uno más arriba. Y vos como equipo que te enfrentás a Portugal, lo sufrís, porque tenés toda superioridad ahí arriba del oponente, con tipos que tienen buen remate, buen control de balón y obviamente con una identidad, con un discurso de futbolístico bien definido. Pero aquí le quedó corto. ¿Por qué? Porque me parece que Nuno corrió muchísimo por la banda de la izquierda, llegaba al fondo y luego no hallaba ni a quién centrar, no hallaban a quién dar la pelota, porque el resto del equipo no aparecía. Eso sí, el muro que había plantado la República Democrática del Congo había sido bastante ordenado y alrededor de Cristiano se preocuparon mucho de él e hicieron la tarea. Y Cristiano, que no se mueve, que es otro problema, no ayudó mucho.
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0: 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Unánimo Deportes presenta. ¿Sabía usted que el jugador más pequeño en las grandes ligas fue Eddie Gaddel? Medía apenas un poco más de un metro de estatura. Comenzó jugando con los desaparecidos Browns de San Luis. Esa franquicia se mudó a otra ciudad para convertirse luego en los Cerveceros de Milwaukee. Manny Pacquiao ha estado en el top 10 del box en 4 décadas distintas. Ganó su primera corona a los 19 años por knockout ante Chacha Isasakul. Ha reinado en 8 categorías y aunque cayó contra Mayweather, superó a Tim Bradley en 2 de sus 3 peleas. Se destacan 8 inolvidables peleas contra mexicanos, como contra Marco Antonio Barreras, Eric Morales y Juan Manuel Márquez. Floyd Mayweather ganó títulos en 5 categorías y ha sido el boxeador taquilla pay-per-view más destacado en las últimas décadas. Desde que se convirtió por primera vez en campeón ante Genaro Hernández hasta su despedida contra Conor McGregor, Mayweather se enfrentó a 23 púgiles y venció a 15 campeones mundiales seguidos antes de retirarse. 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
1: Seguimos en el Bar Deportivo, nos escucha en la app de iHeart. Estábamos hablando de lo que pasó con Portugal, la selección de Cristiano Ronaldo, que empató 1-1 con el Congo, con la República Democrática del Congo, y que no lo hizo muy bien. Y el planteo es este, Polanco. Usted tiene un equipo que se defiende, como se defendió Cabo Verde con España y como se ha defendido la República del Congo con Portugal. ¿Está bien? Pero, usted tiene un equipo que se defiende, que se pone atrás, que en bloque, que marca, que no sé qué, que lo espera.
2: Pero ¿puedo decir algo? ¿Puedo decir algo como ¿sí? para diferenciar Cabo Verde y diferenciar República del Congo, República Democrática del Congo? Me parece que este equipo de República Democrática del Congo es como, ¿qué le digo? Es un Brentford, es un Sunderland, es un Nottingham Forest en Premier League. ¿Por qué digo eso? Porque son todos jugadores que militan en las principales ligas en Europa, por lo menos 5 o 6 de ellos en Premier League, otros que juegan en la Liga Española, el caso de Bacambú. Me parece, Diego, que es un cuadro que tiene suficiente rodaje y experiencia, y por eso hoy Portugal encontró más problemas de los que pretendía en el partido que muchos creíamos iba a ser diferencia de 3 o más.
1: No, y fue mejor, o sea, y es mejor selección que Cabo Verde. Es mejor selección que Cabo Verde, eso lo tengo muy claro. Pero bueno, apostó a ese bloque defensivo, estamos ordenaditos, nos cuidamos, que el Cristiano no se mueva, que Vitinha no moleste mucho, lo tomamos a Bruno Fernández, y después nos desplegamos con nuestro despliegue físico en velocidad, cuando podemos salimos, hacemos asociaciones por las bandas, y así consigo el gol. Pero digo, cuando vos te pasa esto, cuando tenés una selección que está muy atrás metida, y vos sos el equipo que tiene la pelota, que la toca de un lado para otro. Pues yo hablo acá del 93% de efectividad de pase tocándola entre los defensores. Y el otro equipo no sale, no te espera. Y vos cerrás los caminos, es muy difícil entrar. Porque vos tenés un jugador como Cristiano Ronaldo, que ¿cuál es el fuerte de Cristiano Ronaldo? Jugarte el uno contra uno en velocidad.
2: Claro.
1: El salto de y el segundo fuerte que tiene, o sea, correr de frente al arco, es lo que él salta para cabecear. Bueno, Cristiano salta tanto que no le pusieron ninguna pelota en la cabeza. No le
2: a mí me parece que es del Cristiano Ronaldo que estamos viendo con 41 años, camino 42 años, Diego Cora, me parece que la virtud es esa que usted dice. Un tipo que define, un tipo que se mueve en el área, en esos metros del área y que

0: generar el espacio, abrirse entre los zagueros.
1: Pelota, Polanco, te encerrás vos mismo contra la línea ofensiva con un montón de gente tocando la pelota al costado y no generando nada. Terminan siendo juegos, posesiones estériles de balón, que no sirven para nada porque no genera peligro.
0: Esa era, ok, Diego Cora está contando algo, me parece oportunista en primer lugar, Diego, por el tema.
1: No,
0: ¿por qué?
1: Para nada.
0: No, usted es oportunista y está aprovechando el tema de Cristiano Ronaldo porque
1: no,
0: mucho se ha dicho de que este equipo es de Cristiano Ronaldo y 10 más, pero Cristiano Ronaldo ahora ya no tiene la calidad, ni el ritmo, ni la contundencia de los años mozos que todos recordamos en aquel mano a mano con Leo Messi. Hoy le está costando mucho. Lo vemos, yo que sigo, tengo mi suscripción para ver la Saudi Pro League, que me encanta sin duda.
1: Ve esa liga,
0: hincha del Al Hilal a morir, como no tiene idea. Me compré la camisa de Benzema, el otro día me costó $140 me costó, Diego, con todo y envío.
1: Pero ahí no juega, pero me Cristiano, parece... ¿Por qué es hincha de ese equipo? Usted si ahí no juega Cristiano.
0: No, dije Al Hilal, dije Al Hilal. Ya que es el equipo ahí de Simón Inzaghi. No, sí, él juega en el de enfrente, en el campeón, en el Al Nassr. Pero quiero decirle, Diego, que ahí también le pasa lo mismo. Él no es un tipo, él es un tipo que juega ya frente al portero y si llega la pelota, ¡pum! Corta, abre espacio, se deja caer, por si tiene alguna duda, ¿no? Alguna jugada que pueda pasar en el área. Me parece que eso es lo que él hace. O sea, y se dice que Portugal con él iba a jugar con 10. Y es lo que Diego Cora está diciendo ahora, que iba a tener ese problema. Porque para jugar para el Deportivo Cristiano Ronaldo, Portugal de pronto iba a tratar de sacrificar incluso parte de la muy buena generación de jugadores que hoy tiene y que lamentablemente hoy salieron a escena y se quedaron cortos ante un rival que en el papel todo mundo tenía la quiniela. 5-0, 4-0, 3-0. Nadie bajaba esa cantidad.
1: Está bien, yo le digo una cosa, yo no digo que juega con 10, lo que estoy diciendo es que los compañeros cristianos juegan a una cosa distinta a la que juega Cristiano, o a lo para que lo tienen a Cristiano. O sea,
0: yo no estoy diciendo
1: si no
0: en español, usted
1: él,
0: la enreda
1: si
0: más,
1: no
0: pero va en la misma
1: la
0: que estoy diciendo yo.
1: A él, y no le vas a poner la pelota a él, ¿para qué lo tenés en cancha si no vas a poner la pelota? Tenés que poner la pelota a Cristiano. Hay que darle la pelota a Cristiano. Es lo que estoy diciendo, nada más.
0: Incluso nos preguntábamos hoy.
1: Argentina se tiene que dar a Messi. Como Argentina se tiene que dar a Messi. Es lo mismo.
0: Está bien. Nos preguntábamos hoy si Roberto Martínez iba a ser capaz de mover al muñequito. Y no lo hizo.
1: No lo hizo,
0: digo, porque.
1: Metió a Ramos y sacó a Vitinha. No lo sacó.
0: ¡No! O sea, por eso. Y Ramos tampoco es que. Ramos es un delantero, ¿no? Y entonces la generación queda más jodido. Queda solamente con Concha y Sao, que era el único que daba viento, porque Leao llegó sobre el costado y no ganaba una, Leao. Y luego llegó Semedo tampoco, que tampoco te daba nada. Entonces, a partir de cabo, los cambios, en lugar de mejorar el equipo, lo redujeron las opciones que tenía como para meter en problemas a República del Congo, que fue un señor equipo. Por el parado, la respuesta, incluso cuando Portugal se animó a ir hacia el frente, en la contra, tuvieron un par de chances para haber hecho esta cosa mucho peor, ¿eh?
1: Bueno, hablemos un poco de Argentina. Le gana 3-0 a Argelia en el debut de la selección argentina. 3 goles de Leo Messi, hat-trick, el primer hat-trick que marca en Copas del Mundo. Se posiciona como goleador histórico en mundiales junto a Miroslav Klopp con 16. A ver, el goleador histórico mundiales va a terminar siendo Mbappé. No sé si en esta Copa del Mundo, pero seguramente en la próxima porque tiene más mundiales para jugar. Y está con 14 goles, está muy cerca. Pero creo que Messi en esta Copa del Mundo puede que terminar como el máximo goleador en mundiales hasta este mundial. Un partido de la selección argentina que no fue de los mejores, pero que para mí, a pesar de lo que dicen algunos, y ayer lo discutíamos en Jorge Ramos y su banda, donde me invitaron, sigue manteniendo el efecto y el proceso Qatar. Lo termina sacando adelante gracias a la genialidad de Messi, a los 3 goles que marca. Algunos le achacan a Zidane, el arquero, el hijo de Zinedine Zidane, que es arquero en Argelia, el rebote
0: Zidane
1: que da. Lucas Zidane, el rebote que da en uno de los goles y que en el primero no fue a... La mano no las puso tan duras y el remate de Messi, que supuestamente no iba tan fuerte, le termina doblando las manos. Bueno, yo creo, y se lo voy a dar como virtud a Messi, porque creo que define bien y que, bueno, hace una jugada cuando Argentina tenía poca situación.

0: tenía la pelota también de manera estéril, no demasiado. Había habido un gol de Messi anulado por offside, hay un gol de Argelia y ahí se vino todos los fantasmas de vuelta de Arabia Saudita, ¿no? Del mundial anterior, también anulado por offside, los dos están con el hombro, se ve después. Me parece que estuvieron bien anulados, El partido hasta ahí era parejo, pero después Messi en una jugada baja a casi los defensores a buscarle el balón, se la deja De Paul en corto y él se va solito a buscar un claro. El pase De Paul es muy bueno, el remate de Messi mejor, los defensores no salen a presionarlo, lo dejan que patee y no lo achican. En el partido 200, ahí veíamos recién con la camiseta de Messi en selección argentina, y aparte se cumplían 20 años del debut. En Alemania 2006, en el segundo partido que tuvo Argentina frente a Serbia y Montenegro, él ingresó por Maxi Rodríguez en el segundo tiempo y ese fue el debut de Messi en un mundial con la camiseta de la selección argentina, ¿no? Hoy hay 118 goles de diferencia, bueno, hay un montón de cosas y todo un recorrido que ha sido realmente fantástico.
1: A ver, a mi gusto Argentina ganó bien, digámoslo. El rival quiso competirle en algún momento del partido, especialmente cuando la situación estaba, cuando todo estaba 0-0. Le complicaba el panorama a Argentina, que no encontraba mucho toque, mucha distribución de pelotas sin tener mucha claridad sobre el campo contrario, hasta que llega esa jugada, que me parece que es un punto y aparte, porque por el sector de Argentina genera mucho también por afuera, Diego. Y hoy creo que le están faltando un poco el punch que le dan sus carrileros, uno, y también los extremos que te marcan alguna diferencia. El caso de Almada, que el cual le costó y le faltó profundidad. Le faltó profundidad, especialmente sobre esa zona. Entonces, para acompañar un poco el esfuerzo de los de arriba, porque tiene dos tipos arriba, como el caso de Lautaro y el otro que lo acompaña, que es Messi, que Messi va, viene, se bota y todo, me parece que a partir de ahí le sobran alternativas como para meter en problemas al equipo en el fondo. Luego surge el gol y bueno, la historia fue totalmente distinta. El fútbol, la forma como Argentina juega, está bien, es válido, pero me parece que jugar un partido con las libertades que tuvo Messi ante un rival, el cual lo respetó y le dio todo el medio campo, por lo menos salió Messi, para moverse y tener desplazamientos, me parece que con otro equipo, como que no hizo la tarea el técnico de Argelia, y eso terminó pesando para que Argentina tuviese a su estrella con espacios y referencia para poder moverse y hacer lo suyo. Y de paso, liquidar el partido y coronar para él una muy buena noche, histórica noche de la cual el planeta seguramente va a recordarlo por mucho tiempo.
0: Bueno, yo le dejé el espacio a Polanco porque pensé que él iba a traer la polémica. Él va a traer la polémica.
1: No, porque vi el tiempo que había. Haga la pausa y hablamos.
0: De Messi. Vamos a la pausa y hablamos de la polémica que él quiere hablar. Si había que expulsar o no a Messi.
1: Sí, Diego. Cárcel, hermano, cárcel.
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4: Unánimo Deportes presenta. ¿Sabía usted que un balón de fútbol flotó durante un año por el océano desde las costas de Japón hasta las de Alaska? Casi 6.000 kilómetros. El balón pertenecía a un niño japonés quien perdió todas sus pertenencias en el tsunami que afectó a ese país en el 2011. La persona que encontró el balón flotando en la costa de Alaska divulgó el hallazgo y lo devolvió por correo. ¿Sabía usted que de los muchos campeones del mundo, pocos han logrado retirarse invictos? Estos son Rocky Marciano, Laszlo Papp, Ricardo Finito López, Jack McAuliffe, Terry Marsh y Floyd Mayweather. El puertorriqueño Wilfredo Benítez sigue ostentando el récord de ser el boxeador más joven en ganar un título mundial tras derrotar al colombiano Antonio Cervantes Kid Pambelé por decisión dividida en 1977. Benítez consiguió defender su título superligero dos veces antes de dejarlo vacante. Solo tenía 17 años.
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1: Cárcel para Messi, pide Polanco aquí en el Bar Deportivo. Si usted que nos escucha en la aplicación de iHeart, acaba de escuchar bien. Pide cárcel para Messi por esa jugada. Hay una jugada en la que Messi va a presionar un poco desmesurado, son sus movimientos. Termina cometiendo una falta. A mi modo de ver, cuando el jugador trastabilla, Messi quiere pisar y termina pisándole la pantorrilla. Al modo de ver de Polanco, y por eso traen la foto, está aquí, era sí. Para expulsión por una plancha con los tachones de punta y para mucha gente, ¿no? Para la mayoría de la gente, Messi tenía que haber ido expulsado. Le tenían que haber dado dos, o no sé, mire, al de Sudáfrica le dieron tres partidos.
2: ¿Viste de Sudáfrica? Correcto. A ver, el técnico de Sudáfrica, el técnico
1: y que no jugara toda la primera ronda del Mundial para Polonia.
2: Si es mejor, si es así es mejor. El técnico de Sudáfrica, Hugo Broz, dijo en conferencia de prensa que no entendía cómo, con qué criterio FIFA le estaba dando tres partidos a su jugador que expulsaron, el segundo que expulsaron contra México el otro día, que fue en un balón disputado. No recuerdo el nombre de él. El tema es que él va a buscar la pelota y cuando buscan el balón los dos, alcanza a chocar el codo con el cuello del oponente, un jugador mexicano. Y por eso le dan tres partidos. Dice que después de ver esta jugada y que no entra ni el VAR, o sea, ya no entiende qué es lo que pasa acá. Ni siquiera hay tarjeta ni nada. Porque hay un reglamento para unos o otro un reglamento para otros. Digo, Cora, en ningún momento el jugador de Argelia trastabía o duda o pierde el ritmo de la secuencia de la jugada. El señor Leo Messi no es un tipo sucio ni nada que parezca, pero acá no fue lo suficientemente prolijo a la hora de ir a buscar la pelota y termina extendiendo la patita un poquito más de lo que debía y termina cazando al jugador en un sector donde podés haber jugado imprudente, puedes lesionar a alguien y te puedes ir a la calle. Sí. Aunque no seas un tipo sucio, carnicero y todo lo demás.
1: No se la sacó tampoco, pero para mí era amarilla, se la tenía que haber sacado, era amarilla.
2: A ver, a lo mejor, Diego, ¿sabes qué? Le pone a María y el debate hubiese acabado ahí. El debate hubiese acabado ahí, a lo mejor, Puede ser. Ahora, si hubiese puesto a María, pero es extraño que ni siquiera María.
1: Usted piensa, como mucha de la gente piensa, que el VAR no lo llamó para decirle que era expulsión porque es Messi.
2: A ver, Diego Cora, hay jugadores y hay niveles en la vida. Hay jugadores que tienen las ligas del mundo. Esta es una Copa del Mundo donde todos esos jugadores que pululan en esas ligas vienen acá. Y hay un organismo que tiene lineamientos también, que es muy sano, por cierto, que se llama la FIFA, Hermanas de la Caridad y toda la cosa, que también tienen sus lineamientos, Diego, en ese sentido. Y hay que cuidar el espectáculo, hermano, hay que cuidar el espectáculo. Eso es lo que le dicen a los árbitros. Por eso algunos, no sé si el señor Sampaio vuelva a dirigir por lo que hizo en el partido inaugural donde expulsó tres jugadores en un solo partido. Le va a costar seguramente el puesto y no lo vamos a volver a ver al señor Wilton Sampaio, brasileño él. Por eso, si Sampaio hubiese estado ayer y le saca roja al pequeñito número 10, Diego Cora, olvídate, lo sacan y de inmediato fuera de acá. Hay un reglamento para unos y otro para los 1.240 jugadores. Hay otro reglamento diferente para
1: 1.248 jugadores hay. Pero es muy bajo.
2: Ok, perfecto. Entonces, para 1.240 me parece que hay un reglamento. Para los 8 restantes, sí. Hay que verlo primero con lupa, Los Mbappé, los Messi,
1: para
2: Kane,
1: mí era amarilla,
2: Cristiano.
1: Pero yo entendería si lo expulsaban, Yo entendía si lo expulsaban también. Porque fue aparatosa la jugada.
2: Ese es un avance.
1: Para mí es amarilla. No hay avance. Para mí es amarilla y nada más. Para mí es amarilla y nada más. Para mí es amarilla y nada más. Pero quiero
2: usted y yo entendemos
1: la parte futbolística de una cosa. Sí, dígame.
2: Usted y yo entendemos un poquito de esto y hay mucha gente que ha opinado a árbitros alrededor del mundo. Algunos de pronto un poquito. Si son brasileños, usted entenderá por dónde va la mano, ¿no? O sea, no puede decir que un argentino no debió ser expulsado. Caso Messi, por ejemplo. Obviamente ellos lo dan como un fallo arbitral. Pero hay otros que son respetados en la materia y que han dicho de que esto mereció un castigo mucho más fuerte. Pero bueno, vamos, Diego.
1: está bien, puede ser. Yo no lo creo, pero bueno, viendo la foto puede ser, viendo la jugada como fue, es distinto. Pero bueno, ahora arbitran con la foto y las redes sociales y toda la historia. Y también hay una cosa, o sea, hay un montón de gente que ha crecido sus cuentas en redes sociales y sus cuentas bancarias gracias a eso, diciendo que a Messi lo ayudan en todo. Está bien, y eso no va a cambiar, y van a seguir haciéndolo, y lo van a seguir diciendo. El día que Messi se retire, vamos a ver si ya juntaron buena plata y ellos también se pueden retirar, o si se le terminará el trabajo, no sé qué harán. Pero bueno, plata juntaron buena seguramente con todo lo que se ha currado por ahí. Pero bueno, yo quiero decir una cosa solamente. Se habla de... Yo cuando digo que para mí esta Argentina fue similar a Qatar, si usted hace un repaso por lo que fue los partidos de Qatar, el primer partido... Se tuvo mucho la pelota, se generaron opciones de gol, se perdió. No fue de los mejores. El segundo partido, en el primer tiempo, México te lo complicó todo. Cuando México se tira atrás en el segundo tiempo y lo destraba Messi, conseguís el resultado. Pero Argentina tampoco jugó bien. Frente a Polonia, en la zona de grupos, también se sufrió. Se termina avanzando, ganando, pero no fue de manera contundente. El primer partido medianamente bueno de Argentina es Holanda. Medianamente bueno, Argentina es Holanda. El primer partido medianamente bueno. Ya había pasado Australia y Croacia. ¿Está bien? Sí. Holanda en semifinal. Y la gran consagración de Argentina son 72 minutos en la final frente a Francia. Hablando consagración futbolística de cómo jugó el equipo, del gran nivel que mostró el equipo. ¿Está bien?
2: ¿Para
1: del
2: dónde vas?
1: Que mostró el equipo. A lo que voy es que mucha gente se quedó con esa final y piensa que ahora Argentina va a jugar de la misma manera o que está mal no. Porque no juega así. Llegas con 10 jugadores lesionados de 26. Es el primer partido.
2: Y cuatro años
1: juega
2: después.
1: El lateral derecho y el lateral izquierdo suplentes. Juegan los suplentes. ¿Está bien? Juega uno de los centrales que es suplente también. O sea, de tu formación de línea de cuatro titular, juega uno.
2: Pero Diego, entendamos que... Todas las selecciones hacen un giro de timón tratando de darle un poquito de oxígeno, caras nuevas a sus selecciones. Por lo tanto, si usted me está diciendo que estos no son, Diego, ¿usted qué sabe? Usted a lo mejor Scaloni está pensando que este mejor sea el titular de aquí en adelante porque, ejemplo, Otamendi está ya más viejo, le va a ayudar de pronto llegando a la banca en algún momento, se mete mucho en quilombos cuando pierde la pelota o llega tarde. Entonces, está buscando otra alternativa. Este tipo de cambio que usted me está diciendo, a lo mejor Scaloni los tiene planificados con esa famosa, ¿cómo se dice? Recambio, rejuvenecimiento de la selección. Ni lo dije bien.
1: Pero mire, a ver, yo entiendo lo que usted dice. A ver, para mí, si estuviesen bien, Molina y Tagliafico son los laterales. Entiendo lo de Otamendi, okay. Déjelo a Lisandro. Está bien, no se resiente tanto el equipo. Déjelo a Lisandro. Lo entiendo en ese recambio. La mitad de la cancha es inamovible.
2: No, Macalister, es Fernández, innegociable.
1: Inamovible, sí. Inamovible. Adelante, aunque esté bien y seguramente va a ser titular el próximo partido, Lautaro, al técnico le gusta más Julián. Porque colabora mucho más en la parte defensiva. ¿Está bien? Messi, y queda solamente una duda, que es, él tiene que encontrar al reemplazante de Di María, que no lo ha encontrado porque no existe realmente. Entonces, ahí va a haber alguna variante. Puede entrar Juliano Simeone jugando a contrapierna o del lado derecho y Messi tirándose un poquito más al medio. Puede jugar Nico González, puede jugar Almada, o sea, puede jugar quien sea que pueda jugar ese. Pero por ahí pasa el equipo, ¿me entiende? Y después vamos a ver, va a tener minutos Barco seguramente, va a tener minutos los Chelsea, pero digo, esto recién comienza, Polanco. Hay que darle tiempo.
2: Pero entonces Diego me está entendiendo que arrancó Argentina de pronto como arrancó el 2022. Después sobre la marcha va a ir seguramente mejorando, dando algunos visos, tomando más color y sobre todo el equipo sintiéndose más cómodo en la cancha. Veremos, Diego, y amanecerá. Bueno, pero ser bicampeón está complicado.
1: Se viene el arranque de la segunda ronda. Hay equipos, obviamente, que tienen que sacar puntos, como México.
2: Yo vuelvo hasta la tercera, le dije.
1: Como Estados Unidos, que tiene que volver a demostrar lo que tengo con Paraguay. Y Canadá, ver si puede conseguir una victoria.
2: ¿Qué equipazo Estados Unidos?
1: ¿Cómo les va? Exactamente. Bueno, nos vamos, Polanco, ¿le parece?
2: Nos vamos, Diego, nos vamos. Regresamos la próxima.
1: Un placer compartir con ustedes este bar deportivo. Nos encuentran en la app de iHeart. Gracias.
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0: 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Unánimo Deportes presenta. ¿Sabía usted que el juego más largo en el béisbol fue en el año 1981, cuando en la entrada 21 los equipos se mantenían empatados 2-2? El juego fue suspendido y dos meses después se reanudó hasta que se anotó la carrera del desempate en la entrada 33. Eran equipos AAA de Boston y Baltimore. ¿Sabía usted que el boxeo está muy cerca del fútbol en cuanto a la preferencia del público? Según información de la Federación Mundial de Boxeo, todas las personas encuestadas indican que siguen las peleas de boxeo con el mismo entusiasmo con que lo hacen con sus equipos favoritos de béisbol. ¿Sabía usted que Julio César Chávez se destaca por ser el primer mexicano en hacerse acreedor al título de campeón mundial en tres categorías: ligero, superligero y welter? De sus 170 peleas, Chávez resultó invicto en 90 de ellas. También tiene el récord de haber llenado el Estadio Azteca con más de 130 mil espectadores para presenciar su pelea contra el estadounidense Greg Hagen en 1993. 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
1: ¿Qué tal? ¿Qué tal? Bienvenidos a una nueva emisión de FC Mundial, el podcast de Unánimo Deportes más mundial que nunca. Rodó la pelota en la Copa del Mundo y ya debutaron todos. Volvió el campeón de la mano del rey. Messi marca triplete y oído la música, es el máximo goleador de los mundiales. Argentina fue poco rival para el talento del capitán del Inter. Hablando de fenómenos, la Francia de Mbappé levanta la mano como candidata. Senegal, un muy buen equipo que no pudo con el doble finalista. La pregunta del millón, ¿llegará a su tercera final consecutiva el equipo francés? Portugal y Cristiano, ay mamá, como decía un amigo mío, Portugal y Cristiano debutaron a ritmo de tango. Había un tango que me gustaba mucho y a veces cuando me tocaba perder. Se llamaba Mi Noche Triste. Resonó en el estadio porque el Congo no dejó sonreír al bicho. Inglaterra y Croacia se robaron la tarde. ¿Qué partido realmente en la segunda parte? Se impuso el equipo de Tomás Tuchel y es otro de los que dice, aquí estamos. El equipo de todos nosotros, los mexicanos, va por su segunda victoria al hilo. Colombia se la quiere poner en chino al equipo del Vasco, perdón, Corea. Y Colombia aplastó a Uzbekistán. Y este titular lo puse antes. Yo sabía que el equipo de Néstor Lorenzo les iba a pasar por arriba. Pero arrancamos con el queridísimo Omar Orlando Salazar, como debe ser. Nobleza obliga, por jerarquías, con el debut del campeón del mundo en esta Copa. Ustedes saben que, como posteábamos en un Twitter, tengo la bendición de trabajar en las transmisiones de cada partido del Inter Miami. Tener a Messi en mi retina, en mi corazón y en mi garganta cada fin de semana. Y de muchas veces ese saludito casi cariñoso a la pasada cuando uno abandona el estadio y la admiración desde lejos y a veces desde cerca. Yo le voy a decir la verdad. En el último partido, aquí en el New Stadium por la MLS, yo vi a Messi que se arrimaba a Hoyos y le dije a mi queridísimo Fernando Fiore, Fer, se va Messi, estamos en el horno. Me dijo, no, está recibiendo indicaciones. Se fue Messi y 21 días después de esa sobrecarga muscular, apareció nuevamente, con solamente 15 minutos disputados en un amistoso, o 20 creo que fue lo que le tocó, sobre el sector derecho de la cancha, como suele hacer en el New Stadium, en el Freedom Park, como lo hacía en algún momento en el Chase, y daba las mismas sensaciones que Messi anda perdido, Messi no se encuentra, pasaron 4 minutos y no la tocó, e igual que lo hace con el equipo más mediático del mundo, cada vez que entró en contacto con la pelota, el genio le sacó brillo. Y yo siempre digo en las transmisiones, es la lámpara y él es el genio. Él es todo dentro del fútbol y mientras esté en un campo de juego, no se puede subestimar. 17 minutos, tremendo pase de Rodrigo de Paul, otro del Inter Miami. Y esto es para aquellos que dicen, la MLS, Liga de Verano, se fueron a descansar. Tengo varios colegas uruguayos que ya me tienen hasta la coronilla. No me contestan el teléfono ahora. No me lo contestan. Pase del magistral Rodrigo de Paul para Messi y un golazo realmente. Después, en el minuto 60, lo que nunca pensé ver en mi vida futbolística. Gran pase de Zidane, buena definición de Messi. ¿Por qué lo digo? Porque el hijo de Zidane, que es el arquero de Argelia, o no puede atajar en ningún lado más este pibe que juega en el Córdoba y a veces es suplente, dio un rebote, pero de principiante. Yo no sé qué le enseñaron realmente en la fábrica del fútbol a Jean Valdebebas, donde se crió. Un defecto técnico, si la agarra y la manda a guardar, y después un pase de Nico González a los 76 y Lionel que la clava allá arriba, bien arriba, donde nadie la puede agarrar para marcar el tercer gol. Ya cuando el partido se moría, Argelia lo único que quería era que pasara el tiempo. Para destacar de esta selección argentina, buen trabajo de Enzo Fernández, que anda guiñándole un ojo al Real Madrid. Le dijeron en qué equipo quería jugar, si no fuera en el Chelsea, y dijo en el Madrid, no se regale tanto. Y destacar una cosa, porque esta selección argentina, que pensábamos que no llegaba en el mismo nivel que en el Mundial anterior, que como terminó jugando, arranca este Mundial Y a diferencia de aquella que demostró que el equipo estaba por encima de Messi, que demostró que era Messi sumado al equipo, la imagen fue diferente. Volvió a ser el equipo totalmente dependiente del capitán del Inter Miami, poco de McAllister, bastante de Paul, algo de Cuti Romero, el Dibu no tuvo ni que actuar, algunas cosas de Lautaro Martínez y toda la gloria para Messi, que con estos tres pasa por un gol, no solamente a Mbappé, sino también a Miroslav Klose, el goleador histórico de la Copa del Mundo. A mitad de camino en este partido, en el arranque prácticamente a mitad del primer tiempo, Messi comete una falta que el árbitro del mismo la cobra, pero que no va al VAR a revisar. Si usted toma en cuenta los criterios que se utilizan últimamente en el fútbol, era revisable, porque yo no creo en la mala intención de Messi en la jugada. Sí creo que trató de poner el pie para anticipar a la pelota y que cuando fue a apoyar estaba el gemelo del jugador rival delante de él y termina metiéndole una plancha. No destructiva porque Messi no hubo mala intención, no violenta porque Messi no es violento, pero sí una falta totalmente aparatosa que mucha gente reclama como tarjeta roja y ya se empieza a hablar en algunas partes de que otra vez están ayudando a la Argentina y a Messi a llegar a la final. Yo desde mi punto de vista, más como jugador de fútbol que como... Le digo que si eso hubiera venido de un jugador, por ejemplo, como el Cuti Romero, le digo, mala leche, lo quiso lesionar, hay que echarlo. De Messi, yo mido la intencionalidad y no digo que no le debieron hacer nada, pero a lo mejor con una amarilla se pudo haber arreglado. Mi queridísimo Omar Orlando Salazar, bienvenido a la transmisión. Su punto de vista de cómo vio el debut del campeón del mundo y de esta roja que pide medio mundo y otro medio mundo disimula. Y nosotros que somos objetivos nos quedamos a mitad de camino. Lo escucho, bienvenido.
2: Poeta, ¿qué tal? Saludo para usted, para toda la gente que nos sigue y a todo nuestro equipo de producción. Sobre ese particular de la expulsión o no de Messi en este partido, le quiero decir solamente como dato que a Messi lo han expulsado 3 veces en la vida, en el campo de juego, con la selección argentina. Ninguna con el club, ninguna con el Inter, ninguna con el Barcelona, ninguna con el PSG, los 3 equipos que ha vestido. Y después usted habla de la cifra de lo de Miroslav Klose, que lo iguala con 16 tantos para convertirse en el máximo artillero de los mundiales, y que seguramente esa cifra la va a pasar en cuestión de días nada más.
1: Sobre y la va a pasar en papel con cuestión de los años, ¿no?
2: Uh-huh. Sí, claro. Además, un dato adicional. Cuando tenía apenas la primera aparición en un mundial, lo hizo un 16 de junio, justamente, comparando la fecha de aquel entonces, de hace tantos años, 20 años exactamente, y ahora...
1: Al 2006 en Alemania, estábamos ahí.
2: Juega y hace gol, exacto. Y es el primer triplete que marca además con la selección argentina. Pero bueno, todos estos datos para adornar un poco lo que ha sido esta presentación de Argentina, que... Ya decíamos que iba a arrancar con pie derecho, eso suponía uno y al final terminó confirmándose de la selección albiceleste. Pero también hablábamos de la presencia de Messi, que cuando Messi estuviera inspirado le pintaba la cara a cualquiera. Eso lo dijimos y todos lo sabemos, no hay tampoco que adicionarlo demasiado. Pero cuando Messi se inspira y cuando Messi está, la rompe y fácilmente destroza cualquier defensa. Y lo hizo contra esta selección, que prácticamente... fue un monólogo el partido y fue una selección que se vio maniatada desde el principio por parte de Argentina. Y cuando acelera Lionel Messi y consigue esos golazos que consiguió Lionel, pues obviamente el estallido del público allí y en cualquier parte del mundo donde gocen, disfruten de la presencia de Messi en la cancha, pues realmente magnífico. Así que me parece que fue un partido casi que prácticamente como un entrenamiento, y lo digo con todo respeto, para la selección de Argentina. Entonces, ¿qué pasa? Que Argentina arranca muy bien, comparativamente con lo que había sido el arranque del anterior Mundial, esta vez arranca muy bien. Y creo que otro equipo que también arranca bien, entre paréntesis, es el de la selección de Francia. Y hablo de este par de equipos porque al final de cuentas fueron los finalistas del evento pasado. Entonces, yo creo que Argentina tiene la chapa, por supuesto, de favorito. Creo que esto aumenta todavía muchas más posibilidades. El partido realmente fue de trámite mucho, muchos pasajes del partido para la selección argentina. Yo creo que Argentina puede caminar con un abanico en el cuello perfectamente esa primera fase.
1: Sí, totalmente de acuerdo. Y vamos a escuchar lo que tiene para decir el responsable táctico de este equipo, un hombre muy centrado, tanto en la derrota como en la victoria, y que hablaba así, momentos después de haber conseguido esa contundente victoria frente a una Argelia que no era, como dijo él, el segundo Marruecos. Adelante con mi tocayo Scaloni.
3: Bueno, buenas noches. El desarrollo del partido, la verdad que estaba complicado. El primer tiempo ellos hicieron las cosas bien y sabíamos, por otra parte, cómo iban a jugar ellos y dónde nos podían poner en dificultad. E intentamos contrarrestarlo de alguna manera. Nos faltó un poco más de tenencia en el primer tiempo, pero bueno, no. Más allá del gol anulado a ellos, no tuvieron grandes situaciones. Y lo de Leo, bueno, es difícil de explicarlo. A nosotros nos sorprende porque lo vemos diariamente y bueno, hasta que él quiera ser el mejor. Hace 20 años que lo hace todos los santos partidos y bueno, es emocionante verlo, la verdad. Creo que no solo nosotros los argentinos, cualquier persona que le guste el fútbol después de ver lo que hizo hoy con 38. Es algo difícil de explicar.
4: Fernando Sis para Dispor Radio y para Dula Amarilla. Leonel, más allá de lo individual y de Leo Messi, hoy tus jugadores cuando terminó el partido, Alexis McAllister, Rodrigo De Paul, valoraron el grupo. También lo hicieron ayer en el gesto para Leo Valerdi con la bandera. Y Leo Messi dijo que se apoyó mucho en el grupo por la situación que está atravesando personal. Te quería preguntar si formar este grupo que ha formado es lo más importante más allá de los logros. Gracias.
3: Sí, sin duda que sí. Lógicamente, después si no ganás, nadie va a pensar en el grupo, nadie va a pensar en todo eso, pero para nosotros sigue siendo, te diría, lo primero. Porque en el momento de dificultad, el que te saca adelante es el compañero. Y ellos son los primeros en saberlo. Por suerte hemos tenido momentos de dificultad, no fueron muchos, pero cuando lo hemos tenido hemos salido de la mejor manera. Y siempre decimos que con el que está al lado, si te lleva mejor, las cosas serán más fáciles y eso no va a cambiar.
1: Bien, hasta ahí la palabra de Lionel Scaloni, el técnico campeón del mundo. Como decía un amigo ayer, ganará Argentina esta Copa del Mundo y yo le decía, Argentina no vino a ganar la Copa del Mundo, Argentina vino a defender la Copa del Mundo porque la tiene en su casa. Después vamos a tocar hasta dónde puede llegar y qué le falta a Argentina. La gente me tiene el teléfono loco porque conocen de que uno está semana a semana, pues, muy cerca del Inter, de los jugadores, y en alguna práctica yo no soy de concurrir mucho. Fernando está mucho más cerca del club porque además él trabaja para el club, yo trabajo para ESPN San Flores. El tema es el siguiente, después vamos a escuchar a Messi. Todos hablan del grupo. Messi mismo va a hablar de que el grupo lo rodeó. Y aquí yo no me quiero meter en la parte de la salud de nadie ni en la vida de nadie porque soy muy respetuoso, porque me ha tocado vivirlo personalmente y me gusta que la gente tenga respeto por la privacidad. Todos hablan de la salud del papá de Messi, de que en algún momento, de que está sufriendo algún tipo de enfermedad que preocupa a la familia. Hasta ahí lo que voy a decir. No voy a opinar. No voy a hablar los rumores que he escuchado, de alguna u otra manera, pueden ser en los pasillos del estadio o de alguna otra gente, porque no me dedico a rumores. Nunca tuve la oportunidad de saludar a Messi, de saludarlo sí, pero de preguntarle en el saludo qué pasa con tu papá, ni lo hubiera hecho. Pero sí es cierto que está viviendo un problema de salud, aparentemente, y ahí sí se lo voy a decir. Hace tiempo que veo a Messi y yo pensaba que era con cara de preocupado. Messi es un tipo serio, siempre lo es, muy respetuoso, introvertido tal vez, no deja de ser amable cada vez que se cruzan con él, pero lo he visto sí, con cara más de preocupado. Hasta ahí lo que tengo para opinar de este tema, pero sí hay que decirlo, que lo toco para remarcar lo que decía el colega y lo que decía Scaloni. En esos momentos es cuando el grupo usted se da cuenta que lo apoya y que realmente se lo lleva en anda desde lo anímico y Messi, como tremendo crack que es, lo devuelve tanto en el Inter, su amistad con Suárez, su amistad con De Paul, su amistad con otros chicos y su amistad con el entrenador, que lo conoce desde la Masía, la devuelve con goles, la devuelve con genialidades. Aquí hace lo mismo. Me imagino, Mar, lo que debe ser cargar con eso y además tener que sacar adelante el equipo. Esto potencia y valora mucho más el rendimiento de Messi. Cuando la gente me decía, no, porque Messi juega en la liga de verano, porque De Paul viene de vacaciones, porque Suárez hace goles, porque son Rengo. No es así. Es una liga muy física, muy competitiva, y Messi ha ayudado a sacar adelante el equipo. ¿Ha llegado mejor Messi físicamente a esta Copa del Mundo que la anterior? ¿Por eso es más importante para el equipo? ¿Hasta dónde puede llegar esta selección si Messi sigue así? ¿Y hasta dónde puede llegar si en la seguidilla de partidos tiene que prescindir algún partido de él?
2: Aquí hay varias cosas, poeta, de las que usted está tocando. Yo empiezo por decir que la Liga de los Estados Unidos y el mismo país, Estados Unidos, usted sabe que tiene detractores en el mundo, como también tiene los amantes, los seguidores, la gente partidaria.
1: Es también, Hay mucho que si usted le dice que esta la visa, venga para acá, se viene nanado.
2: Claro, por supuesto. Entonces quiero enmarcarlo dentro de ese contexto de lo que genera Estados Unidos como país y lo que genera una liga como la MLS, quizá por ahí subestimada por algunos o por muchos, en algunos países particularmente donde se sabe que hay ese tipo de resquemor, de rechazo, no quiero llamarlo odio, pero sí de rechazo a lo que todo tenga que ver con Estados Unidos y con la MLS. Yo he escuchado de gente, incluso de muy conocedores y eruditos del fútbol, que menosprecian y subestiman la liga de la MLS. No, esa es una liguita pequeña. No, allá es el cementerio de los elefantes, etcétera, etcétera, etcétera. Pero ya vimos que Estados Unidos, y todavía sigo en el contexto general, que Estados Unidos es una selección y un país que en materia futbolística ha avanzado, ha progresado en todos los aspectos. En el marketing, que es lo que menos podría uno pensar, pero esto cada vez genera mucho más y mucho más. Después en la afición, porque vemos estadios que se llenan, que se colman, y vemos también en los jugadores, que hay mucho jugador en Europa, y hay mucho jugador que viene acá a Estados Unidos y termina entonces diciendo, sí, esta es una liga difícil, una liga realmente pesada, no es tan fácil como yo lo veía. Entonces, hago este tipo de observaciones para decir sobre lo de Lionel Messi. Porque claro, entonces a Messi, con la edad que tiene, 38 años, lo pregunta incluso Lionel Scaloni, está ratificando que Messi fue a morir en el fútbol allá en Estados Unidos. Y resulta que no es así. Y resulta que seguimos viendo, admirando, elogiando a Lionel Messi por todo lo que hace, por todos los goles y maravillosos goles además, por la genialidad y por la manera como le pone la chispa a los partidos de fútbol y como enciende a su equipo, a la selección de Argentina. El liderazgo de Messi es un liderazgo totalmente distinto. No es el Lionel Messi o de un jugador de liderazgo que grite, que regañe a sus jugadores o quizá lo haga de manera muy bajita, pero no es el que vocifere y se desgañite para gritarle a sus compañeros. No, este es un manejo distinto. Ese es el perfil de Messi. Messi no se mete con nadie. Simple y llanamente, él traza un aspecto de fútbol enmarcado dentro de lo que él sabe y lo hace muy bien. Y entonces sus compañeros, sabiendo que ya hay un genio en la cancha, lo tienen que respetar, lo respetan y lo seguirán respetando. Porque Lionel Messi es eso. Muestra su trabajo, ayuda a su equipo, construye sobre lo que él hace y los demás simplemente acatan lo que diga Lionel Messi. No por lo que diga exactamente, sino por la manera como se desenvuelve en la cancha. Yo creo que lo de Messi todavía no tiene par. Y uno decía, no, con 38 años ya creo que este va a ser el último Mundial. Y a lo mejor nos termina sorprendiendo y juegue otro Mundial. Porque se cuida. Sí,
1: a ver qué dice Lionel Messi de todo esto antes de irnos al otro finalista del Mundial pasado, Francia, que también debutó con doblete de su estrella. Adelante con Lionel Messi.
5: ¿Dónde encontrás para seguir teniendo ese apetito competitivo?
6: Bueno, gracias primero. Después, a mí me gusta jugar al fútbol, es mi pasión.
1: El MVP
6: de chiquito y cuando estoy bien, doy el máximo. Estamos mirando ahora la serie de Rafa Nadal y me identifico mucho, ¿no? Creo que somos muy parecidos en ese sentido, que siempre quiero dar el máximo, siempre me quiero sentir bien y disfruto de esa manera y bueno, mientras pueda y esté bien para hacerlo, ahí estaremos.
5: Sos el máximo goleador de los mundiales junto a Klose. ¿Mirás ese número?
6: No, la verdad que no. La verdad que es un honor, obviamente, estar ahí por lo que significa. Estar al lado de Klose, lo que está Ronaldo también ahí, pero creo que no significa nada, ¿no? Mbappé también, que hizo hoy dos. Al final es estadística y nada más. Si bien es un orgullo poder competir con todo ello, no significa nada. Para mí, Ronaldo, de lo que yo vi, fue uno de los más grandes y no está primero. O sea que.
1: Ahí lo tiene a un Lionel Messi que en algún momento en esa misma explicación que daba terminó cayendo prácticamente en el llanto cuando hablaba de que se lo dedicaba a su familia, estaba pasando un momento muy difícil y que agradecía de sus compañeros, de la familia y de todos los que estaban ahí. También el pasado debutó Francia, y aquí me hago responsable de lo que digo, era mucho más difícil el debut de Francia de lo que era el de Argentina, porque Senegal es un verdadero equipo con jugadores, muchos de ellos criados también en Francia, porque tienen la posibilidad de hacer divisiones juveniles, de debutar en primera y en otras ligas. Un Senegal realmente que es el campeón de Marruecos. Un Marruecos que es verdaderamente un equipazo que por momentos terminó sometiendo a Brasil. Y yo me río cuando dicen, no, que el Real Madrid es mejor sin Mbappé. No, qué bien que estuvo Luis Enrique, lo echó a Mbappé porque molestaba. Mbappé nunca molesta. Aquel Paris Saint-Germain le faltaban cosas, no le Mbappé, que después consiguió, y como gran equipo de la mano de Dembélé, de tantos otros jugadores importantes, terminó ganándolo. Pero Mbappé es un monstruo, Mbappé es un fenómeno. Hoy actualmente, si tomamos en cuenta la parte física, no hay un jugador como Mbappé tan desequilibrante. Por supuesto que nadie es genial como Messi. Anota dos golazos, me hablan del pase de Olise, fenomenal, me hablan del pase de Rabiot, espectacular. Pero ¿por qué salen esos pases con tanta facilidad? Porque el mismo Mbappé se marca y le marca a sus compañeros por el canal que tiene que venir con sus recorridos. Ni que hablar de su definición, ni de que hablar tampoco de lo que lo terminó ayudando Olise, realmente un genio del Bayern Múnich, que seguramente el Real Madrid va a intentar llevarlo con 24 años de edad, porque se está muy loco, para que sea ese compañero que le hace falta en el Real Madrid. Y en el Real Madrid pasó lo mismo, a no ser Federico Valverde y alguno más que aparece. No tuvo ese acompañamiento que tiene en la selección francesa, porque Vinicius es bueno, pero Vinicius juega para Vinicius y para pelearse con la gente. Yo creo, antes de arrancar esta Copa del Mundo, porque lo puse como candidato número uno y me puedo equivocar como cualquiera para ganarla, que esta Francia dio el do de pecho frente a Senegal, mi querido Mar, y levanta la mano seriamente para meterse hasta la cocina de esta Copa del Mundo.
2: Sí, así como dato también de lo de Messi, digamos que Mbappé, que ha sido la gran figura, tiene 14 goles en lo que corresponde a la participación de mundiales.
1: Pero tiene 27, 11 menos que Messi.
2: Claro, entonces es un jugador emblemático de lo que uno todavía espera demasiado, Mbappé. Y con él, el equipo tuvo, hablo de Francia, esa participación en materia goleadora, un partido muy complicado, sobre todo en la primera parte, porque Senegal se plantó bien, le hizo realmente un muy buen partido, se le plantó tácticamente bien. Pero, ¿a qué obedece que la selección de Francia se hubiese impuesto sobre este equipo aguerrido, difícil, comprometido con su rol, con su papel en la cancha? Yo creo que se debe a tres factores. Primero, obviamente la pegada de Mbappé, que le pega bastante bien a la pelota, tiene buenos remates y consiguió a través de su participación esa diferencia de goles. Segundo, a lo que corresponde el fondo de un equipo en materia de jugadores, porque tiene armario suficiente para poder hacer una nueva redimensión en la cancha, futbolísticamente hablando. Y después, me parece que tácticamente lo supo leer muy bien y corrió a Olise a un sector donde estaba haciendo daño y allí descontroló el partido. Yo creo que esas fueron las tres claves para que Francia al final sacara esta holgada victoria sobre la selección.
1: Una pregunta rápida. ¿Quién es más candidato, Argentina o Francia, para ganar la Copa del Mundo?
2: Esa es muy buena pregunta, ¿eh? No, todavía no podría decirlo, pero yo creo que los dos están en muy buena condición, demostrando además por qué vienen en esa racha de participación, siendo finalistas de la pasada Copa.
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1: Bueno, cambiamos el ángulo de la información. Ya hablamos de dos fenómenos, el más grande por lo menos en los últimos 20 años, porque yo después de que juega Messi no vi a ninguno alcanzar esos niveles, ni de rendimiento ni de permanencia en la cresta de la ola. Hoy reconozco que si le agregamos la parte física y el momento que vive, Mbappé puede ser más determinante porque a Messi le cuestan más los recorridos con y sin pelota. Pero hay otro fenómeno, el que muchos dicen es el God del fútbol, principalmente los hinchas del Real Madrid y los portugueses, que es Cristiano Ronaldo. Cristiano Ronaldo está jugando en la Liga de Arabia Saudita y no es un dato menor. El colombiano mexicano Quiñones le terminó arrebatando el título de goleador en la Liga y eso significa mucho. Usted vio el rendimiento de Quiñones y vio el de Cristiano, sinceramente, frente al Congo. Y le voy a decir sinceramente, valga la redundancia, son 41 años. Nosotros pasamos hace un ratito, dejamos mucho antes de jugar al fútbol, porque entendimos de que teníamos que dejarlo antes que el fútbol nos dejara, y no tuvimos nunca nada que ver con Cristiano, lo único que éramos un poco más lindos a su edad. Cristiano depende mucho de lo físico, y siempre lo decíamos, tiene un talento técnico importante, una capacidad de decisión impresionante y una computadora en el cerebro, pero cuando le fallen las piernas a Cristiano, va a caer su rendimiento a la mitad. Y lamentablemente, a la vuelta de la esquina, nos encontramos con la realidad. El futuro llegó. Cristiano debutó contra un equipo como el Congo que puso una línea de 5. Con 3 zagueros en Bemba, Swansebe y Capuadi. Con la particularidad, sabiendo que Cristiano se iba a instalar prácticamente a la entrada del área, que no lo tomaban de a uno, lo tomaban de a dos, porque no había otro punta. Cuando usted juega con 3, dice al rival, juega con 2 puntas, vamos mano a mano y sobra un libro. Sabían que había uno solo. Entonces, generalmente, en Bemba y el mismo Twansebe iban encima de Cristiano. Presión y cobertura corta. Y por detrás de ellos y de los dos laterales como Wan-Bissaka y Masuaku, ahí aparecía Capuadi. Y le complicó la vida al equipo portugués. Y se la complicó porque, yo no digo Cristiano, porque lo vimos enojado desde el principio, pero hubo jugadores de alto nivel que rinden en otros equipos y en la selección parece como que subestimaron. Me parece que fue una buena tarde de Fernández, bastante opaca de Nieto. Bernardo Silva, yo no sé si le hizo mal el pase al Real Madrid. Y Méndez en el lateral izquierdo dejó tanto que desear que Roberto Martínez lo terminó sustituyendo. Más allá de lo que dicen algunos periódicos que lo puntuaron bajo, yo creo que João Cancelo tuvo un buen partido, pero Cristiano Ronaldo, la verdad, se vio opacado por el sistema táctico del Congo y por la falta de ayuda a su enderredor. En Argentina, por ejemplo, tuvo Messi a Depol. En Francia tuvo Mbappé a Olise. Cristiano aquí no tuvo a nadie, se quedó muy solo y peor todavía, abrieron la cuenta a los 6 minutos, gol de Neves y todos pensamos que había goleada. Y a los 45 Wissa, cuando se moría el primer tiempo, Wissa pone el 1-1, el segundo tiempo fue muy parejo. Nunca tuve a Portugal como candidato a ganar la Copa del Mundo. Hay gente que me ha dicho que Portugal era el candidato de la FIFA. Cuidado, hicieron campeones a Messi, esta vez quieren hacer campeones a Ronaldo. Así juega Infantino en Portugal. Este equipo no está para campeón. Y cuidado con el Congo, que le puede complicar la vida a cualquiera, Omar.
2: Sí, yo entiendo eso, que por ahí se puede tener de parte de la organización. Hablo de una organización de fútbol. De hecho, ya saben que yo estuve también presente en una organización de fútbol. Y siempre esas organizaciones apuntan a que se enfrenten en una final, por decir algo, A y B. Que en este caso, digamos que claro, A sería el finalista y B la selección de Argentina. En todo caso, yo sí entiendo lo que

0: de la cancha tuvo disfuncionalidad, no tuvo nexo, no tuvo realmente integración de ese sector, y el equipo se fue opacando y fue creciendo la muralla de Congo. Entonces, esos tres factores, yo creo que al final conspiraron con la posibilidad de la selección de Portugal de ganar este partido. Es que no se puede mirar al rival por encima del hombro. Eso hizo Portugal. Cristiano Ronaldo sí apareció allí, estuvo, pero también lo vimos a veces solamente corriendo para un lado y para el otro, pero decidiendo el encuentro, no, tampoco. Yo creo que Portugal tiene que mejorar si es la aspiración de la FIFA, si es la aspiración de Portugal de llegar a la final.
1: Bueno, antes de meternos en Inglaterra-Croacia, vamos a escuchar a Roberto Martínez. Y la pregunta que no se animó a hacerle nadie, pero se la quisieran hacer todos, es: ¿vas a sacar de la cancha en algún momento a Cristiano cuando veas que ya camina y no corre? El español al servicio de los portugueses, futbolísticamente, Roberto Martínez habla aquí, en FC Mundial.
2: Buenas noches. Primero, decir que un mundial es un torneo que hizo acontece. A momentos que los desempeños no estaban a un nivel. Relembrar no Mundial de Qatar, Argentina perde contra Arabia Saudita, después gana Mundial. En 2010 España perde contra Suiza y gana Mundial. Y esos no fueron desempeños de equipas que pueden ser ganadoras, mas fueron. Es un proceso. Ya falei ontem que poder decir de ganar un Mundial, probablemente es una emoción que no ayuda a ganar juegos. Hoje acho que o mais difícil é começar o jogo bem. Fizemos isso, começamos muito, muito bem. O nível, o controlo, a chegada na baliza. Marcar o golo, que é o momento onde normalmente a emoção de marcar um golo ajuda muito para continuar o controlo do jogo e tentar marcar o segundo golo, teve um efeito contrário. Foi um efeito de tentar manter bola, não chegamos à baliza, damos a oportunidade ao Congo de
1: começar. Até aí a explicação de Roberto Martínez, já não queda muito para tocar este tema, esperemos convido, mas se baja de la candidatura para campeão Portugal e o que se sube é Inglaterra. Ustedes saben, recordarán, que yo me he negado siempre a reconocer que Inglaterra por mandato histórico es candidato, porque la gente me habla de que ganó un mundial. Yo era muy chiquito, pero lo vi. Y fue un robo. Robaron a Argentina, robaron a Uruguay y llegaron a la final con Alemania y le marcaron un gol que nunca pasó la línea. Entonces siempre me quedé con ese resquemor. Pero hoy, ya antes de este partido, estaban mis candidatos. Yo creo que junto a Francia son los candidatos por Europa y está difícil encontrar el candidato de América. Se enfrentaba frente a Croacia, que fue finalista en aquel Mundial de Rusia donde estuvimos con Omar y que fue brillante y que tiene el mismo entrenador. Primero voy a lo de Croacia. Me pasó lo mismo con lo que me pasó con Portugal. Ver a Luka Modric, un ídolo del madridismo, hoy jugando para el Inter, para el Milan, perdón, con la misma edad de Cristiano, con 41 años, dando la misma impresión, no porque haya cometido la falta penal con la que abre el infalible Harry Kane, que se lo atajaron porque se adelantaron y en la repetición convirtió, sino porque después lo vi caminar. No puede con su vida. En vez de ser el Cid campeador que cabalga erguido por Castilla, me hace acordar el Cid campeador que paseaba su cadáver encima de Babieca solamente para ver si podían asustar a los soldados rivales. No asustó a nadie Modric, a los 58 salió por Kovacic y me voy a meter en lo que fue Inglaterra. Un equipo bien plantado, un equipo que recibió goles y que lo igualaron dos veces y que no se entregó. ¿Qué fue el problema de Inglaterra? En el primer tiempo los hombres del fondo jugaron muy lejos de lo del medio, dudaron a la hora de cubrir a Rice y Anderson y terminaron complicando la vida. Pero cuando se despertó Bellingham, que jugó mejor de lo que juega en el Madrid sin dudas, cuando Harry Kane siguió siendo Harry Kane no solo a la hora de matar, sino también a la hora de convertir, hay que decir que esta Inglaterra, con un Madueke que fue un fenómeno, para mi manera de ver las cosas, levanta la mano mi querido Omar, ¿qué esperamos de esta Inglaterra para el resto de la Copa del Mundo y cómo la vio ante Croacia, mi querido relator?
0: Poeta, le cuento que este fue para mí uno de los mejores partidos, si no el mejor, de lo que esos ojitos hayan
1: visto.
0: Estoy
1: de acuerdo, estoy de acuerdo.
0: Este partido parecía un combate de aquellos de boxeo, y perdóname la comparación, donde se lanza puño a puño, golpe tras golpe, y no paraba ninguno, ni el uno ni el otro. Y termina el partido saldado en la primera parte con empate, y después viene entonces otro vendaval de goles, donde aparece, obviamente, para resaltar lo de Harry Kane, lo

0: El jugador Bellingham me gustó porque yo lo vi queriendo volver a ser el Bellingham que uno recuerda de aquella época del Borussia Dortmund e incluso los comienzos que tuvo en el Real Madrid. Este es un Bellingham que sí es participativo, asociativo, ese es un Bellingham que define, es un Bellingham que tiene chispa, que tiene genialidad, y yo creo que ahí termina marcándose un poco también la diferencia con la selección de Croacia, que tampoco es mal equipo. Si hay algún equipo en el fútbol, y lo comentaba yo con mi gente, si hay algún equipo de fútbol en el mundo que tiene siempre, ha tenido esa característica de buenos jugadores, es ese equipo de Croacia. Este es el equipo de esa península balcánica que se disgregó política y socialmente, pero que me parece que este es uno de los equipos que tiene buena estructura, buen armadito, buen técnico, buenos jugadores, ya veteranos algunos, como el caso de Luquita Modric, pero es un equipo que le causó muchísima dificultad a una Inglaterra que también hay que decir, tiene muy buen equipo. Yo lo pondría en el escalón, como siempre lo he puesto de favoritismo, por ahí en el segundo o tercero. Segundo o tercero en ese
1: Mire.
0: escalón, no en el primero, pero sí tiene mucho.
1: Perfecto, nos vamos a cambiar de tema, pero antes le digo que para no perder ni un episodio de nuestro podcast, vayan a la aplicación iHeartRadio, busca FC Mundial, suscríbase y ya.
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3: 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Unánimo Deportes presenta. ¿Sabía usted que el primer trofeo que tuvo la Copa del Mundo tenía como nombre Jules Rimet? La regla principal era que la selección que lograra ganarla tres veces tenía la oportunidad de llevársela a su país. Esto lo logró Brasil cuando ganó en México 1970. Pero en 1983 se robaron el trofeo y tal parece que lo fundieron porque nunca se encontró por más recompensas que se ofrecieron. ¿Sabía usted que al menos 600 boxeadores han fallecido a causa de golpes durante una pelea? Por eso el boxeo es considerado un deporte muy peligroso. Se dice que Mike Tyson peleó por primera vez luego de que un sujeto desconocido matara a su mascota. Así lo dijo el mismo Mike Tyson. El mexicano Pepino Cuevas es considerado el más joven de los campeones mundiales. Con solo 18 años se le consideró como la mejor izquierda del mundo, gracias a su fama de rompehuesos con su poderosa y potente izquierda. 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
1: Bueno, estamos de regreso en los temas latinoamericanos. Antes de meternos en el tema México que juega esta tarde, vamos a ser cronológicamente honestos y objetivos. Debutó Colombia frente a Pakistán, y hay que decirlo, yo esperaba, si usted mira el resultado así, dice, bueno, yo esperaba que hubiera más luz a la hora del desempeño futbolístico, hay que decirlo, porque en el primer tiempo Uzbekistán me dio una imagen muy pobre, sinceramente. El gol de Muñoz tras un pase magistral de Luisito Díaz en una definición del lateral que cruzó la cancha en una demostración de fútbol moderno y terminando como nueve, aguantando para no entrar en offside, una definición que podría haber sido francescoliana, parte externa del botín derecho, golazo el 1-0 y dije acá se armó la cumbia, acá vienen varios goles. Pero pasó que realmente en un descuido, Fauzi Alev en el minuto 60, en una actuación defectuosa, vamos a decir, de Camilo Vargas, que pensó que podía contener y no hizo más que meterla en su propio arco, llegó el 1-1. Digo yo, en el segundo tiempo lo aplasta. Bueno, llegamos al segundo tiempo y gracias a Luisito Díaz y a la ayuda del portero uzbeco, en el minuto 65 de partido, cuando iban 20 de segundo tiempo, se abrió el candado y llegó el segundo. Forzado, porque tuvo algunas llegadas importantes Uzbekistán, que para mí es un equipo mediocre, que pudo haber empatado el partido ya. Casi a los 100 minutos apareció Campaz en un muy buen centro del Cucho Hernández, que por algo anduvo notable en la MLS, por algo está en el Betis y por algo juega en Europa. No dio una pelota por perdida. Se terminó yendo encima del marcador izquierdo, que creo que era Saifiev en aquel momento, lo cual tiró el centro y ahí llegó el golazo del cual hablábamos. Mi querido Omar Orlando Salazar, sabemos que usted relató este partido, sensaciones de esta victoria de Colombia, y como yo le decía anoche a mi queridísimo amigo en común que tenemos, el profe Oscar Restrepo, que no estaba del todo conforme, le digo, profe, arrancar ganando es lo que se necesita en la Copa. Poco de James, bastante de Luis Díaz. ¿Cómo la vio, mi querido Omar?
2: Tal cual como usted lo ha registrado en esta lectura, que me parece muy importante, poeta, yo diría que Colombia lo que ha hecho de bien es ganar. En eso estamos claros. Ganar es muy importante. Arrancar con pie derecho siempre será bueno en una Copa del Mundo, porque el certamen es muy corto. No da tiempo como para poder reaccionar y poder levantarse. Algunos equipos lo consiguen, otros con mucha dificultad. Pero en el caso de Colombia, después del resultado como bueno, como positivo, yo diría que Colombia no jugó realmente bien. Colombia tuvo pasajes del partido donde no podía romper ese bloque defensivo del equipo de Uzbekistán, que no es nada en otro mundo. Este es un equipo realmente de una pobreza franciscana, futbolísticamente hablando.
1: Primera participación de Uzbekistán, ¿no?
2: Es la primera participación de la selección de Uzbekistán en un mundial. Y aún así, con todo eso, se le agrupó en el fondo a Colombia y fue imposible para que entrara de alguna forma la combinación, ese nexo entre James, entre John Arias, entre el mismo Luchito Díaz, y el equipo se hacía difícil, se hacía incluso soso, pesado, lerdo el partido. Pero surge, para romper el celofán, como digo yo, la aparición de Muñoz, que usted lo describe perfectamente bien, y se cruza en diagonal, se tira por el centro como un centro delantero y aparece punteando esa pelota para abrir a partir de allí el marcador. Y yo pensaba igual, y lo decía en la transmisión, pensaba que Colombia en el segundo tiempo iba a ser aplastante porque los uzbecos se tendrían que abrir. Y no fue así. El partido siguió monótono, chato. Y de esa forma, aunque apareció Luis Díaz después para dar un poquito más de tranquilidad con el 2-1. Y el tercero sí, me parece que los dos jugadores chiquitines, tanto el Cucho Hernández como Campaz, que no habían, cuando vienen los cambios, no habían tenido mucho contacto con el balón. Se le abona el esfuerzo, la voluntad, la garra, el tesón al Cucho Hernández, que pelea esa pelota como David contra Goliat, tira el centro y el chiquitín Campaz se levanta allí, medio resortea y la pelota adentro. Y con eso Colombia gana 3-1. Quien no haya visto o escuchado el partido, seguramente que habrá dicho después de que lea y nos escuche a nosotros y vio la información a través de nuestro portal, 3-1 o no, era, seguramente fue muy fácil el partido. No fue fácil el partido para Colombia, porque Colombia no jugó bien y porque el otro equipo con muy poquito le hizo compromiso a la selección cafetera.
1: Muy bien, hoy juega México lindo y querido. Hay cambios en el equipo para enfrentar a Corea. Me escuchó el Vasco, va a jugar Mora como enlace detrás de Jiménez. Esperemos que Jiménez se avive y que Mora le sirva alguna para poder convertir. Y va a entrar Edson Álvarez por César Montes. Más o menos el mismo nivel. Yo creo más en César Álvarez que en Montes, en Edson Álvarez que en Montes. Antes de dar nuestra opinión de qué puede pasar hoy, porque este partido hay que ganarlo. Yo sé que ganó el primero, ganando este prácticamente asegura la primera posición en el grupo el equipo del Vasco. Javier Aguirre habla aquí en FC Mundial. Adelante.
3: La igualdad, porque no gana España, no gana Uruguay, no gana Brasil.
1: Tres campeones del mundo.
3: Y es muy complicado ganar, ¿eh? Muy complicado. Haití mismo le hace partido a Escocia. Uf, hoy mismo Croacia con Inglaterra. Me acaban de decir que Panamá perdió en el último instante. No, ese sí que no lo vi, estábamos entrando. Me ha sorprendido la igualdad. Yo cuando hace tiempo que dijeron que la cifra 48 equipos, salvo Alemania que sí excedió con los goles o fue una gran diferencia en cuanto al marcador, todos los demás partidos han sido muy complicados. No es fácil ganar, no lo es, créeme, lo es. Todos los equipos van progresando, no sabía poco o nada de Cabo Verde, y ahí está, ¿no? Y bueno, ya te digo, Marruecos le hace un partidazo a Brasil. Todo, puedo ir mencionando equipos y ciertamente eso es lo que más me ha gustado y sorprendido, la igualdad de todos los equipos.
4: Con Rodolfo Landeros, Fox Deportes, por favor.
5: ¿Qué tal,
1: Javier? Dale, go.
6: Aunado a lo que dice Carlos, pues las pausas de hidratación también han traído mucha colación en el tema. Quisiera preguntarte, más allá de lo que opinas sobre estas pausas de hidratación, independientemente del estadio que se juegue, ¿cómo se ha utilizado como estrategia en relación a ustedes? Porque ha habido estos famosos cambios de momentums, algunos equipos que dominan, parece que les frenan el ritmo, les permite reorganizarse. ¿Cómo lo han analizado ustedes como cuerpo técnico?
3: Realmente creo que aprovechamos el reglamento, ¿no? Es decir, no te dejan entrar al campo, pero sí te dejan que los jugadores, mientras toman agua, pues reciban algunas indicaciones. Ya lo hemos hecho en otros países, yo por lo menos, esas pausas de hidratación, lo que el árbitro te permite en cuanto al tiempo, y tú aprovechas.
1: Si bien, acá hay la palabra del Vasco. Omar, tu concepto con este equipo que dimos como formación para esta noche de México frente a Corea. Cuidado que Corea también arrancó con victorias, se enfrentan dos ganadores. ¿Qué podemos esperar del Tri para esta noche?
2: Y ya se enfrentaron en el periodo de preparación, terminó 2-2 con esta Corea en el 2025. Le quiero decir que lo de México, yo creo que con lo de Mora, que usted me dice que lo va a poner de titular en el arranque del compromiso, va a ser bueno porque tiene desenfado, porque le gusta ir al frente, porque es atrevido, y yo creo que ante los asiáticos hay que hacer eso. ¿Qué tienen en contrarrespuesta a los asiáticos? Simple y llanamente la velocidad, la dinámica, la concentración. Entonces, para romper eso, se necesita un jugador que tenga habilidad, que tenga esa manera de poder crear, generar situaciones de apremio. Creo que México hoy puede encontrar la manera a través de Mora y la asistencia arriba para que se pueda ganar el partido.
1: No quiero ni pensar, porque todos en el fútbol somos así, algunos en mayor medida y otros en menor. Vamos detrás del resultado. Si México gana, está por ganar el mundo. Si México pierde, que el Vasco está con los papelitos amarillos, de que ya es demasiado viejo, que no importa si dirigió 20 años en Europa, pero que este hombre de esto ya no sabe mucho. Yo veo, como decimos siempre, Omar Orlando, con el agradecimiento de su participación, un partido chivo, como decimos en el sur, donde México se puede complicar, que depende muchísimo lo que pase en el primer tiempo para ver el futuro final de este partido. Un empate es lo que veo por ahí. 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Abrazo de gol a los ingenieros que hicieron posible este programa, a ustedes que están en la audiencia y el lujo de tener al gran Omar Orlando Salazar con nosotros. Hasta la próxima.
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0: Unánimo Deportes presenta. ¿Sabía usted que el campeón de pesos completos Joe Louis es quien más defensas de título de todos los tiempos tiene en su división? Tuvo 25 peleas por el título en las que defendió su cinturón contra 21 peleadores diferentes. Reinó la división de pesos pesados durante 11 años. ¿Sabía usted que las Chivas Rayadas de Guadalajara deben su nombre a un periodista llamado Reinaldo Marín del Campo, conocido como El Anotador, quien no ocultaba su amor por el Atlas y para burlarse, en un partido el 30 de septiembre de 1948, los llamó Chivas Locas porque se movían sin parar por todo el campo? Y en el titular de un periódico en Guadalajara al día siguiente escribió: jugaron a las carreras y ganaron nuestras Chivas Rayadas. Sorprendentemente, el mote fue bien recibido por los aficionados del Guadalajara y lo adoptaron como suyo desde entonces. 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
1: Aquí estamos y este es Al Tiro Libre, un podcast de Unánimo Deportes. 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Dicho lo anterior, nos metemos en materia, tres temas que vamos a tocar en el día de hoy, obviamente con un México que ya superó todo lo anterior. Lo que no se hizo en Qatar ya se hizo, se pasó de ronda, se pasó primero, una fecha antes se garantiza ya su presencia en la ronda de 32. Yo me sigo resistiendo a cometer el error de decirle 16avos de final, ronda de 32, ya está clasificado, ya sabemos los posibles rivales, digo, al menos los posibles potenciales rivales de los grupos con los que les correspondería el tercer lugar a México en la siguiente ronda. Todo muy bonito, ganó a Corea. ¿Cómo ganó? No importa, eso lo vamos a analizar con él y más adelante. Queda el debe un poco las formas y el fútbol, pero lo más importante en este tipo de eventos es son los objetivos. Y creo que México alcanzó los objetivos y eso es lo más importante en este momento. Vamos a enfocarnos del Mundial en quién ha decepcionado y quién nos ha sorprendido. Y obviamente en el foco las principales figuras y los que llevan ese rótulo y esa etiqueta de jugadores franquicia o jugadores insignia en cada una de sus selecciones y en las principales selecciones, porque de las 48 selecciones no todos tienen jugador insignia. Son colectivos más que ello, pero hay algunos y el mundo de hoy nos permite o nos ha llevado, nos ha orillado a que a veces es más importante el jugador que el colectivo. Entonces, por eso vamos a enfocarnos un poquito por ahí. Y vamos a darle una miradita también a los países de Sudamérica, fundamentalmente lo del partido de Colombia, sin ignorar lo que también hizo la selección argentina y sin ignorar lo que ha ocurrido con un hombre tan importante como Lionel Messi. Con esos tres temas sobre la mesa, nos vamos a enfocar de entrada con doña Elizabeth Patiño, invitándolos a todos ustedes a que se junten, se unan, comentemos, debatamos, pongamos nuestros puntos de vista y serán siempre bienvenidos. Ganó México, Elizabeth Patiño. Ganó 1-0, le ganó a Corea, una Corea que tuvo más el balón, una Corea que quiso más, pero un México que no se equivocó y una Corea que por más méritos que haya hecho, cometió un error y México muy vivo, muy ubicado, muy concentrado, lo capitalizó, le alcanzó y con eso se ubica primero. ¿Está satisfecha? Desde los dos ángulos tengo que preguntarte. Primero, el objetivo se cumplió. Y creo que esa parte nos debe dejar una gran satisfacción y sobre todo al seguidor mexicano. ¿Cómo se llegó? ¿Te llena o te quedan dudas sin que eso le quite el mérito de lo que se logró, Eli?
2: ¿Cómo está, Ricardo? Un saludo a toda la gente. Ando un poquito malita de la garganta, así que disculparán al gallo Claudio. Pero bueno, ayer teníamos que estar hablando y pues no sé si celebrando. Esto que dices, ¿no? Digo, al final el resultado, como bien lo planteas al principio, los objetivos ya se cumplieron, ¿no? Acá ya avanzaste, te resta un partido y ya estás calificado. Eres el primero que ya asegura de esta manera, ¿no? El avanzar, obviamente, por cómo van ordenados los partidos, el avanzar a esta ronda de 32. Pero después nos tenemos que ir al funcionamiento, a los cambios que manda Javier Aguirre y seguramente vas a coincidir conmigo en qué esperarías que de un partido a otro haya una mejoría. Y creo que en lo colectivo y sobre todo en ese último tercio no hubo un mejor volumen de juego, no hubo más llegada de gol, no hubo más gente que pisara el área y todo esto pues te hace pensar de ok, sí, has conseguido el resultado, pero no hay una evolución en el fútbol que vas a proponer de aquí hasta donde te alcance en la Copa del Mundo.
1: A ver, no sé si coincidas y yo siempre me apoyo mucho en ti por el conocimiento que tienes desde lo táctico. ¿Tú sientes, por ejemplo, Julián se ha convertido un poco en la válvula de ataque del equipo? Raúl parece vivir aislado y es lógico cuando la generación de fútbol del carril central o de la zona derecha no se genera, pasara todo como más o menos por lo que genera Julián. Entonces Julián se ha convertido en un tres, como le decían anteriormente, un trescuartista. Era el término que se usaba en las décadas de los 50, 60, entiendo, por lo que uno lee los documentos. Es un cuarto volante. Yo lo veo a él bajar metros de lo que tradicionalmente se acomoda, por ejemplo, en su equipo en Arabia y de lo que le conocimos en equipos como América y como Atlas, de un jugador del último tercio que remata bien porque tiene potencia, porque tiene técnica, porque tiene desborde combinado con velocidad. Pero en la selección, y no estoy criticándolo, ojo, que es un puesto que le ha descubierto como... No, Aguirre no nos ha dicho que juegue ahí, o que juega ahí. Él en la distribución del mapita del partido aparece como extremo izquierdo. Yo no lo veo extremo izquierdo. Yo lo veo 15 metros más atrás y generando fútbol. Es el que hace los cambios de frente, es el que invita a la salida, pide el primer balón y descarga y después iba y busca. No es extremo. No me ha disgustado la posición, lo contrario. Me parece que es una posición que le rinde a México, pero que de pronto también le resta potencia en el último tercio para que esos partidos no terminen apretando con un golecito y la garganta con una protuberancia en el cuello, el aficionado. Sí, las aficionadas no.
2: No, haciendo más o menos soy yo. Pero por estar, hable. A ver, Ricardo, es que... En la propuesta de este partido, entiendo que Javier Aguirre quiso más destruir que construir, ¿no? Destruir que proponer, desactivar lo que podía intentar Corea a activar lo que podría ser México. El mejor de la cancha sigue siendo Quiñones, ¿no? De pronto, por supuesto que lo vas a medir con asistencias, con pisar el área, con goles, pero hoy esa no es la principal función de Quiñones, ¿no? Cuando ves que Romo termina cayendo por ese sector, comenzó por derecha y después cambia hacia la izquierda y ahí se quedó, pues Quiñones le ayuda mucho en esa labor de recuperación. Si Romo se vio bien, fue porque Quiñones le ayudó a verse bien. O sea, al final sigue siendo el futbolista, yo no sé, dices volante, hasta medio carrilero, ¿no? Saludos a Leo Vega, ese de flecha larga, va, viene. Bueno, lo llegué a ver hasta en posición de lateral, cubriendo cuando se agregaba un poco Gallardo. O sea, realmente
1: sí, muy solidario, exacto, sí.
2: Corre todo el partido, te ayuda en labor de recuperación, pero después que cortaste circuitos, que la propuesta para mí, demasiado hundido México por momentos. Una cosa es que cedas un poco la iniciativa o quieras ser un poco más reactivo y otra es que te hundas, porque ahí pues comienzas a tener problemas y te pueden llegar a clavar un gol, ¿no? También ayer hubo ineficiencia por parte del ataque de Corea, pero creo que es porque México intentó esto. Primero destruyo, aprovecho, intento tener el cero, y después por ahí igual y casco una, ¿no? Como le termina saliendo bastante fortuito a Romo. Ahora, te sale el plan de juego. Creo que a esto apostaba más o menos Javier Aguirre. Pero te hace dejar con esa sensación de faltó un poquito más. México tiene que pisar más el área. Pero también, Ricardo, hay la otra. Hay cosas positivas para Javier, ¿no? Que aparece Obed Vargas. Que el Chaquito Jiménez debuta, o sea, el Chino Huerta es una alternativa. Creo que Javier con esto nos ha sorprendido, porque en la previa dimos dos o tres opciones. En ninguna de las que escuché aparecía Romo, por ejemplo, ¿no? Y es el tipo que te hace el gol. Hoy entra Obed, te hace te das cuenta distancia. Que tiene disparo, tiene buena pegada, ok, tienes otra alternativa. Veremos cómo le va Santi Jiménez, pero yo lo veía como un cuarto. Ahora parece que es la segunda o tercera opción para Javier Aguirre. Tienes opción del Chino Huerta. O sea, dentro de lo limitado que se vio México en ataque, te das cuenta que Javier puede rescatar, que hay dos o tres jugadores que también levantan la mano para estar, inclusive como titulares en este once de Javier.
1: Ay, ahí no coincido mucho. A mí Orbelín no, ni A, ni B, ni C. Entró y cero... El Chaquito entró también y a ver, porque es que hay cosas. Obed entró y se sintió. Obede entró y se sintió. Esos son los cambios que uno dice, ¿para qué ustedes los técnicos hacen cambios? Para modificar estructura y para modificar resultados. Generalmente, cuando se viene, hay que modificar el resultado, obviamente. Cuando se está perdiendo, se quiere ganar, empatar y luego ganar. Hacer cambios en lo que llamo de maquillaje, cosméticos, el cambio del cromo para que tenga minutos. Sí, qué bueno. Para que tengan, te tuvieron minutos, sí. Pero ¿qué nos sumó Orbelín? ¿Qué nos sumó Chaquito? Inclusive bueno, el mismo Reyes no sumó mucho cuando entró. Tampoco. A mí Obed sí me parece que entró y sumó. Obed se sintió el cambio de modificación en la estructura, encajó. Trató de adelantar un poquito el equipo cuando el equipo tenía ya la tendencia al reverso, a ese reverso muy Aguirre. Obed le dio ese equilibrio ahí. Esos son los cambios que uno dice. Y es lógico que el movimiento de México haya sido en los últimos minutos así. Había que cuidar el resultado, ¿no? Tampoco se le puede pedir al Vasco que con 1-0 y con Corea con ganas de comerse los niños crudos, vaya y voy a buscar el gol en bloque. No, no. También hay que entender, esa parte hay que entenderla. Ahora, ni tan cerca que queme al santo, ni tan lejos que no lo alumbre. No pegue ese reversazo de los últimos meses. Es decir, la mano salvadora de Tala y el pecho salvador de Johan Vázquez en el remate de cabeza del coreano evitaron el desaguisado, porque un empate no hubiera garantizado nada. Por fortuna para México, si el empate dejaba todo abierto. En cambio, el que ganara de los dos ya se metía primero de grupo, no ni siquiera clasificado. Primero de grupo, que fue lo que México consiguió. Entonces,
2: fue lo que termina dejándote a un rival más o menos accesible, que podría ser, digo, todavía se va a mover el grupo, que no vaya a ser Brasil el tercero, ¿no?
1: Ah, sí, estaba anoche pensando en eso, porque es uno tercero del grupo C. Y como vienen como viene la mano con Brasil, es peligroso que sea Brasil. Y yo puede que Brasil juegue horriblemente mal, pero no me lo quiero encontrar en un mundial. No me lo quiero encontrar en y menos en
2: y menos si
1: me lo
2: en
1: quiero
2: una
1: encontrar
2: fase
1: en una
2: de
1: final.
2: 32.
1: Exacto, en una final sí, pero a esta altura complicado. Pero todavía. ¿Cuáles son los posibles escenarios? El tercero del C que puede ser Brasil, el tercero del E, el S en el que está Alemania, aquí tengo más Costa de Marfil. Ecuador, uy, tampoco, que no sea uno de esos. Ninguno de los tres. Sería complicado. El tercero del F. Suecia, Japón, Holanda. Suecia. Oiga, pero ¿qué es mejor, ser segundo o ser primero? Con estas cruces. En el H.
2: Es que bueno.
1: En el H, sí, que le toque uno. Si llegara a entrar un tercero del H, porque lo dudo que haya tercero del H. Porque ahí está Uruguay y España, que van a ser, creo, 1 y 2, y la lógica se mantiene. Arabia y Cabo Verde. Sí, por ahí sí sería, si es tercero de ese, sería ideal. Y el tercero del I, ojo, Francia, Noruega, Senegal.
2: Ninguno. No, ojalá y no toque ninguno.
1: Que toque el del H, ¿no? El del H es el que hay que hacer. Pongan toda la energía que yo lo veo complicado porque no sé, en el H es uno de las combinaciones, pero lo veo difícil que ese grupo tenga un tercero. Sí, aunque es que Cabo Verde ya se robó un empate a España.
2: Es que todos esos grupos que consiguieron empates entre todos, deja muy abierto. O sea, todavía hay que esperar a que se juegue esta segunda, pero esa tercera fecha que para algunos parecía decorativa, creo que va a ser una tercera fecha donde te va a decidir muchas cosas y van a haber partidos muy emocionantes, ¿no? Para ver quiénes son los terceros que terminan avanzando. A ver, lo mejor que le puede pasar a México es que sea Escocia, ¿no? Que es el rival que, si la lógica del fútbol, que no
1: el
2: se ha dado
1: tercero
2: mucho.
1: Del C, el tercero del
2: C. Que no
1: se
2: ha dado mucho en esta primera fase, pues tendría que aparecer ahí. Y si México avanza en ese partido contra Escocia, el rival sería Inglaterra. Y creo que ahí, hasta ahí podrías pensar que a eso aspiras, ¿no?
1: Sí, Escocia, para darte un dato cosmético, como le decimos aquí, ha agotado las reservas de cerveza en Boston. en Boston. Sabía. Es decir, han tenido que pedir, hacer pedidos de emergencia. Por la forma, los escoceses son muy simpáticos. Siempre los extrañamos en los mundiales que no están. Me acuerdo mucho. Yo los viví muy de cerca en el mundial del 98 en Francia. Además, porque caminaban por las calles de París o de Lyon o de la que fuera. Y eran muy, ellos andan en esa época, no sé si ahora estarán en Estados Unidos en el mismo plan. Andaban con sus faldas. Les sí, comunico claro. Que ellos no usan nada debajo de la falda, ¿no? No usan.
2: Ah, bueno.
1: No tienen. Y cada
2: quien
1: se toman.
2: Fresquitos.
1: Para andar ventiladitos, sí. No, y además tienen una particularidad porque son muy simpáticos. Beben porque pierden, beben porque empatan y beben porque ganan. Siempre hay razón para beber. Entonces, es una fiesta la delegación escocesa y no son violentos, bueno, al menos en lo que uno capta. Son alegres, son bulliciosos, pero no son violentos porque es que hay aficiones que son de mucho más cuidado y temor, pero no nos salgamos de la película de México porque quería plantearte justamente eso. En el futuro inmediato viene un tercer partido sí. Que va a ser contra Chequia o República Checa, dígale como usted quiera, que las dos son válidas. ¿Qué harías tú como director técnico? ¿Qué harías si fueras el Vasco Aguirre? ¿Cambias? ¿Usas un plantel de los que no han jugado? ¿O le sigues dando ritmo al equipo para que mantenga nivel de competencia alta? Porque, ¿o haces una mixtura? Es decir, una mixtura que es un engaño. Porque si haces 4 o 5 cambios para empezar y 5 cambios durante el partido, va a cambiar 10. Entonces, pero ¿qué harías tú como director técnico? Y teniendo en cuenta el rendimiento de México, el rendimiento futbolístico de México.
2: Ha sido exacto, más o menos, ¿no? O sea, no podemos. A ver, Ricardo, ese tercer partido sigue siendo tan importante para Javier como han sido los otros dos, porque México necesita trabajar, necesita mejorar, necesita tener más volumen de juego, necesita refrescar ideas. O sea, no puedes porque te va a salir de vez en cuando entiendo la fortuna, pero para que aparezca la fortuna hay que estar ahí, hay que presionar, hay que aparecer. Algo ve Javier Aguirre que decidió a Romo y por fortuna le termina haciendo el gol. Pero ese último tercio de México está sufriendo. Entonces, ¿qué pensaría yo para este siguiente partido? La defensa me gustó más con Edson que con Montes. O sea, creo que ahí a lo mejor Edson ya le podría comer el pan a César Montes y a lo mejor utilizarlo. En la portería, Tala tiene esta tajada que hablas. Muchos pensábamos, o yo pensaba, que este último partido era todo tal vez para Memo Ochoa, como un homenaje, como una despedida, ya estás calificado, pero lo que te va a proponer Chequia no te lo han propuesto las otras dos selecciones. Entonces, yo utilizaría un tiempo al Tala y algunos minutos a Memo Ochoa para tener como esa situación, como le dices, cosmética, decorativa, de unos minutos para Memo Ochoa en la Copa del Mundo. Y no cambiaría, no retocaría mucho el plantel, ¿eh? O sea, si le quieres dar continuidad y mejorar en el colectivo,
1: juega con lo que vienes, claro, claro. Sí. O sea, yo coincido.
2: Eso debería ser la idea de Javier.
1: Ya eso si de después, que los cuidemos y los refresquemos y démosle tiempo no, que ya estamos no, no. clasificados. Ricardo, no, el equipo necesita fútbol. Ahora, si viene jugando, como una máquina engrasada, sí, haga algunas modificaciones, respire algunos, revise cada detalle biológico, físico en todos los jugadores y ahí sí. Pero yo coincido contigo, México está necesitando fútbol. Ruede.
2: No viene pletórico para decir, no, sí, dale refresco y cambia a todos los jugadores. No, ahora estamos jugando, bueno, estamos viendo partidos una vez cada semana de las elecciones. Te da
1: sí,
2: tiempo para recuperarte.
1: Es que estén cada sí, 3 días.
2: O sea, te da tiempo. Bueno, inclusive ya hoy comenzamos a tratar de recordar lo que pasó en esta jornada 1. ¿Por qué? Porque están pasando 7 días. O sea, apenas vamos a ver la segunda vuelta. Me parece que tienen tiempo suficiente de descanso para repetir al 11 la siguiente semana, que juegan sí. El miércoles.
1: Coincido contigo que primero hay que poner a rodar bien el equipo, hacerlo funcionar bien, engrasar bien la maquinita. Y después sí se mira a ver qué es lo que hay que pulirle a la maquinita. Pero mientras la maquinita no esté perfectamente funcionando, y a mí me parece que desde el rendimiento futbolístico todavía está muy lejos México, no de los objetivos los cumplió con creces, pero con creces. Es decir, si no me hubieran preguntado, a mí en particular, no sé a ti, que si a la segunda fecha iba a México a garantizar, no clasificar, estar primero de grupo, yo diría, están medio locos, están trastornados, hubiera contestado eso hace 20 días. Pero mire, los cruces, los elementos de clasificación, las cuentas, el empate del otro partido, todo se acomodó de tal forma que el que ganara entre Corea, porque los dos tenían la opción. Si Corea ganaba, también Corea ya tenía ratificado el primer lugar de grupo. Y si empataban, todo quedaba abierto. Era así. La jugada fortuita del arquero coreano con su defensa, el balón suelto y la... Hay que estar ahí para meterle, porque también, ojo, todo el mundo dice, es que es un gol de churro, de chiripa. Eso es como los penaltis, no insisto en eso. ¿Que por qué a X equipo le dan más penaltis? Porque pisa más el área. ¿Cómo pretenden que le pisten un penalti si juega a 30 metros del arco rival? Entonces, esos son los equipos que se quejan. Pero si usted pisa 20 veces el área, tiene más riesgo el defensor rival de cometer una falta y está usted más cerca de que le cometan una falta. Entonces le van a pitar un penalti. El gol de México es eso. No es un churro. El México llevó el partido a esa zona. Fue el centro de Quiñones. ¿Y el error? Centro aquel de Quiñones que tiran allá, el arquero va y se cuelga medio. Ahí cae la... Hay que estar en la zona para generar el error del rival. No es tampoco el churro. Churro, la opción que se da, pero hay que acomodar el colectivo ahí para que la situación se dé. Esa jugada, si se da en el metro, como dirían los del fútbol americano, en la yarda 35, no va a pasar nada. Pero ahí en esa zona hay que mover el equipo a esa zona para que se genere aprovechar el error del rival. Entonces, eso es importante tenerlo en cuenta, Eli.
2: El error hay que propiciarlo. O sea, el error no llega de... Voy a intentar desde acá a ver si algo pasa, ¿no? El error es porque estás ahí, porque empujaste al equipo, porque había gente en esa zona, porque Romo estaba solo. O sea, hay muchas cosas alrededor claro. Para que digas, no fue chiripazo. En el fútbol no hay chiripazos. En el fútbol hay situaciones que tú propicias para que salga el error. Y en este caso, México aprovecha el error que tuvo Corea, ¿no? Y me parece claro. Perfecto. Ahora, Ricardo, que hay muchas cosas por mejorar, sí las hay. Pero acá, y aquí vas a coincidir conmigo, estoy segura. ¿Quién conociendo a Javier, esperaba algo muy distinto de lo que hemos visto?
1: No. Porque siempre hemos hablado de la definición de loco.
2: Claro, o sea... Por supuesto que si vas con Javier es un poco de esto, un equipo aguerrido, que defienda un poco mejor, que sea ordenado. Ya lo que venga después, qué bueno que llegue, pero esto va a ser el equipo de Javier Aguirre. Por eso para aquellos que, porque tengo entendido, y estábamos viendo la transmisión, que hubo algunos abucheos, que a la gente no le gustó tal vez la postura de México, tan conservadora, pero... Quien espera algo distinto, y yo sé que han pagado mucha plata y que quieren ver espectáculo, lo entiendo de esa parte, pero quien espera algo distinto no conoce a Javier Aguirre, ¿no? O sea, tan fácil como eso.
1: La culpa la tiene, no la culpa, porque además nadie hace las cosas con la intención de hacer daño, es decir, y menos personas que conocemos y que son de fútbol y de medios. Y, no, estaba simplemente recordando, ¿quién llevó a Javier? La bomba, ¿no? Juan Carlos. Que fue el que inclusive Juan Carlos en un podcast hace poco contaba que en el momento en que él renuncia, Javier lo llamó y le dijo, yo me voy contigo. Y él le dijo, por favor, no vayas a hacerle eso a México, quédate ahí. Es decir, tanta confianza tenía Juan Carlos cuando lo nombró que le pidió que aún sin él como comandante en jefe, uy, qué frase, sin él como comandante en jefe, siguiera al frente de la tropa. Uy, me volví militar en estas últimas dos oraciones. Pero bueno, la elección fue esa, todos la criticamos y todos hablamos aquí al comienzo que, a ver, ¿quién que ha fracasado dos veces tiene una tercera opción para volver a fracasar? Entonces, es muy complicado. A ver, vayámonos a pantalla completa para poder cerrar este segmento y entonces así les decimos que esto es Al Tiro Libre, un podcast de Unánimo Deportes.
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1: Bueno, segundo segmento, doña Elisa de Patiño, vio que usted hizo un parpadeo a lo que se, en el lenguaje de audiovisual se llama Nos Vamos a Negro, que es, no sé, déjenlos quietos, los dedos quietos, no meta el dedo ahí en el aparatico ese ya, que la mandan.
2: Están acá,
1: levanten las manos. Así. A ver, segundo segmento, vamos a darle una revisión a las sorpresas o a las decepciones del Mundial con base en los elementos que llegan exigiendo mucha presencia deportiva y de la mano mediática, pero fundamentalmente deportiva, ¿no? Lo mediático aquí sí es importante, pero no tan el foco, al menos para nosotros, ¿no? Hay programas especializados en eso que seguramente van a revisar qué pantalones y qué marca se puso Kylian Mbappé. Nosotros nos quisiéramos saberlo, pero no tenemos ojo clínico para la moda. Pero en lo deportivo, a ver, saltaron ya escena Mbappé, Messi, Cristiano, Haaland, Harry Kane. Creo que estoy hablando de los focos, de los cinco focos grandes que hay en el... Si se me escapa alguno, ayúdame, de todo lo que hemos puesto.
2: Ricardo, bueno, vamos a hablar más adelante de eso, pero yo pondría a Luis Díaz junto con los cracks.
1: Hijo, desde anoche me están diciendo a Luis Díaz, yo no sé junto si es que... No quiero meterme en el tema por bandera, que yo me cuido mucho de eso, de no inclinarme mucho por sentimientos.
2: Bueno, pero los buenos son buenos, ¿qué importa de qué país sean? O sea,
1: anoche me dijeron lo mismo y yo dije, a ver, Díaz no está, Díaz para mí todavía no está en esa, me encantaría que estuviera en esa liga, yo todavía a mi óptica, no sé si será por exceso de humildad de parte mía, por temor a equivocarme de parte mía, no lo ubico en esa zona, pero bueno, te agradezco mucho a nombre de toda la comunidad colombiana que lo incluyas en esa película.
2: También pero nos faltaría Yamal, pero él jugó muy poco.
1: La mine está para que lo examinemos después de la segunda fecha, porque si hay alguien llamado a triunfar en este Mundial es Lamine Yamal.
2: Es él.
1: Pero hoy, justamente minutos antes de grabar este podcast, recibía el último mensaje de la producción y me decía, mire lo que dijo Lamine Yamal. Lamine habló y dijo, todavía no estoy listo, no estoy preparado para 90 minutos. O sea, claro. En el segundo partido de pronto tampoco vamos a tener la opción de poderlo ver en toda su dimensión como esperamos. Estamos hablando de estos tres personajes, no solo por el rendimiento él en cuanto a números, porque Haaland hizo dos goles, Mbappé hizo dos goles, Harry Kane hizo dos goles, Messi hizo tres goles. Ojo, ahí de paso, yo sé que no está en esta foto, pero Jonathan David, ¿no? El canadiense, también sí. Se disparó un hat-trick. Sí. Hay que ponerlos ahí para no quitarle su debido valor, a pesar de no tener la dimensión estelar que tienen estos. Y Cristiano, a ver, todos han cumplido. ¿Qué pasó con Cristiano? Que ha generado una explosión en Portugal y en buena parte del planeta, porque recordemos que Cristiano junto con Messi son los jugadores, ellos son amigos, se respetan, se quieren, todo, pero en la calle se matan por ellos cada uno en un bando, ¿no? Digo, se matan en el sentido metafórico de la palabra, no me van a entender mal con esta época de violencia tan marcada. Pero ¿qué pasó? Yo vi muy mal a Cristiano en el partido, y aparte de...

0: Mira, yo bien viejo que estoy, todavía aprendo cosas nuevas. Enríen dos
1: Ricardo,
0: frases.
1: nunca se deja de aprender, nunca,
0: No,
1: nunca,
0: pero
1: nunca se deja de
0: enríen dos
1: aprender.
0: frases me enseñó un par de movimientos que dije, tiene toda la razón. El problema no es que no le den balones. El problema es que él invade espacios que no debería invadir. Y él dice Henry muy drástico y muy crítico con Cristiano. Dice, Cristiano tiene que pensar que quien debe, él dice marcar, pero nosotros en español usamos la palabra marcar más como parte defensiva. Anotar es la palabra o meter gol. Él no debe anotar Cristiano Ronaldo, debe anotar Portugal. Lo mató.
1: Fuerte, ¿no? Sí,
0: Lo mató
1: lo
0: por dos
1: mató,
0: jugadas muy puntuales que hubo, que yo sí me acordé ahí mismo, dije, claro, acabo de ver. Un balón que venía de Conceição por la derecha, que Bruno después se queda haciendo así, porque él venía para Bruno Fernández y Cristiano se metió y le quedó atrás. Yo vi la primera parte de la jugada, mire, por eso le digo el ojo de Titi Henry, yo tengo que confesar, vi la primera parte de la jugada, me quedé con. Le quedó muy atrás a Cristiano y no pudo rematar. No, Cristiano invadió por ganas de meter un gol y no pensar en Portugal el espacio que venía libre para que Bruno le pegara la pelota. Y fueron tres
1: es verdad.
0: jugadas, así que en el
1: Sí, es verdad.
0: pizarrón Titi se las marcó. Y, qué grandes son los que saben. Y qué bueno cómo aprende uno cada día de cosas
1: No,
0: importantes.
1: aparte, Ricardo, ese ojo detecta cosas que nosotros tal vez no alcanzamos a
0: Claro,
1: percibir,
0: es que él
1: ¿no?
0: se
1: Porque,
0: paró ahí. Y nosotros, como dijo
1: bueno,
0: Menotti,
1: él
0: ustedes
1: conoce la
0: son
1: zona.
0: muy, muy buenos analistas, pero jamás, Menotti lo decía con ironía, ¿no? Jamás en la vida van a cobrar un tiro libre en el Maracaná. ¿De qué están hablando? Oigo a
1: Con
0: periodistas que hablan, yo hubiera hecho, usted nunca hubiera hecho eso porque jamás en la vida se va a parar en una cancha de fútbol. Y tenía razón, Menotti, a veces nosotros pasamos y cruzamos un umbral, pero lo hacemos al menos en el caso particular mío, conozco a él y conozco muchos compañeros con los que lo hacemos porque queremos ver el fútbol de una manera, casi nunca hablamos de lo que queremos ver, sino hablamos de lo que vemos. Tú me has oído esa
1: claro.
0: frase mucho, hay comentaristas y relatores, y no quiero hacer particular, sino muy en genérico, que comentan y narran el partido que ellos quieren ver y no el partido que están viendo.
1: Tienes razón.
0: Y
1: Es que
0: ahí es donde Menotti
1: a veces
0: tenía
1: te
0: toda la
1: gana.
0: razón.
1: Sí, sí, sí.
0: Tenía toda la razón. Pero bueno, decepción por ahora de todos estos genios, Cristiano. Y todos los demás, ahí, ¿no? Es decir, ninguno ha decepcionado de los otros. Lo que les
1: No, no, no.
0: esperaba el planeta de ellos, ahí lo están poniendo encima de la mesa. Cristiano sí es el que nos está quedando debiendo. ¿Qué
1: A
0: hacemos?
1: ver, además el tema de Cristiano Ricardo, él cuando llega a su partido vio todo lo que hicieron los anteriores, ¿me entiendes?
0: Ah,
1: Entonces,
0: fue el último,
1: segura,
0: tiene
1: sí,
0: razón.
1: seguramente tenía esta presión de, a ver, Messi hizo hat-trick, bueno, el último fue Jonathan,
0: Ah,
1: con
0: sí.
1: el más reciente, ¿no? Pero antes jugó Cristiano para que se terminara esa primera fecha. Entonces, Cristiano ya había visto todo. Lo que fue Messi, lo que fue Mbappé, lo que fue Haaland. Entonces dice, ¿sabes qué? Yo tengo que rendir. Y además, ¿cómo es Cristiano? Animal competitivo. Si lo hicieron ellos, lo tengo que hacer yo. Y a mí, Ricardo, sí me, tengo que decir que me decepcionó, porque de pronto, y yo sé que no vemos muchos partidos, pero sí le echamos un vistazo a la Pro Saudí. Y ves a un Cristiano que sigue rindiendo, a un tipo que sigue
0: Quiñones
1: haciendo
0: juega
1: goles.
0: ahí, Quiñones
1: Y fue el
0: juega
1: goleador.
0: ahí y fue
1: Fue el goleador.
0: goleador. Y mire el
1: Sí,
0: rendimiento
1: fue
0: que trae con México.
1: espectacular. Y está volando Quiñones ahorita en esta Copa. Bueno, es lo mejor que hoy tiene México en la Copa del
0: Mire,
1: Mundo.
0: le tocó otros dos casos que hemos hablado un montón. ¿Por qué rindieron tanto Messi y De Paul? Porque hicieron trabajo aparte, diferenciado.
1: Claro.
0: Son los dos mejores jugadores que tiene Argentina.
1: Es que estuvieron muy bien en ese partido,
0: Exacto.
1: muy bien, los dos. Además, De Paul sabe dónde mandarle ese balón, ¿no? O sea, se acompañan muy bien en la cancha, hay que decirlo tal cual, pero se prepararon. Acá me quedó la duda, esto que dice, lo que nos apuntas y es real, Cristiano invadió espacios, pero también le faltó un poco de movilidad. ¿no? O sea, tú tienes que ser un jugador que sume. Yo sé que Portugal, en general, en el colectivo, no estuvo bien.

0: Y eso te complica, ¿no? O sea, le complica al finalizador de la jugada. Pero también Cristiano y sobre todo Roberto Martínez, me parece que tiene que entender cuando ya no te alcanza y necesitas un revulsivo, o inclusive Ricardo, que yo sé que esto es fuerte, pensar que Cristiano tal vez no está para ser titular, ¿no? Podría
1: Hoy
0: ser,
1: hay una
0: podría
1: discusión en
0: ser.
1: Portugal gigante. Y
0: ¿Sí?
1: a ver, todo va a pasar por la. Pero ¿te acuerdas qué pasó? Fue hace 4 años. ¿Fue en Rusia? ¿Se acuerda que la hermana de Cristiano, la mujer de Cristiano? No, fue en una Eurocopa. ¿En dónde fue que va? ¿Cómo se llamaba Fernando Barros? Ya no me acuerdo si la producción me ayuda a la carrera. ¿Cómo era que se llamaba el anterior técnico de Portugal? Que lo cambió. ¡Qué lío que se armó! ¿Se acuerda que él terminó casi dirigiendo el equipo desde la banda que se habían amarrado? Creo
0: Sí,
1: que
0: es
1: fue en la
0: cierto.
1: Eurocopa. Sí,
0: Fernando Santos era el técnico
1: Fernando
0: anterior.
1: Santos muchas gracias a nuestros compas. Dicen una palabra y ahí mismo vuelan todos. Fue rápido, rápido, lo cambió y se le armó un lío. Se va a exponer. Y yo la conferencia última de Roberto Martínez, lo vi cuidándolo mucho, es decir, no dejando que se le fueran encima, cuidó las formas, cuidó todo. ¿Se va a atrever a
0: A
1: cambiarlo?
0: ver, Roberto Martínez, te pagan para hacer campeón a Portugal, no para consentir a Cristiano. Si tiene que ir a la banca, tendrá que gestionarlo y que vaya a la banca, Ricardo. Ni modo, está antes la selección que cualquier nombre, aunque te llames Cristiano Ronaldo, ¿no? Ni modo, es así.
1: Sí, es complicada la posición y ojo, que ya se filtró, no se filtró, creo que lo comunicó él mismo, que él no sigue ya en Portugal, él ya anunció que una vez terminado el campeonato del mundo, no va a seguir. Tiene una recontragigante oferta del Al-Nassr, por eso te digo, es donde está Cristiano, del Al-Nassr para ir a dirigir en Arabia Saudita.
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3: 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Unánimo Deportes presenta. ¿Sabía usted que un balón de fútbol flotó durante un año por el océano desde las costas de Japón hasta las de Alaska? Casi 6.000 kilómetros. El balón pertenecía a un niño japonés quien perdió todas sus pertenencias en el tsunami que afectó a ese país en el 2011. La persona que encontró el balón flotando en la costa de Alaska divulgó el hallazgo y lo devolvió por correo. ¿Sabía usted que de los muchos campeones del mundo, pocos han logrado retirarse invictos? Estos son Rocky Marciano, Laszlo Papp, Ricardo Finito López, Jack McAuliffe, Terry Marsh y Floyd Mayweather. El puertorriqueño Wilfredo Benítez sigue ostentando el récord de ser el boxeador más joven en ganar un título mundial tras derrotar al colombiano Antonio Cervantes Kid Pambelé por decisión dividida en 1977. Benítez consiguió defender su título superligero dos veces antes de dejarlo vacante. Solo tenía 17 años.
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1: Vamos a cerrar el show. Doña Elizabeth Patiño, me tocó parte de la sensibilidad patriótica natal con el tema de Luis Díaz en el segmento anterior, y la producción nos dice, hablen en el tercer segmento del resultado y del partido de Colombia.
2: Bueno, te toca.
1: Comencemos por lo cosmético. Me conmovió hasta lo más íntimo la cantidad de videos de seguidores mexicanos, ojo, ¿no? Porque de los colombianos es lógico que iba a haber esa reacción, el sentimiento, la lágrima, la patria, el himno, el azteca, todo lo que significó eso. Pero los videos hechos por mexicanos, eso sí me llamó la atención. Es decir, también todos, ¡wow! No pensé que en el Azteca viera esto. Quizá porque es que el Azteca es el templo sagrado de México. Es decir, yo vi las dos finales, él y yo. Tuve la fortuna, siendo un niño, ver la final de Brasil-Italia y vi la trabajando ya la de México 86 con Maradona. Y vi en la del 86, sobre todo, un México como ciudad, como estadio, entregado a Alemania. Ojo lo que le estoy diciendo, ¿no? El día que Maradona se consagró, entregado a Alemania. Todo, la mayoría, bueno, no todo, el estadio pintadito de verde. Y por eso Alemania jugó con la verde. Es decir, eso tenía el doble mensaje. Alemania jugó con la camisa verde buena parte de los partidos del Mundial, en la época que toda la FIFA no metía la mano en tantos detalles como ahora. La FIFA ahora elige el color de las medias del árbitro. Así de fácil. Todo sí. Lo decide la FIFA desde...
2: Yo quería con razón. A Colombia de amarillo y lo pusieron de verde, ¿no?
1: Claro, son los uniformes originales, por eso les piden tres colores, tres uniformes para inscribir, y la FIFA, dependiendo, es lo cromático que es el aspecto de la visualización a través de los medios. Ya yo no sé si decir televisión, porque la televisión ya no existe, es el streaming. De verdad, la televisión, existe el aparato de televisión, que es diferente, el televisor existe.
2: El televisor.
1: La televisión ya está en vía de... Los televisores ahora son un vehículo de streaming, usted ve que tiene todas las aplicaciones. Bueno, el tema es que, bueno, por estas razones llegamos a la conclusión de que saltó a la cancha Colombia con un estadio azteca entregado, obviamente, de los 80.624, que creo que fue la asistencia, eran, creo yo, mal 78.000 colombianos. El resto era entre el aficionado mexicano, que tiene con qué pagar, porque ojo que ese no es un mundial para todo el mundo, y los aficionados uzbecos que llegaron, que eran muy poquitos, eran como 400 o 500 uzbecos.
2: Sí, súper poquitos.
1: Pero bueno, a la cancha. A mí me quedó debiendo Colombia. Yo no sé si soy demasiado exigente. A mí me quedó debiendo futbolísticamente Colombia. Es decir, el resultado es generoso. El 3-1
2: pero
1: no es generoso.
2: Ricardo, ¿por qué les
1: es un mundial?
2: ¿Por qué sufre tanto Colombia? Por favor, que nos diga por qué Colombia sufre en un Uzbekistán que yo sé que al final intentó un poco más y no hay mucha diferencia hoy entre otras selecciones que pensabas que podías golearlas. El Mundial no es así, a excepción de Curazao.
1: Pero Uzbekistán sí es de... No, Uzbekistán es de madera, Eli. No. Sí, el único jugador que tiene bueno, ¿cómo se llama? Kuzanov, que es el que juega en el Manchester City, que llevó Guardiola.
2: Kuzanov, el del City.
1: Uh-huh. Sí. ¡Qué ojo tiene Guardiola! Sacar un jugador de Uzbekistán, y carajo, pero bueno.
2: Está difícil, sí.
1: No, pero exactamente, un equipo tan, con respeto lo digo, limitado, no puede hacerle pasar un momento de angustia. Ahora, Camilo se equivoca en el gol. En la única jugada que se aproximaron, porque yo decía, esto no van a disparar ni al arco. La única jugada que se aproxima, un gol. Y un error de Camilo, desafortunadamente, ¿no? En el momento, no se pueden mantequillar las manos en el primer poste y un balón a media distancia que llevaba lo normalito. Él le dio el efecto, la gran
2: sí,
1: asistencia.
2: Pero Ricardo, hay jugadores que alcanzan muy buena nota, ¿no? Hace rato te hablaba de Luis Díaz. Creo que James era la incógnita el tiempo que estuvo en la cancha. Lo hizo bien. Muñoz, muy bien. Puerta,
1: Muñoz,
2: bien.
1: Sí.
2: Y algunos matan a Suárez, y quiero saber acá tu opinión. Lo que propusieron afectó un poco a Luis Suárez para que realmente pudiera tener como más partido, porque lo vi muy participativo, salía del área, tuvo mucho desgaste, pero tal vez no tuvo la efectividad que seguramente este Colombia buscaba. A mí me frustró decir, ¿por qué Colombia se complica tanto? O sea, un partido que parecía sencillo, te tuvieron un poco con ese nervio de no te lo vayan a empatar, no se vaya a complicar. Digo, y al final los cambios con Capas que entra y bueno, termina siendo el gol.
1: Creo que el Cucho fue clave.
2: Colombia se la complica ellos solitos. O sea,
1: sí.
2: Ellos solitos.
1: Totalmente de acuerdo. Es decir, Colombia no, ese partido era para que lo hubiera ganado con mucho más tranquilidad. No sé si marcador más abultado, quizá un gol más hubiera podido tener. No recibir gol, no era un partido para recibir gol, está clarísimo. No era un partido para que hubiera recibido gol. Y sí, lo que pasa es que me parece que faltó, con todo respeto a Lorenzo, faltó plan de juego o careció de plan de juego. Lo que tú dices de Luis Suárez es perfectamente cierto. Ahora, Luis Suárez depende, lo mismo que hablábamos de los delanteros siempre. Denle balones a modo. Y Colombia generaba volumen hacia otro lado, no hacia él. Él depende mucho del 10 de Colombia. Y James no tuvo el partido más fino de los que se le han visto. Es decir, si algo careció James esta vez fue de ese servicio de él. Es que James, con que haga dos, tres pases claves del partido, ya con eso rompió el partido. Esta vez yo no le vi ninguno. Es decir, se fue inédito. Y los intentos
2: creo que tiene uno,
1: no los logró.
2: Tiene uno. Le pone una muy buena pelota. Creo que Muñoz es el que llega a línea de fondo, que estuvo llegando constantemente.
1: Sí, por ahí tuvo una.
2: Pero tiene razón.
1: Pero James es más decisivo esto, ¿no? Servicio al área. Al área, sí. Justamente, que deja a los jugadores en zona de gol, los deja cara a cara. Y ahí quizás Suárez resintió su ausencia. Me gustó lo de Puerta. Puerta le comió el mandado a Richard Ríos.
2: Muy bien, Puerta.
1: Sentó a Richard Ríos. Qué pedazo de jugador ese chico. Y además, ¿cómo va? Y hace el fútbol más sencillo. Richard Ríos, yo no sé si fue que se agrandó, pero a veces ya pisa demasiado la pelota, tiene cierto... Y en cambio, Puerta recibe, hace el fútbol sencillo. Quita y apoya y se suma bien al ataque. Creo que tiene Colombia un potencial bueno para seguir mirando hacia adelante. Dos rivales más complicaditos, por supuesto. Congo demostró, y ese partido va a ser en Guadalajara, que es un equipo, comparado con Uzbekistán, es mucho más equipo Congo.
2: Mucho más equipo.
1: Y aparte de eso, la presencia física. El jugador colombiano tiene biotipo, pero el jugador africano tiene más biotipo muscular que el jugador colombiano. Entonces, esa parte del choque hay que mirar a ver cómo la van a manejar. Tiene que destrabar temprano el partido Colombia y no esperar que el tiempo se vaya y gane confianza el rival. Porque generalmente a esos equipos físicos, Eli, se les gana golpeándolos en el momento exacto. Eso es como en el boxeo. Con el jab los vas teniendo y de pronto una combinación y los vas haciendo sentir. Si se logra eso, lo merma. Pero si los dejas con vida, con un solo gol, si les permites que vaya corriendo metros adelante el bloque y que van ganando confianza, con esa presencia va a ser un dolor de cabeza. Entonces,
2: es que cuando los equipos, sean africanos o de cualquier otro lugar, se sienten en desventaja, a ellos apuestan a hacer largo el partido. A ver, el mayor tiempo que podamos competir, y por ahí tienes suerte y terminas cascándoles un gol al final y los complicas. Entonces, Colombia, coincido contigo, tiene que ser eficiente, pero rápido. Porque si deja que ese partido se haga largo, puede caer en una desesperación y de pronto el Congo aprovechar eso, ¿no? Pero pasó la prueba más sencilla. Para mí, Ricardo, desde mi humilde opinión, que no soy colombiana, la pasó bien, pero debe de sufrir menos y ser mucho más contundente, ¿no?
1: Totalmente de acuerdo, coincido, y tiene que mejorar muchas cosas, elaborar mejor el plan de juego, explotar mejor las características de algunos jugadores para que rindan más en la cancha. Y bueno, algunos critican que es el club de amigos de Lorenzo, pero los que critican que es el club de amigos de Lorenzo son los que no fueron incluidos en el club de amigos de Lorenzo. Entonces, obviamente, eso es obvio. Sí. Lo malo de una
2: rosca. Hablas.
1: Lo malo de la rosca es no hacer parte de ella, dice el viejo adagio popular. Pero bueno, doña Eli Patiño, aquí nos encontramos en el próximo podcast y vamos a seguir mirando el Mundial con esto que es Al Tiro Libre, un podcast de Unánimo Deportes.
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0: 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Unánimo Deportes presenta. ¿Sabía usted que no se sabe a ciencia cierta cuánto dinero ganó George Foreman vendiendo parrillas para asar? Pero algunos aseguran que la compañía Salton Inc., fabricante de las parrillas, le pagó 138 millones por usar solo su nombre. Además, recibía 40% de las ganancias de cada parrilla vendida. Dicen que llegó a ganar 4 millones y medio de dólares al mes. El 6 de marzo de 1970, a la edad de 17 años, con la asistencia de la mayoría de sus compañeros de escuela, Wilfredo Benítez ganó el primero de los tres títulos mundiales en su carrera. El puertorriqueño, nacido en los Estados Unidos, fue el púgil más competente y agresivo del boxeo latinoamericano en su época. El equipo que más veces ha disputado un mundial es la selección de Brasil, con 20 participaciones. En segundo lugar se encuentran Alemania e Italia con 18, seguidos por Argentina con 16.
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2: ¿Qué tal? ¿Qué tal? Bienvenidos al estrecho mundo del fútbol mundial. Jueves 18 de junio. Sigue la Copa. Estamos en Catrino TV, en Cadena Ser, en nuestra visión y en el líder mundial en deportes, ESPN Deportes South Florida. Mire cómo me recibe el ingeniero. Estaba asustado, pensaba que yo no volvía. Ayer me hizo traducir del francés, del italiano, del inglés y después me quería hacer traducir del croata. Me tuve que levantar e irme. Perdónenme ustedes por la mala educación, pero ¿qué se piensa? Pita, pita, maquinita. Inglaterra y Croacia se robaron la noche de miércoles, pero los ingleses fueron una verdadera máquina. Y lo hablábamos con el ingeniero hace un rato. Cuidado con Inglaterra. Nunca en mi vida la di como candidata. Primero porque todavía estoy caliente de 1966 cuando robaron a Uruguay y Argentina. Nunca la ganaron, la robaron la Copa. Pero esta la pueden ganar porque tienen realmente un equipazo y tienen un Harry Kane en modo matador. Portugal y Cristiano debutaron a ritmo de tango. ¿Se acuerda que el tango Mi Noche Triste? Bueno, resonó en el estadio. ¿Y eso? El Congo no deja sonreír a CR7, 41 años. Y no la tocó. Anduvo bien Messi, anduvo bien Mbappé, anduvo bien Haaland, anduvo bien Vinicius, anduvieron bien todas las figuras en el arranque. CR7, muti por el foro, como dicen en Roma. México, nuestro México lindo y querido, va por su segunda victoria al hilo. Ya se la quiere poner en chino al equipo del Vasco. Vamos a ver qué dijo Aguirre. Yo le tengo fe, pero cuidado, ¿eh? Partido chivo. Mira qué bien. Linda, déjelo venir ahí. Déjelo venir. Qué va. México estaría clasificado ya. Esta noche. Y prácticamente como primero de grupo si le gana a los coreanos, Colombia. Este titular lo hice antes, ¿eh? Aplasta a Uzbekistán. Panamá defendió los prestigios de la CONCACAF en Ghana, pero ganó el equipo africano. Esto y mucho más a continuación en el estrecho mundo del fútbol mundial. Arrancamos por Inglaterra. ¡Cuidado! ¡Muévase de la vía! Inglaterra 4, Croacia 2. Se lo digo así y usted me dice, le pasaron por arriba. Bueno, fueron mucho mejores, es verdad, pero el partido fue cambiando de mano. Arrancó con un gol de penal de Harry Kane, que lo hicieron repetir. Lamentablemente el arquero se adelantó un par de centímetros, pero para eso está el VAR. Baturina empató a los 36. Otra vez el Harry del gol a los 42 puso el 2-1. Y cuando se moría el primer tiempo apareció Musa y puso el 2-2. Musarela, todo el mundo callado, ya un par de amigos ingleses que tengo, porque no tengo mucho, tengo dos. Empezaron que otra vez lo mismo, que jugamos bien, que Henry hace los goles, pero que defendemos mal. No es que defiende mal. Thomas Tuchel les dijo a sus jugadores en el entretiempo: vamos a matar o morir con la nuestra. A mí no me importa. Vamos a seguir atacando y los vamos a aplastar. Apareció Jude Bellingham después de un gran pase de Anderson y definió como los dioses, como no lo hace en el Real Madrid. Y pesará el manto sagrado que este muchacho es un fenómeno en Inglaterra y es un mortal en la Casa Blanca. Rashford, uno de los que pasó al Barcelona. Y no quiero decir que ha pasado sin pena ni gloria. Ha tenido de las buenas, pero ha tenido más de las malas. A pase de Saka, a los 85 puso el 4-2 y realmente hay que decirlo. Sufrieron defensivamente, sí, es verdad. Porque por orden de su entrenador, tanto James como Riley, que son los dos laterales de flecha larga, pasaban continuamente al ataque. ¿Por qué? Porque Madueke y Gordon, que creo que es un nuevo jugador del Madrid, interiorizaban para que los laterales pudieran pasar y esto provocaba que Bellingham se podía mover con otra libertad en carriles internos porque el equipo rival marcaba por fuera. Pero lo de Harry Kane es fenomenal. Creo que es muy por encima de todos, inclusive por encima de Madueke, de Anderson y Bellingham. Una barbaridad del centro delantero del Bayern Múnich. Creo que el fútbol alemán le ha hecho mucho bien. Se ha terminado destapando como goleador. Ha perdido el miedo escénico y entiende a Tuchel como nadie. Del otro lado, me dio pena ver a Luka Modric, que fue el autor material del penal que cambió por gol en dos remates Harry Kane. Es verdad, es un fenómeno, es un crack, pero cuando el Real Madrid te deja ir, a no ser el caso de Cristiano, pero también el de Cristiano porque no ha sido el mismo, cuando ya tenés 40 pirulos, como decimos en el Río de la Plata, por más que seas titular en el Milan, cuando te enfrentás a estas máquinas de fútbol, porque además tuvo Croacia la mala suerte, Croacia quien fuera campeón del mundo en Rusia, donde estuvimos, tenía la mala suerte de debutar frente a Inglaterra. Esta vez sí uno de los candidatos, no como a veces parece, y no lo era. No podía con sus piernas. Fue, la verdad, no triste, porque la tristeza no la guarda para problemas de salud y de catástrofe, pero fue lamentable. Desde lo deportivo, ya en el minuto 58 no aguantaba más y entró Kovacic por el jugador del Milan. Se salvaron Perisic y Baturina en el rendimiento, bien Livakovic, el arquero, y muy poco más. A Croacia no le va a dar, no para repetir lo de Rusia, ni siquiera para meterse entre los cuatro primeros. Hasta ahí el comentario. ¿Qué tiene para contar el alemán Thomas Tuchel? ¿Usted se imagina que un alemán dirija la selección de Inglaterra? Es lo mismo que Bielsa dirigiendo la de Uruguay. No saben si quieren que gane para que triunfe su país o que pierda para que se vaya. A ver qué dice Thomas Tuchel, que los ha conquistado a todos. Adelante.
3: Didn't make us more free. It had more the impression we have to protect something now. Got punished for it, which is psychologically.
2: Nos castigaron por no saber protegernos en defensa a la hora de atacar. Después de la segunda parte reaccionamos porque nosotros fue lo que le pedimos. Tenemos que ser un equipo valiente, tenemos que ser nosotros mismos. Segundo tiempo tuvimos muchísimas chances, anotamos goles. De todas maneras hay cosas en las que tenemos que mejorar.
3: We got a tough draw to start against Croatia, so the positives are clearly the ones where we focus on now and enjoy the moment, and we have enough days to adjust what needs to be improved.
4: Hello, Thomas.
2: Tenemos días para mejorar y tenemos que mejorar. ¿Qué les dijo en el entretiempo? Les pregunta el colega. La gente en Inglaterra quiere saber qué les dijo para esta reacción. ¿Usted piensa que este fue un problema psicológico? Lo vi en el primer tiempo, pero no en el segundo.
3: So maybe it's also normal to feel the tension and you know sometimes if you want.
2: Además es normal sentir la tensión en un debut de Copa del Mundo frente a un pueblo. Qué bien habla el inglés este alemán.
3: This morning in the hotel I had a very good feeling, but you know sometimes if you want to get it so perfectly right, then you're sometimes a little bit too, you want it too much and you overthink it.
2: Está hablando de que cuando uno se preocupa demasiado por ser perfecto, muchas veces se deja dominar por la ansiedad. Tuvimos dudas en el primer tiempo, pero en el entretiempo tomamos la decisión de ir a buscarlos.
3: We didn't dare to eliminate, we didn't dare to blaze through gaps. It took us a while to find our
2: no estuvimos ahí en el primer tiempo para eliminar los espacios que quedaban detrás de los
3: mediocampistas.
2: Creo que el tercer gol nos ayudó, no es solamente ese el caso, hicimos cosas para mejorar. Creo que durante todo el partido, si había un merecedor de la victoria, éramos nosotros.
5: Profesor Tomás, Pilar Velázquez de Win Sports en Colombia.
6: This is Pilar Velázquez from Win Sports Colombia. How are you, coach?
2: Fenómeno, Tomás Tuchel.
6: So, Professor Thomas, this is Pilar Velázquez from Colombia. Congratulations.
2: Pilar Velázquez de Colombia, felicidades.
6: Talk about Madueke, Bellingham, and Kane, but especially about Harry Kane. Of course, I would like to
2: Cuénteme especialmente acerca de Harry Kane.
6: Also his work that he did and the
2: es el Harry Potter del gol.
6: Thank you very much.
3: If you see the commitment of our captain, of our
2: compromiso de nuestro capitán y lo resaltable
3: in the extra time to block a crucial shot. After a set piece with his all
2: estábamos
3: his body,
2: prácticamente ya en las descuentos y acaba bloqueando en una jugada de táctica fija del rival un remate hacia nuestro arco. Ese es nuestro capitán, un rendimiento perfecto. Siempre está metido totalmente en el tema del equipo, no solamente física, sino mentalmente y anímicamente. Inspira a sus compañeros. Gracias, ingeniero. Hasta ahí las palabras de un gran entrenador, para mí de los mejores del mundo. Alemania da muy buenos entrenadores y este es uno de ellos, junto a Jürgen Klopp, que ya se dedica a ser manager general de Leipzig, de mi amigo Peter Love. Nos vamos a ir a la primera pausa porque hay más, porque va a hablar Harry Kane y porque lo más importante de todos, muchas veces no es lo que piensa uno de su equipo. Zlatko Dalic, que llevara a la final de la Copa del Mundo a Croacia en Rusia, nos habla de cómo se sintió frente a esta Inglaterra y qué espera de su equipo. Ya volvemos, pausa.
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1: Unánimo Deportes presenta. ¿Sabía usted que el país que ha ganado el mayor número de torneos femeninos de la Copa de la FIFA es Estados Unidos con 4 títulos? En segundo lugar se encuentran Alemania con 2, seguida por Noruega, Japón y España con 1 título cada una. Canelo Álvarez incursionó en el pugilismo gracias a su hermano mayor Rigoberto, quien le regaló sus primeros guantes. Canelo subió por primera vez a un cuadrilátero como profesional el 29 de octubre del 2005. Con solo 15 años de edad, venció a Abraham González y ganó 800 pesos mexicanos, unos $40. Después, el 5 de marzo del 2011, Canelo Álvarez obtuvo su primer cinturón mundial tras vencer a Matthew Hansen por decisión unánime en el peso super welter del CMB, ganando $350,000. Hoy día, las ganancias de Canelo Álvarez por pelea se estiman entre 55 a 65 millones de dólares o más.
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1: Regresamos en el estrecho mundo mundial del fútbol a nivel internacional en 5 cadenas impresionantes en el mundo Catrino TV desde Andalucía, nuestra visión para los Estados Unidos de habla hispana. Cuidado, mi querido ingeniero, que tengo reunión con Víctor Herrera. Ya, y se lo remarco, que llegue temprano el presidente. Por supuesto, también estamos en el líder mundial en deportes, en ESPN Deportes del sur de la Florida, la casa del Inter, la casa de la Copa del Mundo. Creo que si no son los 104, por lo menos 100 partidos va a tener ESPN en vivo y en directo de la Copa del Mundo, y estaremos en algunas coberturas, en la previa, en el durante y el después, como en el partido del domingo pasado y del domingo que viene. Ese donde Uruguay se juega la vida frente a Cabo Verde, y estaremos cubriendo de diferentes puntos de la ciudad, también desde los distintos fanfests. Aquí en Miami, en el Bayfront Park, hay un fanfest que me hace acordar al de Doha. Es impresionante lo que se han montado aquí, gracias a la alcaldesa y a toda la gente de la ciudad, porque además es increíble. Si usted vive en la Capital del Sol, totalmente gratis. Cuando íbamos al fanfest de Doha, porque no fuimos a todos los partidos, fuimos a unos cuantos, pero cuando no íbamos, nos quedaba cerca al fanfest. Nosotros, con la acreditación de prensa, entramos. Pero la gente tenía que gatillar, ¿eh? Aquí en Miami no, aquí somos, bueno, con el dinero que hay en esta ciudad se alcanza y sobra para que entren gratis. Además, ustedes tienen que ver, no sé si ustedes estuvieron alguna vez en el Bayside, que es, ya el nombre lo dice, está en la bahía, es un centro de entretenimiento, de los primeros en la ciudad, donde generalmente los latinos se congregan, donde hay permanentemente música en vivo, salsa, merengue, mariachi, balada. Hay todos los días. Es un lugar para los bohemios. Nosotros visitábamos mucho este lugar en momentos de libertad. Ahora lo hacemos menos. Pero, sinceramente, están hasta las 2, las 3 de la mañana. Y lo que la gente consume ahí, hay cantidad de bares, de restaurantes, la bahía, los botes. Un lugar hermoso y pantallas gigantes por todos lados. No se lo pierdo. De ahí también tenemos que ir porque... Y bueno... Somos seres humanos, nos tenemos que jalar alguna chelita antes de que termine la Copa del Mundo. Pero hablando de jalar chelas, los que toman bastante, no solamente son los ingleses. Ayer me decía un compañero que está en Boston que los escoceses, en su partido, los que fueron al centro de la ciudad, en esa ciudad como Boston, que es tan británica, usted llega a Boston y es como llegar a Londres, vaciaron los bares, que se consumió más cerveza, mire, se me hace agua la boca, ingeniero, de la que se consume en St. Patrick, que es el día del santo más irlandés, más escocés, más británico. Pero bueno, dejamos las chelas y seguimos en el partido de Inglaterra. La gente dice, qué buena la producción de Inglaterra, qué cuadrazo que tiene. Sí, tiene un cuadrazo, pero si yo le digo que además del cuadrazo, tiene un banco donde, por ejemplo, está Henderson, donde está Maynot, donde está Rashford, que ingresó, donde está Alexander Arnold, que quedó por fuera, el lateral derecho del Madrid, ni siquiera lo consideraron. Quiere decir que tiene un plantel de novela. Tiene a Saka, el hombre del Arsenal, que es un jugadorazo, a Spence, el hombre del Tottenham. Una cantidad de jugadores tiene para elegir Thomas Tuchel impresionante, pero no cabe ninguna duda. El hombre insignia, el capitán, el que se puso y se jugó la vida adelante de un tiro libre casi sobre el final para salvar un gol en contra de ese equipo, Harry Kane, habla de por qué esta Inglaterra está donde está. Adelante, ingeniero, con el Harry Potter del gol.
2: Yeah, he gave a great speech, to be honest. Especially the way we conceded that second goal just before the half. He just told us to let the shackles off, calm down. What are we scared of? Let's just go. The way we conceded that second goal is not the team.
1: Quiero hablar que después
2: waiting and then conceding anyway. So he kind of just said, what's the worst that can happen? We lose a match, first group game, we get on with it, we move on. Let's just go and show kind of the world who we can be.
1: Bueno, Harry Kane se ve que está muy de acuerdo con el entrenador. Estaba frustrado al final del primer tiempo, porque había convertido dos goles y su equipo seguía sin ganar. cuenta un poco lo que ya decía en la entrevista anterior o en la conferencia el mismo Thomas Tuchel. Nos dijo, muchachos, ¿qué hacemos parados en el fondo? Tenemos la línea de cuatro en nuestra área y los delanteros en la de ellos. Jugamos en 75 metros. Nos metimos bien atrás con la línea final. Igual nos metieron dos goles. Vamos a ser nosotros. Vamos a morir con la nuestra. Vamos a salir a buscarlo. Vamos a presionarlo y vamos a liquidarlo. Cuidado, despertó el espíritu inglés. El espíritu imperialista que tienen los ingleses y transmitido por el mundo. No, es así. Los hizo sentir un imperio del fútbol. Salieron y aplastaron a Croacia. Pero lo que digamos nosotros de las virtudes de Inglaterra, una máquina, una máquina. Bueno, está bien, porque si usted lo mira, por ejemplo, por lo menos en el Río de la Plata, el tren lo llevaron los ingleses, creo que en toda América, y también en los Estados Unidos. Inclusive Peñarol lleva el nombre por una estación de trenes que fundaron los ingleses. A Peñarol lo fundó Henderson, primer presidente que era británico. Por eso la máquina del tren tiene mucho que ver con la vida de los ingleses y su conquista en el mundo. Nos trajeron los trenes y la comunicación y quedamos muy agradecidos. Por eso echamos, ¿no? Por supuesto, como somos los uruguayos, nos hicieron el favor y nos agradecimos. Es una broma. Importa lo que pensemos nosotros, pero ¿qué piensan los rivales? Zlatko Dalic, el hombre que llevó la final en Rusia a Croacia, habla así de las virtudes del equipo rival y de los defectos del propio. Adelante.
3: Zlatko, that was a very strange game. It felt quite chaotic at times, almost like a basketball game. A first group game is supposed to be quite calm and maybe a bit, you know, defensive. It was anything but. Were you surprised by how England played and how open it was?
1: ¿Te sorprendió de que Inglaterra arrancara tan atrás defensivamente?
4: 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Igrali smo prvo vrijeme zaista dosta dobro. Čuvali smo i sve što smo se bili dogovorili, ali nažalost bili smo najlošiji tamo gdje smo znali da je najveća opasnost u prekidima i primili smo dva gola nakon kornera.
1: Tranquilo que yo estoy leyendo la traducción que tengo de eso.
4: Naša greška,
1: que pusieron debajo en otro medio.
4: I onda se uspijemo dva puta vratiti utakmicu. Na jedan jako dobar način i dobili smo samopouzdanje.
1: Bien, hasta ahí lo de Dalic, el técnico de Croacia. Perdonen que estoy robando de otro medio, gracias Univision acá por la traducción de lo que decía debajo de la conferencia. Hablaba Dalic, y no me voy a ir porque hablaba croata porque hice trampa, de que él no esperaba que saliera a defender tan bajo Inglaterra, que lo esperaba que lo presionara más. Por eso Croacia tomó en algún momento la manija del partido y pudo emparejar. Después, en el segundo tiempo, justificada y justamente el equipo fue superior. Bueno, ¿para qué está Inglaterra? Es lo último que le voy a hablar de este partido. A mí, junto con Francia, son los europeos que más me gustaron. De los sudamericanos, después voy a hablar de Colombia. No me gustó nadie, a no ser Argentina. Brasil quedó a deber. Colombia ganó frente a un equipo que era su primer partido en un mundial, pero tuvo serios problemas. El 3-1 miente. Pudo haber sido 2-1 o 2-2. Uruguay defeccionó en el primer tiempo contra el equipo de Arabia Saudita. En el segundo mereció ganar, pero no supo cómo cambiar el fútbol por puntería. Ecuador perdió, perdió vergonzosamente Paraguay. La Conmebol, no me vengan a joder más con que son la zona más fuerte de América, porque la verdad, dan pena. Perdonen que use un término, pero es lo más gráfico que puedo utilizar para contarles a ustedes la realidad. Portugal y Cristiano, ¡ja, ja! Debutaban. Yo me preparé para ver al bicho, me traje mi botana, me traje mis chelitas, no puedo decir la marca, y me instalé. Y dije, hizo dos Mbappé, hizo dos Haaland. Messi enseguida se enteró y pasó por encima de Mbappé y lo pasó por un gol en lo que es como goleador de todos los tiempos en el mundo del fútbol. Digo, Cristiano, que viene cerca, no va a querer ser menos. Le va a partir la mandarina en gajo al Congo. ¿Qué va? Se le notaron los 41 años por primera vez al jugador portugués, se lo tengo que decir. Y me pasó lo mismo que con Luka Modric. Dos ídolos, dos hombres a los que realmente admiro muchísimo, como profesionales, como jugadores, como hombres de familia, además. Los dos están muy bien casados y tienen una muy linda familia. Pero ya no les da. Ya no hay gasolina para el cambio de ritmo de Cristiano. O por lo menos, tal vez lo pueda hacer frente a defensas más débiles como la de Uruguay, la de México o alguna más. Pero frente a hombres tan atléticos, tan espigados y tan fuertes como los defensas del Congo en una línea de 5, donde prácticamente lo tomaban 2-1, donde lo molestaban, donde lo manoteaban, donde no podía, Cristiano ya no está. Ahora la pregunta es, ¿se va a animar Roberto Martínez a sacar a Cristiano? Lo mejor que tuvo este equipo fue Bruno Fernández. Bernardo Silva parece que el pase al Real Madrid le sentó mal y no lo tocó. Muy bueno lo de Neves, autor del gol, pero Huiza le dijo, aquí estamos nosotros, venimos del Congo y no los vamos a dejar ganar. ¿Qué dice Roberto Martínez, el técnico español, al servicio del equipo portugués? Adelante, ingeniero.
5: Es un proceso. Ya falei ontem que poder dizer de ganar un Mundial, probablemente é uma emoção que não ajuda a ganhar jogos. Hoje acho que o mais difícil é começar o jogo bem. Fizemos isso, começamos muito, muito bem. O nível, o controlo, a chegada na baliza. Marcar o golo, que é o momento onde normalmente a emoção de marcar um golo ajuda muito para continuar o controlo do jogo e tentar marcar o segundo golo, teve um efeito contrário. Foi um efeito de tentar manter bola, não chegamos à baliza, damos a oportunidade ao Congo de recomeçar a estrutura defensiva, armar o contra-ataque e perdemos muita profundidade e isso ajudou ao Congo. O Congo marca de uma bola parada, já falei que o Congo trabalha muito bem a bola parada e os ataques rápidos de contra-ataque, e isso acontece no futebol. A atitude dos jogadores foi extraordinária, tentamos mexer o padrão de ataque, chegamos à baliza mais frequentemente, mas não ao nível que nós precisamos, com a qualidade que nós temos, e isso faz parte dos jogos no Mundial. Já vi jogos assim, onde o adversário aproveita e ganha o jogo. O nosso foco, a nossa atitude, o nosso esforço permite empatar o jogo, um gol anulado, tentamos até o fim e há aspectos muito importantes que são a atitude, todo o esforço dos jogadores que permite agora construir para o segundo jogo, mas também aprender que o jogo que nós temos, a responsabilidade que nós temos é tentar estar ao maior nível. A emoção de ganhar o Mundial não faz parte na fase de grupos.
1: Perfeito. Hasta aí as declarações de Roberto Martínez. Alguma coisa que não entenderam, por exemplo, anotamos el gol, dijo, y pensamos que eso nos iba a servir como un impulso para ir por encima de ellos a buscar el segundo, y fue al revés. Ojo que no fue orden de la banca, fue una decisión de los jugadores o una determinación instintiva, porque a veces uno no quiere, pero cuando el rival se le viene encima, como el Congo, bien dirigido por Sebastián Serge Louis, un francés que no fue jugador de fútbol, que ha dirigido en África por mucho tiempo, ha dirigido en Túnez, después dirigió en Dubái en su momento, estuvo prácticamente en el Medio Oriente, inclusive en Egipto, y termina dirigiendo a la selección del Congo. Un trotamundo realmente este tipo de 49 años que le tiró el equipo encima al de Roberto Martínez, le complicó la vida, y ya le voy a decir hoy, saquen a Portugal de los candidatos a ganar la Copa. Pausa, regresamos para hablar del tricolor de nosotros, todos los mexicanos. Ya volvemos.
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0: Unánimo Deportes presenta. ¿Sabía usted que Joe Naxhall se convirtió en el jugador más joven en participar en las Grandes Ligas? Tenía apenas 15 años de edad. Jugó para los Rojos de Cincinnati. Los equipos con más participaciones en una final de mundiales son Alemania 8, Brasil 7. En tercer lugar se encuentran Italia y Argentina con 6 finales cada uno y Francia con 4 finales. El equipo con más partidos disputados en un mundial es Brasil con 114. En segundo lugar se encuentran Alemania con 112 partidos, seguida por Argentina con 88. Han existido peloteros que han jugado las 9 posiciones posibles de un juego de béisbol. Entre ellos el cubano Bert Campanaris de los Atléticos, para la época era de Kansas City, y el venezolano César Tovar de los Mellizos de Minnesota.
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1: Volvemos, regresamos en El Estrecho Mundo Mundial del Fútbol para todos ustedes en varias cadenas a nivel mundial. Estamos en Catrino TV para toda España y el mundo, nuestra visión para los Estados Unidos de habla hispana, Unánimo Deportes. El saludo a mi querido Dani Forni, ahí también en la ingeniería. En Cadena Ser Andalucía con el gran Juan Luis Dávila. Y, por supuesto, en el líder mundial en deportes, ESPN Deportes, aquí en el sur de la Florida, la casa del Inter, la casa de la Copa del Mundo. No sé, ¿sabe qué? No sé si no entró nuestro queridísimo Elías Bustamante. Le voy a decir para ingresar. Para ingresar en el próximo segmento, porque sinceramente hoy es jueves y es de los días que viene Elías Bustamante y quiero que me hable un poco del Mundial. Vamos a tocar el tema de la selección mexicana, pero primero les quiero contar a ustedes que no se distraigan. La selección de Corea del Sur viene de debutar contra República Checa. Algunos le dicen Chequia, y me imagino que en el área se le conoce así, en la zona

0: interesantes, además de tener un buen entrenador. Acá estoy conversando con el señor, mi queridísimo Elías Bustamante, que seguramente en cualquier momento se va a meter con nosotros. Vamos a hablar de este partido de México y Corea. Y cuando entre Elías le vamos a pedir un pantallazo general de lo que ha visto en este cierre de la primera ronda, porque anoche ya debutaron todos. México, el equipo del Vasco Aguirre, va a formar de la siguiente manera, según lo que dice la mayoría de la gente que está alrededor de la concentración mexicana. Creo que por lo que dicen, el único cambio va a ser el de Edson Álvarez, que se va a transformar en capitán, me imagino, ingresando por el central expulsado en su momento y ausente para este partido, César Montes, que creo que ofició el pecho frío este de capitán en el primer partido. Va a jugar con tal Arangel, que dejó muchas dudas, pero yo le sigo teniendo fe. Israel Reyes del América, Edson Álvarez, Johan Vázquez, este tendría que ser el capitán, un jugadorazo el de Génova. Y Jesús Gallardo en el lateral izquierdo, otro tremendo marcador que lo querían dejar ya por veterano afuera. El mejor jugador mexicano colombiano es Quiñones, anotó, generó, tuvo ritmo de Copa del Mundo y demostró que está al nivel de los grandes. El Piojo Alvarado tuvo llenas y vacías y va a entrar el que decíamos que tiene que jugar. Gilberto Mora, con Fidalgo en la mitad de la cancha, seguramente con Lira por detrás de ellos, Mora muy cerca de Raúl Jiménez, y si no hace goles Raúl Jiménez, realmente está liquidado, porque Mora se la va a dejar redondita, no le quepa la más mínima duda. Pero enfrente, yo le hablaba de Lee Jensung por izquierda, de Lee Kang-in por derecha, los dos Lee del equipo, que son dos verdaderas trombas interiores que se transforman en delanteros, y Heung-min Son, el cual estamos acostumbrados a verlo, tanto en su selección como en la MLS, muchas veces arrancando por izquierda, metido como una cuña entre los centrales. Y cuidado que se vaya encima de Edson Álvarez, porque lo conoce muy bien de la Premier, y vaya si le dio sus bailes al hoy capitán de la selección mexicana en su momento. Creo que es un partido difícil, creo que es un partido chivo. Creo que es un partido donde México tiene que aprovechar para sellar su clasificación. De todas maneras, ganó el primero y aunque sea como mejor tercero, va a entrar. Pero los cruces son dificilísimos. En el Akron, el estadio de las Chivas de Guadalajara, el árbitro va a ser el uruguayo Tejera, cuidado, que tiene de las buenas y de las malas. Con capacidad para 46 mil personas, sold out, entradas totalmente vendidas en ese hermoso estadio que construyera mi queridísimo hermano y amigo que me está esperando en el cielo. El señor Vergara, hay que decirlo, un fenómeno no solamente del fútbol, sino en lo personal. Ahí se van a enfrentar. ¿Qué podemos esperar? Yo digo que un partido difícil. Un partido donde si México gana, demuestra que a lo mejor está para meterse hasta en tercera ronda porque se va a posicionar primero, segundo y se va a beneficiar en los cruces. Pero importa poco lo que yo pienso. Vamos a ver lo que importa el Vasco Aguirre y después cerramos nuestro análisis de lo que puede pasar esta noche. Adelante, ingeniero.
1: Y es muy complicado ganar, ¿eh? Muy complicado. Haití mismo le hace partido a Escocia.
0: Severo, Vasco,
1: Hoy
0: severo.
1: mismo Croacia con Inglaterra. Me acaban de decir que Panamá perdió en
0: Pero
1: el
0: no va a haber
1: último
0: sorpresas en el
1: instante.
0: campeón, ¿eh?
1: No, ese sí que no lo vi, estábamos entrenando. Me ha sorprendido la igualdad. Yo cuando hace tiempo que dijeron que la cifra 48 equipos, salvo Alemania que sí excedió con los goles o fue una gran diferencia en cuanto al marcador. Todos los demás partidos han sido muy complicados, no es fácil
0: La
1: ganar, no
0: táctica,
1: lo
0: la
1: es,
0: preparación
1: créeme, lo
0: física,
1: es.
0: Vasco.
1: Todos los equipos van progresando, no sabe a poco o
0: Mire lo
1: nada
0: bien
1: el
0: que andan
1: tabo
0: los soles con
1: verde,
0: la táctica del ingeniero.
1: y ahí está, ¿no? Y bueno, ya te digo, Marruecos le hace un partidazo a Brasil.
0: Morocco.
1: Todo, puedo ir mencionando equipos y ciertamente eso es lo que más me ha gustado y sorprendido, la igualdad de todos los equipos. Creo que aprovechamos el reglamento, ¿no? Es decir, no te dejan entrar al campo, pero sí te dejan que los jugadores, mientras toman agua, pues reciban algunas indicaciones. Ya lo hemos hecho en otros países, yo por lo menos, esas pausas de hidratación. lo que el árbitro te permite en cuanto al tiempo y tú aprovechas.

0: aprovechas si ves algo para corregirlo.
1: Bien.
0: No creo que nos venga mal a los entrenadores. Si no estamos a los gritos, ahí o llamas a uno cuando hay un gol, ven, Pedro, ven. Y le dices, oye, está pasando esto y esto.
1: No hay ningún Pedro en la selección.
0: Pienso que dentro del reglamento, y es una cosa que introdujo FIFA, pues nosotros intentamos, aparte de la hidratación, por supuesto, dar algún mensaje, ¿no? O aplaudir algún momento, o llamar la atención a algún jugador de algo que específicamente esté pasando, ¿no? Ya
1: mental de la madre.
0: Hay una solución tecnológica que desde arriba te van informando, ¿no? ¿Qué está pasando? Te van llegando imágenes que ya utilizamos al medio tiempo. Es otro fútbol al que yo estuve.
1: Bien, hasta ahí el Vasco, tiene razón, es otro fútbol. ¿Quién lo ve al Vasco recibiendo información, viendo imágenes? Partido chivo. Creo que de todas maneras, gracias al colombiano Luis Quiñones, lo puede ganar México. Nos vamos a la pausa. Al volver, Elías Bustamante, la palabra autorizada del fútbol en el líder mundial en deportes en el sur de la Florida. Ya regresamos.
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0: Unánimo Deportes presenta. ¿Sabía usted que el jugador más pequeño en las grandes ligas fue Eddie Gaddel? Medía apenas un poco más de un metro de estatura. Comenzó jugando con los desaparecidos Browns de San Luis. Esa franquicia se mudó a otra ciudad para convertirse luego en los Cerveceros de Milwaukee. Manny Pacquiao ha estado en el top 10 del box en 4 décadas distintas. Ganó su primera corona a los 19 años por nocaut ante Chachai Sazakul. Ha reinado en 8 categorías y aunque cayó contra Mayweather, superó a Tim Bradley en 2 de sus 3 peleas. Se destacan 8 inolvidables peleas contra mexicanos, como contra Marco Antonio Barreras, Eric Morales y Juan Manuel Márquez. Floyd Mayweather ganó títulos en 5 categorías y ha sido el boxeador taquilla pay-per-view más destacado en las últimas décadas. Desde que se convirtió por primera vez en campeón ante Genaro Hernández hasta su despedida contra Conor McGregor, Mayweather se enfrentó a 23 púgiles y venció a 15 campeones mundiales seguidos antes de retirarse.
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1: Volvemos, regresamos en el estrecho mundo mundial del fútbol, la Copa del Mundo aquí, en ESPN Deportes San Florida, el antes, el durante y el después, el relato en vivo y en español desde todos los estadios y la cobertura exterior, pero además en todos los programas, porque además de estar en el estrecho mundo del fútbol, estamos en Comunidad Mundialista, conductor del programa, compañero, amigo nuestro, casi familia, don Elías Bustamante, se hace presente una vez más, le damos la bienvenida y le decimos, Elías, ¿qué tal? ¿Cómo te va? Bienvenido. Se cerró prácticamente la presentación de todos los equipos. Ya jugaron todos. Un panorama de lo que has visto. Pensábamos que iban a haber muchas goleadas, por lo menos en esta primera parte de la presentación. Faltan partidos para cerrar la llave. ¿Cómo has visto hasta aquí el Mundial? ¿Te gustó? ¿Ha sido desparejo? ¿Te aburrió? ¿Quién te sorprendió? ¿Quién te decepcionó? ¿Cómo te va?
2: Hola, Leo. Buenos días. No, te digo, sí. A ver, lo he visto muy parejo el Mundial. Muy, muy, muy parejo. Creo que no he visto partido malo. No he visto ningún partido que haya quedado como, se pudo haber hecho más. Para nada, Leo. Ha estado muy entretenido. El nivel ha estado bastante bueno. Y sobre todo el nivel de las selecciones pequeñas. Esas selecciones más. Creo que estos son los mejores partidos que he visto hasta ahora. Los partidos de las selecciones menores. Olvídate de un partido de los equipos grandes, los equipos pequeños, uno a Zelanda Irán, fue un buen partido, a mí me pareció que fue un buen partido, mucho de vuelta, Turquía-Australia fue un buen partido, no me quedo decepcionado, el de Uzbekistán-Colombia terminó siendo un buen partido, aunque le costó a Colombia, y el de Inglaterra-Croacia, el que más me ha decepcionado hasta ahora fue España, Brasil, que no le vi nada tampoco con Ancelotti en el Mundial, entonces no he visto nada, y ojito con un equipo africano, yo creo que Marruecos puede repetir lo que hizo hace 4 años.
1: Dentro de toda esa óptica tuya con la que estoy de acuerdo, suscribo, firmo al pie de la letra, ¿estás de acuerdo conmigo que Argentina fue mejor de lo que esperábamos? Porque veíamos un equipo argentino jugando contra nadie en los amistosos. La gente pensaba que el equipo iba a estar por encima de Messi y una vez más el capitán del Inter estuvo por encima de todos. Fue una sorpresa agradable. ¿Suben las acciones de Argentina en la Copa del Mundo después de esta victoria frente a Argelia?
2: Yo creo que sí fue una sorpresa agradable, sobre todo como venían los equipos de la Conmebol, ¿no? Ninguno había ganado y venían dejando un mal papel. Argentina fue un partido de transiciones más, Leo. Todo el grupo de Argentina es de transiciones, un grupo bastante accesible. El siguiente partido es contra Austria, que dudo que Austria le pueda dar la sorpresa a Argentina, ¿no? Y luego cierran contra Jordania. Más allá de eso, está Argentina, la sigo viendo como una candidata y como la mejor posicionada de la Conmebol en llegar lo más lejos posible, a no ser que de repente otra selección decida despertar. Pero no me pareció una sorpresa, lo que sí me pareció una sorpresa fue la actuación de Messi. No me esperaba 3 goles de Messi, sí me esperaba que fuera influyente, pero no me esperaba 3 goles de Messi.
1: Y sin Suárez.
2: Y sin Suárez, ojo. Y un De Paul que jugó, decidió jugar De Paul.
1: De Paul fue espectacular.
2: Increíble.
1: Ha aprendido mucho en el Inter, acá trabajamos muy bien. Ahora, de Europa, ¿estás de acuerdo conmigo que Francia e Inglaterra son candidatos fijos después de lo visto en el primer partido?
2: Sí, sin dudas. Francia sin duda es una candidata porque Francia te puede dar, Leo, te puede dar un mal tiempo y Deschamps tiene tantas herramientas que una te la da y te cambia el partido, lo vimos, ¿no? Con la ofensiva que tiene. Mbappé, Barcola, Olis, Due, Dembélé.
1: No los nombres más, porque a todos esos, mientras los nombrás, Florentino toma, no te los empieza a comprar,
2: Tiene demasiadas herramientas, Leo. Y bueno, de europea, yo creo que también Inglaterra, ¿no? Como dices. Sí. Lo que vimos ayer con Croacia fue uno de los mejores partidos del Mundial. Y España, bueno, si no despierta en el siguiente partido, para mí puede decepcionar bastante, ¿eh? Claro. Porque los vi bastante confiados contra Cabo Verde.
1: Además, Luis de la Fuente se durmió en los laureles, ¿no? Este equipo es totalmente confiable, este equipo... No digas así, porque si en el próximo partido te toca empatar, se te van a caer con todo encima. Sí. Y ojo, que Luis de la Fuente ha hecho un gran trabajo. Yo sigo pensando que adolece de un punta goleador. Está bien, me van a decir, cuando salió campeón tampoco. Tenía Guaje Villa que hacía goles, pero no era nada determinante, no era un Harry Kane. Pero había otra calidad de jugadores. Yo me parece que en ataque, si no está bien físicamente Lamine Yamal, España va a tener problemas.
2: Bastantes problemas, Leo. Y una selección también que quiero mencionar, que yo siento que puede sorprender también porque tiene muy buen equipo. Quiero mencionar los holandeses. Los holandeses. Yo sé el partido que tuvieron contra Japón, que Japón es buen equipo, pero Holanda, Leo, repasando los nombres, Repasando el equipo, muy atlético, son todos altos, todos juegan en equipos élite, todos son buenos jugadores. Para mí le falta un 9, pero más allá de eso, yo creo que Holanda, callado, puede meterse bastante lejos este año.
1: Pero mire lo que le digo, hablamos de Inglaterra, tiene un 9 letal, hablamos de Francia, tiene un 9 letal. Va a ser difícil salir campeón del mundo en
2: Sí.
1: este fútbol de hoy, porque en este fútbol de hoy la efectividad en ataque, donde los espacios se reducen, da mucho rédito y donde usted perdone, la termina pagando. Pero anoche debutó Colombia, nos pusimos un aguardientico, unas arepitas y nos pusimos a mirarlo bien tarde. Y el 3-1 a mí me parece que miente. Yo esperaba más de Colombia, porque si escucho a mis hermanos colombianos, ya estaban para campeones del mundo antes de debutar. Me hablaban del fenómeno de Luisito Díaz, que lo fue. Me hablaban del fenómeno de Luis Suárez, que no apareció. Me hablaban del fenómeno de James Rodríguez, que todavía lo estoy esperando. Y defensivamente se los dije el otro día. Por más que haya sido un excelente arquero, a esta altura no es el mismo. Y si usted tiene el arquero del Atlas, es difícil ser campeón del mundo. ¿Cómo lo vio a Colombia que terminó ganando, pero que para mí, si hubiera terminado empatando 2-2, no hubiera sorprendido a nadie?
2: No, Leo, es más, yo venía hablando con unos amigos de que me olía empate, ¿no? Con el partido de Colombia, porque siento que ese 3 a
1: Frente a un
2: 1.
1: equipo debutante que
2: Sí, sí,
1: nunca en
2: sí.
1: su vida había participado en un mundial.
2: Y un equipo, Leo, que empezó a proponer fue ya en el segundo tiempo al final, porque gran parte del partido estuvo defendiendo a Colombia, estuvo muy ordenado, bueno, tiene de entrenador a Cannavaro, no se puede esperar tampoco mucho y con lo que tiene, pero Leo, te digo, esta Colombia, dentro de lo que cabe, no me sorprendió mucho, yo me la imaginaba mejor, sí gana, pero Leo, cuando te encierras contra Uzbekistán, cuando te cuesta jugar el Uzbekistán, a mí eso me preocuparía, o sea, son las maneras también en las que ganas, ¿no? Sí, sumas 3 puntos, pero tu siguiente partido es el Congo. Y el Congo también se va a encerrar. El Congo te va a entregar la pelota. Y el Congo le empató a Portugal. Y luego cierra con Portugal. Entonces, así le va a costar mucho a la selección colombiana, ¿eh? Que talento tiene, pero cerrando partidos corriendo contra Uzbekistán, no se llega tampoco lejos.
1: Vamos a ver qué dice Néstor Lorenzo, que en su momento fue ayudante de campo de Pekerman, hombre que jugara en Ferro de Eriwol y creo que de ahí tomó la táctica. Habla al técnico de la Selección Colombia aquí en el Estrecho.
3: Bueno, primero sabíamos que iba a ser un partido difícil. El primer tiempo fuimos absolutos protagonistas, jugamos en campo de ellos prácticamente. Luego creo que
1: ¿Verdad?
3: nos hundimos un poco en el segundo tiempo, a partir del minuto 10 más o menos. Y ellos tienen un juego muy directo, ¿no? Que te obliga, te meten gente en el área y te obligan a estar ahí, a bajar. No es que progresan tocando. Entonces, la pelota era para afuera y centro y rebote y afuera y centro y eso te pone incómodo, ¿no? Es un equipo que trabaja muy bien eso, muy físico y creo que tuvimos que refrescar porque se nos venían, ¿sí? Pero pensábamos que de pronto en el primer tiempo podríamos haber sacado una diferencia mayor también.
4: Profe, Juan Pablo Hernández de Caracol Televisión, felicitaciones nuevamente por los 3 puntos. En el trámite del partido y ya con las modificaciones, ¿cómo sintió al equipo? ¿Cómo vio a los jugadores que entraron para ya rematar el compromiso?
3: La idea era armar seguir con la línea de cuatro y poner dos volantes carrileros por fuera, ¿no? A Gómez y a Campás, pero de pronto se hundieron demasiado, ¿no? En el principio se hundieron demasiado y le dieron la posibilidad a ellos de llevarnos a jugar en bloque bajo y bueno, era lo que no queríamos porque entre esos centros y rebotes podía llegar a alguna ocasión, ¿no? Que fue como llegó el gol.
1: Bien, hasta ahí las palabras del
5: Profe, buenas
1: técnico de la
5: noches.
1: Selección Colombia.
5: De este lado,
1: Lo
5: Luis Carlos
1: decía
5: Sánchez
1: nuestro
5: de los
1: queridísimo Elías Bustamante. Va a tener que trabajar y mucho en un grupo difícil la selección colombiana. Y de última ya, Elías, hablábamos de la
2: Sí.
1: dificultad de los equipos de Conmebol, porque sinceramente, realmente el único que ganó con luz fue la selección argentina. Después, Colombia terminó ganando con sufrimiento frente a Uzbekistán. En cambio, en la Conmebol, Estados Unidos arranca goleando a un Paraguay que había sido el mejor equipo de la segunda ronda de las eliminatorias. También, de alguna u otra manera, México, por más que no nos haya convencido del todo, arrancó con victoria. Y anoche Panamá casi saca su primer punto en una Copa del Mundo frente a Ghana. ¿Cómo viste el equipo canalero? ¿Qué podemos esperar del equipo de Christensen, que para mí es un tremendo entrenador, pero que le faltan herramientas, me parece, para competir en el primer nivel del fútbol?
2: Y eso, creo, para mí lo dijiste ahí, Leo, le faltan herramientas, ¿no? Fue un partido trabado, fue un partido no muy vistoso, la verdad.
1: No, ser honesto. Me dormí dos veces, mire lo que le digo.
2: Sí, no fue muy vistoso. Yo creo que ese partido lo manejaban mucho más las emociones que el fútbol, Leo. Llegó un momento en el que era un ida y vuelta sin mucho sentido, no concretaba un pase en ninguna de las dos selecciones, pero Panamá, dentro de lo que vi, me gustó que lo estaba intentando, lo estaba proponiendo, estaba buscando el partido, lo intentaba de cualquier manera, y no hubo tampoco, uno diga, puro balonazo Panamá, sino que había intención, sí me explico, había intención, están intentando jugar con Christensen. Lo que pasa es que, bueno, no se terminó concretando contra Ghana. El siguiente partido va a ser contra Croacia, Leo, y el siguiente va a ser contra Inglaterra. Yo siento que para mí, lamentablemente, la oportunidad de sumar un punto era este. Ya contra Croacia lo que vimos, 4-2 perdió, pero Croacia te puede meter 3 goles, 2 goles. Inglaterra.
0: 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El ministro le aseguró que era solo un mal sueño y lo convenció de regresar al boxeo. Lamentablemente, en la siguiente pelea, Sugar Ray Robinson aplastó a Jimmy Doyle en el octavo asalto con un brutal gancho de izquierda que envió a Doyle al mundo de la inconsciencia. Doyle nunca se recuperó y desgraciadamente murió. Tenía solo 22 añitos de edad. Sugar Ray Robinson le dio todas las ganancias de las siguientes 4 peleas a la madre de Jimmy Doyle. 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
1: Hola, qué gusto que nos acompañen una vez más. 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Hoy un programa lindo, de verdad, que estaremos analizando lo que nos terminó dejando ese partido pletórico de Lionel Messi con hat-trick para acomodarse como el goleador histórico de la Copa del Mundo por ahora, pero que además tuvo una gran polémica. ¿Habrá sido perdonado Lionel Messi? ¿Debió ser expulsado? Eso lo vamos a debatir dentro de algunos instantes. También fue una jornada en la que no solamente marcó 3 goles Lionel Messi, también Kylian Mbappé llegó marcando 2 goles más temprano, dando una asistencia, una jornada fabulosa de la Copa del Mundo, que desde ya empezamos a analizar junto a mi querido amigo y hermano Beto Pérez Landa, que les habla Richard Méndez. Beto, qué gusto tenerte nuevamente en el programa. ¿Qué te pareció ayer lo de Lionel Messi?
2: Fue pletórico. Híjole, Richard, se acabó el Mundial. Qué tristeza, ¿no? Que otra vez nos vamos a enfrentar a que todo es en favor de Lionel Messi. Es una tristeza. Qué bueno que metió 3 goles. Me da mucho gusto y celebro que veamos a un futbolista como Lionel Messi en su esplendor. Cuando nos imaginábamos que esta última Copa del Mundo nada más era para venir a despedirse y no, nos demuestra que se cuidó, que valió la pena todas las precauciones que tomó. Pero empezando el partido, hace un golazo ante una defensa que le dio todas las libertades, todo el espacio y todas las oportunidades. Eso no es culpa de Messi. Eso no es culpa de nadie más de quien pensaba que a lo mejor Messi se venía a despedir y nada más. No, él nos ha demostrado que sigue siendo uno de los mejores futbolistas del mundo. Lo que no me gusta es que después de que hace su primer gol, se equivoca, le da un planchazo a un rival y no le sacan nada. O sea, aunque sea, sáquenle la lengua a Lionel Messi, ¿no? Para que, algo pase. Pero lo tenían que haber expulsado. Eso aquí en China y con cualquier otro futbolista era expulsión. Y la FIFA nos demuestra otra vez que están, pues, consintiendo a Lionel Messi, ¿no? Que de por sí ya se enoja con los árbitros, protesta y de repente lo tocas y es un problema. Pero él da una infracción que debió de ser expulsión y entonces no vienen los otros 2 goles y esta sería otra historia, ¿no? Pero hay 2 maneras de verlo: aplaudirse y rendirse ante la brillante actuación, o darse cuenta que hay algo que está muy raro, ¿no?
1: Es una muy, muy mala señal lo que ha ocurrido en el partido de ayer. A ver, Lionel Messi hace un partido pletórico. No es culpa de él que no lo hayan expulsado. Es culpa del sistema, es culpa del árbitro, es culpa del VAR, que ni siquiera creo insiste o ni siquiera le tocará el tema al árbitro. Una acción en la que se termina marcando una falta, pero ni siquiera se le saca tarjeta amarilla, como bien dices. Cierto, Lionel Messi tiene un partidazo. Argentina iba a ganar por esta diferencia con o sin Lionel Messi. Yo no creo que Argelia hubiese hecho alguna posición distinta si Lionel Messi no hubiese estado en la cancha. Yo creo que el resultado iba a terminar siendo exactamente igual, 3-0. Los goles los iba a hacer cualquier otro, aunque no fuese Lionel Messi. Pero la actuación individual de Messi, si apartamos lo del planchazo, sí, es una actuación sensacional. Es una actuación ante un rival pequeño, sí, pero estamos hablando de alguien que está a los 39 años de edad jugando una Copa del Mundo y marcando diferencia. Entonces, por ese lado, uno puede entender que Lionel Messi, sin duda alguna, fue el mejor del partido. Es un debate aparte. Lionel Messi sigue siendo uno de los mejores jugadores del planeta, sí. Pero todos los argumentos del planchazo, a ver, a mí honestamente, yo lo decía ayer en otros espacios, ha debido ser roja directa. No hemos debido haber quedado con el solo gol de Lionel Messi. Hoy Lionel Messi no hubiese tenido el hat-trick. Hoy no hubiésemos visto ese partido que dio Lionel Messi. Y hoy Lionel Messi no sería el goleador histórico de la Copa del Mundo.
2: Eso es lo triste. A ver, se habla mucho de Tom Brady. Es el mejor quarterback de toda la historia. Pero todo lo que tenga que ver con Tom Brady y con Bill Belichick está empañado por cosas raras que a veces se mencionaron hasta como trampa. ¿Por qué empañar a Lionel Messi? Lionel no necesita que lo ayuden, ¿eh? Lionel Messi no necesita que le pongan rivales cómodos. Lionel Messi nos ha demostrado que es un gran futbolista, pero pues la FIFA se empeña en ayudarle, en complacerle, en encaminarlo, y entonces eso empaña lo que es Lionel Messi. Él no lo necesita. Él es uno de los mejores futbolistas de la historia, y que le pongan este camino más simple. O sea, sería muy triste enterarnos después, porque estas cosas luego se salen a la luz pública, que hay una instrucción para que nadie vea feo a Messi del cuerpo arbitral, para que nadie se enganche con él, para que no lo castiguen, para que no lo amonesten, para que sería muy penoso, ¿no?, enterarnos de algo así con el paso de los años. Yo creo que si esto ya existe sistemáticamente, y no creo que lo pida Messi, si ya la FIFA dijo vamos a apoyar a Lionel Messi, vamos a ayudarlo, pues entonces tú, carajo, si ya sabes que tienes muchas cosas a favor, no te metas en polémicas, no seas imprudente, no tires un planchazo en una zona de la cancha en la que ni siquiera vale la pena.
1: Esa por un lado, ¿no? Además, el partido tampoco te exigía o te llevaba a eso. Yo creo que la falta forma parte de una torpeza en la cual va Lionel Messi. Yo no creo, a ver, el pasado o el historial de Lionel Messi no te le hace ver como un jugador de mala leche, que vaya a hacer eso de manera recurrente, no. Pero sin duda alguna, esta falta es de roja directa. Eso habrá quien debata o no, pero los argumentos están. A ver, es temeraria. Es un planchazo, es por detrás. O sea, no hay por dónde defenderla. No hay por dónde defender que no haya sido ni siquiera amarilla. O sea, no es que ni siquiera amarilla. Para mí era de roja directa, inapelable. Sin argumentos para poderla defender. Debió ser roja. El tema es [S2] Sí. [S1] Que creo que esto no es más sino seguir tratando de opacarle la carrera a Messi. Cuando se dan este tipo de decisiones de no expulsarlo, terminan de masajearle la carrera a Lionel Messi. Él no necesita esto. Esto le hace daño a la imagen de Messi, porque es muy triste que hoy el debate no haya sido el hat-trick de Messi, sino ha sido el por qué Messi no fue expulsado. Ese es el debate hoy. Hoy, un día después del partido, eso es lo que se habla, eso es lo que se comenta, eso es lo que ha sido viral en redes sociales. Ha sido más viral el planchazo que el tercer gol que marca, que es un golazo. Eso es lo que creo perjudica a la imagen de alguien como Lionel Messi. Tú lo acabas de decir, él no necesita este tipo de ayudas. Argentina no necesita esto. Entonces lo que está mal es que un árbitro o una sala VAR no tomen alguna sola acción. Cuando vemos lo que sucedió en el partido inaugural, en la acción en la cual, en el partido entre México y Sudáfrica, hay aquella expulsión porque se le carga por detrás al jugador. Es una falta por detrás. Está en una zona de influencia de gol. Está bien expulsado. Fue mucho más drástica, está llena más de los condicionantes del reglamento para la expulsión que la que ocurrió en el partido inaugural. Entonces te das cuenta, sí, que hay una vara distinta.
2: Sí, la expulsión de César Montes, que ahora ponen aprietos a Javier Aguirre para conformar la alineación de cara al partido contra Corea. Eso es lo que preocupa, ¿no? Entonces, si ya va a ser todo en favor de Lionel Messi, bueno, entonces, ¿qué estamos haciendo aquí? ¿Para qué vemos a Mbappé? ¿Para qué vemos a Cristiano? ¿Para qué vemos a Haaland? Si todo va a estar encaminado a que Lionel Messi consiga el bicampeonato y que se convierta en la figura histórica de la FIFA. Yo creo que el órgano rector del fútbol tendría que ser más cuidadoso. Y yo me acuerdo del señor Arturo Bricio en una Copa del Mundo enfrentando a Zinedine Zidane. Vino el incidente que todo el mundo recuerda y no dudó en irlo a expulsar. A ver, seas Zinedine Zidane, seas Ronaldo, seas quien seas, si cometes una falta, te vas del partido. Es así. Y lamentablemente esto, bueno, pues nos deja ahí con dudas, ¿no? De lo que pudo ser. Yo creo que si Lionel Messi no está en la cancha, igual Argentina gana el partido sin ningún problema, inclusive con 10 hombres, pero entonces Messi no estaría en el segundo partido, serían dos goles menos para el récord, que de todos modos hay que celebrarlo, hay que aplaudirlo. Después vendrá Mbappé con dos mundiales más y lo va a hacer pedazos, pero no hay necesidad de que se opaque esto que pudo haber sido una brillantísima actuación. Y acuérdate que ya ocurrió en el Mundial pasado, ¿eh? También en los partidos de la primera ronda tenía que ver una segunda amarilla y los árbitros no le sacaron una segunda amarilla que le hubiera privado de otro partido a Lionel Messi. Entonces, eso es lo único que da tristeza, que es un fenómeno, que es un brillante futbolista, que se ha cuidado y que tomó todas las precauciones para estar en su mejor versión el día de hoy, sí es cierto. Pero pues, da pena, ¿no?
1: Que termina...
2: se le dé una concesión.
1: Sí. Sí, termina siendo una injusticia sobre el propio Lionel Messi. Yo repito, aquí no se trata de... Porque esto no es culpa de Messi. Messi tiene la responsabilidad de cometer la infracción. Pero el que está obligado a ejecutarlo es el árbitro. Y es Marciniak, Simon Marciniak, el mismo que dirigió la final de Qatar 2022, en aquella donde era el muy polémico penal sobre Di María, que en realidad no hay ni siquiera contacto, y empieza a ser el camino para Argentina en la final, que se marca aquel penal y comienza ganando Argentina. Después marcó un penal en favor de Francia, que facilitó también el empate para forzar el partido a llegar a la prórroga. De igual manera, uno termina de entender que hay decisiones que no se toman cuando está Messi involucrado. O que se toman cuando está Messi involucrado. A ver, imaginemos, esa falta la hace cualquier otro jugador. La hace, no sé, Schlotterbeck, por poner el más random que sea imaginable. Es roja igual. Esa es roja.
2: Directa.
1: Directa. Ahora, sí, claro. Supongamos que es al revés. Que no es Messi el que da el planchazo, sino que es Mandy, el argelino, el que le da el planchazo a Messi. Hoy probablemente muchos estarían pidiendo no la roja, estarían pidiendo la cárcel del jugador argelino por el tipo de falta.
2: Sí, sí, sí, eso también lo pensaba ayer. Yo lo vi con un par de personas muy, muy simpatizantes de Lionel Messi y aplaudían, gritaban y decían, no fue con intención, no fue fuerte. No, es más, el jugador rápido se levantó. No, no es cierto, el jugador se revolcó. No sé si le dolió, no sé si hay intención, no sé si hay fuerza o no fuerza, pero una entrada de esa naturaleza por detrás y planchando es expulsión directa. Por eso te decía, no hay roja, no hay amarilla, pues aunque sea que le saque la lengua el árbitro, pero ya dijiste que es el árbitro de la final de Qatar, y entonces, pues como decimos en México, ya apareció el peine y con piojos. Qué triste, porque no me gustaría creer que otra vez va a ayudarse el camino de Lionel Messi para que sea el bicampeón. Y entonces, si eso va a pasar, muchos nos vamos a decepcionar del fútbol mundial.
1: Sí, fíjate, hay otro ingrediente aquí, si lo podemos tomar en consideración. Este tipo de infracciones no tienen que ver si el jugador demoró una hora en levantarse o si se levantó a los 10 segundos. La falta existe, la falta es la misma. No es una falta para juzgar la intensidad, porque es una falta que ya tiene otros ingredientes que tienen mayor peso. Es planchazo, va con los tacos por delante. Es por detrás del jugador. Es temeraria. Entonces ya no importa si fue a intención. Ya no importa si fue con intensidad, si fue con muchísima fuerza. No, además que es bueno recordar que estamos en una época en la que el fútbol se ha fragilizado tanto que cualquier contacto en el área lo consideramos penal hoy en día. Entonces, para esos contactos, que son contactos y terminamos señalando penaltititos, que no son penales como de verdad pudieran ser, este tipo de acciones se pasa porque tiene más intensidad, porque cumple con todos los argumentos del reglamento como para una roja. Entonces, aquí no entra la explicación para decir que el jugador se levantó rápido, que no le hizo suficiente daño, que no fue tan fuerte. A ver, que lo planchó igual. Que si llega a ser un poquito más fuerte le puede romper la pierna. Porque lo agarra, claro, en un momento donde tiene el pie clavado en la hierba. Plantado. La punta del pie clavado en la hierba. Claro. Y eso puede llevarle a una lesión grave. Lo que podemos decir, yo creo que de pronto lo único que yo puedo decir es que yo no creo que haya habido intención. Fue a chocar, a pelearle la pelota y le llegó mal. Y le llegó mal y le llegó por torpeza. Pero eso no lo hace exento de la roja.
2: Sí, sí, sí. Y como lo mencionaba, si esto es al revés, hombre, es roja directa, el árbitro ni la piensa y los de seguridad lo sacan al futbolista de la cancha y se lo llevan ahí a la cárcel. Yo me acuerdo que ahora todos romantizamos, encontramos explicaciones, la gente que está a favor de Messi va a justificar, la gente que no simpatiza con Messi lo va a matar, pero el fútbol es un deporte el más simple del mundo. A mí me cambió el chip alguna vez que viendo un partido de fútbol con un niño de 7 años, veía una jugada en la que le daban una patada a un futbolista y rápido el futbolista se rodaba y el otro lo querían amonestar. Y un niño de 7 años se da cuenta y dice, eso es trampa, ¿verdad? Es así. O sea, está mal. No puedes tener toda la experiencia y 10 mundiales o ver tu primer partido. Eso es trampa y está mal. Sea Messi, sea Cristiano, sea quien sea, eso está mal y empaña, obviamente, el Mundial y empaña todo lo que representa a Lionel Messi a nivel futbolístico. Después nos vamos a olvidar, ¿no?, de esto conforme vaya pasando la Copa del Mundo, pero cuando se hable de este partido, siempre se va a mencionar que Lionel Messi debió de ser expulsado y no jugar el segundo juego de esta Copa del Mundo.
1: A ver, hubo otros
2: más
1: casos
2: allá del hat-trick, ¿eh?
1: Sí, totalmente. Hubo otros casos en la historia. A ver, Maradona fue bien expulsado en aquel partido contra Brasil en la segunda ronda de la Copa del Mundo de España 82 por un planchazo tremendo también de Maradona. Planchazo que incluso va más arriba, va creo que cerca del muslo del jugador brasileño. Y lo expulsaron. Y en aquel tiempo no había roja directa, ya era la segunda amarilla y lo expulsaron. Hoy en día veo que hay ese temor o ese excesivo respeto por la figura de Lionel Messi. Pero en el pasado hubo otros. A ver, tú me recordabas antes de ir al aire lo de Bricio Carter cuando expulsó a Zinedine Zidane.
2: Sí, sí, sí. No, no, no le tembló la mano, cometió una infracción y rápido el árbitro tocó su bolsillo, sacó la tarjeta roja y lo ha platicado Arturo Bricio. Claro que cuando te das cuenta que tienes a uno de los mejores jugadores del mundo, en ese entonces la máxima figura, pues como que dices, ah, caray, pero mi chamba, mi trabajo es impartir justicia. Se equivocó, va para afuera. Y seguramente le dijeron de todo, ¿no? Y la gente de Francia debe haber estado muy molesta, pero se equivocó Sisu y lo echaron del partido. Entonces, eso es lo que se necesita, un árbitro con personalidad, un árbitro que tenga experiencia. Pero digo, aquí no quiero disculpar al silbante, pero si tiene una indicación de más arriba, ¿qué puede hacer también, no? Más que el ridículo, es lo único que le queda hacer. ¿Tú crees que si hay indicaciones?
1: ¿Desde arriba? Yo espero que no. A ver, si eso es una indicación desde arriba, hay dos cosas que están mal. Una es que si desde arriba se llegara a decir, a este jugador no lo puedes tocar, es corrupción. Y yo espero que eso no esté ocurriendo en la Copa del Mundo. Porque ya entonces te dice, están unos jugando con unas reglas y otros con otras. Si le llegan a dar la indicación y él lo acepta y accede a hacerlo por el hecho de dirigir en una Copa del Mundo, te habla de la deshonestidad del árbitro. En ningún caso es deshonestidad del jugador, en ningún caso. Pero sí sería deshonestidad del árbitro y de ser así sería corrupción desde arriba y la deshonestidad del árbitro. Yo espero imaginar más que es algo que obedece a una terrible decisión del árbitro, porque me niego a creer que este tipo de cosas pasen en FIFA. Yo no quiero creer que FIFA vaya a condicionar a un árbitro para no perjudicar o beneficiar a tal o cual. Yo creo que eso, porque rompe con todos los términos de la honestidad en el deporte. Yo espero que eso no sea así.
2: Sí.
1: No espero que sea que el árbitro lo haya querido hacer intención. Claro, yo lo que me imagino, Beto, es que debe ser, ojalá sea lo que yo estoy diciendo en este momento, ojalá sea lo que yo imagino, que sea que el árbitro miedo. Se equivoca porque no está capacitado, Los que estaban en el VAR se quedaron ciegos en ese momento y no vieron nada y después les volvió la cordura y la visión. O porque el árbitro admira demasiado a Messi, porque no le puedo encontrar otra explicación.
2: Sí, ojalá. A mí me gustaría que fuera miedo y respeto, que está mal de todos modos, pero que en el momento de ver a Messi enfrente, en esta situación, que se ha hecho en los pantalones y que mejor se ha hecho de la vista gorda. Eso te puede pasar cuando estás en la cancha. Pues sí, por supuesto. Eso le puede pasar al que está ahí enfrente y el que tiene que dar la cara. Lo que no me explico es lo del VAR. Eso es lo que yo no entiendo. Ellos están con calma, no están bajo un estadio que los está presionando y que los está viendo y que le están mentando la madre o que le están chiflando. No, ellos están cómodamente sentados con la facilidad de la repetición. Y entonces hemos visto que el VAR participa de jugadas que de repente son muy polémicas y le dicen al árbitro, ve a revisar la FAB. Es que la imagen, obviamente esta imagen ya en fotografía, sin ningún movimiento, es fuerte. Pero hay que ver el video, ¿no? Ellos lo pueden regresar, presentar y decirle, ¿sabes qué? Es roja para Messi, fuera. Y entonces tú no te estás comprometiendo. A ti nadie te va a chiflar, a ti nadie te va a gritar, a ti nadie te va a aventar una cerveza. Pero tienes que tener los pantalones para decirle. Ahora, ¿no te quieres meter en ese tema? A ver, manito, ven a revisar la jugada. Y entonces te lavas las manos y le dices, tienes que ver este video, porque puede haber una roja para Lionel Messi. Y entonces ya te lavas las manos y es el árbitro el que decide. Ya si viene al VAR y ve la repetición y no la marca, entonces ahí sí ya hay que ponerse a llorar, ¿no?
1: Sí, a mí la verdad me extrañó mucho dos cosas. Me extrañó que el VAR no llamara o el árbitro no fuera al VAR. Me extrañó muchísimo. Y más me extrañó que habiendo marcado la falta, no haya mostrado ni la amarilla. Porque si marcaste la falta es porque la viste. Porque viste lo que ocurrió. Entonces creo que el árbitro ahí también demuestra que hay algo que se hace mal. Hay algo que se está haciendo mal. Tú marcas la falta, pero no ves ni siquiera para amarilla cuando es un planchazo. Entonces, si no es un planchazo, no era falta. O sea, marcas la falta y la falta ya por el tipo de falta tiene que ir mínimo para una amonestación. Y esta no es de amarilla, esta es de roja. Entonces, sí, lamentablemente eso, esa discusión que hoy se ha originado, que se ha viralizado, empaña lo que terminó siendo una gran actuación de Lionel Messi. ¿Qué es lo que hubiese ocurrido dentro de la lógica? Bueno, Messi marca el primer gol, Argentina se va ganando 1-0, Messi es expulsado una vez que hace esta infracción y probablemente Argentina con 10 hombres iba a seguir siendo más que Argelia e iba a ganar igual con diferencia, con o sin Messi, creo yo. Eso es lo que hubiese pasado. Pero tú lo marcabas al principio, Messi se iba a perder el siguiente partido. Y probablemente eso ya iba a afectar y mucho a lo que es el atractivo de la Copa del Mundo para la FIFA. Y eso creo que sí, sin duda alguna. Sin Messi en el siguiente partido se pierde expectativa. Argentina jugando contra Austria. Sí, mucha gente lo va a ver, pero no le van a prestar la misma atención si está Messi.
2: Sí, sí, sí. Qué pena. Qué pena porque él hace un gran partido. Demuestra su calidad futbolística, embeleza a los aficionados que en la tribuna estaban locos de contentos viendo otra vez a Lionel Messi haciendo lo que enamora, ¿no? En el fútbol. Hoy a lo mejor ya no tiene esa habilidad o esa velocidad quizás para encarar, pero es un tipo muy inteligente que recibe la pelota y ya sabe qué va a hacer con ella antes de que los defensas puedan reaccionar, ¿no? Entonces, eso hay que aplaudirlo, eso hay que reconocerlo. Qué maravilla que somos testigos de lo que puede ser el último baile o el last dance de Lionel Messi y que lo haga no solamente como podría pasarle a Memo Ochoa, ¿no? Que también está cumpliendo su sexta Copa del Mundo y que lo más probable es que sea un invitado para recibir un homenaje. Pero aquí Lionel Messi está siendo el protagonista de la fiesta. Qué lástima que se empañe de esta manera. Argentina jugó bien al fútbol, se ha presentado como sólido aspirante al título, Richard. Eso es indudable. Lo ves a Scaloni que sigue conectado con el hambre que representa aparecer en una Copa del Mundo, porque de repente cuando ganas, acuérdate que muchos se van quedando, ¿no? Y hoy Argentina se ve igual de fiera y con hambre que hace 3 años y medio.
1: Sí, en realidad sí, hoy se ve de la misma forma y hay que entender que también Argentina está en un grupo hecho a modo como para arrancar así, arrollar.
2: ¿Cómo?
1: El próximo rival es Austria. Sí, yo creo que Argentina va a arrollar. Le toca a Austria y después cierra con Jordania. Y está por un lado el bracket que uno podría decir es el menos peligroso, salvo que alguno de los favoritos de otros grupos caiga al segundo y ahí sí pueda rivalizar con Argentina. Pero yo creo que Argentina está el grupo más fácil de la Copa. Jugar con Argelia, Austria y Jordania no representa ningún riesgo real para que Argentina clasifique de primero y clasifique bien de primero. Creo que de manera anticipada va a lograr eso y probablemente va a terminar la primera ronda de grupo sin recibir ni siquiera un gol. Me deja esa sensación. Porque no hay rivales y aquí ya nos desprendemos un poco de Messi. Más allá que Argentina hoy no tiene a alguien como el Fideo Di María, que fue el más importante aliado que pudo tener Messi en las dos Copas América como en la Copa del Mundo que consiguió. Hoy Argentina sigue siendo una selección construida en torno a la figura de Lionel Messi, pero que no le exige nada a Lionel Messi. Lionel Messi juega a sus anchas, juega sin tener obligaciones de carácter defensivo, porque no las tiene. Y después tiene un equipo que funciona en torno a él. Ayer lo vimos con Lautaro, con Rodrigo De Paul. De pronto el rato que juega Julián Álvarez no es suficiente como para sacar esa evaluación de lo que quisiéramos ver quién debería ser titular en el próximo partido, pero por ahí van las cosas.
2: Sí, de acuerdo, de acuerdo. Rodrigo De Paul es su gran socio y es el que está ahí pendiente de que todo le funcione bien a Lionel Messi. Ojalá que tengan una Copa del Mundo brillante, que sean de los protagonistas, inclusive que sean aspirantes al título, pero ya no más ayudas, ya no más ayudas. 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
1: Nada, ni que fuera el Día del Niño.
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0: Unánimo Deportes presenta. ¿Sabía usted que el puertorriqueño Wilfredo Gómez es el púgil con la raya de nocaut más larga de un campeón mundial? Después de empatar su primera pelea, Wilfredo Gómez noqueó a los siguientes 32 rivales a los que enfrentó. Entre ellos conquistó el título de peso super gallo y noqueó a 13 púgiles en su reinado que duró 4 años. El jugador con más edad en participar en grandes ligas fue Leroy Page, cuando tenía 59 años de edad. Jugó para los Indios de Cleveland. Archie Moore, boxeador estadounidense, no solo fue el rey de los knockouts, fue el campeón mundial de peso semicompleto reinante con más años en todos los tiempos. Hizo 219 peleas, ganando 186. Archie Moore entrenó, entre otros, a Muhammad Ali y George Foreman. Y Leonard Warwick fue el boxeador británico que registró la mayor cantidad de victorias en el peso ligero. Hizo 470 peleas y ganó 340 por knockouts. También tiene la mayor cantidad de derrotas, 127.
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1: Y sin duda alguna, lo de la jornada de Lionel Messi fue fabuloso con el hat-trick. Pero fue una fecha en la que también había marcado dos goles Erling Haaland en el partido que gana por goleada también la selección de Noruega. Pero más temprano, Mbappé, uno de los que es llamado a ser uno de los grandes jugadores también de este presente y de los próximos mundiales. Marcó dos goles, asistió uno de los tres también y se enfrentó a una selección, sí, mucho más potente, me atrevería a decir, que Argelia. Francia, Beto, le gana 3-1 a Senegal, que es la selección que ganó en la cancha la Copa Africana de Naciones, no en el escritorio, como lo terminó ganando Marruecos. Pero una selección durísima, una selección complicadísima. Sin embargo, Kylian Mbappé, siempre callado a su estilo, siempre termina siendo protagonista.
2: Sí, sí, sí, es un golazo, ¿no? Aparte del que nos regala Kylian Mbappé, que obviamente, como decíamos, tiene un par de mundiales más para poder hacer pedazos el récord de goles y convertirse en el máximo anotador en la historia de las Copas del Mundo. Pero lo más importante hoy es que tienen una espina clavada de lo que pasó hace 3 años y medio allá en Qatar. Entonces, creo que hoy lo veo mejor, sin haber tenido una buena temporada con el Real Madrid. Lo veo maduro, lo veo fuerte, lo veo con determinación y con una selección que lo está respaldando. Este es otro de los grandes candidatos para ganar la Copa del Mundo. Yo creo que de lo que hemos visto hasta ahora, hay que aplaudir lo de Alemania, hay que aplaudir lo de Argentina y hay que aplaudir lo de Francia. A mi gusto, los tres grandes candidatos ahorita, obviamente hay que ver a Inglaterra, pero con lo que nos ha ofrecido la Copa del Mundo, creo que por aquí podemos empezar a ver el camino, ¿no? Para una candidatura a título del Mundial.
1: Sí, sí, eso le sumamos que uno de pronto esperaba un poco más de Portugal y de Cristiano Ronaldo en el debut ante el Congo, porque termina siendo un empate, pero vamos a estar claros, muchos vemos, yo todavía sigo viendo Portugal como una de las selecciones que se puede colar y llegar incluso a ser campeona por el plantel que tiene Portugal. Creo que nunca tuvo un plantel tan bueno en un Mundial como el que tienen ahora. Bueno, sí, salvo aquel que tuvo a los Figos, a los Couto, a los Víctor Bahía. Pero el de hoy en día me parece un plantel muy, muy completo y más cuando tienes no solamente a Cristiano Ronaldo, tienes jugadores como Vitinha o todos los que acompañan, Bernardo Silva. Pero hoy Portugal no consiguió ese objetivo. Francia sí. Francia ha sido desde antes del Mundial, quizá uno podría decir, Beto, la selección que, en la que todos coincidimos es la que tiene más y mejores jugadores. Es quizá la selección que uno ve como más favorita para ganar una Copa del Mundo. Cuando uno empieza a encontrar en esta selección francesa que tiene jugadores del máximo nivel todos, pero que aparte de eso, Beto, en toda la Copa del Mundo es casi el 10% de los jugadores del Mundial nacieron en Francia. Hay jugadores franceses, incluso en la selección de España hay jugadores nacidos en Francia. Francia, creo que más allá de Mbappé, igual es muy favorita a ganar la Copa del Mundo.
2: Sí, sí, sí. Y digo, ahí está el Paris Saint-Germain, ¿no? Por decir algo, aunque no tiene una gran cantidad de futbolistas franceses, pues es el equipo que está dominando a nivel de clubes en este momento. Y hoy la selección de Francia creo que es un gran candidato a conseguir este campeonato del mundo, ¿no? Ahora compitiendo con un equipo que también es fuerte y poderoso. Y entonces, viendo el juego de la selección de Francia, me decían, bueno, obviamente aquí hay un mix histórico de futbolistas de todas las razas, ¿no? Ahora que mencionabas ese tema de Francia, pues sí, también esa es una ventaja que han tenido históricamente por su condición geográfica y todo eso. Hay futbolistas de mucha fuerza que son muy competitivos y que hoy encaminan esta selección. Y ahí no hay problema, ahí nadie dice naturalizados, extranjeros, el origen, ¿no? Esta es una selección que históricamente, por su condición de país, tiene esta ventaja, ¿no? Que la han sabido aprovechar y es un gran candidato a conseguir el título del mundo.
1: Vamos a ver qué tan buen Mundial puede tener Mbappé. Empezó volando el Mundial, sin duda. Empezó como Lionel Messi y como Haaland, en ese nivel de fútbol que quizás esperábamos. Yo esperaba un arranque así de Mbappé, no lo esperaba de Messi, sí lo esperaba de Haaland. Pero al final creo que Mbappé pudiera, yo no sé, porque es que Mbappé pudiera incluso terminar disputando el Balón de Oro con Lionel Messi. Lionel Messi podrá jugar en la MLS, pero si sale Argentina campeona del mundo, aunque juegue en la MLS, si Lionel Messi tiene otro gran partido, no es necesario que tenga toda la Copa grande, sino que tenga otro gran partido, seguramente va a ser muy difícil que no le den el Balón de Oro. Mbappé, creo yo, es hoy
2: No.
1: el único que puede competírselo. Sí, yo creo que sí.

0: Ellos también, por lo que hicieron, o sea, aquí sería compaginar lo que fue una brillantísima temporada a nivel de clubes con una muy buena Copa del Mundo, ¿no?
1: Sí, totalmente. Y hay que ver, a ver, hasta dónde es capaz Francia de prosperar dentro de la Copa del Mundo. Está así en un grupo que uno entiende junto a Noruega, Irak. A ver, yo creo que Francia debería ganar el grupo. Pero hay una complejidad. A ver, el propio Senegal es un rival difícil, muy difícil. La selección de Noruega promete ser un rival difícil. Además, Noruega golea con facilidad a Irak. Una selección que tiene jugadores como Sørloth, como Erling Haaland, como Odegaard. Creo que pueden ser junto a Francia los que peleen el liderato del grupo. Y Francia no se puede dar el lujo de desaprovechar nada, porque Francia no quedando primera de grupo, cayéndose del liderato de primero de grupo, vete a saber lo que se le encuentra en el camino. O sea, lo mismo que hablábamos antes cuando hablábamos de Argentina, necesitas mantenerte, el que es líder de grupo necesita mantenerse en esa línea para que los rivales más próximos no sean los más duros, sino que sean los que te toquen más cerca de la ronda de semifinales o de la final. Eso es lo que tiene que tratar de sostener. Y Francia hoy es un gran favorito. O sea, hoy Francia va a tener que debatirse entre superar a Noruega y ya después entender que de allí en adelante es una selección que no debería tener mayores complicaciones en la ronda de grupos, sino esperar a ir avanzando de a poco. Sabemos que Francia le sobran jugadores como para ser candidata a ganar la Copa.
0: Sí. Mira, yo creo que van a pasar como primero. Me encanta el ambiente de los noruegos que se ha visto, que se han vuelto virales con su manera de hacerse presentes, inclusive ahí en una escalera eléctrica y demás. Tienen un equipazo, pero no creo que esté como para dejar atrás a la selección de Francia, ¿eh? Ese partido va a ser muy, muy atractivo y puede determinar el liderato del grupo. Pero yo no veo a Noruega venciendo a Francia.
1: A ver, Senegal, en el momento que está el partido 2-0, que parecía que el partido era muy manejable para Francia, y después aparece el gol en Mbeye, uno pensaba, caramba, esto puede cambiar. Afortunadamente para Francia, al siguiente minuto, la primera pelota que recibe Mbappé y hace un gol espectacular, un gol a lo Mbappé. Entonces ahí estábamos viendo a alguien que está levantando la mano, está diciendo presente y que quiere ser candidato a ganar el Balón de Oro. Y esas son parte de esos ingredientes que terminamos de encontrar en una selección tan fuerte, tan bien construida. Raymond Domenech, en su momento con Francia, desaprovechó muchas cosas. Didier Deschamps le ha dado un cambio radical a la selección de Francia. Y hoy uno no encuentra. A ver, Francia fue campeona en 2018 y subcampeona en 2022. Llegó a las últimas dos finales. Yo creo que es difícil no imaginar que Francia vuelva a estar en la final. Más allá que ha jugado solo un partido. Pero yo creo que muchos podemos coincidir, Beto, que Francia puede llegar nuevamente a una final.
0: Sí, puede llegar y ganarla, ¿no? Qué importante ahora que mencionabas lo de Didier Deschamps. ¿Cuántas selecciones se pueden dar el lujo de contar con un técnico que fue campeón del mundo, ¿no? O sea, como futbolista, él sabe
1: Tremendo.
0: perfectamente en dónde está parado y exactamente hacia dónde hay que caminar y por qué ruta continuar para cristalizar el sueño. Aparte, Didier Deschamps fue campeón en su país, ¿no? De local, en Francia, en el 98. Es una gran ventaja. Por eso cuando se empezó a especular de que se va después de la Copa del Mundo, después de lo que hizo el Mundial pasado y este, pues hay que darle un reconocimiento. Y si Zinedine Zidane es el que sigue, pues qué paquetote, ¿no? La verdad es que si no es campeón del mundo, Didier Deschamps con esta selección, podría ser un mejor camino para Zizou en el momento que decida estar al frente de esta selección. Pero yo creo que Didier Deschamps tiene, junto con este grupo de jugadores, ese sentimiento de revancha. Y la única manera de poder dejar eso atrás es ganando la Copa del Mundo. Y tienen argumentos, tienen futbolistas y aparte un fútbol que es muy agradable.
1: Fíjate que Didier Deschamps es uno de esos técnicos de los que poco se habla, como uno de los grandes técnicos del
0: Perfil
1: planeta, para
0: bajo.
1: mí sin duda alguna. Claro, perfil bajo y ha estado en dos finales de Copa del Mundo. Se habla más de otros técnicos, sin duda alguna Didier Deschamps poco se le reconoce a lo que ha terminado haciendo a lo largo de su carrera.
0: Sí, y fue una pieza fundamental, ¿no? En ese

0: Campeonato del 98, uno de los hombres que respaldaba a Zinedine Zidane en todo momento, con personalidad, con jerarquía, pero sí, efectivamente es uno de esos técnicos que no tiene los reflectores, que nunca lo escuchas en una declaración fuera de lugar, de repente se enoja y dice cosas, pero creo que también hoy tiene una gran experiencia para poder llevar a la selección al éxito que todo el mundo está esperando en Francia, ¿no? Ojalá que lo puedan lograr y ojalá que tengamos una brillante actuación de ellos y de los restos, de los resto, el resto de los candidatos a ganar la Copa del Mundo, ¿no?
1: Entre los candidatos salió adelante Argentina, salió adelante Francia, se quedó Portugal con un empate al igual que España. Esto es la Copa al Día. Quédense con nosotros, ya se nos viene Rafa Torres con esos datos ganadores para hacer un dinerito extra.
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3: 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Unánimo Deportes presenta. ¿Sabía usted que no se sabe a ciencia cierta cuánto dinero ganó George Foreman vendiendo parrillas para asar? Pero algunos aseguran que la compañía Salton Inc., fabricante de las parrillas, le pagó 138 millones por usar solo su nombre. Además, recibía 40% de las ganancias de cada parrilla vendida. Dicen que llegó a ganar 4 millones y medio de dólares al mes. El 6 de marzo de 1970, a la edad de 17 años, con la asistencia de la mayoría de sus compañeros de escuela, Wilfredo Benítez ganó el primero de los tres títulos mundiales en su carrera. El puertorriqueño, nacido en los Estados Unidos, fue el pugil más competente y agresivo del boxeo latinoamericano en su época. El equipo que más veces ha disputado un mundial es la selección de Brasil, con 20 participaciones. En segundo lugar se encuentran Alemania e Italia con 18, seguidos por Argentina con 16. 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
1: Y como muchos de ustedes estaban esperando este momento, justamente el de entender, el de analizar los picks, cuáles son las probabilidades, por eso hemos traído a nuestro gurú de Unánimo Bet, Rafa Torres. Qué gusto que nos acompañes. ¿Cómo estás, Rafa?
2: Richard, ¿cómo estás? Con mucho gusto de estar con ustedes ya en pleno mundial. Mi primera aparición en pleno mundial para hablar de apuestas y de picks aquí con ustedes.
1: Bueno, que sirva, bueno, ¿verdad, Beto? Para que hagamos un dinerito extra, ¿no?
3: Sí, cómo no, qué gusto tenerte, Rafa, y sobre todo que nos digas la verdad, porque estamos muy entusiasmados con lo que va a ocurrir en el segundo partido de México. Puede ir por el liderato, en Guadalajara ya viste cómo lo recibieron, pero Corea del Sur también tuvo una buena presentación y es un rival bien incómodo, ¿no? ¿Se vale apostar a qué, Rafa? ¿Qué es lo que nos recomiendas en este partido? Todo mundo quiere apostar a que México gane, ¿no? Pero ¿dónde está la lana?
2: Pues yo antes que nada, Beto, estoy emocionado porque creo que es la primera vez en muchos años que le vamos a ir al mismo equipo tú y yo. Entonces eso me entusiasma y creo que si unimos fuerzas podemos hacer que México gane. México favorito en más 105, el empate en más 200 y Corea hasta más 300. Eso quiere decir que México es favorito 1-3 para llevarse el partido. Hay que tomar en cuenta que estas dos selecciones ya jugaron en mundiales en 1998. México le gana 3-1 a Corea, en el 2018 México le gana 2-1 a Corea, ambos partidos en fase de grupos, como se va a dar este tercero, y hay datos importantes a favor de México. En los últimos 5 duelos que han jugado, México no ha perdido, y esos 5 duelos se dieron en un lapso de 28 años, entonces podríamos decir que México no ha perdido contra Corea en 28 años. En esos 5 partidos, México ha hecho 14 goles. Tiene un promedio sobre Corea de 2.8 goles por partido anotados. Y el último enfrentamiento que tuvieron fue hace 9 meses, donde empataron a 2 goles. Entonces, acostumbran ser partidos abiertos hasta en mundiales, insisto, 3-1 y 2-1. Entonces, Beto, Richard, amigos, donde creo que hay dinero es el primer gol lo hace México en menos 140. Y un over de goles de 2.5 pagando a más 145. Si ya queremos ir a jugadores específicos, está muy buena otra vez que anote Raúl Jiménez en menos 140 o Quiñones en más 120. Creo que por ahí pueden ir las apuestas para este partido.
3: De acuerdo, Rafa. Pues qué bueno que hay cosas favorables, ¿no? Es el partido por el liderato. México no dejó la mejor sensación en su partido inaugural. Obviamente el resultado es muy bueno sobre Sudáfrica 2-0, pero cuando ya ves lo que ocurre, la expulsión de César Montes, la interrogante para la alineación, me parece que es interesante que México se mantenga como el equipo favorito, ¿no? Entendiendo la localía, Guadalajara, pero no va a ser fácil, ¿eh? ¿Qué hay para Corea? ¿Hay algo para que Corea valga la pena?
2: Mira, para Corea, de entrada el momio en más 300, si alguien quiere apostar por alguna de algún tipo de sorpresa que se han dado en este mundial, el más 300 es muy bueno, es un gran pick, es una gran apuesta. Ahora, si es muy arriesgado, la doble oportunidad, el empate o Corea, paga más 120, también es muy bueno, incluso paga más que la victoria mexicana. Entonces, para sorpresas están esas dos, apostar a que México no gana, ¿no? Que empata o pierde para el lado, para la victoria coreana, creo que puede ser una buena sorpresa. No me iría mucho con los anotadores de los coreanos porque están todos como muy parejos y son hasta la tercera posibilidad de casino para pagar. Apostaría más por los mexicanos.
1: Si a eso le podemos agregar, Rafa, a ver, que México gane los dos tiempos. ¿Se puede hacer esa jugada? ¿Qué tan provechosa sería?
2: Es una muy buena apuesta, Richard. Lo veo complicado, pero sí se puede hacer. Que México gane los dos tiempos, te paga más 220. No importa por qué marcador, solo tiene que ganar los dos partidos. Y hay otra donde dice que México gane un tiempo. Si México gana un tiempo, te paga menos 150. Podrías apostar a que gana nada más uno de los dos tiempos y aún así México podría ganar el partido.
1: Mira, qué buen dato. ¿Qué hay de Estados Unidos? Porque Estados Unidos a todo el mundo le asombró, quizás no porque ganara, sino por la forma en la que le termina ganando con tanta diferencia a Paraguay. Háblanos de ese partido que se nos viene, Estados Unidos, Australia, ¿qué hay? ¿Dónde está el dinero en ese partido?
2: Sí, Estados Unidos viene probablemente para muchos de su mejor partido en la historia en Copas del Mundo, por lo que tú mencionas, ¿no? Fue una exhibición redonda la que tuvieron contra Paraguay y eso los hace muy favoritos. Si ya lo eran contra Australia, ahora lo son más. Pagan menos 150, Australia se va hasta más 400 con el empate en más 300. Es una de las veces, si no es que la más favorita de Estados Unidos desde que tenemos apuestas en mundiales a favor de ellos. Es un gran momio para apostarles el menos 150. En cuanto a datos, Richard, hay unos muy, muy interesantes para buscar dinero más allá del marcador. Por ejemplo, Balogun fue el primer jugador desde 1930 en hacer un doblete en mundial para Estados Unidos. Que meta gol en cualquier momento del partido paga más 130. Eso me parece muy atractivo porque está enrachado, está con buenas opciones de hacer por lo menos un gol. Estados Unidos, a pesar de esta victoria con Paraguay, lleva 9 partidos consecutivos recibiendo mínimo un gol. Entonces apostar porque Australia hace un gol en cualquier momento del partido te paga menos 110. Esa también podría ser una muy buena apuesta. Que Australia hace gol en cualquier momento del partido. Otra, que es de las que a ti te gustan, Richard, Pulisic en mundiales suma 4 participaciones de gol. Quiere decir que o ya hizo gol o que hizo una asistencia. Tiene 4. El récord de los estadounidenses en mundial es de Donovan con 5. Si Pulisic hace una asistencia o hace un gol, estaría empatando el récord histórico de Estados Unidos. Un gol de Pulisic más 200. Una asistencia de Pulisic más 350, lo cual se me hace también muy atractivo. Y hay otra gran posibilidad. Estados Unidos atacó mucho contra Paraguay. Yo creo que va a ser lo mismo. Y Australia fue el equipo en su partido que más disparos recibió. Recibió 30. 8 fueron atajadas del arquero. Estados Unidos, over de 4.5 tiros, pagando menos 150, también es una gran, gran posibilidad.
1: A ver, se me ocurre una
3: Órale.
1: tipo random, una de las mías. A ver, Estados Unidos me dices que tiene un altísimo porcentaje de remates a puerta y Australia de los que menos. Entonces
2: Es
1: pudiéramos
2: correcto.
1: decir, por ejemplo, que Estados Unidos gane por 2 o más goles y que termine con el arco en cero. ¿Cuánto nos quedaría allí?
2: Si Estados Unidos gana por 2 o más goles y el arco en cero, estaríamos ganando aproximadamente más 550.
1: Opa, me gustó esa,
2: Pero
1: ¿eh? Me gustó.
2: insisto, Estados Unidos lleva 9 partidos de forma consecutiva que no deja su portería en cero.
3: Ay, bueno.
1: Perfecto. Ya sabe por
3: Sí.
1: dónde me voy a anotar.
3: Oye, pero estás ahí muy apostador con Pulisic y no sabemos si va a jugar, ¿eh?
2: Acuérdate, Beto, que en las apuestas a jugadores, si el jugador no participa, tu dinero te lo regresan. Entonces, creo que es una buena forma de jugártela, porque si no inicia, tu dinero viene de vuelta, ¿no?
1: ¿Cuánto tardaría
3: Bueno.
1: Estados Unidos en marcar o en aparecer el primer gol? ¿Habrá gol en los primeros 15 minutos, por ejemplo, de Australia o de Estados Unidos, que yo creo que va a ser de Estados Unidos, pero hay gol en los primeros 15 minutos? ¿Qué me da eso?
2: Hay gol en los primeros 15 minutos, te pagaría más 300. Es una muy buena apuesta. Si hay gol en los primeros 15 minutos, independientemente de quién sea, no necesariamente tiene que ser de Estados Unidos.
1: Bueno, muchísimas gracias, Rafa. La verdad que tremendos datazos que Beto seguro va a invitar el almuerzo con lo que se va a ganar en esta jornada
3: Sí.
1: mundialista, gracias a ti. Gracias a todos por ser parte de esta comunidad, la de la Copa al Día, por sumarse, por hacernos crecer cada día, por descargar la app de iHeart y por supuesto por revisar unánimodeportes.com. Allí ustedes encuentran toda la información de la Copa del Mundo, el minuto a minuto, siempre con toda la información al día, calentita. Nosotros nos vamos despidiendo en la Copa al Día en nombre de todo el equipo técnico y de producción, Beto Pérez Landa, y que les habla Richard Méndez. Gracias. Hasta la próxima.
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0: 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Todo en Unánimo Deportes presenta. ¿Sabía usted que el primer trofeo que tuvo la Copa del Mundo tenía como nombre Jules Rimet? La regla principal era que la selección que lograra ganarla tres veces tenía la oportunidad de llevársela a su país. Esto lo logró Brasil cuando ganó en México 1970. Pero en 1983 se robaron el trofeo y tal parece que lo fundieron porque nunca se encontró por más recompensas que se ofrecieron. ¿Sabía usted que al menos 600 boxeadores han fallecido a causa de golpes durante una pelea? Por eso el boxeo es considerado un deporte muy peligroso. Se dice que Mike Tyson peleó por primera vez luego de que un sujeto desconocido matara a su mascota. Así lo dijo el mismo Mike Tyson. El mexicano Pepino Cuevas es considerado el más joven de los campeones mundiales. Con solo 18 años se le consideró como la mejor izquierda del mundo, gracias a su fama de rompehuesos con su poderosa y potente izquierda. 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
1: ¿Qué tal? Aquí estamos. Seguimos. ¡Qué maravilla! Disfrutando junto a ustedes la Copa del Mundo, el Mundial de la CONCACAF, el Mundial de Norteamérica, en Estados Unidos, en México y en Canadá. Somos Camino al Fútbol. Este es un podcast de Unánimo Deportes. Junto al Puma Daniel Reyes, en la Ciudad de México, próximamente tendremos sorpresa con el Puma, porque sigue recorriendo tierras mundialistas. Y lo tendremos muy cerca, quien les habla, Kenneth Garay, aquí en los Estados Unidos. Brasil dejó dudas tras el empate. ¿Es o no un arranque en falso para el pentacampeón? El equipo de Ancelotti repartió puntos en su debut ante Marruecos, 1-1. Esto fue en el Metlife Stadium, donde se jugará la final de la Copa del Mundo. Abrió el telón del Grupo C. Pegaron primero los africanos, una excelsa definición de Ismael Saibari, aprovechando un arranque donde el equipo brasileño lució nervioso, desconectado, deficiencias en el retroceso defensivo, en fin. Vinicius apareció como salvador y con una genialidad al minuto 31, un golazo. Tras una jugada individual, cortó hacia el centro, la clavó al palo de la mano izquierda. Pero Brasil, de ahí en más, no capitalizó ni tradujo su posesión en una nueva victoria durante el segundo tiempo. El primer tiempo fue bueno. El segundo para mí quedó a deber y bastante en el partido, para muchos más esperado, de esta primera fase de la Copa del Mundo. Inclusive, ayer mismo hubo un par de partidos que me parecieron mucho más emotivos. El empate enciende las alarmas sobre el funcionamiento colectivo de Brasil y ratifica a Marruecos lo que sabíamos, que lo que fue su labor en Qatar y ser el campeón en el escritorio, pero campeón al fin y al cabo de la Copa África, no fue casualidad. Puma, yo creo que mucha gente todavía a esta altura se deja llevar, y es entendible, por las luces de las cinco estrellas, pero usted, sobre todo usted, me lo venía diciendo hace tiempo ya. Primero alabando lo que hacía Marruecos. La capacidad, el trabajo y las individualidades que tiene. Y eso que no estaba Abde. Y segundo, Brasil tiene buenos jugadores, pero hace tiempo que no tiene el superjugador. Por eso esperan a Neymar. Tiene a Vinicius, que aparece, pero así, por ráfagas. El colectivo deja mucho que desear. ¿A usted le parece que es un paso en falso que empezó pisando en falso el pentacampeón? ¿Cómo le va?
2: ¿Qué tal, Kenneth? Yo creo que este empate estaba entre, o por lo menos era lo que se esperaba de este encuentro. Yo sé, y mencionas bien, que la gente escucha a Brasil y dice, a ver, Brasil simplemente con la playera va a ganar, pero lo cierto es que Marruecos lleva este proceso bastante bueno y que era por lo menos lo que yo expresaba, por lo menos lo que yo puse en mi quiniela, Kenneth, era justamente un empate por el momento actual de Brasil, por el momento actual de Marruecos, que a pesar de un par de bajas bastante sensibles, tiene un muy buen equipo. Ismael Saibari, el jugador que marcó el gol ayer de Marruecos, que además tiene una historia de vida bastante curiosa, él nació en España, después se fue muy niño a Bélgica, y a los 19 años llegó al PSV, Kenneth. Él obviamente de familia marroquí, y en este verano se espera que el Bayern Múnich, escucha esto, Kenneth, pague alrededor de 50 millones de euros por Ismael Saibari, por el jugador, repito, que marcó ayer el único gol de Marruecos. Así que no es cualquier jugador, no es cualquier equipo este marroquí, y ayer se hizo muy viral la reacción de Romario en la transmisión brasileña, donde su compañera, a ver, no de mala leche, pero le dijo que era una derrota para ella, y también creo que de malas maneras lo hizo Romario, pero lo que dijo es, los que no saben de fútbol dicen que esto es una derrota. Así se lo dijo Romario, y te digo, se hizo bastante viral, y yo creo que fue lo justo, este empate a un gol.
1: Ahora, que haya respondido así, tiene mucho que ver con la manera como él ha actuado toda la vida. A mí me parece que responder
2: sí,
1: así...
2: Sí, no, de acuerdo. Responder así
1: no es ser vehemente ni contundente, es ser mal educado. Eso de saber de fútbol es muy relativo. Claro que fue una derrota. Para Brasil debe ser una derrota. O sea, lo que pasa es que él estaba dolido y sacó la prepotencia y la soberbia y todo lo que usted quiera. Un bobazo total, responder así, Romario. Sí. Pero, sí, o sea, a esta altura, cuando todos vemos todo, el internet ya lo tiene todo el mundo hace mucho tiempo, todos estamos expuestos a todo, hombre, decir los que no saben de fútbol, les queda mal, quedan en ridículo, sí. total. La gente ya no dice cómo sabe de fútbol, se le ríe. Además que muchos de estos comentaristas que vienen de jugar fútbol, hombre, dicen tantas cosas que no dicen nada en las transmisiones, y hay otros que ni siquiera hilvanan dos o tres palabras. Lo que pasa es que ahora pues los acostumbraron a que se acuestan jugadores y se levantan comunicadores. Imagínese donde fuera la inversa.
2: Sí.
1: Que mañana, que esta noche se acueste comunicador Daniel Reyes, o que en el Garay mañana se levante como técnico del Real Madrid. Imagínese. Lo pondrían en la picota pública, pero bueno, así son las cosas. Yo creo que sí se esperaba, estoy de acuerdo. Lo que pasa es que había muchos que esperaban que esta selección brasileña saliera a arrollar a Marruecos y no tiene con qué. Este Brasil para mí no tiene con qué. Este Brasil es un buen equipo. Yo lo llevo a las eliminatorias. Brasil está al nivel de eliminatoria sudamericana. Es más, Brasil tuvo gran cantidad de problemas en la eliminatoria. Brasil, recuerdo aquel partido que le remontó Colombia en Barranquilla. O sea, Brasil ha tenido muchísimas lagunas. Después termina así en el alto, pero perdiendo ante la selección boliviana, con lo cual Bolivia asegura el repechaje y después lo eliminan. A ver, más allá de Vinicius, y si se recupera Neymar, que primero que todo es una posibilidad compleja, difícil, y muy seguramente en algún momento lo veremos en esta Copa del Mundo, pero ya no es, pese a que cuando tiene el balón todavía puede ser diferente porque la calidad y la magia pues no se le va a quitar, pero ya no pueden depender de Neymar. Es más, nunca pudieron depender de Neymar porque con Neymar no ganaron nada. ¿Qué va a pasar ahora? Vinicius, buen jugador. En el banco está Endrick, que es por ahí uno de los que para mí tiene fantasía. Por lo demás, este Brasil, y yo lo digo con todas las letras, Puma, este Brasil que estamos viendo en esta Copa del Mundo, y esto apenas comienza, y puede por ahí que levante, que llegue a semifinal, sea campeón del mundo, no sé, eso no se sabe. Pero para mí este Brasil es un equipito muy del montón, Puma, muy del montón.
2: Sí. Kenneth, a ver, si hace unos años hubieran dicho que el centro delantero titular de Brasil es el centro delantero del Brentford, yo que todo mundo tuve hecho nada, estás loco.
1: ¡Se ríen!
2: Porque hace unos años, ¿verdad? O sea, es el centro delantero del Brentford, con todo respeto, obviamente, para Igor Thiago, que según dice Efraín Juárez, él lo descubrió y se lo llevó a Brujas para potenciarlo, pero bueno, eso es otra historia. A lo que voy es esto, creo que eso refleja lo de este Brasil. A ver, si tu delantero es Igor Thiago, cierto, después entró Mateus Cunha, delantero del Manchester United, ahí ya tienes un poco más de nombre, pero aún así, Cunha no sería el centro delantero titular, Kenneth, ni de España, ni de Francia, ni de Argentina, ni del que tú me dijeras. Y en otras ocasiones, esa posición de Brasil sería titular en cualquier selección del mundo que me dijeras, en cualquiera del mundo. Y hoy en día, pues no está para eso Brasil. Sinceramente, creo que sí tiene que dar gracias de este empate, pero lo dijiste bien. Ese segundo tiempo ya bajó mucho el nivel. La primera mitad fue bastante buena. Y a falta de Neymar y a falta de ese tipo de jugadores, bueno, pues está Vinicius, quien ayer marcó un buen gol, pero sí, está muy lejos de ser esa figura que todos estamos acostumbrados.
1: ¿Es de verdad que Thiago está por encima de Endrick? ¿Usted lo ve así? Porque es que al fin y al cabo, yo a Endrick le veo fantasía y nada, la ha roto en el fútbol de España, en el fútbol de Francia, y ahora vuelve a España.
2: En el Lyon.
1: Yo ante la escasez, hombre, meto mano y pongo a Endrick.
2: Sí, yo creo que tiene más, como dices, tiene más fantasía, pero Igor Thiago es ese centro delantero alto que te remata todo. Y bueno, pues yo creo que sí son perfiles muy diferentes. A mí en lo personal, Kenneth, me gusta más Endrick. E incluso yo te pondría a Cunha antes que Igor Thiago, que es cierto, marcó muchos goles en la Premier League y eso también hay que ponerlo en valor. O sea, no es nada sencillo marcar la cantidad de goles que él marcó esta temporada con el Brentford. Pero sí, a mí me llamó la atención, sinceramente, que haya sido titular. Y otro que me quedó a deber, pero creo que también tiene mucho que ver con el final de la temporada, es Rafinha. Rafinha también, Kenneth, creo sí. que se esperaba mucho más de él.
1: Es como si se le hubiera acabado la gasolina. Es que también hay que entender, sí. Y precisamente lo que dijo el Puma. Hombre, parecía que no era el mismo Rafinha. Y tiene que ver con lo del final de temporada. Sí, Puma, yo estoy de acuerdo. Me parece que sí. El calendario del fútbol. La gente se le olvida. Es que cuando rueda la pelotita, la gente simplemente se dedica a ver el fútbol. Se le olvida que estos muchachos tuvieron temporadas larguísimas, exigentes. Sí. Es más, se olvida todo. Por eso aquellos que decían antes del Mundial que cuidado, que el conflicto, que por ahí no hay Copa del Mundo, que la van a cancelar. La FIFA sabe, y ya lo hemos experimentado en varios mundiales, que cuando rueda la pelotita, maestro, eso es un paliativo. La gente se olvida de todo a ver fútbol y a rumbear, a disfrutar. Y eso no está mal. Pero, ojo, y entiendo que son dos perfiles diferentes. Y a mí también me gusta más Hendrik, pero este Brasil mucho más no tiene. O sea, yo creo que lo que preocupa es la pobreza de esta selección brasileña. Generalmente, Brasil siempre tuvo un jugador en el podio de los tres mejores del mundo. Es más, generalmente tuvo al mejor del mundo. A mí no me pongan a Vinicius en el podio de los tres mejores.
2: Bueno, estuvo a punto de ganar el Balón de Oro, ¿eh? Estuvo a
1: punto. Sí, y ganó el premio, se quedó la FIFA, hombre.
2: El de Best.
1: El de Best, que en realidad nunca ha tenido la credibilidad del Balón de Oro de France Football. O sea, para mí, Puma, ante la pregunta de si es una decepción o es un resultado presupuestado ante un rival que se sienta en la mesa de la élite, yo creo que todavía no, Marruecos no, pero sí, si sigue así, va a ser respetado como ya está siendo respetado en todo el mundo. En el segundo tiempo parecía que habían firmado el empate. Sí, daba la impresión. Sí. O sea, como que dijeron, esto nos conviene a los dos por el grupo que tenemos, no nos va a complicar ni Escocia ni Haití.
2: Y esa es la siguiente, porque, a ver, ayer viendo el Escocia-Haití, de entrada la alegría de los escoceses, después de creo que eran 28 años de no ganar un partido en un Mundial, pero yo tampoco veo tan claro que los puedan golear ninguno de los dos, que Haití también ayer se mostró, a ver, no te voy a decir que era un gran equipo, pero se mostró bien en la cancha, ¿no? Entonces, se están jugando ahora el primer y el segundo lugar, tanto Brasil y Marruecos, en sacar buenos resultados ante los dos. De entrada, los jugadores que tiene Escocia, por ejemplo, McTominay, McGinn, quien ayer marcó el único gol del partido, el jugador del Aston Villa.
1: No sabe quién me enamoró, ya le cuento, porque estuvimos relatando un partido de la selección escocesa. Este número 17, por derecha, se me escapa el nombre, ya se lo doy, pero qué jugador, un pequeñín, que encara, que dribla, que tiene fantasía, definitivamente para mí
2: ben,
1: es la
2: ben
1: mejor de equipo escocés.
2: Ben Gannon-Doak.
1: Gannon-Doak. Sí. ¿Qué Gannon jugador Doak. Es Gannon-Doak? Sí. Ya lo habíamos visto en un amistoso que nos tocó narrar de la selección de Escocia. Ayer, viendo lo que pasó entre Escocia y Haití, cada vez que tenía el balón generaba peligro, se metía al área, iba, venía, un derroche impresionante. Ojo con él. Pero entonces, a ver, daba la impresión de que me han firmado, y a mí tampoco me queda claro, como dice el Puma, que vaya a ser fácil. Fácil no va a ser ningún partido. No. Es que a la gente se le olvida, ¿sabe qué, Puma? Por ejemplo, lo que hizo Haití en las eliminatorias. Haití no llegó gratis.
2: Sí.
1: Es más, en la CONCACAF decíamos este año, como van por cupo, por anfitriones, por cupo directo, Estados Unidos, México y Canadá, pues vamos a ver a El Salvador, vamos a ver a Guatemala, vamos a ver a Honduras en la Copa del Mundo.
2: Costa Rica.
1: No está ni Costa Rica, ni El Salvador.
2: Nadie.
1: Ni Honduras, ni Guatemala. No. Sí, no. ¿Por qué? Porque los equipos caribeños hicieron lo suyo, hicieron la tarea. El único de los que pensábamos que tenía alguna posibilidad clara era Panamá, y Panamá sí está.
2: Panamá. Sí. Y que con todo, espero que me equivocarme, pero el grupo que le tocó a Panamá es muy bravo y ojalá que no salgan demasiado goleados. Pero Haití además tiene esta ventaja, por así decirlo, de poder echar mano de jugadores nacidos en Francia que tengan raíces justamente haitianas. Y bueno, por eso vimos este equipo también tan físico. Yo también creo que en esos encuentros contra Escocia, contra Haití, no va a ser tan fácil. Porque además, para hablar del caso de Marruecos, al no tener a Abde, bueno, le quitas algo de magia. Allá arriba, es cierto, tienes a Brahim Díaz, que es muy buen jugador, Kenneth, pero a ver, tampoco es que haya terminado muy bien esta temporada. Saibari, que para mí es un gran jugador, ayer, repito, lo pusieron de centro delantero. Él realmente es un extremo, así que vamos a ver dónde lo ponen. Y sí creo que les va a costar por lo menos lo que ellos quieren, que es golear justamente a Haití y sacar un buen resultado contra Escocia, porque Escocia, si bien es cierto, ayer no es que hayan creado demasiado, pero es un equipo muy serio y que va a ser muy complicado que les marquen gol. Tienen a Robertson, ya decíamos el caso de McTominay, y sí, Kenneth, yo te decía al principio de este Mundial que en Holanda estaban muy pendientes, obviamente, del segundo lugar de este grupo, porque el primero del de Holanda va a enfrentar al segundo de ellos en Monterrey. Después de esto, yo ya no te descarto que ese segundo lugar sea una sorpresa y que pueda ser, por ejemplo, Escocia, ¿eh?
1: Definitivamente. Esta selección escocesa viene con todo. Es un equipo bien trabajado. Pero a ver, si nos preguntan si es decepción, para mí no, o si es sorpresa que Brasil no haya ganado, para mí no. Inclusive yo llegué a dar a Marruecos ganando el partido. Esta selección marroquí está muy bien trabajada y complica a cualquiera. Sí. Y tiene la capacidad de ir y parársele de frente, no solamente en esta instancia, en instancias decisivas como lo hizo en la última Copa del Mundo. Y como lo ha venido haciendo en divisiones menores, allá quería ir. O sea, este equipo viene trabajando bien. Está preparándose para el próximo Mundial, donde será sede. O sea, desde ya viene con un trabajo muy serio, muy concienzudo y con buenos jugadores.
2: Sí. Que justamente es eso, que también, hay que decirlo, hay mucho dinero en el fútbol marroquí, han invertido bastante fuerte en los últimos años. No solo en el varonil, también en el femenil. Y bueno, a partir de acá han armado y han podido seducir a jugadores nacidos en otros países. El Canous, jugador del Stuttgart, realmente bueno. Ayer creo que dejó de ver un poquito, Kenneth, pero aún así me parece que tiene mucha calidad. Incluso se dieron el lujo de dejar todo el partido en la banca a Sofiane Amrabat, el jugador nacido en Holanda, que hoy en día milita en el Betis, que tuvo una lesión un poco complicada durante la temporada, pero que bueno, que acabó, a final de cuentas, jugando. Así que aprovechando todos los recursos que tienen. Y sí creo que van a ser un Mundial bastante interesante. Ayer cuando cayó el 1-0, yo sí noté demasiado nerviosismo entre los miles de aficionados brasileños que estaban ahí, pero tuvieron esa suerte que el empate pues cayó relativamente pronto.
1: Ese muchacho del que hablábamos, Ben Ganondou, para que lo vean, referencielo, tiene 20 añitos. Uh-huh. 20 añitos, juega en el Bournemouth. 20 años, ojo con él, porque va a complicar a cualquiera. Y claro que en Brasil le van a estar nerviosos. Le decía, para mí no es decepción entonces. Era algo que por ahí se podía esperar. La falta de claridad colectiva preocupa, pero lo que hay es lo que está. O sea, no tiene más. Carleto Ancelotti. Neymar, cuando llegue, hombre, de verdad, ¿se va a esperar que Neymar lleve de la mano al equipo? Eso sí, le urge un socio a Vinicius. Pero, hombre, en el tema del perfil de jugadores, se pueden juntar los dos, pero no es esa historia guajira que muchos tienen, que va a llegar Neymar y van a empezar a driblar y a tocársela de uno al otro y a dejar al equipo mano a mano. Eso no existe. Sí, eso no. En el fútbol de hoy no existe, porque cuando te enfrentas a un buen colectivo, te tapa mucho los espacios. Inclusive va a ser difícil que juegue uno cerca del otro.
2: Sí.
1: Yo no veo por dónde. Ojo, por ahí le gana bien a Escocia, por ahí le gana bien a Haití.
2: Uf.
1: Pero es que Brasil, o sea, tampoco lo tengo claro, estoy de acuerdo con usted, Puma, pero es que Brasil no está para salir de la fase de grupos y mucho menos en un Mundial de 48. Brasil, nada diferente a llegar a la final le sirve. Más, al brasileño, claro, que ganó 5 Copas del Mundo, nada diferente a ser campeón del mundo le sirve. Y para eso llevaron a Ancelotti.
2: Sí, sí, sí. Y que también ese creo que ha sido el problema, Kenneth, en los últimos... de los últimos años, el haber querido esperar tanto a Ancelotti y tirar a la basura el proceso, porque a ver, no tiene mucho que agarró el equipo Ancelotti y también no es que sea, nadie es mago, o sea, es muy complicado hacer lo que hizo Joel Wiki con Cruz Azul, dirigir nada más 7 partidos y ser campeón. Y obviamente en un equipo donde la presión es tan dura, he seguido mucho a mis compañeros que están ahí, y la cantidad de prensa que mueve Brasil es, yo creo que muy pocas selecciones en el mundo lo hacen. Sí. Y justamente esta presión que tienen, ayer veíamos la fiesta en Nueva York, la verdad es que es fuerte lo que dices, pero estoy de acuerdo, o sea... obviamente va a ser una sorpresa si no quedan en primer lugar o en segundo. Pero no nos va a sorprender. O sea, es que esa es la realidad del fútbol brasileño hoy en día.
1: Es más, ayer lo hablábamos porque en alguna época, y no sé si usted recuerda, yo creo que sí, Puma, en alguna época nos decían el Mundial no empieza hasta que no debuta el Scratch. El sí, Mundial no empieza hasta que no debuta Brasil. Uh-huh. Los de esta primera fase, de estos primeros partidos, ni siquiera primera fase porque todavía falta mucho, pero el jueves arrancó el Mundial con 2 partidos. Hoy, cuando hacemos este podcast el domingo, el mejor partido ha sido el de Estados Unidos-Paraguay.
2: Sí.
1: Y el segundo mejor tampoco fue el de Brasil. El segundo mejor tampoco fue el de Brasil ante la selección de Marruecos. Es más, yo diría que ayer hubo 2 partidos mejores. Uno, la victoria de Escocia 1-0 sobre Haití, y el otro, el batacazo de los australianos ganándole a Turquía.
2: Que fue un gran partido, que además Australia, que lo habían visto contra México, yo no me esperaba este nivel en contra de Turquía, pero estoy de acuerdo. Y sobre lo que dices, voy más allá. El mejor equipo que hemos visto en esta Copa del Mundo es Estados Unidos. Y además de lejos, ¿eh?
1: O sea, digamos que van 4 días, ¿no? Digamos que van 4
2: claro,
1: días.
2: Claro, sí, sí, no. A ver, vamos poco a poco. Yo sé, vamos poco a poco.
1: No sé lo que escapo. Pero es el...
2: Si no, yo sé. A ver, y tú me conoces. Yo, si hay un equipo al que no quiero ensalzar, justamente es Estados Unidos, pero...
1: No, se lo merece. Se lo merecen.
2: O sea, la exhibición del otro día ha sido de lo mejor. Y sí, a ver, nosotros que somos unos enfermos de fútbol y que además es nuestro trabajo y que lo hacemos con mucha pasión, vamos a ver los 104 o a lo mejor 103 porque se nos va a juntar algo con alguno, pero sí.
1: A usted sabiendo lo que yo sé y que todavía no podemos contar, por ahí ve 102, créame. Entre una cosa
2: por ahí puede ser, exactamente. Por ahí estaré volando en alguno, pero ya veremos qué es lo que ocurre. Pero sí, me ha gustado. A ver, ya cuando está arrancando este Mundial, además 4 partidos por día, vamos a tener de todo, obviamente. Y a ver, lo que vimos también en el Azteca, hoy en día Estadio Ciudad de México, pues futbolísticamente no fue el mejor y de hecho bastante malito, por decirlo de alguna manera, pero con demasiada emoción, con demasiada pasión y bueno, pues creo que eso salvó, ¿no? O compensó la falta de fútbol que vimos en la cancha.
1: Para mí esta Brasil está al nivel de Colombia. Está al nivel, ¿sí?, de Ecuador. De verdad, a ese nivel. O sea, y por eso fue que en las eliminatorias vimos partidazos. Pero no creo que está ese peldaño por encima. Argentina, para mí sí está ese peldañito por encima todavía para competir. Pero bueno. En el fútbol no hay nada escrito. Suenan las alarmas. Si usted es de Brasil, sí, no le crea a Romario. No. Preocúpese. Preocúpese y ocúpese. que sí es un fracaso, a ver, que sí es un mal comienzo. Fracaso sería quedar eliminados en 16avos o en octavos o hasta en cuartos.
2: Sí.
1: Pero si es un mal comienzo y si es preocupante, lo de la selección brasileña. ¡Ay, Carleto! Yo creo que a veces piensa y dice, lo que me metí. Carleto Ancelotti. Señoras, señores, somos Camino al Fútbol, el Puma, Daniel Reyes, en territorio mexicano, quien les habla, Kenneth Garay, aquí en los Estados Unidos.
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1: Unánimo Deportes presenta. ¿Sabía usted que el país que ha ganado el mayor número de torneos femeninos de la Copa de la FIFA es Estados Unidos, con 4 títulos? En segundo lugar se encuentran Alemania con 2, seguida por Noruega, Japón y España con 1 título cada una. Canelo Álvarez incursionó en el pugilismo gracias a su hermano mayor Rigoberto, quien le regaló sus primeros guantes. Canelo subió por primera vez a un cuadrilátero como profesional el 29 de octubre del 2005, con solo 15 años de edad, venció a Abraham González y ganó 800 pesos mexicanos, unos $40. Después, el 5 de marzo del 2011, Canelo Álvarez obtuvo su primer cinturón mundial tras vencer a Matthew Hampton por decisión unánime en el peso super welter del CMB, ganando $350,000. Hoy día, las ganancias de Canelo Álvarez por pelea se estiman entre 55 a 65 millones de dólares o más.
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1: Estamos en camino al fútbol, en Unánimo Deportes. Bueno, los temas del Mundial de Fútbol, los temas de la Copa del Mundo. México, uno de los puntos más bajos de ese partido que México le ganó, yo diría con comodidad a Sudáfrica,
2: sí,
1: fue precisamente el momento en que se le fue la luz, me parece, a César Montes. ¿Por qué? Porque es una derrota para México el que se le vaya a Montes. O sea, fue una victoria con derrota incluida. Fue una victoria que pesa un montón para la selección mexicana, que sí ganó jornada inaugural, que sí ganó con goles de Quiñones, de Julián Quiñones y de Raúl Jiménez, pero que termina perdiendo a Montes. Deja un hueco importante en la defensa central de la selección mexicana de cara a su próximo partido del Mundial. Edson Álvarez surge como el principal candidato para retrasar su posición y cubrir esa zona, una función que conoce perfectamente, pero que, obvio, en este momento no es su rol actualmente. En realidad, en este momento, sí, en el momento que vive, no ha jugado hace tiempo con regularidad. ¿Usted cómo lo ve, Puma? ¿Será que ponen ahí a Edson Álvarez? Porque si hay algo, no digo que no tengan nada más bueno, pero si hay algo que destaca en la selección mexicana, es esa pareja de centrales, indiscutiblemente.
2: Sí, que además son paisanos, tanto Johan Vázquez como César Montes, los dos de Sonora, y que llevan jugando juntos muchísimos años, se entienden perfecto, y creo que es de los puntos más altos de la selección mexicana. Algo de lo que se le recriminó a Javier Aguirre es justamente no haber llevado suficientes cambios en la defensa. Obviamente lo que se escudó es justamente lo de Edson Álvarez, que también Romo puede jugar en esa posición. Israel Reyes, que podría jugar de central y poner a Jorge Sánchez como lateral derecho. Pero cuando ha estado Jorge Sánchez como lateral derecho ha dejado algunas dudas. Creo que de lo más también no ataca demasiado bien Israel Reyes, pero defiende excelente, y eso es lo que quiere justamente Javier Aguirre. Así que yo creo que esa lateral derecha no la va a mover, lo va a dejar ahí. Y lo más lógico, pues sí, sería lo de Edson Álvarez, que no está en su mejor nivel, ha jugado muy poco en este año calendario, en este 2026, pero que bueno, es el capitán cuando está en la cancha. Y si algo tiene justamente Edson, es carácter, es una posición que él conoce, que a ver, generalmente juega como medio, pero que como central lo suele hacer de buena manera. Pero sí dejan dudas, ¿eh, Kenneth? ¿Cómo estará físicamente? Y que además creo que también van a apostar por Edson Álvarez por el juego aéreo que tiene Corea. Tiene jugadores altos que van bien por arriba. Y la lástima es que justamente nuestro mejor cabeceador y el hombre más alto en la cancha, que era César Montes, no va a poder estar. Pero bueno, lo cierto es que también Edson Álvarez en el juego aéreo es bastante solvente.
1: Ahora, sí, claro. Como decía el Puma, esta situación sí evidencia la falta de profundidad y recambios de la selección mexicana, recambios de calidad. Y pueden criticar lo que quieran al Vasco Aguirre, pero definitivamente este equipo para mí ha dado buenas sensaciones, más allá de que yo no creo que el partido inaugural admita tanto análisis ni conclusiones tan radicales. Era un partido de nervios, era un partido, sí, frente a un rival inferior, pero en el mismísimo estadio de la Ciudad de México, y el compromiso y la obligación era ganar. El equipo todavía venía con el peso emocional de jugar ante su propio público en semejante escenario. En fin, eso ya pasó. La tarea ahí era ganar. Si hubiera sido 0-0, ganaron 2-0. Ahora, Edson Álvarez viene falto de ritmo. Y sí, a los que no lo vieron, vaya repasen la remontada de Corea ante la República Checa. O sea, la República Checa se encontró con un gol, pero después Corea, o durante todo el partido Corea, mostró orden, cambio de ritmo, un equipo extremadamente veloz cuando tiene la pelota, cuando se le dan espacios en el contragolpe. Este Corea es un rival muy bravo para el seleccionado mexicano. Es más, viendo lo que hemos visto, yo veo a México y a Corea como primero y segundo. No sé si en ese orden. Uno espera que México, pues,
2: ojalá,
1: pueda salir airoso de su grupo. Ojalá. pero Corea no es ninguna perita en dulce. Y entonces, con un Edson Álvarez que viene fuera de ritmo, por ahí quedas puesto en muchas ocasiones, fuera de ritmo y fuera de posición actual, aunque ha podido o en su carrera ha hecho esa labor de defensa central.
2: No, y que además, a ver, no es que sea su posición, me refiero de Son, el delantero.

0: no va a entrar Ekenneth, porque generalmente el jugador del Pauca suele sufrir bastante, pero es un buen equipo. Y además tuvieron, a ver, algo de suerte en el sentido que al final del encuentro, el que fue la figura fue justamente el portero, Kim Seung-gyu, quien sacó un par que parecían ya adentro, incluso ese gol anulado a Chequia. Así que cuando se les atacaron, cuando se animaron los checos, los pusieron en problemas. Yo creo, o sea, que es un muy buen equipo, sin lugar a dudas, pero que México tiene mucho para poder ganarles.
1: En México va a ser fundamental, por ejemplo, un jugador como Eric Lira ante la selección coreana. Lo de Lira me pareció sensacional. Sí. Es más, de los jugadores, de lo que vimos en el debut, me gustó Lira, me gustó Gallardo, Quiñones fue la figura, no solamente por el gol. Raúl Jiménez venía cargando el ladrillo de no anotar en Copas del Mundo y se le dio, y lloró, y ya, o sea, ya hizo la catarsis. Uh-huh. Ahora, muy seguramente, tiene con qué recuperar la condición goleadora. México tuvo puntos altos, y también puede ser importante si levanta su nivel Fidalgo. Me parece que se le veía todavía con mucho nervio en esta experiencia mundialista, pero Fidalgo es alguien que tiene muy buen pie y que en situaciones puntuales de ataque tiene fantasía, tiene creatividad, y eso lo van a necesitar.
0: Sí, sin lugar a dudas. Lo que apuntan los insiders de la selección mexicana es que uno de los cambios podría ser justamente Brian Gutiérrez por Gil Mora. Que Brian Gutiérrez nos demostró en los amistosos que tiene mucho nivel, pero creo que también los nervios le jugaron una pasada, una mala pasada.
1: Se
0: pero
1: veía muy
0: así,
1: ansioso, muy dubitativo, muy dubitativo.
0: Tal cual. No hizo un mal partido, porque él además provoca la roja. Tuvo un par de ocasiones en las que no ejecutó bien, pero tenía muy buena idea, que además es un prototipo diferente al futbolista mexicano. Es decir, es fuerte físicamente, es alto, tiene potencia, muy diferente a Gil Mora. Pero claro, Gil Mora ha demostrado que con el balón, pues es de los mejores que tiene México. Así que puede ser una de las de los cambios. Lo que decías de Fidalgo, sí, Fidalgo, si está bien, le va a aportar mucho a la selección mexicana, que además, haber empezado este partido o el Mundial con una victoria también los va a relajar. Y me quedé pensando en lo de Quiñones. Es de lejos, Kenneth, el mejor futbolista mexicano que tenemos hoy en día. Y además da gusto por todo lo que ha vivido, ¿no? Quiñones, que además ahorita están haciéndole 1,000 reportajes, obviamente, porque es la figura de este equipo. Así que me da mucho gusto que le esté yendo tan bien a Quiñones.
1: A él, ojo, y esto hay que dejarlo muy claro, e inclusive se lo preguntaron y lo dejó claro Ramón Yesurún, el presidente de la Federación Colombiana. Dijo, él nos dijo que no, o sea, a él lo llamamos, hablamos con él. Y él nos dijo, yo ya tengo el plan y voy a jugar para México. Y es que Quiñones llegó muy joven a México, ¿eh? Quiñones, sí. Para efectos básicos de fútbol como tal, hizo su carrera grande en México. Excelente lo de Quiñones. Que se le sigan dando las cosas. Yo creo que de los naturalizados, no, creo que es el primero que anota goles en mundiales.
0: Ciña, fue el segundo. Fue Ciña.
1: El segundo, el otro fue Ciña. Sí. El otro fue
0: Ciña. Exacto, en el 2006. Sí.
1: El otro fue Ciña. Pero digo yo, de los naturalizados, Gabriel Caballero, Rogelio Funes Mori.
0: Quiñones sí está haciendo la diferencia. O sea, al contrario que todos
1: los que... Yo creo que es el mejor naturalizado de los que fueron convocados a selección, ¿no?
0: Totalmente de acuerdo. Y también tiene algo, ¿eh? ¿Qué le ha conectado con la gente? Veía esos sondeos que hacen nuestros colegas antes de los partidos y la pregunta era, ¿quién va a marcar? Y la gran mayoría decía Quiñones. Y eso, bueno, también con los naturalizados no ha pasado mucho que hayan conectado realmente con la gente, pero Quiñones, a base de como lo que tú dices, porque todos tenemos la impresión, porque es así, que Fidalgo, pues nunca lo van a llamar de España, y si España le hubiera llamado, él hubiera ido con España, ¿no? Y así nos podemos ir con diferentes naturalizados que si los hubieran llamado de su país, hubieran ido por su país. En este caso, Quiñones no, ya te lo dijiste. Él decidió jugar por México.

0: a pesar de que Colombia no llamó. Y eso, bueno, pues la gente lo aprecia mucho, además que fue campeón con América, fue campeón con Atlas. Ha tenido demasiado éxito en su carrera.
1: Es mexicano y se siente mexicano, así como por ejemplo en la selección nacional mexicana de béisbol, a Rosarena se siente mexicano, ¿eh? Él siente a
0: También.
1: México, porque también tiene
0: Sí.
1: grandes conexiones con México. Estuvo allá, su hermano jugó fútbol allá, fue arquero
0: Sí, portero, ¿no? Sí, portero,
1: en la Liga de Ascenso. Después
0: sí.
1: estuvo en Tampa, equipo de la segunda división en los Estados Unidos. 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
1: hay cosas que uno pues no puede creer. Y ojo, estoy basándome en lo que dicen los colegas y en los videos que vi. Por ahí la FIFA sale con una aclaración y pues se escucha cuál es el argumento. ¿Prohibido preguntar en español en la Copa del Mundo? O sea, vi el video de Hakimi, vi el video de Vinicius.
0: Y con Frenkie de Jong también pasó.
1: Ah, ¿también? Hombre.
0: Con Frenkie de Jong también pasó.
1: Fuerte controversia. Prohíbe a los periodistas realizar preguntas en español durante las ruedas de prensa oficiales del Mundial. Aplica estrictamente incluso si los futbolistas o entrenadores hablan el idioma, como lo hizo Hakimi. Él dijo, no, yo le contesto. No, pero contéstele en inglés. Y entonces, era un colega mexicano, creo que de TV Azteca. De TV Azteca, y sí. Él, en inglés. Entonces le dijo, I love your country, I've been here before. Como diciéndole, amo a tu país, amo tu cultura, pero simplemente no me dejan.
0: Sí.
1: Como decía la novia cuando uno la invitaba a la discoteca y no la dejaban ir, quiero, pero no me dejan.
0: Oye, ahí vemos la fotografía para la gente que nos está escuchando de Frenkie de Jong, el de que está hasta un extremo. Era el ex jefe de prensa del Feyenoord, hoy en día jefe de prensa de la selección holandesa, muy buen tipo, Samuel Sánchez. Y en este tipo de conferencias, generalmente lo que se dice antes de que empieza, pone las reglas claras. Es decir, tenemos, porque esto es lo que ha dicho FIFA, que no se puede preguntar en español porque no hay traductor en español. Porque, por ejemplo, en ese tipo de entrevistas, de conferencias donde está la selección holandesa, bueno, está un traductor que está traduciendo del holandés al inglés y viceversa. No hay más. Bueno, también depende contra quién juegue en esa conferencia. Seguramente también había un japonés, ¿no? Quien traducía al japonés para la gente, para los periodistas que estuvieran ahí. Pero sí lo dicen antes de que empiece la conferencia. Solo preguntas en el idioma, en su idioma materno. En ese caso, si había japoneses, podían preguntar en japonés, holandés en holandés, y si no, en inglés. Pero bueno, claro, que sea un mundial y donde tú sepas que Frenkie de Jong habla español, que Hakimi habla español, que Vinicius, bueno, tú como periodista quieres que el mensaje llegue mejor para tu gente, ¿no?
1: No, y además hay una cosa, Puma, no tiene presentación. Yo entiendo lo que usted dice, y si ese es el protocolo de siempre, pues se vale. En este mundial no tiene presentación. Es más, en cualquier mundial no tiene presentación. Sí. Tiene que haber un traductor en español. Imagínese un partido entre dos equipos no hispanohablantes en Guadalajara, que ya hubo el otro día.
0: Sí.
1: Y que venga. Bueno. Y que uno de los muchachos de Corea, de República Checa, hable español. Claro, en ese caso sí, se le permite preguntar en español. Pero que no lo dejen contestarle el colega mexicano en español como no dejaron a Hakimi. Hombre, tienen que tener un traductor en español. Hoy por hoy, en cualquier evento a nivel mundial, como mínimo, hay que tener traductor en inglés y en español. Siempre. En esos dos idiomas.
0: Sí, creo que les faltó esto de tener. O sea, sí creo que no la vieron venir. Se fueron por el librito. Decir, a ver, son estos dos equipos, estamos en este país, tal. Pero sí creo que les faltó esta visión, porque como bien dices, México es organizador de este Mundial y sí se necesitaría tener ahí a un traductor que también lo pueda hacer en español, que también Frenkie de Jong, cuando le estaban preguntando, él le decía al de la FIFA, no, yo lo entiendo, perfecto, puedo responder en español. Y el de la FIFA le decía, no tenemos traductor. No,
1: pero ahí sí que se arriesgan. Yo le hubiera dicho, vea, señor de la FIFA, lo respeto mucho y a la FIFA, pero yo voy a contestar en español. Haga lo que tenga que hacer.
0: Sí.
1: O sea, no tiene sentido. Es que, a ver, Puma, no solamente porque una de las sedes sea México, hoy por hoy en Estados Unidos, donde sea, en Iowa, en Dakota del Sur, donde sea, hay gente que habla español siempre. O sea, ya el hablar español en los Estados Unidos ha pasado a ser casi una necesidad. Se está volviendo como, por ejemplo, el área francesa de Canadá. Bueno, en Canadá como tal, en Toronto, por ejemplo, hay mucha gente que habla francés y uno consigue sin problemas. Pero en Montreal, primero hablan en francés y después en inglés. Y a los niños les enseñan los dos idiomas desde chicos. Pero el idioma universal es el inglés, estamos de acuerdo. Pero de acuerdo. Después de ahí tiene que haber alguien que hable español.
10: Sí.
1: O sea, sí, con sí. español, si no se habla inglés con español, alguien se consigue, hasta en los sitios más recónditos.
0: Y sobre todo, quedaron muy mal, porque además, en el caso de Hakimi y de Frenkie de Jong, ellos estaban muy dispuestos a hablar en español y contestar en español. O sea, de hecho, tuvieron ahí ese intercambio con la gente de prensa de FIFA, diciendo, no, está bien, no te preocupes, yo lo hablo y yo les voy a contestar. Pero sí queda mal. Es lo que te digo, ese es el protocolo, es el protocolo. Por ejemplo, a mí me ha tocado estar en una conferencia de prensa del Manchester City con Pep Guardiola ahí, pero sí, antes dijeron, a ver, va solamente en inglés las preguntas, por favor. Bueno, pues ya, si te la ponen así, dices, bueno, pues voy en inglés. Pero claro, era Champions League, es otro contexto, ¿no?
1: No, y es el Puma Reyes, que habla tres, cuatro idiomas. Pero si el pobre corresponsal, ¿no?
0: Claro, sí.
1: No habla inglés, entonces no hace su chamba. Sí.
0: Tal cual. No, sí, creo que sí hubo un fallo ahí.
1: Eso yo entiendo que es en la Liga Premier, obviamente que alguien le podrá ayudar. Pero en un Mundial de Fútbol, además que lo que usted dice, Puma, queda mal. Se les vio feo, se vio... No estoy diciendo que sea así, pero la impresión que da es de discriminación, es fea, es como dictatorial.
0: Tal cual.
1: O en inglés o nada. Y no. Sí. No. Sí. ¿Por qué?
0: Sí.
1: O sea, ¿a cuenta de qué? Sobre todo que hay muchos colegas que aprovechan que el jugador que está ahí habla español precisamente para eso. Un saludo a la gente de Radiografía en Honduras, de la Voz de la Conciencia, en cualquiera.
0: Sí.
1: La cadena perpetua, el canal del Suez, lo que sea.
0: El canal del Suez.
1: Sí. O sea, cualquier. Un saludo a Colombia, un saludo a Bolivia. Me pareció muy feo, muy feo. Esta mañana, le cuento una situación anecdótica. Mañana me levanté a tomar café tempranito, como siempre. Usted sabe que yo soy de los que...
0: No lo perdonas.
1: Se levanta con las primeras luces y lo primero... Antes de cualquier cosa, es hacer el cafecito. Usted café no toma, ¿no?
0: No. Mi lechita y a dormir.
1: Una lechita caliente para la gente inteligente. No, es entonces vino Chechi, doña Chechi, mi esposa, a tomar café también, y Felipe. Me dijo, oiga, que en el Mundial no dejan hablar inglés. No dejan hablar de español, no dejan preguntar en español. Sí, sí. Que en el Mundial no dejan preguntar en español. Y yo le dije... Tienen que tener mucho cuidado con las fuentes de información. Yo no lo creo. Eso debe ser alguien que puso fake news, porque como hoy por hoy no se sabe qué es verdad y qué es mentira. Esto se volvió una locura. Entonces, si antes era desconfiado, ahora lo soy más. Si no lo da un medio serio que yo conozca, que al menos sepa que tiene cierta credibilidad, no lo digo, es más, ni lo leo. Sí. Porque sale cada mentira terrible. Bueno, las mentiras de por sí son terribles, pero hay unas que ya terminan agrediendo y generando pánico donde no lo hay. Y después me di cuenta que no. Que tenía razón. Sí, después vi los videos. Sí. A mí no me gustó para nada. Es más, no puede que no sea ni racismo, ni discriminación. Puede que la pureza de la FIFA sea enorme, ¿eh? Pero a mí me dio asco, no me gustó.
0: No. Y sobre todo en la forma y los modos que lo hicieron, que en este caso es muy estricta la FIFA, pero no estaría de más que aprendan y que a partir de ahora también tengan un traductor que lo pueda hacer en español. Que además, Kenneth, tú y yo sabemos que sobran, hay muchísima gente cualificada.
1: ¿Qué? Por Dios, sí, por es más, dijo. A los de la FIFA, sí, sí. Señores, en los mundiales traductor en español siempre. El día que el mundial sea en Marte, porque ahora están colonizando Marte, también lleven traductor en español.
11: Sí.
3: Unánimo Deportes presenta. ¿Sabía usted que el juego más largo en el béisbol fue en el año 1981, cuando en la entrada 21 los equipos se mantenían empatados 2-2? El juego fue suspendido y 2 meses después se reanudó hasta que se anotó la carrera del desempate en la entrada 33. Eran equipos AAA de Boston y Baltimore. ¿Sabía usted que el boxeo está muy cerca del fútbol en cuanto a la preferencia del público? Según información de la Federación Mundial de Boxeo, todas las personas encuestadas indican que siguen las peleas de boxeo con el mismo entusiasmo con que lo hacen con sus equipos favoritos de béisbol. ¿Sabía usted que Julio César Chávez se destaca por ser el primer mexicano en hacerse acreedor al título de campeón mundial en 3 categorías, ligero, superligero y welter? De sus 170 peleas, Chávez resultó invicto en 90 de ellas. También tiene el récord de haber llenado el Estadio Azteca con más de 130 mil espectadores para presenciar su pelea contra el estadounidense Greg Hagen en 1993. 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
1: Aquí estamos y este es Al Tiro Libre, un podcast de Unánimo Deportes. 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Dicho lo anterior, nos metemos en materia, tres temas que vamos a tocar en el día de hoy, obviamente con un México que ya superó todo lo anterior. Lo que no se hizo en Qatar ya se hizo, se pasó de ronda, se pasó primero. Una fecha antes se garantiza ya su presencia en la ronda de 32. Yo me sigo resistiendo a cometer el error de decirle 16avos de final. Ronda de 32, ya está clasificado, ya sabemos los posibles rivales, digo, al menos los posibles potenciales rivales de los grupos con los que les correspondería el tercer lugar a México en la siguiente ronda. Todo muy bonito, ganó a Corea. ¿Cómo ganó? No importa, eso lo vamos a analizar con Eli más adelante. Queda el debe un poco las formas y el fútbol, pero lo más importante en este tipo de eventos son los objetivos. Y creo que México alcanzó los objetivos y eso es lo más importante en este momento. Vamos a enfocarnos del Mundial en quién ha decepcionado y quién nos ha sorprendido. Y obviamente en el foco las principales figuras y los que llevan ese rótulo y esa etiqueta de jugadores franquicia o jugadores insignia en cada una de sus selecciones y en las principales selecciones, porque de las 48 selecciones no todos tienen jugador insignia. Son colectivos más que ello, pero hay algunos y el mundo de hoy nos permite o nos ha llevado, nos ha orillado a que a veces es más importante el jugador que el colectivo. Entonces, por eso vamos a enfocarnos un poquito por ahí. Y vamos a darle una miradita también a los países de Sudamérica, fundamentalmente lo del partido de Colombia, sin ignorar lo que también hizo la selección argentina y sin ignorar lo que ha ocurrido con un hombre tan importante como Lionel Messi. Con esos tres temas sobre la mesa, nos vamos a enfocar de entrada con doña Elizabeth Patiño, invitándolos a todos ustedes a que se junten, se unan, comentemos, debatamos, pongamos nuestros puntos de vista y serán siempre bienvenidos. Ganó México, Elizabeth Patiño. Ganó 1-0, le ganó a Corea, una Corea que tuvo más el balón, una Corea que quiso más, pero un México que no se equivocó y una Corea que por más méritos que haya hecho, cometió un error y México muy vivo, muy ubicado, muy concentrado, lo capitalizó, le alcanzó y con eso se ubica primero. ¿Está satisfecha? Desde los dos ángulos tengo que preguntarte. Primero, el objetivo se cumplió y creo que esa parte nos debe dejar una gran satisfacción y sobre todo al seguidor mexicano. ¿Cómo se llegó? ¿Te llena o te quedan dudas sin que eso le quite el mérito de lo que se logró, Eli?
2: ¿Cómo está, Ricardo? Un saludo a toda la gente. Ando un poquito malita de la garganta, así que disculparán al gallo Claudio, pero bueno, ayer teníamos que estar hablando y pues no sé si celebrando. Esto que dices, ¿no? Digo, al final el resultado, como bien lo planteas al principio, los objetivos ya se cumplieron, ¿no? Acá ya avanzaste, te resta un partido y ya estás calificado. Eres el primero que ya asegura de esta manera, ¿no? El avanzar, obviamente, por cómo van ordenados los partidos, el avanzar a esta ronda de 32. Pero después nos tenemos que ir al funcionamiento, a los cambios que manda Javier Aguirre y seguramente vas a coincidir conmigo en qué esperarías que de un partido a otro haya una mejoría. Y creo que no. En lo colectivo y sobre todo en ese último tercio no hubo un mejor volumen de juego, no hubo más llegada de gol, no hubo más gente que pisara el área y todo esto pues te hace pensar de ok, sí, has conseguido el resultado, pero no hay una evolución en el fútbol que vas a proponer de aquí hasta donde te alcance en la Copa del Mundo.
1: A ver, no sé si coincidas y yo siempre me apoyo mucho en ti por el conocimiento que tienes desde lo táctico. ¿Tú sientes, por ejemplo, Julián se ha convertido un poco en la válvula de ataque del equipo? Raúl parece vivir aislado y es lógico cuando la generación de fútbol del carril central o de la zona derecha no se genera, pasara todo como más o menos por lo que genera Julián. Entonces Julián se ha convertido en un tres, como le decían anteriormente, un trescuartista. Era el término que se usaba en las décadas de los 50, 60, entiendo, por lo que uno lee los documentos. Es un cuarto volante. Yo lo veo a él bajar metros de lo que tradicionalmente se acomoda, por ejemplo, en su equipo en Arabia y de lo que le conocimos en equipos como América y como Atlas, de un jugador del último tercio que remata bien porque tiene potencia, porque tiene técnica, porque tiene desborde combinado con velocidad. Pero en la selección, y no estoy criticándolo, ojo, que es un puesto que le ha descubierto como... No, Aguirre no nos ha dicho que juegue ahí, o que juega ahí. Él en la distribución del mapita del partido aparece como extremo izquierdo. Yo no lo veo extremo izquierdo. Yo lo veo 15 metros más atrás y generando fútbol. Es el que hace los cambios de frente, es el que invita a la salida, pide el primer balón y descarga y después iba y busca. No es extremo. No me ha disgustado la posición, lo contrario. Me parece que es una posición que le rinde a México, pero que de pronto también le resta potencia en el último tercio para que esos partidos no terminen apretando con un golecito y la garganta con una protuberancia en el cuello el aficionado. Sí, las aficionadas no.
2: No, haciendo más o menos soy yo. Pero por estar, hable. A ver, Ricardo, es que... En la propuesta de este partido, entiendo que Javier Aguirre quiso más destruir que construir, ¿no? Destruir que proponer, desactivar lo que podía intentar Corea a activar lo que podría ser México. El mejor de la cancha sigue siendo Quiñones, ¿no? De pronto, por supuesto que lo vas a medir con asistencias, con pisar el área, con goles, pero hoy esa no es la principal función de Quiñones, ¿no? Cuando ves que Romo termina cayendo por ese sector, comenzó por derecha y después cambia hacia la izquierda y ahí se quedó, pues Quiñones le ayuda mucho en esa labor de recuperación. Si Romo se vio bien, fue porque Quiñones le ayudó a verse bien. O sea, al final sigue siendo el futbolista, yo no sé, dices volante, hasta medio carrilero, ¿no? Saludos a Leo Vega, ese de flecha larga, va, viene. Bueno, lo llegué a ver hasta en posición de lateral, cubriendo cuando se agregaba un poco Gallardo. O sea, realmente
1: sí, muy solidario, exacto, sí.
2: Corre todo el partido, te ayuda en labor de recuperación, pero después que cortaste circuitos, que la propuesta para mí, demasiado hundido México por momentos. Una cosa es que cedas un poco la iniciativa o quieras ser un poco más reactivo y otra es que te hundas, porque ahí pues comienzas a tener problemas y te pueden llegar a clavar un gol, ¿no? También ayer hubo ineficiencia por parte del ataque de Corea, pero creo que es porque México intentó esto. Primero destruyo, aprovecho, intento tener el cero, y después por ahí igual y casco una, ¿no? Como le termina saliendo bastante fortuito a Romo. Ahora, te sale el plan de juego. Creo que a esto sí, apostaba más sí. O menos Javier Aguirre. Pero te hace dejar con esa sensación de faltó un poquito más. México tiene que pisar más el área. Pero también, Ricardo, hay la otra. Hay cosas positivas para Javier, ¿no? Que aparece Obed Vargas. Que sí. Chaquito Jiménez debuta, o sea, el Chino Huerta es una alternativa. Creo que Javier con esto nos ha sorprendido, porque en la previa dimos dos o tres opciones. En ninguna de las que escuché aparecía Romo, por ejemplo, ¿no? Y es el tipo que te hace el gol. Hoy entra Obed, te hace te das cuenta distancia. Que tiene disparo, tiene buena pegada, ok, tienes otra alternativa. Veremos cómo le va a Santi Jiménez, pero yo lo veía como un cuarto. Ahora parece que es la segunda o tercera opción para Javier Aguirre. Tienes opción del Chino Huerta. O sea, dentro de lo limitado que se vio México en ataque, te das cuenta que Javier puede rescatar, que hay dos o tres jugadores que también levantan la mano para estar inclusive como titulares en este 11 de Javier.
1: Ay, ahí no coincido mucho. A mí Orbelín no me, ni A, ni B, ni C. Entró y cero. El Chaquito entró también y a ver. Porque es que hay cosas. Obed entró y se sintió. Obed entró sí. y se sintió. Esos son los cambios que uno dice, ¿para qué ustedes los técnicos hacen cambios? Para modificar estructura y para modificar resultados. Generalmente cuando se viene hay que modificar el resultado, obviamente. Cuando se está perdiendo se quiere ganar, empatar y luego ganar. Hacer cambios en lo que llamo de maquillaje, cosméticos, el cambio del cromo para que tenga minutos. Sí, qué bueno, para que tengan, te tuvieron minutos, sí. Pero ¿qué nos sumó Orbelín? ¿Qué nos sumó Chaquito? Inclusive bueno, el mismo Reyes no sumó mucho cuando entró. Tampoco. A mí Obed sí me parece que entró y sumó. Obed se sintió el cambio de modificación en la estructura, encajó. Trató de adelantar un poquito el equipo cuando el equipo tenía ya la tendencia al reverso, a ese reverso muy Aguirre. Obed le dio ese equilibrio ahí. Esos son los cambios que uno dice. Y es lógico que el movimiento de México haya sido en los últimos minutos así. Había que cuidar el resultado, ¿no? Tampoco se le puede pedir al Vasco que con 1-0 y con Corea con ganas de comerse los niños crudos, vaya y voy a buscar el gol en bloque. No. También hay que esa parte hay que entenderla. Ahora, ni tan cerca que queme al santo, ni tan lejos que no lo alumbre. No pegue ese reversazo de los últimos meses. Es decir, la mano salvadora de Tala y el pecho salvador de Johan Vázquez en el remate de cabeza del coreano evitaron el desaguisado, porque un empate no hubiera garantizado nada. Por fortuna no. Para México, si el empate dejaba todo abierto. En cambio, el que ganara de los dos ya se metía primero de grupo, no ni siquiera clasificado. Primero de grupo, que fue lo que México consiguió. Entonces,
2: fue lo que termina dejándote a un rival más o menos accesible, que podría ser, digo, todavía se va a mover el grupo, que no vaya a ser Brasil el tercero, ¿no?
1: Ah, pero, sí, estaba anoche pensando en eso, porque es uno tercero del grupo C. Y como vienen las como viene la mano con Brasil, es peligroso que sea Brasil. Y yo puede que Brasil juegue horriblemente mal, pero no me lo quiero encontrar en un mundial. No me lo quiero encontrar en, y menos en,
2: y menos si
1: me lo
2: en
1: quiero
2: una
1: encontrar
2: fase
1: en una
2: de
1: final. Exacto, en una final sí, pero a esta altura complicado. Pero todavía. ¿Cuáles son los posibles escenarios? El tercero del C que puede ser Brasil, el tercero del E, el S en el que está Alemania, aquí tengo más, Costa de Marfil, Ecuador, uy, tampoco, que no sea uno de esos. Ninguno de los tres. Sería complicado. El tercero del F. Suecia, Japón, Holanda. Suecia. Oiga, pero ¿qué es mejor, ser segundo o ser primero? Con estas cruces. En el H.
2: Es que bueno.
1: En el H, sí, que le toque uno. Si llegara a entrar un tercero del H, porque lo dudo que haya tercero del H. Porque ahí está Uruguay y España, que van a ser, creo, 1 y 2, y la lógica se mantiene. Arabia y Cabo Verde. Sí, por ahí sí sería, si es tercero de ese, sería ideal. Y el tercero del I, ojo, Francia, Noruega, Senegal.
2: Ninguno. No, ojalá y no toque ninguno.
1: Que toque el del H, ¿no? El del H es el que hay que hacer. Ponga toda la energía que yo lo veo complicado porque no sé, en el H es uno de las combinaciones, pero lo veo difícil que ese grupo tenga un tercero. Sí, aunque es que Cabo Verde ya se robó un empate a España.
2: Es que todos esos grupos que consiguieron empates entre todos, deja muy abierto. O sea, todavía hay que esperar a que se juegue esta segunda, pero esa tercera fecha, que para algunos parecía decorativa, creo que va a ser una tercera fecha donde te va a decidir muchas cosas y van a haber partidos muy emocionantes, ¿no? Para ver quiénes son los terceros que terminan avanzando. A ver, lo mejor que le puede pasar a México es que sea Escocia, ¿no? Que es el rival que, si la lógica del fútbol, que no se ha dado mucho.
1: El tercero del C. El tercero
2: del
1: C.
2: Que no se ha dado mucho en esta primera fase, pues tendría que aparecer ahí. Y si México avanza en ese partido contra Escocia, el rival sería Inglaterra. Y creo que ahí, hasta ahí podrías pensar que a eso aspiras, ¿no?
1: Sí, Escocia, para darte un dato cosmético, como le decimos aquí, ha agotado las reservas de cerveza en Boston. en Boston. Sabía. Es decir, han tenido que pedir, hacer pedidos de emergencia. Por la forma, los escoceses son muy simpáticos. Siempre los extrañamos en los mundiales que no están. Me acuerdo mucho. Yo los viví muy de cerca en el mundial del 98 en Francia. Además, porque caminaban por las calles de París o de Lyon o de la que fuera. Y eran, ellos andan, en esa época, no sé si ahora estarán en Estados Unidos en el mismo plan, andaban con sus faldas. Les sí, comunico claro. Que ellos no usan nada debajo de la falda, ¿no? No usan.
2: Ah, bueno.
1: No tienen. Y cada
2: tienen
1: que se toman. Para andar ventiladitos, sí. No, y además tienen una particularidad porque son muy simpáticos. Beben porque pierden, beben porque empatan y beben porque ganan. Siempre hay razón para beber. Entonces, es una fiesta la delegación escocesa y no son violentos, bueno, al menos en lo que uno capta. Son alegres, son bulliciosos, pero no son violentos porque es que hay aficiones que son de mucho más cuidado y temor. Pero no nos salgamos de la película de México porque quería plantearte justamente eso. En el futuro inmediato viene un tercer partido. Tercer partido que va a ser contra Chequia o República Checa, dígale como usted quiera, que las dos son válidas. ¿Qué harías tú como director técnico? ¿Qué harías si fueras el Vasco Aguirre? ¿Cambias? ¿Usas un plantel de los que no han jugado? ¿O le sigues dando ritmo al equipo para que mantenga nivel de competencia alta? Porque, ¿o haces una mixtura? Es decir, una mixtura que es un engaño, porque si haces 4 o 5 cambios para empezar y 5 cambios durante el partido, va a cambiar 10. Entonces, pero ¿qué harías tú como director técnico? Y teniendo en cuenta el rendimiento de México, el rendimiento futbolístico de México.
2: Ha sido exacto, más o menos, ¿no? O sea, no podemos. A ver, Ricardo, ese tercer partido sigue siendo tan importante para Javier como han sido los otros dos, porque México necesita trabajar, necesita mejorar, necesita tener más volumen de juego, necesita refrescar ideas. O sea, no puedes porque te va a salir de vez en cuando entiendo la fortuna, pero para que aparezca la fortuna hay que estar ahí, hay que presionar, hay que aparecer. Algo ve Javier Aguirre que decidió a Romo y por fortuna le termina haciendo el gol. Pero ese último tercio de México está sufriendo. Entonces, ¿qué pensaría yo para este siguiente partido? La defensa me gustó más con Edson que con Montes. O sea, creo que ahí a lo mejor Edson ya le podría comer el pan a César Montes y a lo mejor utilizarlo. En la portería, Tala tiene esta tajada que hablas. Muchos pensábamos, o yo pensaba, que este último partido era todo tal vez para Memo Ochoa, como un homenaje, como una despedida, ya estás calificado, pero lo que te va a proponer Chequia no te lo han propuesto las otras dos selecciones. Entonces, yo utilizaría un tiempo al Tala y algunos minutos a Memo Ochoa para tener como esa situación, como le dices, cosmética, decorativa, de unos minutos para Memo Ochoa en la Copa del Mundo. Y no cambiaría, no retocaría mucho el plantel, ¿eh? O sea, si le quieres dar continuidad y mejorar en el colectivo,
1: juega debes de con lo que vienes, claro, equipo, claro. Sí. Yo coincido.
2: Eso debería ser la idea de Javier.
1: Ya eso si de después, que los cuidemos y los refresquemos y démosle tiempo no, que ya estamos no, clasificados. Ricardo, no, el equipo necesita fútbol. Ahora, si viene jugando, como una máquina engrasada, sí, haga algunas modificaciones, respire algunos, revise cada detalle biológico, físico en todos los jugadores y ahí sí. Pero yo coincido contigo, México está necesitando fútbol. Ruede.
2: No viene pletórico para decir, no, sí, dale refresco y cambia a todos los jugadores. No, ahora estamos jugando, bueno, estamos viendo partidos una vez cada semana de las elecciones. Te da
1: sí,
2: tiempo para recuperarte.
1: Es que estén cada sí, 3 días.
2: O sea, te da tiempo. Bueno, inclusive ya hoy comenzamos a tratar de recordar lo que pasó en esta jornada 1. ¿Por qué? Porque están pasando 7 días. O sea, apenas vamos a ver la segunda vuelta. Me parece que tienen tiempo suficiente de descanso para repetir al 11 la siguiente semana, que juegan sí, el miércoles.
1: Coincido contigo que primero hay que poner a rodar bien el equipo, hacerlo funcionar bien, engrasar bien la maquinita. Y después sí se mira a ver qué es lo que hay que pulirle a la maquinita. Pero mientras la maquinita no esté perfectamente funcionando, y a mí me parece que desde el rendimiento futbolístico todavía está muy lejos México, no de los objetivos los cumplió con creces, pero con creces. Es decir, si no me hubieran preguntado, a mí en particular, no sé a ti, que si a la segunda fecha iba a México a garantizar, no clasificar, estar primero de grupo, yo diría, están medio locos, están trastornados, hubiera contestado eso hace 20 días. Pero mire, los cruces, los elementos de clasificación, las cuentas, el empate del otro partido, todo se acomodó de tal forma que el que ganara entre Corea, porque los dos tenían la opción. Si Corea ganaba, también Corea ya tenía ratificado el primer lugar de grupo. Y si empataban, todo quedaba abierto. Era así. La jugada fortuita del arquero coreano con su defensa, el balón suelto y la... Hay que estar ahí para meterle, porque también, ojo, todo el mundo dice, ah, es que es un gol de churro, de chiripa. Eso es como los penaltis, no insisto en eso. ¿Que por qué a X equipo le dan más penaltis? Porque pisa más el área. ¿Cómo pretenden que le pisten un penalti si juega a 30 metros del arco rival? Entonces, esos son los equipos que se quejan. Pero si usted pisa 20 veces el área, tiene más riesgo el defensor rival de cometer una falta y está usted más cerca de que le cometan una falta. Entonces le van a pitar un penalti. El gol de México es claro. Eso. No es un churro. El México llevó el partido a esa zona. Fue el centro de Quiñones. Centro aquel de Quiñones que tiran allá, el arquero va y se cuelga medio. Ahí cae la... Hay que estar en la zona para generar el error del rival. No es tampoco el churro. Churro, la opción que se da, pero hay que acomodar el colectivo ahí para que la situación se dé. Esa jugada, si se da en el metro, como dirían los del fútbol americano, en la yarda 35, no va a pasar nada. Pero ahí en esa zona hay que mover el equipo a esa zona para que se genere aprovechar el error del rival. Entonces, eso es importante tenerlo en cuenta, Eli.
2: El error hay que propiciarlo. O sea, el error no llega de... voy a intentar desde acá a ver si algo pasa, ¿no? El error es porque estás ahí, porque empujaste al equipo, porque había gente en esa zona, porque Romo estaba solo. O sea, hay muchas cosas alrededor claro. Para que digas, no fue chiripazo. En el fútbol no hay chiripazos. En el fútbol hay situaciones que tú propicias para que salga el error. Y en este caso, México aprovecha el error que tuvo Corea, ¿no? Y me parece claro. Perfecto. Ahora, Ricardo, que hay muchas cosas por mejorar, sí las hay. Pero acá, y aquí vas a coincidir conmigo, estoy segura. ¿Quién conociendo a Javier, esperaba algo muy distinto de lo que hemos visto?
1: No. Porque siempre hemos hablado de la definición de loco.
2: Claro, o sea... Por supuesto que si vas con Javier es un poco de esto, un equipo aguerrido, que defienda un poco mejor, que sea ordenado. Ya lo que venga después, qué bueno que llegue, pero esto va a ser el equipo de Javier Aguirre. Por eso para aquellos que, porque tengo entendido, y estábamos viendo la transmisión, que hubo algunos abucheos, que a la gente no le gustó tal vez la postura de México, tan conservadora, pero... Quien espera algo distinto, y yo sé que han pagado mucha plata y que quieren ver espectáculo, lo entiendo de esa parte, pero quien espera algo distinto no conoce a Javier Aguirre, ¿no? O sea, tan fácil como eso.
1: La culpa la tiene, no la culpa, porque además nadie hace las cosas con la intención de hacer daño, es decir, y menos personas que conocemos y que son de fútbol y de medios. No, estaba simplemente recordando, ¿quién llevó a Javier? La bomba, ¿no? Juan Carlos. Que fue el que inclusive Juan Carlos en un podcast hace poco contaba que en el momento en que él renuncia, Javier lo llamó y le dijo, yo me voy contigo. Y él le dijo, por favor, no vayas a hacerle eso a México, quédate ahí. Es decir, tanta confianza tenía Juan Carlos cuando lo nombró que le pidió que aún sin él como comandante en jefe, uy, qué frase, sin él como comandante en jefe, siguiera al frente de la tropa. Uy, me volví militar en estas últimas dos oraciones. Pero bueno, la elección fue esa, todos la criticamos y todos hablamos aquí al comienzo que, a ver, ¿quién que ha fracasado dos veces tiene una tercera opción para volver a fracasar? Entonces, es muy complicado. A ver, vayámonos a pantalla completa para poder cerrar este segmento y entonces así les decimos que esto es Al Tiro Libre, un podcast de Unánimo Deportes.
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0: Unánimo Deportes presenta. ¿Sabía usted que el país que ha ganado el mayor número de torneos femeninos de la Copa de la FIFA es Estados Unidos con 4 títulos? En segundo lugar se encuentran Alemania con 2, seguida por Noruega, Japón y España con 1 título cada una. Canelo Álvarez incursionó en el pugilismo gracias a su hermano mayor Rigoberto, quien le regaló sus primeros guantes. Canelo subió por primera vez a un cuadrilátero como profesional el 29 de octubre del 2005. Con solo 15 años de edad, venció a Abraham González y ganó 800 pesos mexicanos, unos $40. Después, el 5 de marzo del 2011, Canelo Álvarez obtuvo su primer cinturón mundial tras vencer a Matthew Hampton por decisión unánime en el peso super welter del CMB, ganando $350,000. Hoy día, las ganancias de Canelo Álvarez por pelea se estiman entre 55 a 65 millones de dólares o más. 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
1: Bueno, segundo segmento, doña Elisa de Patiño, vio que usted hizo un parpadeo a lo que en el lenguaje de audiovisual se llama Nos Vamos a Negro, que es, no sé, déjenlos quietos, los dedos quietos, no meta el dedo ahí en el aparatico ese ya, que la mandan.
2: Están acá,
1: levanten las manos. Así. A ver, segundo segmento, vamos a darle una revisión a las sorpresas o a las decepciones del Mundial con base en los elementos que llegan exigiendo mucha presencia deportiva y de la mano mediática, pero fundamentalmente deportiva, ¿no? Lo mediático aquí sí es importante, pero no tan el foco, al menos para nosotros, ¿no? Hay programas especializados en eso que seguramente van a revisar qué pantalones y qué marca se puso Kylian Mbappé. Nosotros nos quisiéramos saberlo, pero no tenemos ojo clínico para la moda. Pero en lo deportivo, a ver, saltaron ya escena Mbappé, Messi, Cristiano, Haaland, Harry Kane. Creo que estoy hablando de los focos, de los cinco focos grandes que hay en el... Si se me escapa alguno, ayúdame, de todo lo que hemos puesto sobre
2: Ricardo, bueno, vamos a hablar más adelante de eso, pero yo pondría a Luis Díaz junto con los cracks.
1: Hijo, desde anoche me están diciendo a Luis Díaz, yo no sé si es que... No quiero meterme en el tema por bandera, que yo me cuido mucho de eso, de no inclinarme mucho por sentimientos.
2: Bueno, pero los buenos son buenos, ¿qué importa de qué país sean? O sea,
1: anoche me dijeron lo mismo y yo dije, a ver, Díaz no está, Díaz para mí todavía no está en esa, me encantaría que estuviera en esa liga, yo todavía a mi óptica, no sé si será por exceso de humildad de parte mía, por temor a equivocarme de parte mía, no lo ubico en esa zona, pero bueno, te agradezco mucho a nombre de toda la comunidad colombiana que lo incluyas en esa película.
2: También pero nos faltaría Yamal, pero él jugó muy poco.
1: La mine está para que lo examinemos después de la segunda fecha, porque si hay alguien llamado a triunfar en este Mundial es Lamine Yamal.
2: Es él.
1: Pero hoy, justamente minutos antes de grabar este podcast, recibía el último mensaje de la producción y me decía, mire lo que dijo Lamine Yamal. Lamine habló y dijo, todavía no estoy listo, no estoy preparado para 90 minutos. O sea, claro, en el segundo partido de pronto tampoco vamos a tener la opción de poderlo ver en toda su dimensión como esperamos. Estamos hablando de estos tres personajes, no solo por el rendimiento él en cuanto a números, porque Haaland hizo dos goles, Mbappé hizo dos goles, Harry Kane hizo dos goles, Messi hizo tres goles. Ojo, ahí de paso, yo sé que no está en esta foto, pero Jonathan David, ¿no? El canadiense, también sí. Se disparó un hat-trick. Sí. Hay que ponerlos ahí para no quitarle su debido valor, a pesar de no tener la dimensión estelar que tienen estos. Y Cristiano, a ver, todos han cumplido. ¿Qué pasó con Cristiano? Que ha generado una explosión en Portugal y en buena parte del planeta, porque recordemos que Cristiano junto con Messi son los jugadores, ellos son amigos, se respetan, se quieren, todo, pero en la calle se matan por ellos cada uno en un bando, ¿no? Digo, se matan en el sentido metafórico de la palabra, no me van a entender mal con esta época de violencia tan marcada. Pero ¿qué pasó? Yo vi muy mal a Cristiano en el partido, y aparte de que lo vi que no le daban balones, es decir, que no le llegaban limpios. Él ya no juega largo. ¿Te acuerdas las cabalgatas de Cristiano partiendo desde la banda por la izquierda cuando estaba en el Madrid? Y es lógico, el tema de la edad puede marcar una pauta, y él cambió de posición a un 9 y ahí siguió rindiendo. Claro, el esfuerzo del 9 es menor, y eso lo sabes tú mejor que todos nosotros. Pensé... Y fue la primera reacción que lo que estábamos comentando. A ver, no lo matemos porque es que tampoco le llegaron balones limpios. Pero ayer me quedé escuchando a Titi Henry y me hizo ver, aprende uno todos los días. Ya a esta altura, yo bien viejo que estoy, todavía aprendo cosas nuevas. Henry en dos frases...
2: Nunca se deja de aprender, nunca.
1: No, pero Henry en dos frases me enseñó un par de movimientos que dije... Tiene toda la razón. El problema no es que no le den balones, El problema es que él invade espacios que no debería invadir. Y él dice Henry, muy drástico y muy crítico con Cristiano, dice, Cristiano tiene que pensar que quien debe, él dice marcar, pero nosotros en español usamos la palabra marcar más como parte defensiva. Anotar es la palabra, o meter gol. Él debe, no debe anotar Cristiano Ronaldo, debe anotar Portugal. Lo mató. Lo mató. Dos jugadas muy puntuales que hubo, que yo sí me acordé ahí mismo. Dije, claro, acabo de ver. Un balón que venía de Conceição por la derecha. Que Bruno después se queda haciendo así, porque él venía para Bruno Fernández y Cristiano se metió y le quedó atrás. Yo vi la primera parte de la jugada. Mire, por eso le digo el ojo de Titi Henry. Yo tengo que confesar. Vi la primera parte de la jugada. Me quedé con... Le quedó muy atrás a Cristiano y no pudo rematar. No. Cristiano invadió por ganas de meter un gol y no pensar en Portugal el espacio que venía libre para que Bruno le pegara la pelota. Y fueron tres jugadas, así que en el pizarrón Titi se las marcó. Y, qué grandes son los que saben. Y qué bueno cómo aprende uno cada día de cosas importantes.
2: No, aparte, Ricardo, ese ojo detecta cosas que nosotros tal vez no alcanzamos a percibir.
1: Claro, es que
2: ¿no?
1: se paró ahí. Nosotros, como bueno, dijo Menotti,
2: ustedes son la zona.
1: Muy, muy buenos analistas, pero jamás, Menotti lo decía con ironía, ¿no? Jamás en la vida van a cobrar un tiro libre en el Maracaná. ¿De qué están hablando? Oigo a periodistas que hablan. Yo hubiera hecho, usted nunca hubiera hecho eso porque jamás en la vida se va a parar en una cancha de fútbol. Y tenía razón, Menotti. A veces nosotros pasamos y...

0: ellos quieren ver y no el partido que están viendo.
1: Tienes razón.
0: Y es ahí es donde Menotti tenía toda la razón.
1: Sí.
0: Tenía toda la razón. Pero bueno, decepción por ahora de todos estos genios, Cristiano. Y todos los demás, ahí, ¿no? Es decir, ninguno ha defeccionado de los otros. Lo que les esperaba el planeta de ellos, ahí lo están poniendo encima de la mesa. Cristiano sí es el que nos está quedando debiendo. ¿Qué hacemos?
1: A ver, además el tema de Cristiano, Ricardo, él cuando llega a su partido vio todo lo que hicieron los anteriores, ¿me entiendes? Entonces,
0: fue el último, tienes razón. Sí,
1: seguramente tenía esta presión de, a ver, Messi hizo hat-trick, bueno, el último fue Jonathan, el más reciente, ¿no? Pero antes jugó Cristiano para que se terminara esa primera fecha. Entonces, Cristiano ya había visto todo lo que fue Messi, lo que fue Mbappé, lo que fue Haaland. Entonces dice, ¿sabes qué? Yo tengo que rendir. Y además, ¿cómo es Cristiano? Animal competitivo. Si lo hicieron ellos, lo tengo que hacer yo. Y a mí, Ricardo, sí me... Tengo que decir que me decepcionó, porque de pronto, y yo sé que no vemos muchos partidos, pero sí le echamos un vistazo a la Pro Saudí. Y ves a un Cristiano que sigue rindiendo, a un tipo
0: Quiñones
1: que sigue
0: haciendo
1: goles.
0: Quiñones juega ahí y fue goleador. Y mire sí, el rendimiento que trae con México.
1: Espectacular. Y está volando Quiñones ahorita en esta Copa. Bueno, es lo mejor que hoy tiene México en la Copa.
0: Mire, le toco otros dos casos que hemos hablado un montón. ¿Por qué rindieron tanto Messi y De Paul? Porque hicieron trabajo aparte, diferencial.
1: Claro.
0: Son los dos mejores jugadores que tiene Argentina.
1: Es que estuvieron muy bien en ese partido. Muy bien, los dos. Uh-huh. Además, De Paul sabe dónde mandarle ese balón, ¿no? O sea, se acompañan muy bien en la cancha, hay que decirlo tal cual, pero se prepararon. Acá me quedó la duda, esto que dice, lo que nos apuntas y es real, Cristiano invadió espacios, pero también le faltó un poco de movilidad, ¿no? O sea, tú tienes que ser un jugador que sume. Yo sé que Portugal, en general, en el colectivo, no estuvo bien y eso te complica, ¿no? O sea, le complica al finalizador de la jugada, pero también Cristiano y sobre todo Roberto Martínez. Me parece que tiene que entender cuándo ya no te alcanza y necesitas un revulsivo o inclusive Ricardo, que yo sé que esto es fuerte, pensar que Cristiano tal vez no está para ser titular, ¿no?
0: Hoy hay una discusión en Portugal gigante y a ver, todo va a pasar por la... ¿Pero te acuerdas qué pasó? ¿Fue en Rusia? ¿Se acuerda que la hermana de Cristiano, la mujer de Cristiano? No, fue en una Eurocopa. ¿En dónde fue que cómo se llamaba Fernando Barros? Ya no me acuerdo, si la producción me ayuda a la carrera. ¿Cómo era que se llamaba el anterior técnico de Portugal? Que lo cambió. ¡Qué lío que se armó! ¿Se acuerda que él terminó casi dirigiendo el equipo desde la banda, que se quedaban amarrado? Creo que fue en la Eurocopa. Sí, Fernando Santos, muchas gracias a nuestros compas. Dicen una palabra y ahí mismo vuelan todos. Fue rápido, lo cambió y se le armó un lío. Se va a exponer. Y yo la conferencia última de Roberto Martínez, lo vi cuidándolo mucho, es decir, no dejando que se le fueran encima, cuidó las formas, cuidó todo. ¿Se va a atrever a cambiarlo?
1: A ver, Roberto Martínez, te pagan para hacer campeón a Portugal, no para consentir a Cristiano. Si tiene que ir a la banca, tendrá que gestionarlo y que vaya a la banca, Ricardo. Ni modo, está antes la selección que cualquier nombre, aunque te llames Cristiano Ronaldo, ¿no? ¿Es así?
0: Sí, es complicada la posición y ojo, que ya no se filtró, creo que lo comunicó él mismo, que él no sigue ya en Portugal. Él ya anunció que una vez terminado el campeonato del mundo, no va a seguir. Tiene una recontragigante oferta del Al-Nassr, por eso te digo, es donde está Cristiano, del Al-Nassr para ir a dirigir en Arabia Saudí.
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4: 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Unánimo Deportes presenta. ¿Sabía usted que el jugador más pequeño en las grandes ligas fue Eddie Gaddell?

0: Apenas un poco más de un metro de estatura. Comenzó jugando con los desaparecidos Browns de San Luis. Esa franquicia se mudó a otra ciudad para convertirse luego en los Cerveceros de Milwaukee. Manny Pacquiao ha estado en el top 10 del box en 4 décadas distintas. Ganó su primera corona a los 19 años por knockout ante Chacha Isasakul. Ha reinado en 8 categorías y aunque cayó contra Mayweather, superó a Tim Bradley en 2 de sus 3 peleas. Se destacan 8 inolvidables peleas contra mexicanos, como contra Marco Antonio Barreras, Eric Morales y Juan Manuel Márquez. Floyd Mayweather ganó títulos en 5 categorías y ha sido el boxeador taquilla pay-per-view más destacado en las últimas décadas. Desde que se convirtió por primera vez en campeón ante Genaro Hernández hasta su despedida contra Conor McGregor, Mayweather se enfrentó a 23 púgiles y venció a 15 campeones mundiales seguidos antes de retirarse.
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1: Vamos a cerrar el show. Doña Elizabeth Patiño, me tocó parte de la sensibilidad patriótica natal con el tema de Luis Díaz en el segmento anterior, y la producción nos dice, hablen en el tercer segmento del resultado y del partido de Colombia.
2: Bueno, te toca.
1: Comencemos por lo cosmético. Me conmovió hasta lo más íntimo la cantidad de videos de seguidores mexicanos, ojo, no, porque de los colombianos es lógico que iba a haber esa reacción, el sentimiento, la lágrima, la patria, el himno, el azteca, todo lo que significó eso. Pero los videos hechos por mexicanos, eso sí me llamó la atención. Es decir, también todos, wow, no pensé que en el Azteca viera esto. Quizá porque es que el Azteca es el templo sagrado de México. Es decir, yo vi las dos finales, él y yo. Tuve la fortuna, siendo un niño, ver la final de Brasil-Italia y vi la, trabajando ya la de México 86 con Maradona. Y vi en la del 86, sobre todo, un México como ciudad, como estadio, entregado a Alemania. Ojo lo que le estoy diciendo, ¿no? El día que Maradona se consagró, entregado a Alemania. Todo, la mayoría, bueno, no todo, el estadio pintadito de verde. Y por eso Alemania jugó con la verde. Es decir, eso tenía el doble mensaje. Alemania jugó con la camisa verde buena parte de los partidos del Mundial, en la época que toda la FIFA no metía la mano en tantos detalles como ahora. La FIFA ahora elige el color de las medias del árbitro. Así de fácil. Todo sí. Lo decide la FIFA desde...
2: Yo quería con razón. A Colombia de amarillo y lo pusieron de verde, ¿no?
1: Claro, son los uniformes originales, por eso les piden tres colores, tres uniformes para inscribir, y la FIFA, dependiendo, es lo cromático que es el aspecto de la visualización a través de los medios. Ya yo no sé si decir televisión, porque la televisión ya no existe, es el streaming. De verdad, la televisión, existe el aparato de televisión, que es diferente, el televisor existe.
2: El televisor.
1: La televisión ya está en vía de... Los televisores ahora son un vehículo de streaming, usted ve que tiene todas las aplicaciones. Bueno, el tema es que, bueno, por estas razones llegamos a la conclusión de que saltó a la cancha Colombia con un estadio azteca entregado, obviamente, de los 80.624, que creo que fue la asistencia, eran, creo yo, mal 78.000 colombianos. El resto era entre el aficionado mexicano, que tiene con qué pagar, porque ojo que ese no es un mundial para todo el mundo, y los aficionados uzbecos que llegaron, que eran muy poquitos, eran como 400 o 500 uzbecos.
2: Sí, súper poquitos.
1: Pero bueno, a la cancha. A mí me quedó debiendo Colombia. Yo no sé si soy demasiado exigente. A mí me quedó debiendo futbolísticamente Colombia. Es decir, el resultado es generoso. El 3-1
2: pero
1: no es generoso.
2: Ricardo, ¿por qué les
1: es un mundial?
2: ¿Por qué sufre tanto Colombia? Por favor, que nos diga por qué Colombia sufre en un Uzbekistán que yo sé que al final intentó un poco más y no hay mucha diferencia hoy entre otras selecciones que pensabas que podías golearlas. El Mundial no es así, a excepción de Curazao.
1: Pero Uzbekistán sí es de... No, Uzbekistán es de madera, Eli. No. Sí, el único jugador que tiene bueno, ¿cómo se llama? Kuzanov, que es el que juega en el Manchester City, que llevó Guardiola.
2: Kuzanov, el del City.
1: Uh-huh. Sí. ¡Qué ojo tiene Guardiola! Sacar un jugador de Uzbekistán, y carajo, pero bueno.
2: Está difícil, sí.
1: No, pero exactamente, un equipo tan, con respeto lo digo, limitado, no puede hacerle pasar un momento de angustia. Ahora, Camilo se equivoca en el gol. En la única jugada que se aproximaron, porque yo decía, esto no van a disparar ni al arco. La única jugada que se aproxima, un gol. Y un error de Camilo, desafortunadamente, ¿no? En el momento, no se pueden mantequillar las manos en el primer poste y un balón a media distancia que llevaba lo normalito. Él le dio el efecto, la gran
2: sí,
1: asistencia.
2: Pero Ricardo, hay jugadores que alcanzan muy buena nota, ¿no? Hace rato te hablaba de Luis Díaz. Creo que James era la incógnita el tiempo que estuvo en la cancha. Lo hizo bien. Muñoz, muy bien. Puerta,
1: Muñoz,
2: bien.
1: Sí.
2: Y algunos matan a Suárez, y quiero saber acá tu opinión. Lo que propusieron afectó un poco a Luis Suárez para que realmente pudiera tener como más partido, porque lo vi muy participativo, salía del área, tuvo mucho desgaste, pero tal vez no tuvo la efectividad que seguramente este Colombia buscaba. A mí me frustró decir, ¿por qué Colombia se complica tanto? O sea, un partido que parecía sencillo, te tuvieron un poco con ese nervio de no te lo vayan a empatar, no se vaya a complicar. Digo, y al final los cambios con Capas que entra y bueno, termina siendo el gol.
1: Cucho fue clave.
2: Colombia se la complica ellos solitos. O sea,
1: sí.
2: Ellos solitos.
1: Totalmente de acuerdo. Es decir, Colombia no, ese partido era para que lo hubiera ganado con mucho más tranquilidad. No sé si marcador más abultado, quizá un gol más hubiera podido tener. No recibir gol, no era un partido para recibir gol, está clarísimo. No era un partido para que hubiera recibido gol. Y sí, lo que pasa es que me parece que faltó, con todo respeto a Lorenzo, faltó plan de juego o careció de plan de juego. Lo que tú dices de Luis Suárez es perfectamente cierto. Ahora, Luis Suárez depende, lo mismo que hablábamos de los delanteros siempre. Denle balones a modo. Y Colombia generaba volumen hacia otro lado, no hacia él. Él depende mucho del 10 de Colombia. Y James no tuvo el partido más fino de los que se le han visto. Es decir, si algo careció James esta vez fue de ese servicio de él. Cuando, es que James con que haga dos, tres pases claves del partido, ya con eso rompió el partido. Esta vez yo no le vi ninguno. Es decir, se fue inédito. Y los intentos.
2: Creo que tiene uno, ¿no?
1: Logró.
2: Tiene uno. Le pone una muy buena pelota. Creo que Muñoz es el que llega a línea de fondo, que estuvo llegando constantemente.
1: Sí,
2: tuvo una, sí. Pero tiene razón.
1: Pero James es más decisivo esto, ¿no? Servicio al área, sí. Justamente, que deja a los jugadores en zona de gol, los deja cara a cara. Y ahí quizás Suárez resintió su ausencia. Me gustó lo de Puerta. Puerta le comió el mandado a Richard Ríos.
2: Muy bien, Puerta.
1: Sentó
2: muy bien
1: a Richard Ríos. Qué pedazo de jugador ese chico, y además cómo va. Y hace el fútbol más sencillo. Richard Ríos, yo no sé si fue que se agrandó, pero a veces ya pisa demasiado la pelota, tiene cierto... Y en cambio Puerta recibe, hace el fútbol sencillo. Quita y apoya y se suma bien al ataque. Creo que tiene Colombia un potencial bueno para seguir mirando hacia adelante. Dos rivales más complicaditos, por supuesto. Congo demostró, y ese partido va a ser en Guadalajara, que es un equipo, comparado con Uzbekistán, es mucho más, pero mucho más equipo Congo.
2: Mucho más equipo.
1: Y aparte de eso, la presencia física. El jugador colombiano tiene biotipo, pero el jugador africano tiene más biotipo muscular que el jugador colombiano. Entonces, esa parte del choque hay que mirar a ver cómo la van a manejar. Tiene que destrabar temprano el partido Colombia y no esperar que el tiempo se vaya y gane confianza el rival. Porque generalmente a esos equipos físicos, Eli, se les gana golpeándolos en el momento exacto. Eso es como en el boxeo. Con el jab los vas teniendo y de pronto una combinación y los vas haciendo sentir. Si se logra eso, lo merma. Pero si los dejas con vida, con un solo gol, si les permites que vaya corriendo metros adelante el bloque y que van ganando confianza, con esa presencia va a ser un dolor de cabeza. Entonces,
2: es que cuando los equipos, sean africanos o de cualquier otro lugar, se sienten en desventaja, a ellos apuestan a hacer largo el partido. A ver, el mayor tiempo que podamos competir, y por ahí tienes suerte y terminas cascándoles un gol al final y los complicas. Entonces, Colombia, coincido contigo, tiene que ser eficiente, pero rápido. Porque si deja que ese partido se haga largo, puede caer en una desesperación y de pronto el Congo aprovechar eso, ¿no? Pero pasó la prueba más sencilla. Para mí, Ricardo, desde mi humilde opinión, que no soy colombiana, la pasó bien, pero debe de sufrir menos y ser mucho más contundente, ¿no?
1: Totalmente de acuerdo, coincido, y tiene que mejorar muchas cosas, elaborar mejor el plan de juego, explotar mejor las características de algunos jugadores para que rindan más en la cancha. Y bueno, algunos critican que es el club de amigos de Lorenzo, pero los que critican que es el club de amigos de Lorenzo son los que no fueron incluidos en el club de amigos de Lorenzo. Entonces, obviamente, eso es
2: sí.
1: Lo malo de una
2: rosca. Hablas.
1: Lo malo de la rosca es no hacer parte de ella, dice el viejo adagio popular. Pero bueno, doña Eli Patiño, aquí nos encontramos en el próximo podcast y vamos a seguir mirando el Mundial con esto que es Al Tiro Libre, un podcast de Unánimo Deportes.
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0: 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Unánimo Deportes presenta. ¿Sabía usted que uno de los jugadores con más pelotazos recibidos en la década de los años 60 fue Ron Hunt, de los Mets de Nueva York? Fue golpeado 243 veces. ¿Sabía usted que Pelé, con solo 17 años, se convirtió en el jugador más joven en marcar un gol en un mundial? Fue en Suecia, 1958, en partido contra Gales. Mientras que el camerunés Roger Milla es el jugador más longevo, con 42 años, quien anotó un gol contra Rusia en el Mundial de Estados Unidos 1994. ¿Sabe usted qué es el chess boxing? Se trata de una disciplina que, tal como su nombre lo indica, combina boxeo y ajedrez. Así, ambos jugadores deben alternar ambas prácticas del siguiente modo: durante los asaltos pares se enfrentan a puños y durante los impares lo hacen frente a un tablero de ajedrez. El chess boxing nació en el año 2005 y al día de hoy es considerado un deporte, aunque usted no lo crea. 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
7: Hemos terminado de ver a todas las selecciones jugar. Ya vimos todos los primeros partidos de esta zona de grupos. Ahora comienzan los segundos enfrentamientos, donde los puntos empiezan a tomar más importancia y donde hay muchos seleccionados que tienen que ganar sí o sí. Hemos visto al Messi eterno, aquel que algunos dicen que tenían que haber rajado, echado, expulsado por una patada. Bueno, lo vamos a analizar acá, hablaremos acá. Polanco dice que lo tenían que haber echado. Pero bueno, se vino con 3 goles. Vimos también a Cristiano. 2 toques en 97 minutos. 2 rebates en 97 minutos. Mucha soledad para CR7. Vimos una Inglaterra que promete. Vimos a Francia con Mbappé, que también siempre. Vimos de todo realmente y lo hablamos aquí en el Bar Deportivo Edición Mundialista, que usted escucha en la app de iHeart. ¿Cómo le va, Polanco? ¿Qué dice? ¿Cómo anda? ¿Cómo está? Bienvenido.
8: Hola, señor Corra, ¿cómo le va? Un saludo para usted, un saludo para todos. Así como medio aburrido, Diego, por lo que hemos visto hasta ahora en el Mundial. A ver, teníamos 10 partidos para ver en esta primera fase. De esos ya tenemos un 30% agotado de esos 10 partidos. No sé, de ahí hay tantos partidos que en esta segunda ronda no me llaman la atención. Los importantes vienen en la tercera ronda. Así que, no sé, a lo mejor me daré de vacaciones. Es más, el próximo show del Bar Deportivo, no sé si vengo. Porque, o sea, ¿qué vamos a hablar? De perdedores como Croacia contra Panamá, perdedores como Haití, comiéndose una goleada contra Brasil, qué sé yo. No sé, Diego, ¿qué vamos a hablar? Pero bueno, aquí estamos.
7: Mire que hasta ahora todos han sido dignos. Todos han sido dignos.
8: Se trajo la camisa, Diego Cora se trajo la camisa de Scaloni. Ah, exacto. Bueno.
7: Hoy vine de DT. De DT.
8: Muy
7: de
8: bien.
7: DT. Ah, le agradezco a mi esposa que me la regaló, la mandé por el Día del Padre. Hoy vine de DT. Hoy soy el técnico. Bien. Vine a hacer un análisis técnico acá de estilo Scaloni.
8: Perfecto, perfecto. Muy bien. Diego, creo que después de haber visto todas las elecciones. Si vos me decís, Polanco, hace un ranking de los partidos que más te gustaron. Te pongo así.
7: A ver, primero, eso me gusta.
8: Primero, el Croacia, perdón, Inglaterra 4, Croacia 2. Me gustó.
7: Muy bien.
8: Por ahora,
7: muy bien.
8: El mejor partido del Mundial. Segundo buen partido del Mundial. Mira lo que lo voy a decir. Cuidado con lo que voy a decir. Francia-Senegal. Francia-Senegal. El tercer partido. El mejor
7: pensé que me iba a tirar a Estados Unidos como segundo. Tanto que me habló de Estados Unidos para hoy, pensé que venía ahí como segundo.
8: El tercero. La mejor actuación individual, el mejor solo, diríamos, de una selección en la Copa del Mundo, Estados Unidos. Tercero, una sinfonía. El resto, Diego. Te tenés en el Twitter. Te mandaron un mensaje, contestás a los amigos, Diego Cora está en línea, lo saludo, le mando un mensaje, y charlamos un poquito mientras juega Argentina, por ejemplo, para entretenerse, ¿me entiende? Ese es mi top 3, Diego Cora, de los partidos del Mundial.
7: Es bastante rompe usted con los mensajitos mientras estamos viendo un partido, es bastante. Sí, me manda muchos mensajitos, yo entiendo. Yo veo el partido y recibo los ting de Polanco, digo, lo voy a tirar al celular a la piscina, en cualquier momento, lo voy a tirar a la piscina. Pero bueno, también Polanco ya rescató 3 partidos, eso es bueno, yo rescato algunos más. Realmente el Holanda-Japón a mí me gustó, por ejemplo. Holanda-Japón tuvo dinámica, sí. Yo creo que también el del Congo con Portugal fue un partido aburrido, pero un equipo que compite. Veo que esos que venían, que se iban a ir goleados y están compitiendo, como compitió Cabo Verde.
8: Creo que no hemos visto una
7: primera serie de partidos tan malas como algunos pensaban. El único fue Alemania.
8: Si vos me permitís hacer una mención especial, te diría Portugal, República Democrática del Congo. Lo vi, me gustó, Diego. Me gustó. Buen partido, me entretuvo.
7: Lástima,
8: con todo y el morbo que había de verlo y todo lo demás.
7: Portugal.
8: No sea malo. Ya vamos a analizar un poquito de qué fue sobre lo que pasó sobre la cancha, pero sí hay oiga, hubo partidos así como underrated, como dicen, que nadie les tiraba nada. Y si usted dice, ¿qué caracoles te vas a sentar a ver Irán-Nueva Zelanda? Diego Cora, No,
7: también.
8: Joda, hermano.
7: Un gran
8: ¡qué
7: segundo
8: partidazo!
7: Tiempo. Un gran
8: no, yo vi el primer tiempo. Vi el primer tiempo. El primer tiempo, aquella era uno de toma y dame.
7: Corea, República Checa fue entretenido también, ¿eh? Cuidado, la República Corea
8: ese,
7: con República Checa.
8: Ese yo no lo vi.
7: Con Chequia,
8: ese no lo vi, solo vi los highlights.
7: Chequia, sería.
8: Solo vi los highlights.
7: También, fue también entretenido. Por eso digo, nos
8: Panamá,
7: esperábamos muchas goleadas,
8: Panamá
7: muchos
8: gana.
7: Paquetes y no, ¿eh? Lindo.
8: Panamá
7: lindo,
8: gana, que no lindo. Te dice nada.
7: No, Panamá no gana.
8: Los panameños.
7: Panamá no gana, no.
8: ¡Pum! Pero nada, es el problema. No, es el problema.
7: No, no. No, ahora vamos a hablar de Panamá. Quiero decir algo de Panamá ahora cuando nos toque el tema de Panamá. Bueno, metámonos primero con el mejor partido para el señor Polanco, el tema de Inglaterra, los ingleses ganándole 4-2 a Croacia.
8: Los ingleses, arranque así. Los ingleses que siempre son favoritos y no ganan nada. Así póngalo.
7: Bueno, está bien, por ahora son favoritos y ganaron el primero. 2 de Harry Kane, 1 de Bellingham y 1 de Rashford. Peter Musa, el jugador de Dallas, hizo uno de los goles, el segundo para Croacia. Sí. El primero lo hizo Baturina, que no me acordaba el nombre, ahí está, Baturina.
8: Sí. Golazo.
7: El gol de Peter Musa marcó un hito en los mundiales. Es la primera vez que hay dos goles de manera consecutiva de jugadores de MLS en una Copa del Mundo.
8: Ah, caracoles, me perdí. A ver.
7: Se quedó pensando.
8: Sí.
7: Claro, 3 de Messi el día anterior, 1 de Musa hoy. 3.
8: Ah, perfecto.
7: Dos jugadores de MLS marcan de manera consecutiva goles en Copas del Mundo.
8: Muy bien, muy bien. Buen dato. ¿Ven? Me gusta. O sea,
7: Ay, bueno, hay muchos datos. La verdad, tengo 50 millones de datos para tirar a la gente si quiere. A veces demasiado datos, yo no soy muy amante, pero tengo muchos datos para tirar al que quieren. Tenemos de todo. Bueno,
8: ¿puedo decir algo de ese partido?
7: Interesante. Fue parejo hasta un momento. Después Croacia, no sé si se cansó o Inglaterra le encontró más la vuelta a lo que se proponía y terminó sacando la ventaja, ¿no?
8: Sí, primer tiempo que Inglaterra juega con todo, me parece, tratando de mostrar y dar un golpe de timón en este torneo, diciendo, señores, está Francia, España, Argentina, pues también nosotros. Y estamos ratificando que somos una selección que podemos competir. Lo hicieron de muy buena manera, con un fútbol, Diego, muy vertical, rápido, fluido, más allá de todas las opciones defensivas que tenía Croacia, en algún momento no podían contrarrestar con un Harry Kane.
7: Claro.
8: Que no solamente sabemos es un referente, un tipo que a lo mejor es el que termina la última jugada y lo tenés en la mente como es el que está frente al portero solamente para empujarla. No, es un tipo que se involucra en la creación de toda la jugada para a partir de acá ceder la pelota al mejor, compañero mejor ubicado o él definir si es que la tiene más clara sobre la portería contraria. Lo de Croacia, yo te lo defino en algo, Diego. La edad le pasa factura a ese equipo.
7: Eso le iba a decir, es verdad. La edad le pasa factura al equipo. Me gustó por el lado de Inglaterra también Gordon, el jugador que acaba de contratar la gente de Barcelona. Mire, ¿cierto? La alineación de Croacia, para los que no lo vieron así rapidito, Pickford en la portería, James, Konsa, Stone, perdón, de Inglaterra, y O'Reilly. En la mitad de la cancha, Anderson y Rice. Más adelante, 3, Gordon, Bellingham, Madueck y Harry Kane. Adelante, Croacia, un equipo como dijo Elmer, con algunos jugadores, por ejemplo, Pasalic, Modric, Perisic, ¿no? Jugadores que, que ya tienen una edad avanzada y que en algún momento se notó el cansancio, pero que bueno, que el partido fue lindo, la verdad que fue lindo, fue de ida y vuelta muchas veces, fue más contundente. Inglaterra hizo lindos goles, hubo lindos goles en lo que es la jugada concebida, digamos, ¿no? En general.
8: El ejemplo de lo que usted dice, el segundo gol de Harry Kane. Usted que le gusta el baloncesto, Cora, y los amigos que nos siguen también, Harry Kane no está en la película. Harry Kane, ves un tiro de esquina. Harry Kane está fuera del área y cuando viene el cobro, él corre a la trayectoria de la pelota y la conecta y va al fondo. Es decir, la gente de Croacia se despistó,
7: no lo tenían en el radar,
8: exacto. Nadie hizo pantalla sobre Harry Kane, que aprovechó de esa manera. Pero eso es virtud, táctica fija, que el técnico Tuchel lo trabaja muy bien. Y me parece que tiene muy buen equipo, aunque Yo tengo también un detalle que no me gusta, la defensa, Diego. O el medio campo, como dice el señor Cora, porque el señor Cora dice que los medio campos, si vos tenés un medio campo, sufrís menos. La aprendió mucho seguramente con el señor Hoyos, que es el técnico de Inter Miami, que todavía anda buscando tener un buen medio campo para que su defensa no sufra. Pues entonces, Inglaterra hoy sufrió muchísimo en defensa. Y a pesar de que Croacia no fue tan denso como fue Inglaterra a la ofensiva, me parece, Diego, que lo tuvo en algún momento con algunas dudas, flaquezas, y alguna situación que en la cual hizo pensar a la última línea si era la mejor decisión para tomar.
7: 10 goles de Harry Kane en mundiales, acaba de alcanzar a Gary Lineker, que tiene la misma cantidad de goles. Mire, 11 remates a puerta hizo Inglaterra sobre Croacia. Es la mayor cantidad
8: de tiempo reglamentario. ¿Cómo tapó ese arquerito de Croacia? Es más, en el segundo tiempo hace 3 atajadas en una sola jugada. En una sola jugada. Después del 3-2 cae en el minuto y medio del segundo tiempo. Después, en esos 5-7 minutos, Diego Cora, Inglaterra pudo haber hecho el tercero, el cuarto, el quinto, pero el guardameta de Croacia se mandó,
7: Bueno, mire lo que es Harry Kane, ¿no? La bestia que es Harry Kane. 115 partidos con la selección. ¿Sabe cuántos goles tiene?
8: ¿Cuánto tiene?
7: 81 goles. 81 goles en 115 partidos. Una bestia. La verdad,
8: sí, pero,
7: que una bestia.
8: Pero, sí, Diego, dejate embromar. Contra Luxemburgo, contra San Marino, jugás contra Georgia.
7: No empecé,
8: o sea, Diego, pongámosla. Veamos la película completa.
7: Hoy se los hizo a Croacia,
8: no fueron goles contra Suecia. No fueron goles contra España.
7: No sea así, Polanco.
8: Está bien, eso sí, totalmente. Eso sí, ahí le doy la derecha. Contra Croacia sí es un poco más representado la actuación que hace Harry Kane. Pero esa cantidad de goles con tan pocos partidos, Diego Cora, me parece que de pronto jugando en otra confederación no los tendría,
7: Bueno, puede ser. Yo creo que hay que destacarlo, o sea, estos no son los goles que de Pelé que eran del jardín, ¿vio? Entonces eso es importante, es cuando tenían, le contaban los 1000 y pico de goles que había hecho Pelé, contaban los de la escuela de infancia cuando iba. Bueno, hablábamos recién de Portugal, el caso de Portugal. Obviamente que cuando estaba por empezar el partido,
8: solo para poner el colofón a Inglaterra-Croacia.
7: Dígame.
8: Me parece que son las dos selecciones que van a avanzar en ese grupo. Independientemente de que Ghana haya ganado a la selección de Panamá, me parece que no tiene como para competir contra ellos. Hoy Ghana fue superado por Panamá y le ganó sobre la hora por el portento físico que los africanos están marcando e imponiendo en la Copa del Mundo. Miren los ejemplos. República Democrática del Congo. República Democrática del Congo puso contra la pared a los portugueses. Costa de Marfil le pasó factura a la selección de Ecuador. El equipo de Ghana tuvo los arrestos para el final porque Panamá se quedó sin combustible y no pudo competir. De hecho, parecía que después del, ¿cómo se dice? Después del cooling break, de la pausa de hidratación, parecía que los panameños tiraron las armas y dijeron: señores, defendamos la portería como podamos, que esto es 0-0, nos aguanta aunque sea para el siguiente partido. Me parece que, por lo tanto, Croacia e Inglaterra van a avanzar en ese grupo sin problema.
7: Puede ser. A ver, el primer tiempo hoy de Ghana-Panamá fue malo. Realmente fue malo, fue flojito.
8: ¿En serio?
7: Primer tiempo sí. Pocos intentos de gol. Mire, remates al arco por parte de los dos en el 0-0 tiene el registro de la menor cantidad en un partido de lo que va de esta Copa del Mundo. 4 remates entre los dos equipos.
8: Pero, a ver, remates entre una los dos cosa, equipos. A ver, está bien. Si usted
7: Ghana,
8: lo ve como
7: Ghana
8: número
7: tiene
8: frío.
7: Tuvo uno solo en el primer tiempo. Uno solo.
8: Digo,
7: Ghana,
8: Cora. Digo, Cora, bueno, pero cuando vos ves los números fríos, algunas veces te confunden. Porque Panamá, me parece que en el primer tiempo le pasó por encima a Ghana. Creo que llegó. A lo mejor le faltó esa puntilla que usted dice. Esa puntilla, el hecho de rematar.
7: A lo que voy es que el primer tiempo no fue un partido espectacular, eso que estoy diciendo, Polanco. O sea, no fue el primer tiempo de Inglaterra-Croacia. El primer tiempo ganaba. Fue un partido parejo en general, muy parejo en general. Y cualquiera lo podía ganar. Cualquiera lo podía ganar.
8: Yo veo a Panamá por encima. Si usted me preguntaba al medio tiempo, Panamá ganaba ese partido. Si usted me preguntaba, y mire que no, porque Polanco, porque es el problema.
7: Si, y si se lo preguntaba al 40 del segundo tiempo, ¿qué me decía?
8: No. Baje la cortina y aguántese como pueda. ¿Por qué? Porque bueno, veía a mis soldados.
7: Claro, claro.
8: Ya no daban hora,
7: A ese punto, voy. O sea, a los 40 y pico, antes que llegara el gol de Ghana, del segundo tiempo, la mayoría de los ataques fuertes los lograba Ghana por tener más resto físico que los panameños en transiciones ofensivas. Y los panameños tenían que venir corriendo siempre desde atrás para tratar de salvar un remate que no le convirtiera en el gol. Como aquel cierre sobre el palo que casi es autogol.
8: Claro.
7: ¿Qué fue Murillo? Creo que fue, no me acuerdo quién fue el que cerró. Bueno, pero Panamá se sentía también que cuando ofendía a Ghana, tenía chances, como dice Polanco, de poder quizás ganar el partido. Entonces, acá es, vos no ganaste nunca hasta ahora, no conseguiste un punto en una Copa del Mundo.
8: No.
7: Estás jugando contra tu rival que tenés que ganar sí o sí, es tu final. O sea, si vos querés por lo menos aspirar a estar en un tercer lugar y entrar como un mejor tercero, teniendo todos en cuenta que Inglaterra y Croacia van a clasificar en este grupo, como dijo Polanco, tu final era ganarle a Ghana, valga la redundancia que se da.
8: ¿De acuerdo?
7: ¿Está bien? Ese
8: de acuerdo,
7: era tu final. Ahora, no lo pudiste lograr. Estás al 44 del partido. ¿Qué caracoles te vas a buscar la victoria si un punto te sirve más? Porque acá tiene que ser resultadista. Te decís, bueno, por lo menos tengo un punto, me quedo acá. Voy a tratar de ganarle a Croacia, que no me mostró tanto hoy. Llego a 4 puntos y tengo chances. Ahora, de esta manera, tenés que ir a jugártela toda por el todo contra Croacia. No tenés ninguna alternativa. Ver si conseguís 3 puntos para ver si tenés alguna posibilidad. O sea, a lo que voy es, el punto era importantísimo para Panamá. Tenés que cerrar la persiana. Sí. Dejate de joder, cerrar la persiana. No se juega más al fútbol.
8: Pero,
7: ¿qué tenés que hacer
8: con
7: el jugador adelantado yendo a buscar el partido allá arriba, el 44 del segundo tiempo?
8: La jugada es un rompimiento, una acción rápida por parte de una transición rápida de parte de Ghana, donde agarran mal parado al muro defensivo.
7: Siempre, mirándole los números a los jugadores de Ghana, como pasaba en los últimos minutos.
8: Exacto, por eso mismo, por el arresto físico y al final quemaron sus naves, Diego, y no alcanzó. Creo que esta es una... A ver, la mejor manera de describir lo que le pasó a Panamá hoy, bajo mi perspectiva, no al señor Cora, es una puñalada al corazón. Una puñalada al corazón porque el de hoy era el partido. El de hoy fue el partido. En el de hoy tuvieron para hacer lo que quisieron y no pudieron. Y fallaron. Y de esa manera se las cobró el fútbol. Y es más, Diego, al minuto 100 que el partido va a terminar, porque el partido duró hasta el minuto 100, por la atención al guardameta de Ghana, Mosquera fue a buscar el gol, rechaza y la pelota le queda a Murillo, que se la da el portero en la última del juego, como para decir, por un milagro, aunque sea, hay que rescatar. No, no se pudo. Panamá, me parece que va a tener que enfrentar tempestades y tormentas en lo que viene.
7: Yo lo que no entendí es, si él pone a Aníbal Godoy para supuestamente afirmar más la mitad de la cancha, ¿no? Y cerrar el partido, ¿por qué deja que el equipo se vaya tan adelante en busca de un gol? ¿Por qué deja que se desproteja de la manera ante una selección? Y como recién decía Elmer, las selecciones africanas lo que están demostrando es un despliegue físico muy grande. Muy grande.
8: Que marcan
7: realmente marcan una diferencia. Y los jugadores más jóvenes aún más todavía. Están marcando mucha más diferencia. Hay algunos datos estadísticos que se van a confirmar recién más adelante en esta Copa del Mundo. Pero se cree que va a haber jugadores que van a correr casi hasta 1 kilómetro más que lo que se corrió en el 2018. En el Mundial 2018. ¿No? Algunos de esos jugadores. O sea, mire la diferencia física que estamos hablando en tan pocos años, ¿no? O cómo.
8: Especialmente si vos jugás en un domo, porque me parece que jugando como en New Jersey, por decir algo, con la temperatura que tenía el partido de Senegal-Francia ayer, Diego, ahí sí hay que ir regulando un poco. Por eso el primer tiempo de ese partido no fue de la intensidad que decíamos, pero bueno.
7: Sí, pero sí. Entonces, yo creo que yo no lo voy a poner como puñada al corazón. Yo voy a decir que fueron ingenuos. Okay, fueron ingenuos. Bueno, le falta experiencia de este tipo de torneo. No es la historia a veces acá.
8: Válido.
7: Lo voy a ganar, soy el que lo va. No. Acá a veces un punto sirve. Si no se pudo y estás en ese minuto, cerrá la cortina, papá, cerrá el negocio. Lo abrimos recién en 5 días, 7 días, cuando te toque jugar y listo. Y para casa y después vemos qué es lo que pasa con los demás. Un punto sirve y sirve mucho. Bueno. Íbamos a hablar de Portugal antes de que nos metimos en discusión. Íbamos a hablar de Portugal. Bueno, le decía, en la previa del partido, no sé si a usted le pasó, pero con toda la gente que estaba trabajando, el punto era ver cuántos goles hoy le hacen a la República del Congo.
8: Es cierto, ¿no? Es cierto.
7: ¿Cuántos goles? ¿Cuántos
8: tenía esa sensación?
7: Dos, tres, no, que iba a ser tres porque Messi hizo ese, entonces él es competitivo, iba a ir en contra de Coso y está todo así. O sea, pasaba lo mismo que como fue lo de España. Y empieza el partido y empiezas a ver que Portugal está bien, que Neves hace el 1-0.
8: A los 7 minutos ya está ganando.
7: Claro, y sí, bueno, está bien, si Neves que hace un gol de cabeza como lo hizo siendo bajito y toda la historia. Esto se va a dar tranquilo. Y se empieza a complicar la cosita y no se encuentran los caminos. Y Chris levanta la mano, levanta la otra, levanta esta, pero la pelotita no le llega. Y Bernardo Silva, el nuevo jugador del Real Madrid, no acierta ni en los tiros de esquina ni en la pelota parada para meterle una en la cabeza a Cristiano, por lo menos, ¿no? Y Bruno Fernández, desapareció en acción, como Chuck Norris en esa película que hacía, ¿no? Y se empieza a complicar la cosa. Y entonces de golpe te empiezas a encontrar con que este señor, por ejemplo, tuvo 2 remates en 97 minutos.
8: El primero hasta el minuto 68.
7: 2 remates en 97 minutos. Que entra con Conceição. Conceição es, ¿no? El que entró el bajito.
8: Sí. Francisco Conceição.
7: Le da un poco más de dinámica por el sector derecho, de borde un poco más. Pero también todos los pases después, en lugar de dárselo al que la tiene que meter, eran mal entregados. Y el Congo dijo, bueno, estamos ordenaditos, no nos lo aguantamos bien, esto no nos están haciendo daño, y si nos animamos y salimos un poquito y empezamos a ver qué podemos hacer, y bueno, y ahí está. Y consigue el empate y el 1-1, y después, no sé. Fue un equipo, como le pasó a España, fue un equipo que tocó la pelota mucho, pero nunca se desmarcaban, nunca hacían un movimiento en cortada para que alguien le meta un pase en profundidad. O sea, le costó muchísimo a Portugal realmente.
8: A ver, cuando vos decís Portugal, y Diego ya se metió en el tema de la generación de fútbol, por eso de pronto los hombres a la ofensiva no funcionaron, aquí hay que remitirse con Bruno Fernández y con Vitinha, que son los que se encargan de ver cómo está la caballería, en qué posición se encuentran, dónde generar espacios, el desparpajo sobre la zona contraria para a partir de ahí comenzar a acceder a Cristiano, a Neves, porque este equipo también, Diego, tendrá sus hombres muy claros arriba, pero sube a Cancelo y te sube a Méndez, a Nuno Méndez, y estos son uno más arriba. Y vos como equipo que te enfrentás a Portugal, lo sufrís, porque tenés toda superioridad ahí arriba del oponente, con tipos que tienen buen remate, buen control de balón y obviamente con una identidad, con un discurso de futbolístico bien definido. Pero aquí le quedó corto. ¿Por qué? Porque me parece que Nuno corrió muchísimo por la banda de la izquierda, llegaba al fondo y luego no hallaba ni a quién centrar, no hallaban a quién dar la pelota, porque el resto del equipo no aparecía. Eso sí, el muro que había plantado la República Democrática del Congo había sido bastante ordenado alrededor de Cristiano se preocuparon mucho de él e hicieron la tarea. Y Cristiano, que no se mueve, que es otro problema, no ayudó mucho.
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0: 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Unánimo Deportes presenta. ¿Sabía usted que Joe Naxhall se convirtió en el jugador más joven en participar en las Grandes Ligas? Tenía apenas 15 años de edad. Jugó para los Rojos de Cincinnati. Los equipos con más participaciones en una final de mundiales son Alemania 8, Brasil 7. En tercer lugar se encuentran Italia y Argentina con 6 finales cada uno y Francia con 4 finales. El equipo con más partidos disputados en un mundial es Brasil con 114. En segundo lugar se encuentran Alemania con 112 partidos, seguida por Argentina con 88. Han existido peloteros que han jugado las 9 posiciones posibles de un juego de béisbol. Entre ellos el cubano Bert Campanaris de los Atléticos, para la época era de Kansas City, y el venezolano César Tovar de los Mellizos de Minnesota. 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
6: Seguimos en El Bar Deportivo, nos escucha en la app de iHeart. Estábamos hablando de lo que pasó con Portugal, la selección de Cristiano Ronaldo, que empató 1-1 con el Congo, con la República Democrática del Congo, y que no lo hizo muy bien. Y el planteo es este, Polanco. Usted tiene un equipo que se defiende, como se defendió Cabo Verde con España, como se defiende, se ha defendido la República del Congo con Portugal. ¿Está bien? Usted tiene un equipo que se defiende, que se pone atrás, que en bloque, que marca, que no sé qué, que
7: pero,
6: lo espera.
7: Pero ¿puedo decir algo como ¿sí? para diferenciar Cabo Verde y diferenciar República del Congo, República Democrática del Congo? Me parece que este equipo de República Democrática del Congo es como, ¿qué le digo? Es un Brentford, es un Sunderland, es un Nottingham Forest en Premier League. ¿Por qué digo eso? Porque son todos jugadores que militan en las principales ligas en Europa, por lo menos 5 o 6 de ellos en Premier League, otros que juegan en la Liga Española, el caso de Bacambú. Me parece, digo, que es un cuadro que tiene suficiente rodaje y experiencia, y por eso hoy Portugal encontró más problemas de los que pretendía en el partido que muchos creíamos iba a ser diferencia de 3 o más.
6: No, y fue mejor, o sea, y es mejor selección que Cabo Verde. Es mejor selección que Cabo Verde, eso lo tengo muy claro. Pero bueno, apostó a ese bloque defensivo, estamos ordenaditos, nos cuidamos, que sí. El Cristiano no se mueva, que Vitinha no moleste mucho, lo tomamos a Bruno Fernández, y después nos desplegamos con nuestro despliegue físico en velocidad, cuando podemos salir, hacemos asociaciones por las bandas, y decimos, pero digo, cuando vos te pasa esto, cuando tenés una selección que está muy atrás metida, y vos sos el equipo que tiene la pelota, que la toca de un lado para otro. Pues yo hablo acá del 93% de efectividad de pase, tocándola entre los defensores. Y el otro equipo no sale, no te espera. Y vos cerrás los caminos, es muy difícil entrar. Porque vos tenés un jugador como Cristiano Ronaldo, que ¿cuál es el fuerte de Cristiano Ronaldo? Jugarte el uno contra uno en velocidad.
7: Claro.
6: El salto de y el segundo fuerte que tiene, o sea, correr de frente al arco, es lo que él salta para cabecear. Bueno, Cristiano salta tanto que no le pusieron ninguna pelota en la cabeza. No le
7: a mí me parece que es del Cristiano Ronaldo que estamos viendo con 41 años, camino 42 años, Diego Cora, me parece que la virtud es esa que usted dice. Un tipo que define, un tipo que se mueve en el área, en esos metros del área, y que define, y que tiene la visión de marco. Es cierto, últimamente como que los settings se le van perdiendo un poco y ya no la emboca, y ya no la tiene muy clara. Hoy le pasó, por cierto. Se pasó en la primera pelota que tocó el 68, remató, pero como mero incómodo. Uno. Dos, no creo que sea la velocidad. La velocidad ya no fue de las principales características del portugués. Ahora no, bueno, Diego. Ahora hay que empujarlo un poquito a él.
6: Está bien, pero entonces vas a jugar solo a los centros a Cristiano.
7: A buscar el espacio. El desmarque. Lo que él hace es el desmarque, Diego. Anticipar, buscar, generar el espacio, abrirse entre los zagueros.
6: Pelota, Polanco. Te encerrás vos mismo contra la línea ofensiva con un montón de gente tocando la pelota para el costado y no generando nada. Terminan siendo juegos, posesiones estériles de balón. Que no sirven para nada porque no generás peligro.
7: Esa era. Ok, Diego Cora está contando algo. Me parece oportunista en primer lugar, Diego, por el tema.
6: No,
7: ¿por qué?
6: Para nada.
7: No, usted es oportunista y está aprovechando el tema de Cristiano Ronaldo porque no mucho se ha dicho de que este equipo es de Cristiano Ronaldo y 10 más. Pero Cristiano Ronaldo ahora ya no tiene la calidad, ni el ritmo, ni la contundencia de los años mozos que todos recordamos en aquel mano a mano con Leo Messi. Hoy está costando mucho. Lo vemos, yo que sigo, tengo mi suscripción para ver la Saudi Pro League, que me encanta sin duda.
6: Ve esa liga,
7: hincha del Al Hilal a morir, como no tiene idea. Me compré la camisa de Benzema, el otro día me costó $140 me costó, Diego, con todo y envío.
6: Pero ahí no juega, pero me Cristiano, parece... ¿Por qué es hincha de ese equipo? Usted si ahí no juega Cristiano.
7: No, dije Al Hilal, dije Al Hilal. Ya que es el equipo ahí. de Simón Inzaghi. No, sí, él juega en el de enfrente, en el campeón, en el Al Nassr. Pero quiero decirle, Diego, que ahí también le pasa lo mismo. Él no es un tipo, él es un tipo que juega ya frente al portero y si llega la pelota, ¡pum! Corta, abre espacio, se deja caer, por si tiene alguna duda, ¿no? Alguna jugada que pueda pasar en el área. Me parece que eso es lo que él hace. O sea, y se dice que Portugal con él iba a jugar con 10. iba a jugar con 10. Y es lo que Diego Gora está diciendo ahora, que iba a tener ese problema. Porque para jugar para el Deportivo Cristiano Ronaldo, Portugal de pronto iba a tratar de sacrificar incluso parte de la muy buena generación de jugadores que hoy tiene y que lamentablemente hoy salieron a escena y se quedaron cortos ante un rival que en el papel todo mundo tenía la quiniela. 5-0, 4-0, 3-0. Nadie bajaba esa cantidad.
6: Está bien, yo le digo una cosa, yo no digo que juega con 10, lo que estoy diciendo es que los compañeros cristianos juegan a una cosa distinta a la que juega Cristiano. O a lo para que lo tienen a Cristiano. O sea,
7: yo lo estoy diciendo si no en español. Usted él, la enreda más, si no pero va a la misma que estoy diciendo yo.
6: A él, y no le vas a poner la pelota a él, ¿para qué lo tenés en cancha si no vas a poner la pelota? Tenés que poner la pelota a Cristiano. Hay que darle la pelota a Cristiano. Es lo que estoy diciendo, nada más. Es
7: incluso nos preguntábamos hoy.
6: Como Argentina se tiene que dar a Messi. Como Argentina se tiene que dar a Messi. Es lo
7: está
6: mismo.
7: Bien, nos preguntábamos Blanco. Hoy si Roberto Martínez iba a ser capaz de mover al muñequito. Y no lo hizo.
6: No lo hizo,
7: digo, porque.
6: Metió a Ramos y sacó a Vitinha. No lo bueno sacó.
7: ¡No! O sea, por eso. Y Ramos tampoco es que. Ramos un delantero, ¿no? Y entonces la generación queda más jodido. Queda solamente con Concha y Sao, que era el único que daba viento, porque Leao llegó sobre el costado y no ganaba.

0: en Copas del Mundo. Se posiciona como goleador histórico en mundiales junto a Miroslav Klopp con 16. A ver, el goleador histórico en mundiales va a terminar siendo Mbappé. No sé si en esta Copa del Mundo, pero seguramente en la próxima, porque tiene más mundiales para jugar. Y está con 14 goles, está muy cerca. Pero creo que Messi en esta Copa del Mundo puede que terminar como el máximo goleador en mundiales hasta este mundial. Un partido de la selección argentina que no fue de los mejores, pero que para mí, a pesar de lo que dicen algunos, y ayer lo discutíamos en Jorge Ramos y su banda, donde me invitaron, sigue manteniendo el efecto y el proceso Qatar. Lo termina sacando adelante gracias a la genialidad de Messi, a los tres goles que marca. Algunos le achacan a Zidane, el arquero, el hijo de Zinedine Zidane, que es arquero en Argelia, el rebote Zidane. Que da. Y Lucas Zidane, el rebote que da en uno de los goles, y que en el primero no fue a... La mano no las puso tan duras, y el remate de Messi, que supuestamente no iba tan fuerte, le termina doblando las manos. Bueno, yo creo, y se lo voy a dar como virtud a Messi, porque creo que define bien y que, bueno, hace una jugada... Cuando Argentina tenía pocas situaciones, tenía la pelota también de manera estéril, no demasiado... Había habido un gol de Messi anulado por offside, hay un gol de Argelia y ahí se vino todos los fantasmas de vuelta de Arabia Saudita, ¿no? Del Mundial anterior, también anulado por offside, los dos están con el hombro, se ve después. Me parece que estuvieron bien anulados, El partido hasta ahí era parejo, pero después Messi en una jugada baja a casi los defensores, a buscarla al balón, se la deja De Paul en corto, y él se va solito a buscar un claro, el pase De Paul es muy bueno, el remate de Messi mejor, los defensores no salen a presionarlo, lo dejan que patee, y no lo achican. En el partido 200, ahí veíamos recién con la camiseta de Messi en selección argentina, y aparte, se cumplían 20 años del debut, en Alemania 2006, en el segundo partido que tuvo Argentina frente a Serbia y Montenegro, él ingresó por Maxi Rodríguez en el segundo tiempo, y ese fue el debut de Messi en un mundial con la camiseta de la selección argentina, ¿no? Hoy hay 118 goles de diferencia, bueno, hay un montón de cosas y todo un recorrido que ha sido realmente fantástico.
1: A ver, a mi gusto, Argentina ganó bien, digámoslo. El rival quiso competirle en algún momento del partido, especialmente cuando la situación estaba, cuando todo estaba 0-0. Le complicaba el panorama a Argentina, que no encontraba mucho toque, mucha distribución de pelotas sin tener mucha claridad sobre el campo contrario, hasta que llega esa jugada, que me parece que es un punto y aparte, porque por el sector de Argentina genera mucho también por afuera, Diego. Y hoy creo que le están faltando un poco el punch que le dan sus carrileros, uno, y también los extremos que te marcan alguna diferencia. El caso de Almada, que el cual le costó y le faltó profundidad. Le faltó profundidad, especialmente sobre esa zona. Entonces, para acompañar un poco el esfuerzo de los de arriba, porque tiene dos tipos arriba, como el caso de Lautaro y el otro que lo acompaña, que es Messi, que Messi va, viene, se bota y todo, me parece que a partir de ahí le sobran alternativas como para meter en problemas al equipo del fondo. Luego surge el gol y, bueno, la historia fue totalmente distinta. El fútbol, la forma como Argentina juega, está bien, es válido, pero me parece que jugar un partido con las libertades que tuvo Messi ante un rival, el cual lo respetó y le dio todo el medio campo, por lo menos salió Messi, para moverse y tener desplazamientos, me parece que con otro equipo, como que no hizo la tarea el técnico de Argelia, y eso terminó pesando para que Argentina tuviese a su estrella con espacios y referencia para poder moverse y hacer lo suyo. Y de paso, liquidar el partido y coronar para él una muy buena noche, histórica noche, de la cual el planeta seguramente va a recordarlo por mucho tiempo.
0: Bueno, yo le dejé el espacio a Polanco porque pensé que él iba a traer la polémica. Él va a traer la polémica.
1: No,
0: de la,
1: porque vi el tiempo que había.
0: Vi el tiempo que había.
1: Haga la pausa y hablamos.
0: De Messi. Vamos a la pausa y hablamos de la polémica que él quiere hablar. Si había que expulsar o no a Messi.
1: Diego. Cárcel, hermano, cárcel.
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1: 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Unánimo Deportes presenta. ¿Sabía usted que, según informes antropológicos, hay comunidades aborígenes de Oceanía que no conocen el presidente de su país, pero sí saben quién es Pelé, Maradona y Messi? El Estadio Tamaulipas en México se encuentra ubicado geográficamente en dos municipios diferentes. Medio campo está en Ciudad Madero y el otro medio en Tampico. A los 25 años, Lionel Messi superó a las glorias del fútbol como Johan Cruyff, Marco Van Basten y Michael Platini al obtener mayor cantidad de balones de oro. A la edad de 46 años, Bernard Hopkins se convirtió en el boxeador más viejo en ganar un título. Fue en el 2011 cuando se enfrentó al canadiense Jim Pascal por el cinturón de los semicompletos. Hopkins ganó por decisión unánime esa pelea en Montreal. 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
5: Cárcel para Messi, pide Polanco aquí en el Bar Deportivo. Si usted que nos escucha en la aplicación de iHeart, acaba de escuchar bien. Pide cárcel para Messi por esa jugada. Hay una jugada en la que Messi va a presionar un poco desmesurado, son sus movimientos. Termina cometiendo una falta. A mi modo de ver, cuando el jugador trastabilla, Messi quiere pisar y termina pisándole la pantorrilla. Al modo de ver de Polanco, y por eso traen la foto, está aquí, era sí, para expulsión por una plancha con los tachones de punta y para mucha gente, ¿no? Para la mayoría de la gente, Messi tenía que haber ido expulsado, le tenían que haber dado dos, o no sé, mire, al de Sudáfrica le dieron tres partidos.
6: ¿Viste de Sudáfrica? Claro, correcto. A ver, el técnico de Sudáfrica, el técnico
5: y que no jugara toda la primera ronda del Mundial para Polonia.
6: Si es mejor, si es así es mejor. El técnico de Sudáfrica, Hugo Broz, dijo en conferencia de prensa que no entendía cómo, con qué criterio FIFA le estaba dando tres partidos a su jugador que expulsaron, el segundo que expulsaron contra México el otro día, que fue en un balón disputado. No recuerdo el nombre de él. El tema es que él va a buscar la pelota y cuando buscan el balón los dos, alcanza a chocar el codo con el cuello del oponente, un jugador mexicano. Y por eso le dan tres partidos. Dice que después de ver esta jugada y que no entra ni el VAR, o sea, ya no entiende qué es lo que pasa acá. Ni siquiera hay tarjeta ni nada. ¿Hay un reglamento para unos o otro un reglamento para otros? Digo, Cora, En ningún momento el jugador de Argelia trastabía o duda o pierde el ritmo de la secuencia de la jugada. El señor Leo Messi no es un tipo sucio ni nada que parezca, pero acá no fue lo suficientemente prolijo a la hora de ir a buscar la pelota y termina extendiendo la patita un poquito más de lo que debía. Y termina cazando al jugador en un sector donde podés haber jugado imprudente, podés lesionar a alguien y te podés ir a la calle. Sí. Aunque no seas un tipo sucio, carnicero y todo lo demás.
5: Para mí amarilla, no se la sacó tampoco, ¿eh? Pero para mí era amarilla, se la tenía que haber sacado, era amarilla.
6: A ver, a lo mejor, Diego, ¿sabes qué? Le pone a María y el debate hubiese acabado ahí. El debate hubiese acabado ahí, a lo mejor, ¿eh? Puede ser. Ahora, si hubiese puesto a María. Pero es extraño que ni siquiera María.
5: Usted piensa, como mucha de la gente piensa, que el VAR no lo llamó para decirle que era expulsión porque es Messi.
6: A ver, Diego Cora, hay jugadores y hay niveles en la vida. Hay jugadores que tienen las ligas del mundo. Esta es una Copa del Mundo donde todos esos jugadores que pululan en esas ligas vienen acá. Y hay un organismo que tiene lineamientos también, que es muy sano, por cierto, que se llama la FIFA, Hermanas de la Caridad y toda la cosa, que también tienen sus lineamientos, Diego, en ese sentido. Y hay que cuidar el espectáculo, hermano, hay que cuidar el espectáculo. Eso es lo que le dicen a los árbitros. Por eso algunos, no sé si el señor Sampaio vuelva a dirigir por lo que hizo en el partido inaugural donde expulsó 3 jugadores en un solo partido. Le va a costar seguramente el puesto y no lo vamos a volver a ver al señor Wilton Sampaio, brasileño él. Por eso, si Sampaio hubiese estado ayer y le saca roja al pequeñito número 10, Diego Cora, olvídate, lo sacan de inmediato fuera de acá. Hay un reglamento para unos y otro para los 1.240 jugadores. Hay otro reglamento diferente para
5: 1.248 jugadores hay, pero es muy bajo.
6: Ok, perfecto. Entonces, para 1.240 me parece que hay un reglamento. Para los 8 restantes, sí. Hay que verlo primero con lupa, ¿eh? Los Mbappé, los Messi,
5: para
6: Kane,
5: mí era amarilla,
6: Cristiano.
5: Pero yo entendería si lo expulsaban, ¿eh? Yo entendía si lo expulsaban también. Porque fue aparatosa la jugada.
6: Ese es un avance.
5: Para mí es amarilla. No hay avance. Para mí es amarilla y nada más. Para mí es amarilla y nada más. Para mí es amarilla y nada más. Pero quiero
6: usted y yo entendemos
5: la parte futbolística de una cosa. Sí, dígame.
6: Usted y yo entendemos un poquito de esto y hay mucha gente que ha opinado, árbitros alrededor del mundo. Algunos de pronto un poquito, si son brasileños, usted entenderá por dónde va la mano, ¿no? O sea, no puede decir que un argentino no debe ser expulsado. En el caso Messi, por ejemplo, obviamente ellos lo dan como un fallo arbitral. Pero hay otros que son respetados en la materia y que han dicho de que esto mereció un castigo mucho más fuerte. Pero bueno, vamos, Diego.
5: Está bien, puede ser, yo no lo creo, pero bueno, viendo la foto puede ser, viendo la jugada como fue, es distinto. Pero bueno, ahora arbitran con la foto y las redes sociales y toda la historia. Y también hay una cosa, o sea, hay un montón de gente que ha crecido sus cuentas en redes sociales y sus cuentas bancarias gracias a eso, diciendo que a Messi lo ayudan en todo. Está bien, y eso no va a cambiar, y van a seguir haciéndolo, y lo van a seguir diciendo. El día que Messi se retire, vamos a ver si ya juntaron buena plata y ellos también se pueden retirar, o si se le terminará el trabajo, no sé qué hará. Pero bueno, plata juntaron buena seguramente con todo lo que se ha currado por ahí. Pero bueno, yo quiero decir una cosa solamente. Se habla de... Yo cuando digo que para mí esta Argentina fue similar a Qatar, si usted hace un repaso por lo que fue los partidos de Qatar, el primer partido... Se tuvo mucho la pelota, se generaron opciones de gol, se perdió. No fue de los mejores. El segundo partido, en el primer tiempo, México te lo complicó todo. Cuando México se tira atrás en el segundo tiempo y lo destraba Messi, conseguís el resultado. Pero Argentina tampoco jugó bien. Frente a Polonia, en la zona de grupos, también se sufrió. Se termina avanzando, ganando, pero no fue de manera contundente. El primer partido medianamente bueno de Argentina es Holanda. Medianamente bueno Argentina es Holanda. El primer partido medianamente bueno. Ya había pasado Australia y Croacia. ¿Está bien? Sí. Holanda en semifinal. Y la gran consagración de Argentina son 72 minutos en la final frente a Francia. Hablando consagración futbolística de cómo jugó el equipo, del gran nivel que mostró el equipo. ¿Está bien?
6: ¿Para
5: del
6: dónde vas?
5: Mostró el equipo. A lo que voy es que mucha gente se quedó con esa final y piensa que ahora Argentina va a jugar de la misma manera o que está mal, no, porque no juega así. Llegas con 10 jugadores lesionados de 26. Es el primer partido.
6: Y cuatro años
5: juega
6: después.
5: El lateral derecho y el lateral izquierdo suplentes. Juegan los suplentes. ¿Está bien? Juega uno de los centrales que es suplente también. O sea, de tu formación de línea de cuatro titular, juega
6: pero,
5: uno.
6: Pero Diego, entendamos que todas las selecciones hacen un giro de timón tratando de darle un poquito de oxígeno, caras nuevas a sus selecciones. Por lo tanto, si usted me está diciendo que estos no son, Diego, ¿usted qué sabe? Usted a lo mejor Scaloni está pensando que este mejor sea el titular de aquí en adelante porque, ejemplo, Otamendi está ya más viejo, le va a ayudar de pronto llegando a la banca en algún momento, se mete mucho en quilombos cuando pierde la pelota o llega tarde, entonces está buscando otra alternativa. Este tipo de cambio que usted me está diciendo, a lo mejor Scaloni los tiene planificados con esa famosa, ¿cómo se dice? Recambio, rejuvenecimiento de la selección. Ni lo dije bien.
5: Pero mire, a ver, yo entiendo lo que usted dice. A ver, para mí, si estuviesen bien, Molina y Tagliafico son los laterales. Entiendo lo de Otamendi, okay. Déjelo a Lisandro. Está bien, no se resiente tanto el equipo. Déjelo a Lisandro. Lo entiendo en ese recambio. La mitad de la cancha es inamovible.
6: No, Macalister, es Fernández, innegociable.
5: Inamovible, sí. Inamovible. Adelante, aunque esté bien y seguramente va a ser titular el próximo partido, Lautaro, al técnico le gusta más Julián, porque colabora mucho más en la parte defensiva. ¿Está bien? Messi, y queda solamente una duda, que es, él tiene que encontrar al reemplazante de Di María, que no lo ha encontrado porque no existe realmente. Entonces, ahí va a haber alguna variante. Puede entrar Juliano Simeone jugando a contrapierna o del lado derecho y Messi tirándose un poquito más al medio. Puede jugar Nico González, puede jugar Almada, o sea, puede jugar quien sea que pueda jugar ese. Pero por ahí pasa el equipo, ¿me entiende? Y después vamos a ver, va a tener minutos Barco seguramente, va a tener minutos los Chelsea, pero digo, esto recién comienza, Polanco. Hay que darle tiempo.
6: Pero entonces Diego me está entendiendo que arrancó Argentina de pronto como arrancó el 2022. Después sobre la marcha va a ir seguramente mejorando, dando algunos visos, tomando más color y sobre todo el equipo sintiéndose más cómodo en la cancha. Veremos, Diego, y amanecerá. Bueno, pero ser bicampeón está complicado.
5: Se viene el arranque de la segunda ronda. Hay equipos, obviamente, que tienen que sacar puntos, como México.
6: Yo vuelvo hasta la tercera, le dije.
5: Como Estados Unidos, que tiene que volver a demostrar lo que tengo con Paraguay. Y Canadá, ver si puede conseguir una victoria.
6: ¿Qué equipazo Estados Unidos?
5: ¿Cómo les va? Exactamente. Bueno, nos vamos, Polanco, ¿le parece?
6: Nos vamos, Diego, nos vamos. Regresamos la próxima.
5: Un placer compartir con ustedes este bar deportivo. 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Gracias.
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1: Unánimo Deportes presenta. ¿Sabía usted que el primer trofeo que tuvo la Copa del Mundo tenía como nombre Jules Rimet? La regla principal era que la selección que lograra ganarla tres veces tenía la oportunidad de llevársela a su país. Esto lo logró Brasil cuando ganó en México 1970. Pero en 1983 se robaron el trofeo y tal parece que lo fundieron porque nunca se encontró por más recompensas que se ofrecieron. ¿Sabía usted que al menos 600 boxeadores han fallecido a causa de golpes durante una pelea? Por eso el boxeo es considerado un deporte muy peligroso. Se dice que Mike Tyson peleó por primera vez luego de que un sujeto desconocido matara a su mascota. Así lo dijo el mismo Mike Tyson. El mexicano Pepino Cuevas es considerado el más joven de los campeones mundiales. Con solo 18 años se le consideró como la mejor izquierda del mundo, gracias a su fama de rompehuesos con su poderosa y potente izquierda.
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17: Bienvenidos, bienvenidos amigos, qué gusto saludar. Servidor Enrique Vegas. Ya escuchábamos una de las mejores editoriales de todos los tiempos. De todos los tiempos, de Nacho el Fantasma Suárez, cátedra la que dio hoy editorial para todos ustedes, ya a punto de irnos al estadio del Guadalajara, al estadio de las Chivas, al estadio Akron, conocido por FIFA como Estadio Guadalajara. Líder del grupo, nadie se lo quitará, aunque Chequia le gane el último partido. Aunque Chequia le gane, México confirmaría su estancia en la Ciudad de México, tanto para los 16avos como los hipotéticos octavos de final. Nachete, hoy hay día de fiesta, hoy juega México.
18: Sí, digo, en Guadalajara de México, de los tres que ha tenido, juega en Guadalajara, ¿no? Yo creo que por autonomía, desde históricamente, el país más futbolero de toda la historia, aunque ahora se habla de Nuevo León y otros, o sea, pero jugar por primera es un hecho histórico, inédito. No sé si sea bueno o sea malo, para mí es malo, sacarlo de la altitud a llevarlo a Guadalajara es malo, pero debe ser, es icónico.
17: Pero ¿por qué, Nacho? O sea, al final del día yo sí veo que la gente de Guadalajara está prendida Y te voy a decir que lo he manifestado ya durante estos días. Mira, yo no voy a negar que el divorcio es elección mexicana, y yo que me puedo ampliar un poco más con el concepto y el comentario, lo voy a hacer. Está enojada por muchas cosas. Yo te voy a poner uno de los claros ejemplos. De los últimos, y le voy a sumar ya el partido de la inauguración, y le voy a sumar el partido en Puebla contra Ghana, y le voy a sumar el partido contra la selección de Serbia en Toluca. De los últimos 65 juegos, México ha jugado 41 en Estados Unidos. 41 en Estados Unidos. Estos 65 juegos incluyen un lapso de 7 años. Paradójicamente, es el lapso en donde viene la gran crisis histórica de la selección mexicana moderna. Entonces, se fueron sumando muchísimas situaciones para decir, pues, no estamos de acuerdo con lo de Juan Carlos Rodríguez, con lo del Jimmy Lozano, con lo de Diego Coca, con lo de John de Luisa, con lo de el Tata Martino, lo de Rodrigo Álvarez de Parga, lo de Bragarnic, cuando se les escapó el famoso tema en Las Vegas, que estaban ahí en el palco, y etcétera, etcétera, y bla, bla, bla. Pero llega un punto, Nacho, en donde si nosotros equilibramos las cosas, pasó 36 años sin ser campeona del mundo. 36 años del 86 al 2022. Y también hubo tremendos desmadres, y fue el escándalo de Grondona, y Chiqui Tapia no es la persona más lúcida. Pero la selección de Argentina puede ser madreada, o como le llaman, puteadita en otro momento, pero en los mundiales el aficionado se entrega. En Inglaterra, desde el 66 no son campeones, y el aficionado se entrega en los mundiales. Era la historia de siempre de la selección mexicana, tener una afición a la que siempre le creímos noble. Y de pronto como que nos perdimos en el camino, Nacho, a tal grado que hoy Chequia no le pudo ganar a la selección de Sudáfrica. Y esa distorsión también creo que nos hace daño, Nacho. O sea, claro que hay un caldo de cultivo que nos puso en ese momento abrupto de no creer. Pero ayer Colombia, don Ignacio Fantasma Suárez, Uzbekistán hace el 1-1, ¿y qué hizo la tribuna, Nacho? ¿Qué hicieron los 65 mil colombianos en el estadio? Se metieron de lleno con su equipo. De lleno. A apoyar. A cantar. Esas diferencias son las que, ojo, y te lo estoy diciendo una parte que nos gusta la crítica, pues no somos Luis Castillo para quedar bien ahí con la federación. Claro que podemos criticar, que debemos criticar. Pero Nacho, no nos hagamos. Le ha costado mucho al aficionado entender el rol que tiene que jugarse en un mundial en casa. Y creo que Guadalajara es lo que nos va a regresar el día de hoy, Nacho.
18: Es por lo que tú dices, ese desapego, eso que te utilicen nada más cuando quieren, pues eso es lo que ha calado. Bien lo dijiste, de tantos partidos, cuando te ponen aquí, te regalan un partidito una vez de cada 3 o 4 años, pues la gente se molesta, no tiene esa identidad que existe en otro. Y si además los resultados no te... caso, ese público que va a ser diferente, como fue el de la Azteca, que no es el aficionado común, el aficionado que sabe que cuando el equipo está perdiendo tiene que gritar más fuerte y hacerse más ensordecedor y jugar su partido, porque así sucede en el mundo y bien lo relatas. Este es un público diferente, es un público que va a tomarse la selfie, va a llenar y va a apoyar a México, y se va a poner la verde, la negra, la blanca, lo que tú quieras, como vaya disfrazado, va a apoyar a México. No sé cuál sea su reacción si las cosas no salieran tan... 14, de los 14 o 15 jugadores que tienen en el roster de 26, pues por lo menos 9 juegan en equipos top del mundo, en el Paris Saint-Germain, en el Bayern, en la Liga Premier. Nosotros, nuestro primer referente, que es Raúl Jiménez, va a jugar en equipo de segunda división y se quedó sin equipo, porque Santi entrena con el Milán, juega ahí de vez en cuando, para que entendamos lo complejo que va a ser este partido. O sea, si esperamos que le pase por encima a Corea, pues estamos equivocados. Por eso la gente sí tendría que jugar hoy un partido fundamental. ¿Por qué? Digo, no es ninguna potencia, porque en teoría México tiene que ser el favorito, juegue en su casa, cierto, no tendrá la ventaja de la altura, que eso sería una gran ventaja ante un equipo que corre y como presiona a Corea, pero hoy tendría que jugar la gente su partido para convertirse en ese verdadero jugador 11. Si las cosas se le complican con este público tan diferente, no sé cómo vaya a reaccionar. Tú lo escuchaste bien en la entrevista que dio Aguirre terminando los Sudáfrica. Dijo, oye, algunos se paniquearon. ¿Cuántos se podrán paniquear? Porque es un partido diferente, es un mundial, es en casa. No todos tienen la capa para aguantar esa presión.
19: Pero, por ejemplo, ayer también Néstor Lorenzo dijo lo mismo, porque sí es un fenómeno que le pasa al Estadio Azteca.
18: Sí,
19: o sea, a diferencia de todos los estadios que hay de marcha en el Mundial de Clubes, estuve ahí en una final de Copa América, la de Chile contra Argentina. Me ha tocado, sin exagerar, muchos partidos en Nueva York con llenos de mexicanos. Incluso ahí me tocó un partido contra Trinidad y Tobago, me acuerdo que terminó 3-3 o 4-4, no me acuerdo. Y nada tiene que ver con lo imponente del Estadio Azteca. Ayer los mismos colombianos dijeron, Néstor Lorenzo los dijo, a varios jugadores, claro que les pesó, pero es emocional.
18: A ver, te pregunto, aprovechando eso, ¿fue un error o no que México saliera del Azteca para ti?
19: Para mí no, de hecho te voy a decir algo, fue más bien un error de organización no haber llevado también a México a Monterrey.
18: ¿Tú crees?
19: Les falló el tercer partido de México.
18: O sea, tú no hubieras jugado con la altura a favor.
19: Pero en los 16avos y octavos. Mira, para mí hay dos. Tenemos, ¿no? O sea, Tigres y Monterrey por hoy son los equipos, junto con América del Sur, protagónicos de la liga, más que Chivas y Atlas. No deja de ser Guadalajara para mí la sede, y que se interprete muy bien, la ciudad más futbolera que tiene nuestro país.
18: Sí.
19: Tristemente sus equipos no han estado acorde.
18: Sí,
19: ¿no?
18: Es pero, otra cosa.
19: Pero históricamente la plaza es la más. Y es la plaza que, como tú lo dices, Nacho, que los argentinos, otros países, aquí es la plaza que con el taxista, que con el vecino, que con todo se habla de fútbol. En Monterrey se habla de fútbol todo el tiempo, pero de Tigres y Rayados.
18: Sí, nada más, eso es una falta. Es una liga aparte, ellos viven en su mundo, juegan un torneo aparte. Acá hablas de todos, hablas de la América, porque en Guadalajara hay muchísimos aficionados de la América, de Cruz Azul, está muy dividida, no está tan regionalizada como en el norte, en eso te doy la
19: razón. Exacto, garantizar un juego de cuartos de final. O sea, eso creo que es un error de Canadá y Estados Unidos y de México, el decir, ok, van 13, creo que tuvieron que haber negociado 15 juegos. Y en estos 15 juegos tuvieron que haber sumado dos partidos más, que pudieron haber sido uno más de fase de grupos, pero sobre todo un juego de cuartos de final.
18: Sí,
19: para que en el caso hipotético, tanto de Canadá como de México como de Estados Unidos, tuvieran todavía los cuartos de final con una especie de localía, ¿no?
18: Sí,
19: creyendo que llegabas hasta allá. No llegas, no pasa nada, pero creo que tuvieron que haber hecho cuartos de final, al menos, les faltó a Canadá y a México un partido.
18: Sí, lo que pasa es que no tienes el peso específico que tiene la FIFA con Don Dinero, con el poderoso caballero que es Don Dinero. Y ahí sí te la compro, porque si no le ganas a República Checa, a Corea y a Sudáfrica en tu entorno, sin importar el estadio, pues entonces no tendrías ni siquiera que competir. Tienes todas las ventajas, no necesitarías de la altura para ganarle. ¿Por qué te hablo de la altura? Porque yo estoy de acuerdo. Uno en el Azteca, otro en Guadalajara, otro en Monterrey. Le doy vida a mi sede porque se volverían locos en cualquier. Se va a llenar de todos modos. Pero sí le das esa identidad nacional. No ese secuestro.
19: Yo creo que por eso mismo el mismo Regio dice la selección. Que ojo, el partido de Suecia contra Túnez, el 80% del estadio con la playa de la selección mexicana, Por ahí dos, tres confundidos, normal, de Tigres y de Monterrey, que es normal. Sí. Pero la mayoría de playa de selección mexicana, y eso me gustó por parte de los regios. Pero bueno, déjame te digo, el tema de Corea, el Kim Seung-ju en el arco, este portero, como tú le dices, es de Tokio. Este portero juega en la liga japonesa. El central Kim Min-jae, futbolista del Bayern Múnich.
18: O sea, ve, Miguel.
19: Ahora, ojo. Min-jae Kim, porque así se dicen los coreanos, ahora que nos han explicado cómo se pronuncia, no es al revés con el nombre aquí, primero es el apellido. O sea, en coreano dirían Gallardo Jesús, Rangel, Tala, bueno, no, no sé. Raúl. Jiménez Raúl, ¿no? Uh-huh. Jiménez Santiago. Aquí es Min-jae Kim, el futbolista del Bayern Múnich, que hay que decirlo, no es titular. pero suele
18: pero,
19: tener...
18: No, pero ¿dónde estás jugando?
19: Pero suele tener buenos minutos. Luego está Han Byung Lee, o Lin Han Byung, del Midland, de este equipo también oriental, de equipo coreano. El Ki-hook Lee, o Lee Ki-hyuk, del Gwangwon, también equipo coreano. Es decir, tienen un central europeo, tienen dos laterales coreanos, tienen un portero japonés. El jugador Jong Woo-seul, que este es mediocampista, este es muy bueno. Este está en la Estrella Roja. Ese juega allá en Belgrado. In Byung-hwan, en el Feyenoord, en Holanda, en la Eredivisie. Está Seung-ho Paik, este futbolista es del Birmingham, de la Premier League. Estoy hablando del cuadro titular que supuestamente va a salir el día de hoy a jugar contra México. Así hay una modificación. Tae-Sok Lee es futbolista del Viena de Austria. Entonces, todo el medio campo, todo europeo. El medio campo europeo.
18: Y de buen nivel.
19: Luego, sí, digo, pero ahí les va otra de las grandes sensaciones. Kang In Lee, o Lee Kang In, del PSG, otro futbolista que suele tener el 30 minutos de los que juega allá en el PSG, sobre todo jugador de Copa de Francia, pero como tú lo dices, ¿con quién entrena? El que hizo el golazo, el que se llevó el taquito ahí contra los checos y de pronto hizo un globito, un golazo de Jae-Sung Lee, es futbolista en Alemania del Mainz. Y ya sabemos que arriba, su eterna figura, Hyun Min Son, de el LAFC. Así que ese es el 11 de la selección de Corea del Sur que va a jugar hoy contra la selección mexicana.
18: Y nosotros, si revisas es la liga, vas a tener Quiñones en la Liga Árabe, Raúl Jiménez en la segunda división de la Liga Premier. Si los pusiera, si no conociéramos, no conociéramos a ninguna de las dos selecciones y no supiéramos que juega en México, y te basas en dónde juega cada jugador, el favorito sería Corea.
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19: Es que yo sigo sin creer eso, Nacho. O sea, yo
18: no,
19: veo...
18: o sea, por dónde juegan. O sea, si tú no conocieras árbitros contextos, tú dices, a ver, esto es donde juegan, esto es donde juegan, y tuvieras que dar nada más en una aplicación, dices, ay, pues tiene más potencial el equipo de Corea. Lo que lo equilibra y quizá le da la ventaja es la ventaja que te da la localía, el estar en tu casa.
19: Sí, y es por eso que yo sí creo que o sea, yo no te compro todavía este enojo que le tienes tú a la selección mexicana como el favorito. O sea, yo sí veo que hoy México sale como favorito,
18: tiene que salir
19: del escenario.
18: Tiene que ser favorito, si no es favorito, ¿ya cuándo va a ser favorito? Yo te estoy diciendo si no lo conocieras, o sea, si hablaras sin conocer a ninguna de las dos ligas y ver dónde juegan, pues dices, no, pues esto tiene más calidad por los equipos en que juegan. Pero ahorita el gran favorito es México. Si no puedes ser el favorito en tu casa ante Corea, con todo y lo que estamos diciendo, las bondades de Corea, pues estamos todos locos.
19: Pero de todas maneras, Nacho, también es un tema de funcionamiento, también es un tema histórico.
18: Yo no creo que gane México.
19: También es un tema.
18: Yo creo que van a empatar. Si bien nos va, vamos a empatar. No creo que gane México, pero una cosa es que no crea yo, otra cosa es que no sea el obligado México a ganar y ser el gran favorito. Por Dios.
19: De plano, tú así ves esta diferencia abismal.
18: Yo creo que es el gran favorito, pero no creo que México gane. Una cosa es que sea el favorito y otra cosa yo no veo cómo puedan contrarrestar la velocidad, la dinámica, el pressing, el equipo presiona alto. México no tiene jugadores buena vida y los que mejor salen en que no juega. Tengo las dudas de cómo se muestre Edson contra jugadores tan veloces como son los volantes. Una línea de 5 porque libera sus laterales. Se van como aviones con tensión que llega sin marca. Presionan mucho, recuperan la pelota. Como pocos equipos juegan en bloques muy compactos, el equipo mexicano de repente se abre. ¿Tú no tienes dudas de Jorge Sánchez? ¿No tienes? Dices, oye, juega Jorge Sánchez.
19: Sí, pero justamente también hoy, por ejemplo, la marca que va a tener Jorge Sánchez es de este lado, y se puede ver el tema de Corea contra Chequia. Corea, la manera en la que ataca es de afuera hacia adentro. Y ahí es donde Jorge Sánchez creo que no pesa a lo mejor su marcación y va a ayudar a tener a alguien bien abierto para poder generar como primer elemento al ataque.
18: Pero es lo que yo veo.
19: Y a mí, siendo Nacho, ya estaremos muy cercanos de conocer el 11.
18: ¿Que juega Romo?
19: Que sí va Romo con
18: Ida. Es que a final de cuentas yo creo que necesita una línea, va a jugar con una línea de 3, no va a dar ventajas, dice que tenga más recuperadores, porque si nada más deja salida, porque si pones a Fidalgo, que ese te ayuda un poquito más que Brian, porque Brian Gutiérrez es un jugadorazo, pero sus condiciones naturales no es venir y hace buen trabajo, hace buen sacrificio, pero si se va a marcar, pues lo anulas sus mejores virtudes, que es cuando lo liberas hacia el frente. Por eso creo que sí va a meter a Romo con Lira para liberar a alguien. Tú ves a Mora de un principio, yo no lo veo.
19: No, tendría que ser Brian, pero, o sea, lo que yo veo es el tema de Jorge, Edson, Johan y Jesús Gallardo.
18: ¿No te da miedo ese lado derecho con Edson y con Jorge?
19: Arriba de ellos es, para mí, Piojo Alvarado, Romo, Lira y Quiñones. Perdón, Romo, Lira y Piojo. Que a mí me dicen que adelante de Romo y de Lira, el enlace sería el Piojo. Y entonces lo que jugaría sería Quiñones de un lado, Brian del otro lado y arriba Raúl Alonso Jiménez. También para darle a 4 jugadores de Chivas, y no quiero chivatizar la conversación, sino por el entorno, el escenario y el estadio. Yo creo que también por eso Brian y Piojo.
18: Yo veo un 4-2-3-1. Dicen que va a jugar Jorge Sánchez. Yo no metería a Jorge Sánchez, pero metería a Israel Reyes, a Edson, a Johan y a Gallardo. Luego dos contenciones, que sería uno Romo y el otro Eric Lira. Adelante, el Piojo por a perfil cambiado como juega. En medio detrás del 9, a lo mejor ahí jugaría o Brian o Morita, porque entonces le quitas y Quiñones, y con un 9 que sería Raúl Jiménez. Yo vería un 4-2-3-1, así pienso que podrías competirle mejor a esta selección de Corea, al que le tengo mucho miedo en la recuperación de la pelota. Presionan mucho la salida y nosotros somos tan no tenemos una salida tan limpia. Espero que no cometas errores aquí. Si la presión te mata y cometes errores, lo puedes pagar muy caro.
19: Que aquí es donde vamos a ver también entonces de qué está hecho Tala Rangel, porque habla de salida y va a tener hoy un juego que es el que va a saltar líneas.
18: Tendrías que saltar líneas.
19: Por eso llevaron al Tala Rangel y lleva este proceso.
18: Y espero que la
19: descarga de Johan, de Edson o del mismo Gallardo y de Jorge es para que Tala adelante
18: Tala es titular por eso. O sea, Tala es por el juego, porque tiene el juego de pies que no tiene ni Ochoa ni tiene tampoco el arquero Acevedo de Santos. Pero yo lo noté nervioso ante el debut de Sudáfrica. Ojalá ya los nervios, porque todos, el jugador que no se ponga nervioso la primera vez, pues estaríamos hablando de otra cosa. A mí lo que también me da miedo, los coreanos, los asiáticos, son como de hielo. Lo vemos en Juegos Olímpicos o cuando tiran las flechas. Están presionadísimos y parece que no les pesan los
19: enfrentamientos. Eso es ese tipo de deportes.
18: Ah, por eso.
19: De
18: por
19: precisión,
18: eso.
19: Pero quiero, fútbol, yo quiero, de nueva cuenta, mira, en 2012 le ganaste o no a Corea del Sur en la fase de grupos. Le ganaste Japón en semifinales.
18: ¿Cómo no fue a Corea? Llegaron a octavos. O sea, es un equipo, perdieron con Inglaterra, o sea, es un equipo en crecimiento, es un equipo que tiene mucha experiencia.
19: En Rusia 2018 tú le ganaste también.
18: Sí.
19: Francia 98 tú le ganaste, ¿cierto?
18: Pero eso son otros tiempos. El modelo más reciente es el 2022, que fue hace 4 años. De ahí, del 2022 al 2024, ellos crecieron su bagaje de jugadores que exportaron a equipos importantes de Europa. Y nosotros, de los jugadores que en el 2022 jugaban en Europa, que decíamos el Tecatito, Santi, el Chucky Lozano, no tenemos jugadores.
19: Bueno, Carlos Vela. No sé.
18: A eso me refiero. O sea, no va a ser la prueba más complicada para México. Y un empate favorece, por supuesto, a Corea. ¿Por qué? Porque cerraría contra Sudáfrica.
19: Es que sí, no, Nacho, porque Sudáfrica con este triunfo se vuelve a meter en la con el empate en el 86. Sudáfrica se vuelve a meter en la pelea, porque Sudáfrica si gana califica. Entonces Sudáfrica también.
18: Aparte que es
19: mundial que está haciendo más de los africanos,
18: ¿eh? Pero no, o sea, hoy empató al minuto 88 con un penal. Yo creo que ahí se equivocó República Checa tratando de controlar el partido, como ya le metimos un gol con el 1-0, tenemos, se confió, les prestó la pelota a los sudafricanos y en el pecado y casi al final le sacan el partido, ¿no? Pero sí, yo veo a República Checa cerrando contra México en la teoría. Si empatan hoy, estarían empatados en puntos. El resultado entre los dos, que es un criterio de desempate, sería empate. Entonces la diferencia de goles sí contaría. Y yo creo que es más fácil meterle más goles a Sudáfrica que a República Checa, que se va a jugar la posibilidad de estar en el tercer lugar.
19: Pues vamos a ver eso. Vamos a ver, Nacho. Antes de la pausa, querido Nachete del alma, el periodista más duro crítico de este país, agradecido en verdad de poder compartir contigo este foro, este espacio, y sobre todo después de hacer la editorial más lúcida en mucho tiempo que ha habido en el en el gremio, ¿no? O sea, hoy nos has puesto la piel chinita. Hoy tus palabras, si tú las musicalizas una vez más con la trompeta de ese concierto de los 40 años en el Palacio de Bellas Artes de Juan Gabriel, trompetista, por cierto, Gabriel Castro, trompeta 1, Mauricio, Mauricio Vázquez, trompeta 2.
18: Oh, no, caray.
19: O sea, hay que ponerlo.
18: Ya te pareces al Mago Septién, güey. Hablas de cosas que nadie te puede rebatir porque nadie las conoce más que tú.
19: Eso, Nacho, sin duda alguna, si tú yo musicalizara tu editorial de hoy, sería para un premio.
18: Ah, echa una trompetilla. Ah, no, trompetota.
19: Bueno, no, trompetilla no me sale, güey. Pero sí, sabes a lo que me refiero. Además, che, YouTube cada vez te deja poner menos canciones, nos desmonetizan todo. Pero bueno, dicen por ahí, ya me voy para la cancha, ya me voy a ver a México, a mí no me importa nada, nada, nada. Mi corazón pintado tricolor, te quiero ver campeón. ¿No?
18: No, tampoco.
19: Es que sabes qué, güey, Nacho, yo sí creo que es el mejor ambiente está aquí porque te lo juro, es la chivatización de nuestro fútbol.
18: Ojalá, pero es un público diferente.
19: Pues es el público que más cariño tiene al fútbol.
18: No, pero no es el que tú seas. No es el de Atlas, no es el
19: de los de blanco y negro.
18: Pero no, hoy el público que es, aunque jueguen en el Akron, no es el público Chivas, es un público diferente, es de otro estatus diferente, no es el público normal.
19: Te amo, soy mexicano. Pero bueno, vamos con todo esto que hemos preparado para todos ustedes. Escuchamos a Javier Aguirre, vamos con May y rápidamente regresamos.
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6: Insisto, yo tengo 67 años, 50 en el cochino fútbol, o en el bendito fútbol, mejor dicho, y todavía siento algo antes de cada partido, lo siento. Es un nerviosismo raro de explicar, y el día que no tenga eso, mejor me voy a mi casa. Entonces es normal que los chavos debutando en un mundial en casa, de estos 10, seguramente, la expresión es muy coloquial, ¿no? Pero de alguna manera es algo que les hizo sentirse distintos, ¿no? A partir de ese momento, si el otro juegan y tal. Yo que he hecho, lo que decía John, hablar con ellos, felicitarlos y simplemente decirles que ya empezó el Mundial, que les concedo el beneficio de la duda, pero que ya no puedo permitir que de repente un jugador por el escenario sea capaz de no dar un pase de 3-4 metros, ¿no? Como sucedió ese día, o no hacer un movimiento que por el cual entrenó para ello. Entonces, bueno, No estoy justificando, simplemente hubo momentos del partido que no me gustaron, sobre todo sin pelota, sobre todo en bloque medio, no estuvimos muy finos, no. En bloque alto y bajo, el gol viene de un robo en campo de ellos. Entonces, bueno, vamos a obligación, tenemos de dejar todo en el campo de juego. Luego el fútbol tiene esos vericuetos, hablábamos de Panamá, que al final te hacen el gol, hablábamos de un córner hoy de Inglaterra, que se va todo al traste por un descuido individual. ¡Pum! Te mete el gol. Entonces, son cosas que son inherentes al juego y que intentaremos esto mañana minimizar las virtudes del rival y nosotros proponer el partido y ojalá ganemos.
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8: Hola, hola, ¿cómo están, amigos? Qué placer saludarlos. Ya estamos llegando aquí al Estadio Guadalajara para lo que será este partido entre México y la selección de Corea del Sur. Y la realidad es que gran ambiente el que se está viviendo ya aquí en la Perla Tapatía. Está pegando, pero muy fuerte el sol. Y eso es algo extraño porque habían sido días nublados, días de lluvia aquí en la Perla Tapatía. Pero ahora que es el compromiso de México en contra de los surcoreanos, pues sorpresivamente ha salido el sol. Y eso también está afectando a varios fanáticos que llegaron desde muy temprano aquí a las inmediaciones del Estadio de las Chivas para hacer fila, para poder ingresar a este recinto. Y es que precisamente aquí atrás, a mi espalda, podemos observar que hay demasiados fanáticos que están haciendo fila precisamente para poder ingresar ya a este compromiso donde México, atención, se estará jugando el liderato. Y es que ese es uno de los objetivos importantes y principales. Ayer escuchábamos las declaraciones de Gilberto Mora, quien a pesar de ser el futbolista más joven de esta convocatoria, no tuvo miedo y asume la responsabilidad. Esa responsabilidad que otros jugadores importantes y de la categoría no han querido dar, que es evidentemente quedarse con el liderato del sector A de esta Copa del Mundo. Así que este es un compromiso importante. La afición mexicana lo sabe Ya hemos podido platicar con algunos de ellos. Nos mencionan que piensan que será un partido difícil contra los surcoreanos. Lo dijo también el Vasco Aguirre. La velocidad que tienen los asiáticos va a ser complicado. Pero ya estaremos platicando también con todos los aficionados, por supuesto, más al rato. En la previa, para que nos estén acompañando también, así que la invitación para que siga todo lo que vamos a hacer en este partido aquí en la Perla Tapatía, donde México se está enfrentando a Corea del Sur. Yo regreso con ustedes, está cayendo con todo el sol acá en la Perla Tapatía.
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9: Sí, ya que lo recalcas, años anteriores, lastimosamente, tuve en lo personal, familiar, siempre había, creo que algo para que pues no estuviéramos tranquilos a nivel familiar, mental, físico, futbolísticamente. Yo creo que hoy en día estoy en mi mejor momento, físicamente me siento muy bien, mentalmente también, familiarmente también, entonces estoy tratando de trabajarlo de una buena manera. Este mundial para mí es súper especial, es mi primer mundial, entonces tengo que trabajar duro, tengo que encaminar este grupo, esta selección, junto a los que más tienen experiencia y tratar de los que no tienen también llevarlos por ese camino que nos va a servir muchísimo durante todo este mundial.
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10: Toma y daca, toma y daca, Nacho, toma y daca. Ahí está Luis Díaz. Colombia hizo el Estadio Azteca y ahora van a Guadalajara, ¿eh? Los colombianos van a volver a meter 40,000 personas en el Estadio de Chivas ahora, ¿eh? Qué locura lo de Colombia, Nacho.
11: A mí me sorprendió ver ese estadio. Algunos dicen que hubo más gente que en el partido en la inauguración de México. Y así como en alguna ocasión se adoptó, los mexicanos adoptaron a Brasil en el 70. Hoy, aparte que hay una afinidad con el colombiano por el sabor, por el folclore, por muchas cosas, fue maravilloso, ¿no? Creo que fue un espectáculo que yo en lo personal no veía ayer. Ayer como falló la señal de VIX, tuve que meterme a la Pirata Morgan, a una aplicación pirata para poder ver el juego.

0: espectacular, hay delay, son muchas las quejas. Y ayer decías, oye, no pueden ver a Colombia. Yo lo terminé viendo en una, debo confesar, porque no te ibas a esperar a que te contestara a VIX, ¿verdad?
1: Yo sí creo, Nacho, tengo amigos colombianos que me mandaron todo eso, ya lo vamos a estar documentando, porque el comunicado de VIX se me hace muy lamentable. Y yo sí creo que tienen que ir a las últimas vía Profeco, ¿eh? Pero bueno.
0: No, es que fue, o sea, ese era espantoso. Entonces tuviste, qué pena que nosotros como comunicadores tengamos que decir, híjole, tuve que recurrir a la piratería, porque ni modo que te esperaras a que te diera a mí, que no la vayas a rentar como el mesero de la Azteca, porque...
1: Nachete, querido, me tengo que mover porque al término de este espacio arranca la previa. 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Hoy la selección mexicana, en casi una hora, sale a la cancha para jugar el liderato contra Corea del Sur, contra los Tigres Orientales. Tremendo lo que se va a vivir hoy en el Estadio Akron, en el Estadio de las Chivas, en el Estadio Guadalajara.
0: No vas a llegar, ahora sí te echaron a los perros, ya vete, vamos, México, no vas a llegar.
1: Para ser campeón.
0: ¡Córtale,
1: Moya! ¡Ya no! ¡No, no! ¡Vamos, vamos! ¡Córtale, Moya! ¡Te he venido a apoyar!
0: Por eso ladran los perros.
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4: En el primer partido de la jornada 2 del Mundial, Chequia y Sudáfrica empataron 1-1, resultado que le conviene a la selección mexicana, ya que en caso de ganarle a Corea del Sur estaría prácticamente amarrando el liderato del grupo A. Esto debido a que tanto Chequia como Sudáfrica solamente podrían llegar a 4 unidades y Corea del Sur a 6, y el primer criterio de

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0: Inglaterra está al pendiente de México. Previo a su debut en el mundial, la selección inglesa tuvo una conferencia de prensa en donde apareció Harry Kane y alabó a Raúl Jiménez. Declaró que es un gran delantero y que entiende que tiene similitudes con él. Ha hecho una gran carrera en la Premier y ha anotado goles. Es inteligente, se bota al centro y a la banda. También dijo que México tiene un gran arma en su 9. Esto previo a enfrentar a Croacia, en donde ganaron 4-2, pero pendientes al que podría ser su rival en los octavos de final en el Estadio Azteca.
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0: Jorge Campos, ¿será presidente de la FIFA por un día? Previo al duelo de México ante Corea del Sur, Gianni Infantino y Jorge Campos se encontraron en el Estadio Ciudad de México, en donde el presidente de la FIFA, Infantino, declaró que Jorge Campos estará usando su lugar en el palco presidencial y la silla del presidente en el encuentro que México tendrá en Guadalajara. Infantino no podrá asistir a este duelo, pero se ha dejado al encargado, que entre risas dijo que iba a ser muy difícil tomar su lugar y que posiblemente no iría. Pero esto solamente fue una broma del ex guardameta que estará en ese palco.
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0: Durante el encuentro entre Uzbekistán y Colombia del pasado 17 de junio, varios usuarios se quejaron de que la plataforma de ViX no estaba funcionando y se había caído. Ante esto, ViX ya sacó un comunicado de que este fue un error de quienes lo estaban viendo a través de Amazon Prime Video, que no integró la señal correcta al canal en donde se estaba transmitiendo el evento deportivo. Desde las 8 de la noche con 5 minutos se estableció comunicación con Prime, pero el problema fue corregido hasta las 8:57 de la noche. También hablaron del tema de la Profeco, ya que han estado recibiendo varias quejas por lo mismo. A esta autoridad le entregaron la información requerida para que puedan estar seguras de que ViX no cometió falla alguna. Y de hecho, 1.6 millones de personas vieron el juego entre Colombia y Uzbekistán en la aplicación de ViX y en otros sistemas afiliados.
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0: El fenómeno de Bocinha sigue creciendo. El guardameta de Cabo Verde ya llegó a 10 millones de seguidores en la red social de Instagram. Y también, ante esto, se ha apurado el proceso de visa de su madre para que pueda ir a los siguientes encuentros de Cabo Verde en la Copa del Mundo. El equipo africano enfrentará el próximo domingo a Uruguay y cerrará la fase de grupos el 26 de junio ante Arabia Saudita.
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2: 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Todo en el mismo lugar. 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
2: 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Y en el titular de un periódico en Guadalajara al día siguiente escribió: jugaron a las carreras y ganaron nuestras Chivas Rayadas. Sorprendentemente, el mote fue bien recibido por los aficionados del Guadalajara y lo adoptaron como suyo desde entonces. 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
7: Egipto vuelve a la Copa del Mundo. Esta podría ser la última oportunidad de su máxima estrella. Los faraones regresan al Mundial tras asegurar su clasificación rumbo a 2026. marcará su cuarta participación en la historia del torneo. Tras quedar fuera de Qatar 2022, el equipo inició un nuevo proceso. Bajo la dirección de Hossam Hassan, el objetivo fue devolver a la selección a la élite internacional. Pero todas las miradas apuntan a un nombre, Mohamed Salah. El delantero del Liverpool, capitán del equipo, disputará su segundo Mundial. Ahora, con 33 años, encabeza una generación que busca consolidarse en el escenario internacional. A su lado aparecen futbolistas como Omar Marmoush y Trezeguet en el frente de ataque. En el mediocampo, Hamdi Fatih y Marwan Atia aportan equilibrio. Egipto quedó ubicado en el grupo G, un sector que exigirá solidez defensiva y efectividad ofensiva. Ahora los faraones tienen un objetivo claro: superar la fase de grupos, algo que nunca han conseguido. Y para Salah, este no puede ser solo un torneo más.
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9: Noruega, tierra de montañas, auroras boreales y vikingos. Pero hoy también es la casa de una selección que vive el mejor momento de su historia reciente y está nada a volver de un mundial después de casi 3 décadas. La última vez que Noruega jugó un mundial fue en Francia 98. Este año lograron una de las mayores sorpresas de su historia. Le ganaron 2-1 a Brasil, el campeón defensor. Y aquí va un dato curioso: ese triunfo fue la única victoria oficial de Noruega sobre Brasil en toda la historia. Y además, Noruega jamás se perdió contra la Cañariña en partidos oficiales. Otro dato es que en los 90s, bajo el entrenador Egil Olsen, Noruega llegó a ser el número 2 del mundo en el ranking FIFA. Sí, por arriba de selecciones gigantes como Argentina, Italia o Francia. Y un dato aún más viejo es que en los Juegos Olímpicos de 36, Noruega ganó la medalla de bronce, eliminando nada más y nada menos que al anfitrión Alemania. El presente nórdico. Hoy, Noruega vive un renacimiento, con Erling Haaland, uno de los mejores goleadores del planeta, y Martin Odegaard, capitán del Arsenal y cerebro de la selección de los vikingos. Tienen una dupla de élite mundial. Y un dato curioso es que Noruega es uno de los pocos países del mundo donde su jugador más famoso es hijo de otro futbolista que también fue capitán de la selección, Alf Inge Haaland, padre de Erling Braut Haaland. Y hay más, en esta generación, más del 60% de los titulares juegan en ligas top 5 de Europa, algo nunca antes visto en su historia, destacando jugadores como Alexander Zorro del Atlético de Madrid, Nusa de Leipzig o Oscar Bob del Manchester City, entre algunos otros. Eliminatorias y camino al Mundial. Los resultados hablan por sí solos. Noruega destruyó 11-1 a Moldavia con 5 goles de Haaland. Le pasó por encima a Italia con un 3-0 en Oslo y en su último partido venció 4-1 a Estonia. Hoy lideran su grupo de eliminatorias con una diferencia de goles abismal y prácticamente tienen un pie en el Mundial 2026.